0: de los dominicanos, esos proyectos basados en el esfuerzo, en el trabajo, en la superación, en el estudio, en la inteligencia, en la creatividad, en el sacrificio, todo aquello que conspire para bien, tiene nuestro apoyo y desde aquí hacemos nuestra labor como medio de comunicación para informar al país, para tratar, debatir los problemas más importantes, las problemáticas de políticas públicas, las problemáticas de los comportamientos sociales y todo esto procurando también la mejoría de nuestra sociedad. Gracias por darnos la oportunidad de acceder a su espacio personal, muchos desde su habitación, desde que se levantan, otros les vamos acompañando en la medida en que preparan su día a día, en su transporte, camino a sus lugares de estudio y de trabajo, y algunos todo el día completo se auxilian de la tecnología de la información para mantener en sintonía su sintonía con la Z101 y el gobierno de la mañana. Gracias por brindarnos esta oportunidad que pretendemos devolver siempre con un ejercicio de comunicación responsable, honesto con ustedes y honesto con nosotros y nuestras ideas. Recordamos las vías de acceso a este contenido hoy y siempre. Todas las tecnologías de la información, desde las más tradicionales como la radio de siempre, frecuencias moduladas, frecuencias compartidas en la 101 en todo el país para llevar a ustedes lo que generamos desde estos micrófonos y desde esta cabina que lleva el nombre de don Álvaro Arbelo Hijo, así como también tenemos la oportunidad de estar junto a ustedes a través del doble canal de YouTube Z101 en vivo para vernos en tiempo real, Z Digital para vernos en diferido, Z TV. Nuestra señal de televisión a través de los sistemas de telecable de Claro TV y de Win Telecom, así como también llegamos a ustedes a través de los perfiles oficiales de redes sociales de la Z101 y el gobierno de la mañana, todo esto en la apuesta permanente en el tiempo de nuestro presidente y fundador don Bienvenido Rodríguez Durán y junto a él Bienvenido Rodríguez León Bienchi, de estar siempre atentos a los cambios en los hábitos, a irnos adaptando a esos cambios de hábitos en el consumo de la información. Junto a ellos, los compañeros que hacen posible la realización de nuestro programa, de nuestro espacio, Francis Villalón en los controles, las compañeras Josefina Ortiz y Karina La Antigua en la coordinación y producción, y el compañero Carlos Gutiérrez en los audiovisuales. Como de costumbre, nos vamos con nuestros temas de interés, nuestros titulares y nuestros temas de debate. Arrancamos con las modificaciones al Código Penal, además de la modificación de los artículos relacionados a los delitos de prensa, de información y de alta tecnología. Se ha sumado la propuesta de aprovechar el momento para la despenalización del aborto en tres causales, lo cual hace que surja de inmediato la pregunta si no sería cargar demasiado el proceso que se llevaría a cabo en apenas unos días antes del 3 de agosto, y la respuesta que esto obviamente va a tener en la clase política dominicana, que recuerden, para votar algunas cosas se bajan líneas, para votar otras son libre pensadores. Y en ese tema son libre pensadores. Así que veremos qué versión tenemos ahí del Congreso de la República Dominicana. En otro orden, el Tribunal Superior Administrativo acoge una medida cautelar que fue sometida, y esto es importante, por la vida, por Elías y su equipo. Lo digo porque así como la gente quita, también es bueno dar. Y ese recurso que somete la DIDA es acogido por los jueces, que ordena a Andeclip a mantener los servicios médicos a los afiliados a las ARS, en el entendido de que el que contrate un servicio de una ARS y contrate un servicio de una clínica no puede esperar a resolver su problemática ni de emergencia ni crónica a la espera de que estos dos sectores se pongan de acuerdo. Es un tema interesantísimo y lo vamos a tener como tema de debate. Fue hallada sin vida una joven mujer en la circunvalación norte de Santiago. Se investigan las circunstancias de este hecho. Ahí tendrá que hablar la ciencia forense, ahí tiene que hablar el cadáver, como decía siempre Sarita Valdés, y obviamente la capacidad de poder, el área donde esta persona ha sido encontrada y otros elementos, cámaras, testimonios, ir encontrando la vía, la ruta a encontrar y obviamente hablar con sus familiares y demás, saber por dónde están las vías de indicios y sospechas hasta llegar a los hechos que se puedan presentar como una teoría fáctica, de saber quién es el responsable en caso de que lo haya, de que haya una mano criminal detrás de esta situación. Unos 14 acusados de narcotráfico y sicariato pactan acuerdo de culpabilidad con el Ministerio Público. Un tema interesante que a mucha gente le horroriza, pero que sin embargo, si se hace bien, es la salida del sistema. Es un tema que hemos analizado otras veces con el famoso ejemplo de Puerto Rico, pero que hay que siempre ver cada caso, cada circunstancia, cada contexto, porque no hay ningún sistema penal en el mundo, sobre todo en países en vía de desarrollo, que le pueda hacer frente a toda su carga en ese sentido. El túnel de la Plaza de la Bandera, que fue inaugurado este fin de semana, pues ya sometido a prueba con sus primeros usos. Bueno, el primer uso fue la huelga, la protesta, ¿no? Cuando fueron ahí a depositar el recurso ante el Tribunal Constitucional. Pero en esencia, la obra ya estaba bastante adelantada. Hace unos días comenzaban los trabajos de recuperación de los espacios que fueron sacrificados temporalmente para la obra y que luego iban a ser devueltos al espacio que ocupa este histórico monumento del país, de la Plaza de la Bandera. La Policía Nacional presenta video del caso del Ceibo. Dice que joven colisionó con una camioneta, aunque los videos que se han mostrado, los que se han filtrado hasta ahora, no muestran el momento del impacto, pero la Policía Nacional, a través de Diego Pesqueira, pues informó que el joven Librán Alexander Taveras Montero, de 21 años, colisionó tras ignorar una parada policial y que no fue el ataque de la gente, que es lo que se había dicho, de que la gente lo había tumbado. A ese caso yo lo voy a acompañar más adelante con una denuncia. Yo sé que la policía está haciendo su trabajo, pero hay que poner presión. El pueblo tiene derecho a hacer presión, dice la Constitución de Estados Unidos, y yo me lo tomo como un mandato universal. Y es un caso que ocurrió en la zona oriental con unos calibradores. Los calibradores son estos profesionales de vehículos de dos ruedas, que dos ruedas es demasiado, quieren andar en una. Por eso Marte Martínez le quitaba la de adelante. Y andando en una, uno de los miembros de esta comitiva, ¿no?, de científicos, gente que pone a prueba la ley de gravedad, la tercera ley de Newton, otros principios de la física, son grandes investigadores, arriesgan su vida y la de los demás, en pos de saber hasta dónde llegan esos límites de la inercia, de la cinética. Bueno, se llevaron a un señor que está grave en una clínica. Yo espero que la investigación, las cámaras y los indicios den con el artista de las piruetas. Por cierto, Maduro, un cretino, declaró una vez la motopirueta, que es eso mismo, como uno de los deportes nacionales de Venezuela. La motopirueta en Venezuela le llaman a lo que nosotros aquí sabemos que son estas bellaquerías. Todavía hay gente que pinta a ese señor como mártir, pero bueno, ese, para que sea mundo, tiene que haber de todo. Vámonos de inmediato, saludando a mi querido compañero Fausto Montes de Oca, con estos temas de interés. Y es que, Fausto, usted que conoce muy bien el manejo a lo interno del poder legislativo del país, yo no tengo problemas con que el poder legislativo sea sometido a prueba. No tengo problema. Me encanta que todo en política sea sometido a una legítima prueba. Es mucho con demasiado meter las tres causales, la despenalización en tres causales al aborto en medio de lo que se pudiera estar formalizando en el debate de la modificación del Código Penal, que finalmente estaría el 3 de agosto entrando en vigencia. Buenos días para ti, querido. Bueno,
1: buenos días, José Luis, buenos días al país que nos escucha. Mira, yo estoy, José Luis, casi convencido de que hay una conspiración para que ese código no salga.
0: ¿Te gustan las conspiraciones?
1: No, porque no es un problema de que si me gustan o no, es que cuando tú ves lo que está pasando, en el contexto que está pasando, ayer tú hablabas en tu comentario sobre que el Congreso tenía la capacidad de darse cuenta las cosas que estaba aprobando, las cosas que estaba legislando, etcétera.
0: Debe.
1: Bien, porque esos legisladores son parte del pueblo, saben las cosas que van a generar ruido, las cosas que van a generar resistencia.
0: Y los que no lo saben tienen el derecho a asesorarse y los recursos para asesorarse.
1: Jenny Berenice, por ejemplo, dice, la procuradora fiscal dice, este código tiene que entrar en vigencia porque debilita la lucha contra el crimen. Entonces, en vez de dar para adelante y de seguir avanzando, buscando consenso, entonces vuelven y meten un ruido. Entonces, no es extremista pensar que hay una conspiración para que se coge.
0: ¿Tú sabes por qué yo no creo en la conspiración, mi querido Fausto? No porque no haya suficiente maldad. No. No, yo no soy tan ingenuo. Lo que pasa es que somos tan tollosos que la conspiración es muy elegante. O sea, urdir la conspiración implica un plan y una operación. Sí. Entonces yo pienso como el caso aquel, no voy a mencionar el nombre del personaje, que una vez en Estados Unidos lo sometieron por una operación de narcotráfico y el juez determinó que era demasiado tonto para participar en una operación que exigía una sincronización. Yo pienso que el comportamiento de nuestra clase política cuando se ve ante la marea alta es lo suficientemente a veces disparateado, ¿no? Sin la necesidad de que nadie desde un sótano alrededor de una caldera hirviendo esté urdiendo un plan. A mí me parece que así somos.
1: Sí.
0: No sé qué te parece.
1: No, me parece igual. Ciertamente, como tú lo estableces, se requeriría muchísima inteligencia para llegar, porque la conspiración requiere de mentes brillantes para llevar a cabo ese plan, pero es que me resisto a hablar de torpeza.
0: Yo no.
1: O sea, yo quisiera verlo más como una conspiración de mentes que están articulando cosas tras bastidores a establecer que son idiotas. Tú ves, como que me resulta difícil establecer que son idiotas.
0: Mira, la subestimación es tan mala como la sobreestimación. Y yo insisto que la mejor manera de tú ver si somos como somos es cuando tú veas la votación sobre ese tema. Fíjate que para aprobar deuda y para aprobar la ley de presupuesto hay línea partidaria.
1: Claro.
0: Para aprobar casi cualquier cosa de importancia política hay línea partidaria. Ahora, para meterle el diente a eso, mi mamá es cristiana.
1: Aparece Pilato.
0: Aunque yo tengo un cementerio.
1: Aparece Pilato.
0: Aunque yo tengo un cementerio de niños abortados, sí. mi mamá es cristiana.
1: Un herón.
0: Mi mujer va a la iglesia y no falta misa. Yo voy de vez en cuando.
1: Y se da en el pecho.
0: Y sí, porque.
1: Come hostia.
0: Es más fácil, insisto, mantener la idea de la clandestinidad de ciertos comportamientos que es su normalización.
1: O asumir posiciones responsables.
0: Bueno, eso es así. Saludamos y sumamos a este primer tema de debate con el Congreso de la República otra vez en la palestra, porque éramos muchos y parió la abuela. Ahora la herencia hay que dividirla entre más gente a menos. Y es que ahora se sumó Diulca, ingeniero Rodríguez Pimentel, pues la sugerencia, no sé si será de Satanás, el diablo, de a la discusión que ya tenemos, de ahora meterlo de las tres causales en lo que tenemos que decidir de aquí antes del 3 de agosto.
2: Tú recuerdas que desde el gobierno de Danilo Medina está el tema de las tres causales.
0: ¿Desde antes?
2: Incluso desde antes, pero en el gobierno de Danilo
0: Medina devolvió un código vetado, claro.
2: Fue cuando estuvimos más cerca, sí, de las tres causales y no se lograron. Sí. En la pasada discusión se habló de hacer de las tres causales una ley aparte para hacer con más detenimiento. Pero déjame decirte una cosa, muchos de esos legisladores no toman decisiones sobre las tres causales en base a que mi mamá es cristiana o que
0: yo
2: creo.
0: Esa es la excusa.
2: No. Es que le tienen tanto miedo a la Iglesia Católica. Exacto. Porque los pocos que han podido pronunciarse y decir yo estoy a favor de las tres causales, no porque estén convencidos, hay algunos que han sido porque entendían que esa corriente estaba haciendo mucha fuerza y podía generar, claro, votos.
0: Pues
2: aquí están tomando decisiones en muchos de esos temas, es por cuántos votos me sume o cuántos votos me resta. Pero cuando sale la Iglesia Católica a decirle fulanito de tal, José Luis Mendoza, vetado de la iglesia, y tú estás en el sermón de la palabra del domingo, sí, probablemente hasta que Dios quiera. Sí, mire, no, mi hermano, se no, han apretado más de
0: y
2: uno.
0: Y no podía bautizar tu nieto a la catedral.
2: No es por eso. ¿A qué le importa Dios a ellos ya bautizar nieto? Fe. A ellos lo que le importa es que la iglesia le reste votos de la feligresía.
3: Qué cosa, hermoso. Sí, porque hay un trauma en el país desde aquellos tiempos. Era cuando la Iglesia Católica se decidió a tumbar a Trujillo a través de sermones reiterados en
0: el señor iglesia. Panal.
3: Señor Panal. Naturalmente ya las cosas no son tan. La Iglesia ha perdido mucha fuerza.
0: Uh-huh. Política
3: a
0: sobre
3: nivel
0: todo.
3: De feligresía. Pero el asunto es que este es un pueblo medularmente cristiano. Medularmente cristiano. Entonces, el aborto contradice toda la doctrina.
0: Es un pueblo medularmente cristiano que tiene una olimpiada permanente de fornicación, porque hay que decir que donde se embarazan tantas jóvenes antes de la mayoría de edad y que son precisamente la carne cañón, ingeniero, del aborto, esa medularidad cristiana, que me perdonen, ¿eh?
3: Sí, claro, pero fíjate, el dominicano no es que es tan religioso. Vamos a decir, no es tan fanático.
0: No es tan practicante.
3: Hoy en día no es tan practicante. Pero cuando tú le preguntas, ven acá, de ¿qué tú eres? Católico. ¿Tú crees en Dios? Sí.
0: ¿Tú vas a la iglesia? No.
3: El 95% de la gente.
0: ¿Qué dice Salmo 92? ¿Qué sé yo?
3: Entonces, los legisladores
2: el Salmo 91,
3: le temen.
2: El 92 no es tan famoso.
3: Le temen a eso. No, ¿tú entiendes?
0: Porque, mi refugio, ¿no?
2: El que habita el abrigo del Altísimo morará bajo la sombra.
0: ¡Ay, mamá! Dile. ¡Alábalo!
3: Lo que hay que resaltar en
2: conmigo
3: este caso.
2: ¡Conmigo no!
3: En este caso, José Luis, colegas, es la hipocresía de la clase política dominicana.
0: ¿O sí?
3: Porque, por ejemplo, todo eso que están ahí, el PRM, el gobierno, todos dicen, estamos de acuerdo con las tres causales.
0: Yo te lo voy
3: y cuando
0: a poner.
3: Llegue el momento de la aprobación, se echan para atrás.
0: Pero yo te lo voy a poner sencillo.
3: Que es una de las razones por las que la gente a veces reniega de los políticos.
2: Fresco.
3: Porque una cosa, predican una cosa y luego cuando llegan al gobierno hacen otra. Ahí es que está el problema.
0: Los tres partidos.
2: Pero no es que reniegan. No es que reniegan, es que cuando ven la verdad de lo que le va a producir, sí, a tomar las mismo. Tres causales y levantar la mano y decir estoy con las tres causales.
3: Se echan para atrás. Porque no tienen decisión, no tienen voluntad de hacer las cosas.
2: Ahora, la hipocresía fíjate, llega a tal nivel.
3: Aquí todo se echa para atrás de que mire, sale uno a protestar.
2: Mire, aquí la hipocresía llega a tal nivel que se ha hecho viral un video de un sacerdote diciendo, pero es que la vida personal de José Luis a usted no le importa.
3: Gracias.
2: Y yo estoy de acuerdo con él.
3: Sí, sobre todo la mía. Con
4: él. Señor.
2: Sobre todo señor porque Luis. Si nos dedicamos a buscarle, si nos dedicamos a buscarle la segunda, la tercera base, nos vamos a quedar sin políticos.
3: Y sin bases.
2: Nos vamos a quedar sin médicos.
3: Nos
2: vamos a quedar sin periodistas.

0: de transparentar la vida personal a través de la confesión.
1: Eso es el caso del catolicismo como sacramento.
0: Al cura, sí. Sí, al cura. Pero así. Sí,
1: que el protestantismo, indagando, el protestantismo, claro, es distinto.
0: Porque es que somos todos pecadores, la Biblia lo dice.
1: Sí, sí, eso es verdad.
2: Y la cultura.
1: Julieta,
2: tiene
1: pecadora.
2: Mucho que ver.
3: ¿Eh? Bueno, te ha ido el cuento de del padre. Y la feligresa que se va a confesar, ¿verdad? Sí. Yo no voy a terminar la frase, pero el padre le pregunta: ¿pecas, hija? Bueno,
1: adelante.
0: Sigue, sigue.
2: Bueno, no, en el aire.
1: Vaya comentando.
3: Muy buenos días, José Luis, buenos días, compañeros, buenos días, país. Miren, hablando ya en serio, debo decir lo siguiente.
0: Hace rato que estamos en eso.
3: El aborto, o mejor dicho, las tres causales, fue un tema ya que se concluyó, que se cerró y que no está en este nuevo código penal, en esta ley 7425, y que se acordó que esas tres causales iban a ser conocidas, discutidas en una ley especial
0: que
3: nunca ha llegado, pero que pudiera estar incluso dentro de la... Hay un código que se también se supone que debe de estar en revisión y que se debe de aprobar en algún momento, que ha quedado en el olvido, que es el código de bioética, por ejemplo, que ahí pudiera caber. Entonces, ese es un tema que ya está cerrado. Lo que se está discutiendo ahora, si se logra hacer antes del 3 de agosto, es modificar algunos artículos, hacer algunas precisiones en algunos artículos que son bastante ambiguos de los que ya están contemplados en este nuevo Código Penal. No es que ahora vamos a abrir la discusión para empezar a buscar las cosas que se quedaron en un momento dado, que se decidió que ya no se iba a incluir, como las tres causales. Y no es que yo estoy en contra de las tres causales. Lo que pasa es que hay que poner orden. Sí. Hay que poner orden.
1: No, mañana meto no. La eutanasia.
3: Nosotros estamos esperando ese código penal durante décadas. Y en los últimos años, hay que decirlo, del 20 aquí, ha estado expuesto a una discusión y a un debate público como nunca antes. Entonces, ya está bueno. Nosotros necesitamos ese nuevo código penal, que podamos entender que todavía en el tiempo que quedan, en estos días que quedan, se pueden hacer algunas precisiones, mejorar algunos artículos del mismo, que en principio eran tres y ahora son 19. Bueno, perfecto, pero eso está dentro del código, esos artículos. Entonces, ahora venir con que vamos a poner un artículo, a traer una ley, unos artículos o una ley o una propuesta que habíamos discutido en otro momento y que estaba cerrado, no. Yo pienso que no procede y entiendo que el Congreso tiene que fijar su posición al respecto, porque también lo que pasa es que ese Congreso es bastante irresponsable.
0: Que tomen decisiones.
3: Es bastante irresponsable.
0: Que no quieren la responsabilidad.
3: Entonces, que asuman su responsabilidad, que digan lo que tienen que decirle al país, hacer lo que tienen que hacer para nosotros poder tener un código penal un poco más a tono con los nuevos tiempos.
1: Los buenos días, vino desde Duvergé con escala en Londres, Joselito Félix y Medrano.
4: Buenos días.
5: Es un lore inglés.
4: Compañero Joselito Mendoza.
0: Hay un restaurante llamado Londres.
4: Compañeros y compañeras.
5: Está abierto.
3: Tiene de todo.
4: Está abierto. El gobierno de la mañana. Saludar al pueblo dominicano de Duvergé, sí, claro.
1: ¿Cómo estuvo la provincia de Independencia?
4: Y Bauruco. Tengo orígenes en Duvergé. Mi bisabuela era nativa de ahí.
1: ¿Tú sabes que ese pueblo le cambiaron el nombre? Eso se llama originalmente Las Damas. Hay otras damas en otras provincias, en San Cristóbal, en Las Damas.
0: Es por el río que se llama Las Damas.
4: Y un pueblo con mucha historia.
1: Sin duda.
4: Pero yo quiero aprovechar para hablar de el tema del Código Penal. Creo que Julieta decía una palabra clave. Y el ingeniero, todos hemos visto ciertas debilidades con relación al comportamiento del Congreso Nacional. Lo voy a reiterar, los países que en este caso sus actores principales no asumen responsabilidad, no asumen posiciones ante los temas nacionales, nosotros vamos a estar un país indeciso con los temas principales, con los temas importantes. Nosotros no vamos a tener una orientación.

0: acción correcta de acuerdo a los temas. Entonces, si el Congreso te vacila, si el Poder Ejecutivo te vacila y los sectores que entienden que deben imponerse por encima de la decisión congresual, pues, ¿cuál es el resultado? Va a ser un resultado, y discúlpenme la expresión, a esta hora de la mañana, un resultado mierda. O sea, nosotros no podemos seguir, continuar viendo esa vaciladera con relación a los diferentes temas. Yo escuchaba las declaraciones que no sé si alguien hablaba de eso, creo que Fausto, de las declaraciones de la procuradora. Bueno, pero propiamente en el conocimiento de ese código penal, el propio Ministerio Público ejerció una presión sobre congresista que quizá debieron tomar decisiones de acuerdo a su criterio y de lo que el momento demanda, porque andaban con una reglita como los profesores
1: de antes. Ojo con eso, Oselito, ojo con eso.
0: Como los profesores de antes, una reglita, cuidado.
1: Ok, ojo con eso, Oselito.
0: Con aquí.
1: Mira.
0: No.
1: Ojo con eso.
0: Porque oye el problema. Incluso el diputado lo denunciaron.
1: Oye el problema de eso, Oselito. Que tú acabas de decir, el problema de eso. Para tener un criterio hay que construirlo. Para decidir con criterio primero hay que tenerlo.
0: No, yo estoy de acuerdo con eso.
1: Si algo han demostrado muchos de los miembros, no todos, porque siempre la generalización es injusta, de ese Congreso, es carecer en muchos temas de criterio. Y yo no veo mal la presión de nadie, de ningún sector, siempre y cuando sea transparente, porque hacer presión es parte de la democracia, la que se haga de manera transparente, no con amenazitas, te tengo una lista negra que se la voy a dar al embajador.
0: Una regla.
1: O se la voy a pasar
0: al Estado,
1: ni al Vaticano, ni nada por el estilo.
0: Pero entonces me está dando. Me está dando. Entonces me está dando la razón. Yo estoy de acuerdo. No. Los reclamos, las propuestas, escuchar. Pero el Congreso tiene que asumir. El país tiene que asumir. No es verdad que una mayoría en la democracia, la minoría tiene que someterse a la mayoría. Es cierto. Que hay cosas que hay que corregir. Bueno. Hay que corregirla, hay que denunciarla, porque no todo lo que la mayoría proponga es lo correcto, Oselito, eso es cierto.
2: Ustedes se han dado cuenta de que la estridencia con que se sometió en las tres causales, el escándalo que siempre eso produce y la controversia, coincide con la promulgación de la ley de desechos sólidos.
3: ¿Cómo que coincide?
2: Nadie ha hablado de eso.
1: Sí, pero coincidencia no quiere decir causalidad.
3: ¿Cómo?
1: No entiendo. Pero coincidencia no quiere decir causalidad.
2: Porque es que la ley de desechos sólidos ha sido muy cuestionada, sobre todo por el sector empresarial.
3: Usted
2: de
3: dice que
2: unánime.
3: Como han sido cuestionadas ambas, a lo mejor la de desechos sólidos corre el mismo.
4: Porque mientras van entrando uno, a la otra no se escucha.
2: Es que exacto, los ruidos, tumba el otro.
1: Bueno, mientras tanto no se ha podido tumbar. Aquí hay un tema.
0: Ahora, yo lo que sí.
1: Claro, por Dios.
0: Una pregunta por relación exactamente a este código, con relación al tema de los violadores y los agresores sexuales. O sea, reducir la penalidad.
1: Eso lo mencionó el presidente Johnny Pujols.
0: ¿Por qué? ¿En medio de qué? ¿Quién está proponiendo esto? Porque también eso es un debate. Reducir la pena a los agresores violadores sexuales en medio ahora. No,
4: pero es un violador.
0: No, pero espérate.
3: Pero el presidente del Senado aclaró.
1: Y diferenciando entre la agresión y la violación. Ahí sí es una nueva tarifa, vamos a llamarle así.
0: Pero el presidente del Senado, que a propósito habló, pero él decía otra cosa. Bueno, pero está bien.
3: Mira lo que pasó ahí, porque son muchos temas, para que no quede como nebulosa. El presidente del Senado dijo que las modificaciones que se plantearon al artículo 141, ¿verdad?, del Código Penal, no alteran el plazo de prescripción para los delitos sexuales cometidos contra niños, niñas, adolescentes y personas en condición de vulnerabilidad.
1: Un asunto también sobre la declaración de Jenny, a la que he hecho referencia a Oselito. Yo pienso que ella tiene razón en algo, no se le puede quitar. Señora, son 393 artículos. Si tú te pones a hacer la matemática de los 393 artículos y los tipos penales que se tocan, que se alargan, que se agrandan, la forma de absorber, de subsumir conductas, ciertamente hay un cambio enorme. Esos artículos que se han discutido son importantes, lo son. Necesariamente se tienen que sacrificar los otros 380 y pico. Eso es bueno que la sociedad se lo pregunte. Vale la pena preguntarse. Aquí hay gente que ha dicho, lo ha dicho uno de los compañeros, que si entrara en vigencia y ahí mismo atacáramos en el constitucional sus modificaciones, estaríamos igual haciendo lo que los controles republicanos implican. Ahora, ¿dónde radica el problema, Joselito? Diulca, ingeniero, Julieta, que a mí, Fausto, me resulta contradictorio de la democracia que hemos construido. La Constitución del 2010 creó, se suponía que creaba el referéndum, la posibilidad de aplicar el referéndum y el plebiscito, para que a través de democracia directa, con decisiones vinculantes o no vinculantes, eso se puede establecer en cada ley que permita hacer uno de los dos, saber si era vinculante o no. Vinculante, para que la gente entienda, es cuando el voto termina decidiendo el cuerpo de la ley, y no vinculante cuando es consultivo. Es decir, tenemos el resultado del pueblo, sabemos que el 90% piensa de una manera, no estamos en teoría obligados, pero la presión que te mete ese 90% te obliga a ir. Hay países que tienen ese modelo que nosotros nos decidimos copiar. ¿Tú sabes cuántos referéndums federales consultivos y vinculantes ha hecho, por ejemplo, Suiza, del año 2000 para acá? Más de 200. Sobre el consumo de drogas, sobre la ley penal, sobre la ley migratoria, sobre el
4: Yusani.
1: Estados Unidos lleva más de 50.
0: Sobre temas. Pero ¿qué tú propones? ¿Tú propones
1: que, Yo propongo que cuando los políticos.
0: Sobre temas.
1: Cuando los
0: políticos. Se abre el debate sobre
1: cuando
0: temas.
1: Cuando la clase política, con su cobardía habitual, repito,
4: se le tira al pueblo.
1: Sí, hagamos uno aunque no sea vinculante para meterle esa presión. Y si lo hacemos vinculante, mejor todavía.
3: Sí, pero hay un detalle.
1: Sí, supongo.
2: Todavía no se aprueba.
1: No se ha hecho la ley.
2: La ley de referencia.
1: No se ha hecho la ley.
2: Que las cosas fundamentales aquí.
3: Pero mira algo, Fausto, compañero.
1: Sí, que meterle presión.
3: Uno, porque no se detiene a analizar a profundidad, vuelvo y repito, la calidad de ese Congreso. Cada vez que el Congreso emite una ley,
1: sí, hay que meterse.
3: Y esa ley es atacada frente al constitucional, porque en esa ley hay articulados que vulneran derechos fundamentales. Eso es una vergüenza para el Congreso.
1: Claro.
3: Es y debe ser una vergüenza para el Congreso.
5: Sobre todo cuando estamos hablando de una legislación que tiene años, que no fue un solo congreso. No fue un solo congreso, que en el caso del Código Penal no ha sido un solo, elaborado por un solo congreso.
1: Acuérdate el célebre Congreso 2016-20, que aprobó cuatro leyes, tres malas y una inútil.
5: No, pero una barbaridad.
1: Yo tengo los datos.
5: No es vergüenza lo que debería darle.
3: ¿Vale fueron esas, las tres malas y la inútil?
1: La de partido,
5: una escala de valoración para tú decir, no, espérate, aquí hay gente que no está calificada para ser legisladora. Mira, pero llega ahí porque es por el voto popular.
2: Pero mira, José Luis, por el camino que vamos, bueno, el constitucional el
0: camino de
2: va
0: la vida,
2: a hacer el papel del Congreso, que ya de hecho ya lo está haciendo.
1: Es un legislador negativo.
2: No es legislador negativo. Lo que pasa es que se cometen tantas faltas en el Congreso con relación a la Constitución, que la mayoría de las leyes son truncas. Mira, por ejemplo, esa, la ley electoral, esa, la ley de partido político, eso lo han desfigurado.
1: Ahora mismo, primero, eso es una locura.
2: Ahora mismo la Junta acaba de tomar una decisión de dejar en pausa. La Junta dejó en pausa el asunto de la prohibición de las encuestas. Lo eliminó.
4: José Luis ha hecho
2: todo la. ¿Por qué? Porque esa ley de
1: partido político.
4: Mira, José Luis ha hecho un aporte interesantísimo.
2: Porque la ley es inconstitucional.
4: José Luis ha hecho un aporte interesantísimo y ha puesto como referencia a Suiza. José Luis, mira, el último referente de Suiza. ¿Tú sabes cuál fue?
1: Hay que aprender de los buenos ejemplos. ¿Usted quiere aprender de los malos? Sí, yo quiero aprender de Suiza, no de Haití.
4: Pero tú sabes lo primero que hizo Suiza. José Luis, pero escucha este referendo.
1: Claro.
4: Suiza le consultó a los suizos si estaban de acuerdo en frenar la población suiza, por ejemplo. Ahora no
3: porque
4: recuerdo.
3: Tiene la ley de referéndum.
4: Ahora no recuerdo el tema de millones, pero vamos a ponerle 10 millones.
0: Creo que sí. Feli la tiene.
4: Le preguntaron.
1: Límite poblacional.
4: Le preguntaron al pueblo si estaban de acuerdo en frenar la población en 10 millones. ¿Por qué? Porque ya estaban perdiendo calidad de vida en los servicios. Muchos suizos dicen, en los trenes vamos muy pegados, mucha gente. Y bueno, ¿tú sabes cuánto pasó eso, señores?
3: Un país desarrollado.
4: Eso pasó como 51-49 en contra de frenar la población, porque entraron los economistas, la seguridad social se va a afectar. Pero en definitiva, yo creo que lo que José Luis está diciendo, el Congreso debería de acogerlo, y más porque le sirve como una medida. ¿Se recuerdan del juicio de Jesús? Sí. Cuando no encuentran la forma, un delito, bueno, lo tiran al pueblo. Claro. Entonces, ¿qué pasa? Ciertamente que el pueblo diga, porque como dice Héctor Rodríguez Pimentel, no, que todos los dominicanos son cristianos, pero que el pueblo diga,
1: vamos a votar.
4: Si quiere tres causales, uno quiere tres causales, y así los legisladores
2: tienen que aprobar la ley de referéndum primero.
4: Bueno, claro.
1: Es justo lo que estamos diciendo.
5: ¿Está hablando del referéndum?
4: Pero es un momento.
1: Del 2010 para acá.
0: Mira, José Luis, aunque Diurca le quiso quitar crédito a José Félix, al viejo mío. Ajá. Me escribió un amigo, como ella hablaba.
1: No, porque
0: ella hablaba
1: de la paca. El hombre que confecciona.
0: No, porque ella hablaba de la paca.
1: Ey,
0: y entonces
1: la paca ha salvado vidas.
0: Me dijo un amigo mío.
1: No me ataquen la paca.
0: Me escribió. Me dijo que Diurca está renegando a hacer matera. Porque de San Cristóbal para allá nadie puede ocultar que ha pasado
1: en algún momento.
5: Oye, no, pero respeta a tu papá, mira. Que yo sé que tu papá
1: confecciona.
5: Sí,
1: ahora, ese drill británico, ese drill, ese Casimir que ha traído. Joselito.
4: Es para tu abuelita.
1: Sí, no, difícil.
5: Es que va a pedir prestado.
1: Mira, tú sabes que hay ropa que es empeñable, igual que los relojes.
3: Exacto.
1: No, no te malas.
3: Yo me dije, bueno, como yo estoy en una situación difícil en estos días, porque estoy haciendo unas modificaciones, en mi casa, yo dije, bueno, yo puedo quitarle la ropa.
1: Sí, te la ocultas.
3: Y llevarla a empeñar.
1: Le gustan los problemas. Le gustan los problemas. Sí, porque entonces se notó muy violento eso. Eso no fue muy violento. Llévatelo, Francis.
6: El gobierno
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2: Z101 7:45, gobierno de la mañana, gobierno de la Z101. Bueno, señores, y mientras este primer tema fue candente, que no se nos quede.
3: Que Julieta dijo todo, porque todo el mundo.
2: Todo el mundo trabajó duro, trabajó duro. Miren, señores, el Tribunal Superior Administrativo le ordenó a Declip, y este ordenamiento no nace del cielo, ingeniero. No cae de las nubes. Yulka, Joselito, sí. Fausto y Julieta. Hay que decir que Dida hizo su trabajo, sus abogados estuvieron pues sometiendo esta medida cautelar acogida por los jueces y determinaron algo que hasta ahora parece bastante lógico, y Joselito lo trató en un comentario hace unos días. ¿Por qué si dos sectores que me son ajenos a mí como consumidor están en conflicto y yo tengo que pagar la cuota?
4: Claro.
2: Porque ustedes son los que se sientan a negociar. Pues ojalá yo que me den un lugar en la mesa para negociar con la tarjeta de Anadegas o con Andeclip y la ARS. Entonces
5: echó para atrás la decisión que había tomado Andeclip de hacer una huelga
2: de negarle el servicio
4: a dos ARS.
5: Negarle el servicio a la gente de una ARS, de dos ARS. Yo pienso que eso sienta un precedente interesante, José Luis, porque eso podría aplicarse también para las huelgas de los servicios, de los médicos,
4: de los profesores
5: y esas cosas, que tú no le puedes negar servicio porque esté pidiendo al gobierno una reivindicación, negar el servicio a la población.
2: Yo pienso lo mismo. Es más difícil en el sector público, pero pienso
5: igual que usted. Eso puede crear un precedente interesante, que sí. Yo creo que debía replicarse en las otras áreas.
2: Yo creo igual.
5: Porque eso de estar aquí suspendiendo labores por cualquier cosita, sí. Quítame esta paja.
2: Porque metieron preso un médico en La Vega.
5: Sí, sobre todo en el área educativa y en la salud, en esas dos debería aplicarse eso.
4: Es fundamental, o sea, sí, cuando sí. Te paralizan un servicio como este que amenazaba a Declip de paralizar hoy, 14 de julio, tú puedes estar seguro que van a haber operaciones, quizás hasta urgentes, que no se van a hacer. Se va a retrasar todo un calendario de operaciones y de servicios que afecta directamente a la gente. Ellos se sentaron, por supuesto, estaban ya negociando con ARS Primera y con ARS Futuro también, que fueron las dos administradoras de riesgos de salud con las que estaban negociando, pero lo que hizo inmediatamente suspender esto ha sido el recurso de la DIDA ante el Tribunal Superior Administrativo.
5: Era que hay que resaltar la labor que viene haciendo ese muchacho ahí,
4: Elías, no,
2: gente que le cae mal, pero él es necio con lo suyo.
4: No, y lo ha asumido con una responsabilidad enorme.
5: Sí, ha hecho un gran trabajo.
4: Él lo ha asumido, hay que reconocerlo.
5: Él se exalta, hace excentricidad, esas cosas, pero ha dado resultado en su gestión ahí, sí, en favor de los asociados, ¿verdad? De la seguridad social.
6: Hace varios días, creo que el pasado viernes, yo había hecho un comentario al respecto.
2: Muy bueno sobre ese tema.
6: Y llamaba la atención porque verdaderamente nosotros no podemos seguir pagando, como dice José Luis, el ciudadano, el trabajador, la carga negativa del conflicto de intereses donde yo no tengo participación para decidir. Y lo único que yo hago es como trabajador que pago. Y quiero un servicio. Y
2: si yo quiero,
6: entonces yo decía que no había visto ningún tipo de acción de las autoridades y quiero reconocer qué bueno.
2: Después del comentario lo compartimos,
6: recuerdo. Bueno, sí, tú me compartías algo y quiero reconocerlo. Sí. No había visto, por eso decía.
2: Por eso que la cosa hay que acarearla bien.
6: Desconozco, pero debo felicitar que la DIDA se atrevió prácticamente a elevar ese recurso. Claro. ¿Para qué? Para proteger a una clase trabajadora que no tiene ni el mínimo conocimiento de por qué eso se está haciendo. Más allá de que los dueños de la clínica quizás es el dueño de su clínica y tenga sus razones, bueno, yo no sé. Ahora, el ingeniero puso un elemento muy importante que lo hemos debatido. Yo nunca he creído que se suspenda la clase. He hecho una crítica permanentemente, ni que un servicio médico se suspenda por un tema de interés. Entonces, yo quiero reconocerlo. Lo que sí yo entiendo que debe haber un poco más, una mayor agresividad comunicacional.
2: Tu comentario sigue siendo válido, porque aquí esto es la excepción, esto que ha pasado ahora.
6: Sí, sí.
2: Esto es la excepción, esto no ha sido la regla. Y una medida cautelar, y ahí me voy a auxiliar del profesor, la medida cautelar busca, tanto lo civil como lo penal como lo administrativo, detener algo que pudiera ser un abuso, algo que pudiera generar un daño irreparable.
6: Claro.
2: Mantener los procesos en los que se llega a una decisión, ¿verdad? Eso es una medida cautelar, profe. ¿Pasé la batería?
7: Claro, totalmente. Mira, y por eso se va al Tribunal Superior Administrativo, pero creo que es propicio felicitar el trabajo que viene haciendo el GABAE frente a esa importante institución del Estado. Digo esto porque con el GABAE han comenzado a salir cosas que anteriormente el pueblo lo veía como algo rutinario. Este tipo de abuso se veía como algo rutinario. Entonces, ¿qué es lo que pasa? Como ciudadanos tenemos que ver la relación entre ente público y ente privado. Lo tenemos que ver desde el punto de vista contractual. Por eso el ingeniero dice, pero tú un referente, yo diría, vamos a decir, hasta una especie de jurisprudencia en términos administrativos. ¿Por qué? Porque, por ejemplo, ¿quién paga la educación pública? La paga el ciudadano a través de sus impuestos.
2: Exacto.
7: Entonces, tenemos que ver las cosas desde el punto de vista contractual. Aquí, por ejemplo, el que tenga una ARS no está gratis. Por ejemplo, cada uno de nosotros paga 2 o 3 pesos por estar. Entonces, eso es contractual. Entonces, usted como clínica no puede violar ese contrato. Entonces, si nosotros comenzamos a ver las relaciones de los entes como contrato, entonces este tipo de situación no tienen ningún tipo de asidero. Que usted, por ejemplo, que esté esperando una intervención, una consulta,
2: o más que se cronifica cada día,
7: o no le podemos dar porque hay una situación. No, espérese, yo tengo un contrato, usted tiene que cumplirme, y si usted no me cumple, entonces yo lo voy a demandar.
2: Vamos a los tribunales.
8: Pero eso se puede aplicar también para el tema del servicio eléctrico.
7: Para todo.
8: Que usted paga un contrato, tiene un contrato para que esa empresa de distribuidora de electricidad pues le den un servicio y sin embargo se lo quitan y usted no tiene dónde ir a reclamar.
7: Yo creo que la única que cumple es el Protecom. La telefónica te devuelve el minuto cuando lo
8: pierde. Bueno, la telefónica, pero eso también fue el resultado.
2: Fue
8: el resultado de un proceso también. Eso se llevó ante el Tribunal Superior Administrativo y se elevaron recursos. Pero al principio también pasaba lo mismo.
6: Pero yo agrego, y qué bueno, que estos tipos de acciones, nosotros como ciudadanía y las propias autoridades la puedan observar. Creo que aquí hay que comenzar a dar señales claras sobre el tema de la protección al trabajador.
2: Joselito.
6: Cada día uno se siente vulnerable. Desprotegido.
2: Joselito, ¿para qué el cojo usa el bastón? ¿Para qué los cojos usan el bastón?
6: Bueno, para
2: no caerse, ¿verdad?
6: No caerse.
2: Tú te imaginas que el cojo no quiere usar el bastón, ¿qué le va a pasar? Entonces, ¿qué es lo primero que tú haces cuando te nombran en una institución? Tú estudias tu ley, ¿cuál es tu alcance? ¿Cuáles son las herramientas con las que tú cuentas? Elías lo que está haciendo es uso de las herramientas
6: de la ley
2: con las que una institución como la vida cuenta, y qué bueno, porque los demás brillan por o ni siquiera conocer las herramientas, o peor todavía, conocerlas y no usarlas. Mí sería peor todavía.
5: El problema está la falta de voluntad. Le coge miedo a los intereses.
7: Por ejemplo, en educación. Y ahí la grandeza de Elías, que no le coge miedo a los intereses. Hay que decirlo.
5: En educación, cuando los maestros les da la gana.
7: Hay que decirlo.
5: Paran la clase, ¿verdad? Incluso por un cumpleaños que celebran de fulano o cualquier incidente en un liceo, en una escuela pública. Paran la clase. Y educación tiene la herramienta para evitar eso. ¿Cuál herramienta? Bueno, el salario.
2: Creo que no es constitucional.
5: No, claro, porque yo te contrato a ti para dar tantas horas a la semana de clase. Si tú me disminuyes las horas, te tengo que disminuir el salario.
2: Pero parece que el derecho a
5: huelga. Pero no lo hacen por temores.
2: El derecho a huelga.
8: No, porque eso pasa por ejemplo lo mismo. Lo que debe de haber es una acreditación de faltas para entonces tú proceder. en contra pero entonces sí, pero el derecho a huelga no es dentro del horario en el que tú tienes que dar
5: el servicio, no,
8: y el servicio
5: no puede romper el servicio, pero si, entonces estamos en lo mismo, el estudiante que no tiene que ver con la causa de huelga.
2: Mira, yo estoy más del lado
5: sufriendo las consecuencias,
8: pero está bien, pero es bueno que eso se discuta para que entonces sea objeto de ponderación. Exacto. Y revisemos ahí. Exacto. Qué dice la ley. Mira, con respecto a la huelga.
2: ¿Qué derecho debo cuidar?
5: Ustedes vieron
8: el informe. Si hay que modificarla, se modifica.
5: El informe que hizo en estos días la ONG que educa, el informe que dijo que, por ejemplo, en reuniones particulares de los maestros.
2: No se pierde más hora que el carajo.
5: Se pierde una cantidad de horas.
8: No diga eso, que se lo comen.
5: Bueno, ellos respondieron.
2: Yo silencio a mi amigo tuyo y mío.
5: Ellos respondieron.
2: Está hablando solo
4: ahí. Pero miren una cosa, hay dos recursos de amparo que ya sirven como precedente. El de Barahona hace unos años y el de Las Terrenas este año 2025 por una huelga del 2024. Las ADMAE, que es las Asociaciones de Padres, Madres, Maestro. Amigos de la Escuela, han sometido esos recursos porque a ellos también, a ellos le compete, incluso con ellos se viabiliza más por el tema del derecho al niño a la educación y a la educación a tiempo que a la misma, al mismo ministerio. Entonces, claro, si el accionar que funciona, el accionar de los padres ante los tribunales, bueno, pues accionen en recursos.
2: Hay un principio de amparo. Hay un principio de las medidas cautelares, y vuelvo a acudir al docente, que es lo que se llama el peligro en espera o el peligro en mora, es decir, que si no se toma la decisión, hay un peligro latente y hay un efecto bola de nieve en todo lo que ustedes han dicho. Por ejemplo, el padre que trabaja, que se va tempranito de la casa y que deja al niño preparado para que trae la guaguita, lo lleve a la escuela. Si ese niño no tiene clase y nadie se queda en esa casa,
6: no hay nada de protección.
2: ¿Cómo se hace si él se entera de eso a las 9 de la mañana o a las 7 cuando va a salir para modificar su día? Cuando no, papá y mamá se tienen que ir a casa del carajo a trabajar a buscar el pan.
6: Se complica.
5: Exacto.
2: ¿Cuánto eso es?
6: Hay una cadena.
2: Eso es.
8: De violación de derechos.
5: ¿Cuántos derechos fundamentales se violan ahí, José?
2: Un montón. ¿Y lo de la medicina?
5: Y además.
2: Y abre ese melón, porque
5: hay que establecer la prioridad de los derechos. Claro. Porque es que existe el derecho a huelga, está bien. Existe el derecho a huelga. Pero y el derecho al pan de la enseñanza, ¿no es más fundamental? Y el derecho a la protección de la niñez, una serie de cosas. Yo creo que esa resolución del Tribunal Superior Administrativo debería aplicarse, sobre todo en la parte educativa, que es donde estamos más rezagados.
7: Va a ser interesante. José Luis, alrededor de lo que tú estabas estableciendo y el ingeniero Héctor Rodríguez. Una vez yo vi a una chica allá en Buenos Aires, le llaman locutorio, es un lugar como para llamar. Uh-huh. Yo vi pelear a esa chica, discutir con esa chica porque le cobraron un centavo de más. Y para mí la discusión de ella fue extremadamente desproporcional. Yo me quedé mirando así. Y como andábamos juntos, una compañera amiga argentina, pero amiga de un compañero dominicano, yo digo, pero ¿por qué tú no te parece desproporcional eso que hiciste en ese locutor? Y dice, no. Es que aquí los argentinos defendemos nuestros derechos. Entonces, ¿qué pasa en la República?
2: El país del piquete, y tú lo sabes. Sí, el piquete, claro. Y el cortacalles.
7: ¿Qué pasa? ¿Qué pasa en el país? Que nosotros los dominicanos no defendemos nuestros derechos. No. La palabra que está en nuestro ADN cultural y permanente, deja eso así. No. El deja eso así se ha convertido en parte de nuestra cultura. Porque, José Lito, perdón. Porque si nosotros no podemos observar, todas las leyes están escritas para nosotros hacer valer esos derechos. Por ejemplo, los intercambios de los policías. Ahí está la responsabilidad penal de la policía comprometida. Por alguien se le ha ocurrido demandar a la policía civilmente por la muerte de una. No lo hace.
6: Te lo decía, pero hay algo que tú mencionabas sobre Argentina. Con una sombra, ese ciudadano. ¿Cuál es esa sombra que tiene el ciudadano argentino luego de la crisis que atravesó del barrilito en Argentina?
2: Es el corralito del 2001.
6: ¿Qué es el tema de los cartoneros? Los cartoneros, que Fausto sabe, son empresarios que hoy están prácticamente en un estado de pobreza, extrema pobreza. ¿Por qué? Porque un sistema falló. Ese que era millonario. Que era rico, que tenía dinero, falló un sistema por la vía económica, hoy no tiene nada. Hoy anda como un mendigo en Argentina. O sea, que eso yo lo viví. Sí. Me dijeron, me llevan a una zona, mira, eso le llaman los cartoneros. Eso eran gente que eran empresarias, que tenían dinero, que cuando fueron a reclamar su dinero en el banco, le dijeron, no, nosotros no, aquí no se puede, no, aquí no hay nada. Entonces, cuando tú vulneras y colapsa incluso un sistema, entonces tú lo que provocas, José Luis, es que el trabajador pierde el trabajo. Ese padre que el dueño dice, ya yo no tengo que ver.
2: Un efecto bola de nieve.
6: Un efecto negativo. Claro. Entonces, ¿por qué hay que proteger el sistema? Por eso mismo. Entonces, yo creo que lo que se está haciendo y lo que se hizo es una protección de lo que exige el sistema, pero para beneficio de quién, del ciudadano, porque el ciudadano al final es el que ahí recibe el efecto negativo, el impacto negativo.
2: Por eso jueces y legisladores están obligados a intentar encontrar ese equilibrio, como decía Julieta, en la ponderación de derechos, saber cuál es el derecho primordial a proteger, pero cuáles son los derechos que no se deben descuidar. Tú ahorita hablabas de las mayorías y las minorías, que en democracia, si bien la mayoría manda un mensaje que se oficializa por el voto, igual los derechos de las minorías tienen que ser protegidos. Yo cierro de mi parte diciendo que el derecho a la huelga, claro, siempre es importante mantenerlo, protegerlo, pero encontrar un equilibrio. El mejor ejemplo de eso fue la famosa huelga, y lo recordará muy bien el ingeniero,
9: el derecho a
2: la famosa huelga de los controladores aéreos cuando Reagan entró al poder en el 81. Reagan se encuentra con los controladores aéreos de Estados Unidos en huelga y el sistema casi colapsado, y ellos pidiendo una serie de condiciones que no eran posibles satisfacer por el gobierno federal. Reagan se sentó con sus asesores y hizo un cálculo. ¿Cuántos controladores tiene el ejército? ¿Cuántos están casi graduándose de la escuela? ¿Cuántos se acaban de retirar? Y con ese cálculo le mandó su carta de cancelación a todos los huelguistas, con una prohibición de trabajar por el resto de su vida en el gobierno federal. Y se terminó la huelga de los controladores aéreos, de la cual jamás ha vuelto a haber otra en el tiempo. Sí. Porque hay temas que son vitales, y la salud es tan vital como eso.
9: Debería establecerse eso, las excepciones. Sí. Salud y educación, eso es
2: son
9: sagrado.
2: Servicios vitales.
9: Déjame decirte, José Luis, ya finalmente, qué bueno resaltarlo. Ese Tribunal Superior Administrativo viene haciendo un trabajo encomiable desde hace un tiempo.
2: De lo más útiles.
9: De manera discreta.
2: De lo más útiles.
9: Porque ahora yo le pregunto, o tú me preguntas a mí, ¿quiénes son los jueces del Tribunal Superior Administrativo? Y quizá uno no sabe.
2: Es mejor que sea así.
9: Pero por su sentencia hablan positivamente.
2: No, y es mejor que sea así. Su anonimato dice que trabajan.
9: Que están trabajando.
2: El que es famoso generalmente en ese ámbito es porque es polémico y no por cosa buena. Sí. Generalmente, así que es como el árbitro de pelota. Cuando del árbitro de pelota no se habla, es que arbitró bien.
9: Que está arbitrando bien.
2: Llévatelo, Francis.

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6: Son las 8:10, compañeros. 8:10 en el gobierno de la mañana, gobierno de la Z101. Hoy martes 14. Yo quiero empezar esta participación con una noticia internacional que sí, yo creo que es necesario tratarla, porque ya que hablamos del imperio de la ley, a mí me gusta aprender de países que han tenido más éxito que el nuestro. Sí, yo creo que sí. Acaban de generar sentencia, atención, en España, contra el hermano del jefe de gobierno de ese país, Pedro Sánchez. El hermanísimo David Sánchez, un tipo con mucha suerte, lo contratan en sitio donde no tiene que ir a trabajar, le compran productos que él no genera, un tipo con mucha suerte, cualquiera quisiera tenerla. Bueno, le habían hecho lo que llaman en español un enchufe, que no es más que una botella, en el Congreso de los Diputados. Se investigó, la investigación sigue por otros cargos, pero mientras tanto en este lo acaban de inhabilitar a 9 años, en los cuales no podría, obviamente después de que sus recursos sean acogidos, ocupar puestos en la administración pública. Y hay otros 9 acusados, para que entiendan que los que hablan de una persecución única, bueno, la acaban de condenar a los otros 9 también. Y esto por el juzgado de instrucción número 3 de Badajoz, provincia, me parece que Extremadura, Badajoz está en Extremadura. Badajoz y Cáceres son las dos provincias de la...
7: El paso a Portugal.
6: Exactamente, se cruza Portugal. O sea que Extremadura es una de las regiones más despobladas de España. La España vacía, como le llaman. Famosa por la famosa tragedia del crimen de Puerto Raco, que fue cuando dos familias, como si fueran los Montecu y los Capuleto, por un pleito viejo de hace 50 años, un tipo agarró, dos hermanos agarraron armas y mataron a la otra familia, hermano. Una cosa terrible. Bueno, Badajoz fue el lugar donde ese juzgado pues emitió esta decisión. ¿Y qué pasa con esta decisión, esta sentencia? Bueno, que se une a otros procesos legales que se están llevando a cabo y que afectan, le pican cerca a Sánchez y al PSOE, y en muchos de esos casos ha salido a relucir incluso el nombre de la República Dominicana como un posible destino de capitales y de gestiones de gente de la que se ha dicho tendría la bendición de parte de ese liderazgo. Todo esto obviamente está sujeto a procesos de investigación de la UCO, como se llama esa unidad de investigación anticorrupción española, y a procesos que se están llevando. Begoña, la esposa del jefe de gobierno, en relación a una serie también de posibles privilegios obtenidos desde su condición de ser la consorte del jefe de gobierno de ese país. Los procesos que se le persiguen al ex jefe de gobierno José Luis Rodríguez Zapatero, las joyas que se encontraron y que estaban ocultas en un bulto dentro de otro, de otro, de otro, y que se dijeron en principio que eran una herencia de la abuela, pero que después eran un regalo de un jeque árabe y demás, y por las cuales obviamente no se habrían pagado los impuestos que reclama la Hacienda española. La posibilidad, que también está involucrada en expedientes contra José Luis Rodríguez Zapatero, de haber intermediado ilegalmente a tanto con elementos del régimen venezolano como con algunos elementos en Sudamérica, se habla de Perú también, a cambio de jugosas comisiones y de participación en negocios non santos por parte de este hombre que dijo hace poco que para ser socialista había que estar dispuesto a tener muy poco y a darlo todo. Obviamente menos de su cuenta personal, eso está clarísimo. Así que se mueven los altares en la España de Pedro Sánchez. La corrupción en España ha sido un problema desde el inicio de la democracia. El gobierno en su momento de Felipe González fue muy tocado por el caso Rumasa. Rumasa era una empresa con participación estatal en la que se comprobó, se había hecho pues un desfalco tremendo. Y luego hubo otros casos, incluyendo el de la propia banca española con Banesto, aquel famoso banco de Mario Conde, y de lo que se le permitió hacer y no hacer a Conde, un hombre brillante, pero con una inteligencia que puso al servicio del mal. Lo importante, tanto de la corrupción del PSOE como la del PP, el PP tuvo lo suyo y vaya que lo tuvo, el caso Bárcenas, las distintas situaciones relacionadas a los regalos que se daban desde Génova o hacia Génova, la sede de ese partido, y ni hablar, también en el caso del PSOE, los famosos ERES, que eran los programas de reducción del desempleo, y que daban, se convirtieron en asistencialismo directo, político, en Andalucía, donde estaba metido Manuel Chávez y un grupo de políticos que ya se ha retirado de la escena política española. Pero por ahí, si usted ala del hilo, pues no termina en el caso de los dos partidos mayoritarios. La clave está en cómo responde el sistema. Enjuicia, condena, persigue, previene. ¿Hay protección? ¿Existe capacidad de impunidad? Esa es la gran pregunta del sistema político de España, pero también desde la República Dominicana, que tiene que verse en estos espejos. Miren, señores, la encuesta de ACD Media del día de ayer, yo sigo diciendo que tiene mucha gente muriéndose en la víspera. ¿Te han oído esa frase, verdad? Que nadie se muere en la víspera. Era una frase como de consuelo cuando estaba agonizando el enfermo. Y bueno, ya alguien comenzaba a dar gritos y a llorar. No, espérate, todavía no, nadie se muere en la víspera. Vamos a esperar, él se puede mejorar. Nadie se muere en la víspera. Y yo veo gente ya, no sé si mandándose a medir el ataúd o mandándose a medir el traje de toma de posesión. Las encuestas miden un momento. Y ese momento sirve de guía. ¿Para qué? Para tomar decisiones a partir de ese momento. Las encuestas de trabajo con la que elaboran los partidos políticos y que no se publican o que muchas veces se filtran cuando son convenientes que sean filtradas, permiten tomar decisiones, permiten ajustar estrategias, permiten delinear caminos que no se han abordado o que no se han abordado correctamente en pos de encontrar el favor del electorado. En el caso de esta encuesta nos vamos a encontrar con una serie de fenómenos interesantes y hay dos o tres que por lo menos mientras el tiempo nos dé debemos señalar. Primero, veo mucha gente poniéndose las manos en la cabeza con el ninguno. Miren, a 2 años de las elecciones, y ahí está el historial de otras encuestas previamente, la desafección partidaria alcanza picos. Esa desafección partidaria vuelve a reducirse a medida que nos acercamos al embudo electoral. ¿Quiere esto decir que yo estoy negando el hecho de que ha crecido en el país la idea de que todos los políticos y partidos son iguales y que por lo tanto identificarme con ninguno o no ir a votar se está convirtiendo en una opción cada vez más alta, viendo cómo han sido los últimos comicios? No, no se puede necesariamente negar. Sin embargo, siempre es bueno hacer la comparación con el resto del mundo que nos rodea y ver que todavía la República Dominicana mantiene unos niveles de votación, sobre todo en las presidenciales, porque lo de las municipales da vergüenza. Ciertamente ahí hay un problema que no va necesariamente de la mano del tema de ninguno, sino de diferenciar esas elecciones y llevarlas a un espacio en el cual la gente entiende que no se decide nada, porque así hemos reducido y empequeñecido el poder municipal. Poder municipal que aquí de verdaderamente no existe como clase política, porque se dejó caer en la trampa de volver a unificar los comicios en 2016 sin ningún sentido, cuando apenas habíamos logrado separarlo entre el 94 y el 96. Y se puede demostrar, yo insisto numéricamente, de que al menos en la parte municipal y congresual, sobre todo en la Cámara Baja, se habían logrado niveles de equilibrio inusitados en diversas elecciones de medio término, con la excepción del Senado, donde se repetía la presencia, sobre todo de los partidos y de la figura presidencial, se pudo conseguir algún equilibrio. Bueno, se dejaron otra vez llevar a la unificación y ahí estamos como estamos. La medición a 2 años de las elecciones no puede parecerse a la que te da un mes antes de las elecciones, aunque te puede permitir, insisto, encontrar caminos hacia lugares, hacia segmentos del electorado donde usted tiene que ocuparse. ¿Qué tiene que hacer ahora cada partido? Trabajar para ir detrás de ese 55.6 que dice que no se identifica con ningún partido. Lo cual no quiere decir tampoco de ninguna manera, como otros están haciendo las cuentas de la lechera, de que ese 55.6 ya renegó de votar por los partidos tradicionales. Ese 55.6 mañana va a votar por Corides o por el Partido Auténtico Constitucionalista o va a votar por el Movimiento Municipal Montecristeño. No, vamos a aterrizar un poco las expectativas. La mayoría de ese 55.6 va a votar por las opciones tradicionales que ofrezcan la conservación del sistema, que prometan mejorarlo, hay que ver cuánto de eso se cumple, y tienden a quedarse generalmente en el marco de la política más conceptualizada. Con respecto a las opciones de voto, 29.1 para el PRM, 20.9 Fuerza del Pueblo y 15.3 PLD. Señores, eso es el 65.3% de la intención de voto. Es decir, cuando nos vamos a la intención de votar, ya el 55 con el que están soñando varios baja un 35. Y yo lo digo el día de hoy para que no nos volvamos locos. Aunque todos vamos para el 28, insisto. De ese 35 punto algo, esperen que eso baje a menos de un 5 en intención de voto.

0: Faltando un año, un poco menos de un año, aquí hubo una encuesta famosa, la casa encuestadora más tradicional. Le dio un 23% a un candidato que terminó sacando un 1 en esas elecciones. Porque en un año y pico se organizan las piezas, bajan las pasiones y con sangre fría el votante dominicano, que tiene la teoría del voto útil más fuerte de América Latina, termina decidiendo finalmente por quién votar y que puede representar realmente sus intereses. No es que no pueda ocurrir, no es imposible, pero es altamente improbable. Y en otro momento tal vez, quizás mañana, en otro momento, sí vamos a hablar del surgimiento de figuras, como el caso de Santiago Matías, el surgimiento de otras figuras que salen, del propio Ramfis, que ya una vez alguien propuso como el outsider, o de otros. A ver qué puede ocurrir, porque he aquí el detalle, al que le gusta el discurso del que echa San Antonio, cuando empieza a moderar su discurso y a decir, no, espérate, no puedo seguir diciendo eso, y empieza a hablar más tranquilo. Entonces, los que solamente quieren el discurso incendiario, dice, se vendió. La propia moderación natural del que se ve con posibilidades de poder aleja justo esa misma base que lo ha encumbrado. Es el principio de siempre del outsider, o de lo que supuestamente muchos entienden como un outsider. Así que vamos a seguir hablando de ese tema, las distintas lecturas de la ACD Media, que tienen a mucha gente que no sabe qué es lo que se va a medir, si el traje blanco o si el ataúd negro. Nos vamos a la pausa, venimos con más. Llévatelo, Francis.
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1: Siendo las 8:26 en el gobierno de la mañana, gobierno de la Z101, vamos avanzando, compañeros, en este martes 14 de julio, año 2026. Damos los buenos días a la participación de nuestro compañero Fausto Montes de Oca.
2: Muy buenos días, José Luis, buenos días, compañeros acá en la mesa, buenos días al país que nos escucha a través de esta potente emisora Z101, haciendo comunicación con responsabilidad social. Sigue el conflicto en el Medio Oriente, ya la CEPAL anuncia. La CEPAL anuncia que esto traerá más inflación a la región del Caribe específicamente, porque en América Latina hay otros países que tienen forma de rejugar con el tema del petróleo, pero los países del Caribe serán los más afectados por las alzas, y esto entonces plantea la CEPAL que va a generar una espiral inflacionaria. Señores, Argentina e Inglaterra nueva vez se enfrentan. Es un partido que tiene mucho componente político. Recordemos que entre la Argentina e Inglaterra hay conflicto desde el tema de la guerra de Malvinas. Allí entonces el elemento deportivo también tendrá un elemento político sobre el terreno de juego. Por esto va a ser un juego que va a tener una... va a tener esa connotación, José Luis, que va a ir más allá del aspecto deportivo. Inclusive ya jugadores ingleses se han manifestado de manera burlona. Yo le diría a los ingleses que no exacerben ese sentimiento patriótico, porque puede jugarle en contra. Puede ser que los argentinos no simplemente jueguen para ganar el partido, sino jueguen también para demostrar que las Islas Malvinas fueron, son y serán argentinas.
1: Dice Lionel Scaloni, el dirigente argentino, le quiso quitar un poco de, digamos, de fuego al asunto, y dijo, bueno, es un partido de fútbol, nadie vaya a matarse por eso.
2: Pero,
1: evidentemente, como tú dices, hay cosas que no es bueno jugar con ellas. Sí te digo, como curiosidad, que las dos semifinales tienen intrínsecos aspectos de rivalidad nacional, porque mientras una es el duelo de las Malvinas, la otra es el duelo de los Pirineos. Francia y España, que tienen sus cositas también, que tienen su historia. La invasión napoleónica de Francia, no se olviden que provocó la PEPA, la revolución de 1808, el 2 de mayo.
2: La entronización de Pepe Botella.
1: Y también ese problema.
2: Hermano de Napoleón.
1: De la dominación francesa en España, que muchos culpan de la pérdida de su imperio americano, de la debilidad colonial que precisamente provocó a partir de 1808
2: y la guerra,
1: las independencias de América Latina. Así que las dos cositas tienen sus, digamos, sus vericuetos, pero ojalá que se quede dentro de la cancha.
2: Tú sabes, José Luis, que en términos históricos, ahora que tú has tocado ese tema, tú sabes que nosotros debemos nuestra independencia a una negociación que se hizo entre Francia y España. Recuérdate que en algún momento el Santo Domingo fue francés.
1: Sí, sí.
2: Y ese Santo Domingo fue francés porque España recuperó Cataluña, Barcelona, en base a un acuerdo de reconocer entonces la posesión en el Caribe, en la parte este de la isla, a Francia.
1: Pero mira, incluso nuestra frontera de hoy se basa en la paz de Ryswick.
2: Sí, la paz de Ryswick, así es.
3: Basilea, 1795.
4: Uh-huh. Aunque luego en el Tratado de París, en 1815, entonces Francia le devuelve a España la parte, esta parte.
1: Se la devuelve de jure, porque de facto ya la teníamos desde que Juan Sánchez Ramírez le entró a palos a los.
2: Así es.
1: Desde 1808.
4: Pero Basilea posteriormente, sí.
2: Muy bien. Entonces, José Luis, me agrego unos minutitos más.
1: Claro, ustedes, claro.
2: Me hicieron un debate.
1: El tiempo de descuento.
2: Bien, entonces ahí en esa parte que tú hablas, la rivalidad, primero nosotros analizamos la rivalidad entre Argentina Inglaterra por cuestiones históricas de la ocupación de Malvinas, que es una isla que está muy cerquitica de Argentina y muy lejos de Inglaterra. Esto se suma a la rivalidad entre Francia y España, se suma a lo dicho por el ex jefe de gobierno español, Mariano Rajoy, que dijo que el equipo francés, un altísimo nivel, eso sí, pero sin franceses. haciendo referencia a que el equipo de Francia no es compuesto por franceses. Y eso entonces choca un poco con lo que son las nacionalidades hoy día. Por ejemplo, ¿qué es ser norteamericano? ¿Qué es ser dominicano? ¿Qué es ser español? O sea, la derecha siempre anda buscando un fenotipo de alemán, de francés, de inglés. Entonces, esto cayó dentro de lo que se denomina un comentario racista, xenófobo. ¿Por qué? Porque ciertamente el equipo francés de fútbol es una herencia marcada de lo que fue el imperio francés en toda África. Y esos hijos de África que llegan a Francia ya tienen los derechos adquiridos de cualquier francés. Porque esa es la historia de la humanidad. La historia de la humanidad es migraciones permanentemente. Por ejemplo, cuando usted ve esas páginas de dominicano que lo utilizan en Instagram, usted ve un tipo de dominicano, ya no es el tipo de dominicano que usted está viendo hoy. ¿Por qué? Porque los haitianos se han ido integrando y ya entonces adquiere la condición de dominicano, pero está ahí ese rasgo. Entonces, eso es parte de la...
5: Para que no se radicalice.
2: Bueno, o haitiano o venezolano. ¿Por qué? Porque, por ejemplo, aquí hay una comunidad venezolana que se ha integrado a la República Dominicana y se casan con dominicanos, con dominicanas, o vienen con ellos y se hacen su familia, pero ya esos muchachos no se sienten venezolanos, sino que son parte ya de la cultura dominicana. Entonces, ¿cómo tú le dices? No, usted no es dominicano, usted es venezolano. No son venezolanos, lógicamente ya tienen una cultura dominicana y se asumen como dominicanos. Entonces eso es un comentario racista de Mariano Rajoy. Bueno, señores, aquí voy a ir con mi comentario, José Luis, y voy a analizar un poco esto, pero de parte crítica. Es sobre cómo los partidos políticos han ido perdiendo espacio en la sociedad dominicana. Este estudio al cual tú hiciste referencia, yo le di una lectura. Y lo hago desde el punto de vista de cómo los partidos políticos han ido perdiendo ese espacio social. Primero, en el 1999-2000 se comenzó a construir la idea de que los partidos tenían que convertirse para ser efectivos en maquinarias electorales. Eso lo recordamos, las maquinarias electorales. Esa maquinaria electoral entonces vaciaba a los partidos de componentes ideológicos. Ya los partidos políticos venían con un problema serio y fue a raíz de la caída del muro de Berlín y la desaparición de la Europa del Este, la Europa comunista influenciada por la Unión Soviética. Caída del muro de Berlín, caída del bloque socialista, caída de la URSS. Todo eso dejó a los partidos políticos sin un fundamento ideológico y cayó, en cierto modo, en lo que podríamos decir, en una nada ideológica. Frente a todo eso, entonces, se irradió acá en la República Dominicana y ya entonces los partidos políticos, como articuladores sociales que tenían una expresión en la base de la sociedad, a través de los clubes, a través de la junta de vecinos, a través del movimiento popular, todo eso comenzó a desdibujarse. Por ejemplo, nosotros recordamos la influencia de esos dirigentes de la zona, de esos dirigentes sociales, ya usted no lo escucha. Y usted se pregunta qué ha pasado con el movimiento social. Bueno, o están integrados en la nómina o realmente ya no tienen una motivación como tenían en tiempos anteriores. ¿Qué ha dejado entonces esto? Esto ha dejado a los partidos políticos sin componentes ideológicos. Por ejemplo, cuando usted agarra PLD, Fuerza del Pueblo, Partido Revolucionario Moderno, y usted busca la diferencia desde el punto de vista ideológico, desde el punto de vista de la articulación del poder, usted va a encontrar muy poquita diferencia. ¿Por qué? Porque los propios partidos se han dedicado a ser parte de un sistema que no cuestionan. Y cuando usted ve entonces todo eso, la gente entonces comienza a sentir que estar en un partido o estar en el otro resulta lo mismo. ¿Cuál es la vocación del poder por el poder? Al existir un vaciamiento de los elementos ideológicos, la gente entonces comienza a buscar otros articuladores que puedan entonces representar sus temas en términos de las demandas sociales. Hoy ya eso comienza a reflejarse en las encuestas y los partidos políticos todavía no terminan de reaccionar. Por eso yo ayer decía en mi comentario, decía, la política contra sí mismo, y por eso nosotros establecíamos que ciertamente en la República Dominicana el sistema de partido ha hecho grandes aportes. ¿Por qué? Porque tenemos que verlo referido al término de el fortalecimiento institucional, tenemos que verlo referido a el tema de derechos, y tenemos también que hacer una comparación analógica con todos los países de la región. ¿Es República Dominicana Nicaragua? ¿Es República Dominicana Honduras? ¿Es República Dominicana otros países de la región? No, República Dominicana, con virtudes y defectos, es un país que ha logrado un desarrollo durante todo el tiempo, pero ¿quién se ha dedicado a destruir el propio legado que ha dejado la partidocracia en la República Dominicana? O precisamente lo mismo político. Y este debilitamiento, ¿cómo se observa? Cuando el presidente de la República busca interlocutores para tener una comunicación directa, precisamente interlocutores que viven despotricando y destruyendo el orden institucional. Fíjense la paradoja. En vez de los partidos políticos buscar, o de los líderes políticos buscar, personas que vayan en procura de ser interlocutores válidos frente a la sociedad, entonces lo que buscan es los interlocutores que viven cuestionando el sistema de partido. Por eso hemos llegado hasta donde hemos llegado. Ayer yo participé en una reunión de análisis de la matriz energética y me puse a pensar, señores, pero hay que decirlo, ¿qué cojones tuvo Danilo Medina para tirar para adelante Punta Catalina? Lo digo con toda honestidad, partiendo de los intereses que ahí, con esa creación de Punta Catalina, con los intereses que se afectaron, porque en definitiva eso es vivir en democracia. Vivir en democracia no es fortalecer intereses individuales de grupos. Vivir en democracia es pensar en el interés colectivo. Mire la cantidad de dinero que el Estado se ha ahorrado con la creación de Punta Catalina. Es una cosa inmensa que se puede utilizar para salud, para educación, etcétera. Porque en definitiva, de eso se trata gobernar. Pero mientras tanto veamos a los partidos políticos alejado de la población, sacando sus bases sociales en ese entramado que es la sociedad, como pasaba anteriormente. Entonces, ¿qué nosotros vamos a comenzar a ver? Nosotros vamos a ver a falsos impostores tratando de vender una solución para la cual ni ellos mismos tienen respuestas.
1: Llévatelo, Francis.
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5: Ay, Dios mío, 8:42. El imperativo kantiano fue la clave de esa victoria electoral. Señores, las 8:42 minutos. Vamos a continuar martes 14 durante esta semana. Como en todas las semanas anteriores, siempre tenemos invitados importantes para tratar con ellos nuestros temas de actualidad, nuestras problemáticas. Hace unos días, hace un tiempo, tuvimos a Franklin Vázquez, economista, en la línea telefónica. Ese día, por diversas razones, no pudimos tenerle, digamos, en un tiempo tan largo, y problemas en la línea tal vez no nos permitieron escuchar bien una parte importante de su entrevista. Pero hoy le tenemos en cabina, y es que Franklin, además de tener los conocimientos de un profesional en la economía, divulga, escribe, participa dentro de diferentes medios en la discusión sobre la temática económica de hoy. Así que vamos a aprovechar, compañeros, para conocer junto a él todos los temas, medida anticrisis, la posibilidad, como muchos han dicho, de la reforma integral, el paquete de respuesta a la contingencia de externa que significa ahora mismo la guerra en el Medio Oriente, esto y otros fenómenos de la macroeconomía y la microeconomía. Ante todo, buenos días y bienvenido, Franklin, a esta cabina.
6: Muy buenos días y gracias por la invitación, y soy todo suyo.
5: Aquí estamos, Yulka Pérez.
7: Franklin, bueno, nosotros en este momento tenemos el reto de enfrentarnos a un plan anticrisis del gobierno. Pero ustedes, desde la visión de economista, estamos hablando de que nos van a quitar el anticipo, pero estamos hablando de que también vamos a tener el impuesto aumentado a las transferencias. ¿Cómo ustedes evalúan? ¿Cómo lo ponen en una balanza hacia el emprendedor y hacia el consumidor?
5: Antes de que te responda Franklin, y agregar a su resumen el podcast que él mismo produce y dirige, De lo micro a lo macro, que son las dos grandes áreas, ¿verdad?, de discusión de la economía, aunque muchos de los economistas de los micro se meten a lo macro, ¿verdad? Como le pasa a algunos maestros. Adelante, Franklin.
6: Definitivamente, pero muy buena tu pregunta, Diurka, pero yo quisiera empezar por la parte macro, la parte integral del plan anticrisis del gobierno. Yo siempre he dicho en los medios en los que me han invitado de que el gobierno perdió la oportunidad de hacer una reforma fiscal integral más grande. Yo creo que esta reforma es una reforma que no es un parche, pero no es la reforma que yo entiendo debe hacer el gobierno para resolver el problema del sistema tributario de la República Dominicana, del sistema del gasto público y del sistema, obviamente, de los ingresos. ¿Por qué lo digo de esta forma? Porque tú no sometes propuestas de reforma fiscal todos los años. No. O sea, el año que viene tú no puedes someter
7: una reforma fiscal.
6: Y el otro punto es que aquí tenemos un pecado original, como yo siempre digo, y es que vemos las cosas que son para el corto plazo. las reformas no son para corto plazo, las reformas son para el mediano y largo plazo. Pensemos en la última reforma importante que aún se mantienen los elementos básicos de ella, que fue la reforma de 91 a 92 del presidente Balaguer, que aún se mantiene, y toda la estructura que se maneja hasta el día de hoy
5: es de ahí.
6: Viene de ahí. Entonces, yo pienso que el gobierno perdió la oportunidad de hacer una reforma fiscal mucho más amplia, que integren elementos para resolver las distorsiones que hay en el sistema tributario, pero para resolver el problema también del gasto tributario y para resolver el problema de las exenciones y de las exoneraciones a una cantidad de sectores productivos y de entes que ya cumplieron su ciclo vital en términos de lo que era el aporte que podían hacer a la economía a partir de esas exenciones y a partir de esas exoneraciones. Entonces, yendo a lo que tú planteas, bueno, mira, si tú las ves una a una, las medidas no son malas. No voy a decir que son extraordinarias, pero no son malas, porque cuando tú resuelves el problema del anticipo a la microempresa, tú estás resolviendo un problema grave de este país, que los economistas tenemos 20 años discutiendo eso desde que salió la propuesta y la aprobación del anticipo. Lo otro es el tema también para la pequeña empresa, el hecho de que ya no pague mensualmente, sino que va a pagar como individuo tres veces al año. Pero más importante es el tema que a mí no me gusta mucho, que es eliminar las deudas a los deudores, es decir,
5: amnistía.
6: La amnistía fiscal. Eso a mí no me gusta porque normalmente manda una mala señal.
7: Es un mal mensaje
6: a los que pagamos y también para los deudores, en el sentido de que, bueno, yo voy a meterme en la amnistía, pero posteriormente voy a hacer lo mismo porque sé que dentro de un tiempo me van a amnistiar nuevamente. Entonces, yo creo que el mensaje para la microempresa, para la pequeña empresa y para los emprendedores es positivo desde el punto de vista del efecto que tiene de manera inmediata en cada uno de estos entes y agentes productivos.
5: Julieta.
7: Sí, Franklin. ¿Qué es lo que subyace detrás de esos elementos que tú acabas de mencionar que pudieran ser lo que detiene al gobierno para hacer esa reforma como tú planteas? Mira, ¿cuáles son esos elementos?
6: Es una pregunta que parece una pregunta simple, pero no lo es. Y es una pregunta compleja, porque cuando tú me dices qué detiene, yo te he dicho, bueno, esto es un país difícil, esto es un país complicado. El gobierno tiene una situación, no este gobierno, todos los gobiernos desde, qué sé yo, 30 años tienen un problema de déficit fiscal. Y ese déficit fiscal, hasta que no lo resolvamos, vamos a tener el mismo problema de endeudamiento externo. Entonces, ¿qué es lo que yo he planteado? Que hay que tomar decisiones fundamentales para tú resolver los problemas fundamentales.
7: Pero el déficit fiscal.
6: No, el déficit fiscal se resuelve tú resolviendo el problema del sistema tributario para generar más ingresos y también controlar el gasto público. Entonces, cuando tú resuelves esa ecuación, tú vas a tener menos déficit fiscal, te va a tener menos necesidades de endeudarte, tanto internamente como externamente. Pero lo que tú estás planteando lleva a un problema político, no lleva a un problema económico. Lleva a un problema político, ¿por qué? Porque este es un país que lamentablemente es un país de intereses. Y el problema es que cuando tú sometes una reforma integral de amplia base, ok, lo primero que se opone son los partidos de oposición, y se oponen no por una racionalidad económica, sino por una racionalidad política. Entonces, eso es terrible. Hasta que nosotros no nos pongamos de acuerdo en temas fundamentales, como partido, como sociedad, vamos a seguir teniendo los mismos problemas que no los vamos a resolver, que no se han resuelto todavía y que no los vamos a resolver si eso no se da. Por ejemplo, yo he planteado y lo voy a reiterar en todos los escenarios, nosotros tenemos que hacer un pacto para de alguna manera mantener la nómina pública, congelar la nómina pública por un tiempo específico. Si digamos 4 años, 10 años, vamos a mantener. No estoy hablando de que empleos necesarios, imprescindibles, importantes en salud, educación, agua potable, saneamiento, se mantenga. Es la burocracia estatal no puede seguir creciendo, y eso no es una adivinanza. Es decir, es un mecanismo obviamente de aumento del gasto público.
8: Licenciado, usted acaba de decir que no todos los años se pueden estar haciendo mini reformas. organizando o anunciando plan anticrisis. Desde su óptica, ¿qué hacer? ¿Qué usted entiende que el país, el gobierno, actualmente tiene que hacer con relación al tema económico? Una reforma tributaria, pero me gustaría que le ponga enfoque y además diga el por qué hay que hacerlo.
6: Bueno, tú me estás pidiendo que haga un plan de gobierno incluyendo a todos los partidos.
8: Bueno, pero usted es economista, usted tiene que dar recomendaciones.
6: Incluyendo a todos los partidos. No, pero tu pregunta es buena.
8: Porque eso es lo que hacen los economistas, dar recomendaciones.
6: Claro. Sí, pero que tu pregunta es buena en el sentido siguiente. Tú estás planteando qué debe hacer, yo creo.
8: ¿O qué debe hacer?
6: No, ¿qué se debe hacer? Es la pregunta. ¿Qué se debe hacer? Lo primero partiendo de donde tú estás. Yo te digo a ti una cosa. Nosotros tenemos años, que no resolvemos los problemas estructurales de este país. Entonces tú tienes que hacer las reformas estructurales. Por ejemplo, ese código laboral ya tú tienes que aprobarlo. Si no hay forma en que tú... Porque es un problema, porque el código laboral no es un instrumento legal nada más, es un instrumento de desarrollo productivo, en el sentido que es las relaciones laborales entre empresas y trabajadores. Eso en primer lugar. Pero tú tienes el problema del agua y saneamiento. Si aquí nadie sabe lo que implica que no se hagan las inversiones y las reformas en agua y saneamiento en la República Dominicana. En 50 años aquí no va a haber agua si no nosotros no hacemos lo que... Bueno, yo te estoy poniendo un límite, yo te estoy poniendo un límite, pero vamos hacia eso. Y las reformas económicas, el pacto fiscal, que tiene que terminar una reforma fiscal integral en algún momento de la vida. Entonces, ese conjunto de reformas es lo que tú tienes que hacer. ¿Apostando a qué? Que es una cosa importante, que lo saco de tu pregunta. Aquí nosotros tenemos que mantener esta dinámica económica, que usted pueda ir a un supermercado y usted encuentre todos los productos y servicios que usted necesita. Eso es en primer lugar. Y esa dinámica económica es impulsando los sectores productivos, es mejorando la productividad, es mejorando la competitividad. Segundo, tú tienes que generar más empleos de calidad. Y los empleos de calidad se obtienen no solamente con temas de salario, sino con temas de educación y formación. Entonces tú tienes que mejorar los temas de aprendizaje de los estudiantes a partir de la inversión que hiciste del 4% del Producto Bruto Interno. Entonces, fíjate el conjunto de cosas que salen de tu pregunta, que son reformas estructurales, que lo que yo lamento es que los gobiernos pasan cada 4 años, pero la continuidad de las reformas, no la hemos visto ni tampoco la tenemos. Por ejemplo, el presidente Abinader dice duplicar la economía de aquí al 2036. Oye, para tú duplicar el tamaño de la economía, tú tienes que hacer una serie de inversiones. Y no solamente inversiones, sino tú tienes que tener un marco de política para que el sector privado siga invirtiendo.
7: Claro.
6: Porque yo quiero aprovechar este espacio que ustedes me han dado para decir, la economía son las empresas, los consumidores. La economía no es el Estado.
5: Gracias.
6: El Estado es fundamentalmente el regulador. El que establece los escenarios para que funcione las inversiones públicas, privadas, la inversión extranjera directa.
5: Qué bueno que usted lo dice, porque la religión oficial de este país es la estadolatría. Entonces, es un problema.
6: Definitivamente. Sí. Entonces, señores, aquí hay... Es más, y yo no creo que los que gobiernan no lo sepan lo que hay que hacer. El tema es, señores, que los intereses creados alrededor de los partidos políticos, alrededor del propio empresariado, son más fuertes que la necesidad que tenemos de implementar y la voluntad de implementar esa reforma.
9: Bien, buenos días, señor Franklin. Mire, intereses políticos, pero yo creo que más que los intereses políticos son los intereses de grupo de presión, grupo económico, grupos empresariales. ¿Por qué? Porque esa vacilación del gobierno, del presidente, para llevar a cabo esas reformas que usted establece para dinamizar la economía, para hacerla más robusta, esas excepciones fiscales que drenan recursos de la economía. Entonces, la pregunta sería, ¿considera usted que le ha faltado voluntad política al presidente para llevar a cabo esas reformas?
6: No, es que esto es un problema de este gobierno. Esto es un problema del presidente Luis Abinader. Es decir, no es un problema del presidente. Esto es un problema histórico. Y es un problema que se viene arrastrando desde hace años. La deuda pública, eso no creció hoy. Eso viene creciendo de hace...
9: ¿Y la política de endeudamiento, por ejemplo?
7: Sí, no,
9: la política
7: no, no, de endeudamiento.
6: Está bien.
5: Ahora el gobierno rompe el récord anterior.
6: Sí, está bien.
9: La política de endeudamiento, por ejemplo.
6: No, no, es que la política de endeudamiento viene por la necesidad de endeudamiento. No hay una política de endeudamiento.
10: ¿Cuándo se va a romper esa cadena?
6: Sí, yo lo acabo de plantear hace rato. Esa cadena se va a romper cuando nosotros tomemos medidas de... cambiar ese sistema tributario que tenemos, organizar los impuestos.
9: ¿Pero quiénes somos nosotros, el gobierno?
6: Sí, bueno, la sociedad. No, la sociedad en su conjunto. No, lo que pasa es, y ahí aclaro, señores, el poder...
9: ¿La sociedad en su conjunto?
6: No, la sociedad en su conjunto. ¿Quiénes son los que aprueban las leyes? Es el Congreso, y el Congreso es independiente. ¿Pero qué tenemos en el Congreso? ¿Qué
9: tenemos? Independiente.
6: Bueno, espérate, no. Una cosa es interpretación y otra cosa es lo que está establecido en la ley, en la Constitución de la República. Yo no puedo venir aquí a decir otra cosa ni especular. Yo lo que te digo es, el Congreso tiene que hacer conciencia que son un poder independiente y que tiene que garantizar la implementación de las leyes. Cuando se aprueba una ley, tienen que garantizar y fiscalizar que el gobierno la cumpla y que el gobierno la implemente. Entonces, cuando yo hablo de la sociedad en su conjunto, es que otro de los problemas graves que tenemos en este país, que todo el mundo se le echa la culpa al otro y cada quien tiene que aportar su granito de arena para resolver los problemas de esta sociedad individualmente, como grupo de presión, como usted dijo, pero también como gobierno, como empresariado, porque al final de cuentas, señores, al final de cuentas, cuando tú no haces lo que tienes que hacer por presiones individuales, nadie se beneficia. Nosotros, y cuando yo hablo de la dinámica económica, lo que te estoy diciendo es que yo no quiero ver en el espejo de Cuba, ni en el espejo de Venezuela, ni en el de Nicaragua, sí, ni en el de Honduras, ni en el de Bolivia, ni en el de Perú. Entonces, nosotros tenemos una maravillosa democracia que tenemos que utilizarla para resolver los problemas estructurales de este país y que no caigamos donde han caído otros países que hoy tienen grandes problemas y profundos problemas económicos, políticos y sociales.
11: Y al final, Franklin, tendremos que hacernos la pregunta, ¿para qué es que nosotros votamos las elecciones? Porque se supone que se presentan programas, uno vota para que esa persona implemente su programa, no para que al final diga entonces, que los intereses no me han dejado trabajar, porque bueno, usted no tiene la fuerza suficiente para aplicarlo.
6: ¿Tú sabes lo que yo quisiera, Héctor? Disculpa que te tute. ¿Tú sabes lo que yo quisiera? Que no viéramos otra cosa que no fuera la Estrategia Nacional de Desarrollo. Ahí está todo, la Estrategia Nacional de Desarrollo. Pero el cumplimiento de la estrategia, que debe ser llevado por todos los gobiernos que pasan, al final no ocurre.
11: No hace nada.
6: Entonces es un problema de continuidad de la cosa pública, y más que de continuidad de la cosa pública, porque aquí tú hablaste de los grupos de presión, que ahora es una locura, porque hay presiones de un individuo presionando al gobierno, un individuo. Oye, esta locura. ¿Entiendes? Individuos que no representan desde el punto de vista, ¿cómo se llama esto? Integral, y desde el punto de vista orgánico, no representan a nadie, se representan ellos solos. Pero eso es una locura para un país como este, que quiere desarrollarse, que quiere pasar de ser un país de crecimiento medio a un país mucho más desarrollado.
11: Franklin, vamos a tratar el tema de los combustibles, el precio de los combustibles, que es una inquietud que la gente tiene porque lo sufre todos los días cuando va a la estación a echar gasolina. Se ha hablado de una reforma de la ley de hidrocarburos, de comercialización de los hidrocarburos, pero no se acomete. Yo creo que se envió alguna al Congreso, pero no se ha conocido aún. ¿Cómo podemos resolver el problema de la reestructuración de los precios de los combustibles cuando un alto porcentaje de ese precio sirve para sostener las finanzas públicas? Dicen que la ley, que la gasolina y los demás combustibles es la caja chica del gobierno, la que es un impuesto rápido y directo que lo recibe todos los días. ¿Qué fórmula se podría buscar para hacer una reforma en la ley de hidrocarburos?
6: Mira, yo no me preocuparía por eso ahora mismo. La preocupación ahora mismo es qué va a pasar en el Medio Oriente y qué va a pasar con la guerra Ucrania y Rusia, que se ha recrudecido en los últimos días. Mientras nosotros dependamos de precios internacionales del petróleo, lo que tú hagas internamente con una reforma no te resuelve absolutamente nada. Es decir, nosotros somos importadores netos de petróleo, nosotros producimos absolutamente nada de petróleo, lo compramos todo. Entonces, estamos a merced de lo que pase en el estrecho de Hormuz para nosotros entonces decidir si aumentar o no aumentar entonces, la gasolina. No, no, lo que yo estoy
11: pagando impuestos por la gasolina.
6: No, no, porque no es un tema de si sigo pagando impuestos, no sigo pagando impuestos. Es un tema de una realidad. Ahora, lo que yo quisiera y a lo que yo apostaría a que el gobierno transparente el precio de los combustibles internamente, que cuando sube, sube, y cuando baja, baja, y que además de eso, no me lo congele. Exacto. No me congele los precios, porque es imposible, tú teniendo esa situación internacional, que tú congele los precios internos. Entonces, esa incertidumbre, mientras el presidente Donald Trump se mantenga frente a la administración pública de los Estados Unidos, olvidémonos de certidumbre.
5: Así es. Franklin, de todo lo que has dicho me lleva a pensar algo que nosotros hemos dicho muchas veces aquí en la Z101. Uno de los problemas del modelo de economía política y política económica, que parece lo mismo pero no lo es pretender lo que yo le llamo la política de la alpargata. La alpargata no es ni chancleta, ni zapato, ni taco, ni tenis. Es todo y es nada. Nosotros queremos jugar a ser estado de bienestar por el asistencialismo. Queremos jugar a ser economía de mercado en algunos aspectos, queremos jugar a ser proteccionistas en algunos aspectos, que hemos querido crear burbujas de privilegio fiscal en algunos aspectos, y luego desmontar todo eso se te hace imposible. Dice, hay un proverbio árabe muy, muy, muy bonito que dice, para el que no sabe dónde va, no hay viento favorable. Los dominicanos lo cambiamos al que no sabe dónde va, ya llegó, que también es igual de útil. Y a mí me parece que en materia económica la misma pérdida de criterio, de brújula ideológica, la que señaló Fausto en su comentario hoy hace un ratito, nos impide también tener criterios económicos. Aquí todo el mundo juega a la ortodoxia, al keynesianismo de siempre, demanda agregada, banco central, ahí esto. Y como no tenemos rumbo fijo, por ejemplo, tenemos una ley de responsabilidad fiscal, que tú la ley a mí me parece excelente. Ahora, ¿cuánto de eso vamos a aplicar? ¿Y a qué costo? ¿Estamos dispuestos a cargar con el costo político de aplicar lo que esa ley dice? Entonces, ¿por dónde empezar? Porque si el problema realmente lo ponemos demasiado grande y decimos que no hay por dónde empezar, pues nunca vamos a dar un paso. ¿Por dónde empezar a corregir este entuerto, este zambumbio que hemos creado en materia de economía política?
6: Mira, brillante tu pregunta. Y voy a partir...
5: Aprendiendo de Fausto.
6: Y voy a partir de una, no una apreciación, yo escribí sobre eso, pero quiero que se entienda en el contexto que lo voy a decir. El único modelo económico real que ha tenido la República Dominicana es el modelo Trujillo. Modelo económico.
5: Qué bueno que Oli no está aquí.
6: Pero oigan por qué, oigan por qué. Es desde el punto de vista de la estructura de cómo funcionaba el sistema. Tú vas a decir, bueno, pero todo era a favor de la familia. Sí, pero habían empresas que trabajaban, había una estructura establecida.
5: Aunque se ignora la crisis del 56.
6: No, estoy diciendo en términos estructurales, porque después, y voy a hacer un reconteo.
5: Porque la feria le disparó el gasto. El sí. Fino, la primera hiperinflación aquí fue posterior a eso.
6: Sí, pero estoy hablando de modelo. Estoy hablando de modelo, ¿por qué? Sí. Porque te voy a hacer un recuento breve.
11: Tú hablas de modelo estatal.
6: No, no, modelo económico.
5: Modelo económico.
6: Modelo estatal.
5: Tributario.
6: No, modelo estatal es el
5: Estado como administración.
6: El Estado como administración. El gobierno como administración, sí, del Estado, y el Estado como conjunto.
5: El modelo económico abarca lo privado y la capacidad, obviamente, de tú satisfacer la necesidad del mercado.
6: Definitivamente. Yo te digo, reforma a nivel del campo. Balaguer, años 60. Uh-huh. ¿Ok? Reforma agraria. En los años 70 comenzamos con capital financiero. ¿Ok? A impulsar el capital financiero.
5: Sustitución de importaciones.
6: Sí.
5: ¿Eh? Sustitución de importaciones.
6: Sustitución de importaciones. No, y capital financiero. Sí, sí. Se aprobó la ley 299, después vino la
11: industrial.
6: Sí, y después vino la ley 69, después comenzamos a promover las exportaciones, después abrimos apertura
5: zona
6: de
5: franca.
6: Mercado, después zona franca, después turismo.
5: Sí, sí, sí, sí.
6: Y después neoliberalismo, es decir, importaciones, claro. abrir todo. Es decir, que hemos jugado a todo y a nada.
5: Sí, eso. La alfagata.
6: Sí, exactamente, es coincidiendo contigo, por eso digo que tu pregunta era brillante. Entonces yo te digo a ti lo siguiente, hasta que nosotros no definamos un modelo económico que apueste a algo, claro, en específico, nosotros vamos a seguir como sociedad y como país haciendo de todo. Yo no diría dando tumbo, pero apostando a todo, pero al final de cuentas no desarrolla nada que tú puedas decir, yo soy eso. Por ejemplo, ¿qué es Panamá?
5: Un facilitador de
6: capital, comercio, capital financiero.
5: Venga para acá.
6: Y paraíso fiscal. ¿Qué es Suiza?
5: Banca.
6: Paraíso
5: secreto fiscal. Bancario.
6: Y se apuesta a eso.
5: Claro.
6: Pero para apostar a eso y para apostar a lo que tú quieres, hay que aprobar una serie de leyes que te conduzcan y te lleven a esto con una visión de largo plazo.
5: Y cargar con los efectos de
6: eso.
11: Aquí el turismo se ha ido imponiendo como la actividad principal, el turismo.
6: Sí, pero el turismo no te refiere a los problemas fundamentales de un país.
5: Si tú no lo diseñas.
6: No, es que como quieras. Es decir, no es tan suficiente la cantidad que tú me dices de hoteles que pueda de alguna manera tener ese efecto multiplicador hacia adelante.
5: Cerca de un 15% hacia atrás. Cerca de un
6: 15%. Sí, un 15, 16%. Pero lo que te quiero decir esto, no tiene la incidencia que tiene, por ejemplo, la industria. La industria te genera empleo masivo. ¿Cuántas empresas hay? ¿Cuántos empleos tú generas en zona franca? Porque es intensivo en mano de obra. ¿Y cuál es uno de los problemas graves que tú tienes como país? Es el empleo. ¿Entiendes? Pero tenemos que resolver el problema del empleo de calidad.
7: El presidente del partido Fuerza del Pueblo, doctor Leonel Fernández, ha dicho que aquí él plantea una transformación de la economía. Y él dice que esa transformación se debe basar en innovación, ciencia y tecnología. Y que si logramos eso, entonces podríamos, entre otras cosas, él dice, es impulsar el desarrollo industrial, precisamente de lo que usted está hablando, pero bajo, no como se ha tenido hasta ahora, sino con un valor agregado en estos temas, que por ejemplo, que cambiar lo que tenemos ahora, por ejemplo, trabajamos con el tema de la zona franca, pero hay que cambiar el modelo de zona franca, por ejemplo, lo que se produce allí, es de las cosas que él plantea. Yo veo que lo que usted dice más o menos va en la misma línea que él.
6: Mira, yo con todo el respeto.
7: ¿Usted entiende que sí, que eso que él plantea tiene lógica?
6: No, con todo el respeto. Es que yo me he propuesto no opinar sobre lo que opinan los políticos.
7: Ah, ok.
5: De decirlo dicen todo, sí. Es lo que hacen.
7: Lo que pasa es que para...
6: No, porque yo creo que lo que yo he dicho aquí sirve para algo. Claro, yo te digo a ti, nosotros...
7: Usted dice de cambiar el modelo económico.
6: No, yo lo que digo es, y vuelvo a reiterarlo, nosotros tenemos que concentrarnos, lamentablemente que no se entiende, en aumentar la productividad de este país.
5: Correcto.
6: A productividad laboral y productividad del capital.
5: Por hora, por hectárea, por...
6: Nosotros tenemos que resolver el problema de la competitividad del país, que es un eufemismo, que es una palabra sexy, pero al final no la entendemos y realmente hay sectores que son competitivos, pero la mayoría no son competitivos. Tú tienes que resolver el problema de la sostenibilidad de la producción agropecuaria. Nosotros en pandemia pudimos mantener a este país con productos agropecuarios. Y ahí nosotros tenemos que apostar a eso. Y nosotros tenemos que...
7: ¿Y eso desarrollar... no es una transformación del modelo económico?
6: Bueno, no es una transformación, porque eso existe. Lo que yo te digo es potencializar eso, aumentando la productividad en el campo. Y, por ejemplo, algo que nosotros hemos desarrollado, la agroindustria, y es una cosa que se ha dicho, por ejemplo, toda la vida aquí. ¿Cómo es que nosotros exportamos el mejor cacao del mundo
5: y
6: no producimos chocolate? Sí. Eso es un contrasentido. Entonces, hay cosas fundamentales que hay que resolver, pero para mí, y con esto te doy paso, nosotros tenemos en este país que alguien que piense el país por encima de los partidos políticos, por encima del empresariado, por encima de todo el mundo, que piense el país. ¿Hacia dónde va este país? ¿Qué queremos que sea este país dentro de 10, 20, 30 años? Pero pensar el país significa que no voy a tener con los intereses creados, los intereses particulares, es que nosotros podamos realmente, de una vez por todas, poder tener un plan nacional de largo plazo que se ejecute independientemente del partido que llegue al gobierno.
12: Franklin, ¿cuáles son esos sectores que usted entiende que hay que, de alguna manera, irle desmontando los subsidios, irle desmontando esos incentivos fiscales porque ya cumplieron su función?
6: Es una trampa, Dios.
7: Sí, pero juéguesela.
6: No.
7: Que usted casi se la jugó ahí con el líder, el maestro líder y guía.
6: No, con todo el respeto al líder, yo, es un concepto que yo tengo. Porque cuando tú hablas de lo que opinan otros.
7: Nuestro respeto
6: no
7: tienes, para Leonel Fernández.
6: No, claro, y tú no tienes tu voz entonces. Porque,
13: no, porque
6: tú
13: no eres... nosotros aquí lo que vimos analizando.
14: Además, lo coincidieron con lo que él dice, lo que
5: plantea. Depende, claro.
14: Fernando, la construcción
13: de lo que dice la pregunta. Realmente te hice la pregunta porque vi que había una coincidencia.
14: Sí,
5: pero lo entiendo a él porque tú tienes dos tipos de análisis: el análisis a reacción, que como dice él, es dependiente de lo que dicen los otros, y el análisis que propone y que reaccione los demás.
6: Lo que pasa, señora, es que
13: si
6: ustedes se dan cuenta, la mayoría de los programas que se hacen en este país es leyendo lo que dicen los otros de los periódicos. Entonces, nosotros, los economistas profesionales, no hacemos esto. Los que nos respetamos, no hacemos eso. Estudiamos, investigamos,
8: y además,
6: analizamos y sacamos nuestras propias conclusiones. Y eso es lo que
5: por ejemplo, en
6: lo que dice Diurca,
5: se desprende un juicio. Sí. ¿Por qué cada sector que aquí funciona, cada sector importante, tiene unas condiciones tributarias que no tiene, por ejemplo, la clase media ni las MIPYMES? Es decir, el turismo cuenta con Confotur, las industrias tienen una ley de apoyo. Y así tú te Zona Franca tiene una excepcionalidad. Y así tú te vas en cada área grande, en los antiguos latifundios y enclave lo tenían. ¿Por qué nosotros no podemos ni aplicarle eso excepcional a los demás o no le podemos aplicar la ley de los demás a esas excepciones? Una de dos.
6: Bueno, porque lo que tú tienes que resolver es el problema del sistema tributario.
14: Vamos a ver, Franklin.
6: Sí, el problema del sistema tributario.
14: El gasto tributario. ¿A quién recortamos?
6: Bueno, tú sabes lo que yo propuse.
5: Salario y gasto superfluo.
7: No le haga caso, Franklin, que viven incidentando. Respóndame.
14: Pero esa misma la pregunta tuya.
6: No, por ejemplo, hay cosas que nosotros hemos estudiado. Con Futur ya su vida útil y su ciclo ha concluido. Tú no puedes seguir dando exenciones y subsidios a instituciones que ya, es decir, el nivel de contribución que hicieron.
14: ¿A cuáles son?
6: Bueno, ya me preguntó sobre el tema del turismo, pero a mí no me preocupa un solo sector. Me preocupa el sistema como tal. Si yo, por ejemplo, se derogó ahora mismo un impuesto que había, que el impuesto a la caja de fósforo, al fósforo.
14: Oye,
6: lo que yo te digo es, si tú te pones a hurgar en todas las leyes que hay aquí, que en algún momento determinado se aprobaron para resolver un problema particular de un sector, todo eso hay que tumbarlo.
13: Pero yo no entiendo por qué no lo hacen.
6: Bueno, ya lo
5: hemos planteado.
6: Ya lo hemos planteado.
5: Ay, tú no lo entiendes.
6: Este es un país complejo, señores.
14: Los intereses van a acabar con la gente.
6: Este es un país complejo. Nosotros no estamos viendo el futuro, por eso digo, alguien tiene que estar pensando el país fuera de los intereses.
14: Franklin, pero hay que buscar a alguien que rompa esos intereses.
8: Con el mayor respeto que usted se merece. Con el mayor respeto que usted se merece. Pero mis compañeros, muchos le han hecho preguntas y usted lo analiza. Digo, como.
14: Trátalo bien.
8: Una opinión como.
14: Amigo nuestro.
8: Déjalo, diga cuáles son los sectores que hay que.
14: Recortar.
8: Dígalo. Si usted sabe cuáles son. O no diga los sectores, diga entonces el área económica.
6: No, pero es que no es un problema particular.
8: No, porque no es personalizado. Discúlpeme, Franklin. Si usted es economista y usted me dice a mí, hay un problema y hay que hacer esto. Yo le digo, pregunto, dígame qué entonces qué hacer.
5: Pero no,
8: yo no lo estoy acorralando. Sí, sino,
14: bien,
8: diga, es amigo nuestro, pero.
6: Es difícil que
8: no, esto no se trata de una competencia de acorralamiento. Lo que yo quiero es que el que está escuchando. Porque yo sé que hay que arreglar la economía. Yo sé que, pero dígame, no, mire, aquí hay que meterle mano a tal sector, aquí hay que reducir.
7: Usted está sustituyendo.
8: Dígale al país. Dígale al país. Como coordinador, ponga orden en este programa.
5: Una vez, hay orden.
8: El jefe de esto. Mire esto. Yo quiero que usted le diga al pueblo, no a nosotros. Al pueblo que está escuchando y a las autoridades que deben tomar lápiz y papel de sus sugerencias, ¿qué es lo que hay que recortar con relación a los subsidios?
6: El primero que tiene que resolver es el subsidio a los combustibles.
8: Usted es el primero
6: que tiene que resolver. El subsidio eléctrico, eso tiene que resolverlo. Tú tienes que meterle mano al tema eléctrico, sin piedad. Y yo ahí haría una administración privada con propiedad pública. tienes que resolver el tema este que de Confutur, que es una exoneración, una subvención que ya cumplió su vida útil. Tú tienes que resolver el problema de la focalización de los subsidios a la gente. Si tú no puedes seguir subsidiando de manera generalizada, tú tienes que buscar la manera de focalizarlo. Porque tú te beneficias tanto como se beneficia el pobre que lo necesita y tú no lo necesitas. ¿Entiendes? Pero en conjunto, es un problema general, no es un problema particular de un sector.
15: No, no, pero eso lo sabemos. Pero usted vio que usted dijo.
6: ¿Te gustó? ¿Te gustó?
15: Exacto, pero citó.
5: Adelante, Fausto.
9: Franklin, el compañero Joselito lo puso a usted a decir lo que quiere escuchar el pueblo. Mi pregunta es, si usted fuera presidente de la República, un presidente de la República economista.
6: Me encantaría. El de ahora es economista.
9: Cinco medidas económicas que usted tomaría si usted fuera presidente de la República.
6: Me encanta.
9: Adelante, presidente.
6: Me encanta esa pregunta. Mira, lo primero que yo te diría, que yo establecería cuál es el rumbo que tiene que tomar el país. ¿A qué cosas yo debo apostar? Primero. Segundo, yo blindara tres sectores, que lo haría mío y lo manejaría yo como presidente de la República. Sector educación, sector salud, sector agua potable y saneamiento. Que nadie se me meta con eso. Y eso, saco la política de ahí. Saco la ADP del sistema. Es que no hay forma de tú avanzar.
7: Eso sí me gustó.
6: Saco los gremios de salud. Y hago una transformación. Esa transformación que está haciendo el profesor Rafael Santos. Ok, a quien felicito. Yo la haría con juicios, y más que con juicios, con una mirada transformadora como la está haciendo, pero blindada. Blindada. ¿Ok? Tercero, yo apostaría a sectores productivos específicos y apostaría a la micro, pequeña y mediana empresa, pero de manera seria y de manera decidida. ¿Desde qué punto de vista? De que ese sector también yo lo blindaría, no con medidas y financiamiento, no. Con inversiones reales, con incubaciones de empresas, con centros de emprendimiento a nivel nacional, pero con inversiones reales, con inversiones importantes. Otro elemento es que el sector eléctrico, yo haría una transformación total ahí para resolver eso de una vez y por todas. No más problemas. Igual el tema del transporte. Si hay que sacar los sindicatos del transporte para poder solucionar el problema del transporte. Porque los que están en el sistema son los que crean los problemas del sistema.
15: Ya yo sé que fue que el hombre no quiso decir que
9: vino como economista y se va como
5: tendría mi voto de inmediato.
9: Vamos a seguir con Franklin es el presidente. Tú puedes abundar eso que tú señalas del sector eléctrico, que tú dices que va a crear una entidad privada y
6: no, yo no dije crear una entidad, no se puede crear más entidades aquí.
9: ¿Cómo?
6: Es una administración privada con propiedad pública. Las instituciones son del Estado, pero la administración es privada para resolver el problema del clientelismo político que tú tienes.
5: Eso pasa en Colombia, por ejemplo, con la compañía del agua, la compañía de Antioquía. Eso se usa mucho en América Latina.
9: Pero ¿cómo lo haría? ¿El déficit eléctrico, cómo usted lo resuelve?
6: Bueno, ya lo dije, lo primero es que tú tienes que ver lo que está ahora mismo, hacer una evaluación, hacer un análisis y tomar las medidas que tienes que tomar para hacer lo que yo estoy planteando. Porque el tema es, porque no es un tema de que lo que yo le diga aquí, porque hasta cierto punto obviamente es un relajo, pero cuando tú coges un sector, lo primero que tienes que hacer es ver qué hay en ese sector.
5: Diagnóstico.
6: ¿Cuáles son sus problemas fundamentales? ¿Cuáles son las limitaciones, los cuellos de botella, los obstáculos? Y a partir de ahí tú dices, pues yo voy a hacer un programa transformador.
5: Franklin.
6: Voy a hacer una transformación para lograr tales y tales objetivos.
5: Sí. Franklin, hay dos caminos para el gobernante que se topa con un escenario de problemas, el gobernante que llega en medio de una crisis, tiene dos caminos. Los dos tienen riesgos. Está el camino de las reformas y está el camino de las medidas de choque. Las medidas de choque se parecen mucho a la ansiada revolución, al giro de 180 grados, no 360, como dice un amigo mío por ahí, porque vuelves al mismo sitio, sería 180, ¿no?
6: Sí.
5: Para estar en la antípoda. Decía Maquiavelo que el reformador tiene el problema de que cuando impone logra las reformas, las ejecuta, las primeras consecuencias tienden a ser las negativas. Eso electoralmente les representa problemas al reformador, se marcha, y si llegaran las reformas a su final, cuando lleguen las consecuencias positivas, las disfrutará otro. Eso recuerdo, lo repetí mucho Salinas de Gortari. Y el caso de las medidas de choque, no importa si son hacia el área liberal de economía o hacia el área ortodoxa, como su nombre dice, tienden a generar un impacto brutal en los términos humanos. Por eso se abandonaron con los temas del FMI de los años 80 y principios de los 90.

0: transiciones de largo plazo, a menos que gobierne el mismo partido, y a veces ni así, porque cada faraón quiere su pirámide. Cada faraón quiere su pirámide. Y luego, dado el hecho de que el intento de satisfacer a todos esos sectores que mis compañeros han mencionado, también disminuye mucho la capacidad de que esas reformas sean de gran calado. ¿Hacia dónde vamos en los próximos años?
1: Mira, tú sigues haciendo preguntas brillantes.
0: Aprendí esa de Joselito.
1: Y esa es una pregunta mucho más brillante y mucho más profunda que yo te pudiera decir para salir del paso, que yo no tengo respuesta.
0: Yo tampoco.
1: Pero te digo.
0: Y eso me asusta.
1: No, pero te digo lo siguiente. Te digo lo siguiente. Aquí se hacen muchas, se han hecho cumbres de presidentes. Y es la mayoría de esas cumbres de presidentes no han servido absolutamente para nada. Por eso yo vuelvo al pecado original. Alguien tiene que pensar este país fuera de la caja.
0: Out of the box.
1: Yes. Fuera de la caja. Porque hasta que eso no suceda, vamos a seguir haciendo eso, porque el tema del cuatrienio, cada cuatro años.
0: En México es la maldición del sexenio.
1: Si ustedes ponen a estudiar todos los programas de gobierno que se han hecho del 96 hacia acá, es el mismo programa de gobierno.
0: Sin mucha variación.
1: ¿Qué es lo que cambia? La implementación.
2: ¿Por qué partido político usted va a aspirar a...?
1: No. Lo otro fue una chance. No. Yo no aspiro. ¿Sabes a lo que yo aspiro? A contribuir con este debate sobre lo que hay que hacer en este país. ¿Tú sabes por qué? Porque nosotros, cada uno de nosotros, independientemente del partido que representa, tiene que aportar para que esto se mantenga, para mantener la estabilidad política, la estabilidad macroeconómica, la estabilidad social. A eso es que yo apuesto, y a eso que yo aspiro.
3: Franklin, pero la estrategia de desarrollo, de alguna manera, fue un ejercicio que va en esa línea que tú planteas de mirar fuera de la caja. Sí. Porque ¿quiénes estuvieron ahí representados o sentados? ¿Quiénes? ¿Todos los sectores?
1: Sí, pero que yo te digo que la diferencia está en la implementación.
3: Exactamente.
1: No hemos implementado la estrategia en la medida en que pensar
3: el país desde afuera. Bueno, pero ahí está la estrategia de desarrollo nacional, de desarrollo que de alguna manera responde a ese principio que tú tienes.
0: Pero eso no lo abarca todo.
3: Y sin embargo, ¿pero quién es que le toca? Porque fíjate, todavía tú pensamos el país fuera de la caja, porque incluimos a todos los sectores con capacidad, pensamiento, capacidad para diseñar una estrategia. Pero al final, ¿quién tiene que implementar eso? El ejecutivo.
0: Sin dudas.
1: Estamos totalmente de acuerdo.
3: Y el legislativo, si hay que hacer algún tipo de modificación.
1: Pero yo le voy a poner un ejemplo.
3: Y esos son los políticos.
1: Pero yo le voy a poner un ejemplo a ustedes. El plan estratégico de Santiago.
0: El Consejo de Desarrollo.
1: El Consejo de Desarrollo de Santiago. Uh-huh. ¿Qué ha logrado?
3: Muchísimo.
1: Desarrollar eso. ¿Y cómo lo hace?
0: Se integra aeropuerto, pensando, sentándose a discutir intereses.
1: Un plan de desarrollo que está por encima del gobierno.
0: Es un gran ejemplo.
1: Y hay ejecutores.
0: Exacto.
1: De eso. ¿Por qué no lo podemos hacer en las otras regiones, las otras provincias?
0: Porque falta la élite pensante.
3: Exacto.
0: Que unifique
3: esos criterios. No todas las provincias, la élite pensante y la élite empresarial.
0: La élite empresarial es parte de la pensante.
1: Sí,
0: pero porque está la élite académica, que es la de las ideas en la universidad. Está la élite económica, pero también está la élite religiosa.
1: Están los diferentes sectores, pero yo le digo a ustedes algo más en esa línea. Uno de los graves problemas que nosotros tenemos es que nosotros no tenemos desarrollo local.
3: No.
1: Es decir, aquí nosotros deberíamos estar desarrollando provincias, municipios y pueblos y hacer de eso.
0: Franklin, tú te has equivocado. No, el Congreso lo que tiene es declarar cada provincia ecoturística. Y el Instituto del Casabe y de la Yaboa.
1: Déjame decirte una cosa. El crecimiento, la expansión de Alemania, lo que está en Alemania hoy.
0: Por las Mittelstand.
1: Sí. Lo que es Alemania hoy son tres elementos fundamentales.
0: Industria.
1: Primero, desarrollo local. Si usted va a Düsseldorf, si usted va a cada pueblito de ahí, usted va a encontrar desarrollo de ahí.
0: Claro.
1: En Ludwigshafen, por ejemplo, que toda una zona industrial de ahí.
0: Una vez recuerdo en la puerta de un Opel.
1: Segundo, educación técnica.
0: 15 microempresas trabajando.
1: Educación técnica, sistema dual.
0: Exacto.
1: Lo que hace muy bien el Infotec. Ok. Y tercero, orden. Leyes.
3: Eso es lo que no le gusta aquí a la gente.
4: ¿Cómo tú entiendes? ¿Cómo estructuraría ese
3: me gusta esa idea.
4: Que va

0: extra poder que va a dirigir todo y que va a planificar todo.
1: ¿Como presidente o como que?
0: No, no, como porque tú has hablado de del Comité de Desarrollo de Santiago, o sea, para Santiago está bien, pero actúa como organismo de presión ante el gobierno para que le haga cosas en Santiago.
1: Te la voy a poner fácil. Pero
0: entonces, a nivel nacional, ¿cómo tú sustituirías?
1: Yo te la voy a poner fácil. Te la voy a poner fácil. Coge Santo Domingo Norte. Santo Domingo Norte. Vamos a desarrollar Santo Domingo Norte como un polo industrial. Vamos a invertir allí. Vamos a hacer que todo lo que pase allí sea una decisión de la propia sociedad.
0: ¿Quién lo decide eso?
1: No.
2: Incentivar
1: para que eso se haga. Porque el tema es, tú no puedes pensar en resolver el problema nacional. Tú no resuelves el problema de educación en términos de generar. Tú resuelves eso,
2: sector.
1: Una escuela.
3: Sí.
1: ¿Por qué no funcionan los politécnicos que son más administrados por las monjas? Sí. ¿Por qué funcionan y por qué nosotros no funcionan? Porque hay un concepto de administración, de gestión y un sistema de consecuencias.
3: Sobre todo.
2: Franklin, una pena, mira, tú mencionaste el ejemplo de Alemania, bien pudiéramos mirar también hacia otros lados y ver lo que hicieron países que eran sumamente pobres, incluso en los años 50, ¿no?
1: Singapur, por ejemplo.
2: Corea del Sur. El caso de Taiwán después de la guerra. Y incluso hay varios casos en otras partes del mundo que son interesantes mirar hacia allá. Ahora, se tomaron decisiones, se aceptaron sacrificios, y nadie quiere hablar en esta sociedad de sacrificios.
1: Es un punto.
2: Nadie quiere decirle a los demás el costo que tiene asumir esa dirección. Yo insisto. Vamos hacia el desarrollo, pero ¿cuál será el camino? Y obviamente, ¿qué tan grande es la mochila o qué tan pesada es la que podemos llevar o qué tan ligera? Si es ligera, ¿qué vamos a sacrificar? ¿Más agua? ¿Más sábana? ¿Más qué? Una participación interesante. No me gustaría que te marcharas sin hacer alusión al menos a la academia. Yo hablaba mucho con José Alfredo Guerrero, un economista amigo que quiero mucho.
1: En llave mío.
2: Y que aprecio. Y uno
1: brillante.
2: De mis maestros en la economía de mercado, escuela brillante. Austríaca y escuela de Chicago. Y es el hecho de que al economista dominicano por muchos años se le formaba en nuestras academias para que no pensara fuera de la caja, como tú has dicho. Fueron ustedes los valientes los que se atrevieron a salir o fueron al exterior o leyeron los libros prohibidos, ¿verdad? Los libros prohibidos de la Inquisición ideológica. Los que se atreven precisamente a salirse de esa caja y decir, no podemos mantener las mismas políticas y pretender resultados distintos, decía Einstein.
1: Totalmente.
2: ¿Ha cambiado eso en la academia? ¿Ha cambiado hoy al 2025? Tenemos un poco más de diversidad. Se le habla al estudiante de que no solo existe una escuela de macroeconomía, sino que hay varias y de que tenemos matices y de que hay muchos modelos, desde los más dogmáticos a los más pragmáticos.
1: Óyeme, esa pregunta me toca muy de cerca porque yo fui decano de Economía y Negocios de INTEC, una de las mejores universidades de este país. Y yo te puedo decir una cosa. La transformación de cualquier país tiene que empezar por la academia.
2: ¿Sigue en el aula?
1: Sigue en el aula. Pero yo no sé hasta dónde las universidades de este país tienen conciencia de eso. Yo no lo sé. Tal vez una, dos o tres lo pudieran saber. Pero el tema es que la gestión universitaria en estos momentos, para mí está en crisis. Y está en crisis no porque ella está en crisis, sino porque el sistema está en crisis. La sociedad está en crisis. Los estudiantes no quieren estudiar. Los estudiantes no quieren leer. Y no se puede contra eso.
2: Qué horror.
1: Entonces, para tú poder construir una sociedad del conocimiento, como es necesario y casi obligatorio actualmente.
2: Y crear una economía del conocimiento.
1: Del conocimiento y poder entrar
4: generarlo.
1: Y poder entrar en este mundo de la industria 4.0, poder entrar a lo que son los sistemas tecnológicos, la inteligencia artificial. Todo eso es pensando, investigando, estudiando. No se investiga.
2: Sin embargo, yo quiero dar un brote verde de esperanza, porque no todo puede ser un desfile de horrores. La sociedad del mundo, incluso en América Latina, está reaccionando. La gente está adquiriendo la conciencia del contribuyente. La conciencia del contribuyente no es más que, ¿cuánto de lo que yo genero me lo quitan? Me es fiscalizado. ¿Cuánto de eso me devuelven en servicios públicos de los que yo me sienta satisfecho? ¿Cuántos de los servicios públicos que no me hacen sentir satisfecho, yo tengo luego que erogar de mis bolsillos? Porque el servicio del agua no me satisface, porque el de la seguridad no me satisface, porque el del transporte no me satisface, porque el de la educación pública no me satisface. Y en la medida en que la gente va desarrollando esa conciencia, aprende con su voto a ir defendiendo sus legítimos intereses. Yo creo que América Latina, poco a poco, paso a paso, gradualmente, sobre todo el Cono Sur, ha venido generando esa reacción. Y los políticos le temen a dos cosas: a un grupo de gente y a un grupo de votos.
1: Totalmente. Que a veces se confunde y son los mismos.
2: Entonces, yo creo, como un brote verde de esperanza, de que ha habido reacciones político-electorales en estos últimos años, se vienen dando y seguirán dándose. En Brasil, el Partido Novo ya ha gobernado Minas Gerais por 3 gobiernos. Uh-huh. Es un partido netamente totalmente antiortodoxo en materia económica. Ya sabemos lo de Milei, Kassen en Chile, el caso de Bukele en El Salvador, y así sucesivamente otros casos. Cuadri sacó mucho voto en México en su momento con una propuesta bastante ortodoxa, y el fenómeno de Ross Perot en el 92, que lo citaba hace unos días aquí el ingeniero, fue bastante llamativo. Franklin.
1: Pero no, déjame terminar.
2: Culmine.
1: Porque tú me provocaste con esos últimos.
2: Le provoqué.
1: Sí.
2: Yo pensé que había sido Joselito que lo provocó.
1: No, Joselito no. Hay un filósofo coreano, de origen coreano, que vive en Alemania.
2: Byung-Chul Han.
1: A mí me fascina. Byung-Chul Han, que habla de la esperanza como respuesta a la sociedad del miedo. Porque ahora mismo nosotros no nos damos cuenta, pero hemos construido una sociedad del miedo. Y Byung-Chul Han dice, bueno, frente a eso, tenemos que apostar a la esperanza, que va más allá que el optimismo. Porque el optimismo es individual, la esperanza es colectiva.
2: Interesantísimo. Una conclusión muy interesante. Vamos a culminar, recordar las huellas digitales. Franklin Vázquez, sígalo en el podcast de La Micro a la Macro, ¿verdad?
1: De Lo Micro a lo Macro podcast.
2: De Lo Micro a lo Macro, y sígala, lean sus artículos, muy ponderados, generalmente muy respetuoso, como ustedes lo han visto aquí, de no caer en las tendencias fáciles. No hace opinión económica para ser viral, la hace para hacer pensar, y yo eso lo respeto mucho de Franklin, definitivamente que sí. Gracias por darnos esta participación en el Gobierno de la Mañana. La Z101 siempre abierta a tu participación.
1: Gracias.
2: Seguimos con más. Llévatelo, Francis.

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1: Bueno, son las 9:36 minutos en el gobierno de la mañana, gobierno de la Z101. A esta hora, y después de esta entrevista interesantísima con Franklin Vázquez, economista, vamos hoy con el ingeniero Héctor Rodríguez Pimentel, que tiene un compromiso, y antes de marcharse vamos a escuchar su comentario en esta jornada del día de hoy, gracias a la compañera, a las compañeras Edulca Pérez y Julieta Tejada por su caballerosidad, como es de esperarse de damas de su calibre. Adelante.
2: Muchas gracias, José Luis, muchas gracias a Julieta Tejada. Una prestante dama que prestigia el gobierno de la mañana.
3: Muchísimas gracias, ingeniero.
2: Sí, mira, en primer lugar yo quiero referirme a lo que nos planteó una comisión que vino en el día de ayer. Recibimos, recibimos aquí en la Z, presidida por nuestro amigo Nelson Enrique Ventura. Nelson Enrique Ventura es el presidente de la Junta de Vecinos del barrio Costa Verde. Costa Verde es su sector. José Luis, sí, que sí, tú sí, también sí, estabas sí, presente sí, cuando recibimos esa comisión, que toma muy en serio su condición
1: de
2: Junta de Vecinos, y eso ya de por sí
1: admirable.
2: Es un gran atributo. Costa Verde queda al final de la avenida Ulloa Washington, por la 30 de mayo.
1: Sí, entre esa y la Independencia.
2: Sí, que a donde hace convergencia con la avenida, con la carretera Sánchez, se llama Sánchez, eso, ah, que es la misma avenida Independencia, que llega allá al final. Entonces, es un barrio que delimita al Distrito Nacional con Santo Domingo Oeste. Entonces, ellos no están ni en un lado ni en otro. Ahora, ¿qué le ocurre a ellos si es lo que reclaman? Ellos votan por los candidatos del Distrito Nacional. Ellos votan porque la Junta los reconoce como parte del distrito. Votan por el senador y votan por el alcalde del Distrito Nacional. Pero entonces, al momento de recibir los beneficios de esas autoridades electas, entonces ellos son de Santo Domingo Oeste.
1: Y el diablo.
2: Entonces, no tienen, ellos quieren una definición. La ley lo autoriza como parte del Distrito Nacional, la ley 16301, que ellos alegan que crea la provincia de Santo Domingo. Cuando se creó la provincia de Santo Domingo, ellos quedaron dentro del Distrito Nacional.
4: Se independicen y creen una nación.
2: Sí, Costa Verde. Fíjate, yo hablo con nostalgia de ese barrio, porque ahí fue que yo viví mucho tiempo cuando vine a la capital. Y ese sector que queda ahí a la orilla del Mar Caribe, y que uno tiene la oportunidad de caminar ahí, de recrearse. Sí, sí. Eso es un barrio bastante modelo, con mucho del cual deben copiar muchos otros sectores, porque ellos están bien organizados y cogen muy en serio su condición de junta de regantes para cuidar el ornato y la organización del sector. Incluso ellos lo han cerrado, el sector, para la seguridad.
1: Tengo amigos que viven ahí. Ahora, lo preocupante es, si oye tu Diulca, Julieta, para colar la basura es un problema para eliminar los desechos sólidos, por esa misma situación. Pero aquí viene el detalle: si ocurre algún conflicto con la ley, Diulca, el destacamento que está ahí no le recibe.
2: Sí,
1: tú has visto el diablo.
4: Ah, no, pero ellos están mal.
2: Pero fíjate, es un sector tan organizado que si tú decides ir a visitar a alguien en Costa Verde.
1: En la entrada.
2: Tú tienes que decir a dónde vas.
1: Sí.
2: Y entonces hay un guardián que te abre la
1: puerta.
2: Te abre la puerta para que tú entres. De manera que por eso yo he tomado en serio esta preocupación que ellos tienen, de que no son ni una cosa ni la otra, ni chicha ni limonada, ni son parte del distrito, ni son parte de Santo Domingo Oeste. Entonces sufren, por ejemplo, con la recogida de basura, porque nadie se considera responsable. Entonces, ¿qué es lo que están pidiendo ellos? Ellos le están pidiendo al ayuntamiento del Distrito Nacional, porque ya se pronunció el Tribunal Superior
5: Electoral,
2: se pronunció en favor de ellos, porque sí, ellos votan por el senador y por el alcalde. Okay. También obtuvieron una sentencia mediante la cual
5: le da ganas. ¿Precisamente en qué?
2: Costa Verde.
1: Mencionó Costa Verde, lo identificó.
2: Sí, sí, que,
1: Costa
2: Verde, que ellos se quejan de que...
1: Están en el distrito.
5: En el distrito cerca del cementerio.
1: No, hermano.
2: Costa Verde.
5: Ah, no,
2: Costa.
5: Ya sé cuál es la costa.
2: Costa Verde. Entonces ellos lo que le están pidiendo, porque todas las leyes lo favorecen, y las sentencias y eso, lo que están pidiendo al ayuntamiento del Distrito Nacional, que los asuma como parte del distrito y le dé todos los servicios que ellos necesitan. Por ejemplo, ahora mismo la junta de vecinos de ellos no ha sido juramentada por el distrito.
5: Sí, vamos a hablar con Elías y con Carolina.
2: Un llamado a la alcaldesa, sí, Carolina Mejía, que seguro que entenderá esta situación perfectamente.
5: Sí, sabe Mateo.
2: Que le juramente su junta de vecinos, claro, y que a partir de ahora asuma la recogida de la basura y los demás servicios.
5: Esa intermediación. Sector. Hablaré con Elías, general del ayuntamiento.
2: Ahí está, la junta de vecinos, que Olí Matos, que es un jerarca del gobierno, va a asumir la.
5: Yo soy del staff del gobierno de la mañana, de la Z101.
1: Y del otro, de la mañana también.
5: No, yo soy amigo y soy del equipo del presidente Abinader, naturalmente.
1: No, pero vamos a ayudar.
2: Por otra parte, ahí está. Así que ya ustedes saben, a juntas regantes. Por otra parte, como señalaba José Luis, tenemos que marcharnos ahora porque vamos a ser parte de la celebración de una misa en honor al doctor Balaguer. Hoy, 14 de julio, un día como hoy, el presidente Balaguer falleció.
3: ¿Ya cuánto tiempo?
2: El 14 de junio del 2002.
3: 24 años.
2: 24 años. Y yo recuerdo como ahora, ese momento del fallecimiento del doctor Balaguer, José Luis. Él falleció. Duró 8 días interno en la clínica Abreu.
1: Sí,
2: en su cama, falleció en su cama. Y era un momento en que se estaba discutiendo en el país, en el gobierno de Hipólito Mejía, una reforma constitucional. Recuérdense que Hipólito sometió una reforma para propiciar la reelección presidencial.
1: Sí.
2: Y entonces se estaba discutiendo en ese momento, el mismo día 14. Sí, se establecía esa reelección en la Constitución. Y entonces fue en momentos de tensión para el país y discusión política y esas cosas. Y ahí falleció el doctor Balaguer casi en el mismo momento en que se aprobó la reelección presidencial. Y dicen que esa fue una de las grandes satisfacciones que recibió, porque se legalizó, a él lo habían estigmatizado durante todo su ejercicio por ser el presidente reeleccionista. Y el mismo PRD, que fue su adversario tradicional, pues, y su líder, el doctor Peña Gómez, abogaban por la no reelección. Incluso se formaron partidos aquí antirreeleccionistas, esas cosas. Y el doctor Balaguer era el villano de la reelección. Y entonces, al aprobarse ya en el Congreso, con el auspicio del gobierno del presidente Hipólito Mejía, la reelección presidencial, bueno, eso en cierto modo representó una reivindicación del doctor Balaguer, y él murió en paz ese día, 14 de julio del año 2002. El doctor Balaguer es parte de los pilares de la democracia dominicana, junto con el profesor Juan Bosch y el doctor José Francisco Peña Gómez. Cada uno de ellos jugó su rol en edificar esa base que hoy sustenta la democracia dominicana. Al doctor Balaguer le correspondió la parte más importante, porque fue el que más gobernó. Gobernó 22 años la República Dominicana, con sus altas y sus bajas, pero siempre en democracia y respetando la alternabilidad del poder. De manera que hoy cumple años de fallecido el doctor Balaguer. Y nosotros acudiremos gozosos a esa misa que le vamos a celebrar en la iglesia.
1: ¡Llévatelo, Francis! Y va a destiempo.
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3: Son las 9:54 en el gobierno de la mañana, gobierno de la Z101. Vamos de inmediato, en el orden natural de nuestros comentarios y participación de los compañeros. Ahora sí, hoy de rosado, floreada, nuestra compañera Yulka Pérez, adelante.
4: Así, sutil, José Luis, de rosa, para que Julieta
3: colores,
4: no diga.
3: Colores
4: para
3: pasteles.
4: Para que Julieta no diga que yo no soy una mujer dulce, paciente, sí, tranquila.
3: Claro,
4: porque...
3: No,
4: señores, buenos días, gracias José Luis, buenos días a mis compañeros y buenos días a esa audiencia maravillosa que nos acompañan. Miren, en el día de ayer se entregó a la Policía Nacional Juan Uribe Rodríguez. Este hombre está acusado de violar a su hijastra de 13 años. Está acusado, es un hombre joven y aparece cuando se entrega como con una carita de yo no fui en buen dominicano y dice, no, porque la mamá me está acusando y yo no soy un violador. Pero tú estuviste con la niña de 13 años que es tu hijastra, convivía contigo, pero no eres un violador. La acusación la interpuso la señora Mayelin Aguasviva Santana, que fue a donde las autoridades y hizo fuerza para que buscaran a este señor que estaba prófugo después de saber perfectamente que se descubrió lo que hizo. Porque no fue que lo hizo ahí, fue cuando se descubrió. Porque ahora es que, mediante cámaras Excel, es que se va a determinar qué tanto tiempo él tenía abusando de su hijastra de 13 años, una niña. Esto pasó en la Yagüita del Pastor, en Santiago de los Caballeros. Y este señor, señores, este señor se entrega a la justicia y aparece como que no ha hecho nada. Pero usted sabe por qué él se entregó. Porque como no aparecía, entonces comenzaron a hacer fuerza amenazando a su mamá, que es una envejeciente, que no tiene nada que ver con eso, probablemente, que ni sabía, probablemente, pero que este señor ha puesto a esta señora envejeciente en esa situación. ¿Y qué dice el imputado? Él dice que están amenazando a su mamá incluso con quemarle la casa y que él pone ante las autoridades esta denuncia porque si le pasa algo a su mamá, él dice que los responsables son los familiares de la niña. No, el responsable eres tú, que por delincuente, violador y abusador estás poniendo a tu mamá en esa situación. Y hay muchísima gente que después le duele, mi mamá está en esa situación, pero no piensan antes de cometer las barbaridades en la situación en que van a poner a su familia, pero sobre todo en la situación en que ponen a una víctima de 13 años que vivía en su casa este señor. Y usted puede estar seguro que la niña estaba viviendo un infierno, no se sabe desde cuándo. Y ahora él dice, no, yo no soy un violador, yo lo que soy es un músico. Usted lo que es un músico violador. Usted es un músico violador. Usted puede ser un cantante de Viena, de los niños de Viena.
3: Como Kanki, que era payaso y violador.
4: Que precisamente ayer sacaron, un periodista sacó para recordar lo que hacía Kanki y que Kanki salía a manifestarse en contra de la violación a los niños, en contra de la agresión a los niños, y él lo estaba haciendo. Entonces, este músico violador
0: o como usted quiera llamarse, que él mismo está diciendo, no, pero es que yo estuve con ella, pero yo no soy un violador. Si estuviste con una niña de 13 años, usted es un violador. Usted es un violador, un abusador. Pero usted es peor, porque usted era el padrastro de esa niña. Usted estaba conviviendo con su mamá y llamado a ser una figura protectora, aunque esa niña no fuera su hija, a ser una figura protectora porque usted eligió estar con esa mujer que tenía su niña. Entonces, no importa si usted pone cara de yo no fui. La justicia tiene que asumir todo y poner todo el peso que el Código Penal y sobre todo el Código de Protección de los Menores aplica en este tipo de situaciones. 13 años, señores, por más que la gente te pueda decir, pero ella tiene cuerpo, ella puede tener lo que sea, y tiene 13 años. Y cualquier persona que tenga una relación máxime, sin consentimiento, con un menor o una menor de edad, es un violador y no se le puede llamar de otra manera. Este señor,
5: me permite, Diurka, los menores están incapacitados para dar consentimiento. Lo primero, es decir, un menor, una menor a un adulto no puede dar consentimiento. No es una excusa. No lo es.
0: Óyeme, no es una excusa, pero
5: es una violación.
0: Pero sobre todo, en nuestro Código Penal está establecida penas correspondientes a ese tipo de situaciones, con el agravante que usted era su padrastro, usted no era un extraño. Ese es un agravante. Y la madre de esta mujer, que sepa que ella tiene que contar y cuenta con todo el respaldo de una sociedad que condena este tipo de situaciones. Que condena este tipo de situaciones, porque, señores, hay gente incluso que dijo, pero ven acá, es que todavía la gente está confundida. Confundida. Esa no es ninguna confusión. Porque su hijastra, todavía fuera mayor de edad, es su hijastra, no es su mujer. Pero además, si una persona no da su consentimiento, usted no puede violentar a esa persona. Entonces, señor, usted será Juan Uribe Rodríguez, usted será músico. Pero ahora usted es un músico violador que tiene que enfrentarse a las leyes dominicanas y pagar por el hecho. Y que dicho sea de paso, la cárcel o la sentencia que le puedan cantar a este señor no disminuye ni un ápice el daño que él le ha hecho a esta niña de 13 años. Ojalá y nosotros establezcamos las penas correspondientes al daño que esta gente está haciendo, sobre todo para desincentivar a que más gente salga a la calle a decir, no me dio una menor. Ojalá y nosotros erradiquemos eso. Los menores son sagrados. No importa cómo usted haya conseguido acceso a ellos. Los menores son sagrados y usted es un violador, aunque sea músico o toque lo que usted toque.
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1: Siendo las 10:10, damos los buenos días a nuestro compañero Joselito Félix y Medrano, vestido hoy de Dolce y Gabbana, para la Z, siendo adelante, hermano.
2: Muy buenos días, compañero José Luis Mendoza y Cervantes. Buenos días a cada uno de mis compañeros, al pueblo dominicano, a los ejecutivos de esta potente emisora. Yo quiero referirme a la recién publicada encuesta. Y yo creo fielmente que ese método científico es importante. Estamos a 2 años de las elecciones y veo a veces gente como que creen que aquí los demás somos tarúpidos. Y yo quiero decirle, y lo voy a enfocar, lo voy a analizar de la siguiente manera. Desde mi punto de vista, al parecer, que el que pagó esa encuesta, quien pagó la encuesta, no consultó al presidente de la República, Luis Abinader, el dirigente político de ese partido que publicó la encuesta, no lo consultó. ¿Por qué lo digo? Porque al parecer, él no se enteró de la entrevista que iba a dar el presidente Luis Abinader. ¿Por qué digo esto? Que no lo consultó. Al parecer no sabía que iba a dar una entrevista el presidente. Porque, señores, y escuchen esto, las declaraciones del presidente Luis Abinader en esa entrevista, esas declaraciones, dejó mal parada la publicación de esa encuesta. Las declaraciones de Abinader desautorizan cada uno de esos mismos resultados. Y usted me dirá, ¿y por qué? Bueno, el presidente admite que hay situaciones, que hay problemas. En el contexto de lo que se está viviendo en el país, con los cacerolazos, el rechazo ante la crisis y la situación que hay con diferentes temas. Primero, el económico, la inseguridad ciudadana, el tema de la corrupción. ¿Usted cree que es para usted decirle a este país que el partido de gobierno creció? Pero ven acá. Pero y es loco. Como dicen allá, yo tenía una tía en Barahona que decía, y es loco. Y es loco. Y es loco. Son locos, señores. Esa encuesta, yo te lo digo y voy a dar esta información. Yo medí los resultados de los comentarios de esa encuesta que se publicó. Y yo quiero decirle a ustedes que el rechazo, el boomerang negativo que tiene esa publicación, el creativo que decidió hacerlo, es increíble, porque la gente cuando ve tipos de cosas así se irrita porque no corresponde a la realidad.
3: Pero Joselito, no es tanto como tú lo estás planteando. Porque fíjate, esa misma encuesta te dice a ti que el 52% de los encuestados entiende que la situación del país es negativa.
2: Pero que yo.
3: Y también dice el 28.7% siente una gran preocupación frente a la situación del país.
2: Pero es más alto, Julieta.
3: Ah, bueno.
2: Eso es más alto.
3: Que puede ser que sea más alto.
1: Entonces tendrías tú que decir cuál es el número correcto.
2: Es más alto.
3: Pero realmente la encuesta te dice a ti. Bueno, la encuesta no es positiva para el gobierno.
2: No es positiva. No, lo que pasa es que yo estoy enfocándolo bien. Yo estoy hablando, yo sé lo que le estoy diciendo al aspirante que pagó la encuesta. Oh. Yo sé lo que estoy hablando. Y sobre todo con los números, incluso hasta con la impopularidad. Bueno, pues tú míralo ahí. Mira lo que acaba de salir. Por ejemplo, la popularidad del presidente Luis Abinader registró una caída sostenida durante el último trimestre que publica CB Global Data. De 60.2 a 48.7.
3: Sí, un desplome.
2: Es un desplome.
3: Pues entonces eso no es positivo.
2: El tema, papá, no es positivo. Ahora, cuando yo lo estoy enfocando, aparte de las problemáticas, aparte de las problemáticas sociales, que son más elevados los porcentajes, también me estoy refiriendo a la parte política de las mediciones. Señores, hay que tener cuidado. Este país está en una situación compleja y difícil. Yo tengo una encuesta, porque todo el que mide sabe cómo anda la situación en este país. Yo tengo una encuesta, y una encuesta que claro, es de trabajo, y no di que con 400 muestras, ni 700 muestras, una encuesta de 3.500 muestras, y yo lo tengo aquí, los resultados, de trabajo. Todo el mundo sabe por dónde anda el país, en los sectores, en los temas sectoriales, en la simpatía partidaria. En este caso, todo el mundo...
4: ¿Y qué diferencia hay entre...
2: ¿Cuál? No hay ninguna...
4: No tiene que...
2: Hay más profundidad, pero tú no puedes... Pero tú no puedes ni hacer esa pregunta, Oli, porque tú lo sabes que hay un mayor nivel de profundidad y de exactitud.
1: El tamaño de muestra Gallup histórico era 1.200, 1.800, pero cuando tú agarras el número de la muestra en los estudios de...
2: Hay mayor exactitud.
1: Tú puedes... tener representación de rangos etarios, de rangos socioeconómicos, de rangos regionales, que muchas veces las muestras cortas no te dan. No es que una anula la otra, pero hay una que es más detallista, o sea, no está mal.
4: Es el método que se ahora, aplica, no es la cantidad de encuestas.
1: Ahora ayuda, no, lo que abunda no daña las encuestas.
4: No necesariamente. ¿A qué hemos visto encuestas de...?
1: Pero no es sinónimo de que está mal tampoco.
2: Oli, pero este es mi comentario, ahorita en tu tuyo tú me respondes si tú quieres. Ahora, yo lo que quiero decir es lo siguiente, es... Señores, que todo el mundo sabe por dónde anda el país. En este momento, los números, el gobierno mal, eso repercute sobre el partido de gobierno. Y todo el mundo sabe cuáles son los números. No es un debate de que yo vení. Ahora, en la popularidad, en el día a día, en el escenario político actual, el PLD como partido de oposición, caco a caco, y no es relajando, que yo lo estoy diciendo, todo el mundo lo sabe, caco a caco con el gobierno, con el partido de gobierno. Ese es el escenario. Claro, todo el mundo tendrá que ejercer su derecho y de jugar percepción, pero esa percepción en medio de una crisis económica, en una crisis donde el partido de gobierno no está bien parado. Yo no sé quién fue el creativo, pero bien, esos son cuartos perdidos. Se llama dinero perdido, porque la gente está endemoniada, como dicen por ahí. Yo vi aproximadamente más de 400 comentarios al respecto de esa encuesta, y yo quiero que ustedes vean lo que dice la gente. Ah, pero eso fue en una oficina. Eso fue, ¿qué? Una plantilla. Porque la gente sabe, porque no corresponde con la realidad. No corresponde con la realidad. Y admitir, propiamente, el presidente admitir en esa entrevista todo lo que está sucediendo, bueno, te dice a ti por dónde anda la situación. En este momento, el partido de gobierno, el gobierno, no está bien parado. La gente está incómoda. La gente está realmente incómoda, molesta por cada uno de esos temas que está viviendo el país. La gasolina, la inflación, el tema de la compra de tarjeta de crédito, ahora la ley de residuos sólidos, que las empresas ganen o no ganen, tendrán que pagar impuestos. Todos esos son temas acumulativos que la gente no lo está tolerando y se siente muy molesta con el gobierno.
1: Llévatelo, Francis.

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1: Mientras tanto, son las 10:28 en el gobierno de la mañana. Vámonos de inmediato en este martes 14 de julio con la participación de nuestra compañera Julieta Tejada.
2: Muchísimas gracias, José Luis. Mire, señores, siguiendo aquí con la situación del país, analizando a partir de los números que han salido en la última encuesta de ACD Media, que ha sido objeto de discusión aquí, no solamente aquí en este medio, sino, bueno, está liderando la conversación social en el país, precisamente por que los datos que arroja conectan mucho con el sentir y el día a día de lo que está pasando los dominicanos y la economía, afectando sobre todo a la economía familiar. Y evidentemente que cuando vemos, por ejemplo, la portada del Listín Diario que dice gobierno PRM cae en picada de 57% a un 27%, estamos hablando, señores, de que perdió 30 puntos en 2 años. Eso es mucho. Eso es mucho. En 2 años, a partir de que empezó una nueva gestión en el 2024, perder 30 puntos cuando el presidente tiene en sus manos todos los recursos que te da el Estado para tú tomar acciones, medidas, muy diferente a la oposición. La oposición, por más que quiera hacer, no puede hacer nada porque no está administrando. No está ni administrando ni aplicando políticas públicas, pero eso no pasa con el gobierno. El gobierno está en el poder y tiene una serie de recursos para, digamos que, manejar la percepción en la gente de que las cosas están bien. Pero lo que sucede es que hay un tema muy tangible que no hay manera de que usted lo pueda hacer variar a través de la percepción.
3: Julieta, yo quiero aprovechar, ajá, y discúlpame, yo sé que no es cobrándome los minutos que me cogiste, sino que quería y no pude leer ese dato. Según la encuesta de la OCDE sobre las determinantes y de la confianza en las instituciones públicas de América Latina y el Caribe, apenas el 38.9% de los dominicanos confían en el gobierno, el 36% en el Congreso Nacional y el 38.6% en el Poder Judicial. O sea, estamos hablando de 38 solamente tiene confianza.
2: Sí, hay una pérdida de confianza, porque lo que sucede es, señores, que una cosa va de la mano con la otra. Si usted entiende que las políticas que aplica el gobierno les afectan y lejos de beneficiar, lo que hace es que le afectan y afectan su economía familiar, le afectan su nivel de vida, entonces usted le va perdiendo también, entre otras cosas, usted va perdiendo, le va restando credibilidad. ¿Por qué? Porque entonces usted piensa, bueno, es que no está trabajando para beneficio y para bienestar de nosotros. Es que lo que dice en los discursos no se corresponde con lo que yo estoy viviendo, y ahí viene la pérdida de credibilidad. Pero en sentido general, por ejemplo, las personas se sienten muy preocupadas cuando se le pregunta qué palabra describe mejor lo que usted siente hoy frente a la situación del país. Salen elementos como la preocupación, un gran porcentaje dice que está sumamente preocupado, que está muy desilusionado. Yo he hablado mucho aquí de preocupación, de la desilusión que tiene la población, de la falta de confianza y de la falta de esperanza. Aquí esos son términos que yo, principios, que yo he aquí hablado en diferentes momentos. ¿Por qué? Porque lo siento, porque la población se siente frustrada, la población se siente desilusionada, la población siente que la promesa del cambio no ha sido como lo esperaban, porque usted está esperando, cuando usted habla de cambio, usted está hablando de cambio para mejorar. Nadie habla de cambio para poner retroceso ni la reversa. La gente siempre, cuando se habla de cambio, se habla en el sentido de que usted va a seguir para adelante, que usted va a progresar, que usted va a cambiar su situación, que hoy está en 5, usted la va a llevar a 7 o a 8, y que si usted la tiene en 10, la va a llevar a 15. De eso se trata cuando se habla de cambio, pero no es lo que ha pasado. Y no ha pasado porque hay problemas también que siguen muy, muy arraigados en la economía de la población y que el gobierno no ha podido dar respuesta, como es el caso del alto costo de la vida. Yo decía ayer que este es uno de los problemas que más preocupan al país y que han mantenido de manera inalterable durante todo este tiempo y en todas las encuestas y estudios de opinión que se hacen. ¿Por qué la situación está tan caótica para el partido que nos gobierna, que se ha desplomado en un 30% por todo eso? Y cuando uno va al fondo y dice, bueno, pero ¿qué es lo que ha generado que haya tan poca inversión pública, por ejemplo, que es uno de los motores? Las obras de infraestructura son representan uno de los motores más importantes para dinamizar la economía. Bueno, pero es que el gobierno tiene que disponer de 300 mil millones para pagar la deuda. Entonces, paga demasiado en deuda y se sigue endeudando. Y ese parte de ese dinero está en los bancos, está en el Banco Central. Entonces la gente dice, bueno, pero nosotros como pueblo tenemos que pagar las cuavas o los platos rotos de una deuda, porque hay que pagar esos intereses. Pero entonces el dinero está ahí, gran parte de ese dinero está ahí en el Banco Central. Y nosotros entonces tenemos que seguir pagando. Bueno, pero yo no quiero seguir pagando un alto costo de la vida para que el gobierno tenga un dinero en el Banco Central. Yo quiero que ese dinero lo ponga a producir para que dinamice la economía, para que el que tiene un pequeño negocio de vender pintura, productos para la construcción, lo pueda vender. Para que yo, que lo que hago es tener un pequeño negocio de catering y hacer comida, bueno, pues pueda ir y ofrecer mi comida a todas las diferentes construcciones, a los empleados que están en las construcciones, a los obreros, a los supervisores, a los propios ingenieros. Entonces, eso es lo que está pasando y eso necesariamente se tiene que traducir en un desplome de la confianza, la credibilidad y la aceptación del gobierno. Miren, señores, solamente para ponerle a ustedes un ejemplo del tema de la deuda. El aumento del promedio anual de la deuda, por ejemplo, en los años de gobierno del presidente Leonel Fernández, era de aproximadamente 2,000 millones. ¿Ustedes saben de cuánto es ahora? Del 2000, para que ustedes vean, del 2004 a diciembre, es decir, de agosto del 2004 a diciembre del 2005, fue de un 39% y aumentó un 26%. Entonces, es que la deuda va aumentando de manera astronómica. Y eso no es la deuda por sí, porque si fuera que la deuda está aumentando, bueno, está aumentando la deuda. Es que esa deuda implica que también aumentan los intereses. Y cuando usted tiene que disponer de 300 mil millones para pagar la deuda, mírenlo aquí, cuando usted tiene que disponer de 300 mil millones en intereses por deuda, usted está dejando de invertir ese dinero, en obras que representan desarrollo para el país. Y si no hay desarrollo para el país, si no se mueve el dinero a través de las inversiones públicas, no hay no hay calidad de vida de la gente. Entonces, lo que ha estado pasando durante todo este tiempo, lamentablemente, son los resultados de políticas erradas, de políticas que en los momentos en que se han aplicado han sido desacertadas. ¿Por qué? Bueno, porque están ahí los resultados. Si hoy los resultados fueran otros, si hoy la población dijera que se siente tranquila, que se siente confiable, a diferencia de lo que se está reflejando ahora, que se sienten preocupadas, que se sienten desilusionadas, que se sienten desesperanzados. Si la situación fuera lo contrario, entonces definitivamente es porque le han antecedido políticas públicas acertadas. Entonces, eso es tan simple como eso. El hecho de que aquí las personas, el 70% de los hogares, todo lo que ingresa se le va en comida, se le va en llevar el alimento a su casa y ponerle el plato de comida en la mesa a su familia, eso te dice a ti que vamos mal. Vamos mal porque usted no puede que el 70% de su salario se le vaya en comida, en el supermercado, en el mercado, en el colmado, donde sea que usted compre. ¿Y qué es lo que le queda entonces para usted poder darle frente a las otras necesidades, a los estudios de los hijos, a la propia recreación que es necesaria para la familia, para los hijos, para usted poder hacer un arreglo en su hogar, para usted cambiar un electrodoméstico?
1: Ahorrar, invertir.
2: Para usted ahorrar, para usted invertir. Entonces, es de eso que se trata. Y por eso, lamentablemente, hoy la situación del PRM y la gestión de Luis Abinader no está en su mejor momento.
1: ¡Llévatelo, Francis!
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3: Siendo las 10:44 minutos en el gobierno de la mañana, gobierno de la Z101. Vámonos de inmediato, señores, en este jueves. El comentario y la participación de nuestro compañero Aníbal Díaz, el de la capital. Adelante.
4: Muy buenos días a todos. Un abrazo grande a ti, José Luis. Y que ese abrazo sea concurrente, extensivo a todos mis hermanos y compañeros a labores de este gobierno de la mañana. Sin duda alguna, el más trascendente instrumento y medio de comunicación de la República Dominicana, de todo el país. Bueno, sin dudas que el escenario electoral, mucha gente lo siente y quisiera que estuviese más cerca. Yo recuerdo en los años en los que no existía la ley que hoy marca la pauta de cuándo debe iniciarse el proceso interno de los partidos y cuándo debe iniciarse la campaña electoral, inclusive en este todavía régimen en el que tenemos convocadas elecciones en febrero para elegir toda la municipalidad y en el mes de mayo elegir al ciudadano presidente o presidenta de la República, su compañero de boleta, y además al Congreso Nacional. Sin dudas que este es un proceso en el que tanto los partidos de oposición, Fuerza del Pueblo, PLD, y el partido mayoritario, el PRM, bueno, pues tendrán que ir colocando el termómetro hacia los territorios. En primera instancia, vamos a unas elecciones municipales que tienden a de alguna manera proyectar lo que puede ser un resultado. Necesariamente no es una sentencia, pero a quien le va bien en el mes de febrero, a quien le va bien ganando las alcaldías, bueno, pues de alguna manera eso debe repercutir, debe influir desde el ánimo de la militancia. Y por ejemplo, usted tiene ciudades como la capital, Santo Domingo Oeste, Santiago, La Vega, Moca, San Juan de la Maguana, San Cristóbal, el Gran Santo Domingo en sentido integral. Bueno, pues ahí hay un 60% del voto de todo el país. Esos son territorios que tienen mucho significado electoral y además tienen mucho que ver para la militancia de los partidos. En este más reciente estudio, de un momento bien complejo, y a veces la gente tiende a hacer los análisis sin la profundidad que marca el contexto en el que se hace una encuesta, si usted tiene que todas las encuestas que he visto más recientes, en todas el PRM tiene un porcentaje por debajo del 40%. Eso es lo que yo he visto. Tiene 36, tiene 35, la que vi ayer le da 30. Bueno, como usted hace un compendio de esas encuestas y usted lo divide en la cantidad de ellas, que es el promedio, le va a dar un 37% promedio. Ese porcentaje, si bien no es el 44, no es el 46, que como marca, que como partido tenía el PRM hace un año, tiene una explicación. Y tiene una explicación. Hay un 25% de la población que no se identifica ni con los fenómenos que ya han salido, como la manifestación del joven influencer, que ya está medido, que ya empiezan a tomarlo en consideración a fines de muestras. Igual el caso de Gonzalo Castillo, que ya es tomado en muestras, y los que han venido siendo tomados en muestras, los que han estado levantando una aspiración, o los que la gente le determina una aspiración. Porque si bien hay grandes diferencias, usted puede ver a un Francisco Javier que hace medios de comunicación, que hace recorridos de campaña, que visita cuadros, que está haciendo un proceso de campaña. Usted puede ver a un Gonzalo Castillo que está haciendo lo propio, que inclusive recibe el apoyo de una importantísima figura como don Charlie Mariotti, que junto con él una gran cantidad de ex figuras, de ex senadores, le apoyan. Evidentemente que también eso es proceso de campaña. El propio presidente Fernández, que está permanentemente en un proceso de campaña, tanto local como internacional, y como es el caso igual del senador de la capital, que igualmente está haciendo recorridos en todo el país, y que ahí están sus actividades y todo lo que están haciendo. De todos ellos, todos, el único que no está haciendo un activismo político como tal, y es precisamente la crítica que con legitimidad y que con humildad la asumimos, es David Collado. Y la asumimos con humildad. Es cierto que no está haciendo campaña, es cierto que no está haciendo reuniones, es cierto que no está recibiendo la cantidad de dirigentes que quisieran verse y empezar a plantearle ejercicios de campaña. Y con humildad uno tiene que admitir que eso es cierto, que eso es una debilidad que la tenemos, pero es una debilidad que responde a una fortaleza, y es a la convicción del pensamiento estratégico. Te escucha hablar de David Collado y hay gente que le dice, mira, pero que él es un candidato y yo no he visto que él opina de tal o cual cosa, que opina de la agricultura, que opina de la energía. Y yo le pregunto a usted, ¿usted piensa que el ministro de Agricultura puede ir a un programa a que en su condición de ministro de Agricultura le pregunten qué piensa del turismo dominicano? ¿Usted se imagina al ministro de Energía y Minas preguntándole qué piensa él de la pecuaria, de la agricultura dominicana? ¿Usted se imagina al ministro de Interior y Policía, en este caso la ministra de Interior y Policía, yendo a una entrevista que le pregunten cuáles son las razones por las cuales el turismo está creciendo? ¿Usted se imagina que entrevistemos nosotros al ministro de Cultura, Roberto Ángel Salcedo, y le preguntemos a Roberto Ángel cuáles son los indicadores que mejores han presentado resultados en estos 6 años del Centro de Data de Turismo? ¿Usted se imagina eso? Eso no tiene sentido. Entonces hay gente y hay gente que lo hace positivamente. Hay gente que tiene el deseo de ver a un David Collado ya en el ejercicio, que tiene el deseo de ver a un David Collado ya remangándose las mangas como lo hizo durante los casi 4 años en los que fue alcalde, porque hasta eso fue muy especial. Su alcaldía fue una alcaldía de 3 años y 8 meses, porque fue la alcaldía excepcional para hacer coincidir a las autoridades que fueron electas del 16 al 20 y los que habían sido electos del 10 al 16. En ese proceso, usted se va a dar cuenta pero ¿de qué debe hablar el ministro de Turismo? Bueno, de turismo. Y más que hablar, ¿cuál es la situación más compleja que tiene la sociedad hoy, el electorado? Que no quiere que la gente le hable, quiere que la gente le muestre. Que no quiere que la gente le dé una idea, la gente quiere resultados. Sobre todo, si usted está en el litoral de quien es oposición, a usted lo vamos a escuchar quejándose y hablando, porque esa es su vocación y ese es el nicho que le toca. Ahora, si usted es parte del gobierno, a usted lo que le toca es gobernar, lo que le toca es ocuparse de dar un rendimiento positivo en el área que le han encomendado. Por eso, cuando fue diputado, usted lo vio y lo escuchó hablando de la ley de emprendimiento, usted lo escuchó hablando del fortalecimiento del turismo y él mismo impulsando una más de 10 provincias ecoturísticas desde la presidencia de la Comisión de Turismo. Cuando fue alcalde, llevando e impactando de manera positiva el territorio de la capital, transformando desde la posibilidad que permitía la alcaldía y enfrentando temas naturales y ancestrales de la capital. Y por eso cuando le tocó ser ministro de Turismo, usted ha visto que iniciando por colocar el centro de data del Ministerio de Turismo hacia cada una de las diferentes innovadoras situaciones que hemos asumido, que ha dado un resultado, y es que la República Dominicana es el destino turístico que mejor se ha comportado en los últimos 6 años, y al final te dice diputado, colega diputado, alcalde, colega alcalde, ministro, colega ministro. Es un hombre que tiene 16 años consecutivos en la gobernanza de frente, dando resultados positivos con mucha humildad, pero con eficiencia.
3: Francisco Limatos.
5: Sí, buenos días. Buenos días al país. Excelente comentario, de verdad, que Aníbal Díaz nos trae, como siempre, y nada, pone en contexto la realidad de la República Dominicana, que cada quien juegue su papel, que cada uno haga su tarea, y la verdad es que cuando tenemos una sociedad tan diversa como la nuestra, donde la democracia se refleja en todos los ámbitos de la vida, nosotros vemos cosas que nos agradan y cosas que no. La verdad es que tenemos unas autoridades del gobierno que escuchan, que están atentas de los diversos desafíos que tenemos y estamos enfrentando situaciones complejas. Los gobiernos no están para rehuir a sus obligaciones, sino para hacerle frente. A partir del fin de semana, la realidad internacional cambió drásticamente. Nosotros estábamos hablando ya, solicitando rebajas en los precios del petróleo. Lo estábamos solicitando porque definitivamente se había llegado un memorándum de entendimiento y se sentía un aire de que iba a haber un acuerdo de paz y una búsqueda de solución al conflicto de Oriente Medio, que el fin de semana lo que hemos asistido es a una reconfiguración del conflicto que se encamina a complicarse un poco más. Y digo que se encamina a complicarse un poco más porque tenemos en el escenario un intercambio de fuego por parte de los hutíes que atacaron un aeropuerto, un aeródromo de Arabia Saudita, y los acusando a Arabia Saudita de haber atacado el aeródromo de Sanaa, que es la capital de la parte rebelde de Yemen.
3: De los hutíes.
5: Así es, de los hutíes, donde iba a aterrizar un avión donde alegaban el gobierno legítimamente reconocido internacionalmente de Yemen que la acción fueron ellos para atacar unos iraníes que llegaban del entierro del Ayatollah Khomeini, Ali Khomeini, que todos recordamos que ocurrió en esta semana. Se sigue tensando. ¿Por qué es importante este evento? Porque el 8% de la energía cruza por el estrecho de Bab el Mandeb, que es el que está en el Mar Rojo, exacto, ahí entre Yemen y
3: Somalia.
5: Y Somalia. Entonces, definitivamente, esto es estamos viendo, cuando entramos al precio de los combustibles, estamos viendo un aumento de los precios que superó los $80 en esta mañana. Ya hoy estamos viendo que tuvo una pequeña rebaja, pero todavía está sobre los 79, y la volatilidad es evidente. Los grupos que están buscando consenso, los mediadores, tanto Qatar, a pesar de que Qatar este fin de semana recibió varias agresiones por parte de Irán, y Pakistán han estado forzando un reencuentro, intentando buscar entendimiento. El presidente Trump también hizo un anuncio de que sería Estados Unidos quien cobraría el tema de mantener la seguridad en el estrecho de Hormuz por la volatilidad, pero la verdad es que el conflicto está, se ve muy lejos de solucionarse. Generalmente asistíamos a que los lunes la tensión bajaba, este lunes llegamos con la tensión bastante alta, es decir, lejos de bajar subió, pero vamos a esperar que a mediados de semana pueda conseguirse algún nivel de distensión. Para nosotros es fundamental porque nosotros dependemos de los precios de los combustibles, dependemos de cómo se maneje el precio del mercado y cada semana tenemos que revisar esto. Aprobamos un plan anticrisis precisamente causada por la guerra y causada por el aumento de los precios, no solo de los combustibles, sino también de los fertilizantes. Recordamos que los fertilizantes se producen en esa zona, o una gran parte, otros se producen en Rusia, que es una zona también en guerra. Ucrania ha estado golpeando fuertemente las instalaciones gasíferas y de hidrocarburos de Rusia, que se puede decir que es una gran gasolinera. Esto definitivamente viene tensando un poquito más los precios internacionales de estos productos, de estos insumos. El gobierno ha hecho su papel, ha cumplido con su deber en materia y dentro de sus capacidades, en materia de apoyar al sector agropecuario, destinando fondos. ¿Para qué? Para que los abonos que se necesitan para la siembra no suban de precio. El gobierno del presidente Abinader ha puesto recursos para esto. Ha estado subsidiando una parte de los combustibles, sobre todo el que tiene que ver con el gas de cocinar, pero en el caso de la gasolina sigue alta y creo que con el escenario actual no nos queda mucho margen para pedirle al gobierno que haga rebaja, sobre todo este fin de semana, como lo habíamos esperado, por el hecho si las cosas de si el petróleo sigue subiendo. Al miércoles definitivamente es cuando nosotros hacemos los pedidos y por lo que se ve el petróleo va a rondar sobre los $80, y ya hablo del precio spot, del que se compra automático, no del que se compra a futuro. Nosotros compramos generalmente nuestra factura petrolera en el mercado en lo inmediato y estoy viendo los números de referencia actuales. Hay otro tema que nosotros no queremos dejar de abordar y es el hecho de que la Suprema Corte de Estados Unidos revocó el TPS para cerca de 350,000 ciudadanos haitianos dentro de las cuales muchos de ellos viven en Florida. En el caso de Florida, más de 150,000 están dentro de estos ciudadanos que ya trabajaban, que tenían un estatus, aunque no formal, y que fueron ya, lo pierden a partir de que entre en vigor el tema de que el TPS deje de funcionar, que era una protección temporal. Definitivamente esto va a generar alguna presión sobre nosotros en República Dominicana, y esto nos obliga a mantenernos unidos y a mantener una posición unísona con respecto al interés de la República Dominicana, porque ya estamos viendo instituciones como Amnistía Internacional y otras instituciones que, lejos de preocuparse por la situación de inestabilidad y de inseguridad que viven los haitianos, pues contribuyen a agitar la situación y a querer hacerle presión a República Dominicana para que, a pesar de estar de ser quien carga el mayor peso del tema del colapso del Estado haitiano, para que se siga haciendo cargo de una situación que sola no la puede manejar y que ha hecho mucho más de sus capacidades. Es decir, esperamos que la República Dominicana siga manteniendo una política seria frente a la situación de Haití, siga convocando a que la comunidad internacional responda y que incluso las decisiones del Consejo de Seguridad de Naciones Unidas se hagan realidad. Con respecto, José Luis, por último, a la encuesta y a lo que decían mis compañeros, yo quiero decirle a ustedes que la sociedad dominicana, en esta y en todas las encuestas, le reconoce al presidente Abinader un hombre preocupado por los problemas nacionales, un hombre que da la cara. Probablemente el presidente que más ha estado dispuesto a escuchar a los ciudadanos. Es el presidente que más viaja a los pueblos del país, que se comunica con los diversos sectores y que sectores, por importante que parezcan o no, de todos los sectores del país son importantes para él y ha sido un actor fundamental en la búsqueda de solución de los procesos. A veces se le cuestiona por sobrepasarse en la búsqueda de consenso. Es decir, tratar de que todo el mundo esté de acuerdo. Ese es el cuestionamiento que mayormente tiene el presidente Abinader. Pero la sociedad dominicana le reconoce su esfuerzo y definitivamente estos números, que no, como decía José Luis, no podemos contrastarlo con otro, que no sea con otra encuesta, pues reflejan que la gente le sigue viendo al presidente como un hombre que representa esperanza y que representa al país en mayoría, y que tiene definitivamente la responsabilidad de conducirnos durante estos dos años, y por lo tanto tenemos que darle un espaldarazo y conocer esos desafíos de los que hablé primero, que son situaciones que el gobierno del presidente Abinader tiene que afrontar con su mejor equipo.
3: Con estas participaciones de los compañeros Aníbal Díaz y Francisco Limatos, culminamos tanto la ronda de comentarios como la participación de todos nosotros hoy en el gobierno de la mañana de la Z101, la interesante entrevista con Franklin Vázquez, el economista, y por supuesto con ustedes, que son sin dudas el elemento más importante de este espacio. Nos vamos por ahora, usted siga con la programación de la Z101, a continuación la receta médica de la Z. Llévatelo, Francis.
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2: Saludos, buenos días. Gracias a cada uno de nuestros oyentes por la fiel sintonía con la Z101. Los saludos a la gerencia, a don Bienvenido Rodríguez Durán, don Bienvenido Rodríguez León, que ponen siempre a disposición del pueblo dominicano esta estación, con los objetivos de informar, orientar y educar al pueblo dominicano. A todos ustedes que día tras día se dan cita con nosotros a través de los 101.3 de la Z y todas sus frecuencias compartidas. Canal 110 de Claro, 79 de WIN y las diversas plataformas digitales de la Z101 para estar bien actualizados. Saludamos en este martes 14. Mes de julio, año 2026, al doctor Víctor Calderón. Buenos días.
3: Muchas gracias, Roberto. Muy buenos días a nuestro querido, amado y apreciado público que nos sigue aquí en la Receta Médica de la Z. A nuestra querida Jocelyn Sánchez Parra, que está aquí muy amarillita.
4: Positiva.
3: Positiva hoy, martes 14, un día hermoso hoy martes. Y nuestro querido compañero Roberto Díaz.
2: Buenos días, doctor.
3: Para mí un gran honor. De verdad que hoy es un tema de mucho interés para todas nuestras mujeres que nos siguen aquí en la Receta Médica de la Z. Quiero que pongan mucha atención, porque hoy le vamos a hablar de un tema de mucho interés, y este tema es porque estoy preocupado. En mi consulta me están llegando muchos pacientes con sangrado anormal, y quiero que entiendan que hay muchas personas que se quedan en su casa y no pueden quedarse en su casa. Tiene que acudir a su médico. Y por otro lado, Roberto, una noticia que entristece un poco, el hecho de que, siendo el cáncer de mama la entidad que mayor afecta a las mujeres en el mundo como cáncer, el 60% del cáncer de mama es diagnosticado en República Dominicana en una etapa avanzada. Y eso es muy triste.
2: Preocupante.
3: Sí, porque si de cada 10, 6 mujeres llegan con etapa avanzada diagnosticada de este cáncer, entonces esta situación limita de manera muy importante lo que es sumamente la posibilidad de un tratamiento menos invasivo, reduce la probabilidad de supervivencia y aumento de la presión, sobre todo en el sistema de salud. Y eso es muy importante, que nuestras mujeres acudan a hacerse, después de los 35, 40 años, su chequeo de sus mamas, señores. No importa que usted tenga o no tenga antecedentes de cáncer de mama. Lo importante es tener un diagnóstico a tiempo, oportuno, para que usted pueda recibir un tratamiento correcto y adecuado y hasta sanarse. Son muchas las mujeres que se sanan de esta enfermedad.
2: Buenos días, doctora Jocelyn Sánchez Parra.
4: Muy buenos días a todo el país. Bendiciones de lo alto para todos aquellos que nos ven y nos escuchan. Así es, doctor, dándole gracias a Dios, porque Dios es misericordioso.
3: Y bueno.
4: Y bueno. Siempre. Y en todo momento. Y como usted decía, señores, la importancia de realizarse su diagnóstico precoz.
3: Esa detección precoz
4: del cáncer de mama. Porque puede recibir el tratamiento y sí, hay respuesta. Claro. Hemos sido testigos de personas que usted lo ve, doctor, viviendo su vida gracias a Dios, porque han recibido este diagnóstico de manera oportuna. Fíjese, la semana pasada estuvimos haciendo empatía con los moradores que viven alrededor de la ciudad sanitaria. Nosotros hablamos desde el punto de vista empático, porque sabemos que si usted vive en el María Auxiliadora, que está cerca, doctor, usted se puede ir hasta caminando. Hacia la ciudad sanitaria.
2: Así es, Jocelyn.
4: A la ciudad sanitaria, a realizarse un procedimiento electivo, usted pueda recibir de forma oportuna este procedimiento. Nosotros sabemos, nosotros respetamos a las autoridades, porque hemos dirigido en su momento instituciones. Vimos que el director de la metropolitana, de forma oportuna, aclaró, Roberto, que sí está funcionando la maternidad de la ciudad sanitaria, que están funcionando las áreas, pero nosotros hablamos específicamente del clínico quirúrgico. Del clínico quirúrgico, de esos pacientes y de esos residentes que actualmente, porque hay una residencia de cirugía, que no está funcionando allá porque los residentes están en otro lugar. Tenemos al doctor Polanco, que trabaja en el área clínico quirúrgico del Morgan, y hasta la fecha no está funcionando el bloque quirúrgico. Hablaron real y efectivamente con relación a lo que son las consultas. Dijimos la consulta, estamos hablando del clínico quirúrgico. ¿Es empático?
2: No, pero si hay área.
3: Pregunta, Roberto, si hay área dentro.
4: Dijimos desde el principio, el principio, señores, porque somos claros. Estamos hablando desde el punto de vista quirúrgico, el quirófano.
2: Pero
4: el clínico
2: otras áreas
4: quirúrgico
2: están funcionando.
4: El clínico pregunta. Está funcionando la consulta. Ahí está Makrochov. Los residentes que se graduaron, Makrochov, no dieron un bisturí en el área clínico quirúrgico.
2: No, ni un punto colchonero dieron.
4: ¿Qué es lo que me llama la atención, Roberto? No es que esté funcionando la consulta,
3: Dios,
4: es.
3: Si quizás no lo dieron pregunta, ahí en esa
2: pregunta,
3: pero para graduarse.
4: No, somos claros, señores.
2: Nosotros realmente no están dadas las condiciones.
4: No, es que nosotros somos claros. Una cosa es que esté funcionando la consulta y otra cosa es que ese equipamiento que hay ahí de esos quirófanos, señores, que fue con los impuestos de nosotros, no esté funcionando. Entonces, nosotros queremos que si esa persona que vive en María Auxiliadora, que esa persona que vive ahí en la Ciénaga, en Guachupita, y que vive en esos alrededores, no tenga que trasladarse, doctor, al Ney Arias Lora, no tenga que ir al Salvador Begotier a hacer una lista de espera bastante larga, donde usted tiene todas las condiciones. Sabemos que es un proceso, pero ya ha sido un proceso largo. El mismo doctor que trabaja ahí, doctor, que usted se atreva a decirlo, porque es que nosotros somos empáticos.
2: Claro, mire, que sí,
4: no es nada personal, señores, no es nada en contra de ningún funcionario. Nosotros nos ponemos en el lugar de los pacientes y hemos pasado muchas situaciones, porque mira, a mí me ha tocado muchos temas.
2: Doctora Jocelyn, a mí me convocaron hace aproximadamente unos 2 meses para que estuviésemos atentos y todavía estamos esperando al día de hoy.
5: Los residentes andan dando vueltas por ahí todavía.
2: Como un trompo.
5: ¿Cómo va a ser?
4: Y son los médicos que en el mañana van a operar a sus hijos, van a operar a mis nietos.
5: Y a nosotros.
4: Entonces, es la calidad de la atención. Si usted tiene esos quirófanos, señores, con tecnología de punta, es mi pregunta, ¿qué hace falta? No es usted hacer una rueda de prensa diciendo o aclarando. Nosotros estamos específicamente en los quirófanos, Roberto.
2: Tengo la información de que va a ser el hospital referente en los Juegos Centroamericanos y del Caribe.
5: Es lo que tengo entendido.
2: Porque todos los juegos no han comenzado.
3: Pero es que nosotros no estamos hablando de eso, Roberto.
4: Es que tiene muchos años que se inauguró, desde el año pasado.
3: Roberto, yo estoy entendiendo, Roberto, en el sentido de que sí, se está anunciando que para el día 24, donde inician los Juegos Panamericanos, va a estar disponible para los deportistas que van a estar.
2: Va a ser según lo que dijeron, porque estaban listos para iniciar esperando, doctor, esos pacientes. Lo que pasa es que estoy comparando lo que tú estás diciendo con lo que han dicho las autoridades. O sea, no creo que se correría tanto riesgo frente a los ojos de la humanidad ante un hospital inútil, como se está planteando.
4: No, se está dando consulta, estamos hablando desde el punto de vista quirúrgico, y hay un cirujano que trabaja allá, que es el doctor Polanco, que no nos deja mentir.
2: Estoy comparando lo que estás diciendo con lo que yo he escuchado.
6: Es una realidad.
2: De las autoridades. Si es, y vi a José Joaquín Puello, al doctor Edison, como bien dijiste.
4: Respetuosamente, respetamos a las autoridades.
2: Estoy comparando tus dichos con lo de ellos. Lo que me llama la atención precisamente.
3: Eso es un gran gerente.
2: Precisamente lo que tú has terminado de decir, doctor. Sí. Ahora, no sé si yo voy a tener que confirmar esa
4: información
2: De que va a ser el hospital referente, ¿verdad? O sea, de ahí es que va a partir cualquier jugador que tenga o visitante, porque es un evento internacional en ese
3: turistas.
2: Momento. Voy a tener que confirmar la información. Quizás no vaya a ser el hospital que sea el referente. Quizás no.
4: Decirle, Roberto, que no es que nosotros queramos como politizar nada de eso, sino ser empático con los pacientes.
6: Déjeme ser. Como el oyente de la semana pasada.
4: Mire qué pasa. Me llaman por teléfono.
2: Lo que pasa es que
4: nosotros le damos la asistencia. Señores, nosotros le damos la asistencia a muchos pacientes que me dicen, doctora, tengo una cirugía atrasada. Entonces, me da mucho, me pongo en el lugar de ellos, porque si tenemos esos quirófanos, doctor, que
6: doctora,
4: ya se han
6: aperturado. Usted no conoce del clero ni la mitad de lo que está sucediendo en ese hospital.
2: Yo lo que digo entonces que vamos a quedar en vergüenza frente al mundo, si es como se está planteando.
4: No, porque una cosa es que se prepara para los Juegos Panamericanos.
2: Pero es ahorita.
5: Pero, como dice Roberto.
2: Es ahorita.
5: Entonces, si es así, vamos a quedar en
4: vergüenza. Mire, el doctor que trabaja ahí, él ya maneja esa parte.
2: Conforme a lo que estás describiendo y conforme a las informaciones que tengo, si es así, vamos a quedar en vergüenza.
4: Mire,
6: ahí están los hospitales de los cuerpos castrenses, el hospital de la policía, el hospital de la
2: Fuerza
6: Aérea.
2: Cuando se dice que será el referente.
4: El hospital
2: principal.
4: De la Fuerza Aérea.
6: Claro. Bueno, pero a falta de pan casabe.
3: Bueno, la doctora ha dicho algo muy importante. Usted que conoce el lugar.
4: Usted que está ahí, el doctor, y tenemos
3: información. Es un hospital que está totalmente equipado.
4: Está equipado, doctor.
3: Entonces, si está equipado, tiene su sala de cirugía, todos sus equipos, toda su instrumentación. Lo que yo creo que entiendo que eso en cualquier momento con una voluntad de ninguna de las autoridades pueden aperturar.
5: Yo entiendo lo que dice la doctora Sánchez, porque con tanta inversión que se hizo y con cómo se configuró ese centro, eso es como para que hoy día los residentes no anden rodando. Ya, o sea, todavía los residentes de cirugía, claro. Te digo porque trabajamos con ellos en otro hospital.
3: Sí, yo los recibí también.
5: Bueno, entonces tú eres testigo.
3: Por 4 años.
5: Andan por todos los lados con un hospital que debe de ser, como dice Roberto,
3: tiempo,
5: el referente nacional. Entonces ya es tiempo, porque eso da mucho que desear. Que ese hospital estén los residentes andando por todos lados. Y como dice Mark Kranchoff, ¿cuánto se ha operado ahí?
4: ¿Dónde usted está operando, doctor? ¿Dónde está usted operando?
5: ¿Cuándo se ha operado? ¿Y después que se inauguró para acá?
4: Actualmente, ¿cuándo? ¿Dónde usted opera?
6: Bueno, ahí no se está operando.
4: ¿Dónde usted opera con usted de la nómina del clínico quirúrgico?
6: Nosotros estamos asignados a la parte de Secanó, al área de nefrología, lo que tiene que ver con los procedimientos quirúrgicos, de los pacientes urémicos. Para las fístulas, la colocación de catéter. Valga la redundancia, ese departamento es un caos. Es un caos porque el piso de ese departamento donde están las máquinas de hemodiálisis están rotos. Se han habilitado nuevos espacios y han retirado máquinas de diálisis porque el piso de esa unidad, de esa área, está desbaratado. Le preguntaba yo al encargado de esa área, doctor, ¿tendré yo que traer unas cuantas losetas y buscar unas personas para hacer un aporte?
2: Vamos a ponernos en contacto con una de las autoridades para que nos explique, ¿verdad?
4: Yo creo que
2: está pasando.
4: Porque en este caso ¿quién se beneficia?
3: Que sea Edison,
6: se resuelva la problemática.
4: Correcto.
6: Existente.
2: Para que se pueda, de hecho.
4: ¿Qué nosotros queremos, señores? Que el mayor beneficiario sea el paciente.
3: El país.
4: Que no se traslade, señores, traslados innecesarios.
2: Al doctor Cisneros, Rafael Cisneros.
5: Buenos días, pueblo. Buenos días, país, que siempre está en sintonía con la receta médica de la Z, que se transmite por la inmensa Z101. Me decía estos días uno de los propietarios de un medio de comunicación, ahí lo escucho en la competencia, digo yo, no en el programa que más se escucha en la radio nacional en materia de salud y algo más. Miren, saludo aquí a todos ustedes. Ciertamente hago causa común con lo que plantea la doctora Jocelyn, toda vez de que ya es tiempo, y no, uno no lo hace por verdad, por nada ni por nadie, sino de que ya es tiempo de que las autoridades hagan lo necesario para que ese hospital esté a la vanguardia como debe de ser, y para que los residentes de cirugía operen en su hospital y que se formen allí, porque hay de todo, según plantean las autoridades. Vamos a confiar en las autoridades y que en los próximos días, pues, sea como dice Roberto, las sedes, y qué bueno que sean las sedes, porque claro, eso apura a que las cosas, cualquier detalle que falte, pues se pueda hacer. Miren, hacer un llamado al Congreso Nacional, específicamente a la Cámara de Diputados, que he bien visto

0: pues lo hagan. Es la vía más saludable, más salomónica, porque con todas las acciones directas de inconstitucionalidad que tiene el código, se volverá añicos. Ahora, lo que sí yo le hago el llamado a la Cámara es que si ustedes hicieron esa apertura, háganla holgada, no hay que salir corriendo, porque por eso es que las cosas salen como salen, porque hay que salir corriendo con el código. No hay que salir corriendo.
1: Ya el 3 de agosto está aquí, entonces ya
0: no.
2: A partir de hoy, sin contar el día de hoy, lo que restan son 20 días.
0: Entonces, me preocupa eso, y sobre todo en una entrevista que le hicieron al más alto nivel del gobierno sobre la ley que le dicen Mordaza. Sí. Se decía que los máximos ejecutivos de la nación ni siquiera habían puesto una coma ahí. Entonces eso es delicado, porque una ley que toca transversalmente a la sociedad dominicana completa y a sectores de la vida nacional debe de ser lo más equilibrada posible. Y que tenemos un código de más de 200 años. Perfecto, pero entonces cuando lo hagamos vamos a hacerlo como corresponde.
1: Oye, pero
0: vamos a darle el tiempo necesario a los sectores que se expresen para que mañana no existan inconformidades y no existan situaciones que pongan en riesgo la cotidianidad del pueblo dominicano. Nosotros como médicos interpretamos que ciertamente hay articulados que pueden ser mejor para el ejercicio de la medicina en República Dominicana, y pensamos que debe de ser así, y que qué bueno que se haya puesto los oídos en los actores de la vida nacional para que podamos tener un código bien y conforme, no para favorecer a sectores de manera particular, de manera así, no, sino que las cosas sean lo más cómodas posible para que el ejercicio de la salud se pueda seguir manteniendo.
3: Doctor Polanco, ¿usted cree que 20 años corriendo con un código?
0: No es corriendo, pero te voy a decir, qué bueno que Roberto dice eso, es verdad. Sí. Roberto tiene razón, 20 años no es corriendo. Pero como lo han hecho al vapor, al final, por lo de las tres causales, sí lo han querido aprobar y sacar corriendo. Esa es la realidad.
3: Después de 20 años, yo creo que ese código se
0: ha tomado. No, Roberto, eso se engavetó. No, se engavetó, ¿tú sabes por qué?
3: Yo soy abogado y tú sabes que hay modificaciones que se pueden ir haciendo en el camino, aunque aquí es el miedo, el pánico del incumplimiento de las autoridades más que todo.
0: Eso es así.
3: Dice Jenny Berenice algo muy importante.
1: ¿Qué dice?
3: Y es que el retraso de la entrada en vigencia del nuevo código lo que favorece es a los criminales. Yo lo que pediría de este nuevo código, que ha sido el mal de nuestra sociedad desde hace mucho tiempo, el incumplimiento de las leyes. O sea, o la aplicación,
1: la
3: más
1: aplicación
3: bien, de las leyes. Entonces, eso es una problemática. Lo que deseamos, el que se tiene, a pesar de que hay cosas ya obsoletas,
0: se aplicara.
3: Como el país fuera otra cosa. Pero bueno, adelante, Polanco.
2: Gracias, Roberto. Agradecido de Dios por levantarme cada día y cuidar de nuestros familiares. Un saludo para la alta gerencia, don Bienvenido Rodríguez Durán, don Bienvenido Rodríguez León, que nos dan la oportunidad, y a todos aquellos radioescucha que sintonizan la receta médica de la Z como cada día. Y aquellos que nos siguen también por las diferentes plataformas. Señores, mi pregunta es la siguiente. O mejor dicho, mi palabra es una palabra que define todo este proceso que están viviendo los médicos. Podemos poner el sentir en cada uno de los médicos, de los miles de médicos de la República Dominicana. Y esta palabra la podemos definir como incertidumbre.
0: Uh-huh.
2: Sí.
0: Esto. Los médicos. El país. ¿No has visto los caseros lazos que están de moda otra vez?
2: Sí, claro.
0: Pero es el país que está en incertidumbre.
2: La incertidumbre que están viviendo los médicos, los miles de médicos en la República Dominicana. Lo que produce la entrada en vigencia de este código, como te dije anteriormente, sin contar el día de hoy, al 3 de agosto. Lo que restan son 20 días. 20 días para que entre en vigencia el nuevo Código Penal. que no está malo realmente.

0: Pero la pregunta del millón, Cisnero, ¿qué pasará con el ejercicio de la medicina en la República Dominicana? Víctor.
1: Los médicos están alarmados. Bueno. Mucho lo oigo, lo escucho decir que ya no van a ejercer.
2: Yo tengo pacientes que me han dicho en mi consultorio, doctor, yo sí lamento la presión.
0: ¿Hay complicaciones?
2: Oye, te lo estoy diciendo porque esto va a traer como consecuencia que van a surgir un grupo de abogados.
0: Sí, así mismo
2: es. Que van a acompañar de gente mala.
1: Y yo.
2: Que van a querer hacer de los médicos la vida imposible. Y eso yo quiero que la población sepa que es el problema que tenemos nosotros. Mira. Porque ¿en qué cabeza puede caber que un médico va a ejercer su función? Que no sea para servir, para darle el mejor trato y que ese paciente se quede con la mejor calidad de vida. Pero esa es la finalidad de nosotros como médicos.
0: Así nos formaron. Y las complicaciones que se pueden presentar en la emergencia y los riesgos inherentes de nosotros que somos quirúrgicos. Los riesgos inherentes, las complicaciones que se pueden presentar en el transquirúrgico, que ningún médico cirujano en nuestro país, en ninguna parte del mundo,
2: ni clínico,
0: le gustaría quedar mal o llegar a mal término.
1: Mira, esto se resuelve despenalizando el ejercicio médico. Y con relación a lo que dice Víctor, te voy a decir
0: ¿cuál
1: algo.
0: ¿Cuál será la responsabilidad?
1: Yo que ejerzo el derecho.
0: ¿Cuál será la responsabilidad de nosotros, de los que estamos aquí en esta cabina y los que están allá afuera escuchando?
2: No es increíble, porque ese es el problema que ocurre.
0: No, señores, pero problema.
2: Que hay muchos médicos con temor. Señores, muchos médicos van a abandonar su carrera después de tantos años de sacrificio.
0: Señores,
2: porque
0: pero
2: están con una incertidumbre, no sabe qué le puede ocurrir.
0: Señores, pero yo quiero
2: uno
0: darle.
2: Uno debe cuidarse mucho más de lo que uno hace.
3: Eso no está entre los artículos.
0: Yo quiero darle este dato muy importante que muchos médicos desconocen. Durante la gestión de Wilson Roa, 2017-2019, se elaboró un importante proyecto de ley encabezado por el jurista el doctor Daniel Beltré Acosta y otros ilustres abogados de nuestro país, donde buscaban despenalizar el ejercicio de la medicina. Este proyecto se depositó ante la Cámara de Diputados. En ese entonces, el encargado de esta área era el doctor Agustín Burgos.
3: Manguechop, te voy a pedir un segundito para que tengan la oportunidad de preguntar qué está pasando con el clínico quirúrgico.
4: Del
3: Luis Eduardo Aybar. Tenemos en la línea al doctor José Joaquín Puello. Saludos, doctor, buenos días.
5: Hola, ¿cómo están ustedes?
3: Estamos bien, gracias.
2: Adelante. Buenos
4: días, doctor, qué gusto, qué honor tenerlo en esta receta médica de la Z. De verdad que sí, doctor.
3: Adelante.
4: Doctor, con relación, tenemos una preocupación a propósito de que nos llaman vecinos de los alrededores de la ciudad sanitaria, donde tienen que acudir a otros hospitales como el Moscoso Puello, el Gautier, Alnear y Acelora, a realizarse una cirugía electiva porque actualmente los quirófanos del clínico quirúrgico no están funcionando. A la vez, residentes preocupados por su calidad en la formación, porque están rodando en otros hospitales. Queremos saber qué ha pasado, que no está funcionando los quirófanos del clínico quirúrgico.
5: Sí, nos hemos visto la necesidad de posponer por unas, quizás un par de semanas, la apertura de cirugía. Por varias razones. La primera es que las puertas de los quirófanos fueron montadas en un marco muy débil y se está ahora arreglando el marco para que las puertas puedan abrir y cerrar automáticamente. En segundo lugar, la capacitación de los médicos y el personal que va a trabajar ahí, sobre todo porque hay equipos muy sofisticados. Pero ya tenemos el grupo de cirujanos, tenemos el grupo de enfermeras, se acaba de nombrar más o menos unos 425 nuevos empleados, y el resto del hospital sí está funcionando. Quemado está funcionando, medicina interna está funcionando, la parte de intensivo por igual. Yo pienso que ya es cuestión de días que los muchachos de seguridad general puedan ya comenzar a trabajar.
2: Muy bien.
5: Esto preocupa un poco porque los residentes de cirugía de la IBAG tienen que venir para acá, para la ciudad sanitaria. Entonces, hay un tema que tenemos que resolverlo antes del día 24, y es el hecho de que los Juegos Centroamericanos y del Caribe comienzan ese día, y nosotros tenemos que tener por lo menos dos de los quirófanos inteligentes en plena capacidad de funcionar.
2: Muy bien.
5: Yo creo que lo vamos a lograr. Esa ha sido la promesa que nos ha dado el MIBER. Y de todas maneras, para que la gente se sienta tranquila, nosotros tenemos 50 quirófanos más aquí en la ciudad sanitaria. Pero lo ideal es que la cirugía general per se se haga en el clínico quirúrgico.
2: Muy bien.
5: En cuanto a la medicina interna, si los muchachos están en guardia todos los días, tenemos lleno las salas de cuidado intensivo y tenemos que terminar la quinta planta del clínico quirúrgico, porque ahí va a estar la unidad de intervención en crisis.
2: Bueno, doctor, muchísimas gracias por aclararnos lo que está sucediendo en el hospital sí. clínico quirúrgico, que era la inquietud que se tenía sobre esta mesa. Gracias por siempre estar a la disposición de responder cualquier inquietud.
5: Claro, y a la orden, cuando ustedes quieran venir, esto está abierto para que puedan ver realmente un hospital que nos llena de orgullo a todos los dominicanos.
2: Gracias, doctor. Nos vamos a una pausa al regreso. La exposición de nuestro querido
6: invitado.
2: Doctor. Sí, nuestro invitado Víctor Calderón. Llévatelo.
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6: Continuamos en la receta médica de la Z. Doctora Sánchez, usted tiene la responsabilidad de presentar al doctor Calderón en el día de hoy.
7: Es sí, un tema,
8: digamos. No venga a hablar de los juegos, ni que solo dos quirófonos de 50, no hable de eso.
7: Sin distracciones. Sí,
6: ni por qué no se le dio continuidad a la iniciativa del colegio médico.
8: Vamos al tema.
6: Cuando Wilson Roa.
7: Le va a dar algo a Roberto.
8: Vamos al tema.
9: Roberto, está muy tranquilo.
6: Mi oficio es comunicar, yo sé, y procuro hacerlo.
8: Y lo hace bien.
7: Claro.
6: Con responsabilidad. La responsabilidad que me caracteriza.
8: Así es.
6: Yo estudié comunicación y estudié psicología, es lo que trabajo.
7: Claro, claro.
6: Es lo que trabajo. Ahora bien, si hay una información, hay que ir a la fuente.
8: Así es.
6: Eso es. Mira, ética del
8: elemental.
6: Periodismo.
8: Eso es elemental.
9: Tuvo muy buena
7: intervención. Muy oportuno. Muy buena la intervención que,
6: yo no puedo emitir ningún juicio de valor. Ahora, los protagonistas, lo que tienen que ver, porque usted misma vino diciendo lo que dicen las comunidades. Entonces, ¿qué es lo que hay que hacer? ¿Qué es lo que hay que
8: ir a la fuente? Ir a la fuente.
6: Ir a la fuente. Es el rol del comunicador, el rol del periodista.
7: Así es, señores, muy oportuna la participación del maestro José Joaquín Cuello a propósito de lo que dice Roberto, que hay que ir a la fuente y que bueno, que ya se van a aperturar dos quirófanos, no solamente por los juegos, sino dándole importancia al pueblo, que es quien necesita de verdad estos servicios de salud. Hay un tema muy importante, a propósito, atención a todas las mujeres en la mañana hoy. Aquellas que se preocupan cuando tienen un cambio, doctor, en lo que es la duración, la cantidad de su menstruación. Y el tema de hoy es sangrado uterino anormal, con nuestro compañero y amigo, el doctor Víctor Calderón.
10: Gracias, Jocelyn. Decía al principio, sí, que estoy recibiendo en la consulta una cantidad importante de pacientes con sangrado muy abundante y no le ponen atención. Porque yo le pregunto, ¿y qué tiempo hace que usted tiene ese sangrado? Oh, doctor, ya sé, esta es mi quinta menstruación. Digo yo, no, pero por su edad, por el peso que usted tiene, por su situación, debió venir desde el primer día a ver qué está sucediendo.
8: Víctor, pero yo sé que el pueblo que nos escucha allá en Los Minas va a querer saber, ¿a qué se le puede llamar un sangrado uterino anormal? Eso es una pregunta. Y ahí mismo, si esos sangrados tienen que ver con la menarquia, o sea, con la primera menstruación.
10: Mira, lo importante es decir que el sangrado de la mujer menstrualmente, todo lo que difiere de lo que es el tiempo, el sangrado de una menstruación debe estar entre 4 y 7 días.
8: ¿Como normal?
10: Normal. Pero así además no debe pasar...
7: ¿Y la cantidad?
10: Entre 24 y 38 días los ciclos menstruales. Y la cantidad, sumamente importante, tu pregunta, Jocelyn. La mujer sangra alrededor entre 20 a 60, 70 mililitros de sangre
7: por menstruación. ¿Cómo se mide la toalla sanitaria, doctor?
10: La toalla sanitaria, por lo regular, cuando nosotros hablamos que estamos en la presencia de un sangrado importante, cuando en una hora una joven mujer o una mujer ya de cierta edad llena una toalla sanitaria.
8: ¿En cuánto tiempo?
10: En una hora.
7: En una hora.
10: Y así lo va a hacer en 2 horas 2 y en 3 horas 3. Entonces, ¿qué va a suceder con estos pacientes que nos llegan a la consulta con mareos, pálida, con una anemia tremenda, producto de esa cantidad de sangre que pierden de manera, yo diría, inoportuna, ¿verdad? Producto de esta menstruación, que lo que hay que hacer es estudiar y determinar cuál es la causa.
8: Pero ya que dijiste eso, dile al pueblo entonces, ¿cuántas toallas sanitarias sería lo adecuado que haga más o menos 24
10: horas? Eso muchas veces va a depender, porque a veces hay pacientes que tienen un sangrado importante, no quiere decir que es un sangrado profuso, y pueden utilizar varias toallas en el día. Pero sí, cuando usted hablamos de que en una hora se llena y que en otra hora ya hay dos llenas, ya tiene que llamarle la atención al paciente, a la mujer, porque las cosas no andan bien.
11: Tú hablabas de frecuencia, Víctor, pero ¿cuáles son las causas más importantes de los sangrados uterinos transvaginales?
10: Puede ser de manera estructural, cuando hablamos, por ejemplo, la presencia de los famosos miomas, los llamados fibromas. Cuando tenemos estas estructuras dentro del útero, va a depender sobre todo el tipo que es. Hay tres tipos, uno que es encima de la capa del útero, que es el seroso, uno que es intramuscular, y uno que es submucoso. Ese es el importante.
8: El que está en el músculo.
10: El intramural, no, como el por el submucoso, el que está dentro de la capa del endometrio, es el que produce mayores síntomas de sangrado. Pero también puede ser producido por pólipos. Hay una cantidad importante de pólipos que no solamente producen un sangrado en la mujer, también son responsables de infertilidad. Y además, un 7-8% de esos pólipos se pueden malignizar. Por eso la importancia de hacer un diagnóstico precoz y determinar esa causa de sangrado. Pero puede ser también por una adenomiosis. La adenomiosis no es más que el crecimiento de la capa muscular del útero, producto de la migración de la capa interna del útero, o sea, del endometrio, y hace que el útero crezca. Eso produce mucho sangrado, dolor y molestia a la mujer. Y ese diagnóstico se puede hacer a través de estudios y el paciente estar tranquilo, no quedarse en su casa. Por ejemplo, usted habló de la menarquia.
8: Ajá.
10: Por lo regular, cuando el eje hipotalámico, hipófisis ovario, no está maduro, cuando una mujer se forma la menarquia, su primera menstruación, tienden a hacer ciclos que son irregulares hasta que se deje madura.
8: Y eso es normal.
10: ¿Y las jóvenes? Hay muchas madres que se preocupan cuando ven su hija que hacen esos sangrado abundante, pero son normales.
7: ¿La obesidad, doctor, puede producir?
10: La obesidad es uno de los factores importantes, porque ese exceso de grasa produce una hormona de muy mala calidad que es la llamada estrona. y es responsable, que nos pasaríamos toda una mañana hablando sobre lo que ocurre sobre, en esos sobrepesos.
11: O sea, y es importante, y con hablar relación al uso de los anticonceptivos y de los anticoagulantes.
10: Bueno, sí, mira, hay factores importantes. Cuando pacientes tienen algún trastorno de coagulación, pueden producir este tipo de sangrado.
8: Sí, que sea nada uterino.
10: Claro, ¿verdad? Que no tiene que ser simplemente porque no tenga ni fibroma, ni tiene mioma, ni tiene pólipos, ni tiene adenomiosis. No tiene nada, pero sin embargo, hace ese sangrado. Hay que determinar la causa. Uh-huh. Hay pacientes que tienen esa discrasia sanguínea porque hay algún factor de la coagulación con problemas, que nacen con ese problema. Entonces hay que estudiarlo también desde ese punto de vista. Los anticonceptivos nosotros los utilizamos muchas veces, pero hay que hacer una buena anamnesis, una buena historia clínica al paciente, para nosotros hacer un tratamiento correcto y adecuado.
12: ¿Esta condición puede afectar la fertilidad de una mujer?
10: Sí, sí, claro que sí, la puede afectar, sobre todo en mujeres jóvenes, porque la mayoría de las pacientes cuando ya tienen la etapa menopáusica, y ahí sí es grave, cuando una paciente después de la menopausia, o sea, ya dejó de ver su menstruación, y el paciente de repente, que es el caso que me llegó último, me dice: doctor, yo tengo 5 o 6 meses con un sangrado muy abundante, pero ya hace 4 años ya yo no veía la menstruación. Digo yo, pero ahora es que usted viene, pero no es posible. Sí. Cada mujer, después que desaparece la menstruación, que ya está en la etapa menopáusica, que ya para hablar de etapa menopáusica debe tener 1 año sin menstruación, 2 o 3 años después hace un sangrado, ya tenemos que pensar en una lesión, o puede ser una hiperplasia atípica, uh-huh, o una hiperplasia sin atipia. ¿Qué significa esto? Una hiperplasia que la podemos manejar muy sencillamente cuando no tiene atipia, pero si es atípica, entonces ya
8: hay que poner atención.
10: Ya hay que poner atención porque esa se puede convertir en un cáncer de mama.
8: Víctor, ¿y hay algún estudio que revele, uh-huh, el uso indiscriminado de multivitamínicos relacionado, sobre todo oxigenadores cerebrales, al sangrado uterino normal?
10: Mira, claro que sí. Hay muchos pacientes que entienden que el hecho de que cuando hay una llamada polisistólica, la paciente aumenta muy por encima los valores del hematocrito, tienden a hacer un sangrado mucho mayor que aquellos pacientes, y cuando son anémicos por igual. Oigan la diferencia.
8: O sea, que la que se automedica.
10: Sí.
8: Lo que beben multivitamínico,
10: claro, sin tener un concepto exacto.
8: Pueden tener,
10: claro,
8: sangrado.
10: Pueden,
8: también.
10: Claro que sí, claro.
7: Con
10: que
7: relación
10: sí
7: a la pregunta que hizo Roberto, ajá, de que se afecta a la fertilidad. Vemos pacientes jóvenes, 25 o 30 años, que ven su menstruación de, uh-huh, forma abundante, pero no pueden salir embarazadas.
10: Sí.
7: Entonces, para que usted le explique a la población por qué sucede eso, y aún, mira, viendo la menstruación, dice, pero yo menstruo todos los meses.
10: Sí, a mí en mi consulta se me ha aumentado los pacientes que me llegan por problemas de infertilidad. Se ha incrementado en el país y en el mundo. Ya no es lo mismo. Antes, las pacientes ya naturalmente no tenemos una alimentación, no existe una vida saludable, ejercicios, buena alimentación. Todo este tipo de situación que está pasando ha llevado a que los pacientes tienen ahora las parejas infértiles.
7: ¿Y los ciclos anovulatorios, doctor?
10: Y los ciclos anovulatorios, sí. Que es un grave problema que conlleva también a hemorragias importantes cuando no hay ovulación.
8: Una pregunta, Víctor, que quizás no se haya estudiado.
10: Por estímulo del estrógeno y déficit progesterónico.
8: ¿Existe algún estudio que vincule a la paciente que le ha dado COVID a repetición o el uso de las vacunas con relación al sangrado uterino anormal?
10: No tengo estudios sobre, en ese sentido, sobre los sangrados uterinos. No tengo estudios vinculados.
11: Tú hablabas también acerca de una buena historia clínica.
10: Sí, muy importante.
11: De un examen físico riguroso. ¿Qué otras pruebas diagnósticas le podemos indicar a estas pacientes que presentan un sangrado
10: muy bien anormal? Después de haber hecho una buena historia, es importante hacerle todas las pruebas correspondientes al laboratorio para ver si hay algún tipo de discrasia sanguínea, a ver si hay anemia, a ver si tiene algún tipo de factor de coagulación alterado. Pero además, hay un simple estudio que es una simple sonografía, o una sonografía, histerosonografía también, como se hace. Usted puede introducir a nivel del útero y ver, pero la histeroscopía, que también la usamos como medio de tratamiento, porque sí, cuando yo hago una histeroscopía, yo mido todo el interior del útero, y ahí yo encuentro cantidad de pólipos, puede encontrar miomas pediculados y yo lo puedo operar. Lo puedo operar ahí mismo. O sea, una, yo puedo entrar con, para hacer una telescopía diagnóstica y termino quirúrgica. Y muchas veces por ese sangrado. Pero además aprovecho y tomo biopsia de lugares que ya he tomado biopsia de lugares que se notan un poquito con problemas y me han dado positivo a una hiperplasia atípica. O sea, fíjate la importancia que tiene el hecho de tu pregunta, Polanco, de nosotros hacer un diagnóstico preciso, precoz, para que un paciente, en caso de que no tenga hijo, imagínese usted, lleno de miomas, de pólipos, con una infertilidad producto posiblemente de estas condiciones. Si nosotros no hacemos un diagnóstico y logramos operarla y darle la solución a esos problemas, entonces se va a quedar sin hijo y posiblemente pierda su útero, y entonces ya le complicamos la vida a una mujer joven.
12: Vamos a aprovechar, doctor Calderón, a tomar algunas llamadas. Bueno, sí, alguna dama que está sí ahí en nuestra sintonía, si está atravesando por esa condición también, pueda exponerlo, aunque he escuchado, hay madres que a veces dicen, no, así te limpia mejor. Entonces,
7: cuando le llega abundante.
12: Sí, cuando le llega abundante. Y de hecho, hay mujeres que de hecho le gusta que le llegue así, porque supuestamente.
11: Y la muchacha pálida. Pálida
7: como un papel. Una botella para limpiar.
13: Es un error.
10: He escuchado eso que dice Roberto.
12: 809-565-9101. 809-200-0101. 855-221-0101. Si usted tiene cualquier inquietud, puede externarla en este momento a través de nuestras líneas de comunicación. Factores congénitos, ¿ven esto, doctor?
10: Bueno, posiblemente sí puede existir. Entre los factores congénitos están los factores de la coagulación, que hay enfermedades congénitas que pueden afectar. Y entonces por eso la importancia de hacer este diagnóstico.
8: El factor 9.
10: El factor 9.
12: Saludos, sí. Buenos días.
14: Saludos. Sí. Buenos días. Buenos días, Roberto.
12: Sí, señor.
14: Mi pregunta es, Roberto, al doctor Calderón.
10: Ajá.
14: Tengo una nuera, ¿verdad?, que ha tenido 3 embarazos y lo ha perdido los 3.
12: Uf.
14: Tenía fue operada recientemente de uno mioma.
10: Uh-huh.
14: Y salió embarazada otra vez. ¿Corre riesgo de perder la criatura otra vez? Gracias, doctor.
10: Sí, bueno, si tiene una ya prácticamente una abortadora habitual, lo ideal es determinar la causa que está produciendo el aborto.
12: Sí.
10: Posiblemente pudo haber sido el mioma, pero hay otros factores que influyen en esto. Por ejemplo, cuando usted tiene una debilidad a nivel cervical, lo que se llama una incontinencia ismico cervical puede producir un aborto.
7: Hay que ver la edad gestacional.
10: Hay que ver también si ella, el tipo de sangre que tiene, el tipo de sangre de su esposo, puede haber ocurrido una incompatibilidad.
8: Y si eso necesita un cerclaje urgente.
10: Sí, exactamente. Pero hay posibilidades que tengamos hijos.
12: Saludos, buenos días.
15: Buenos días.
12: Sí, señor. ¿Qué nos habla y desde dónde?
15: Le hablo de los Algarrizos, usted Aracena.
12: Adelante, Aracena.
15: Yo quiero saber, preguntarle a los doctores sobre, la esposa mía sufre como de una picazón todos los años. Y quiero que me hable un poco de eso. Por...
7: ¿Y dónde es?
8: Vaginal.
15: Vaginal.
10: Okay. Ya, por lo regular, cuando hace ese tipo de prurito vaginal, es porque hay algún tipo de infección. Y eso hay que manejar la pareja. Es un error que usted va a su esposa, se medica a su esposa y usted se queda sin medicamentos. Entonces
7: el ciclo
10: se mantiene, ¿no?
8: Uh-huh. Es importante. Hay que tratar a los dos.
10: Claro, hay que tratar a los dos. Se hace un cultivo, se hace un Papa Nicolás, se determina y
8: a ver si
10: con un buen tratamiento. Sí, exactamente. Es importante eso.
12: 809-565-9101. 809-732-0101. Llamadas internacionales al 855-221-0101. Si usted tiene una inquietud sobre el tema que ha estado exponiendo el doctor Calderón, usted lo puede hacer en este momento. Adelante, doctor.
8: Mira, Víctor, es importante eso que tú acabas de tocar, y por lo importante que es, sí, común, yo creo que tú le digas a la población los flujos vaginales, de acuerdo al color y la característica, ¿qué puede indicar?
10: Efectivamente. Eso es interesante porque es una de las causas principales de la consulta. Mujeres que tienen un flujo que ellos saben que no es un flujo regular, no es un flujo normal. Primero, porque muchas veces esos flujos tienen un tipo de olor que no es característico. Ellos dicen, no, tengo un olor que no es característico, ¿verdad? La mayoría por esos casos. Entonces ya uno, cuando llega el paciente a la consulta, ya uno comienza a sospechar. Un asunto es que nosotros sí hacemos el diagnóstico tomando cultivo de secreción para dar el tratamiento correcto, porque no podemos dar un tratamiento en lo que uno supone. Cuando tú tienes los medios para hacer un diagnóstico y colocar el medicamento correcto que lleve esos pacientes. Y siempre, siempre nosotros enviamos el tratamiento al esposo.
7: Doctor,
10: y lo ideal es que la acompañe, porque así nosotros aprovechamos y también lo podemos enviar al urólogo para que
11: Victoria,
10: sea.
11: Victoria, hablando del tratamiento médico específicamente en los sangrados, ¿cuál sería este, el tratamiento médico?
10: Sí, va a depender va a depender la causa. Si por ejemplo se trata estructuralmente por una adenomiosis o por un mioma o pólipo, tenemos que
7: o
10: hacer
7: o la hiperplasia.
10: O por una hiperplasia endometrial, que eso es importante porque si es una hiperplasia con atipia, entonces tenemos que manejarla dependiendo. Por ejemplo, si es un paciente que no tiene hijos, nosotros utilizamos desde medicamentos como es el caso de la progesterona, utilizamos el ácido tranexámico, que es muy importante.
11: Los mismos anticonceptivos.
10: Los anticonceptivos podemos darlos solo, progestagonal o combinados. Y hacen un trabajo excelente. El paciente regresa a esa hiperplasia, regresa a esos signos y síntomas. Y sobre todo, si un paciente obeso tiene que perder peso, tiene que someterse a una rigurosa vida y un tipo de cambio, su estilo de vida, para que mejore, si no va a volver a caer en lo mismo.
7: Doctor, y esa paciente que me gustaría como que le dé un consejo a esas mujeres que ya tienen 2 años sin ver la menstruación y de repente tienen ese sangrado.
10: Bueno, eso es muy penoso. Eso es, yo veo muchos pacientes que hacen este tipo de sangrado y se quedan en la casa. Cuando un paciente después de dejar de ver su menstruación sangró, lo primero que pensamos nosotros es que hay una lesión maligna. Es lo primero que se piensa. Puede aparecer que esté la presencia de pólipos, porque sí se pueden producir, o presencia de mioma, que es menos común, porque ya cuando una mujer lleva una etapa menopáusica no tiene el estímulo de la producción de esos miomas, que es el estrógeno. La mayoría de esos miomas son estrógeno dependientes, por estímulo estrógeno.
8: ¿Hablaste del tratamiento?
7: Acuda directamente.
10: Debe acudir inmediatamente un sangrado que haga una paciente con esas condiciones, debe acudir.
8: Hablaste del tratamiento farmacológico, sí. Pero ¿qué tal de que algunos sangrados ustedes tienen que hacer el legrado, correcto? Eso, claro. ¿Es cierto?
10: Sí. Muchas veces nosotros hacemos el legrado, sobre todo cuando hacemos una sonografía y encontramos un crecimiento en la parte interior del útero, o sea, a nivel del endometrio. Y se sospecha de una hiperplasia, como decía la doctora Sánchez. Entonces nosotros hacemos nosotros mismos un legrado biopsia hemostático, porque muchas veces ya el paciente tiene un sangrado que no se detiene, y cuando usted hace el legrado, usted reduce esa capa esponjosa, esa capa endometrial, se detiene el sangrado y usted la comienza a medicar inmediatamente ahí, aprovecha para medicar.
8: O sea, combinado el tratamiento.
10: Eso es así.
12: Llegamos al final del espacio por el día de hoy, doctor Calderón.
10: Excelente, maravilloso, pero qué pena que fue tan corto.
12: Doctora Sánchez.
7: Agradecer la sintonía. A todos los que nos están escuchando. Cisnero. Y bendiciones para todos aquellos que nos ven y nos escuchan.
10: Amén.
12: Doctor Rafael Cisnero.
8: Gracias a ese público brillante por la gentileza de su sintonía para con nosotros. Siempre es importante acudir al especialista cuando usted tenga una condición de salud que usted la vea que está desajustada de su normalidad.
12: Doctor Polanco.
11: Agradecer a Víctor Calderón por sus informaciones oportunas y a los médicos que deben de guardar la paz y deben continuar con su ejercicio desde el punto de vista ético, responsable y sobre todo humano.
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1: Buenas tardes, bienvenidos a Z Deportes. Ya llegó rapidísimo el martes 14 de julio. Estamos prácticamente a la mitad de este mes, un mes que significa mucho a nivel deportivo, mundial de fútbol, la gran final este próximo domingo, inicio de los Juegos Centroamericanos y del Caribe Santo Domingo 2026, exactamente a 10 días. Ya sí empezó el conteo regresivo, porque los conteos regresivos por lo general son desde 10 a 1, así que ya la gente está calentando los motores para disfrutar de esta fiesta deportiva nacional después de 40 años aquí en la República Dominicana. Estaremos, por supuesto, dándole seguimiento. Ayer un fanático con una válida queja nos hablaba del tema de las Reinas del Caribe. Tuve la oportunidad ayer de conversar con Cristóbal Marte por una actividad en la que estuve y hablamos un poquito de eso, así que le traigo algunas buenas nuevas al público dominicano para que pueda darle seguimiento también en el tema de los centroamericanos que ya están a nada. Vivimos ayer una jornada de derbi de cuadrangulares en las grandes ligas en medio de esta celebración del Juego de Estrellas, con opiniones divididas de que si fue entretenido, de que si fue aburrido, de que si el ganador sorprendió, de que si algunos quedaron a deber. Todo eso lo vamos a comentar hoy, porque ayer hablamos largo y tendido de lo que podía ser este derbi. Tuvo sus luces, pero también hay algunas cosas que yo creo que se pueden mejorar, como en todo en la vida, para las ediciones que están por venir. Hoy es el partido de las estrellas, las dos alineaciones, Liga Americana y Liga Nacional, fueron compartidas ayer. También podemos hablar un poquito de cuál es su favorita de las dos. Y podemos jugar aquí también de cuál entendemos que puede llevarse pues el triunfo en este partido de las estrellas allá en Filadelfia. Estaremos hablando de eso y, por supuesto, hoy sí, ya llegó el día de la primera semifinal de la Copa Mundial entre Francia y España, hoy a las 3 de la tarde. FIFA va a dar su favorito, vamos a hablar un poco de todo ese juego. Si Tenchi aparece, ¿por qué no? Hablamos con él desde Filadelfia. Me dicen que está fajado, Tenchi Rodríguez. Lo veo fajado. Hay muchas fotos, mucho video. Lo vamos a llamar para que nos diga, porque sin dudas, mucha gente que está allá, muchos colegas sobre todo, me dicen que Filadelfia como anfitrión es lo máximo, no solamente en béisbol. Recuerden que ellos son un estado bien deportivo, el tema del fútbol americano, el tema del hockey, el tema del baloncesto. Además, esta celebración no fue fortuita para el Juego de Estrellas. En esta edición se cumplen 250 años este año de la fundación de ese estado. Entonces ellos están de fiesta total. Además, significa mucho Filadelfia para todo lo que tiene que ver con el marco social y político de Estados Unidos. FIFA Camaño, ¿viste el derbi desde el principio? ¿Lo viste en televisión abierta o lo viste en la plataforma de Netflix?
2: Saludos para ti, Susi, a Misael, al público en sintonía. Lo vi en Netflix, realmente. Lo estuve buscando en televisión abierta y no lo encontré, porque como Netflix no tiene anuncios, sino que es como un conteo regresivo, que tenía uno 3 minutos, 2 minutos y pico, cuando hacían pausa, sí. Era como aburrida la pantalla, y yo ven acá, pero sí, yo prefiero ver uno que otro anuncio. Pero no lo encontré en televisión abierta. Tú sabes que, a diferencia de lo que nosotros ayer pensamos y proyectamos en un momento en el derbi, era que el hecho de tú eliminar el reloj probablemente le iba a dar a los bateadores el timing de la preparación de cansarse menos. Creo que fue lo contrario para algunos de ellos, porque a Ben Rice en un momento lo vimos que se le veía que tenía la lengua afuera, o sea que se veía que se sentía que estaba cansado. Sin embargo, vimos otros bateadores que tienen un swing tan natural que ni se inmutan a la hora de golpear la pelota. Y yo creo que quien ganó es el mejor ejemplo de eso. O sea, ese tipo hacía su swing ayer como que él estaba, no sé. Y se veía de una forma como tan natural la forma en la que sacaba la pelota, que no se veía como que tenía que hacer ese gran esfuerzo. Yo creo que nos dio la penita con Caminero en la segunda ronda, sobre todo por la fuerza con la que tuve que Caminero golpee esa pelota. Y hubo un momento en el que tú decías, wow, es igual que el de los 490 pies de Contreras en la primera ronda, que hasta cierto punto yo creo que era de los jugadores proyectados probablemente el menos favorito, y fue el primero que se atrevió a montar un show en el derby. Es verdad que al final el jonrón más largo lo dio Caminero, pero de verdad a mí particularmente me gustó el derby. Yo tal vez habría querido una mejor participación de Bryce Harper para mantener todos la competitividad, y porque el que vio el derby se dio cuenta que el público en Filadelfia estaba apoyando a sus jugadores. Si no, pregúntenle a Walker y pregúntenle a este muchacho cuando le tocó batear en una que tenía oportunidad de pasarle a Schwarber, cómo lo abucheaban, porque el público en Filadelfia es difícil. Señor Misael, cuénteme.
3: Buenas tardes a la gente. Señores, la verdad que el derby de cuadrangular yo creo que cumplió. El problema fue que el guión no fue perfecto, porque tenía que desembocar en una victoria de un local.
1: Sí.
3: Y no había uno, sino que dos. Y perdieron. En el caso de Harper, como tú señalas, FIFA, la gran decepción, por lo que uno espera y dio. Fíjense que con relación al amigo Ben Rice, aunque es cierto que llevó a Pedro Martínez a lanzarle en su pico en el 2000, aparte de eso...
2: ¿Pero él fue que lo pidió?
3: Es su papá.
2: Pero él fue que lo pidió.
3: Sí. Pasa que a veces hay padres que
2: le complican la vida a los hijos. Es lo mismo que mira el permiso que pidió Bryce Harper.
3: Sí.
2: ¿Ustedes se dieron cuenta quién fue que le pichó a Bryce Harper?
3: Pero, la verdad es que fue un espectáculo extraordinario. En el caso de Walker, que es un tipo de 6'7, 6'5, 6'6, 270 libras, literalmente, imagínense a O'Neill Cruz con 30 libras más. Es eso, este tipo. Por eso FIFA habla de la naturalidad con la que él golpea, pero ojo, él y Junior Caminero, no es coincidencia, estaban anoche en el Home Run Derby. Aquí el dato: Caminero número uno y Jordan Walker número dos, con relación al swing más rápido de estas grandes ligas. O sea que estamos hablando de tipos que la fortaleza física la ponen de manifiesto, no en el terreno, y lo de Walker fue impactante. Ojo, que lo más bonito que pasó con él no fue que ganara el Home Run Derby, y ya está el dato, $1,000,000 con relación a 785,000 que va a ganar este año. El Home Run Derby le valió $1,000,000. Con relación a su salario de este año, ojo que por quincena que pagan en Grandes Ligas, no ha devengado los 700 y tantos. Pero el Home Run Derby ya lo tiene en el bolsillo. Fue lo más bonito de Walker, fue la abuela hablando al final. Ya en la semblanza de cómo arrancó. Y cuando ella dijo, yo estuve desde su inicio. O sea, en lo que aquí llamamos pequeñas ligas, ligas infantiles. Y la verdad es que fue un espectáculo robusto, completo. Con el único ingrediente, Susi, repito, saludos Jorge, de que no ganó un local y el guión como que estaba diseñado para eso.
4: Claro.
3: Filadelfia, la épica de Harper. Ahora, Susi, lo de Harper, bueno, Susi tiene cara de...
1: ¿Sabes qué?
3: Disgusto.
1: Si no, de decepción, tengo que decirlo, porque es como decía FIFA. Primero, ustedes están como que pasándole paño tibio.
2: ¿A quién?
1: Al derby completo. Primero... Para mí el tema de la entrada, mucha gente, wow, qué tremenda entrada. Para mí bajó de nivel. Para mí ese tema de que como que entra como luchador y en una Harper casi se cae. No la compré esa entrada tampoco. Cuando enfocaban al público, toda la camiseta de los Phillies eran de Harper. Todas las que tenían los fanáticos. O sea, que él era el que la gente quería que se luciera. O sea, que ahí decepcionó 100%. Y en su cara se le veía que decepcionó. Y lo que dijo también en la entrevista, de que ya no va para un derby más porque entiende que le va a dar la oportunidad a otros rostros jóvenes como los que estaban en ese derby, me parece correcto. O sea, que más triste aún, ¿verdad? Que él no pudo lucirse en un derby en su casa, donde ya ganó uno hace unos años. Quizás por ahí también ya dice, bueno, ya yo gané uno, tuve la segunda oportunidad, no la aproveché, ya que me voy a cuidar y que los otros sigan. Pero les voy a decir algo, y yo creo que mucha gente quizás pueda compartir conmigo esta opinión. Después de la primera ronda, quizás por el mismo tema de que Caminero también en la se quedó en la segunda ronda y Harper fuera, me parece un poco aburrido. Me pareció un poco aburrido con el tema de los swings, también para mí un poco cansón. Le puedo decir que después de Caminero, en el interés general del público hubo como un tema de desánimo. Y yo creo que los dos candidatos al menos para ir a la final eran o uno de los Phillies con Caminero, el público dominicano me refiero, no puedo hablar por todos. Pero yo creo que fue un poquito aburrido después de eso, porque dos de los grandes favoritos no pudieron pues llegar a la final. Pero después no me preferí el derbi del año pasado. Saludos, Jorge Mota.
4: Saludos, Susi Jiménez, también a FIFA, Misael, Francia, Jaquinito y a todo el pueblo dominicano. Emotivo. De hecho, la parte en la que Misael empieza a hacer la remembranza de los de la abuela.
3: Sí.
4: Y es interesante porque a mí no me cabe la menor duda. No tuve la oportunidad de escuchar Fiebruces hoy, pero no tengo la menor duda que en algún momento del programa Orlando Méndez dijo que estuvo allí cuando el
1: no, pero tuyo personal con Orlando. Dale banda, Orlando.
4: Estuvo ahí narrando uno de esos cuadrangulares cuando estaba en las ligas menores. Mira, quiero destacar que el Home Run Derby es otro evento más que, si no se da acorde a las expectativas, como que baja el ánimo. No sé si ustedes se han percatado que hay algunos eventos que, si van acorde a las expectativas, es algo increíble, es algo impresionante. Pero si no, como que queda de ver. Por ejemplo, si el clásico de béisbol, si llevaba, por ejemplo, a Estados Unidos y a República Dominicana a enfrentarse a la final, Japón, Estados Unidos, República Dominicana, Japón, hubiese sido un clímax. Pero el hecho de que haya tenido a Venezuela en la final, que no era lo que estaba pautado en el guión, aunque enfrentó a Estados Unidos, y hay algo de morbo por situaciones que se vienen dando a conocer en los últimos meses entre esas dos naciones, más allá de eso, como que realmente no había un interés de saber si de poner a Venezuela como favorito o a darle la batalla a la selección de Estados Unidos. Pasa en la NBA también. Si llega, por ejemplo, Oklahoma, los Knicks, San Antonio, Boston Celtics, los Lakers, son cosas que tú como que esperas, pero de repente, si tú ves a Charlotte teniendo una temporada de ensueño y colándose a la final, enfrentando a un equipo como los Pelicans, la NBA lo va a sentir. Y se da también en la competencia de tres. Si no llega a la final Stephen Curry, de repente va un jugador que no es de renombre, se va a sentir en el ánimo del que está como espectador. Y sucedió también en el día de ayer en la competencia de cuadrangulares. Yo sí creo que es una exposición bonita, no solamente por la parte de la historia que resalta Misael, sino porque le da la oportunidad de exponerse a los peloteros que no tienen tanto renombre al momento de tener la oportunidad de darse a conocer en el evento.
3: Caminero es hijo de eso.
4: Pero no solo Caminero, podemos resaltar Caminero en el pasado reciente, pero hay varios peloteros que han Pete Alonso,
3: Vladimir Guerrero Jr.,
4: que han tomado ese escenario para dar a conocer su nombre y, con su rendimiento en el diamante, pues posicionarse entre los peloteros con más fanáticos o más atención dentro de las grandes ligas. Ha nacido un nuevo pelotero que va a generar atención. Si su producción con su organización así va de la mano, pero yo no creo que más allá de lo que vimos en el día de ayer podamos ver en otros eventos. Si no son los favoritos que se meten a la final,
1: pierde impacto,
4: el evento, ¿sí?, pierde impacto.
3: Bueno, en política decimos, por ejemplo, siempre controlamos el manejo de las expectativas, porque si tú vas a unas elecciones y le dices a la gente que tú vas a ganar con un 50 y tú ganas con un 48, la sensación es de que tú perdiste. Entonces eso es problemático, porque después tú no puedes gestionar las emociones de la gente, porque eso sí te va a preguntar, pero FIFA, tú me dijiste que eran 10.
1: Sí.
3: Fueron 8. ¿Qué pasó? Entonces, eso que dice Jorge, siempre hay que tenerlo presente, porque cuando el guión, o sea, lo que uno se figura, el imaginario de la gente no se cumple. En el caso de Harper, Susi, pero ya cambió la cara.
1: No, Susi. El dominicano también se quitó. O sea, yo me quité con Harper, vi a Caminero.
3: Por el bajón de Caminero.
1: Completo, se quitó, hay que decirlo. Yo siento que sí, en las redes uno lo veía, en el tema de los comentarios y eso. Pero bueno, ya la vida sigue. ¿Qué podemos hacer? La
3: a
1: vida
3: Cano
1: sigue.
3: Le pasó después de ganar. ¿Y ustedes recuerdan lo que pasó, sí, con Cano? Él gana en Arizona y va al año siguiente y tiene una debacle que fue un fracaso. Y la sensación era como que, de hecho, siquiera él quiso dar una entrevista. ¿Saben por qué? Porque de ganar el evento tuvo un fracaso tan grande que terminó como si fuese una vergüenza, o sea,
1: sí,
3: y no quería hablar en ese momento y demás. Pero eso es para que ustedes vean, de ganar a la nada absoluta. Entonces, es complicado.
1: Sí, ya para finalizar con este bloque, cosas que rescatar, yo creo que fue buena la transmisión de Netflix, ver a Bones con Pujols ahí en una mesa, en un momento Anthony Rizzo, otros actores, yo creo que fue una buena transmisión.
2: Sí, Ryan Howard.
1: Ryan Howard también, en la que era su casa, ¿verdad? Sí. Con su equipo de grandes ligas. Yo creo que sí, vi a Ricky Henderson también por ahí, o sea, fue un gran cast para la transmisión del derby de jonrones. Yo lo vi completo allí, no lo vi en una televisión, lo vi en una tableta. A veces, como que no sé si era parte del show, pero veía como uno tiro de cámara medio, como que empujaba a un camarógrafo, cosas. También eso se da mucho en la televisión real, porque como no tenían pausa, una pausa así como comercial, que no sé por qué, no pueden mercadear en Netflix, ni siquiera.
2: Habría
1: quizás hay algún acuerdo, ¿no?
3: Eso es un tema de zona, geográfico. Ah. Y como Netflix, por ejemplo, lo sé, atención al Clásico Mundial. Recuerdo que yo estaba haciendo una transmisión en vivo y la gente de Japón, que fue donde ellos, Netflix tenía un acuerdo con Japón, ellos literalmente, si no por uno de nuestros asistentes, se meten a la transmisión en vivo porque identificaron que éramos dominicanos. ¿Qué pasa? Y ahí ellos nos explicaron el tema de Netflix, cómo funciona desde el punto de vista de los acuerdos. Entonces, como tal vez para con nosotros no había algo en específico, sino que Netflix compró y tú lo podías ver independientemente de dónde esté, enfocado en nosotros no tenía la publicidad. Eso es algo que yo me imagino lo van a ajustar, porque ya la plataforma está haciendo muchísimos esfuerzos. Por ejemplo, recuerdo a Beyoncé en el tema de Navidad y la NFL, que le pasaron la mocha, como decimos popularmente, uh-huh, en República Dominicana, a la NBA. Le quitaron ya, con dos ediciones simplemente, le quitó la NFL el día de Navidad a la NBA. Y ellos están en serio con ese tema, comprando eventos de impacto, claro, FIFA.
2: Ellos se dieron cuenta que eso
3: es. Yo no sé que.
2: Ellos no compraron Field of Dreams también.
3: Yo no sé qué va a costar, porque vamos a hablar de eso más adelante. Pero, claro, y hay que crear una cultura de eso. Pero, por ejemplo, un evento, hay un show mínimo en ese juego hoy Francia-España para el medio tiempo, no está mal FIFA.
2: Usted sabe que no.
3: No está nada mal. No. Y yo sé que eso viene más temprano que tarde, porque lo de la NFL era impensable hace 3 años. Y lo que ellos hicieron con Beyoncé, eso fue espectacular.
1: Ahora hay que hablar de un dinero, de unos cuartos largos, como decimos aquí.
3: Bueno. Sí, pero ahí hay dinero, sus.
1: No, sí, pero wow.
3: Yo creo que ellos tienen combustible para llegar a esa.
1: Claro,
3: no creo que ustedes tengan que ayudarla.
1: No.
3: Ayudarles para eso.
1: Vamos a hacer la primera pausa. Todavía nos falta hablar un poquito del juego de estrellas y de las alineaciones de hoy. ¿Cómo ve el tema? ¿Cuál es su favorito de los dos? ¿Y por qué no? Entre eso y eso, hablar con la gente para preguntarle si le gustó el derby, si le gustaba más el reloj, si le gustó más los swings. Porque hoy vamos a hablar de mundial largo y tendido. Porque la gente está en eso. Me dicen que hay una peña post programa. ¿Es verdad, Jorge?
4: Sí.
1: Z Deportes con el Mundial.
4: Con el Mundial. Yo creo que estamos buscando, porque puede ser Z Mundial también.
1: El Mundial se escribe con Z.
4: Exacto. Tenemos varios nombres en mente. Vamos a ver cómo lo vamos dando forma.
1: Vamos a hacer la pausa y retornamos con más.
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2: Bien, estamos de regreso con más de Zeta Deportes y entre llamada y llamada para ver si a usted le gustó el derby.

0: se encontró un espectáculo que llenó sus expectativas. Si prefiere el formato del tema de del tiempo, el tema del reloj, si lo de los swings le gustó, si se quitó cuando Caminero se fue de la competición, uno de los grandes favoritos. Y entre tema y tema, y llamada, por supuesto también hablar de las alineaciones para el partido de las estrellas, que será hoy, tanto Liga Americana como Liga Nacional. A pesar de que se han desmontado unos cuantos por una razón u otra, yo creo que siguen siendo dos buenas escuadras. Christopher Sánchez será el lanzador abridor por el equipo de la Liga Nacional y Dylan Cease lo hará por el equipo de la Liga Americana. Vamos a escuchar a la gente. Hola. Buenas.
1: Saludos, ¿cómo están ustedes?
2: Bien.
1: Qué bueno. Mira, ese espectáculo que se dio en el jonrón de él, particularmente a mí me fascinó. El espectáculo de jonrones más grande que yo he visto en lo que tengo viendo béisbol y específicamente el juego de estrella y esa jornada de competencia de jonrón se dio ahí. Incluso en el último turno,
2: sí,
1: Walker, de los San Luis,
2: sí,
1: que con un solo turno que le quedara mientras la estuviese sacando iba a estar bateando. Eso había que verlo, los swing que hizo ese joven y lo que se dio en ese momento. Él no tenía posibilidad de ganar el anterior, sin embargo, mira lo que hizo ahí. Eso fue, vamos a decir, con una presión extraordinaria que yo creo que el que sufría del corazón no lo podía ver. Fue sensacional. Particularmente me gustó el formato y que ojalá lo sigan haciendo y que se ve de esta manera.
0: Bueno, ahí está, el fanático quedó encantado.
2: Sí, lo que pasa es que el único problema fue el ganador, pero la forma, el guión fue perfecto. O sea,
3: claro,
2: si Harper lo hubiese ganado así,
3: exacto, hoy tuviéramos hablando parados todos.
2: Una locura.
0: O el mismo
2: Schwarber, cualquier otro, el de los vistosos, sí, dígase Harper, sí, sí. Schwarber. El mismo Caminero,
0: claro, claro, sí, que sí. Hola, buenas.
4: Sí, buenas.
0: Sí.
4: Sí, fue un espectáculo muy bien, pero me gustó el formato, todo. Pero me quité cuando el nuestro perdió. Se quedó en la gatera.
0: Sí, cuando Caminero pues no pudo avanzar más allá. Sí, porque una cosa es que el formato sea bueno, pero si el interés de la gente no está, bueno, pues la gente dirá, bueno, vamos a ver quién ganó al final.
2: Pero la gente avala el formato.
0: Pero realmente el que disfruta del espectáculo se disfrutó el derbi.
2: Se lo gozó,
0: porque realmente fue bueno hasta el final. Hola.
5: Sí, buenas tardes. William Liriano de este lado.
0: Hola, don
5: William. El formato fue muy bueno, excelente. Y yo quería, naturalmente, como dominicano que soy, ganar a Caminero, pero no fue así. Ahora, yo siempre he sido, lo he dicho y lo digo con mucha humildad, yo soy un hombre de béisbol. ¿Ganó quién? Quien tenía que ganar. El novato fue el que tuvo más temple con ese último bajo, ¿verdad? Que se hacía padio, esos batazos, y ganó. Y se lo mereció, ahí estaba la familia muy contenta. Y eso es así, el béisbol es el que, todos los deportes, el que mejor juega. Por eso yo soy, trato de ser lo más imparcial posible. Okay, gracias.
0: Gracias a usted, don William. Bueno, buena aceptación del público con el derbi y su formato. Hola.
2: Buenas.
6: Sí, bueno, yo no tuve ningún problema, perdón, ellos se venían a la Román. Yo no tuve ningún problema con el ganador. Tenía tiempo que no veía un tan dulce, que un hombre le diera tan duro esa flor.
0: No, ahí está. Hola, buenas.
7: Buenas, Susi.
0: Sí.
7: Quería preguntarle al humilde, por favor, que si es verdad que el señor Pastor Mercedes fue el primer pinche del Licey, el primer pinche que salió en la fotita en el año 1959. Gracias.
0: Bueno, ahí está Jorge. Ese es el fanático que llamó ayer para el tema del guante. ¿Tú leíste la respuesta?
3: Sí, yo leí la respuesta, pero ¿cuál fue la pregunta
0: no
3: de
0: recuerdo.
3: Hoy?
0: No recuerdo.
3: Que si el Pastor
8: Mercedes fue el primer lanzador de los Tigres del Licey, sí, que salió en una postalita en 1950 y no recuerdo. 8,
0: vamos,
8: 7.
0: Vamos,
2: la historia siempre es buena.
0: Como claro. Jorge es el representante de ese departamento.
3: Sobre todo.
8: Sí, miren, del departamento de historia de Z Deporte.
0: En el tema de las alineaciones para el juego de estrellas esta noche, la conformación tanto de la Liga Americana como de la Liga Nacional, la Liga Americana con la presencia en sus titulares como Mike Trout en su regreso. Está Jordan Álvarez también, favorito para el MVP, si la temporada terminara hoy, de Grandes Ligas, de la Liga Americana. Por ahí está Caminero, está Bobby Witt Jr., está Bellinger. Ya mencionaba el tema de Dylan Cease del lado de la Nacional, por supuesto, esos tres primeros bates, Schwarber, Soto, Freeman. Por ahí también está el rápido Abrams, hay muchos
8: Simón, sí, Ocealvi, Brandon Marsh, Andy Pages y Drake Bolton.
0: Sí, hay mucho talento de lado y lado, pero tienen un favorito ustedes para ganarla.
2: Liga Nacional.
8: Yo siempre la Liga Americana, y yo el otro día
0: la Liga también, Americana.
8: Siempre.
2: Pero ahora el tema que FIFA, no sé si fuiste tú que me
8: dijiste. Sí, el otro día. El talento antes, cuando tú mirabas las dos ligas, siempre se inclinaba a que el poder estaba del lado de la Liga Americana y tú tenías el picheo del lado de la Liga Nacional. Sin embargo, en esta ocasión no es así, porque la Liga Nacional se ve más balanceada. Yo lo que digo es que en mi caso, toda la vida yo he ido a la Liga Americana, porque dime tú, como yanquita no podía ir a otro lado.
3: Sí, si nos vamos al tema de los primerismos, Pedro Borbón
0: fue el primer
3: lanzador del equipo de los Tigres del Licey a aparecer en una postalista de la marca Topps. Pero el primer dominicano en aparecer fue en el 1961, don Juan Marichal, en su año de novato. Pero obviamente pertenecía a los Leones del Escogido. Gracias a Héctor Gómez, que está en sintonía.
0: Un día como hoy en la historia. Gracias a Jorge Mota por este segmento. Yo también me quedo con la Liga Nacional. Me gustan esos primeros cuatro ahí que mencionaba.
8: ¿Y tú, Jorge? ¿Americano o Nacional?
2: Ojo, que Otani no estará en el Juego de las Estrellas. No,
8: ¿La Liga Americana o la Liga Nacional? ¿Cuál de las dos? ¿Para ganar hoy?
3: No, pero que no, imagínate tú. Es que eso es impredecible.
8: No es que sea impredecible.
3: Cuando yo miré los rosters, tú sabes, hay pocos veteranos en ambos rosters. Yo creo que el jugador más veterano uno de los jugadores más veteranos que tiene sus 9 años en la Gran Carpa. Más allá de Mike Trout, después son jugadores muy novatos que pudieran cambiar el rumbo del partido en cualquier momento, dependiendo de la oportunidad también que reciben, porque se viven cambiando la alineación de manera drástica después de las primeras entradas, y los lanzadores también. No sé, la verdad, que gane el mejor.
0: La americana, pero están los Yankees, ¿ya?
3: Diría FIFA.
0: No, por eso.
8: Ya lo dije.
0: Las Yanquitas se llevan bien. Que por cierto, el hecho de que no esté Aaron Judge y que no esté Shohei Ohtani tampoco, Liga Americana, Liga Nacional, nos da como la oportunidad de tener otros protagonistas, y de hecho existe una probabilidad, sobre todo porque es muy sui generis el tema del más valioso del Juego de Estrellas, el que dio el batazo, el que hizo la actuación para ganar el juego, es el MVP.
2: Puntualmente.
0: Y hay dominicanos que pueden llevarse esa distinción, por supuesto, el caso de Caminero, que está como titular, el caso de Juan Soto, que está también como titular en la Liga Nacional, porque fue Vladi el último en el 2021 que se llevó ese reconocimiento. Pero a mí me encantaría, ya fuera de que eso pueda pasar y que sería el escenario idóneo, que gane un dominicano MVP, a mí me gustaría ver a Mike Trout ganar un MVP de un Juego de Estrellas en su regreso.
2: Que ha hecho de todo. Creo que lo ganó, sí, lo ganó.
0: Sí, lo ganó.
2: En un tiempo. En la época, le dio cuadrangular en ese juego a Jacob DeGrom en su prime.
8: En la época en la que los jugadores le daban unas camionetas ahí.
2: Todavía sí, le dan.
8: Los ponían a escoger entre eso o un vehículo deportivo. De lujo,
2: sí. Sí. Todavía sigue dando Grandes Ligas. Da el bate transparente, de cristal, y dan la camioneta o vehículo deportivo de lujo. Pero la verdad es que las alineaciones, señores, están interesantes, salvo el tema de Ohtani. Repetimos que no estará en el Juego de las Estrellas 2026 Filadelfia como consecuencia de una complicación en una de sus rodillas. Recuerden ustedes que los Dodgers, que es la organización más inteligente, no sé por qué tiene todavía la necesidad de llevar a este hombre al límite cuando tú tienes 14 juegos de diferencia, FIFA. Susi, yo no entiendo lo de Ohtani, porque si tú tienes la posibilidad, primero, tú estás en una división donde estás jugando con equipos infelices.
0: Sí.
2: San Diego, Arizona. Esos son gente que, como decimos del campo, no tienen quien le eche agua. Entonces, Ohtani tiene que lanzar y batear. Porque el día que lanza, tú no le das el break para que descanse, no tenga que batear. Y ese día después de lanzar, tú le dices, oye, tómatelo libre, recupérate y vuelve al siguiente. Porque tú tienes la posibilidad de hacer eso. Y los Dodgers no están jugando serie regular. Tú estás jugando para llegar ready al playoff. Entonces ellos lo empujan al límite, lo empujan al límite. Y eso de que es el androide, eso es una mentira, que se escucha bonita, que es un androide, que es un hombre de hierro, pero todo el mundo sabe que eso tiene fecha de vencimiento. Entonces, ¿cuál es el problema? Que cuando tú a un atleta o a un carro le metes la milla que el fabricante te dio 10 años de garantía, pero usted en 2 años lo corrió completo, te habla de 400.000 kilómetros, por ejemplo, y usted le mete 500.000 kilómetros en 2 años, o sea que se va a fundir el vehículo. Sí. Eso Dani es joven, pero eso es en teoría. Él tiene milla recorrida, porque fíjense que, señores, los lanzadores abridores, ya él tiene 2 millones.
0: Sí.
2: Entonces, un lanzador abridor con lo que tiene que hacer. El que jugó pelota sabe que un lanzador de que cae el día, comienza el día, es corriendo, gimnasio, pesas, para poder lanzar cada 5 días, haciendo un trabajo de un burro. Entonces tú le dices, ok, tú le lanzaste a los Yankees 7 entradas en blanco, al día siguiente batea. Por Dios.
0: Lo único para mí que justifica que ellos en una buena posición como la que están y que Otani, sin la necesidad de urgencia de que lo tenga que hacer, batear y lanzar, es desde el punto de vista del negocio. O sea, le dieron 700 millones de dólares para hacer las dos cosas.
2: Recuerda que le están robando el dinero, Susan.
0: Y si ahora, bueno, Misael, pero
2: recuerda que le están robando. La gente solo se queja cuando el pelotero no está cumpliendo.
0: Claro.
2: Ah, si eso se está, por ejemplo, está engañando a los Yankees. Fulanito de tal, que lo suelen decir con Stanton, que no es cierto, que ha sido el hombre en playoff. Pero Otani,
8: no lo pueden
2: a la
8: decir
2: gente hay que recordarle.
8: Jorge ha dicho mucho que Miami tiene una gran parte de ese contrato.
2: No, y a la gente hay que recordarle, por ejemplo, que en el caso de Otani, el contrato de Otani tiene una cantidad absurda de dinero diferido.
0: Sí.
2: 68 millones de dólares por año diferido. O sea, Otani devenga anualmente, por concepto de salario por jugar béisbol, 2 millones de dólares con los Dodgers.
8: Pero él no lo necesita.
2: Es una ingeniería
8: eso.
2: Financiera que ellos
0: no,
2: hicieron.
0: Porque se recibe 60 de publicidad.
8: Él no lo necesita.
2: Sí, pero
8: eso.
2: Ahí voy. Otani hoy, si usted lo pone agente libre, hoy él encontraría un equipo que le pague entre 80 y 100 millones de dólares por temporada. Hoy. Sin lugar a dudas, 80 y 100 millones de dólares por temporada. Y los Dodgers le está saliendo gratis porque es que cuando ellos le vengan a pagar, lo primero es. De hecho, hay unos análisis ahí que con relación a la victoria sobre un jugador nivel reemplazo, UWAR, tú la calculas como qué cuesta cada victoria sobre un jugador nivel reemplazo. Y cuando tú haces el ejercicio con Otani, atención a lo que les gusta la matemática, sale un super ahí para los Dodgers de que literalmente ellos se sacaron la lotería. Porque es un robo. Porque sí. Lo que él te genera. Señores, pero aquí vimos el tema este del té japonés para el tema del clásico y los dos juegos de exhibición.
0: Claro.
2: Eso es efecto Otani. Clásico mundial Japón. Entonces, cuando usted hace el cálculo, los doy lo que le sacaron a Otani, los 700 millones que ellos dicen que le van a pagar, que ellos dicen, porque es que ya se lo sacaron a él.
8: Pero hace rato.
0: Sí, claro que sí, pero ahí estoy de acuerdo contigo, aunque yo lo veo desde el punto de vista para tratar de buscar una justificación de por qué utilizarlo y presionar con eso. Dentro del punto de vista del negocio, no solamente, si tú le das 700, no solamente quiere que tú bate de jonrones y ponche, también cuidarlo de parte del negocio.
2: Que, si no se que te acabe dure el negocio. En el tiempo, que te dure en el
0: claro,
2: tiempo.
0: Claro, porque si no se acaba el negocio, ahí sí es verdad que...
2: Fíjense que ya él no está corriendo.
0: Sí.
2: Eso es seguro que alguien le dijo,
8: no puede correr si está lanzando. Mira, porque la temporada del 50-50 él no lanzó. Entonces ahí también hay que tomar eso en
2: Oye,
8: cuenta.
2: Oye, tú estás lanzando. Yo sé, ojo, el que ve los juegos de los Dodgers va a entender lo que yo le voy a decir ahora. Cuando ellos están jugando contra Filadelfia, esos equipos buenos que se van a enfrentar en playoff eventualmente, cuando llega la 7ª o 8ª entrada, que él tiene que robarse una base, él se la roba, sí. Pero una. ¿Pero qué usted hace corriendo contra Colorado? Contra San Diego, ¿pero para qué? ¿Pero para qué? Pero él cuando tiene que emplearse a fondo, de hecho, nótenlo, pónganse a verlo, cuando él da un rodado que no implica gran cosa, él en algunas ocasiones le ha bajado como un poquito a la intensidad, y eso es bueno para que él dure.
0: Ahora, ¿qué lío del fanático asiático que compró todo para ir al Juego de Estrellas?
2: Se preparó, wow, ¿eh? Sí, es duro.
0: Porque vi ayer en el derbi algunos camarazos de fanáticos visiblemente asiáticos por sus rasgos con gorras de los Dodgers y con camisetas de Otani, eso, imagínate.
2: Bueno, Yamamoto será el paño de lágrimas, y es una figura que es una superestrella del juego.
0: Es muy popular también.
2: El MVP de la Serie Mundial, y recuerden que uno de los grandes protagonistas del pasado Clásico Mundial que ganó Japón.
8: ¿Y Murakami no está entre las reservas?
2: Sí. Murakami fue incluido.
0: Sí, sí.
2: Porque recuerden que Kerr se bajó. Entonces, por el tema de la lesión,
8: ahí tienen otro, aunque en menor dimensión, fuera de que en Japón ya es.
2: No, en Japón Murakami
0: es popular.
2: Era Otani en el MLB.
8: Sí. Yo sé, pero que lo que te quiero decir es, en menor dimensión, por lo que ha hecho en MLB, porque esta es su primera temporada. Fuera de que en Japón ya es. Claro.
0: O sea, sin que suene.
2: No se pueden quejar.
0: Algo es algo. No. Es broma. Vamos a hacer la pausa y vamos a hablar del Mundial. Cuando retornemos, porque ese juego de las tres tiene a todo el mundo comiéndose las uñas, porque de un día para otro he visto muchos fanáticos franceses, FIFA, yo sé que España domina, esa es la realidad, la fanaticada española domina, por el mismo tema de las ligas y todo eso, y el seguimiento que se le da aquí al fútbol, pero también hay uno que otro, o que será que es anti-España, puede ser eso también. Vamos a hacer la pausa y retornamos con más.
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4: FIFA, entonces hoy a las 3 de la tarde llega el primer partido de semifinal de este mundial entre Francia y España. ¿Qué dicen las casas? ¿Cuál es el gran favorito antes de tu análisis, FIFA?
5: Tú sabes que según el tema de la de las apuestas, Francia sale como favorito ante la selección de España. Lo que no he visto qué tanto, o sea, a nivel porcentual, el cálculo. Misael debería de ayudarme.
6: Vamos a buscarlo ahora para que...
5: Con ese cálculo. Lo que sí es que yo creo que en este partido tú vas a enfrentar el control con la verticalidad. Vas a enfrentar a las dos selecciones que mejor han jugado en este mundial. Una España que en los 5 partidos previos a haber jugado con Bélgica no había permitido que le marcaran de gol, y el único gol que ha permitido en este mundial precisamente se lo marcaron los belgas en una jugada magistral que hizo Ketelaere. Del lado entonces de los franceses permitieron 2 goles en fase de grupo. Cuando llegamos a la ronda entonces ya de la eliminación directa, Francia no ha permitido que le marquen de gol. Para mí Francia ni siquiera se ha despeinado en los juegos que le ha tocado. Bueno, sí se despeinaron con Paraguay, pero fue por un asunto por un asunto físico. Pero yo creo que España va a apostar a lo que le ha dado resultado durante todo este mundial, y es buscar la manera de controlar la pelota. De hecho, es el equipo que más tiene el porcentaje más alto de control del balón. Ellos han controlado el balón en el 61% total del 100% de control de la pelota en los juegos. Del lado de los franceses, hablaba de verticalidad porque ellos van a apostar a las transiciones. Y ahí, cuando tú miras los equipos y la forma en la que los equipos juegan, de España, creo que lo que preocupa es la proyección de los laterales. El que ha visto a España jugar se da cuenta que tanto Pedro Porro como Cucurella se proyectan en los ataques españoles.
6: Francia favorito, todas las plataformas.
4: ¿Con qué punto?
5: Sí, pero el puntaje no es.
6: Se habla de un 45%.
5: Ya.
6: Lo que pasa es que cuando sucede, eso fluctúa, evidentemente.
5: Uh-huh. Fluctúa porque lo que pasa es que como el partido puede quedar empate, y tú, si tú dijiste que exacto, Francia ganaba, Francia tiene que ganar en los 90 minutos.
6: FIFA, yo quiero preguntarte, yo sé que está avanzando en el análisis.
5: Sí.
6: El tema Nico Williams, porque yo sé que es un elemento que ha faltado. De hecho, en España, como no puede ser de otra manera, es tema de conversación. Ellos lo lanzaron el último partido. Sí. a ver qué traía.

0: el nivel de ese jugador para un encuentro tan complicado como el de hoy, que tú puedes proyectar a propósito de él, porque da la sensación de que Jamal, que amenazó con tener su mejor juego para hoy, me gusta. Los atletas que son, que tienen esa dinámica de que sí, van a rueda de prensa a encender las cosas, llevan su galón de gasolina. Yo estoy aquí, soy un tipo bueno, sé que soy bueno y te lo digo, porque estoy preparado para eso. El caso de Jamal, pero el tema de Jamal, Nico Williams, porque Jamal no ha dado el 100 de lo que de él se espera.
1: Porque Lamine viene también de una lesión. Ajá. Pero mira, yo voy a caer ahí en la parte del ataque. Yo hablaba de la proyección de los laterales, porque cuando tú ves a España jugar, y ya mencionaba tanto a Pedro Porro como a Cucurella, ellos se proyectan a sumarse al ataque. ¿Qué pasa? Cuando tú haces eso, tú dejas un espacio en la parte de atrás, porque se quedan, tanto Laporte como Cubarsí, se quedan solos. Entonces, eso provoca que si el contrario te recupera una pelota y te hace una contra rápida, que es normalmente a lo que juegan los franceses, tú puedes tener el problema de que cuando quiera venir el retorno defensivo no llegue a tiempo. Entonces, por eso yo creo que Rodri va a ser clave en ese juego, porque Rodri, si bien es cierto que es el dueño de lo que es armar la ofensiva española y la fluidez de los juegos españoles, para mí él va a tener en esos momentos, si pasa que ni Cucurella ni Pedro Porro puedan retornar a tiempo, él va a tener que sumarse a convertirse en este caso en un tercer central, por yo decirle de alguna forma, aunque todos sabemos, ¿verdad?, que es mediocampista. Del lado entonces de las bandas, a la hora del ataque, claro, la ausencia de Nico Williams le hace daño a la selección española, porque tú cargas mucho la banda del lado de Lamine. ¿Qué pasa con la banda del lado de Lamine? Yo creo que ellos van a buscar por todos los medios, tanto Dani Olmo como cualquier otro de los mediocampistas, que Lamine tenga la oportunidad de tener un uno contra uno. Porque en el uno contra uno es donde él puede hacer más daño. Pero los franceses, a mí me parece que van a buscar la forma de doblarlo a Lamine, para tú no darle a él la verticalidad que él suele tener dentro de los juegos. Entonces, mira qué me pasa con los jugadores y las sustituciones. En el juego pasado, la decisión que se tomó fue dejar a Pedri sentado para usar a Fabián, porque Fabián, a la hora de tú pensar en ofensiva, es un jugador más ofensivo. Sin embargo, él decide en el partido pasado mantener a Baena dentro de esos jugadores que están más en la parte delantera de España. En mi caso particular, para el partido de hoy, a mí me gusta Ferran. Aunque me digan que yo me estoy volviendo loca, aunque me digan que yo estoy equivocada, a mí me gusta Ferran para el juego de hoy. Por lo que Ferran puede darle a España, y es verdad que él no ha sido fino, no ha podido marcar de gol como uno espera que él puede hacerlo, pero particularmente yo creo en él. En el caso de Nico lo vimos en el partido pasado, que dio uno cuantos minutos. Yo no creo todavía que él esté al 100, y el que ha criticado a Lamine porque no lo ha visto tampoco darlo todo, Lamine viene de una lesión, Lamine tampoco está al 100. Yo creo que ambos técnicos hoy van a salir con las alineaciones con las que le ha dado resultado, que es jugar 4-2-3-1. Me parece que del lado de los franceses, ellos van a mantener en esa parte trasera Koundé, Upamecano, Saliba y Digné. Luego entonces la siguiente línea van a jugar con Koné y Rabiot. Ayer se había barajado el hecho de que usaran a Tchouaméni. Yo creo que fue un error del profesor de Champs usar a Tchouaméni en el día de hoy. Yo no lo pondría particularmente. Y entonces ya el ataque sería Dembélé, Olise, Désiré Doué, y evidentemente la punta con Kylian Mbappé. Del lado de los españoles entonces, que creo que igual van a jugar 4-2-3-1, ese 4-2-3-1 debe ser Cucurella, Laporte, Cubarsí, Porro. Yo hablaba ahorita de este muchacho, de la sustitución que él hizo de Fabián. A mí me parece que él va a salir con Pedri hoy. Pedri y Rodri, Lamine, Dani Olmo, Alex Baena, aunque acabo de decir que yo quisiera que fuera Ferran, y la delantera con Mikel Oyarzabal. A mí me parece que ellos se van a, los dos técnicos así que van a salir.
0: Hay una preocupación, y es que España salga muy arrojada y Francia le pase por encima.
1: Lo que pasa es que los españoles no suelen ser arrojados. Si tú te fijas, y por eso yo hablo ahorita. Por eso yo hablo ahorita.
2: La rueda de prensa de que,
1: no, yo
2: de
1: entiendo.
2: Que, como que una actitud de que vamos, nosotros estamos ready, estamos para encima, y dicen la gente, no. Es para tú estar un poquito más tranquilo, y eso evidentemente por las declaraciones de Yamal.
1: Sí, pero Luis de la Fuente ha demostrado que ese no es su juego. El juego de Luis de la Fuente, de la Fuente es jugar a tocar el balón, jugar a ser paciente. Si no promediaran un 61% de posesión de la pelota en todo el Mundial, si no, no hubiesen mantenido su portería a cero en los primeros 5 juegos que jugaron, es verdad que no les ha tocado.
2: Eso no es un problema para el juego de hoy.
1: No necesariamente.
2: En Francia-España, porque ellos te pueden cocinar en una contra.
1: Ahí es que voy. Por eso te hablaba ahorita de que lo que le puede hacer daño a los españoles, precisamente el hecho de que en las recuperaciones de pelota, las proyecciones de los laterales no retornen a tiempo, porque ahí Francia es, esa es la fortaleza de Francia. Y ellos van a jugar a eso. O sea, ellos van a tratar de jugar a eso. Pero a España le ha dado resultado durante todo el Mundial el hecho de que en las pérdidas de pelota ellos son lo suficientemente rápido en la presión para lograr las recuperaciones. Ahora, ¿van a ser tan rápido como ellos lo han sido durante todo el Mundial jugando con el mejor ataque del torneo? Porque es el mejor ataque con la mejor defensa, lo que tú estás enfrentando hoy.
2: Tengo la pregunta que entiendo por ahí para hacer el análisis del juego de hoy. ¿Cuál es el equipo que más se parece a Francia que España ha jugado en este Mundial?
3: Es que no.
1: Ninguno.
2: Ahí está el problema.
1: Ninguno.
2: Ahí está el problema.
1: Ninguno.
2: España no, ahí está el problema.
1: Oye, ¿qué es lo que pasa? Oye, ¿qué es lo que pasa?
2: Es
1: que
2: no es desconocido.
1: Es que no es territorio desconocido. Recuerda que te dije antes de salir al aire, cuando estábamos en la salita, que son dos equipos que se conocen y que el hecho de que los jugadores estén hablando tanto, en un momento incluso Lamine, fíjate que dijo en la conferencia de prensa, siento que me malinterpretaron porque yo no quise decir, pero él había dicho, a mí hay que tenerme miedo. ¿Por qué él dijo eso? ¿Pero por qué él dijo eso? Que él había que tenerle miedo. ¿Pero por qué la confianza?
2: Porque se conocen.
1: Porque los últimos dos resultados los españoles le han ganado. Le ganaron en Liga de Naciones y le ganaron en la Euro también. Entonces, después de haberle ganado 2-1 y haberle ganado 5-4, tú no estás jugando en un terreno que es totalmente desconocido. Lo que pasa es, lo que pasa es que tú tienes un tipo como Mbappé, y tienes del otro, y tienes a Olise, que la gente menciona mucho a Dembélé, pero para mí Olise es una de las claves principales de los franceses en absorber defensa para poder alimentar a su compañero. Y si no, pregúntenle por qué él tiene 5 asistencias siendo su primer mundial, 5 asistencias de gol. Entonces Mbappé es un tipo que no te va a jugar específicamente por una banda. Tú no vas a ver a Mbappé y que Mbappé está jugando por el lateral izquierdo, Mbappé está jugando por el lateral derecho. No, Mbappé juega por todos los lados. Entonces eso provoca que tú tengas una exigencia de una forma u otra física mayor. Ahora, los españoles van a jugar a desgastar a los franceses, porque el tocar y tú ser lo suficientemente paciente hasta que logres buscar el desequilibrio con Lamine Yamal, eso es lo que ellos van a hacer. Y del lado de Francia, Francia va a apostar a lo que es su fortaleza, que son la contra y la velocidad. Ahí ellos son matadores, sobre todo Mbappé, ganándole la espalda a los laterales. Entonces, al final del cuento, ¿sabes? Yo tengo que ser coherente. Yo desde que el Mundial comenzó dije que Francia era la selección favorita para ser campeona.
2: Déjame ayudarte.
1: Sí.
2: Te voy a dar la oportunidad de un no de cambiar, sino de ajustar en razón de lo que se ha vivido. Porque escúchame, dame la posibilidad.
1: Dele.
2: Las personas inteligentes suelen cambiar su opinión en razón de circunstancias distintas.
1: ¿Tú sabes qué es lo que pasa?
3: No. Hay otros que se casan con el pronóstico y ahí tú lo ves ahí.
2: Por eso hago la aclaración. FIFA dio un pronóstico.
3: Sí, pero yo entiendo que
2: antes
3: falta
2: de salir,
3: el tacto de tu parte, porque tú no puedes iniciar un comentario diciendo a la persona inteligente como poniéndote la de juicio.
2: No, porque FIFA. ¿Cómo se puede? FIFA se puede ver en la tesitura de estar cambiando su pronóstico.
3: No, pero
2: no es sobre la marcha. En razón
4: al rival
2: de una y de una circunstancia.
1: Yo no lo voy a cambiar.
2: Lo que yo sí creo
1: es que va a ser un partido cerrado, muy cerrado. Y cuidado si tenemos que irnos a la larga en este juego. Yo creo que va a ser un juego cerrado. Entonces, yo siempre he dicho...
3: En un juego cerrado cualquiera puede ganar.
1: Sí. No,
3: yo digo, es el juego... Oye, sí, si mi análisis pero... es que esto va a ser un juego cerrado, yo no descarto que España gane.
2: Es que FIFA está hablando de un juego de dos extremos, donde tú no tienes fortaleza evidente de ningún lado. Lo que FIFA propone, que es una realidad objetiva por los datos, la posesión de España 61%.
1: Eso es lo que ellos han promediado durante.
2: Esa es una fortaleza objetiva, pero al mismo tiempo Francia te puede cocinar en ese contexto, en una contra.
1: El problema con eso es que tú tienes que poder recuperarle la pelota, o sea, exacto. Tú tienes que apostar a que España cometa el error de tú poder recuperarle la pelota y que ellos no lleguen a tiempo a la marca para tú poderle sacar fortaleza a lo que tú has tenido durante el torneo, que es la velocidad de tus jugadores a la hora de tú generar contra. Entonces, yo lo que sí creo es que estamos en una instancia ya donde la amplitud del favoritismo de los equipos no existe. O sea, estamos hablando de que es la primera vez que tú vas a enfrentar a los cuatro mejores del ranking mundial. Entonces, yo no puedo sentarme en este micrófono a decir, fulano le va a ganar 3-0 al otro, aunque pase.
2: Exacto.
1: Entonces, para mí es una instancia ya en la que tú vas a ver, y probablemente yo creo que este va a ser el mejor duelo táctico que tú vas a ver en lo que queda de mundial. Tiene que ser este encuentro, porque tú tienes de un lado al profesor Didier Deschamps de un lado, y del otro lado a Luis de la Fuente, que yo creo que ha demostrado que es muy inteligente como técnico. Al final, como te digo, yo entiendo que Francia termina
2: última pregunta a la mía, final. Susi, para ver si puedo cambiar a FIFA. Es fuerte la tira. FIFA,
1: sí.
2: ¿Hay algún elemento que te hizo pensar en cambiar tu pronóstico?
1: Claro.
4: ¿Cuál?
1: El corazón.
4: No, tu dinero con Francia, tu corazón con España.
1: El corazón.
2: Lo que pasa es que FIFA es una persona de convicción, y la gente que tiene una convicción no la cambia.
1: El corazón.
2: Ya lo dijo, ya me respondió.
1: El corazón.
2: Ya, el corazón.
4: Pero objetivo
2: y el corazón es un tema emocional.
1: Claro.
2: O sea,
1: claro,
2: que no está hablando del claro cerebro. Sí.
4: No.
2: FIFA, ese, no pude.
4: Y ese puje va a estar.
1: Claro, yo lo sabemos. Yo quisiera mañana venir a estos micrófonos, sentarme a justificarme y decir, bueno, señor, España hizo. Eso quisiera yo hacer.
2: Pero
4: como te toca con el Madrid a cada rato, como siempre.
1: Exactamente.
4: Vamos a hacer la pausa y retornamos con más acá en Zeta Deporte.
1: ¡Ay!
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1: Con un regreso esperado, cuando digo regreso es con relación a temporadas anteriores.
2: Mira, antes de que continúe, saludos a Kelvin Torres, ¿verdad?
3: Sí, sí.
4: Kelvin Torres.
1: O sea, tú me interrumpes para saludar a Kelvin.
4: Un abrazo para él.
3: Pero claro.
1: ¿Pero y quién es Kelvin?
3: Hay que saludarlo.
4: Tengo que, Venezuela. Tengo que alimentar mi club de fan, la base del club de fan que viene Lidón.
1: Era para ver si era de
4: Venezuela. Una broma.
1: Igual saludo
4: adelante,
1: a Jonathan.
4: Saludos.
1: Mira, vamos a hacer una previa del juego 4, entendiendo que la serie final de la Liga Nacional de Baloncesto, la Superliga, la liga que rompe pactada el mejor de 7 en estos momentos. Estados Unidos a favor del equipo de los Gigantes. Esto ha provocado, con la soga al cuello, con el agua subiendo de una manera vertiginosa para evitar caer en una situación hasta cierto punto indecorosa. 3-1 debajo en la serie, el equipo de los Metros ha empezado a hacer movimientos. ¿En qué consisten los movimientos del equipo de los Metros? Bueno, la fanaticada había pedido a Ángel Núñez, que había estado presente en el juego 1 y en el juego 3 en la arena, en la gran arena del Cibao, Oscar Gobaira, como espectador, como un fanático más. Uh-huh. Ante la situación, que ha sido evidente, dominio por parte de los Gigantes a nivel de profundidad, cuadro titular y esquemas ofensivos y defensivos, pues se ha visto en la necesidad del equipo de los Metros de traer a Ángel Núñez. Se va a integrar oficialmente en el día de hoy al equipo de los Metros de Santiago. Usted podrá preguntarse, gente como Fidel, que cree que sabe baloncesto y realmente no sabe nada, ¿qué aporta Ángel Núñez? Bueno, le va a dar al equipo de Santiago un jugador de 6 pies y 8 pulgadas que puede defender. Juega como un falso 4 porque él tiene la estatura, pero ofensivamente ataca desde el perímetro. Puede poner la pelota en el suelo, pero su fuerte es que es, digamos que ofensivamente, creando situaciones, hayan espacios para él tomar disparos completamente abiertos y con esa capacidad atlética, pese a su edad, porque estamos hablando de un jugador de 35 años de edad, puede rebotear, defender a nivel perimetral y cualquier tipo de necesidad que tenga, no solo en la zona pintada, sino en cualquier aspecto dentro de la cancha. Y su presencia física y sobre todo su veteranía debe de ayudar al equipo de los Metros de Santiago. Pero no obstante a eso, los Metros hacen público hace unos minutos, atención a toda el área del Cibao, porque las finales son de esa región.
4: Claro que sí.
1: Las finales son de esa región. Se dice que el Cibao es gigante, pero los Metros como que no quieren eso. Y el armador Roddy Peters Jr., base con gran capacidad de anotar y de involucrar a sus compañeros, que viene de montar un show en el torneo de México.
4: Donde la liga, ¿no?
1: En la Liga de México, liga. gracias. Por torneos son los TBS, le pido disculpas. Los torneos son los TBS, ¿verdad? Tú tienes razón. Una liga como la Liga Nacional de Baloncesto, la Superliga, la liga que rompe, viene a anotar más de 17 puntos por juego y repartiendo más de 8 asistencias por partido en la más reciente temporada que acaba de culminar en México, lo que asegura que si él traduce lo que hizo en México, es que va a ser un dolor de cabeza para la defensa del equipo de los Gigantes. Obviamente, su llegada, su presencia, provoca una ausencia, una salida de uno de los refuerzos del equipo de los Metros, y estoy hablando de Anthony Farley, que no se veía como contento con la cantidad de minutos que estaba recibiendo por parte del coach, del técnico experimentado, señor de los anillos, por su apodo, Melvin López, y es una respuesta, sin lugar a dudas, por parte del gerente general de la organización de los Metros, César Santiler, que ha visto
4: buena mutual,
1: cómo la
4: Santiler
1: serie.
4: Y Melvin.
1: Pero hay que ganar, ¿eh?
4: No,
1: hay que ganar, yo no cojo esa. Me gusta más la de Aneudi y la de Víctor Peña, que tienen delante a los Gigantes en estos momentos 2-1. ¿Puede cambiar? Claro que puede cambiar. Y si cambia, estaremos cambiando, porque no estamos casados con pronósticos ni nada por el estilo.
4: Y más tú, que lo diste un favorito también.
1: Y más yo, imagínate, que voy juego. En mis aguas. Bueno, la serie, como les mencioné, 2-1 a favor del equipo de los Gigantes. Vamos a ver.
0: Después de lo que pasó con San Antonio, yo no hubiera dado uno tampoco.
1: ¿Pero qué pasó con él?
0: No, nada.
1: ¿San Antonio está en el mundial?
0: Nada pasó.
4: No, estamos hablando de la final de la
0: NBA.
1: En las finales de la NBA sí tengo que hacer pronósticos, pero aquí no me corresponde. No,
3: pero, ¿y no, cuál fue el que Jorge hizo? Porque si dio a Nueva York.
1: No, di a San Antonio.
3: Ah, no, pero está bien.
0: No, lo que
1: no,
0: pasa,
1: pero no solo
3: lo
1: yo.
3: Lo que estaría mal es lo contrario.
0: Lo que pasa es que Jorge no guarda las formas.
1: Yo, de hecho, sí.
3: Lo que pasa es que tú te tienes que abrazar FIFA a los números, independientemente.
1: El tiempo la llevará. El tiempo la llevará.
3: Eso no es un ataque.
0: No, nunca. Sí. Jorge, mi hermano.
3: No, me refiero al pronóstico. El único que se va a equivocar en un pronóstico es quien lo da, ojo.
4: Claro.
3: El único que se equivoca es quien
1: lo juega. Sí, el que se la juega. Y aquí en este programa hace falta gente que se la juegue, sobre todo en tiempo de mundial. Pero bien, lo que digo es que Ángel Núñez y Roddy Peters deben de cambiarle la cara. No estoy diciendo que vaya a suceder, pero deberían de cambiarle la cara a lo que hemos visto de los metros hasta el momento. Les diré algo. Si usted escuchó mi análisis posterior a la segunda victoria en esta final del equipo de los Gigantes, mencioné que el tramo más importante de los metros, sobre todo cerrando el tercer cuarto e iniciando el cuarto cuarto, fue cuando Adris de León era parte del cuadro que estaba en cancha y Omar Silverio pasó de dejar de ser armador a ser escolta. Ahí vimos un buen tramo ofensivo por parte del equipo de los metros, lo que me dio a entender que quizás Omar Silverio necesite jugar lejos de la pelota, porque cuando él juega con la pelota, él tiene la encomienda de anotar y crear situaciones para sus compañeros, pero con la llegada de Roddy Peters ya él no tiene que ser el armador. Entonces los metros tendrán también a Ángel Núñez, tendrán dos tiradores élites, me atrevería a decir sin temor a equivocarme, los dos mejores tiradores de las finales, Ángel Núñez y Omar Silverio, sin temor a equivocar.
4: Sería una pena perder una final con esos dos tiradores.
1: No solo eso, con el gran esfuerzo que hizo en la temporada regular y en la fase de eliminación, porque los Gigantes clasificaron a la final después de haber ganado su semifinal para jugar e iniciar la serie final en la ruta, porque el mejor récord, prácticamente un punta a punta, hizo el equipo de los metros, y los metros no se ha visto superior y ha tenido que hacer cambios, y cambios importantes, porque Ángel Núñez va a estar dentro del cuadro titular y Roddy Peters también estará dentro del cuadro titular. O sea, que tú en medio de una final que está apartada el mejor de 7 y ya se han jugado 3, tú vas a insertar 2 jugadores dentro del cuadro titular, un trabajo difícil para Melvin López.
4: Pero ahora, ni siquiera la adición de Ángel Núñez le hace hoy.
1: Lo que pasa favoritos. Es que tú tienes. Nota lo magistral que ha sido el equipo de los Gigantes, como he mencionado, que ha utilizado en los primeros 3 partidos a Juan Miguel Soro viniendo desde la banca. Y si eso está funcionando, ¿por qué hay que cambiarlo? Ahora, tú no puedes venir a traer a Ángel Núñez de la banca porque te está funcionando lo que los metros están haciendo, porque lo que los metros están haciendo no está funcionando.
3: Lo de Juan Miguel no va a cambiar por 2 factores. Como tú dices, funciona y el jugador lo adoptó. O sea, lo verbalizó en rueda de prensa y dijo, mira, yo estoy adaptado, de hecho en Venezuela lo estuve haciendo, de manera que estamos ready para seguir.
1: Sí, sí. Y además, Juan Miguel llega sin ego.
3: Sí.
1: ¿Qué le falta a Juan Miguel por demostrar aquí? Él sabe que él llega en una situación donde hay una rueda que ya estaba funcionando.
3: Que Fitzgerald está ahí, que no, hablamos de él.
1: Él está bien.
3: Yo lo vi ese tipo, el Fitzgerald en Los Prados, y yo sabía que iba a aprender en el baloncesto local.
1: Sí, sí, ese muchacho tiene un estilo que se adapta bastante bien a lo que se juega en la República Dominicana. Queda por ver lo que va a suceder, porque el juego no es hoy, el juego es mañana.
4: Mañana.
1: Queda por ver lo que va a estar sucediendo en ese partido, que como bien menciona Susi, retorna al Mario Ortega, y de ganarlo el equipo de los metros provocaría que la ventaja de la casa otra vez retorne a la organización de los metros.
4: Mira, tú que estuviste en Santiago el domingo, Jorge, si no me equivoco, si no te desviaste, porque esa era la idea, ¿verdad? Que tú fueras a Santiago el domingo, o te desviaste.
1: No,
4: llegaste a Santiago,
1: La que no llegó fue usted, después de que yo llegué a donde usted. Gracias.
4: A Santiago. No, porque yo te dije temprano que
1: bueno,
4: no.
1: Bueno, lo vi tarde.
4: Deja tu can. No, pero tú no habías llegado a mi casa, deja tu can, Jorge. Deja tu can. Pero realmente, o sea, ¿qué tal? Porque Alfredo me escribió, nuestro querido Alfredo de Santiago, el fanático de Santiago, siempre bien pendiente. Y como recibimos quejas en un momento con el tema de la asistencia, recuerdo que me dijo Alfredo, Susi, en este juego pasó lo mismo que pasó en el primer partido de la final con el tema de la adquisición de boletas. pero vi el juego por YouTube y pude decir que para ser domingo y digamos una serie que ya estaba empatada, vi prácticamente cierto lo que decía Alfredo, la misma cantidad de personas. ¿Tú qué te apersonaste ayer en la arena, Jorge? ¿Viste una mejor asistencia?
1: No, yo vi una asistencia. De hecho, cuando tuve la oportunidad de escucharte hablar en la introducción del programa posterior al partido, o sea, el juego fue el domingo, la introducción del programa
4: de ayer,
1: lunes, exacto. Cuando hablaste, creo que diste la diana una cantidad de fanáticos muy similar a la que se vio en el primer juego. Esperaba una mejoría, sobre todo después de los metros haber ganado el primer partido, porque esos son de los fenómenos que realmente yo no entiendo. La fanaticada está pendiente y se ve, o sea, estamos pasando en los juegos de las finales más de 130,000 reproducciones tan pronto termina el partido.
3: ¿Y el pico?
1: En YouTube.
3: ¿Y el pico cuál es?
1: No lo tengo el dato. Pero
3: lo que pasa es que yo lo estuve viendo hace unos días y vi 8,000 y algo conectado, y eso no es, porque eso se mide de diferentes
1: maneras.
3: ¿En
1: las finales?
3: Sí, en esta final. Vi que había 8,000 y algo, 8,100 en un momento conectado.
4: Sí, más o menos.
3: Y eso te da un tema, tú puedes hacer el cálculo, de hecho, yo manejo más o menos eso, lo digo como referencia.
1: Hay algo que
3: del YouTube del Licey.
1: Hay algo que tú no manejas.
3: Sí, lo que está pendiente por hacer.
4: Cambio.
3: Pero me voy a preparar para manejarlo. Para manejarlo también.
1: Ha manejado 9 cosas diferentes.
3: Pero el tema del YouTube, yo no sé, porque es que
1: no, la verdad, el dato te lo puedo buscar. O sea, los
3: no, porque yo lo vi. Lo que pasa es que a mí no me gusta. Yo entendía que debían ser más personas.
1: Sí,
3: pero por lo que tiene Santiago y San Francisco.
1: El talento que está disponible. Sí. Incluso lo que pasa es que el factor
3: Jorge, la liga, tienen que empujar
1: sí,
3: la liga.
1: Sí, pero el factor, la ausencia en las finales de Yacel Pérez, que ha sido, digamos que el termómetro de los Titanes en las últimas dos temporadas. Yo te estoy hablando de 130 tan pronto se termina el juego, pero con los Titanes era una locura. Tú mira los videos más vistos en el canal de YouTube y están involucrados los Titanes. Hay figuras.
4: O sea,
1: hay
4: que
1: figuras.
4: Culpa de que ya se no esté, sí, que sí. La audiencia.
1: Yo creo que hay una, no, hay, no, una, hay algo directamente
4: pregunta,
1: proporcional.
4: No.
1: Sí, no, creo
4: no
1: que
4: cancioso,
1: hay,
4: o sea,
1: hay,
4: realmente...
1: hay. Para mí es directamente proporcional la ausencia de Yacel Pérez con los Titanes.
3: Es que él es un imán, literalmente.
4: Sí, claro, la gente ama
1: y,
4: ya
1: y me atrevería a decir, sin refutarte, más bien agregando lo que tú dices, yo no creo que él sea un imán, yo creo que él es el imán.
3: Sí, o sea, de acuerdo ahí.
1: Él está en un punto donde podemos debatir por horas muertas quién le sigue. Y no nos queda claro.
4: Ahora,
1: pero él está en un lugar muy distante del resto.
4: ¿Quién fue el último
1: a nivel de impacto
4: parecido en popularidad?
1: Víctor Lee.
3: Y más mediático, incluso.
1: No, Víctor Lee.
3: Sí, Víctor Lee. Es que Yacel tiene la combinación perfecta. El tipo es talentoso y es un poquito indisciplinado.
4: Claro. Sí, no, y el sol dominicano le encanta.
3: ¿Y qué son?
4: Porque nos identificamos con ese tipo de
3: talento, con indisciplina.
1: Señores, Santiago Matías, a los foques, no tiene una frase. Y ustedes saben el monstruo que es captando atención. No tiene una frase que tú la puedas recordar con más agilidad que todas mienten.
4: Sí, pero tú sabes.
1: Óyeme, que... es parte de la cultura del dominicano.
4: Mira,
1: el todas mienten. Yo
4: que...
1: no sé de dónde viene, pero yo sé que fue ya hace.
4: Con el tema de que menciona, y estoy de acuerdo con Misael, el dominicano, o no los dominicanos, lo identificamos por lo general con figuras que son parecidas a nosotros. El dominicano. Muy talentoso, pero...

0: Rico, creo que se está haciendo un trabajo con él. No sé si tenga que ver directamente con Frank Brito, que es su agente, y sé que anda detrás de Yacer y todo ese equipo, el amigo nuestro, Yamil Camilo también, que está trabajando fuerte ahí. Creo que se está haciendo un trabajo porque lo he visto manejarse mejor en las entrevistas. No hemos escuchado nada malo de Yacer en los últimos meses. Lo último fue el tema de la selección y ya
1: Tú dices Frank Brito, pero por ejemplo, quien está trabajando con Yacer directamente en Puerto Rico es Yamil Camilo, amigo tuyo, amigo mío, amigo nuestro.
0: Trabajan juntos.
1: Y es precisamente de la mano de BMS Agency.
0: O sea que ellos están haciendo un buen trabajo.
1: Sí, si y se está reflejando.
0: Se está reflejando. Y eso es lo que queremos de Yacer.
1: Señores,
0: eso es lo que le falta.
1: La última referencia que nosotros tenemos de Yacer Pérez. Bueno, la última es ahora en la ventana. ¿Verdad? En la inauguración de la arena Banreservas. Pero antes de eso, él había sido apartado del equipo.
0: Sí, es lo que dice.
1: O sea, desde ese momento a la fecha, hemos visto a Yacer Pérez que se posiciona en Europa, viene aquí y ya es parte importante de los 12 de la selección.
0: Puerto Rico se roba el show.
1: Va a Puerto Rico, se roba el show.
2: Y la gente
1: aquí no da de qué hablar.
2: Y la gente aquí lo sigue. Ojo, porque hay jugadores, Jan Montero. Ok, el talento que tiene es perfecto.
1: Pero me refiero al punto de otro fenómeno.
2: Sí, pero a nivel mediático.
1: Ah, no, claro, que no salen esos.
2: Lo que Yacer Pérez hace, o sea, lo que sea, literalmente, te sale un video.
1: Claro.
2: Pero porque es Yacer. Y el recorrido en el patio que tiene, que no lo tuvo Jan.
1: Tú metes a Jan Montero ahora mismo.
0: Te encanta eso.
1: Ey, tú metes a Jan Montero en un equipo de la LNB y lo lleva a la final.
2: Y no pasa nada.
1: Bueno, algún tipo de interés por el perfil del jugador. Pero pasaría con Chris Duarte igual.
2: Con relación a Yacer.
1: Tú sacas ese mismo jugador y metes a Yacer Pérez. Hoy en día estuviéramos hablando de otro.
0: Claro. Son los problemas tuyos. Es una realidad.
2: Susi, el que la tiene, la tiene.
0: Es que hay un contrapeso muy grande que tú no puedes.
2: No, lo que pasa es que lo que está diciendo Jorge, Jan Montero, como jugador de baloncesto, o sea, donde está jugando, tú dirías, bueno. Tiene que tener un impacto mediático, un barraje más extraordinario que Yacer. Pero no es el caso, porque este tiene el aval del patio por lo que aquí hizo. Y la gente no se despegó de él cuando salió.
1: Claro.
2: Sigue con él.
0: Él tiene mucho carisma, la gente lo ama. Entonces, si nosotros vamos a situar...
1: Es un fenómeno
0: a Víctor Liz hace tiempo. Bueno, Víctor Liz fue que renovó el tema del seguimiento del TBS cuando llega a la mesa.
1: Claro.
0: Y ahí lo comprobó.
1: No, o sea y se sintió porque, por ejemplo, Víctor Liz no tuvo el año... Ah, bueno, tuvo el año pasado y el TBS se fue...
0: Pero recuerda que cambió.
1: Sí, pero se fue por un barranco.
0: Llegamos al final.
1: No lo puede decir por la agenda, pero...
0: Si
1: pero
0: tiene oportunidad, recójase temprano para ver el partido de la semifinal del Mundial entre Francia y España. Y si no tiene oportunidad, véalo en su trabajo. No lo van a votar por eso. Mañana nos escuchamos nuevamente.
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4: Saludos, buenos días, gracias a cada uno de nuestros oyentes por la fiel sintonía con la Z 101. Los saludos a la gerencia, a don Bienvenido Rodríguez Durán, don Bienvenido Rodríguez León, que ponen siempre a disposición del pueblo dominicano esta estación con los objetivos de informar, orientar y educar al pueblo dominicano. A todos ustedes que día tras día se dan cita con nosotros a través de los 101.3 de la Z y todas sus frecuencias compartidas. Canal 110 de Claro, 79 de WIN y las diversas plataformas digitales de la Z 101 para estar bien actualizados. Saludamos en este martes 14, mes de julio, año 2026, al doctor Víctor Calderón. Buenos días.
5: Muchas gracias, Roberto. Muy buenos días a nuestro querido, amado y apreciado público que nos sigue aquí en la Receta Médica de la Z. A nuestra querida Jocelyn Sánchez Parra, que está aquí muy amarillita.
6: Positiva. Uh-huh.
5: Positiva hoy, martes 14, un día hermoso hoy martes. Y nuestro querido compañero Roberto Díaz.
4: Buenos días, doctor.
5: Para mí un gran honor. De verdad que hoy es un tema de mucho interés para todas nuestras mujeres que nos siguen aquí en la Receta Médica de la Z. Quiero que pongan mucha atención, porque hoy le vamos a hablar de un tema de mucho interés, y este tema es porque estoy preocupado. En mi consulta me están llegando muchos pacientes con sangrado anormal, y quiero que entiendan que hay muchas personas que se quedan en su casa y no pueden quedarse en su casa. Tiene que acudir a su médico. Y por otro lado, Roberto, una noticia que entristece un poco, el hecho de que, siendo el cáncer de mama la entidad que mayor afecta a las mujeres en el mundo como cáncer, el 60% del cáncer de mama es diagnosticado en República Dominicana en una etapa avanzada. Y eso es muy triste.
4: Preocupante.
5: Sí, porque si de cada 10, 6 mujeres llegan con etapa avanzada diagnosticada este cáncer, entonces esta situación limita de manera muy importante lo que es sumamente la posibilidad de un tratamiento menos invasivo, reduce la probabilidad de supervivencia y aumento de la presión, sobre todo en el sistema de salud. Y eso es muy importante, que nuestras mujeres acudan a hacerse después de los 35, 40 años su chequeo de sus mamas, señores. No importa que usted tenga o no tenga antecedentes de cáncer de mama. Lo importante es tener un diagnóstico a tiempo, oportuno, para que usted pueda recibir un tratamiento correcto y adecuado y hasta sanarse. Son muchas las mujeres que se sanan de esta enfermedad.
4: Buenos días, doctora Jocelyn Sánchez Parra.
6: Muy buenos días a todo el país. Bendiciones de lo alto para todos aquellos que nos ven y nos escuchan. Así es, doctor, dándole gracias a Dios, porque Dios es misericordioso.
5: Y bueno. Siempre.
6: Y en todo momento. Y como usted decía, señores, la importancia de realizarse su diagnóstico precoz.
5: Esa detección precoz
6: del cáncer de mama. Porque puede recibir el tratamiento y sí, hay respuesta. Claro. Hemos sido testigos de personas que usted lo ve, doctor, viviendo su vida gracias
5: así es
6: a Dios, porque han recibido este diagnóstico de manera oportuna. Fíjese, la semana pasada estuvimos haciendo empatía.
5: Ajá.
6: Con los moradores que viven alrededor de la ciudad sanitaria. Nosotros hablamos desde el punto de vista empático, porque sabemos que si usted vive en el María Auxiliadora, que está cerca, doctor, usted se puede ir hasta caminando hacia la ciudad sanitaria.
4: Así es, Jocelyn.
6: A la ciudad sanitaria, a realizarse un procedimiento electivo, usted pueda recibir de forma oportuna este procedimiento. Nosotros sabemos, nosotros respetamos a las autoridades porque hemos dirigido en su momento instituciones. Vimos que el director de la Metropolitana, de forma oportuna, aclaró, Roberto, que sí está funcionando la maternidad de la ciudad sanitaria, que están funcionando las áreas, pero nosotros hablamos específicamente del clínico quirúrgico. Del clínico quirúrgico, de esos pacientes y de esos residentes que actualmente, porque hay una residencia de cirugía que no está funcionando allá porque los residentes están en otro lugar. Tenemos al doctor Polanco, que trabaja en el área clínico quirúrgico del Morgan, y hasta la fecha no está funcionando el bloque quirúrgico. Hablaron real y efectivamente con relación a lo que son las consultas. Dijimos la consulta, estamos hablando del clínico quirúrgico. ¿Es empático?
4: No, pero si hay área.
5: Pregunta, Roberto, si hay área dentro.
6: Dijimos desde el principio, señores, porque somos claros. Estamos hablando desde el punto de vista quirúrgico, el quirófano.
4: Pero
6: el clínico
4: otras áreas
6: quirúrgico
4: están funcionando.
6: El clínico está funcionando la consulta. Ahí está Makrochov. Los residentes que se graduaron, Makrochov, no dieron un bisturí en el área clínico quirúrgico.
4: No, ni un punto colchonero dieron.
6: ¿Qué es lo que me llama la atención, Roberto? No es que esté funcionando la consulta,
5: quizás no lo dieron ahí en esa
4: pregunta.
5: Pero para graduarse.
6: Somos claros, señores.
4: Porque realmente no están dadas las condiciones.
6: No, es que nosotros somos claros. Una cosa es que esté funcionando la consulta y otra cosa es que ese equipamiento que hay ahí de esos quirófanos, señores, que fue con los impuestos de nosotros, no esté funcionando. Entonces, nosotros queremos que si esa persona que vive en María Auxiliadora, que esa persona que vive ahí en la Ciénaga, en Guachupita, y que vive en esos alrededores, no tenga que trasladarse, doctor, al Ney Arias Lora, no tenga que ir al Salvador Begotier a hacer una lista de espera bastante larga, donde usted tiene todas las condiciones. Sabemos que es un proceso, pero ya ha sido un proceso largo. Un proceso largo. El mismo doctor que trabaja ahí, doctor, que usted se atreva a decirlo. Porque es que nosotros somos empáticos.
4: Claro, mire, que sí.
6: Es nada personal, señores, no es nada en contra de ningún funcionario. Nosotros nos ponemos en el lugar de los pacientes y hemos pasado muchas situaciones, porque mira, a mí me ha tocado muchos temas.
4: Doctora Jocelyn, a mí me convocaron hace aproximadamente unos 2 meses para que estuviésemos atentos, y todavía estamos esperando al día de hoy.
7: Los residentes andan dando vueltas por ahí todavía.
4: Como un trompo.
7: ¿Cómo va a ser?
6: Y son los médicos que en el mañana van a operar a sus hijos, van a operar a mis nietos.
7: Y a nosotros.
6: Entonces, es la calidad de la atención. Si usted tiene esos quirófanos, señores, con tecnología de punta, es mi pregunta, ¿qué hace falta? No es usted hacer una rueda de prensa diciendo o aclarando. Nosotros estamos específicamente en los quirófanos, Roberto.
4: Tengo la información de que va a ser el hospital referente en los Juegos Centroamericanos y del Caribe.
7: Es
4: lo que tengo entendido. Porque los juegos no han comenzado.
5: El 24 inicia.
6: Pero es que nosotros no estamos hablando de eso, Roberto. Es que eso tiene muchos años que se inauguró y desde el año pasado.
5: Yo estoy entendiendo, Roberto, en el sentido de que si se está anunciando que para el día 24, donde inician los Juegos Panamericanos, va a estar disponible para los deportistas que van a estar.
4: Va a ser según lo que.
5: Sí,
4: lo que
5: sí dijeron eso, porque entonces están
6: los pacientes. Y entonces los pacientes que estaban desde
5: debe
6: hace
5: estar
6: un
5: listo
6: año
5: para iniciar.
6: Esperando, doctor, esos pacientes.
4: Lo que pasa es que estoy comparando lo que tú estás diciendo con lo que han dicho las autoridades. O sea, no creo que se correría tanto riesgo frente a los ojos de la humanidad uh-huh. ante un hospital inútil, como se está planteando.
6: No, se está dando consulta, estamos hablando desde el punto de vista quirúrgico, y hay un cirujano que trabaja allá, que es el doctor Polanco, que no nos deja mentir.
4: Estoy comparando lo que estás diciendo con lo que yo he escuchado.
8: Es una realidad.
4: De las autoridades. Si es, y vi a José Joaquín Puello, al doctor Edison, como bien dijiste.
6: Respetuosamente, respetamos a las autoridades. Sí,
4: bueno, estoy comparando tus dichos con lo de ellos. Lo que me llama la atención precisamente.
5: Eso es un gran gerente.
4: Precisamente lo que tú has terminado de decir, doctor.
5: Sí.
4: Ahora, no sé si yo voy a tener que confirmar esa,
6: esa
4: información de que
6: trabaja.
4: Va a ser de que va a ser el hospital referente, ¿verdad? O sea, de ahí es que va a partir cualquier jugador que tenga visitante, porque es un evento internacional en ese momento. Voy a tener que confirmar la información. Quizás no vaya a ser el hospital que sea el referente. Quizás no.
6: Decirle, Roberto, que no es que nosotros queramos como politizar nada de eso, sino ser empático con los pacientes.
4: Pero déjeme
6: ser.
4: Como el oyente de la semana pasada.
6: Mire qué pasa. Me llaman por teléfono. Señores, nosotros le damos la asistencia a muchos pacientes que me dicen, doctora, tengo una cirugía atrasada. Entonces, me da mucho, me pongo en el lugar de ellos, porque si tenemos esos quirófanos, doctor, que
8: doctora,
6: ya se han aperturado.
8: Usted no conoce del clero ni la mitad de lo que está sucediendo en ese hospital.
4: Yo lo que digo entonces es que vamos a quedar en vergüenza frente al mundo, si es como se está planteando.
6: No, porque una cosa es que se prepara para los Juegos Panamericanos.
4: Pero es ahorita.
7: Pero, como dice Roberto.
4: Es ahorita.
7: Entonces, si es así, vamos a quedar en
6: vergüenza. Mire, el doctor que trabaja ahí, él ya maneja esa parte.
4: Conforme a lo que estás describiendo y conforme a las informaciones que tengo, si es así, vamos a quedar en vergüenza.
6: Mire,
8: no, pero... ahí están los hospitales de los cuerpos castrenses, el hospital de la policía, el hospital de la
4: Fuerza
8: Aérea.
4: Cuando se dice que será el referente,
6: el hospital de la Fuerza Aérea.
8: Claro. Bueno, pero a falta de pan casabe.
5: Bueno, la doctora Yoselia Sánchez ha dicho algo muy importante. Usted que conoce
6: el
5: lugar.
6: Usted que está ahí, el doctor, y tenemos
5: un hospital que está totalmente equipado.
6: Está equipado, doctor.
5: Entonces, si está equipado, tiene su sala de cirugía, todos sus equipos, toda su instrumentación. Lo que yo creo que entiendo que eso en cualquier momento con una voluntad de ninguna de las autoridades pueden aperturar.
7: Yo entiendo lo que dice la doctora Sánchez, porque con tanta inversión que se hizo y con cómo se configuró ese centro, eso es como para que hoy día los residentes no anden rodando. Ya, o sea, todavía los residentes de cirugía, te digo porque trabajamos con ellos en otro hospital.
5: Sí, yo también.
7: Bueno, entonces tú eres testigo.
5: Por 4 años.
7: Andan por todos los lados con un hospital que debe de ser, como dice Roberto, el referente nacional. Entonces ya es tiempo, porque eso da mucho que desear. Que ese hospital esté en los residentes andando por todos lados. Y como dice Marcanchov, ¿cuánto se ha operado ahí?
6: ¿Dónde usted está operando, doctor? ¿Dónde está usted operando?
7: ¿Cuándo se ha operado? ¿Y después que se inauguró para acá?
6: Actualmente, ¿dónde usted opera?
8: Bueno, ahí no se está operando.
6: ¿Dónde usted opera con usted de la nómina del clínico?
8: Nosotros estamos asignados a la parte de Secanó, al área de nefrología, lo que tiene que ver con los procedimientos quirúrgicos, no, de los pacientes urémicos. Para las fístulas, la colocación de catéter.
5: De catéter.
8: Y valga la redundancia, ese departamento es un caos. Es un caos porque el piso de ese departamento donde están las máquinas de hemodiálisis están rotos. Se han habilitado nuevos espacios y han retirado máquinas de diálisis porque el piso de esa unidad, de esa área, está desbaratado. Le preguntaba yo al encargado de esa área, doctor, ¿tendré yo que traer unas cuantas losetas y buscar unas personas para hacer un aporte?
4: Vamos a ponerlo más sencillo, vamos a ponernos en contacto con una de las autoridades para que nos explique.
6: Yo creo
4: qué
6: que
4: está
6: sí,
4: pasando.
6: Porque en este caso es, vamos a ¿quién se beneficia?
5: Que sea Edison, que
6: ¿quién se beneficia?
8: Que se resuelva la problemática existente.
4: Para que se pueda, de hecho.
6: ¿Qué nosotros queremos, señores? Que el mayor beneficiario sea el paciente.
5: El país.
6: Que no se traslade, señores, traslados innecesarios.
4: Al doctor Cisnero, Rafael Cisnero.
7: Buenos días, pueblo. Buenos días, país, que siempre está en sintonía con la receta médica de la Z, que se transmite por la inmensa Z101. Me decía estos días uno de los propietarios de un medio de comunicación, ahí lo escucho en la competencia, digo yo, no en el programa que más se escucha en la radio nacional en materia de salud y algo más. Miren, saludo aquí a todos ustedes. Ciertamente hago causa común con lo que plantea la doctora Jocelyn, toda vez de que ya es tiempo, y no, uno no lo hace por verdad, por nada ni por nadie, sino de que ya es tiempo de que las autoridades hagan lo necesario para que ese hospital esté a la vanguardia como debe de ser, y para que los residentes de cirugía operen en su hospital y que se formen allí, porque hay de todo, según plantean las autoridades. Vamos a confiar en las autoridades y que en los próximos días, pues, sea como dice Roberto, las sedes, y qué bueno que sean las sedes, porque claro, eso apura a que las cosas, cualquier detalle que falte, pues se pueda hacer. Miren, hacer un llamado al Congreso Nacional, específicamente a la Cámara de Diputados, que he bien visto por el pueblo dominicano el hecho de que tanto las autoridades como las autoridades legislativas pongan, hayan puesto el oído en el corazón del pueblo y hayan dado una, brindado una apertura a los fines y propósitos de que lo que no estén de acuerdo o algunos articulados del código, pues lo hagan. Es la vía más saludable, más salomónica, porque con todas las acciones directas de inconstitucionalidad que tiene el código, se volverá añicos. Ahora, lo que sí yo le hago el llamado a la Cámara es que si ustedes hicieron esa apertura, háganla holgada. No hay que salir corriendo, porque por eso es que las cosas salen como salen, porque hay que salir corriendo con el código. No hay que salir corriendo.
5: Ya el 3 de agosto está aquí, entonces ya no.
8: A partir de hoy, sin contar el día de hoy, lo que restan son 20 días.
7: Entonces, me preocupa eso, y sobre todo en una entrevista que le hicieron al más alto nivel del gobierno sobre la ley que le dicen Mordaza, se decía que los máximos ejecutivos de la nación ni siquiera habían puesto una coma ahí. Entonces eso es delicado, porque una ley que toca transversalmente a la sociedad dominicana completa y a sectores de la vida nacional debe de ser lo más equilibrada posible. Y okay, que tenemos un código de más de 200 años, perfecto, pero entonces cuando lo hagamos vamos a hacerlo como corresponde. Vamos a darle el tiempo necesario a los sectores que se expresen para que mañana no existan inconformidades y no existan situaciones que pongan en riesgo pues la cotidianidad del pueblo dominicano. Nosotros como médicos interpretamos que ciertamente hay articulados que pueden ser mejor para el ejercicio de la medicina en República Dominicana, y pensamos que debe de ser así, y que qué bueno que se haya puesto los oídos en los actores de la vida nacional para que podamos tener un código bien y conforme, no para favorecer a sectores de manera particular, de manera así, no, sino que las cosas sean lo más cómodas posible para que el ejercicio de la salud se pueda seguir manteniendo.
9: Doctor Polanco, ¿tú crees que 20 años es corriendo con un código?
7: No es corriendo, pero te voy a decir, qué bueno que Roberto dice eso, ¿verdad? Sí. Roberto tienes razón, 20 años no es corriendo. Pero como lo han hecho al vapor, al final, por lo de las tres causales, sí lo han querido aprobar y sacar corriendo. Esa es la realidad.
9: Después de 20 años, yo creo que ese código se
7: no,
9: se
7: no, Roberto, eso se engavetó. No, se engavetó, ¿tú sabes por qué?
9: Tú eres abogado y tú sabes que hay modificaciones que se pueden ir haciendo en el camino, aunque aquí es el miedo, el pánico del incumplimiento de las autoridades más que todo.
7: Eso es así.
9: Dice Jenny Berenice algo muy importante. ¿Qué dice? Y es que el retraso de la entrada en vigencia del nuevo código lo que favorece es a los criminales. Todavía están. Ahora, yo lo que pediría de este nuevo código, que ha sido el mal de nuestra sociedad desde hace mucho tiempo, el incumplimiento de las leyes. O sea, o la aplicación, de las leyes. Entonces, eso es una problemática. Lo que deseamos, el que se tiene, a pesar de que hay cosas ya obsoletas, se aplicara. Como el país fuera otra cosa. Pero bueno, adelante, Polanco.
8: Gracias, Roberto. Agradecido de Dios por levantarme cada día y cuidar de nuestros familiares. Un saludo para la alta gerencia, don Bienvenido Rodríguez Durán, don Bienvenido Rodríguez León, que nos dan la oportunidad, y a todos aquellos radioescucha que sintonizan la receta médica de la Z como cada día, y aquellos que nos siguen también por las diferentes plataformas. Señores, mi pregunta es la siguiente, o mejor dicho, mi palabra es una palabra que define todo este proceso que están viviendo los médicos. Podemos poner el sentir en cada uno de los médicos, de los miles de médicos de la República Dominicana, y esta palabra la podemos definir como incertidumbre.
7: Uh-huh.
8: Sí.
7: Esto. Los médicos, el país, ¿no has visto los cacerolazos que están de moda otra vez?
8: Sí, claro.
7: Pero es el país que está en
8: incertidumbre. La incertidumbre que están viviendo los médicos, los miles de médicos en la República Dominicana. Lo que produce la entrada en vigencia de este código, como te dije anteriormente, sin contar el día de hoy, la incertidumbre que están viviendo los médicos, los miles de médicos en la República Dominicana. Produce la entrada en vigencia de este código, como te dije anteriormente, cinco días de hoy al 3 de agosto, lo que resta son 20 días. Este día para que entre en vigencia el nuevo código penal, que no está mal realmente. Pero la pregunta del millón, Cisnero, ¿qué pasa con el ejercicio de medicina en la República Dominicana? Víctor.
7: Están alarmados. Bueno. Mucho lo oigo, lo escucho decir que no van a ejercer.
5: Yo tengo gente que me ha dicho. Consultó ahí, doctor, si lamento la presión.
8: Hay complicaciones. Oye,
5: pero estoy diciendo que esto va a tener consecuencias, que va a surgir un grupo de abogados.
8: Sí,
5: que mismo se va a de gente mala. Yo, que va a querer hacer de los médicos la vida imposible. Eso yo quiero que la presión sepa que es el problema que tenemos nosotros. Mira. Porque puede caber que un médico va a ejercer su función, que no sea para servir, para dar mejor trato y que ese paciente se dé con la mejor calidad de vida. Pero esa es la fila de nosotros como médicos.
8: Y las complicaciones que se pueden presentar en la emergencia, los riesgos inherentes de nosotros que somos quirúrgicos. Los riesgos inherentes, las complicaciones que se pueden presentar en quirúrgicos, que ningún médico cirujano en nuestro país, en ninguna parte del mundo,
5: ni clínico,
8: le gustaría quedar mal o llegar a mal término.
7: Mira, esto resuelve desmenuzando el ejercicio médico. Y con relación a lo que dice Vito, te voy a decir.
8: ¿Cuál es la responsabilidad?
7: Esto es el derecho.
8: De nosotros que estamos aquí en esta cabina.
5: ¿Qué es
8: lo que ya fuera escuchando?
5: No es increíble. Porque ese es el problema que ocurre.
8: No, señora, pero
5: que hay muchos médicos, señores, van a abandonar su carrera después de tantos años difíciles.
8: Señor, pero yo
5: con un incertidumbre no sabe qué le puedo.
8: Señor, pero yo
5: uno debe cuidar mucho más de lo que uno hace.
9: Eso no está en sortito.
8: Yo quiero darle este dato muy importante que muchos médicos desconocen. Durante la gestión de Wilson Roa, 2017-2019, se elaboró un importante proyecto de ley encabezado por el jurista el doctor Daniel Beltré Acosta y otros ilustres abogados de nuestro país, donde buscaban despenalizar el ejercicio de la medicina. Este proyecto se depositó ante la Cámara de Diputados. Uh-huh. En ese entonces el encargado de esta área era el doctor Agustín Burgos.
9: Mancacho, te voy a pedir un segundito para que tengan la oportunidad de preguntar qué está pasando con el clínico quirúrgico.
6: Del
9: Luis Eduardo Aybar. Tenemos en la línea al doctor José Joaquín Puello. Saludos, doctor, buenos días.
10: Hola, ¿cómo están ustedes?
5: Estamos bien, gracias.
6: Buenos días, adelante.
5: Buenos
6: días, doctor, qué gusto, qué honor tenerlo en esta receta médica de la Z. De verdad que sí, doctor.
9: Adelante.
6: Doctor, con relación, tenemos una preocupación a propósito de que nos llaman vecinos de los alrededores de la ciudad sanitaria, donde tienen que acudir a otros hospitales como el Moscoso Puello, el Gautier, Alné Arias Lora, a realizarse una cirugía electiva porque actualmente los quirófanos del clínico quirúrgico no están funcionando a a la vez residentes preocupados por su calidad en la formación, porque están rodando en otros hospitales. Queremos saber qué ha pasado, que no está funcionando los quirófanos del clínico quirúrgico.
10: Sí, nos hemos visto la necesidad de posponer

0: por unas, quizás un par de semanas, la apertura de cirugía por varias razones. La primera es que las puertas de los quirófanos fueron montadas en un marco muy débil y se está ahora arreglando el marco para que las puertas puedan abrir y cerrar automáticamente. En segundo lugar, la capacitación de los médicos y el personal que va a trabajar ahí, sobre todo porque hay equipos muy sofisticados. Pero ya tenemos el grupo de cirujanos, tenemos el grupo de enfermeras, se acaba de nombrar más o menos unos 425 nuevos empleados, y el resto del hospital sí está funcionando. Quemado está funcionando, medicina interna está funcionando, la parte de intensivo por igual. Yo pienso que ya es cuestión de días que los muchachos de seguridad general puedan ya comenzar a trabajar.
1: Muy bien.
0: Esto preocupa un poco porque los residentes de cirugía de la IBAR tienen que venir para acá, para la ciudad sanitaria. Entonces, hay un tema que tenemos que resolverlo antes del día 24, y es el hecho de que los Juegos Centroamericanos y del Caribe comienzan ese día. Y nosotros tenemos que tener por lo menos dos de los quirófanos inteligentes en plena capacidad de funcionar.
1: Muy bien.
0: Yo creo que lo vamos a lograr. Esa ha sido la promesa que nos ha dado el MIBER. Y de todas maneras, para que la gente se sienta tranquila, nosotros tenemos 50 quirófanos más aquí en la ciudad sanitaria. Pero lo ideal es que la cirugía general per se haga en el clínico quirúrgico.
1: Muy bien.
0: En cuanto a la medicina interna, si los muchachos están en guardia todos los días, tenemos lleno las salas de cuidado intensivo, y tenemos que terminar la quinta planta del clínico quirúrgico, porque ahí va a estar la unidad de intervención en crisis.
1: Bueno, doctor, muchísimas gracias por aclararnos lo que está sucediendo en el hospital clínico quirúrgico, que era la inquietud que se tenía sobre esta mesa. Gracias por siempre estar a la disposición de responder cualquier inquietud.
0: Claro, y a la orden, cuando ustedes quieran venir, esto está abierto para que puedan ver realmente un hospital que nos llena de orgullo a todos los dominicanos.
1: Gracias, doctor. Nos vamos a una pausa al regreso. La exposición de nuestro querido
2: invitado.
1: Doctor. Sí, nuestro invitado Víctor Calderón. Llévatelo.
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6: Continuamos en la receta médica de la Z. Doctora Sánchez, usted tiene la responsabilidad de presentar al doctor Calderón en el día de hoy.
7: Es
6: sí,
7: un
6: pero,
7: tema, digamos.
8: Pero no venga a hablar de los juegos, ni que solo dos quirófonos de 50, no hable de eso.
7: Sin distracciones. Sí,
6: ni por qué no se le dio continuidad a la iniciativa del colegio médico.
8: Vamos al tema.
6: Cuando Wilson Roa.
7: Le va a dar algo a Roberto.
8: Vamos al tema.
9: No, Roberto, está muy tranquilo.
6: Mi oficio es comunicar, yo sé, y procuro hacerlo.
8: Y lo hace bien.
7: Claro.
6: Con responsabilidad. La responsabilidad que me caracteriza.
8: Así es.
6: Yo estudié comunicación y estudié psicología, es lo que trabajo.
7: Claro.
6: Es lo que trabajo. Ahora bien, si hay una información, hay que ir a la fuente.
8: Así es.
6: Eso es ética del periodismo.
8: Eso es elemental.
9: Tuvo muy buena
7: intervención. Muy oportuna la intervención.
6: Yo no puedo emitir ningún juicio de valor. Ahora,
10: los protagonistas, los que tienen que ver, porque usted misma vino diciendo lo que dicen las comunidades. Entonces, ¿qué es lo que hay que hacer? ¿Qué es lo que hay que
8: ir a la fuente?
10: Ir a la fuente. Es el rol del comunicador, el rol del periodista.
7: Así es, señores, muy oportuna la participación del maestro José Joaquín Cuello, a propósito de lo que dice Roberto,
8: que
7: hay que ir a la fuente, y qué bueno que ya se van a aperturar dos quirófanos, no solamente por los juegos, sino dándole importancia al pueblo, que es quien necesita de verdad estos servicios de salud. Hay un tema muy importante, a propósito, atención a todas las mujeres en la mañana de hoy. Aquellas que se preocupan cuando tienen un cambio, doctor, en lo que es la duración, la cantidad de su menstruación. Y el tema de hoy es sangrado uterino anormal, con nuestro compañero y amigo, el doctor Víctor Calderón.
11: Gracias, Jocelyn. Decía al principio, sí, que estoy recibiendo en la consulta una cantidad importante de pacientes con sangrado muy abundante y no le ponen atención. Porque yo le pregunto, ¿y qué tiempo hace que usted tiene ese sangrado? Oh, doctor, ya sé, esta es mi quinta menstruación. Digo yo, no, pero por su edad, por el peso que usted tiene, por su situación, debió venir desde el primer día a ver qué está sucediendo.
8: Víctor, pero yo sé que el pueblo que nos escucha allá en Los Minas va a querer saber, ¿a qué se le puede llamar un sangrado uterino anormal? Eso es una pregunta. Y ahí mismo, si esos sangrados tienen que ver con la menarquia, o sea, con la primera menstruación.
11: Mira, lo importante es decir que el sangrado de la mujer menstrualmente, todo lo que difiere de lo que es el tiempo, el sangrado de una menstruación debe estar entre 4 y 7 días.
8: Como normal.
11: Normal. Pero así además no debe pasar.
7: ¿Y la cantidad?
11: Entre 24 y 38 días los ciclos menstruales. Y la cantidad, sumamente importante, tu pregunta, Jocelyn. La mujer sangra alrededor entre 20 a 60, 70 mililitros de sangre
7: por
11: menstruación.
7: ¿Cómo se mide la toalla sanitaria, doctor?
11: La toalla sanitaria, por lo regular, cuando nosotros hablamos que estamos en la presencia de un sangrado importante, cuando en una hora una joven mujer o una mujer ya de cierta edad llena una toalla sanitaria.
8: ¿En cuánto tiempo?
11: En una hora.
7: En una hora.
11: Y así lo va a hacer en 2 horas 2 y en 3 horas 3. Entonces, ¿qué va a suceder con estos pacientes que nos llegan a la consulta con mareos, pálida, con una anemia tremenda, producto de esa cantidad de sangre que pierden de manera, yo diría, inoportuna, ¿verdad? Producto de esta menstruación, que lo que hay que hacer es estudiar y determinar cuál es la causa.
8: Pero ya que dijiste eso, dile al pueblo entonces, ¿cuántas toallas sanitarias sería lo adecuado que haga más o menos 24 horas?
11: Eso muchas veces va a depender, porque a veces hay pacientes que tienen un sangrado importante, no quiere decir que es un sangrado profuso, y pueden utilizar varias toallas en el día. Pero sí, cuando usted hablamos de que en una hora se llena y que en otra hora ya hay dos llenas, ya tiene que llamarle la atención al paciente, a la mujer, porque las cosas no andan bien.
12: Tú hablabas de frecuencia, Víctor, pero ¿cuáles son las causas más importantes de los sangrados uterinos transvaginales?
11: Puede ser de manera estructural, cuando hablamos, por ejemplo, la presencia de los famosos miomas, los llamados fibromas. Cuando tenemos estas estructuras dentro del útero, va a depender sobre todo el tipo que es. Hay tres tipos, uno que es encima de la capa del útero, que es el seroso, uno que es intramuscular, y uno que es submucoso. Ese es el importante.
8: El que está en el músculo.
11: El intramural, no, como el por el submucoso, el que está dentro de la capa del endometrio, es el que produce mayores síntomas de sangrado. Pero también puede ser producido por pólipos. Hay una cantidad importante de pólipos que no solamente producen un sangrado en la mujer, también son responsables de infertilidad. Y además, un 7-8% de esos pólipos se pueden malignizar. Por eso la importancia de hacer un diagnóstico precoz y determinar esa causa de sangrado. Pero puede ser también por una adenomiosis. La adenomiosis no es más que el crecimiento de la capa muscular del útero, producto de la migración de la capa interna del útero, o sea, del endometrio, y hace que el útero crezca. Eso produce mucho sangrado, dolor y molestia a la mujer. Y ese diagnóstico se puede hacer a través de estudios. Y el paciente está tranquilo, no quedarse en su casa. Por ejemplo, usted habló de la menarquia.
8: Ajá.
11: Por lo regular, cuando el eje hipotalámico, hipófisis, ovario no está maduro, cuando una mujer se forma la menarquia, su primera menstruación, tienden a hacer ciclos que son irregulares. hasta que se deje madura.
8: Y eso es normal.
11: Y eso es normal.
7: ¿Y las jóvenes?
11: Hay muchas madres que se preocupan cuando ven su hija que hacen esos sangrado abundante, pero son normales.
7: ¿La obesidad, doctor, puede producir?
11: La obesidad es uno de los factores importantes porque ese exceso de grasa produce una hormona de muy mala calidad que es la llamada estrona. Y es responsable que nos pasaríamos toda una mañana hablando sobre lo que ocurre sobre, en ese sobrepeso.
12: O sea, y es importante con hablar. Relación al uso de los anticonceptivos y de los anticoagulantes.
11: Bueno, sí, mira, hay factores importantes. Cuando pacientes tienen algún trastorno de coagulación, pueden producir este tipo de sangrado.
8: Sí, que sea nada uterino.
11: Claro, que no tiene que ser simplemente porque no tenga ni fibroma, ni tiene mioma, ni tiene pólipos, ni tiene adenomiosis. No tiene nada, pero sin embargo, hace ese sangrado. Hay que determinar la causa. Hay pacientes que tienen esa discrasia sanguínea porque hay algún factor de la coagulación con problemas, que nacen con ese problema. Entonces, hay que estudiarlo también desde ese punto de vista. Los anticonceptivos, nosotros los utilizamos muchas veces, pero hay que hacer una buena anamnesis, una buena historia clínica al paciente para nosotros hacer un tratamiento correcto y adecuado.
12: ¿Esta condición puede afectar la fertilidad de una mujer?
11: Sí, claro que sí, la puede afectar, sobre todo en mujeres jóvenes, porque la mayoría de las pacientes cuando ya tienen la etapa menopáusica, ahí sí es grave, cuando una paciente después de la menopausia, o sea, ya dejó de ver su menstruación, y el paciente de repente, que es el caso que me llegó último, me dice, doctor, yo tengo 5 o 6 meses con un sangrado muy abundante, pero ya hace 4 años ya yo no veía la menstruación. Digo yo, pero ahora es que usted viene, pero no es posible. Sí. Cada mujer, después que desaparece la menstruación, que ya está en la etapa menopáusica, que ya para hablar de etapa menopáusica debe tener 1 año sin menstruación, 2 o 3 años después hace un sangrado, ya tenemos que pensar en una lesión. O puede ser una hiperplasia atípica o una hiperplasia sin atipia. ¿Qué significa esto? Una hiperplasia que la podemos manejar muy sencillamente cuando no tiene atipia, pero si es atípica, entonces ya
8: hay que poner atención.
11: Ya hay que poner atención porque esa se puede convertir en un cáncer de mama.
8: Víctor, ¿y hay algún estudio que revele el uso indiscriminado de multivitamínicos relacionado, sobre todo oxigenadores cerebrales, al sangrado uterino normal?
11: Mira, claro que sí. Hay muchos pacientes que entienden que el hecho de que cuando hay una llamada polisistólica, la paciente aumenta muy por encima los valores del hematócrito, tienden a ser un sangrado mucho mayor que aquellos pacientes, y cuando son anémicos por igual. Oigan la diferencia.
8: O sea, que la que se automedica.
11: Sí.
8: Lo que beben multivitamínico,
11: claro, sin tener un concepto exacto.
8: Pueden tener
11: claro,
8: sangrado pueden, también.
11: Claro que sí, claro.
7: Con
11: que
7: relación
11: sí.
7: a la pregunta que hizo Roberto, de que se afecta a la fertilidad, vemos pacientes jóvenes, 25 o 30 años, que ven su menstruación de forma abundante, pero no pueden salir embarazadas.
11: Sí.
7: Entonces, para que usted le explique a la población por qué sucede eso, y aún viendo la menstruación, dice, pero yo menstruo todos los meses.
11: Sí, a mí en mi consulta se me ha aumentado los pacientes que me llegan por problemas de infertilidad. Se ha incrementado en el país y en el mundo. Ya no es lo mismo antes, los pacientes ya naturalmente no tenemos una alimentación. No existe una vida saludable, ejercicios, buena alimentación. Todo este tipo de situación que está pasando ha llevado a que los pacientes tienen ahora las parejas infértiles.
7: ¿Y los ciclos anovulatorios, doctor?
11: Y los ciclos anovulatorios, sí. Que es un grave problema que conlleva también a hemorragias importantes cuando no hay ovulación.
8: Una pregunta, Víctor, que quizás no se haya estudiado.
11: Por estímulo del estrógeno y déficit progesterónico.
8: ¿Existe algún estudio que vincule a la paciente que le ha dado COVID a repetición o el uso de las vacunas con relación a sangrado uterino anormal?
11: No tengo estudios sobre, en ese sentido, sobre los sangrados uterinos. No tengo estudios vinculados.
12: Tú hablabas también acerca de una buena historia clínica,
11: sí, muy importante.
12: De un examen físico riguroso. ¿Qué otras pruebas diagnósticas le podemos indicar a estas pacientes que presentan un sangrado
11: muy bien anormal? Después de haber hecho una buena historia, es importante hacerle todas las pruebas correspondientes al laboratorio para ver si hay algún tipo de discrasia sanguínea, a ver si hay anemia, a ver si tiene algún tipo de factor de coagulación alterado. Pero además, hay un simple estudio que es una simple sonografía o una sonografía histerosonografía también, como se hace. Usted puede introducir a nivel del útero y ver, pero la histeroscopía, que también la usamos como medio de tratamiento, porque sí, cuando yo hago una histeroscopía, yo miro todo el interior del útero y ahí yo encuentro cantidad de pólipos, puedo encontrar miomas pediculados y yo lo puedo operar. Lo puedo operar ahí mismo. O sea, yo puedo entrar como para hacer una histeroscopía diagnóstica y termino quirúrgica. Y muchas veces por ese sangrado. Pero además aprovecho y tomo biopsia de lugares que ya he tomado biopsia de lugares que se notan un poquito con problemas y me han dado positivo a una hiperplasia atípica. O sea, fíjate la importancia que tiene el hecho de tu pregunta, Polanco, de nosotros hacer un diagnóstico preciso, precoz, para que un paciente, en caso de que no tenga hijo, imagínese usted, lleno de miomas, de pólipos, con una infertilidad producto posiblemente de estas condiciones. Si nosotros no hacemos un diagnóstico y logramos operarla y darle la solución a esos problemas, entonces se va a quedar sin hijo y posiblemente pierda su útero, y entonces ya le complicamos la vida a una mujer joven.
12: Vamos a aprovechar, doctor Calderón, a tomar algunas llamadas. Bueno, alguna dama que está ahí en nuestra sintonía, si está atravesando por esa condición también, pueda exponerlo. Aunque he escuchado, hay madres que a veces dicen, no, así te limpia mejor. Entonces,
7: cuando le llega abundante.
12: Sí, cuando le llega abundante. Y de hecho, hay mujeres que de hecho le gusta que le llegue así, porque supuestamente.
8: Y la muchacha pálida. Pálida como un papel.
7: Una botella para limpiar.
8: Es un error.
11: He escuchado eso que dice Roberto.
12: 809-565-9101. 809-200-0101. 855-221-0101. Si usted tiene cualquier inquietud, puede externarla en este momento a través de nuestras líneas de comunicación. Factores congénitos, ¿ven esto, doctor?
11: Bueno, posiblemente sí puede existir. Entre los factores congénitos están los factores de la coagulación, que hay enfermedades congénitas que pueden afectar. Y entonces por eso la importancia de hacer este diagnóstico.
8: El factor 9.
11: El factor 9.
12: Saludos, sí. Buenos días.
13: Saludos, sí. Buenos días, Roberto.
12: Sí, señor.
13: Mi pregunta es, Roberto, al doctor Calderón.
11: Ajá.
13: Tengo una nuera, ¿verdad?, que ha tenido 3 embarazos y lo ha perdido los 3. Fue operada recientemente de uno mioma.
11: Uh-huh.
13: Y salió embarazada otra vez. ¿Corre riesgo de perder la criatura otra vez? Gracias, doctor.
11: Sí, bueno, si tiene una ya prácticamente una abortadora habitual, lo ideal es determinar la causa que está produciendo el aborto.
12: Sí.
11: Posiblemente pudo haber sido el mioma, pero hay otros factores que influyen en esto. Por ejemplo, cuando usted tiene una debilidad a nivel cervical, lo que se llama una incontinencia ismico-cervical puede producir un aborto.
7: Hay que ver la edad gestacional.
11: Hay que ver también si ella, el tipo de sangre que tiene, el tipo de sangre de su esposo, puede haber ocurrido una incompatibilidad.
8: Y si eso necesita un cerclaje urgente.
11: Sí, exactamente. Pero hay posibilidad de que tenga sus hijos.
12: Saludos, buenos días.
14: Buenos días.
12: Sí, señor. ¿Qué nos habla y desde dónde?
14: Le hablo de los Algarrizos, José Aracena.
12: Adelante, Aracena.
14: Yo quiero saber, preguntarle a los doctores sobre la esposa mía, sufre como de una picazón todos los años. Y quiero que me hable un poco de eso. Por...
7: ¿Y dónde es?
14: Vaginal.
11: Okay. Ya, por lo regular, cuando hace ese tipo de prurito vaginal, es porque hay algún tipo de infección. Y eso hay que manejar la pareja. Es un error que usted va a su esposa, se medica a su esposa y usted se queda sin medicamentos. Entonces
7: el ciclo
11: se mantiene, ¿no?
8: Uh-huh. Es importante. Tratan a los dos.
11: Claro, hay que tratar a los dos. Se hace un cultivo, se hace un Papanicolaou, se determina y
8: a ver si
11: un
8: hongo,
11: buen tratamiento. Sí, exactamente. Es importante eso.
12: 809-565-9101. 809-732-0101. Llamadas internacionales al 855-221-0101. Si usted tiene una inquietud sobre el tema que ha estado exponiendo el doctor Calderón, usted lo puede hacer en este momento. Adelante, doctor.
8: Mira, Víctor, es importante eso que tú acabas de tocar, y por lo importante que es sí, común, yo creo que tú le digas a la población los flujos vaginales de acuerdo al color y la característica, ¿qué puede indicar?
11: Efectivamente, eso es interesante porque hay mucho, es una de las causas principales de la consulta. Mujeres que tienen un flujo que ellos saben que no es un flujo regular, no es un flujo normal. Primero porque muchas veces sus flujos tienen un tipo de olor que no es característico. Ellos dicen, no, tengo un olor que no es característico, es la mayoría por esos casos. Entonces ya uno, cuando llega el paciente a la consulta, ya uno comienza a sospechar. Un asunto es que nosotros sí hacemos el diagnóstico tomando cultivo de secreción para dar el tratamiento correcto, porque no podemos dar un tratamiento en lo que uno supone. Cuando tú tienes los medios para hacer un diagnóstico y colocar el medicamento correcto que lleve a esos pacientes. Y siempre, siempre nosotros enviamos el tratamiento al esposo. Y lo ideal es que la acompañe, porque así nosotros aprovechamos y también lo podemos enviar al urólogo para que
12: sea. Víctor, y hablando del tratamiento médico específicamente en los sangrados, ¿cuál sería este, el tratamiento médico?
11: Sí, va a depender va a depender la causa. Si por ejemplo se trata estructuralmente por una adenomiosis o por un mioma o pólipo, tenemos que
7: o
11: hacer
7: o la hiperplasia
11: o por una hiperplasia endometrial, que eso es importante porque si es una hiperplasia con atipia, entonces tenemos que manejarla dependiendo. Por ejemplo, si es un paciente que no tiene hijos, nosotros utilizamos desde medicamentos como es el caso de la progesterona, utilizamos el ácido tranexámico, que es muy importante.
12: Los mismos anticonceptivos.
11: Los anticonceptivos podemos darlos solo, progestagonal o combinados, y hacen un trabajo excelente. El paciente regresa a esa hiperplasia, regresa a sus signos y síntomas, y sobre todo, si un paciente obeso tiene que perder peso, tiene que someterse a una rigurosa vida y un tipo de cambio, su estilo de vida, para que mejore, si no va a volver a caer en lo mismo.
7: Doctor, y esa paciente que me gustaría como que le dé un consejo a esas mujeres que ya tienen 2 años sin ver la menstruación y de repente tienen ese sangrado.
11: Bueno, eso es muy penoso. Eso es, yo veo muchos pacientes que hacen este tipo de sangrado y se quedan en la casa. Cuando un paciente después de dejar de ver su menstruación sangró, lo primero que pensamos nosotros es que hay una lesión maligna. Es lo primero que se piensa. Puede aparecer que esté la presencia de pólipos, porque sí se pueden producir, o presencia de mioma, que es menos común, porque ya cuando una mujer lleva una etapa menopáusica no tiene el estímulo de la producción de esos miomas, que es el estrógeno. La mayoría de esos miomas son estrógeno dependientes, por el estímulo estrógeno.
8: ¿Hablaste del tratamiento?
7: Acuda directamente.
11: Debe acudir inmediatamente. Un sangrado que haga una paciente con esas condiciones debe acudir.
8: Hablaste del tratamiento farmacológico, sí. Pero ¿qué tal de que algunos sangrados ustedes tienen que hacerle el legrado, correcto? Eso, claro. ¿Es cierto?
11: Sí. Muchas veces nosotros hacemos el legrado, sobre todo cuando hacemos una sonografía y encontramos un crecimiento en la parte interior del útero, o sea, a nivel del endometrio, y se sospecha de una hiperplasia, como decía la doctora Sánchez. Entonces nosotros hacemos nosotros mismos un legrado biopsia hemostático, porque muchas veces ya el paciente tiene un sangrado que no se detiene, y cuando usted hace el legrado, usted reduce esa capa esponjosa, esa capa endometrial, se detiene el sangrado y usted la comienza a medicar inmediatamente ahí, aprovecha para medicar.
8: Está combinado el tratamiento.
11: Eso es así.
12: Llegamos al final del espacio por el día de hoy, doctor.
11: Excelente, maravilloso, pero qué pena que fue tan corto.
12: Doctora Sánchez.
7: Agradecer la sintonía. A todos los que nos están escuchando. Cisnero. Y bendiciones para todos aquellos que nos ven y nos escuchan.
11: Amén.
12: Doctor Rafael Cisnero.
8: Gracias a ese público brillante por la gentileza de su sintonía para con nosotros. Siempre es importante acudir al especialista cuando usted tenga una condición de salud que usted la vea que está desajustada de su normalidad.
12: Doctor Polanco.
15: Agradecer a Víctor Calderón por sus informaciones oportunas y a los médicos que deben de guardar la paz y deben continuar con su ejercicio desde el punto de vista ético, responsable y sobre todo humano.
12: Invitar a nuestros oyentes aquí en la Z101 a permanecer en la sintonía porque en breve llega Z Deportes. Llévatelo, Frank.
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martes 14 de julio del 2026. Luna nueva, San Camilo, Humberto, Camila. Día mundial de tres animales: la orca, una especie de ballena, el tiburón y el chimpancé, que es, según dicen, el mono que más se parece al hombre. Día Internacional de la Enfermería. Y hoy es aniversario de la toma de la Bastilla. La toma de la Bastilla fue el inicio de la Revolución Francesa y tiene una importancia no solamente para Francia, sino para el mundo entero, que se inició una época diferente. Los ciudadanos de París tomaron la prisión de la Bastilla, que representaba todas las iniquidades, atropellos e injusticias del absolutismo, liberando los presos políticos que allí se encontraban encarcelados. Un día como hoy también murieron tres personas muy importantes de República Dominicana. Murió el poeta Manuel del Cabral, hijo de un santiaguero prominente. Murió también el varias veces presidente de la República y primer presidente Pedro Santana Familia. También nació un día como hoy, a los 96 años, varias veces presidente y el hombre que ha estado más años en política, desde el año 1930 hasta el mismo día de su muerte en el 2002, estuvo durante 72 años en política activa, el doctor Joaquín Antonio Balaguer y Ricardo. Bien, un día como hoy nació Melton Pineda, periodista. También la periodista Petra Rondón, la empresaria Carmen Lilian Valle de Batista, el economista Máximo Antonio Nova, la señora Isaura Trinidad Solano, el señor ingeniero eléctrico José Ramón Santos Jiménez, también Ventura.

0: Cabrea, fiel televidente de radioescucha de La Z. Ángel Mendoza, Andioris Rosario y nuestra endocrinóloga Marisela Ramírez. Está también cumpliendo 95 años la señora Neris Dulcinea Urbáez de Sarraf, madre de nuestro querido amigo y ex diputado por la provincia de Independencia, Henry Sarraf. Un día como hoy, 14 de julio, murió también a la edad de 95 años Máximo Francisco Compay II, en La Habana, Cuba. Fue músico, compositor y cantante cubano, uno de los artistas esenciales de la música cubana de todos los tiempos. Compay II se unió a Lorenzo y el Rezuelo. Compay Primo formaron el dúo Los Compadres y un pensamiento que dice: recordar es volver a vivir y vivir es volver a sentir. Bien, esas son las efemérides y los pensamientos. En el día de hoy queremos pedirle a Fariña poner el logo, que los que ven este programa en televisión notarán que el escudo que aparece en la nueva cédula carece en el centro de los evangelios. Nosotros nos preguntamos, ¿cómo es que han decidido cambiar de nuevo el escudo? Todo el resto es igual, inclusive la cruz del escudo de la cédula es más grande, pero el centro donde está la Biblia abierta la sustituyeron por algo que no hemos podido definir. Hay que seguir vivo para seguir viendo cosas que aquí se inventan. Y estamos hablando de que eso es la Junta Central Electoral, que hasta ahora es una de las instituciones que menos disparate ha cometido aquí en el país. Vamos a continuación a decir que nosotros seguimos diciendo que tenemos una cantidad de periodistas que son ejemplo y fueron los que la generación que siguió a Rafael Herrera y Antonio Emilio Hornes son Aníbal de Castro, Virgilio Alcántara y el señor Miguel Guerrero. También el director del periódico Hoy, que por cierto acaba de salir retirado y que fue sustituido por el rector de INTEC. Esa gente son orgullo de este país. Y aquí tenemos a Miguel Guerrero, que es un privilegio tener a Miguel aquí. Otro que dio una charla y que fue Premio Nacional de Periodismo este año, Aníbal de Castro, director de Diario Libre. Resultó interesante destacar que la inteligencia artificial representa una transformación histórica para el periodismo, pero no sustituirá nunca la función social del periodista, según explicó él. La inteligencia artificial puede agilizar tareas como el análisis de documentos, la organización de datos, convirtiéndose en una nueva herramienta para el ejercicio profesional. Sin embargo, ante el auge de la desinformación, la confianza y la verificación seguirán siendo los principales valores del periodismo. Por ello, la profesión de periodista no desaparecerá. Al contrario, gobiernos, empresarios y líderes requieren periodistas capacitados, con criterio y capacidad de análisis para explicar los conflictos actuales. Otro comentario. Oh, Carolina, las declaraciones de Carolina Mejía, alcaldesa de la capital, sobre que las manifestaciones pacíficas y las expresiones fortalecen la democracia coinciden con recientes pronunciamientos de la señora embajadora Lía Campos sobre el derecho del ciudadano a expresarse. La coincidencia de ambas mensajes adquiere relevancia en el contexto donde las libertades públicas generan debate. Más allá de respaldar un principio democrático, estas posiciones envían una señal política que llega al gobierno. En una democracia sólida, la protesta pacífica y las expresiones no deben de verse como una amenaza, sino como un derecho que fortalece las instituciones. Lo que destaca es la coincidencia del criterio entre esas dos mujeres con un peso público, una embajadora de los Estados Unidos y la otra alcaldesa de la ciudad más antigua de América y precandidata presidencial al 2028, quienes han resaltado la importancia del diálogo y el respeto a las autoridades ciudadanas. Vamos a hacer una pequeña pausa y regresamos en un momento.
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0: 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Estamos de vuelta en Jacín en la Z.
1: Queremos aprovechar la cobertura de la Z para dar a conocer un mensaje, unas recomendaciones que nos hace un mexicano que pasó por la experiencia del famoso terremoto de México, y que el ingeniero Hernández Figueroa nos recomienda algunas cosas importantes en caso de terremoto. Las cosas, lo principal que nos dice es lo siguiente: cuando tiembla la tierra, ¿me salgo o me quedo? La respuesta es: si puedes salir de entre los primeros 30 segundos o menos a partir de que sonó la alarma, sal, no lo dudes. Si estás más arriba de un quinto piso, ni lo intentes. Recuerda, y ya se está moviendo, no te muevas. Si estás arriba de un quinto piso y se está moviendo, tú no te muevas, quédate donde estás. Si no, permanece dentro del edificio y busca un espacio vital. Ojo, el lugar en donde se recuperan más cadáveres son en las escaleras. El lugar en donde se han recuperado más cadáveres después de un terremoto es en las escaleras, gente tratando de bajar por las escaleras. El lugar donde se rescatan más personas vivas es en los cuartos de baño. El lugar donde se rescatan más personas vivas es en los cuartos de baño. En cualquier caso, el baño es la habitación más pequeña. Mientras más pequeño es el cuadrado y las cuatro paredes, mejor es su capacidad de compactación, lo que crea más oportunidades de espacios vitales. Si no puedes salir en 35 segundos, refúgiate en el baño, junto con quienes se encuentren en tu casa o en el lugar que se encuentren. Comparte esta idea con otras personas. Hoy tenemos algunas informaciones que nos llegan, y es que hoy se cumplen 24 años de la muerte de Joaquín Balaguer. El día que Joaquín Balaguer dejó el mundo de los vivos a la edad de 96 años, a causa de una insuficiencia cardíaca en la Clínica Abreu, durante los cuales gobernó el país en 6 ocasiones. Un aspecto relevante de la larga trayectoria política, se mantuvo liderando su Partido Reformista Social Cristiano y aspirando siempre a seguir guiando el país en las elecciones presidenciales del 2000, que fue la última, pese a la longeva vida que cargaba. Esta última contienda electoral enfrentó al entonces Partido de la Liberación y a su tradicional contrincante, el PRD, liderado por José Francisco Peña Gómez, alcanzando un tercer lugar con un 24%, detrás de Danilo Medina, del Partido Oficialista, que estaba encabezado por Leonel Fernández. Eso hay que recordar también, que Balaguer fue político desde el año 1930 hasta el día de su muerte. Y que en el año 1986, después de haber gobernado 12 años, ganó unas elecciones ciego, totalmente ciego, y ganó las elecciones del 86, de 1990, de 1994. Seis elecciones después de la muerte de Trujillo. Por otra parte, el presidente Luis Abinader presentó ayer a la República Dominicana, a través de líderes empresariales, inversionistas y representantes del sector de Zona Franca, como una de las mejores decisiones de inversión del hemisferio, al exponer las fortalezas que posicionan al país como un destino confiable, competitivo y estratégico para la inversión global. Durante su participación en el decimosegundo Congreso Mundial de Zonas Francas, el mandatario pronunció el discurso central titulado Zonas Francas de la República Dominicana, motor de transformación productiva y competitividad global, donde destacó el desempeño del país en materia de inversión extranjera, estabilidad económica, seguridad jurídica, manufactura avanzada y competitividad exportadora. Durante su intervención, el jefe del Estado presentó el caso dominicano como una historia de transformación económica, destacando como el país que ha convertido sus zonas francas en un motor de crecimiento, competitividad e integración global. El temor se ha apoderado de al menos 330,000 haitianos radicados en Estados Unidos, 158,000 de los cuales conviven en el estado de Florida, ante la inminente pérdida de sus permisos de trabajo por el fin del estatus de protección temporal, una situación que también los expone al riesgo de deportación mientras esperan que el Congreso actúe. Se olvidan de los que hicimos por ello. Jugamos un papel importante en la vida de Estados Unidos. Es despiadado lo que nos está pasando. Es inexplicable, es inhumano, expresan muchos de la comunidad haitiana. Según ha calculado la organización FWD, los haitianos aportan cada año 2.600 millones de dólares a la economía de Florida, unos 1.500 millones solo al área de Miami. También están preocupados algunos sectores dominicanos porque se piensa que en caso de que se inicien esas deportaciones, se harán vía de República Dominicana. Dicen que hay un acuerdo que impide que sean haitianos los que lleguen aquí, pero eso sigue siendo un misterio, porque preguntamos, si no es por aquí que van a entrar, ¿cómo van a entrar por Puerto Príncipe, siendo Puerto Príncipe un aeropuerto que está prácticamente controlado por las bandas? Otra cosa, el mando central del ejército de Estados Unidos anunció ayer una nueva oleada de ataques contra el territorio iraní, por tercera vez consecutiva, después del presidente estadounidense Donald Trump asegurar que golpearía fuerte a Teherán durante la madrugada. A las 4:45 de este martes, comenzó a lanzar por tercera noche consecutiva ataques contra Irán por orden de Donald Trump, en su calidad de comandante en jefe de los organismos militares. El organismo indicó un breve comunicado que esos ataques continuarán imponiendo un alto costo a las fuerzas iraníes, degradando su capacidad para atacar civiles inocentes y el transporte marítimo comercial en el estrecho de Hormuz. Cuando uno oye posibilidad de cierre del estrecho de Hormuz, de una vez pensamos en dos cosas: en aumento del precio del petróleo, en aumento de los combustibles aquí y el aumento de la tasa de cambio automático. También queremos dar lectura a unas informaciones que nos llegan desde el escritorio de la periodista Gracie de la Cruz, que dice así: una investigación del Instituto de Energía de la Universidad Autónoma de Santo Domingo cuestionó la metodología utilizada para fijar el precio de gas licuado de petróleo y concluyó que los consumidores pagan alrededor de 30 pesos adicionales por cada galón. El estudio señala que el precio de paridad de importación empleado por el Ministerio de Industria y Comercio incorpora cargos, impuestos y márgenes considerados injustificados y desactualizados. Además, propone revisar o eliminar algunos componentes y aumentar la proporción del propano comercial con la mezcla del GLP para reducir ese costo. El investigador José Luis Moreno de San Juan sostuvo que la metodología ajustada, el precio del combustible no debería superar los 100 pesos por galón frente a los 135 que están establecidos desde las pasadas semanas. La República Dominicana reiniciará este fin de semana las exportaciones de huevos a Cuba, con un primer embarque superior a 4 millones de unidades, informó el presidente de la Asociación Dominicana de Avicultura, Pavel Concepción. Explicó que el comercio se reanuda tras superar las limitaciones en el transporte marítimo que había paralizado las ventas al mercado cubano, el cual representaba un 5% de la producción nacional. Inicialmente se enviarán entre 15 y 20 contenedores semanales, aproximadamente la mitad del volumen exportado ante la interrupción. Concepción reconoció que recuperar ese mercado tomará tiempo debido a la competencia de otros suplidores, aunque destacó la aceptación del huevo dominicano en Cuba. Agregó que él también busca fortalecer las exportaciones hacia Haití. El obispo coadyutor de Santo Domingo, Monseñor Carlos Morel y Diplán, expresó su pesar por robos y actos vandálicos registrados en 3 templos católicos, calificándolos como una ofensa que hiere la fe de la comunidad cristiana. Vamos también a dar paso a las efemérides de hoy que nos tiene el señor Freddy Fariñas.
2: En 1789, Francia vivía una profunda crisis. Mientras el pueblo sufría hambre, impuestos y pobreza, la nobleza y el clero conservaban sus privilegios. La desigualdad estaba a punto de provocar un cambio histórico. El 14 de julio de 1789, miles de parisinos tomaron la Bastilla, una fortaleza convertida en prisión. Este hecho marcó el inicio de la Revolución Francesa y se convirtió en un símbolo de la lucha contra la tiranía. La Asamblea Nacional proclamó la Declaración de los Derechos del Hombre y del Ciudadano. Nacían los ideales de libertad, igualdad y fraternidad que inspirarían a generaciones en todo el mundo. La monarquía fue abolida. El rey Luis XVI fue juzgado y ejecutado en 1793, al igual que la reina María Antonieta. Francia entró en una etapa de violencia conocida como el reinado del terror. Aunque la Revolución Francesa estuvo marcada por conflictos y sacrificios, cambió para siempre la historia. Sus ideales impulsaron la democracia moderna, los derechos ciudadanos y el fin de muchos privilegios heredados. La Revolución Francesa demostró que un pueblo unido puede transformar el destino de una nación. Su legado sigue vivo más de 2 siglos después. Martes, 14 de julio del 2026. Faltan 170 días para el año 2027. Luna nueva. Santoral, San Camilo de Lelis, Francisco Solano, Humberto, Santa Toscana, San Humberto, Santa Camila. Día de la Revolución Francesa, 1789, toma de Bastilla. celebran sus cumpleaños el periodista Melton Pineda, la periodista Petronila Rondón Peroso, la señora Isaura Trinidad Solano Flores, José Ramón Santos Jiménez, la señora Neris Dulce Inea Urbáez de Sarraf y el señor Ángel Mendoza. En La Ceiba, San Francisco de Macorís, alrededor de 1910. Desde muy joven mostraba un don natural, bailar merengue con una gracia y un fuego que la convirtieron en leyenda. A los 20 años asistía a fiesta, veladas, su nombre corría de boca en boca por los campos del Cibao. Si Juanita baila, la fiesta se prende. Su fama llegó aún más lejos, una noche de baile en los

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3: Sí. El temblor que muchas personas sintieron está, como te digo, avalado, registrado, porque a veces nosotros podemos decir, ay, tembló, pero se reportó el temblor de tierra con epicentro a varios kilómetros de la terrena, 4.6.
4: ¿Eso fue cuándo?
3: Está al mediodía.
4: Al mediodía. Oye, yo no lo he sentido aquí.
3: ¿Mejor?
4: Sí, y no,
3: no, yo no sé si es mejor. Uno siempre dice eso. ¿Será mejor o peor? No sé.
4: Bueno, lo que pasa es que a esa distancia, si el epicentro estuvo tan lejos, quizás, y fue de apenas 4.6.
3: 4.6.
4: Es decir, no. Yo sí sentí el de Haití.
3: Bueno.
4: Yo tenía mi oficina en un segundo piso en la México, a una esquina de mi casa, y yo lo sentí, y todo el personal de mi oficina salió huyendo y tuve dificultades para que regresaran.
3: No,
4: porque la gente, ese se sintió muy fuertemente.
3: Bueno, y hoy es un día que vamos a hacer a rememorar la era de Joaquín Balaguer y la historia de Joaquín Balaguer, y qué más idóneo integrante de este gran equipo de la Z101 y de Esperando el Gobierno que Don Miguel para acompañarnos. E incluso debemos advertir que ya dijeron, y eso el hoy lo tiene avalado, que en la misa se cayó un velón, y tú sabes que siempre alrededor del presidente sí. Balaguer hay mucho misticismo, el sincretismo funciona. Sí, claro. Y dijeron que eso era el presidente Balaguer, que no estaba conforme. Pero antes de eso, conforme con sus seguidores. Pero si él nos mira, podría reírse, porque de alguna manera él ha sido reivindicado, Miguel Guerrero, y de eso vamos a hablar. Mira, hace menos de un año, creo que una mayoría de habitantes del distrito nos unimos para defender el Botánico, para que todo lo que estaba pasando aquí tuvimos...
4: Uno de los principales activos de la ciudad.
3: Exactamente, y nos explicaron, incluso yo recuerdo esa actividad que organizó el ministro Paliza para decir, no, es un poquitico nada más. Y ahí tiene Freddy Fariñas y aquí unas imágenes que yo lo que le decía, mire Miguel, yo se lo decía a la botánica Ángela Guerrero, que el problema de nosotros protestar por episodios, por coyuntura, por motivaciones, es que nos vamos a levantar un día y vamos a ver el efecto de lo que no somos constantes en renunciar. Eso es ahí, cerca del Botánico, en Los Próceres, Caoba, sí. Robles. Mire qué lamentable, que bueno.
4: Y que, suerte que no han hecho un contratista, no ha conseguido eso para hacer una urbanización ahí.
3: Ah, pero no lo dudes.
4: Sí, eso es terrible. Entonces, destruir un área verde para aumentar, añadirle a una vía congestionada por un tráfico cada día mayor, es un crimen contra la ciudad. Y un crimen contra el medio ambiente. Porque además, al ampliar una vía en detrimento de las áreas verdes, tú lo que estás atrayendo más tránsito, más tráfico a la zona.
3: Sí, definitivamente. Qué pena. A propósito de movimientos coyunturales, Miguel, y de rasgarnos las vestiduras, yo no sé qué pasó, pero ya no suenan las cacerolas.
4: No han seguido sonando.
3: No.
4: En Piantini, yo vivo en Piantini, en una zona de Piantini. Yo no.
3: Porque yo dije, ¿qué magia habrá ocurrido? Porque la ley del anticrisis sigue igual.
4: Lo que me dicen,
3: el código penal no se ha modificado.
4: Lo que me dicen es que en Bella Vista, sí se han dado varias veces los cacerolazos. Y que en el interior de la ciudad, en las zonas más o menos marginales de la ciudad, se han escuchado las cacerolazas.
3: Porque yo dije, ¿qué pasó? Sobre todo después de esa visita confirmada por la persona que sirvió de vocero a los comunicadores que invitaron a Palacio. Quizás ahí se habló y el presidente le dijo, vamos a pactar, pero tranquilos. Aunque ayer el doctor Sierra nos decía que no fueron complacidos en todas sus demandas ellos, pero
4: bueno, enviaron ya al Congreso las modificaciones.
3: De inmediato.
4: Bueno, entonces hay que ver, analizar si realmente hay una modificación. A veces decían, muchas veces yo he escuchado decir que a veces una coma o un punto seguido en lugar de un punto y aparte puede quitarle el sentido de la palabra. Claro. Y quienes conocemos más o menos el idioma, más o menos, nos damos cuenta de que eso puede ser.
3: Yo me imagino que a ti te encantan esos ejercicios de párrafos,
4: sí, claro,
3: donde uno se divierte y de verdad la coma manda a matarte en lugar de defenderte si la quitas.
4: Sí, claro. El exceso de coma y la ausencia de ella cambia totalmente el sentido de las oraciones.
3: Definitivamente, claro. Eso es así. Mira, de modo que algo pasó con el sonido de los cacerolazos, con las manifestaciones. Y entonces ahí es que viene el descreimiento en la espontaneidad, con todo el respeto. Dicho sea de paso, y para tu preocupación, que tú desde hace unas semanas estás hablando del señor Matías y demás, él no puede ser de Santiago, del director de la información, cuando el brigadier Trujillo amenazaba con postularse y después se convirtió en presidente de la República, ya está avalado por la encuesta más reciente de AC de Media, que ya la reportan y la recrean otros medios. Y don Santiago tiene un 0.6%, más que políticos y políticas tradicionales. ¿Qué le parece?
4: 0.6% o 6.0.
3: Yo le voy a decir porque es noticia.
4: Porque
3: por eso
4: 0.6% es una fracción de un 1%.
3: No, pero oiga, por eso yo le dije, lo voy a preocupar a... Ah, mira, que sí, que van al vapor con las modificaciones. Pues mire, yo le voy a decir cuánto tiene don Santiago. Tiene más incluso que la alcaldesa del distrito, su comadre. Porque cuando preguntan, sí, ¿y de dónde salió ese liderazgo? O don Luis y la alcaldesa, ellos auparon. Entonces, óigalo aquí. Le voy a decir y dice... David Collado tiene 20.6. Leonel Fernández tiene 14.5. A usted no le gusta que le digan los nombres así. Vamos a decir. El ministro
4: de turismo. Los nombres completos, lo que yo digo es que los apodos o los nombres de pila solo, sin los apellidos, no es una falta, es una forma muy irrespetuosa de tratar a una persona que no es tu compinche.
3: Es verdad. Tu canchanchan. Entonces, prepárese, oiga bien, que usted tiene muy buen oído y sabe de aritmética. Vuelvo. David Collado, 20.6. Leonel Fernández, 14.5. Omar Fernández, 12.1. Gonzalo Castillo, 6.6. Santiago Matías, 6.3. Carolina Mejía 3.5, Guido Gómez Mazara 1.0, Wellington Arnaud 0.6, Raquel Peña 0.5, Ramfis Trujillo 0.5. Dice, hay un análisis de Aníbal de Castro, siempre con esa sagacidad, que apunta a que más adhesión hay a personajes que a partidos.
4: Bueno, eso ocurre a menudo, porque los partidos no, en la tradición dominicana, en la tradición política dominicana, los partidos no resuelven problemas a las personas, lo resuelven los líderes que presiden o encabezan esos partidos. Y aquí todo es muy personal, sí, por eso es que el país de cada cierto tiempo surgen soluciones que no representan ninguna expectativa futura para el país. Es decir, mira, yo nunca le he visto sentido a una encuesta en un momento en que ni siquiera está permitido hacer política y campaña política. Entonces, a 2 años y 1 mes de las elecciones próximas, ¿cómo es posible que tú vayas a decir, a preguntarme a mí, por ejemplo, si las elecciones fueran hoy, ¿por quién tú votaras? Bueno, pero las elecciones no son hoy, esa pregunta es una pregunta estúpida. Y tú no puedes hacer un estudio de opinión con relación a algo que va a ocurrir dentro de 2 años y 1 mes. Porque los dominicanos tienen simpatía por un partido político o por líderes políticos, pero no tienen la capacidad de adivinar el futuro.
3: Mira, hay algo, le estoy diciendo a Mayra Johnson que se anime, porque habrá opciones, claro que sí, entre ese señor y, bueno, don Antonio Marte también aspiraría. Mira, Aníbal de Castro dice que hay un detalle importante y que le debe preocupar al partido de gobierno, que el partido de gobierno no tiene grandes preocupaciones, y es que si se sumara, en el hipotético caso de sumar, como tú dices, cosas ahora mismo que son especulaciones, pero si se suman las fuerzas de la oposición, tienen mucho más que el partido oficial. Pero y, tú sabes que eso no va a ocurrir.
4: La fuerza del pueblo, si tú sumas la del doctor Fernández y la de su hijo, te da 31, según tú lo pusiste ahí.
3: Pero yo le he dicho que cuando Rafael Céspedes te hace ese análisis, uno se queda contra la pared.
4: ¿La encuesta la hizo Céspedes?
3: No, ese es hace de media. Te dice que no estamos entendiendo nada de lo que dice. A propósito de encuestas, un buen amigo suyo y mío, que es el hombre Gallup de aquí, don Rafael Acevedo, ha hecho una comunicación diciendo que hasta hoy los únicos representantes de la Gallup son ellos.
4: Sí, claro.
3: Y él tiene que reiterar eso de cuando en vez y de vez en cuando. Y ojalá el apreciado Rafael quisiera venir por aquí para conversar. Pero no le gusta mucho conversar así en público. Bueno, él cuida mucho.
4: Yo creo que él tiene los derechos y está registrada en derecho de autor aquí esa representación. Pero puede haber una, tú puedes hacer una, la Gallup Dominicana o incorporar la Gallup Dominicana. Porque el nombre de Gallup no puede. Quizás en los Estados Unidos tú no lo puedes usar, pero aquí yo no sé si está.
3: Pero
4: si está
3: algo pasa, y ojalá Rafael nos explicara, porque también hay otras firmas internacionales que han tenido que puntualizar su derecho a ejercer aquí. Y dice, es un comunicado, Miguel, Gallup República Dominicana informa que la estructura accional de esta filial en República Dominicana permanece inalterable desde su fundación.
4: Accional, dice. ¿O accionaria?
3: Dice accionaria. Asimismo, reitera que el señor Rafael Acevedo Pérez continúa siendo presidente y máximo representante institucional de Gallup República Dominicana. Esta firma es la única representación autorizada por Gallup para utilizar la marca, la identidad y las metodologías en el país, con más de 90 años de trayectoria internacional y más de 35 en presencia en la República Dominicana. Nos gustaría saber por qué esta aclaración, ¿eh? ¿Iba a haber algún inconveniente?
4: Bueno, a lo mejor uno no sabe lo que está sucediendo en esos ambientes.
5: Pero la verdad es que yo no le veo sentido a estas encuestas extemporáneas que no conducen a nada, ni que qué importa que hoy y mañana, porque mañana muchos de esos candidatos pudieran estar incluso muertos. No, porque eso está dentro. Solamente, mira,
3: después. Dentro de los imponderables.
5: Sí, no, después que uno nace, solo hay dos cosas seguras: la muerte y los impuestos. De manera pues que.
3: A ti te toca pagar por los desechos sólidos.
5: Bueno, a hay la un, compañía hay, de nosotros, sí. La compañía que yo fundé, que dirige mía, y con mi sobrina, tiene un gravamen. Pero nosotros lo que bregamos ya ni siquiera con papeles, porque todo es a través de digital ahí. Sin embargo, tenemos que pagar por algo que no generamos.
3: Mira, cuando ayer, y antes de entrar a la efemérides, yo decía que era una vergüenza, señores, con todo el respeto, como las personas que dicen, yo soy más honesta que nadie, pero con todo el respeto, cuando tú vas a ir a respetar algunas entidades, es una vergüenza que estemos discutiendo otra vez el contenido del Código Penal, Miguel Guerrero, por favor. Entonces, no solamente que es una vergüenza, que ahora, en primera página de muchos periódicos, dice, no se preocupen, la Cámara de Diputados va a conocer las observaciones sin discutir. Y recuerdo una anécdota que tú haces siempre de la era de Adriano, de don Nano Uribe, que él decía, vamos a aprobar hasta que llegue el proyecto.
5: En primera lectura, exacto. Sí. Mientras llegue el proyecto, vamos a aprobarlo en primera lectura.
3: Entonces, ¿quién permite la burla? ¿A quién es que la organiza? Mejor que no lo digan, Miguel.
5: Mira, a mí me contaron que en una oportunidad, y parece que fue cierto, me voy a
3: te estás anteriendo.
5: No,
3: antedatando a la risa.
5: Sobre el año, porque no quiero culpar a nadie. Hubo una discusión en un consejo de gobierno aquí en República Dominicana, en el Palacio, hace mucho tiempo, ¿no? Hace un tiempo. En que se estaba discutiendo y había una acusación con uno de los miembros del consejo que ocupaba una posición importante en el gobierno sobre denuncias de corrupción. Y la reunión se acalorizó. Y entonces él, en un momento, cuando se veía perdido, se paró y dijo, si yo fuera culpable, que me parte un rayo aquí mismo. Y se fue y se acabó la reunión, todo el mundo salió huyendo.
3: Claro, temiendo el rayo. Claro, me parece muy bien.
5: Es decir, que hay que tener mucho cuidado con eso también. Pero yo insisto en que todos esos juegos, mira, es una forma también de alentar y crear una popularidad ficticia. Porque si yo tengo dinero y quiero postularme, de nada, ¿no? Yo pago una encuesta y yo quiero aparecer con un 1%. O con 0,1%.
3: No, pero eso es muy grotesco, Miguel. No, es que no puede ser.
5: Pero no estoy diciendo que Gallup va a hacer eso.
3: No, tú no estás hablando de Gallup ahora.
5: Digo, y una persona que ya tiene cierta preeminencia en la sociedad, ya sea que se desenvuelve en la radio, se desenvuelve en la televisión, o sea un filántropo, una cosa de esa. ¿Entiendes? Entonces, 2 meses después aparece con un 3%. Estamos hablando de 3 años antes de las elecciones. Al mes siguiente aparece con un 5 y así sucesivamente. Cuando llegan las elecciones ya es un candidato casi presidencial.
3: Claro.
5: Oye, hay trucos que son para imbéciles, ¿entiendes? Y yo lo digo así descaradamente porque no tiene sentido una encuesta ahora. Porque ¿qué está en disputa para hacer una encuesta sobre candidaturas presidenciales? Candidaturas presidenciales que no existen. Que no existen porque no están permitidas en este momento. Ningún partido tiene un candidato. Nosotros sabemos que hay un solo líder político dominicano muy importante, que ya de hecho, para todos los fines, es el candidato de un partido, porque las elecciones del año 2028 son su antepenúltima posibilidad de volver al país, de volver al poder. Tú oye, la antepenúltima, porque si pierden en el 28, le queda el 32 y todavía le quedaría el 36. Es decir, las elecciones próximas del 28 son su antepenúltima posibilidad de reconquistar el poder que él entiende que le pertenece por derecho propio. Porque la presidencia para mucha gente aquí es como un título nobiliario. Lo han despojado de un derecho que le asiste.
3: Mira, tú has dicho algo.
5: Mira, y perdona que yo te diga, yo creo que este país necesita un relevo. Un relevo,
3: ¿no? No tenemos relevo ahora.
5: No me refiero a ese relevo. No me refiero a ese relevo. Oscar Wilde escribió en la balada de la cárcel de Reading, escribió que el futuro no es más que respuestas a preguntas que no han sido formuladas. Es decir, aquí se necesita un relevo como lo tuvimos en el 96 con Leonel Fernández. La gente cree que yo soy un...
3: Pero el señor Abinader no era el relevo.
5: Y lo fue también en el 20. Lo que pasa
3: entonces,
5: es que... Bueno, pero...
3: ¿Cuáles son los efectos positivos de los relevos?
5: Yo creo que el país pagó muy caro la permanencia prolongada en el poder de una persona o varias personas. Y entonces nosotros tenemos que ponerle límite real al ejercicio del poder. Ya tenemos dos mandatos. Ya el que está, el licenciado Luis Abinader, sabemos, a menos que no haya aquí un maremoto, un terremoto grande, que es una situación de emergencia nacional, que no puede siquiera aspirar ni pretender ser...
3: Nunca podía, ni con la modificación que hizo, eso no se podía.
5: Incluso él puso lo que él calificó como un segundo candado. Y yo lo veo bien, porque siempre hay, el poder es una cosa que subyuga tanto y crea servilismo a su alrededor, que aquí violar la constitución y prolongarse es como cosa en la historia dominicana. Eso ha sido una norma.
3: Pero fíjate como el caso que nos ocupa ahora mismo, como el irrespeto a las leyes promulgadas y a las leyes vigentes se convierte en una disquisición teórica y académica, precisamente de ese relevo intelectual jurídico, y ellos se sientan a hablar como si nada estuviera pasando. No, que yo propuse hace 10 años, hace 20, y no pasa nada. Es que aquí reformulamos una ley para los primeros decretos del relevo que mencionas, porque el presidente le había prometido una función a uno de sus seguidores, y él cambió la ley para acomodársela y nos quedamos igualitos.
5: Bueno, pero ese no es el tipo de relevo del que yo me refiero, por supuesto.
3: Porque estábamos todavía envaídos de la maravilla que teníamos, ¿no?
5: Pero fíjate, ¿cuál es el error que nosotros cometemos cuando hablamos de reforma? Que hacemos una reforma que se discute y se aprueba en 3 sesiones del Congreso de la República. En 3 sesiones, en 2 semanas o en 1 mes. Las reformas duran años, no solamente en ejecutar los objetivos que le inspiraron, sino en la discusión misma de la reforma. Porque las reformas se diseñan con una visión de futuro. Y tú prevés ese futuro, aunque tú no lo puedes dibujar ni crearlo, porque tú tienes que esperar que llegue. Pero tú lo diseñas y creas las condiciones para que ese futuro llegue en las mismas condiciones en que tú lo diseñaste. Entonces, todo. Por eso es que nosotros estamos exigiendo. Hicimos una reforma de la educación y estamos hablando de reformarla. ¿Por qué? Porque no la discutimos seriamente, porque creímos que ponernos de acuerdo en 5 o en 6 reuniones en el Palacio o en el Congreso sobre una reforma que iba a cambiar la cultura y los hábitos nacionales por el resto de casi de la existencia misma de la República, bastaba con aprobarlo en cinco o seis reuniones, como mucho. ¿Entiendes? Entonces mira cuál ha sido el resultado.
3: Pero fíjate con la ley orgánica de la policía.
5: Exacto.
3: Estamos con el agua al cuello. Ahora, en 2 horas la aprobaron.
5: Exactamente, y necesitamos reformar la reforma.
3: Exacto.
5: Entonces ese es el problema.
3: Mira, y lamentable los titulares, reitero, que están en las ediciones digitales, porque ya no hay, bueno, el Nacional sigue siendo vespertino, con el mayor desenfado, que no se preocupen, que se va a aplicar, se van a aprobar todas las reformas enviadas por el Poder Ejecutivo. Y entonces... Entonces, estamos jugando la institucionalidad. Mira, Miguel, como dije al principio, hoy se cumplen 24 años de la muerte física de uno de los políticos más influyentes en el siglo XX, en la República Dominicana, y principio del XXI, junto con Juan Bosch, José Francisco Peña Gómez, Joaquín Balaguer Ricardo. Una persona que jugó con todos nosotros de alguna manera, con varias generaciones, pero cuando tú haces la suma y la resta, tendríamos que hacernos los sensatos y tragarnos muchos prejuicios y muchos dolores.
5: ¿Sabes qué fue lo único que Balaguer no consiguió? De todos los vituperios y de todas las cosas que se
3: hicieron. Bueno, consiguió que las víctimas, los hijos de las víctimas, la viuda, los huérfanos, sus propios apresados y exiliados, les rindieran culto. Entonces, sí, ¿cuál es el problema?
5: Después de muchos debates, muchas acusaciones, sus principales adversarios, los dos partidos políticos que lo adversaron, el PLD y el PLD durante el gobierno de incluso de Juan Bosch, que ya estaba recién formado el PLD, y el PRD, estando ya en la oposición, Balaguer, aprobaron una ley que lo declaró padre de la democracia.
3: Tú sabes
5: dominicana.
3: Que así es que yo termino toda discusión. Sí, claro. Cuando digo, pero el PRD lo declaró padre de la democracia.
5: En el Congreso, una ley.
3: Entonces, ¿qué podemos sí. hacer?
5: Pero entonces lo único que él no logró fue... Y si tuviéramos tiempo, yo te pudiera hacer esa breve historia, porque es un acontecimiento histórico importante.
3: Lo que no entiendo, cómo los beneficiarios, sí. más que los adversarios, ahora no lo reconocen.
5: Mira, lo único que él no consiguió fue que la Universidad Autónoma de Santo Domingo, que él la elevó, que él la hizo autónoma y le dio fuero universitario, que la hizo realmente una universidad libre, Joaquín Balaguer, algunos días después, 4 días después exactamente, ese consejo, que ya tenía independencia porque ya no dependía de la directriz del Palacio Nacional, lo sancionó en una serie de decisiones que prácticamente destrujillizaron la Universidad Autónoma de Santo Domingo, expulsando a todos los profesores que encontraron o que fueron acusados de haber servido a la tiranía de Trujillo durante todos los años que Trujillo tuvo en el poder. En el caso de Balaguer, no fue una expulsión de la universidad, sino que lo suspendieron, porque eso dice la resolución 4 del 4 de enero, en la resolución 1 del 4 de enero de 1962, que firmaron el rector Julio César Castaño Espaillat, el Froilán Tavares. El otro que se llamaba Puy Benzón.
3: No, René Puy. Ortiz, puertoplateño ilustre, claro. Odontólogo, maestro de la odontología. Pero tú estás diciendo eso y el camino de la Universidad Nacional Pedro Enrique Ureña.
5: Sí, claro.
3: Por eso se creó la Universidad Nacional claro. Pedro Enrique
5: Entonces,
3: Ureña.
5: Entonces, esos tres profesores, y había dos estudiantes porque ya existía el cogobierno universitario recién formado, que le daba una participación al estudiantado en las decisiones que tenían que ver con la universidad, las decisiones administrativas y las decisiones incluso académicas. Entonces lo suspendieron, no lo expulsaron, y nunca, y hubo una discusión y un pedido en el periodo, en la época en que Roberto Santana, tu amigo y mi amigo, era
3: que se convirtió en balaguerista también.
5: Que era rector de la universidad. Claro. Hubo un movimiento para pedir a la universidad que revocara esa resolución. Y eso fue objeto de una discusión muy amplia. Yo lo entrevisté en una oportunidad porque él había sido el rector hasta entonces que mejor se había llevado con el Palacio Nacional.
3: Claro.
5: Incluso fue Balaguer que le aprobó también el aumento del presupuesto, ¿te acuerdas?
3: No, y él fue candidato a senador por su provincia, sí, con el aval de Joaquín Balaguer. Pero son las personas que pueden tener su monólogo sin objeciones, pero cuando recordamos todo eso claro. cambia. Mira qué interesante, o lo que permite la permanencia, a veces discutida y discutible, en la vida pública. Tú que estabas hablando de caudillos y demás. Solo en ese caso, oye esto, el apreciadísimo doctor, profesor Froilán Tavares Vidal, después fue
5: presidente de la Junta.
3: Exactamente. En un momento muy delicado, sí, cuya claro. historia en este momento vamos a omitir.
5: Sí, pero todos conocemos.
3: Luego, el respetadísimo
5: Tony Isa,
3: rector, no, espérate.
5: Julio César Castaño Espaillat fue ministro de Educación.
3: Ministro de Educación. Y muy cercano al doctor Joaquín Balaguer.
5: Sí, claro, claro.
3: Y como dices, Antonio Isa Conde, el inolvidable Tony.
5: Que fue el único que le sobrevivió.
3: Exactamente.
5: De los cinco que firmaron esa resolución, fue el único que sobrevivió. Ahora, ¿por qué yo digo yo que Balaguer fue tan suertudo que, porque se ganó eso, por su habilidad política, ¿no? Y eso no es una defensa de él, porque las habilidades
3: Pero es que ya no hay que pedir excusa cuando uno relata esas cosas. Porque yo estoy oyendo Balaguer, asesino, corrupto, ok, pero estamos analizando hechos.
5: Exacto, analizando hechos. Balaguer fue muy criticado por su insistencia en permanecer como presidente de la República mientras vida tenía.
3: Él era un instrumento del destino.
5: Eso lo dijo en un discurso, claro, que después copió, lo dijo, lo repitió Leonel Fernández. Exacto. En una situación muy parecida. Y la otra cosa era que Balaguer había prometido en un discurso dramático.

0: naturalmente toda la gente decía que eso era una forma de que nadie, que él quería más la presidencia que a él mismo, ¿no? Y que no iba a renunciar a nada. La otra cosa que Balaguer no pudo conseguir, o que consiguió finalmente, tiene que ver con el día de su muerte. Balaguer murió el 14 de julio.
1: Como eso es lo que sí, estamos conmemorando.
0: Aniversario de la toma de la Bastilla. Es decir, su muerte históricamente no va a pasar inadvertida mientras el mundo exista. Porque si hay un hecho que cambió o ayudó a cambiar el mundo políticamente y fue el origen de la creación del concepto de respeto a los derechos humanos, fue la Revolución Francesa.
1: Declaración de los derechos del hombre.
0: Sí, y él murió ese día, cayó domingo. Pero el sábado, en la noche, el 13 de julio, el Congreso de la República, con mayoría del PRD que le había adversado, todavía le adversaba, a pesar de que lo había santificado, aprobó el proyecto de ley que le permitió a Hipólito Mejía presentarse a la reelección en las elecciones del 2004. De manera pues que por eso yo dije en el artículo que yo narro su muerte, porque yo narré su muerte y lo escribí en el periódico El Caribe, porque fui
1: no,
0: el
1: espérate, primer... vamos a llegar ahí, pero oye esta observación que nos hace el apreciadísimo Manuel Tejeda. Dice, la verdad es que ese tema es escabroso, porque cuando Balaguer salió del poder en 1978, yo tenía 16 años, y lo que percibí en ese momento fue que nunca más volvería al poder. ¿Cómo y por qué volvió? Yo le dije, oh, pero gracias al PRD.
0: Fíjate, la otra cosa era que...
1: ¿Pero oíste eso?
0: Sí, sí, claro.
1: Y él dice, no más preguntas.
0: Pero lo que te quería decir es que cuando en su lecho de muerte, en la que él todavía era candidato presidencial del partido, que no tenía ya capacidad motora alguna, porque no podía moverse por sus propios medios, que no veía, estaba ya la ceguera, era absolutamente irrevocable, lo era de hace mucho tiempo, pero ya no veía absolutamente nada. Cuando se le confesó en la mañana, en la madrugada o en la noche de ese día, del 13 de, el sábado 13 de julio, que el Congreso había aprobado la reelección, el concepto de la reelección presidencial. Por eso, cuando yo lo vi en su lecho de muerte, después que expiró, que salió de su último suspiro, había una pequeña sonrisa en sus labios cerrados.
1: Esa risa socarrona que él
0: tenía.
1: Sí,
0: murió así.
1: Sí.
0: Oye, esas son cosas. Balaguer se reivindicó a sí mismo, políticamente hablando, con la ayuda, y yo diría de la complicidad, porque también jugó un papel muy importante como opositor, después de haber ejercido la presidencia de la República 8 veces. Aquí habla de que el presidente Balaguer fue 6 veces presidente. Balaguer fue 8 veces presidente, solo que una, la primera, solo duró 5 meses, de julio, de agosto 3 al 31 de diciembre de 1961, porque temiendo o sabiendo que la OEA iba a aprobar las sanciones después del atentado a Rómulo Betancourt, Trujillo en agosto, cuando ya era inevitable que se aprobaran esas sanciones, que fue lo que motivó realmente su fin, ya el fin de la era, Trujillo hizo renunciar a Negro Trujillo como presidente de la República y subió a Balaguer, que entonces era vicepresidente de la República, al primer cargo de la nación. Pero eso duró solamente 5 meses, porque cuando se termina la era, el 31 de diciembre, cuando ya no queda un Trujillo en el territorio nacional, al otro día Balaguer, el 1 de enero del 62, forma un nuevo gobierno, un Consejo de Estado formado por 7 hombres bajo su presidencia y la vicepresidencia de Rafael F. Bonelli, que solo duró 16 días.
1: Se odiaban los dos.
0: Sí, que solo duró 16 días.
1: Claro.
0: Entonces Balaguer fue 8 veces presidente. Uno por 5 meses, otra por 16 días, pero fueron 2 gobiernos diferentes. 5 por 4 años. Y el último por solo 2 años, porque ese sexto mandato constitucional, bueno, el de 16 días fue constitucional porque fue aprobado por el Congreso, aprobaron una ley ante una situación de emergencia nacional. Sí, Balaguer fue 8 veces presidente. Por eso es que una vez yo escribí un artículo que molestó mucho a Balaguer. Yo llegué a tener un acercamiento con Balaguer, una de ese tipo, me ayudó mucho en alguno de

0: mis libros. Nunca me negó su cooperación cuando yo lo necesitaba para que me diera cierta información. Siempre me dijo. Yo dije, ¿por qué yo me oponía y me opongo todavía al excesivo uso del poder por una persona o por incluso por un partido?
1: La permanencia.
0: Y yo te voy a decir,
1: lo usan aunque no sea permanente.
0: No, mira. Cuando mi primera hija nació, mi primer hijo nació, Lara, mi hija, el 5 de marzo de 1969, para que él tenía 3 años en la presidencia. Su tercera presidencia, pero su primera presidencia constitucional. Mi hija se hizo bachiller, se hizo profesor universitario, hizo una maestría, fundó una compañía, y todavía en todo ese largo trayecto Balaguer seguía siendo el presidente de la República.
1: Lo mencionaba ayer, que nos mantenía jóvenes a esa generación.
0: Claro, ¿entiendes? Entonces hay que imponerle al país la necesidad de fijarle el límite al ejercicio del poder, aunque sea la Madre Teresa la que ejerce el poder.
1: Yo no he cambiado, ha cambiado el país,
0: claro. Ese,
1: nos conocía muy bien. Mira, a propósito de...
0: Una vez le preguntaron sobre unos sargentos que habían cogido presos, que acusaron de conspirar, de ese tipo de cosas que pasaban en las Fuerzas Armadas, por los líos entre los mandos militares, que él supo manejar bien eso, con mucha maestría. Un periodista muy famoso que ya murió y que fundó incluso un periódico, que es de miembro líder de una familia de periodistas muy destacados, le preguntó un día en una conferencia de prensa que Balaguer daba en el Salón de Embajadores, de pie con todos los periodistas alrededor, le preguntó que cuál iba a ser el destino. Era un crítico de Balaguer, y Balaguer aparentemente estaba esperando un fallo de él para ponerlo en su lugar, y dijo que cuál iba a ser el destino. Y dice, usted debía preguntarme cuál iba a ser la suerte de ese hombre, porque el destino solo sabe Dios. Y por ahí siguió, ya tú sabes.
1: Mira, esta
0: la semana, Balaguer era muy hábil.
1: La semana pasada, nuestro apreciadísimo amigo, presidente de la Academia Dominicana de la Historia,
0: Miguel Sánchez Reyes,
1: en esa columna imperdible, cuando él hace los relatos de su vivencia al lado de Joaquín Balaguer, mencionó el caso de David.
0: ¿De quién?
1: De David, espérate. Cuando yo leo ese
0: David,
1: caso.
0: El de Goliat.
1: No,
0: David Collado.
1: Dejadme terminar.
0: Ah.
1: Menciona el caso de David y lo que hizo Joaquín Balaguer. El caso de David es el siguiente: un revolucionario muy conocido por la familia de Miguel, porque Miguel tiene esa mezcla de estar al lado de Joaquín Balaguer, pero su madre era antibalaguerista. Esas cosas que pasaron durante todos los 12 años y demás. E incluso ese David, como nombre, que luego le vamos a decir quién es, que yo me imagino, porque he averiguado, se escondía en la casa de la familia de Miguel. Lo apresan y le avisan a la familia, y Miguel, utilizando esa cercanía con Joaquín Balaguer,
0: que era muy joven entonces,
1: va a la cárcel y lo mira. Le dice, no, pero es que este es un sedicioso, este es un cabeza caliente. Entonces Miguel lo acompaña esa noche, y al día siguiente, tú sabes que el jefe de la policía, entonces era jefe de la policía, yo no sé por qué ese asunto de no llamarse jefe, llamarse
0: director,
1: un disparate, porque el presidente sigue siendo jefe del gobierno y jefe de Estado.
0: Sí.
1: Ve Miguel.
0: ¿Sabes por qué? Porque el título que se le daba a Trujillo, que más le gustaba, era el de jefe. El jefe.
1: Claro.
0: Sí, entonces.
1: ¿Tú eres el presidente del jefe?
0: Sí, y ese jefe había que escribirlo con mayúscula,
1: claro.
0: La J.
1: ¿Vive el jefe?
0: Sí.
1: Entonces, Miguel le cuenta al presidente lo que ha pasado con este muchacho, y llega el jefe de la policía y se habla del caso. ¿Y cuáles son las razones? ¿Qué ha hecho él? Y el jefe de la policía dice que él no ha hecho nada, pero él es un revolucionario. Y Balaguer le dijo, pues lléveme preso a mí, yo soy más revolucionario que él.
0: Sí.
1: Porque yo quiero transformar este país. Y evidentemente lo soltaron. Ese nombre es Esteban Díaz Jaques.
0: Sí, que era un izquierdista
1: hasta el último aliento. Y por eso Rafael Herrera se atrevió a escribir algo que yo sé que irrita muchísimo, pero quienes tenemos el privilegio de conocer la historia de los últimos 50 años sabemos que es así. Y don Rafael decía que en este país cada general tenía su comunista y cada comunista tenía su general. Sí, claro. Y yo añado como provinciana que cada comunista tenía su gobernadora. Y las gobernadoras defendían y protegían a muchos. Sí. Sin negar a los muertos, a los asesinados.
0: Tú dices una de gobernadora porque Balaguer, cuando llegó al poder en el 66, nombró como gobernador a todas las mujeres.
1: Y le atribuyeron como originalidad al relevo que había hecho eso.
0: Sí, sí, claro.
1: Sí, eso.
0: Pero mira, eran épocas muy difíciles que han cambiado mucho. El país ha cambiado. Y ha cambiado por los años, ¿no? Porque los años imponen los cambios. Eso es una verdad histórica.
1: No, y por las luchas políticas.
0: Y por las luchas políticas, sí, claro. Y yo recuerdo que después de la revolución, ya yo jugaba ajedrez, porque en el 64 yo había formado parte del primer equipo nacional que asistió a unas Olimpiadas Mundiales de ajedrez. Yo tenía apenas 17 o 18 años, que se celebraron en Tel Aviv, Israel. Cuando estalla la revolución, mi hermano, que en paz descanse, el mayor, que era ingeniero, vivía en la Leopoldo Navarro. Y ya donde está el Listín Diario y todo ese tipo, la Cruz Roja, todo eso no existía.
1: Eso era un monte.
0: Era un monte porque ahí era que había estado el aeropuerto internacional de Santo Domingo, General Andrews, como se llamaba. Y yo recuerdo que visitando un día a mi hermano en esa casa en plena revolución. No, después había terminado la revolución. Estamos hablando como en el 66, más o menos, ya Balaguer estaba en el poder.
1: 2 de julio fue.
0: Sí. Estaban jugando. Yo me conocía a muchísimos muchachos ahí y formamos un club de ajedrez. Yo era muy joven, 18 años. Y un día estábamos jugando en la acera o en un parquecito que había en esa zona por ahí, que era muy bueno, y nos detuvieron la policía. Porque estábamos jugando ajedrez. ¿Sabes por qué? Porque estábamos jugando el juego ruso.
1: Imagínate. No, y los libros, los libros eran. No, por eso no estamos negando para nada, sí, ese asunto.
0: Sí, nos detuvieron, claro. Cuando llegamos a la policía nos soltaron. Pero los policías.
1: Y además, un detalle: era la época del generalato, uh-huh, impune y que no tenía límites. Aunque quedan atisbos por ahí, mira cuánta gente riéndose, unas personas que están viendo por ahí. Pero Fariñas dice que debemos hacer una pausa. Adelante, Freddy.
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3: Bueno, y aquí continuamos. La crisis del 1994, el punto de inflexión en la política dominicana, es el texto del buen amigo ingeniero Héctor Rodríguez Pimentel, que será presentado en agosto. Todavía falta, pero ya hay muchos comentarios al respecto. Entonces, el saldo sobre la obra, la vida, la política de Joaquín Balaguer, uno dice siempre, está por hacerse. No, ya está hecho. Yo pienso que hay más que suficiente material para evaluar la vida política de Joaquín Balaguer. No hay que esperar mucho. Incluso cuando mencionamos, él fue declarado padre de la democracia, tenemos sus anécdotas, sus decretos, sus conferencias, sus discursos, eso está ahí. Yo lo que lamento que no dejara un legado en su partido, porque ese partido no tiene nada de balaguerista, nada de reformista, nada de social cristiano, nada de nada.
4: Es que el liderazgo no se hereda. El Balaguer, es el liderazgo Balaguer, lo forjó él mismo, en circunstancias muy, muy adversas para él, porque él viene de un régimen que fue muy repudiado una vez finalizó ese régimen. Incluso en uno de sus libros, que es uno de los libros más polémicos de Balaguer, no La palabra encadenada,
3: bueno,
4: no, ese libro es grande, pero el otro, Cortesano en la era de Trujillo, él mismo se confiesa que él era en esos 5 meses que él fue presidente, que yo mencioné, al final de la era, los 5 últimos meses del 61, él se confiesa en ese libro que él era un presidente gomígrafo. Y usa esa palabra.
3: ¿Y lo era?
4: Sí, lo era.
3: Tú sabes que parte importantísima de ese libro, que hay que leerlo y volver a leer.
4: Ahí le echa mucha cosa a mucha gente ahí.
3: A los miembros, sí, de la oligarquía dominicana, sí, sí, que tú sabes que son intocables.
4: Ahí hay un desquite.
3: Absolutamente.
4: Un desquite oculto.
3: Por eso, sí, quienes no conocen ese libro y ven otros textos contemporáneos dicen, ¡ay, qué maravilla! No, no, léanse ese y ahí está todo. Pero incluso con insinuaciones, con gran perversidad, acerca de fidelidades,
4: sí, claro,
3: de amores, de adulterios.
4: Bueno,
3: eso, okay, ajá. Ajá, cállese. Sí. Bueno, está ahí escrito, ¿no?
4: Está ahí escrito, yo.
3: Incluso con todo ese cuerpo diplomático nuestro, la dipsomanía de muchos, sí, de esos, claro, embajadores, esa vida disoluta, él es muy franco en ese libro.
4: Sí, claro.
3: Pues no me entiendo por qué, lástima que se terminara en ese periodo, y se desquita, confunde también de manera...
4: Sí, sí. ¿Quién sabe si intencional o no?
3: Sí. Yo pienso, claro, que sí.
4: Pero ese libro hay que leerlo para entender.
3: Claro.
4: Y la palabra encadenado. Miren, la palabra encadenada es la introducción.
3: Pero ¿por qué aquí no... Bueno, recuerda aquello que ni la censura lee. Porque muchas de las especulaciones que hasta hoy perviven, Balaguer la descodificó en sus textos.
4: Mira, hubo la gente no le ha dado suficiente valor a esto que Balaguer dice en la palabra encadenada, en la introducción. No recuerdo en qué parte de la introducción. Él dice que él fue un adulador de Trujillo, lo confiesa, no dice en esa palabra, sino, pero que él nunca, que él pronunció discurso, hizo, asistió a homenaje, hizo todo el asunto, pero nunca escribió una poesía sobre Régino.
3: Es el concepto de lo que significa la poesía.
4: Sí.
3: Aunque él no era muy buen poeta, exacto.
4: Bueno, pero fue un poeta, sí. fue un gran poeta, pero no un poeta.
3: Porque la poesía se escribe con el corazón, posiblemente.
4: Sí, claro, sí.
3: Los discursos ya tienen el dejo de oportunismo. Sin embargo, yo digo que el discurso de Joaquín Balaguer ante la ONU, hablando de la tiranía, yo pienso que no hubo bueno, que el antitrujillismo aquí es difuso. El antitrujillismo real lo mataron, lo eliminaron en los 50.
4: Eso fue su primer intento de reivindicación. Es decir, yo era un esclavo y yo fui una víctima. Eso es el mensaje oculto detrás de ese discurso. Y la verdad que fue una denuncia grande del régimen.
3: Absolutamente.
4: ¿Qué contrasta con el discurso laudatorio?
3: El panegírico.
4: El panegírico.
3: Sí, pero tú también lo puedes leer.
4: Sí, claro, leer y también el cosa.
3: Fue humano.
4: Humano, sí. Balaguer, en la palabra encadenada, narra un episodio que se daba a decir con él muy frecuentemente en el Palacio Nacional. Dice que cuando, que frecuentemente o mensualmente, Trujillo convocaba un almuerzo a sus principales colaboradores. Y uno de esos almuerzo se dio en momentos en que la crisis con la iglesia estaba en su peor momento, por el asunto de que la iglesia se le oponía por el intento de Trujillo de obtener que se le diera el título de benefactor de la iglesia, que yo no le había sentido a eso, pero Trujillo se empecinó con eso y lo hacía de alguna forma para molestar a la iglesia, y que en un momento dado uno de sus grandes alabarderos se paró y dijo que lo que el Papa era para Dios y para la Iglesia Católica, Trujillo era el santo para la República Dominicana. Y que Trujillo se incomodó, dio un puñetazo sobre la mesa y dijo, al único que yo me parezco aquí es a Satanás. ¡Pum! Y se fue y llevó a todo el mundo atónito y nadie sabía qué hacer. Es decir, que incluso Balaguer dice en ese libro que hasta el ditirambo en exceso molesta a quienes son objeto de esa adulación. Como que dice, oye, está bien, porque llega un momento en que tú crees que se están burlando de ti, hasta cierto momento. Si, por ejemplo, tú dices que yo me merezco aquí los mejores elogios de toda una cosa, yo digo, bueno, se estará burlando de mí.
3: Y a propósito, bueno, también esa 30 años laudatorios y de adulación, eso dice muy, sí, habla sí, muy mal de la sociedad dominicana.
4: Sí, claro.
3: Bueno, yo creo que le daba vergüenza de algún... sí. No tenía vergüenza, espérate, tampoco.
4: ¿Te acuerdas de que yo leí, escribió el prólogo, mas no leí el libro?
3: Y lo usé ayer, sí, con el presidente. Él promulgó la ley, mas no la leyó.
4: Sí,
3: como claro. Osvaldo Basil.
4: Sí, claro.
3: Sin los además, poemas de Osvaldo Basil, ¿no?
4: Sí, claro.
3: El presidente nunca cita poemas ni novelas.
4: No, esa no es una de sus aficiones. No nos hagamos ilusiones, okay. Es decir, sí, de él, eso no es su preocupación.
3: No, y es verdad, no lo necesita.
4: Porque,
3: eso no,
4: porque él lo que...
3: Pero él hizo así, él firmó...
4: Es lo que es economista, ¿entiendes?
3: Promulgó, más no leyó.
4: Sí, claro.
3: Aunque
4: pero
3: hoy
4: no dice... solamente eso, sino que debió haberlo leído dos veces, porque se supone que el consultor jurídico de la presidencia debió habérselo entregado para su aprobación del presidente antes de enviarlo al Congreso.
3: Hoy volvió a hablar el ex consultor jurídico de la presidencia, el buen amigo ministro de Justicia, sí, y me sorprende el silencio del consultor jurídico. No sé qué ha pasado. Mira, y ahora que tú hablas de Satanás.
4: El silencio a veces dice más que la palabra.
3: Sí. Pero también tú te puedes ir de un lugar. Tú te puedes ir de un lugar si no estás a gusto.
4: Claro.
3: ¿O no?
4: Sí, claro.
3: No, tú eres de la escuela así de antes que dice que uno no renuncia.
4: Yo soy de la gente que no hago lo que no hago.
3: Mira, sí, dice, hay una denuncia, ahora que usted menciona Satanás, de Monseñor Carlos Tomás Morel Diplán. Muy agradable, Carlos Morel Diplán, tuve la oportunidad de conversar con él. Es como una nueva... Hay otra gerencia eclesiástica para los católicos. Él ha denunciado que hay unos antisociales que se están dedicando a profanar los templos. Y me dice un sociólogo amigo, y tú sabes que ahora la sociología se hace aquí en las cabinas, ya no, que al parecer, prepárate, que hay una serie de grupos irreverentes, satánicos, que tienen esa cruzada de profanar los templos.
4: Bueno, yo leí, no sé si es cierto, pero por eso no lo he comentado, pero ya que tú haces referencia a eso, en el este se ha fundado una organización que se llama Hermandad Musulmana.
3: Eso.
4: Que dice que está muy vinculada y que está haciendo campaña fuertemente contra las religiones cristianas, especialmente la católica, que es la más...
3: Tú ves cuando la historia de Viene el Lobo y Siempre Llega.
4: Sí, sí.
3: Nuestro amigo, el historiador, analista, agente comunitario académico, yo le digo, el señor Gatón, él está denunciando
4: Iván
3: eso.
4: Gatón.
3: Iván Gatón.
4: Sí, claro.
3: Pero hace lustros.
4: Sí, sí, claro.
3: Diciendo aquí hay un movimiento anticlerical, que no es no somos los ateos, los no creyentes.
4: No.
3: Es algo. Vamos a llamar a Iván para ver si nos ayuda con eso.
4: Entonces, esa hermandad, según leí, está amenazando a la gente con el izamiento de la bandera dominicana. ¿Sabes por qué? Es muy típico en los musulmanes, de radicales, por supuesto. Porque dicen que la Biblia que está en el escudo y el crucifijo que está en la cruz que está en el escudo dominicano es ofensivo a la religión musulmana, y que los musulmanes que se encuentran en el país podrían sentirse no bien recibidos o los ofende que ver que alguien exhiba un signo de la religión cristiana, sea protestante o sea católica. Bueno, si llegamos a ese extremo, a aceptar eso, entonces estamos perdidos.
3: Bueno, pero tú sabes que nosotros estamos viviendo en un momento semi-anárquico aquí en la República Dominicana. Yo sé que admitirlo no es prudente, pero es una realidad.
4: Mira, Carmen, yo, como el tiempo se nos viene encima, yo quiero que, me gustaría que no pasar por alto un gran acontecimiento histórico que se va a producir mañana. Mañana se cumple el 150 aniversario de la muerte de Juan Pablo Duarte.
3: Sí, y hay unos
4: hay una serie de actividades oficiales. Yo creo que, aunque no está en una ley, pero mañana debería hacerse obligatorio el uso de la bandera nacional en todas las, incluso en las casas. Yo la voy a sacar en el balcón de mi casa.
3: Sabes que estuve conversando con Diomedes Núñez Polanco,
4: sí,
3: para que su hermano, que tiene una actividad relacionada con todo esto.
4: Bueno, tiene
3: una iconografía exacta.
4: Sí, claro.
3: Y lo queríamos para mañana, pero él tiene muchos compromisos. Pero sí, vamos a conmemorarlo nosotros, porque
4: y
3: pronto
4: claro,
3: Duarte será un desconocido, tú sabes.
4: Sí, claro. Bueno, no sabemos. Perdimos la vida de Duarte en su exilio en Venezuela, especialmente en el último, porque él regresó y lo obligaron a irse de nuevo por la envidia y porque creían que él iba a ser un obstáculo. Juan Pablo Duarte devolvía el dinero que le daban, para lo que le sobraba, para defender a la República, y en una carta famosa que no se conoce mucho, donde él le decía a sus familiares, a sus hermanos y a su hermana, que todo el patrimonio de la familia le entregaran a la causa de la República. Mientras los políticos que lo han sucedido en el poder han usado la República para su enriquecimiento, la riqueza y el patrimonio que ya la familia Duarte poseía la entregaron en beneficio de la creación de la República. Una República que todavía no había sido fundada todavía.
3: Mira, aquí tenemos desde el Instituto Duartiano, y qué bueno que tú hagas la referencia, los actos para conmemorar el sesquicentenario del fallecimiento del padre de la patria. A las 9:00 a.m. la ofrenda floral ante las cenizas venerables del padre fundador. A las 10:00 un oficio religioso en la Catedral Primada de América. Y también Efemérides Patria tiene sus acciones, sus conmemoraciones. Bueno, y el 16, que es jueves, Día del Carmen, es el aniversario de la fundación de la Sociedad Secreta de la Trinitaria.
4: La Trinitaria, exactamente.
3: Eso.
4: Fundada en 1838. Él tenía 25 años porque él nació en 1813, tienes razón.
3: Y,
4: pero también hay actos conmemorativos del aniversario de su muerte en Santiago. Lo está convocando Interior y Policía en la, y la gobernadora de Santiago.
3: Y oigo ahí a Iluminada, alumbra mi camino, y sí, cuando alguien me escuchó decir que todos los titulares de los periódicos decían con la mayor convicción y desenfado que la Cámara de Diputados aprobarán de inmediato las reformas enviadas por el Poder Ejecutivo, esta persona muy curiosa me envía la colección, el recuento de cada uno de los titulares, de modo que... Y la institucionalidad nuestra.
4: Claro, y al aprobarlo como un relámpago, con lo que dura un rayo, ¿entiendes? Llegará un momento en que vamos a tener que reformarla de nuevo.
3: Exacto. O lo que apuntaba un jurista dominicano ayer, que vamos a convertir el Tribunal Constitucional en el rector de la vida pública,
4: sí, sí,
3: nacional.
4: Claro, pero yo digo que es... que es la, la no, ya la Suprema Corte no es la, no es la Corte Suprema. Un juego de palabras, ¿no?
3: Sí.
4: En la verdadera Corte Suprema, porque es la última instancia para todos los casos, es la Corte Constitucional.
3: El Tribunal Constitucional. Muchísimas gracias. Y sí, el velón se apagó. Y quédense ahí para darle la bienvenida al gobierno que estábamos esperando, el gobierno de la tarde, con ese extraordinario equipo que les acompañará hasta las 7 de la tarde o la noche. Si fuera en Europa decimos la tarde.
4: Yo digamos PM.
3: PM, está bien. Gracias, hasta mañana.
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1: Muy buenas tardes, bienvenidos a Z Deportes. Ya llegó rapidísimo el martes 14 de julio. Estamos prácticamente a la mitad de este mes, un mes que significa mucho a nivel deportivo, mundial de fútbol, la gran final este próximo domingo, inicio de los Juegos Centroamericanos y del Caribe Santo Domingo 2026, exactamente a 10 días. Ya sí empezó el conteo regresivo, porque los conteos regresivos por lo general son desde 10 a 1, así que ya la gente está calentando los motores para disfrutar de esta fiesta deportiva nacional después de 40 años aquí en la República Dominicana. Estaremos, por supuesto, dándole seguimiento. Ayer un fanático con una válida queja nos hablaba del tema de las Reinas del Caribe. Tuve la oportunidad ayer de conversar con Cristóbal Marte por una actividad en la que estuve y hablamos un poquito de eso, así que le traigo algunas buenas nuevas al público dominicano para que pueda darle seguimiento también en el tema de los centroamericanos que ya están a nada. Vivimos ayer una jornada de derbi de cuadrangulares en las grandes ligas en medio de esta celebración del Juego de Estrellas, con opiniones divididas de que si fue entretenido, de que si fue aburrido, de que si el ganador sorprendió, de que si algunos quedaron a deber. Todo eso lo vamos a comentar hoy, porque ayer hablamos largo y tendido de lo que podía ser este derbi. Tuvo sus luces, pero también hay algunas cosas que yo creo que se pueden mejorar, como en todo en la vida, para las ediciones que están por venir. Hoy es el partido de las estrellas, las dos alineaciones, Liga Americana y Liga Nacional, fueron compartidas ayer. También podemos hablar un poquito de cuál es su favorita de las dos. Y podemos jugar aquí también de cuál entendemos que puede llevarse pues el triunfo en este partido de las estrellas allá en Filadelfia. Estaremos hablando de eso y, por supuesto, hoy sí, ya llegó el día de la primera semifinal de la Copa Mundial entre Francia y España, hoy a las 3 de la tarde. FIFA va a dar su favorito, vamos a hablar un poco de todo ese juego. Si Tenchi aparece, ¿por qué no? Hablamos con él desde Filadelfia. Me dice que está fajado Tenchi Rodríguez, lo veo fajado, hay muchas fotos, mucho video, lo vamos a llamar para que nos diga, porque sin dudas, mucha gente que está allá, muchos colegas sobre todo, me dicen que Filadelfia como anfitrión es lo máximo, no solamente en béisbol. Recuerden que ellos son un estado bien deportivo, el tema del fútbol americano, el tema del hockey, el tema del baloncesto. Además, esta celebración no fue fortuita para el Juego de Estrellas en esta edición. Se cumplen 250 años este año de la fundación de ese estado. Entonces ellos están de fiesta total. Además, significa mucho Filadelfia para todo lo que tiene que ver con el marco social y político de Estados Unidos. FIFA Camaño, ¿viste el derbi desde el principio? ¿Lo viste en televisión abierta o lo viste en la plataforma de Netflix?
2: Saludos para ti, Susi, a Misael, al público en sintonía. Lo vi en Netflix, realmente. Lo estuve buscando en televisión abierta y no lo encontré, porque como Netflix no tiene anuncios, sino que es como un conteo regresivo, que tenía unos 3 minutos, 2 minutos y pico, cuando hacían pausa, sí. Era como aburrida la pantalla. Yo ven acá, pero sí, yo prefiero ver uno que otro anuncio. Pero no lo encontré en televisión abierta. Tú sabes que, a diferencia de lo que nosotros ayer pensamos y proyectamos en un momento en el derby, era que el hecho de tú eliminar el reloj probablemente le iba a dar a los bateadores el timing de la preparación de cansarse menos. Creo que fue lo contrario para algunos de ellos, porque a Ben Rice en un momento lo vimos que se le veía que tenía la lengua afuera, o sea que se veía que se sentía que estaba cansado. Sin embargo, vimos otros bateadores que tienen un swing tan natural que ni se inmutan a la hora de golpear la pelota. Y yo creo que quien ganó es el mejor ejemplo de eso. O sea, ese tipo hacía su swing ayer como que él estaba, no sé. Y se veía de una forma como tan natural la forma en la que sacaba la pelota, que no se veía como que tenía que hacer ese gran esfuerzo. Yo creo que nos dio la penita con Caminero en la segunda ronda, sobre todo por la fuerza con la que tuve que Caminero golpee esa pelota. Y hubo un momento en el que tú decías, wow, es igual que el de los 490 pies de Contreras en la primera ronda, que hasta cierto punto yo creo que era de los jugadores proyectados probablemente el menos favorito, y fue el primero que se atrevió a montar un show en el derby. Es verdad que al final el jonrón más largo lo dio Caminero. Pero de verdad, a mí particularmente me gustó el derby. Yo tal vez habría querido una mejor participación de Bryce Harper para mantener todos la competitividad, y porque el que vio el derby se dio cuenta que el público en Filadelfia estaba apoyando a sus jugadores. Si no, pregúntenle a Walker y pregúntenle a este muchacho cuando le tocó batear en una que tenía oportunidad de pasarle a Schwarber, cómo lo abucheaban. Porque el público en Filadelfia es difícil. Señor Misael, cuénteme.
3: Buenas tardes a la gente. Señores, la verdad que el derby de cuadrangular, yo creo que cumplió. El problema fue que el guión no fue perfecto, porque tenía que desembocar en una victoria de un local.
1: Sí.
3: Y no había uno, sino que dos. Y perdieron. En el caso de Harper, como tú señalas, FIFA, la gran decepción, por lo que uno espera y dio. Fíjense que con relación al amigo Ben Rice, aunque es cierto que llevó a Pedro Martínez a lanzarle en su pico en el 2000, aparte de eso...
2: ¿Pero él fue que lo pidió?
3: Es su papá.
2: ¿Pero él fue que lo pidió?
3: Sí. Pasa que a veces hay padres que le complican
2: la vida. Mira el permiso que pidió Bryce Harper.
3: Sí.
2: ¿Ustedes se dieron cuenta quién fue que le pichó a Bryce Harper?
3: Pero, la verdad es que fue un espectáculo extraordinario. En el caso de Walker, que es un tipo de 6'7", 6'5", 6'6", 270 libras, literalmente. Imagínense a O'Neill Cruz con 30 libras más. Es eso, este tipo. Por eso FIFA habla de la naturalidad con la que él golpea, pero ojo, él y Junior Caminero, no es coincidencia, estaban anoche en el Home Run Derby. Aquí el dato: Caminero número uno y Jordan Walker número dos, con relación al swing más rápido de estas grandes ligas. O sea, que estamos hablando de tipos que la fortaleza física la ponen de manifiesto, no en el terreno. Y lo de Walker fue impactante. Ojo, que lo más bonito que pasó con él no fue que ganara el Home Run Derby, y ya está el dato, $1,000,000 con relación a 785,000 que va a ganar este año. El Home Run Derby le valió $1,000,000 con relación a su salario de este año. Ojo, que por quincena que pagan en grandes ligas, él no ha devengado los 700 y tanto, pero el Home Run Derby ya lo tiene en el bolsillo. Fue lo más bonito de Walker, fue la abuela hablando al final. Ya en la semblanza de cómo arrancó, y cuando ella dijo: yo estuve desde su inicio, o sea, en lo que aquí llamamos pequeñas ligas, ligas infantiles. Y la verdad es que fue un espectáculo robusto, completo, con el único ingrediente, eso sí, repito, saludos Jorge, de que no ganó un local, y el guión como que estaba diseñado para eso.
4: Claro.
3: Filadelfia, la épica de Harper. Ahora, eso sí, lo de Harper, bueno, eso sí tiene cara de...
1: ¿Sabes qué?
3: Disgusto.
1: Sino de decepción, tengo que decirlo, porque es como decía FIFA. Primero, ustedes están como que pasándole paño tibio.
2: ¿A quién?
1: Al derby completo. Primero, para mí, el tema de la entrada, mucha gente, wow, qué tremenda entrada. Para mí, bajó de nivel. Para mí, ese tema de que como que entra como luchador y en una Harper casi se cae. No la compré esa entrada tampoco. Cuando enfocaban al público, todas las camisetas de los Phillies eran de Harper. Todas las que tenían los fanáticos. O sea, que él era el que la gente quería que se luciera. O sea, que ahí decepcionó 100%. Y en su cara se le veía que decepcionó. Y lo que dijo también en la entrevista, de que ya no va para un derby más porque entiende que le va a dar la oportunidad a otros rostros jóvenes como los que estaban en ese derby, me parece correcto. O sea, que más triste aún, ¿verdad? Que él no pudo lucirse en un derby en su casa, donde ya ganó uno hace unos años. Quizás por ahí también ya dice, bueno, ya yo gané uno, tuve la segunda oportunidad, no la aproveché, ya que me voy a cuidar y que los otros sigan. Pero les voy a decir algo, y yo creo que mucha gente quizás pueda compartir conmigo esta opinión. Después de la primera ronda, quizás por el mismo tema de que Caminero también en la se quedó en la segunda ronda y Harper fuera, me pareció un poco aburrido. Me pareció un poco aburrido con el tema de los swings también, para mí un poco cansón. Le puedo decir que después de Caminero, en el interés general del público hubo como un tema de desánimo.
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4: Saludos, buenos días, gracias a cada uno de nuestros oyentes por la fiel sintonía con la Z101. Saludos a la gerencia, a don Bienvenido Rodríguez Durán, don Bienvenido Rodríguez León, que ponen siempre a disposición del pueblo dominicano esta estación con los objetivos de informar, orientar y educar al pueblo dominicano. A todos ustedes que día tras día se dan cita con nosotros a través de los 101.3 de la Z y todas sus frecuencias compartidas, canal 110 de Claro, 79 de Win y las diversas plataformas digitales de la Z101, para estar bien actualizados en materia de información, orientación y educación. El calendario marca ya 15 de julio, año 2026. Como siempre, este interesante equipo de profesionales multidisciplinarios para compartir con todos ustedes las principales informaciones, tanto nacionales como internacionales. Nos reunimos, señores, en esta interesantísima mesa de debate día tras día, a esta mesa democrática, donde usted también a través de la línea telefónica expone sus ideas. Buenos días a nuestro compañero Willy Pérez.
5: Buenos días, Roberto Díaz. Buenos días a todo el equipo técnico y administrativo de esta inmensa Z101. Aquí aperturamos el gobierno de la mañana. Desde esta cabina, don Álvaro Alvelo, hijo. Buenos días al equipo administrativo de esta gran empresa. Buenos días al pueblo dominicano. Señores, el aumento que se había anunciado en el pasaje de 5, 10 y 25 pesos en muchas de las rutas en Santiago, Cibao Central y aquí en Santo Domingo, se había dicho que se llegó a un acuerdo y que se había establecido una mesa del diálogo. Uh-huh. Pero entra en disputa. Ayer un personal del Intran, un personal de la DGC, estaban buscando la forma de que los choferes no expresaran ese aumento en el bolsillo de los pasajeros. Sin embargo, Juan Marte, el sindicalista, dijo que ese pasaje se queda aumentado hasta que se busque una solución viable. Pero la CNTP, que es la Confederación Nacional de Organizaciones de Transporte, dice que el pasaje en algunas rutas se queda a 40 pesos. Así que se queda este diálogo sin efecto. Pareciera el mismo problema que tiene Estados Unidos con Irán. No hay forma de sentar los sindicalistas con el Intran en una mesa para llegar a una conclusión favorable al pueblo dominicano. Juan Marte recalcó y dijo que se queda por encima de lo que dice el Intran, se queda el pasaje alto, se queda el aumento aplicado, y hasta el momento eso es lo que prima. Porque los pasajeros ayer dijeron que estaban pagando el aumento en todas estas rutas que están agremiadas al CNTP en Santiago, en el Cibao Central y aquí en Santo Domingo. Así que el aplauso que le di a Milton Morrison lo recojo para atrás, porque por el momento no hay ninguna solución, Roberto, en ese sentido.
4: Qué cosa esta, ¿eh? Yo te digo a ti. Miren, señores, vamos a compartir con nuestros oyentes algunas de las principales informaciones en titulares, siempre invitando a nuestros oyentes a acceder a nuestro portal Z Digital. Hace varios días que yo estoy por compartir una frase salomónica con nuestros oyentes, y era lo que decía Salomón, Willy, para algunas personas, que antes de la caída viene, o más bien le precede la soberbia, uh-huh, a la caída. Así que cuando usted vea a una persona muy, muy, muy elevada, es posible que cierta elevación sea el presagio de su caída.
5: Y cae duro, como está arriba.
4: Sí. Dicen los ingenieros que mientras más alto es el edificio, más fuerte golpean los vientos. Por lo que si usted no está bien preparado, un ventarrón de eso puede tumbarlo.
5: Ay, que también la carreta que menos carga tiene la que más suena.
4: Sí, sí, es así. Pero bueno, luego le explico el porqué de eso.
5: Eso queríamos saber, Roberto.
4: Sí, sí, sí. Luego le explico. Hay muchos antecedentes de muchas, dirían en mi campo, chichiguas que hemos visto muy elevados, pero a veces se van en banda, como dicen los muchachos. Miren, vamos al portal, que esto está más interesante. Miren, diputados prevén aprobar modificación al nuevo Código Penal antes del fin de semana. Ya hoy es miércoles, ¿eh? O sea, ya mañana es la antesala del fin de semana y los diputados están proponiendo esto. La Cámara de Diputados se prepara para conocer y aprobar en esta semana las modificaciones propuestas al nuevo Código Penal en un proceso que avanzaría pocos días después de concluir la recepción de observaciones por parte de distintos sectores de la sociedad. El presidente de la Cámara Baja, Alfredo Pacheco, informó que el órgano legislativo fue convocado para sesionar este jueves a la 1:00 p.m. y que de ser necesario se celebrará una reunión extraordinaria el viernes para finalizar el estudio de la iniciativa. La decisión se produce mientras la comisión bicameral encargada de revisar las sugerencias recibidas entra en la fase ya de análisis. El plazo para la recepción de propuesta concluye este miércoles tras una semana de consultas abiertas impulsadas por el Congreso Nacional. Ellos están preveyendo de que aprobar estas modificaciones al nuevo código antes del fin de semana. Bueno, ya estarían que, sí en el fin de semana, porque el viernes ya entramos prácticamente.
5: Sí, mañana jueves es sí. Posible que ya quede finiquitado todo este proceso que se va a llevar con la transformación, modificación del Código Penal. 20 propuestas se están analizando, hay comisiones que están trabajando en ese sentido. Roberto, es posible que mañana la sesión se extienda mucho más allá de lo que estamos acostumbrados a ver. Y Pacheco dice, yo quiero terminar mi proceso, pasarlo al Senado para que se concluya esta transformación en el código, justamente en el tiempo que tienen ellos antes de entrar a la vacación legal, porque la sesión, la legislatura debe comenzar la próxima, el 16 de agosto. Uh-huh. Es decir, que antes de la semana que viene ya la Cámara Baja y la Cámara Alta tienen que tener esto de manera
4: ya resuelto. Mire, por otra parte, Finjus reitera el pedido de ampliar plazo para entrada en vigencia del nuevo Código Penal. O sea, hay dos frentes en el sentido de aquellos que piden más plazo para que entre el nuevo Código Penal y aquellos. A mí me encantó lo que dijo la magistrada Jenny Berenice Reynoso, que el aplazamiento de un código que desde hace 20 años pulula en el Congreso.
5: 23 años, 23 exactamente, años, tiene el código dando vuelta ahí.
4: Que lo tengamos dando más vueltas. Sí. De hecho, el precandidato a la presidencia, precandidato, ¿verdad? O el aspirante a la precandidatura, Gonzalo Castillo, había pedido que se le diera un año más.
5: ¿Un año?
4: Sí.
5: ¿Pidió Gonzalo?
4: Sí, sí.
5: ¿Por qué?
4: Entonces, no se considera.
5: Pero tú hablas de ese Gonzalo que no quiere ir a debatir con nadie, ni siquiera al interno.
4: Yo creo que otros se sumarán al no debate.
5: Pero.
4: Oye, sí,
5: pero
4: sí.
5: Pero ¿cuál es la razón, Roberto? Y discúlpame que saltemos de.
4: No, está bien. Mira, debatir no es para cualquiera, Willy.
5: Bueno, no, yo estoy de acuerdo con él, ¿eh?
4: Oye, si usted no tiene
5: estoy diciendo, la madera para debatir, mejor
4: debatir no es para cualquiera. Y ya también la misma organización política le ha dicho cuál es más o menos su agenda de trabajo.
5: Y no es tampoco una camisa de fuerza, algo voluntario.
4: Están más pero deja mucho que decir cuando todos Mira, que siempre se había pospuesto esto de los debates, que a veces algunas personas llegaron a pensar, bueno, yo soy presidente, ¿para qué tengo que ir a debate? Lo que está haciendo no está fuera de orden.
5: No.
4: O lo que está haciendo más bien el partido.
5: El que tiene mucha ventaja, pero también cuida de eso.
4: Pero hay que ver qué tipo de ventaja.
5: Sí, tiene ventaja ante el electorado, se cuida mucho. No, por ejemplo, el presidente Abinader.
4: Eso no es ventaja. No es ventaja.
5: Presidente Abinader con una ventaja amplia ante el electorado, ante la población, sí. Según las estadísticas, decidió ir al debate.
4: Pero eso es más de desconfianza que ventaja.
5: A veces no es de confianza, estrategia, Roberto. A veces la estrategia.
4: Yo creo que sigue siendo.
5: Uno tiene que verla en su justa dimensión.
4: No, es que yo creo que sigue siendo desconfianza, porque es que tú tienes que. Por lo menos brindarle confianza a la población precisamente de estos temas que usted necesita conocer.
5: Sí, pero como no hay una cultura en la República Dominicana, en ese sentido, Roberto, tú te puedes aprovechar todavía de ese espacio que nosotros no hemos ocupado.
4: Te voy a decir algo.
5: Entonces tú, en tu estrategia de marketing, si tus asesores te dicen que no es posible ese debate ni que te suma nada, ¿por qué tienen que ir? Si no te suma nada, por ejemplo, por eso yo digo que en el caso de Gonzalo Castillo, que yo creo que Gonzalo debe ir a debatir igual que todos los precandidatos, pero en el caso de él yo considero correcta la postura. No creo que él tenga algún margen de ventaja debatiendo contra sus compañeros de partido.
4: Podría sorprender también.
5: Y como es la candidatura de Gonzalo, es una candidatura de base, de más identificada con esa población media baja, yo creo que él está haciendo lo correcto.
4: El tema de los debates es sumamente interesante porque, de hecho, lo que ha estado faltando más que todo en el electorado, Williams, han sido propuestas claras.
5: Sí, sí, claro.
4: ¿Entiendes?
5: De hecho, la ley de partidos políticos,
4: convincentes.
5: Su artículo 24, le exige a los candidatos, ya, ¿verdad? Uh-huh. Que lleven, que muestren qué es lo que van a hacer
4: si creo que ser electo.
5: Entonces, es bueno, como ellos tienen conocimiento y un equipo técnico que trabaja alrededor de la propuesta que se le va a hacer al país, es bueno que el país pueda también visualizar, escuchar cuáles son las propuestas de los diferentes candidatos, en este caso precandidatos, pero es interesante, esta cultura de debate en la República Dominicana, yo creo que se debe fomentar, debemos nosotros apoyar a que sea algo primordial dentro del proceso electoral.
4: Hay algo también importante en esto de los debates, Willy, es que, por ejemplo, el que no está,
5: él no vota. El que no tiene decisión todavía para votar.
4: Si, por ejemplo, un candidato va a un debate, puede terminar convenciendo.
5: Esa es la realidad.
4: A una franja de estos que todavía están indecisos al escuchar las propuestas, sí. Al escuchar cosas que puedan atraer podría incentivar esta parte. Además de esto, yo creo que nos da la oportunidad de por lo menos elegir lo más favorable para el Estado.
5: Sí, hay una franja.
4: Cuando tú sabes plantear bien tus ideas, y no solo plantearlas, más adelante cumplirlas, pero cuando tú eres capaz de plantear bien una idea, una propuesta, creo que esto te ayuda candidato.
5: La gran incertidumbre que tenemos nosotros en el país, Roberto, con esto del debate, es que, por ejemplo, nosotros conocemos básicamente el 50% de la gente que va a hablar ahí. Ha tenido la oportunidad de estar en el gobierno, uno presidiendo el gobierno y otro en el tren gubernamental. Uh-huh. O sea, y la fórmula que usted va a plantear es justamente lo que ha hecho cuando se le ha dado la oportunidad de usted estar al frente de un estamento del Estado. O sea, que tampoco es difícil, Roberto, usted ir a presentarse ante una población si ya usted le ha dicho, mire, yo lo que soy es esto. En el caso de Gonzalo Castillo, que ha sido un superministro de Obras Públicas, en la función que ha ocupado en el Estado, yo creo que no es difícil decirle al pueblo, miren, como yo manejé esto, claro, no es el Estado completo, pero puedo hacer propuestas para favorecer a los dominicanos de esta y esta manera, que ya lo hice. O sea, no es algo complicado. Por eso yo creo que esta cultura del debate se debe ayudar a que sea ya permanente la República Dominicana, y que luego más adelante podría estar hasta dentro de nuestras leyes y el régimen electoral. Ojalá y sea así. Mira lo interesante de este debate, Roberto, ya que estamos haciendo como el match del Código Penal. Se ha debatido con ciertos sectores, hay otros sectores que han resaltado porque han hecho más bulla, pero en muchos sectores, el sector salud, la misma Finju que estamos nosotros conversando, ha estado conversando con los diputados y los senadores, formal e informal, y haciendo propuestas en los medios audiovisuales, y esto ha llevado a que sí, 20 propuestas hoy se debaten, o mañana, perdón, se debaten en la Cámara de Diputados, y eso es interesante.
4: Así es. Vamos a continuar con algunas informaciones. Miren, Fernando Rosa, director de Pensiones y Jubilaciones a cargo del Estado, dice que las pensiones solidarias han reducido la pobreza extrema en más de un 50%, dice Fernando Rosa. Por otra parte, la DNCD sigue trabajando, señores. Capturó a Neno, supuestamente con más de 3.000 gramos de crack y cocaína en Santiago.
5: Por lo menos tiene...
4: Mira, la DNCD, ustedes saben que hubo un momento que solo se enfocaba en los grandes cargamentos. Había otra entidad que trabajaba más en los barrios. Creo que esa entidad fue eliminada, y la DNCD también parece ser tener un departamento que ya en la parte del microtráfico ha estado trabajando fuertemente. Por otra parte, detienen a 3 dominicanos por transportar a 28 haitianos indocumentados.
5: Es un negocio.
4: Caen ya en el nuevo régimen del Código Penal. Parece ser que no se han enterado, pero ya la pena es mayor. Buenos días a nuestro compañero Aneudis Paulino. Aneudis Ramírez. Digo, Paulino, ¿de dónde se
5: vino? De Marilady, de Marilady. Wow. Que vino corriendo.
6: Vino corriendo. Señores, muy buenos
4: días. Aneudis Ramírez, hermano.
6: Roberto, buenos días. Buenos días,
4: buenos
6: Willy.
4: Día.
6: Buenos días al país. Señores, Las Américas está siendo intervenida por el Ministerio de Obras Públicas desde los Tres Ojos, en dirección este-oeste, desde los Tres Ojos hasta el túnel de Las Américas. Están removiendo la capa asfáltica y están pavimentando Las Américas. Recuerden que ya se hizo en la marginal Las Américas, en la entrada, y en la avenida Las Américas, entre el puente Juan Carlos y el hipódromo, hacia el hipódromo. Este 26 de julio inician los Juegos Centroamericanos y del Caribe. Se está pavimentando también la entrada principal o la avenida principal del Parque del Este. Eso es entre el Faro a Colón y también la avenida Sabanalar, San Vicente de Paul. Es decir, están removiendo todas las capas, obras públicas, lógicamente, está pavimentando toda esta zona para darle una buena cara, ¿verdad?, a los atletas y los turistas que vengan a los Juegos Centroamericanos y del Caribe. Yo quiero felicitar a Kelvin Cruz, ministro de Deporte. ¿Por qué? Porque Kelvin Cruz, señores, ha iniciado una transformación del Centro Olímpico para albergar a todos los atletas, pero también todos los techados de canchas.

0: Willy, fue dinero de Alessi, o los 3.000 millones, con los 3.000 millones que están haciendo las canchas de bajo techo.
1: Lo que se devolvieron.
0: Según lo que dijeron las autoridades.
1: 2.000 millones se.
0: 3.000.
1: Sí, pero se pusieron 2.000 a disposición del Ministerio de
0: Para la construcción
1: de los 3.000
0: de los techados.
1: Y se están viendo en todos los lugares.
0: Sí, se están construyendo.
2: Excelente. Miren, por otra parte, a propósito de construcciones y cosas, el Servicio Nacional de Salud eleva a 314 las camas para atención de crisis de salud mental y proyecta superar las 500 este año, si así Dios lo permite. La Metropolitana de Transporte aclara que evacuación en el teleférico fue por mantenimiento.
1: Pero esa parte yo no la entendí, Roberto, tal vez tú puedes explicármela. No. Estaba leyendo,
2: no, pero yo me quedé
1: bueno,
2: como...
1: porque si tú vas a dar mantenimiento, tú no puedes poner eso, el teleférico en función. Entonces tú no pero puedes dejar una gente colgado allá arriba en una cabina y después decir, no, vamos a evacuarlo porque vamos a dar mantenimiento.
2: No,
1: por eso yo digo que hay que ser responsable.
2: Eso tiene que ser programado. Mira, sí. De hecho, se anuncia.
1: Claro.
2: Tal día.
1: Y sobre todo, se cierra. Porque usted no puede programar un mantenimiento funcionando el teleférico. O sea, yo pienso que hay que ser sincero con la gente.
2: ¿Qué fue lo que pasó ahí?
1: Pues la gente le gusta la sinceridad y apuesta a que los funcionarios hablen las cosas de manera correcta.
2: Esa nota.
1: O sea, yo creo, porque reitero, cuando yo lo vi y lo vi en otros medios.
2: Pero yo no había visto esa empresa, empresa Metropolitana de Transporte. ¿Ustedes la habían escuchado?
1: Es posible que
2: EMT.
0: La empresa Metropolitana de Transporte.
2: Sí.
0: Ah, no, esa es la transformación que sufrió la ONSA. Eso es la ONSA, que es, se supone que todo lo que es del Estado va a entrar en eso de
2: Empresas Metropolitanas del Transporte.
0: Sí, antes era una oficina. Ahora, como tiene, recuerden que la ley establecía que si tenía identidad nacional, se iba a convertir en una empresa.
2: No,
0: si era local, era una oficina metropolitana de transporte.
2: Entonces, la nota no se entiende.
1: Sí, pero
2: es un asunto como que...
1: Esa parte, tú quedaste varado.
2: No.
1: En el aire, en una cabina. Después, venga, déjame auxiliarte porque tenemos mantenimiento.
2: No, pero...
1: Es como medio extraño.
2: Pero y es...
1: Hay una información incompleta ahí. Una información incompleta.
2: Sí, pero por lógica, ya uno sabe o podría intuir de que fue un fallo que hubo.
1: Sí, sí, sí.
2: Entonces, miren, hay que hablar con la verdad. No se puede querer tomar a la población por tonta. Entonces, esa nota tienen que aclararla. Deben aclararla. La cifra de personas fallecidas, señores, continúa aumentando en Venezuela.
1: Eso sí es doloroso.
2: 4.734 es el dato que se tienen de los fallecidos. Pero hay una cantidad inmensa de desaparecidos.
1: No, oye, eso es, óyeme.
2: Eso es una tragedia.
1: Dios mío, eso hermano. Hasta escucharlo duele, no,
2: eso,
1: duro.
2: Eso impacta.
1: Ver las imágenes, el proceso de recuperación de cadáver. Óyeme, es increíble tener ya una cifra rondando los 5.000 cadáveres fallecidos por este doble terremoto. Es doloroso, señor. Hay que seguir orando por Venezuela, hay que seguir apoyando a las familias venezolanas. Desde donde quiera que usted se encuentre, usted puede apoyar a los venezolanos. Esto que ocurrió en Venezuela es algo que lastima el mundo. Y a nosotros los dominicanos, que tenemos un lazo amistoso con este país, nos duele mucho saber que estas cifras ya andan rondando los 5.000 fallecidos y no se sabe hasta dónde llegará. Esto duele.
2: Antes de irnos a la pausa, saludamos y damos la bienvenida a nuestra compañera Yulisa Morel. Buenos días, Yulisa.
3: Los buenos días para ti, Roberto. Buenos días para Neudi, para Willy, para la parte técnica, para la administración de esta emisora, para el país. Bendecido ombligo de semana. Miércoles, te escuchaba, Neudi, que hablabas de los Juegos Centroamericanos y el Caribe. En el día de ayer fue aclarado el tema de que muchas animalistas o varias animalistas se pararon frente al Congreso Nacional reclamando por los perritos o los perros que estaban en el Parque del Este, los cuales están siendo remozados por los juegos que ya comienza el 24 de julio. Y Ivonne le decía, o dijo en el aire ayer en un programa en el Ciudad de Mediodía, que los perros ya junto con una comitiva fueron removidos junto con los encargados de los Juegos Centroamericanos y el

0: Caribe, José Monegro, Luis y Mejía y demás, y fueron reubicados porque el Parque del Este está siendo remozado, porque recuerden que Santo Domingo Este cuenta con el más del 50% de las disciplinas, lo cual se estarán realizando a partir del 24 de agosto hasta el 8 del 24 de julio hasta el 8 de agosto, perdón. Y la Villa Olímpica, donde llegan los 6.200 atletas, está en Ciudad Juan Bosch. Así que los perritos están bien cuidados, un tema de remoción. Y Roberto, este joven que, la cosa que pasa en los sectores, este joven que abusó de su abuela de 87 años de edad, que es diagnosticado con VIH tristemente, a veces tú dices, la gente no debería estar vivo. Ojalá que el castigo sea un poquito severo o muy severo para este joven.
1: Nos vamos a una pausa. Al regreso continuamos en el gobierno de la mañana. Llévatelo, Aquino.
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7: Continuamos en el gobierno de la mañana. 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
8: Roberto, me envían una información con relación a la noticia que estábamos dando del, del teleférico, y dicen que dentro del protocolo también está eso, la evacuación.
7: Claro, pero okay, dentro del protocolo
8: de mantenimiento, sí, pero está también el proceso de evacuación. No sé si es una justificación. Sí,
7: pero es el teleférico de los Alcarrizos.
8: Sí, sí, no sé si es una justificación.
7: Hacía días que nosotros habíamos leído acá.
8: Sí, el anuncio.
7: El anuncio que
8: hasta
7: se había 19, dado.
8: Hasta el 19 iban a estar justamente en eso. Entonces dicen que ese proceso de evacuación también está en el protocolo. Así que, al parecer, ellos querían tener el teleférico funcionando para aplicar este protocolo, por si sucede algo a futuro, ellos saben cómo hacerle vacunación.
7: Gracias por la aclaración a la persona que nos envía el dato. Sí teníamos el anuncio, sí lo habían anunciado.
8: Claro.
7: Y nosotros aquí, de hecho, le habíamos dado lectura,
8: del día
7: pero
8: 10 al
7: no
8: 19.
7: Sabíamos que eso estaba dentro del protocolo.
9: Pero pásenme información. Miren, a la gente, para que la gente...
7: Señores, sepa. España a final del Mundial.
10: Bueno, goleó 2-0 a Francia.
7: Francia era favorito.
10: Totalmente, Roberto, totalmente. Francia, el equipo favorito, de Francia, señora, era un equipo de generales. Sí, no estamos hablando de un equipo de...
9: ¿Tú crees que Francia ganara?
10: ¿Que tú querías? Sí,
8: que Francia ganara.
10: No, bueno, pero, no, hombre, no, la madre no, España.
7: Yo sé por qué él quería que Francia ganara.
8: No, no, pero el papel, ¿no? ¿Por qué?
7: Digo que...
10: No. Goleó 2-0, hoy se enfrentan a las 3 de la tarde.
8: Ellos, porque el favorito mío es Argentina, ya.
9: El país está atento a
10: hoy se enfrenta Inglaterra contra Argentina. Sí, se enfrentan hoy, y el sábado será la gran final entre España y el que gane hoy. El favorito, bueno, no se sabe, porque los dos equipos que se van a enfrentar tienen buen averaje.
8: Sí,
7: muchos favoritos.
8: Se fueron. Mira, Argentina es mucho.
10: Mira, Holanda se fue.
8: Nadie pensó a esta hora que Argentina iba a estar en este proceso que está viviendo. Nadie pensó eso. Sí. todo el mundo pensó que los cuartos de final Argentina se iba. Sin embargo, es posible que vaya a las finales.
11: Se esperaba que Brasil sí estuviera.
10: Y Brasil ni siquiera estuvo en los cuartos de finales. No pasó a los cuartos de finales.
7: Bueno,
8: mire. El país que más ha ganado de América, la Copa.
10: Tiene Brasil. 6 copas.
11: Brasil ha dado, mi hermano, unos jugadores.
8: No, es que una tradición allá, o sea, es una tradición. Sí, sí. Eso es
11: como la pelota aquí.
8: Exactamente.
10: Brasil, cuando tú hablas de Ronaldo, Ronaldinho, sí, de Neymar.
8: No, hay unos nombres ahí.
10: Cuando tú hablas
8: desde Pelé. Señores, ¿cuándo la República
11: de Pelé, hermano?
8: ¿Cuándo la República Dominicana estará?
10: Haití estuvo.
8: Sí, Haití ahora.
10: Yo creo que nosotros hemos avanzado en materia de fútbol.
12: Sí.
10: Hemos avanzado, tenemos muchos campos, tenemos muchas ligas. Hay una generación de jóvenes atletas que no le interesan el béisbol, que le interesa el fútbol. Por ejemplo, yo tengo un hijo de 15 años que lo metí en el Parque del Este, por cierto, a jugar béisbol y no quiso. Sin embargo, es fanático del fútbol y está en una liga de fútbol.
11: Qué bueno, qué bueno. Miren, señores, por otra parte,
8: el
11: periódico hoy nos trae la información de que diputados conocerán mañana propuesta de cambios al Código Penal. La Cámara de Diputados aprobó conocer mañana jueves las propuestas de modificación al Código Penal y el martes de la próxima semana la Ley Orgánica de la Policía Nacional. Este último aprobado en 2 lecturas consecutivas por el Senado de la República Dominicana. También está la información que la vicepresidenta Raquel Peña y ministro Atala se reúnen con el secretario de Salud de los Estados Unidos en Washington. Habíamos leído esta información en el día de ayer. Atala no hace mucho ruido, pero trabaja muchísimo.
12: Demasiado bueno.
11: Estuvo en Venezuela.
12: Sí.
11: En persona, ayudando, señores, acompañando al equipo médico que todavía creo que está allá en Venezuela, aunque algunos rescatistas ya han regresado al país. Saludamos de verdad con mucho orgullo a estos dominicanos que viajaron a Venezuela,
12: que fueron los primeros en llegar
11: a ayudar a rescatar personas, y rescataron muchísimo. De hecho, yo veía el número de personas que los rescatistas dominicanos habían ayudado allá en Venezuela. Por otra parte, señores, tenemos la información de que por efectos de guerra suben los precios del oro y la plata y del petróleo. Tres elementos importantes en lo que tiene que ver con la economía a nivel mundial. Está también la información de que invertirán 451 millones en transformar hospedaje ya que en Santiago. ¿Cuál es este? Vamos a ampliar más adelante esta información. De igual manera, víctimas de terremotos de Venezuela, nos dice el periódico hoy, ya lo habíamos leído en el portal, 4.700 personas fallecidas en este terremoto. Vamos a tomar algunas llamadas de nuestros oyentes en el día de hoy para que también se puedan expresar. 809-565-9101, 809-732-0101, 809-200-0101, llamadas internacionales al 855-221-0101. La guerra, Willy, se traslada al Estrecho de Hormuz.
8: Hay un doble bloqueo. Recuerda que el presidente Donald Trump dijo que además de tener este doble bloqueo de nuevo activo, va a cobrar un 20% de impuestos a los que caminan por ahí, por ese uh-huh. espacio marítimo. Entonces, eso, la Guardia Revolucionaria ha desmentido a Donald Trump y ahí se ha convertido de nuevo la guerra en el punto de atracción en el Estrecho de Hormuz. O sea, ojalá y nosotros lleguemos a una conclusión con esto, uh-huh. porque esto todos los días pinta feo, pero muy feo.
11: Muy feo.
8: El memorándum de entendimiento, ya eso no existe.
11: No, ya eso no está. Hay que de cero.
13: Todo
11: hay
13: feo.
11: Que
13: comenzar. Buenos días, Roberto.
11: Saludos, buenos días.
13: ¿Cómo estamos, Willy?
8: Bien, bien.
13: Todavía estamos en patronales, tú eres. Ajá. Ahora que tú arrancas.
8: ¿Y cuánto es que dura ese patronales?
13: Oye, Willy, Roberto. Ya. Gracias a Dios, el próximo viernes a partir de las 4 de la tarde, la emisora hermana UBA FM sí. va a transmitir directamente su programación, los salones del ayuntamiento.
7: Bueno, ahí está. Saludos, buenos días.
12: Buenos días. Bueno,
8: usted
12: Robert.
8: Se escuche por aquí por la Z. Sí, usted se escuche.
12: Sí. Fernández de la provincia.
7: Sube un poco la voz.
12: Que tú estás tocando unos temas porque el ministro de salud ha trabajado y no hace tanto escándalo. El hombre viene trabajando. No,
7: es con hormiguitas.
8: El ministro de salud sí trabaja. Sí,
12: este claro. Muchacho Landrón no lo ha desamparado, pero tampoco hizo vicio, no, hizo un buen trabajo en industria comercio. Yo me lo encuentro
8: mejor. ¿Qué fue lo que dijo ya, Landrón?
9: Que Landrón ha respaldado.
12: Mira que hizo lo de mi partido y ya yo de mi partido. Pero la verdad.
9: Sí, está bien, pero que
7: está muy
9: Atala es un trabajo invaluable.
7: El brazo ejecutor.
9: Sí, pero claro. Que Atala es un doctor que se ha destacado toda la vida y este nivel social que tiene no tiene
7: no,
9: que
7: pero, ver. No, pero recuerda, Yulisa, que la dirección. El Servicio Nacional de Salud depende claro. Del Ministerio. Sí, sí, recuerda sí, que claro. Quien es. Quien trabaja lo que son las políticas de salud es el Ministerio
8: ejecuta,
7: de Salud.
9: Yo entiendo. Yo he dicho que las acciones
7: ejecuta.
9: Que toma Atala
7: sí, están íntimamente vinculadas.
8: No se puede desvincular de ninguna manera. No,
7: saludos,
8: no,
7: buenos días.
14: Buenos días.
9: No lo liguen.
7: Está muy ligado. No, está muy ligado, Yulisa, hay que aclarar eso.
9: Sí, no, está ligado.
7: Pero
9: lo que
7: completamente.
9: Digo es que no lo comparen. Pero, comparen esta eminencia.
7: Pero vuelvo y te digo, Yulisa, están íntimamente está el ministerio,
9: sí, no se está el servicio, pero escúchame, el Servicio Nacional de Salud SNS, entiendo que están ligados una cosa de la otra.
7: Te explico, Ministerio de Salud Pública, Servicio Nacional de Salud, Servicio Metropolitano de Salud, que ahí está el doctor Edison, y ya luego están las demás dependencias, pero sí, Yulisa, no se puede desconectar ninguna de las otras. Saludos, buenos días.
14: Buenos días.
7: Sí, señora.
14: Mi querido Roberto.
7: Saludos.
14: Psicólogo, ¿cómo está?
7: Su colega Willy Pérez, politólogo también.
8: Se le olvidó mi nombre.
14: ¿Verdad?
7: Sí, claro. Willy Pérez.
14: Además, la joven que dice que el ministro de salud es una eminencia.
7: Sí, sí.
14: Mire, joven.
7: Señora Atala, sí.
14: Usted, como no tiene experiencia, le voy a decir.
7: Ajá. ¿Den qué?
14: Uno, Roberto, se cansa de decirle al ministro de salud algo para que resuelva comunitario, porque está incluido todo lo trabajo comunitario con todas las instituciones.
7: Que resuelva qué exactamente,
14: pues él se hace solo.
9: Mira, déjame decirle algo. Si alguien conoce al doctor Víctor Atala, soy una que está aquí. Sí. Yo tengo experiencia porque ese hombre, el Víctor Atala, desde que llegó al Ministerio de Salud Pública, ha demostrado la calidad de su trabajo, ha ganado premios internacionales en temas de salud
14: ahora.
9: Y es uno de los cardiólogos más preparados del país. No, ya ahora no. Documéntese del doctor Víctor Atala, entonces usted habla.
7: No.
9: Documéntese. Víctor Atala es una estrella, es una eminencia de cardiología en el país. Hay que decir la verdad.
14: Vamos a ver, Roberto.
7: Le estoy escuchando. ¿Pero cuál
14: problema
7: es el problema comunitario,
14: lo tenemos
7: Zeneida?
14: Aquí. Uno quiere decirle al ministro, mire, hay pacientes que hay mucha diarrea, hay mucha fiebre.
7: Zeneida.
9: Aquí le explico, hubo en este país, Zeneida, en este año.
7: Yo le acabo de explicar de cómo es que funciona. Eso es una tarea, lo que tiene que ver, de hecho, con la Dirección Metropolitana de Salud, el Servicio Nacional de Salud y todas estas cosas. Hay que conocer un poquito las entidades para uno poder, ¿verdad?, señalar.
9: Yo no estaba minimizando el tema del CNS. Simplemente dije que Víctor Atala es
14: un ministro
9: y que no, en tema de capacidad y demás, fue lo que yo comparé una cosa con la otra, o sea, de Landrón a Víctor Atala. Entonces, la gerencia, un hombre es diferente, no es que no se liguen, es que la gerencia,
7: pero
9: la
7: perdona,
9: diferencia.
7: Perdona, Yulisa, nosotros estuvimos hablando de la entidad o de las entidades, no estamos hablando de la persona, porque hay que separar una cosa de otra. Estuvimos hablando de las entidades. Saludos, buenos días.
15: Buenos días, Santiago César de Miami, Florida.
7: Adelante.
15: Muy bien, Roberto, diría, para aclarar a Yulisa eso. Y cualquier funcionario que pasa frente a los micrófonos ahí es excelente. Si las cosas no se denuncian, nunca van a resolver nada. Y Y Willy Pérez, déjame decirte algo, hermano. Mira, no escúchame. Yo soy un oyente de 30 años. Que antes de yo coger este teléfono aquí en Miami y llamar para allá, es porque yo me edifico. Ya yo he leído un libro de Guido. Yo no creo que no haya leído ni el primero de los dos. Yo te hablo de eso porque yo lo leí. Cuando yo te dije lo del Pío, Santiago Matías y José, de los que estaban allá, sus respectivos abogados, esa es la verdad, porque ellos fue que lo dijeron. Sí. Ahora, si tú no tienes tiempo de ver las cosas y de edificarte, eso no es problema mío.
11: Santiago.
15: Es un problema tuyo, que te sientas ahí todos los días. No ha de mentir oyente.
8: Tiene razón.
15: Por lo menos a mí, cuando digo algo por ahí, es porque lo tengo en la mano.
11: Muy bien, gracias.
8: Tiene razón, mira. Tú tienes la verdad absoluta. Escúchame, señor. Yo no he leído ni un paquito. Hombre.
11: Mire, yo.
8: Eso tú me pusiste demasiado alto, la lectura demasiado alta. Yo ahora voy por el libro Nacho. Te agradezco que me motive a leer libro, más allá del libro Nacho.
11: Decir del ministro de Salud Pública, es el actual presidente de la Asamblea Mundial de la Salud. El doctor Víctor Atala, en la actualidad, señores, para la región.
8: Que me motive a leer libro, más allá del libro Nacho.
11: Decir del ministro de Salud Pública, es el actual presidente de la Asamblea Mundial de la Salud, el doctor Víctor Atala, en la actualidad, señores, para la región. Saludos, buenos días.
16: Buen día, Roberto. Víctor Noña, Laguna Salada.
11: Pero si tú me permites, yo te digo que...
16: Dos puntitos breves, si me permite.
11: Saludos, buenos días.
16: Sí, aquí, en la región de aquí de Noroeste, especialmente en mi municipio de Laguna Salada, a quienes reparan su casa y se la construyen, y también logran una pensioncita, mejora su vida, cambia de la pobreza. Y lo otro es, los hospitales en la línea Noroeste aquí... Son clínicas en la provincia de Valverde. Todos los hospitales, los municipios, son clínicas que no tienen nada que envidiarle a las clínicas, a los hospitales. Feliz día y se me cuidan.
11: Saludos, buenos días. Buenos días. Buenos días.
17: Buenos días, Roberto. Y contigo a ese...
11: Adelante.
17: En hora de la mañana, a la valiente Yulisa, porque es la única mujer que se ha...
11: Sí, además la dejaron sola aquí.
9: Buen día.
17: Bueno, Roberto, escuchando algunos críticos respecto a la acción del Congreso, que si, bueno, como es un spot que está acepta, hay un comercial que me acuerda mucho a esto, que si no, niño, te va a morir porque tú no comes. Y ahora es, muchacho, tú sí comes, te vas a comer todo. Entonces, ¿qué tenemos realmente? Si tenemos un Congreso que trabaja, vamos a acabar con él. Si no trabaja, vamos a acabar con él. Hemos tenido uno de los Congresos más democráticos de la historia patria.
8: Sí, verdad.
17: Con el oído abierto para escuchar los diferentes sectores ahora. Yo quiero pedirle a ese Congreso Nacional, no confundan democracia con permisibilidad.
11: Pero,
17: cosas que hay que ponerla, o sea, estos desorden hay que ponerle orden. Quería decirle esto, Roberto, porque yo soy un equipo muy apegado a los buenos hábitos, que las cosas están de manera correcta. Y vemos que el populacho, como le decía el fenecido don Álvaro Alberto, la cátedra, humana,
11: la enciclopedia humana.
17: Perdón. Entonces, hay que tener cuidado con ese populacho, que lo que apuestan es al desorden y hacerlo más correcto para que tengamos un país que vaya acorde con la verdad más correcta posible. Gracias y les sigo escuchando.
11: Gracias por su llamada. Saludos.
8: Una excelente llamada. Hay que un equilibrio, hay que tener.
11: Buenos días.
18: Habla Salvador del municipio Santo Domingo Este.
11: Adelante, señor.
18: Yo quiero que ustedes sepan que ustedes le han dado tanta importancia a Zeneida. Zeneida, cuando ella...
11: Un ser humano y una
18: lo
11: de nuestra gente.
18: Lo está rebajando a ustedes, óiganlo bien, lo está rebajando a ustedes.
11: No, Zeneida, una gran ser humana, una comunitaria y un oyente igual que usted,
7: que y con goza, buenos aportes, que goza del mismo derecho que usted. Señores, se levanta temprano para llamar. Aquí nosotros respetamos a todos los
8: la oyentes, gente no tiene verdad opiniones. Absoluta, la gente tiene que claro, entender eso y claro. Además hay que ser humilde.
7: Saludos, buenos días. Aquí humilde. No maltrata, usted no nos ha escuchado maltratando a ningún oyente.
8: Cada quien tiene su derecho a expresarse como entiende.
7: Buenos días.
12: Buenos días, Roberto. Sí, buenos días al equipo. Silvestre Guzmán de la Moca.
7: Adelante, señor.
12: Yo, con respecto a esa democracia que estamos viviendo, es cierto, hemos tenido un congreso que escucha al pueblo, como es el presidente Luis Abinader también. Ahora, yo digo algo con respecto a la situación que ha venido dando con los influencers. Yo me pregunto algo. En el edificio rojo del señor Santiago Matías, allí hay democracia, allí hay educación, allí hay un ser humano que piensa en el pueblo, allí hay un hombre que educa a la juventud de este país. Yo creo que no, yo creo que nosotros debemos de poner reglas claras en este país y también regular, porque yo creo que la regulación

0: Porque yo digo algo, mi persona o la persona, cualquier otra persona, cuesta mucho la honorabilidad de muchas personas.
1: Lo
0: yo
1: creo.
0: Creo que ellos juegan con esa situación. Muchas gracias.
1: Tremenda llamada. Gracias por su llamada. De hecho, vi a alguien que clama, ¿verdad?, por libertad de expresión y cosas, y parece que un muchacho le hizo una cosita ahí y se está volviendo loco. Le ha dicho hasta del color que tiene los pantaloncillos puestos. De tanto que lo investigó. Y entonces, saludos. Buenos días, señor.
2: Muy fuerte.
3: Señor Eddie Santana de Trauma.
1: Adelante, don Eddie.
3: Fernanda es una buena mujer, llévenme la suave.
1: Sí, claro.
4: Eddie, hay problema con el agua en Barahona.
3: Bueno, a mi casa está llegando.
1: No, pero Eddie tiene que ser colectivo.
3: Que hay gente que todo el tiempo está en gritería.
4: ¿Cómo es? Pero veo que ya Eddie. Dime, Eddie.
3: En mi casa llega normal. Dos veces a la semana, yo lleno lo que voy a llenar, mis internas, mis asuntos. Pero hay gente que todo el tiempo están gritando y están reportando problemas. Y lo pone más grande la cuenta. Ah,
4: entonces, bueno, es mentira, no hay problema en Barahona.
1: Abre en la boca de
3: donde quiera hay problema, pero no del tamaño que lo están diciendo.
4: Bueno, el barrio Enriquillo y Don Bosco me dice que tiene más de 2 meses que no llegue el agua, Eddie.
3: A ver, ellos bueno, por ahí, eso. Ellos de la red y consiguen agua. El asunto es que hay que abajo todo el que sube. Eso es lo que pasa.
1: Eddie, con...
4: No,
1: pero
4: verifica.
1: No, deja que Eddie haga su planteamiento con lo que él llamó. Adelante, Eddie.
4: Es para resolver.
3: Sí, no, yo digo que para acá, en Barahona, que en otro barrio por aquí, está llegando el agua con regularidad.
4: Verifícate en casa.
3: En otra parte llega todos los días.
4: Verifica el barrio Casandra.
3: Por aquí abajo.
4: Ok, verifica el barrio Casandra, el barrio Enriquillo, Don Bosco. El Alfa, verifica eso por ahí, para que mañana me digas.
3: Porque esos barrios fueron ubicados últimamente, entonces le quieren ahora que lo regularicen todo.
2: El Gran Santo Domingo tenía 3 semanas con una avería de agua y ayer precisamente salió un comunicado que ellos la habían arreglado, pero casi un mes sin agua.
1: Eddie,
2: comprando camiones de agua.
4: No, si en Barahona se está resolviendo.
1: Eddie,
4: muy bien.
1: Eddie, plantea la razón por la que tú llamaste. Willy no te va a pagar un día de trabajo para usted hacer ese recorrido e investigar nada de eso.
4: Como no, Eddie, de lo bueno.
1: Adelante,
4: lo bueno.
1: Eddie.
3: De todo modo, mañana yo voy a enterarme bien. Voy a dar un sondeo por esa zona.
4: Gracias,
3: Eddie. Yo le doy respuesta.
4: Gracias.
1: Muy bien, gracias.
4: Gracias, Eddie.
3: Okay.
4: Recuerda, barrio Casandra, Enriquillo, Don Bosco, el Alfa.
1: Que fue el que llamó. Saludos, buenos días. No, tú eres terrible. Adelante.
4: Hay que resolver.
5: Jorge Hernández, desde la ciudad de Nueva York.
4: Don Jorge.
5: Roberto.
1: Sí, señor.
5: Todo bien, Willy, por aquí.
4: Qué bueno.
1: No te dejes desenfocar, oye, igual que
5: la semana pasada en emergencia.
1: Ajá.
5: Igual que en esta semana otra vez, con dos familiares. Yo nada más le dije, señores, tanto que criticamos el sistema de salud de República Dominicana, pero yo quisiera que cuando ustedes vengan aquí, vaya a una emergencia aquí, para que usted vea peor que en Santo Domingo.
4: Y ¿cómo va a ser?
5: Peor todavía.
4: ¿Pero en qué sentido? ¿En qué sentido, Jorge?
5: No, mira, Willy.
4: Falta de atención al costo, ¿qué?
5: Un almacén. No. Oye, un almacén de gente.
4: Uh-huh. Oye, que hay mucha gente.
5: Sentado con un dolor en una silla.
4: Y no hay cama.
5: Un grupo de gente, los médicos no te atienden porque en Santo Domingo decía tú gritas y te caen 3 médicos encima.
4: Sí, es verdad. Es verdad.
5: Mira. Esto es un desorden. Lo único que aquí es que te atienden y después uno resuelve. La diferencia. Pero yo siempre me he preguntado, ¿dónde que vienen los ricos a los hospitales aquí? ¿Cómo que los entran?
1: Van a clínica privada.
5: Porque si es una emergencia, más nunca vuelven.
1: Pero van a centro privado y universitario, pero el sistema de los Estados Unidos es diferente al de acá, porque allá hay un mejor funcionamiento, según los expertos y lo que han rotado por allá, un sistema de atención primaria más funcional. O sea, para que un especialista te vea, Willy, pasan meses antes de que un especialista te ponga la mano. Además de eso, el tema de la demanda médica.
4: Sí, pero allá, él está hablando de la emergencia.
1: Día a día.
4: Él está hablando de la emergencia, Roberto. Ya cuando tú llegas a una emergencia.
1: Yo te estoy diciendo, Willy.
4: El proceso de cuidado. Los médicos familiares. Los médicos familiares.
1: ¿Tú renunciaste a la ciudadanía, Willy?
4: ¿Eh? Sí. Yo no quiero vivir en Estados Unidos. No quiero vivir en Estados Unidos. Este es el mejor país del mundo.
6: Hay gente.
4: Hay un corre-corre. Sí. Tú tienes que levantar. Mira, Jorge Hernández.
7: Es una vida muy agobiada.
4: Oh, pero sí, Jorge Hernández se levanta a las 3:40 de la mañana. Y todavía son las 8 de la noche y no ha llegado a su casa. Sí.
7: Y no solamente eso.
4: Y si no lo hace, no come, se le complica.
1: El amigo Pedro Cruz, de allá de los Estados Unidos, de New Jersey. Amanece porque él conduce un camión. Bueno, a esta hora está en la sintonía.
7: Los días libres son muy escasos.
2: Empieza,
7: la deuda no se paga en sentado.
4: Hay que aprovechar ahí para seguir haciendo el llamado al Banco de Reserva y que amplíe el horario de la sucursal allá en Manhattan, que lo necesitan en la diáspora.
1: Nos vamos a la pausa, regreso a los comentarios. Llévatelo.
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6: Continuamos en el gobierno de la mañana. 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Vamos a pasar con los comentarios de nuestros compañeros en este momento. Iniciamos con nuestro compañero Aneudis Ramírez.
7: Buenos días nuevamente al país. Señores, la ausencia de los grandes diálogos sobre los temas más importantes que necesita la República Dominicana es un problema que debe resolverlo el gobierno. Recuerden que cuando se realizó o se estuvo modificando la Constitución en el año 2010, hubo una mesa de diálogo de manera permanente para abordar los principales temas que interferían en la vida de los dominicanos. La Constitución, que es la Carta Magna, que es una ley orgánica que se necesita del consenso no solamente de la mayoría, sino del 100%. No se trata de una mayoría simple, de un tema de asistencia, sino de una ley como la Constitución de la República Dominicana, que es la Carta de Carta Magna, el conjunto de todas las leyes de los dominicanos, necesitaba obligatoriamente el consenso nacional. Y fíjense que se duró 2 años. Desde el año 2008 se comenzaron a realizar los debates sobre todos los artículos de la Constitución que vulneraban derechos, que garantizaban derechos, que hablaban de la propiedad privada, que hablaban de lo que debía de ser el Estado, la concesión de la nacionalidad, cómo debía ser la economía, cómo se concebía la economía en la Constitución dominicana. Todos esos artículos de la Constitución lógicamente tenían que ser consensuados. Habían algunos puntos muy neurálgicos que se tuvieron que llevar a la mesa del diálogo del CES. Recuerden que aquí habían interlocutores, recuerden que aquí habían personalidades que podían sentarse sobre la mesa del diálogo con los los diversos sectores de la vida nacional en la República Dominicana. Pero ahora no estamos viendo los interlocutores, ahora no estamos viendo ni siquiera a la propia clase política hablar de un consenso. Muchas veces tú dices, bueno, pero que se pusieron de acuerdo en el Congreso se pusieron de acuerdo, y lógicamente el Congreso es el poder de mayor importancia en la República Dominicana, pero no es el centro del debate. Yo creo que el CES ha tenido una ausencia importante en el debate público en estos años del gobierno del PRM. Yo no sé si fue que lo censuraron, yo no sé si fue que lo amordazaron, yo no sé qué le pasó al CES. Yo no sé qué le pasó a esa entidad, a esa mesa de diálogo, a ese lugar de encuentros, a ese lugar de exposiciones, a ese lugar de depósito de ideas. Yo no sé. Entonces, es algo que hay que evaluar. Hay que evaluar porque el país no puede estar huérfano de diálogo. Pero tampoco los posibles líderes políticos, candidatos para el próximo año 2028, están inmiscuidos, involucrados en los temas esenciales que necesita la República Dominicana. Aquí hay una falencia de todo. Aquí hay un desgaste de todo. Aquí solamente hablamos de que voy a hacer una marcha allí, de que voy a ir a hablar con el partido en tal lugar, que voy a una juramentación allí. Pero aquí no hay prioridades. Aquí no se está viendo a líderes políticos abordar temas con seriedad. Ni siquiera del propio gobierno. Oigan esto. Todo lo que se ha hecho que son proporcionar al derecho de los dominicanos y de la ciudadanía, no se ha dialogado. Eso no es verdad, que aquí se ha dialogado nada. No, porque el presidente escuchó a fulano de tal, le echó para atrás, pero ahí no hubo diálogo. Ahí hubo presión social. Aquí no se han sentado nadie sobre la mesa del diálogo a decir, vamos a desarrollar este país. Vamos a ver qué es lo que necesitamos como país para el año 2030, para el año 2050, para el año 2060. Dentro de los próximos 100 años, ¿cómo lo vamos a desarrollar? Los grupos empresariales, los grupos sociales, la iglesia, el gobierno, los partidos políticos, ¿dónde están? ¿En qué centro olímpico se reunieron a definir lo que República Dominicana debería hacer en los próximos 100 años? ¿Dónde están? Entonces hay una ausencia sobre el diálogo en la República Dominicana que nos está llevando a nosotros por un camino feo. Y no se ha promovido esa charla permanente que debe de tener los dominicanos sobre qué es lo que quieren como país. Miren cómo nosotros estamos a nivel intelectual y a nivel de educación. Nosotros tenemos unos niveles que da pena. Yo recuerdo una entrevista que se hizo en la zona colonial en el año 1986, y a todo el que se le entrevistó, señores, daba gusto escucharlo. Había una concepción clara de los problemas nacionales. Coño, tú decías, pero esa era la generación en el 86, la generación del 70, todavía en los años, a principios de los años 90. Pero aquí como que la droga se le comió el cerebro a la gente. Aquí la vulgaridad, la antipolítica, la chercha, la juca, todo eso se llevó el pensamiento de los dominicanos. Y aquí queda muy poco, un círculo muy pequeño, muy mínimo de pensamiento crítico. Muy mínimo queda aquí de pensamiento crítico, de análisis profundo sobre la situación actual de la República Dominicana.
6: Nuestra compañera Yulisa Morel, tremendo tema.
8: Gracias, Aneudi. Roberto, los buenos días para ti.
6: Te felicito.
8: Hablando de educación, Aneudi, me transporté ayer, estaba yo por el Almirante, y cuando iba de camino me encuentro con un velorio. En ese velorio un joven lo mataron, Y en el velorio vi tantos jóvenes con tanta cerveza en la mano, a pico de botella, en motores, y un musicón a enterrar el muerto. Y dije, Dios mío, mira cómo está la juventud de este país. Muchachitas jóvenes de 12, 13, 14, 15 años. Y ver este velorio, yo dije, Dios mío, este, los sectores, como dice Aneudia, hay que intervenirlos rápido. La educación aquí está fallando de una manera increíble. Tú ves todo eso y tú te llenas como que, wow, ¿a dónde llegará el futuro? ¿Dónde está el futuro de mi país? Hablando de futuro y de jóvenes, estas dos tragedias en menos de un mes de Santiago de los Caballeros, a manos de adultos con menores de edad, lo que llama mucho la atención, el tema de estas relaciones que al parecer se han convertido en una manera muy, muy normal, se ha normalizado esto. Y este caso de esta joven, el caso más reciente es la joven Lisette Noemí Almonte, de 17 años de edad, en Santiago. Y recuerden que la joven, que no se ha revelado el nombre, que le dio una estocada a su pareja de 27 años de edad, que está refugiada en Niños ni Adolescentes aquí en la ciudad, pues no ha revelado el nombre por el tema de que es menor de edad. Pero esta joven Noemí, que encontraron su cuerpo sin vida el domingo pasado, y el principal sospechoso es su pareja su expareja de 32 años. De acuerdo a las informaciones, esta joven llevaba 3 años de relación con su pareja, lo cual tenía 3 años de relación con esta pareja. Y tú te quedas analizando y muchas preguntas. ¿Cómo una persona de 30 años, 35 años, 40 años, tiene la intención o le da el deseo de tener una relación matrimonial con una niña de 15 años? ¿Y cómo las familias o la familia permite que su hija abiertamente tenga una relación con una persona tan adulta? Porque si tú me dices a mí que tu hija tiene 15 años y tiene un novio o tiene una relación con un joven que tiene 17 años, 18 años, vamos a dejarlo en 20, que serían 5 años más. Pero ya cuando tú tienes 29 años, 32 años, 40 años con una niña de 15, 16, 17 años, yo creo que aquí hay que trabajar el tema educación, pero desde el núcleo familiar. Porque ese tema de permitirle a su hijo o a su hija que tenga una relación con una persona mayor de edad trae muchas situaciones. Número uno, esa persona que va creciendo va envejeciendo. Y esta joven va subiendo y va subiendo con nuevos bríos. La mentalidad va cambiando porque 15 años ya tú no decides en 15 años lo que tú vas a hacer en un futuro. Pero según va pasando los años, tú vas evolucionando y vas cambiando. Puede ser que tú quieras ser profesional, te quieras ir del país, quieras cambiar de estilo de vida, pero tienes una pareja que ya va por los 30 y pico de años, y cuando tú entiendes que vas a cambiar el estilo de vida, ya esa persona llega a 40, 50 años. Y ahí, entonces, es que pasa los feminicidios entre parejas adultas mayores y niñas de 15, 17 años. Yo conozco un señor que los 10 días pasados tiene 77 años y su pareja tiene 19 años. Y la familia es consensuado todo, la familia está de acuerdo con esta situación y con esta relación abiertamente marital. ¿Y cómo tú permites que tu hija tenga 19 años y su pareja tenga 77 años? Y ya eso, como que la familia, las madres, los padres tienen que revisarse. Hay que ver el nivel económico, y no por un tema económico tú vas a permitir que tu hija tenga una relación de 15 años, tenga una relación con una persona de 30 y pico de años. Que tu hija de 16, 17 años tenga una relación con un señor de 77 años de edad. Entonces yo creo que no estamos bien como sociedad, no vamos bien, y hay que revisar muy minuciosamente el núcleo familiar. ¿Es cuánto, Roberto?
6: Nuestro compañero Willy Pérez.
9: Gracias, Roberto. Saludos, compañeros, Aneo y Yulisa, al pueblo dominicano. Señor, el Ministerio de Educación ha dicho que antes del 24, o como tope el 24 de este mes, va a publicar los resultados de los estudiantes que tomaron las pruebas nacionales. Usted sabe que ya no tiene que ir al centro a buscar este tipo de información, sino que la página oficial del Ministerio de Educación, usted entra con el RNE, su número de registro de estudiante, usted puede verificar el 24 de este mes los resultados de la prueba nacional. Atención a los padres que se levantan bien tempranito para que sepan que el 24 pueden acceder a ver estos resultados. Señores, se aproxima ya la entrega de la obra emblemática del presidente Luis Abinader de tránsito en el Gran Santo Domingo, y es la apertura, sin lugar a duda, del túnel en la Plaza de la Bandera. Ayer hablábamos de esta importante obra que el Ministerio de Obras Públicas y Comunicaciones pues ya va a poner a disposición de todos los dominicanos, en especial aquellos que transitamos diariamente por ese lugar, porque es la Puerta del Sur, y además de eso es uno de los lugares neurálgicos del tránsito vial en el Gran Santo Domingo. Es un plan integral, nosotros lo decíamos ayer, que tiene grandes soluciones viales, completando lo que se hizo en la Isabel Aguiar con 27, ahora este túnel en la avenida 27 de Febrero con Luperón, pues va a evitar que usted tenga que pararse ahí en un semáforo. Si usted va hacia la parte norte, hacia la parte sur de la Luperón, no tendrá que detenerse en un semáforo. O sea que es una inversión de beneficio para el país. Recordemos que esta es la principal entrada del Gran Santo Domingo, que también conecta con Santo Domingo Oeste, pero es la entrada del sur de la República Dominicana. Este túnel es una obra bien pensada, es una obra integral que viene desde mucho tiempo trabajándose en la 27 de febrero con los elevados, en los pasos a desniveles, y hoy pues ya en la semana próxima se concluye este circuito importante en favor de todos los dominicanos. Hablamos de un kilómetro aproximadamente de longitud que tiene este proceso que se va a inaugurar, 4 carriles, 2 por sentido, o sea, 2 para ir, 2 para venir, con relación a la parte ya que entra a la avenida Luperón. O sea que quedará eliminado el cruce semaforizado de la avenida 27 con la prolongación 27, con la entrada del sur, con la misma Luperón. O sea que esto es una obra bien importante. Yo hago un llamado a la gente que vaya a ver, vaya a apoyar al presidente de la República, a la Plaza de la Bandera, que no solamente sea escenario para protestar, sino que ahora este beneficio colectivo de todos los dominicanos, el presidente siente el apoyo de la ciudadanía. Vaya y apoye al presidente en esta apertura de esta obra importante para todos los dominicanos. Luis Abinader, con un aporte grandísimo con relación a lo que tiene que ver con el espacio vial en la República Dominicana. Evidentemente ahí se va a reducir el tiempo que usted tardaba para cruzar a Santo Domingo Oeste o viceversa, para cruzar, entrar al sur o viceversa, entrar al Gran Santo Domingo, que esto se convierte en una conexión importante que le da más calidad de vida a la gente, a los usuarios, menos consumo de combustible, y además usted que se levantaba a las 5 de la mañana para cruzar con tiempo al Gran Santo Domingo o a otros lugares del país que tenga que pasar por este lugar, pues ya va a dormir más, va a descansar más, porque usted tiene pendiente que ahí no se va a hacer ningún tipo de tapón. Este aporte, conjuntamente con lo que se hizo con la tarifa única en esta semana, creo que es un avance en materia vial en la República Dominicana y una defensa al bolsillo de todos los dominicanos. Usted tomar del escritorio suyo, del gavetero, 35 pesos que lo fue acumulando, que deja 10, que deja 5, que deja 25, y con esos 35 pesos utilizar la guagua, utilizar el metro, utilizar el teleférico, es algo que verdaderamente defiende el bolsillo de las familias en este gran

0: y los dominicanos pues están disfrutando de esa bonanza que genera usted no gastar tanto dinero para llegar a un lugar determinado. La gente se siente contento con esto, se siente contento con esto que está haciendo el presidente de la República. Ayer también tocaba el hecho de los partidos políticos y la capacidad de aglutinar personas dentro de su estructura, y especificábamos que los partidos tienen que dar oportunidad a nueva generación. Y yo mencionaba el mismo Hostos Ricci, que estaba en esta cabina de la Z101, y le explicaba al país la importancia que ha tenido RD Vial en este gobierno. Y sobre todo lo mencionaba porque es una persona que nadie lo conocía, nadie lo había visto gerenciar algún espacio gubernamental o en el sector privado. Sin embargo, ha sido uno de los mejores funcionarios en los últimos tiempos del presidente Luis Abinader, pero porque se le dio la oportunidad. Entonces los partidos, tanto el partido de gobierno como los partidos de oposición, tienen que empezar a generar esas oportunidades sobre la capacitación que ellos mismos, que el 10% del dinero que reciben de la Junta es para capacitar, que no sé qué hacen con ese dinero, puedan generar ese tipo de favor a la nueva generación y que la nueva generación se siente identificado. Finalmente, Roberto, David Collado sigue puntero en las mediciones precisamente por el trabajo que ha hecho. Mucha gente empieza a generar cosas alrededor de David, ya en términos hasta personal empiezan a generar cosas, y David, con la prudencia, con el trabajo, con la decisión de querer gobernar con Luis Abinader en favor de los dominicanos, sigue creciendo porque la gente valora lo que David Collado hace en favor de nuestra economía, de la presidencia de la República, del Ministerio de Turismo y con eso de todos los dominicanos. Así que David sigue avanzando porque los PRMistas al parecer quieren que usted sea el candidato y los dominicanos quieren que después de Luis llegue David.
1: Miren, ahí estuvo el comentario de nuestro compañero Willy Pérez. Mucha gente se ha estado preguntando qué ha pasado con el caso de Senasa, el boom que hubo con el caso supuesto de corrupción de Senasa, donde hay un grupo de personas apresadas. Pero también decir que Senasa ha tenido una gran recuperación en calidad de servicio, una gran recuperación en trabajo. De hecho, ayer veía algunos anuncios que hacía el director del Servicio Nacional de Salud, creo que de la ampliación de cobertura que va a tener el Senasa. También los testimonios de los mismos médicos y pacientes que han recibido en esta nueva gestión, en esta nueva gerencia de Senasa, el trabajo que se ha estado realizando en esa institución. Como dije, del mismo ministro de Salud Pública, el Senasa ahora mismo tiene un joven que usted quizás no lo ve tanto en los medios, dando entrevista, queriendo popularizarse ni nada por el estilo. Es una persona que aparentemente tiene la cabeza puesta en resolver situaciones, en brindar un mejor servicio, en recuperar la confiabilidad, la confianza de que la población recupere. Y en un corto tiempo lo ha estado haciendo, porque la gente tenía esa preocupación de el servicio que brindaba y la cobertura que tenía Senasa. Pero esto se ha manejado, se ha aplacado, y ya la gente va, recibe su servicio, lo que tiene que ver con las aprobaciones de los procedimientos se realizan de manera ágil y rápida. Por lo que felicitamos este trabajo que se está haciendo en Senasa. Pero inicié diciendo, las personas que han estado preguntando qué ha estado pasando con Senasa, hay una información en el periódico Listín Diario que dice que 5 de los 10 imputados en el caso de corrupción administrativa en el Seguro Nacional de Salud, Senasa, han iniciado acercamiento con el Ministerio Público en busca de un acuerdo penal abreviado, admitiendo su culpabilidad. Esto según una fuente cercana a la investigación, que aseguró que la solidaridad.

0: La solidez de las pruebas recopiladas han aumentado la presión sobre los encargados en el caso o encartados en el caso de Senasa, y esto supuestamente 5 de los acusados están buscando lo que nosotros conocemos como cierta negociación con el Ministerio Público, y es posible que en días venideros, en las semanas venideras, veamos personas que estén dispuestos anunciando a devolver parte de lo que uno supone que ellos se llevaron, de ser así, de confirmarse lo que dice esta fuente con los encartados en el caso de Senasa. Recuerden, las personas que han sido encartadas en este caso de Senasa, el señor Santiago Marcelo Jacim, también está Rafael Luis Martínez Jacim, Gustavo Enrique Mesina Cruz, Germán Rafael Robles, este Robles es Quiñones, y Francisco Iván Minaya Pérez. Son parte de los encartados en este caso de Senasa. Nosotros nos vamos a ir a una pausa. Al regreso estaremos recibiendo las informaciones desde las diversas regiones del país. Nos vamos a la pausa. Llévatelo.
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1: Continuamos en el gobierno de la mañana. Esta es la Z101, donde todo comienza, prosigue y nunca termina. Conectamos con nuestros corresponsales en las diversas regiones del país, iniciando con el Cibao a cargo de nuestro compañero Roberto Neris. Buenos días, Tocayo.
2: Muy buenos días, Tocayo, y a todo el equipo de la Z101 y el gobierno de la mañana. Saludos especiales para Fernando Placeres y Jimmy Duval. La Corte de Apelación de San Francisco de Macorís ratificó la medida de 3 meses de prisión preventiva contra el Arlín Santos, imputado del proceso judicial por la muerte del adolescente Ángel Manuel Luna, de 16 años de edad. La decisión fue adoptada tras conocer un recurso relacionado con la medida de coerción, determinando mantener la prisión preventiva mientras el Ministerio Público continúa con las investigaciones y el proceso judicial. En Santiago, la Policía Nacional informó que se entregó de manera voluntaria el nombrado Juan Uribe Rodríguez de la Cruz, de 45 años de edad, quien es investigado por su presunta implicación de presunto abuso sexual en perjuicio de un adolescente de 13 años de edad, ocurrido en el sector La Yagüita del Pastor, en esta ciudad de Santiago. De acuerdo con el informe, el hecho fue denunciado por la madre del menor ante las autoridades competentes y en su contra pesa la orden de arresto. La entrega del acusado se realizó a través de un periodista ante el despacho del director regional de esta sede policial. Tras ser recibido por agentes del DECRIN, fue puesto de inmediato a disposición de la Dirección Especializada de Atención a la Mujer y Violencia Intrafamiliar, donde será investigado conforme a los protocolos y procedimientos legales establecidos. Nos quedamos en la ciudad corazón, Santiago, y es que la policía informó que como resultado del amplio despliegue de búsqueda e investigación realizado por miembros de esta institución, fue entregado de manera voluntaria a través de su representante legal, Yance Manuel Cabrera Martínez, señalado como el presunto responsable de la muerte del adolescente de 17 años de edad, Lisset Noemí Almonte Peña, cuyo cuerpo sin vida fue encontrado el pasado 13 de julio a la orilla de la avenida Circunvalación Norte en esta ciudad, por motivos aún no esclarecidos. Cabrera Martínez fue recibida en el despacho del director regional Jesús Rafael Tejada, quien le garantizó el respeto a todos sus derechos fundamentales y manifestó que será trasladado al Departamento de Investigaciones Criminales de CRIM para ser puesto a disposición del Ministerio Público a los fines legales correspondientes. Y finalmente, encuentran cuerpo de joven atacado a tiros en un punto de drogas en San Francisco de Macorís. Un joven aproximadamente de 19 años de edad perdió la vida la tarde de este martes tras ser atacado a tiros por desconocido en un hecho ocurrido en el sector San Pedro de San Francisco de Macorís. La víctima fue identificada como Frailin Tejada de la Cruz, quien falleció a consecuencia de las heridas de bala recibido durante un incidente ocurrido en un punto de venta de drogas en el mencionado sector. De acuerdo con las informaciones el presunto responsable del hecho emprendió la huida inmediatamente después de cometer el ataque, por lo que su paradero es desconocido. Al lugar se presentaron agentes de la Policía Nacional y representantes del Ministerio Público para realizar el levantamiento del cadáver e iniciar las investigaciones correspondientes con el objetivo de establecer las circunstancias en que ocurrió el homicidio, así como identificar y apresar el autor del crimen. Desde el Cibao, con epicentro en la provincia de Duarte, para el Gobierno de la Mañana y la Z101, su primo, Roberto Neris.
1: Gracias a nuestro compañero Roberto Neris y este recorrido informativo desde la región del Cibao. Conectamos con el este a cargo de nuestro compañero Fernando Placeres. Buenos días, don Fernando.
3: Buenos días, don Roberto Díaz. Saludos para todos los seguidores del Gobierno de la Mañana por la Z101, para los colegas Jimmy Duval y Roberto Neris. Iniciamos de inmediato con las principales informaciones acontecidas en la región este de la República Dominicana. En Hato Mayor, un niño de 1 año y 5 meses apenas perdió la vida la tarde de ayer luego de caer en un pozo construido por un pozo séptico que se encontraba destapado. En un hecho ocurrido en el sector de Villa Vilorio, de la zona norte de Hato Mayor de Rey. El infante falleció a causa de asfixia por inmersión, según el diagnóstico emitido por el médico legista. De acuerdo con el informe preliminar, el bebé se encontraba en un pozo séptico que está construyendo un vecino en el patio de su vivienda. Al momento de la tragedia, el pozo no contaba con ninguna tapa ni seguridad, informaron las autoridades policiales. Dos personas perdieron la vida ayer martes en accidente de tránsito ocurrido en hechos separados en Verón, Bávaro, Punta Cana. El primer hecho ocurrió en la circunvalación de Verón, próximo a Cana Mix, donde falleció Jacques Noxido, de nacionalidad haitiana, tras ser impactado por un vehículo cuyo conductor huyó del lugar. Su acompañante resultó herido y fue trasladado al Hospital Municipal de Verón. Horas más tarde, en la carretera Bávaro Miches, próximo a Hard Rock, perdió la vida Coraima Reyes, de 29 años. Según testigos, la joven se desplazaba en una motocicleta cuando fue impactada por una guagua amarilla cuyo conductor también abandonó la escena. Las autoridades investigan ambos casos para identificar a los responsables y esclarecer la circunstancia de estos trágicos hechos. Las autoridades también investigan la muerte de Michael Nival, de 29 años, cuyo cuerpo fue encontrado la mañana de el lunes en la calle principal del sector Kosovo, en el Distrito Municipal Turístico de Verón, Punta Cana. El joven, de nacionalidad dominicana y residente en La Romana, fue hallado tendido sobre el pavimento, ensangrentado con varias heridas de arma blanca. De acuerdo con el diagnóstico preliminar, la médico legista establece que el fallecimiento se produjo a causa de un choque hemorrágico provocado por las heridas recibidas. Según indicó un vecino, había escuchado comentarios sobre conflictos previos entre la víctima y un hombre conocido únicamente con el apodo del guardia, señalado de manera presunta como el posible responsable. Esta información forma parte de las investigaciones que están llevando adelante las autoridades. La Policía Nacional confirmó el apresamiento de un hombre de 60 años investigado por la presunta vinculación con un hecho en el que una mujer resultó herida de un disparo de arma de fuego ocurrido en la carretera de Verón, Punta Cana, y la mujer finalmente falleció en las últimas horas de anoche. El detenido fue identificado como Sirio Vicente Familia, quien fue interceptado por agentes del Departamento Operativo de Verón luego de que varios motoconchistas alertaran a las autoridades sobre la presunta participación del conductor de una jipeta Tahoe de color negro en el incidente. De acuerdo con el informe policial, tras recibir la información, los agentes iniciaron una persecución que culminó con el arresto del hombre. Las autoridades informaron que el detenido presentaba aparente signo de encontrarse bajo los efectos del alcohol y manifestó que únicamente conocía a la mujer por el nombre de Marta. Según su versión, la mujer abordó el vehículo de manera repentina, tomó el arma de fuego y se disparó. Sin embargo, testigos dicen que Marilín Josefina Abad de la Cruz, de 41 años, que residía en el sector de Villa Europa, según presenciaron, sostuvo una discusión con el conductor del vehículo y que éste le habría disparado. las autoridades tratan de establecer la realidad de los hechos. Y finalmente, la presencia masiva de sargazo en las costas dominicanas llevó al Ministerio de Medio Ambiente y Recursos Naturales a poner en marcha un operativo nacional de protección ambiental y a emitir autorizaciones temporales para agilizar la limpieza de playas de la región este, en una de las zonas más afectadas por el fenómeno. La institución informó que desplegó brigadas técnicas para inspeccionar hoteles, evaluar los protocolos de recolección y supervisar los puntos de acopio del alga. Luego de que el pasado 10 de julio emitiera la resolución 4625 que establece los lineamientos para la recogida y disposición del sargazo en los litorales del país. Como parte de las medidas, representantes de más de 15 hoteles ubicados entre Huero Alto y Cabeza de Toro recibieron el permiso correspondiente ambiental temporal con vigencia de 10 días para ejecutar labores de limpieza bajo supervisión técnica del ministerio. La resolución establece que cada promotor será responsable de prevenir cualquier impacto ambiental derivado de esas medidas. Hacia el este del país, don Roberto. Regresamos con ustedes a la cabina.

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2: Señores, estamos de regreso en el gobierno de la mañana a través de la inmensa Z101, donde todo comienza, prosigue y nunca, nunca termina. Vamos a conectar una vez más con nuestros oyentes. Las líneas 809-565-9101. 809-732-0101, 809-200-0101, internacionales al 855-221-0101. Saludos, buenos días.
15: Hola, ¿cómo está mi querido amigo?
2: Saludos.
15: El Batman de la República.
2: Adelante, hermano.
15: ¿Cuánto tiempo?
2: Hacía rato que no nos escuchábamos, sí.
15: Hermano, quiero denunciar el domingo pasado, a eso de las 3 de la tarde, un motorista, pero de estos que andan en manada,
2: ay.
15: Calibrando, chocó un señor, padre de un amigo mío, un ingeniero,
2: Dios,
15: llamado Danilo Ramírez. Ese motorista se dio a la fuga. Yo quiero saber honestamente qué es
2: eso,
15: lo que
2: hermano.
15: Vamos. Esto fue en la San Vicente de Paul.
24: Wow.
15: Este es casi con un megacentro ahí, prácticamente pegado a megacentro. Es decir, eso está lleno de cámaras.
2: Sí.
15: Tan pronto se haga la denuncia, porque lo primero que se está tratando es de salvarle la vida a ese ingeniero de 74 años. Para entonces proceder judicialmente.
2: Muy bien.
15: Yo espero que las autoridades, DGC 911, no comiencen a buscar patica por aquí, patica por allí, para poder entregar los videos. Esos motoristas parece que lo está cuidando, no se sabe quién.
2: Bueno.
15: ¿Se cree que es posible que una gente, bueno, su querido compañero ahí, José Luis Mendoza, ayer lo denunció?
2: Sí, sí.
15: Sobre eso. Pero yo estoy dando datos con todo.
2: Muy bien.
15: Ingeniero Danilo Ramírez.
2: Esperamos en
15: Dios. Fue atropellado por un antisocial. Calibrando. Y se dio a la fuga.
2: Ahí está hecho este llamado. Esperamos que el ingeniero pueda recuperar su salud. En estos días hemos visto, hubo otro señor que saliendo de su trabajo lo chocaron, perdió la vida. Y ya vimos también el caso de un menor conduciendo una motocicleta, choca una mujer que va con un niño de 2 años y el niño muere. Ese asunto de los motoristas, uno no sabe dónde va a parar. Saludos, buenos días.
25: Buenos días, qué placer comunicarme con usted.
2: Un honor para nosotros también.
25: Adelante. Gracias, yo soy Chelo Gómez de Tamborino.
2: Sí, señor.
25: Esa situación que denuncia, amigo, es el pan nuestro de cada día en el país.
2: Una cosa terrible.
25: Ante los ojos de todas las autoridades, de lo que mandan realmente, y todo el mundo sabe quiénes son los quienes que mandan en este país. Lamentablemente, lo que aportamos el cambio lo vamos a seguir esperando y no sabemos cuándo será que va a llegar. Buenos días.
3: Saludos, buenos días.
4: Buenos días, Roberto Díaz, buenos días al pueblo dominicano y al excelente equipo que acompaña las mañanas desde la Z101, el gobierno de la mañana. Quiero hacerle un llamado en nombre de la Unión de Juntas de Vecinos en Santo Domingo Norte a la alcaldesa Betty Jerónimo para que, por favor, en la medida de lo posible, tome en cuenta al señor Pedro Morel, al ingeniero Pedro Morel, quien estuvo como encargado de ornato, y a 500 juntas de vecinos al 90% le daba respuesta. Y si usted encuesta, hay una respuesta positiva. La capacidad de acogida y de respuesta que Pedro Morel tiene se transfería en beneficio de la imagen del ayuntamiento. No lo separe del cargo, mantenga a los hombres buenos y de valores al frente de ese ayuntamiento.
3: Saludos, buenos días. Buenos días.
5: Buenos días, Roberto. Buenos días, ¿cómo te sientes?
3: Bien, ¿quién nos habla y desde dónde?
5: Roberto, mira, es para hacer un llamado que por favor al ministro de Obras Públicas y a Fellito Subelví con el tema de Pantoja en la calle, que la cala rompió hace varios años, terminar el trabajo, Roberto. Y si en un bulto con que le van a faltar, se llevan el asfalto, y quiero que investiguen eso, porque las calles se quedaron todas sin arreglar. Hicieron un bulto en una cuanta y se fue. Entonces hay que investigar eso, Roberto, porque nos quedamos con todas las calles inarregladas, incluso con una mitad arreglada y una no arreglada.
3: Ahí está hecho su llamado. Saludos, buenos días.
25: Buenos días.
3: Sí, señor.
25: Roberto, yo soy un fiel oyente de ese programa. Ajá. Yo quiero que por esa vía el departamento de presa invite al presidente de la Junta Central Electoral para que explique por qué le quitaron la Biblia al escudo de la bandera nacional. Pero, en el gobierno de Danilo lo hicieron y ahora vuelven y repitieron. La cédula nueva no tiene la Biblia. Por eso, el departamento de prensa de la Z se invita al presidente de la Junta para que dé esa explicación. Buenos días, Roberto.
7: El señor Ramón Jaque explicó ayer.
8: Mentira.
7: Exacto.
3: Sí, sí.
7: La tiene. Y él explicó.
3: Y tú lo sacaste el día pasado.
7: Encima de la foto está el escudo, sí, tiene su Biblia, tiene todo. Y de hecho, eso pasó su filtro. El señor Ramón Jaque ayer lo dijo, pasó su filtro. Claro. Los duartianos, todo. Claro, pasó su filtro. O sea que dejemos ese tema.
3: Esa desinformación. Que aquí hay
7: demasiados temas
3: importantes. Se riega, pero que el día pasado. De hecho, de Estados Unidos me dijeron lo mismo.
7: Tanto tema importante que hay en este país.
2: Pero perdón, el día pasado este mismo caballero llamó
24: para ver
2: aquí
24: tema.
2: Mismo Willy sacó la cédula, le enseñó dónde estaba. Yo creo que a él no le han entregado la cédula todavía.
7: Eso es que no la ha ido a buscar.
2: Bueno, mire, que invitamos a nuestro
7: señor. Pero no, en vez de buscar la cédula, que vaya a buscar los lentes también para que él pueda.
2: Llévatelo, Francis.
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8: Buenos días al país, buenos días al mundo, buenos días a toda la República Dominicana y a todos los dominicanos de bien, que son la inmensa mayoría de este pueblo trabajador, de este pueblo que sale cada mañana desde su hogar a conquistar el mundo, como decía ahora Pinky Cerebro, hacerlo a través del esfuerzo, del talento, del ingenio, del sacrificio, la creatividad, el compromiso, todos los buenos valores del pueblo trabajador, de la gente que estudia, de la gente que está pensando en su futuro y que a través del camino de lo positivo, de lo bueno, de lo que aprendió muchas veces viendo a sus padres hacer, en la inmensa mayoría de los casos, del buen ejemplo, pues a partir de ahí nosotros queremos, en este ejercicio de comunicación que hacemos cada día, luchar precisamente por las libertades, los derechos, los procesos transparentes, la devolución a través de políticas públicas de la riqueza que toda esa gente genera a partir de su esfuerzo, el pago de sus obligaciones tributarias, impositivas, y el funcionamiento, el mejor funcionamiento posible de las instituciones que regulan la interacción entre personas físicas, jurídicas, empresas, clientes, consumidores, productores y demás. Para eso está el Gobierno de la Mañana y la Z101 procurando convertirse en ese faro, en esa luz, donde a partir de la información, de divulgar la información correcta, de discutir la información correcta, de procesarla a través de comentarios, de debates, de el compartir de este gran equipo del Gobierno de la Mañana, pues tratar de hacer sentir a todos esos sectores representados en sus problemáticas. Gracias por darnos la oportunidad de acceder a su espacio personal, a su hogar, a su vehículo, a su aparato de radio. Algunos prácticamente desde antes de que cante el gallo en la mañana ya tienen en su habitación encendido su radio con nosotros, continúan en su vehículo, y a partir de ahí los aparatos electrónicos de nueva gama que permiten, a través de muchos procesos tecnológicos, estar siempre en sintonía con nosotros. Gracias por darnos a través de esa selección, de esa fidelización, la oportunidad. Y la vamos a aprovechar, la vamos a devolver y agradecer, como de costumbre, haciendo un ejercicio de comunicación responsable, honesto con ustedes, pero también honesto con nosotros mismos, con lo que pensamos, con las diferencias de criterio y matices que permite la democracia, puesto que las libertades de las que hacemos uso aquí le costaron mucho esfuerzo y sangre derramada al pueblo dominicano. Como de costumbre, esta plataforma amplifica nuestro mensaje a través de las tecnologías, de la información, la revolución tecnológica que viene desde la radio tradicional 1920 en adelante, frecuencias compartidas a través de las ondas hercianas, en este caso la frecuencia modulada en su variante, en sus variantes de la 101, y a partir de ahí la oportunidad de vernos, escucharnos, leernos en todas las variantes que permite la parte digital, el portal z101digital.com, en la parte escrita, el doble canal de YouTube Z101 en vivo para vernos en tiempo real, Z Digital para vernos en diferido, ZTV como señal de televisión, perfiles oficiales de redes sociales de la Z101 como mecanismo multimedia para darnos seguimiento. Todos estos mecanismos, más los que se irán sumando en el tiempo, forman parte de esa apuesta, de esa decisión permanente de estar actualizados de nuestro presidente y fundador, don Bienvenido Rodríguez Durán, y junto a él, Bienvenido Rodríguez León, en la parte ejecutiva, los compañeros Francis Villalón en los controles, las compañeras Josefina Ortiz y Karina Lantigua en la coordinación y producción, y el compañero Carlos Gutiérrez en los audiovisuales. Este equipo está presto hoy, y no sé por qué tan fashionistas están hoy. ¿Qué pasará? Todo el mundo sacó lo mejor de su closet hoy para a partir de este momento abordar los temas. Hoy es miércoles 15 de julio, como el que no quiere la cosa, ya estamos metidos, señores, en el séptimo mes del año 2026, y para ello estamos nosotros aquí una vez más llevando las incidencias de nuestros temas de interés. Para dejar servido a nuestros compañeros de inmediato su participación, me voy con los titulares. Y es que la Comisión Bicameral revisó 7 artículos y la Cámara va a aprobar el sábado con 20 propuestas sobre la mesa y con el 3 de agosto doblando la esquina, pues los cambios a un código penal cuyo vacatio legis parece que no va a ser extendido en el tiempo por el momento. ¿Puede este proceso tan forzado, tan rápido, necesariamente acertar? Es la gran pregunta que vamos a analizar junto a nuestros queridos compañeros. La Policía Nacional desvincula agentes del nuevo modelo policial por conductas de abuso. La depuración producida tras el caso Darling Mercado también pone a prueba las capacidades que deberían ser preventivas, pero que en casos como este tienen que ser también correctivas y a posteriori en los hechos, y que también forman parte del proceso de reforma, la capacidad de hacer frente a hechos como este. Se entrega a la expareja de la joven hallada asesinada en la circunvalación norte de Santiago. Lo sospeché desde un principio, cuando hablábamos ayer de la joven que aparecía de su cuerpo en la circunvalación norte de Santiago. No podía ser por un meteorito, no podía ser por un asesino en serie de Washington. Tenía que ser la navaja de Ockham, por lo más fácil. Un maldito abusador que generalmente vive con la mujer, o que está enamorado, o que no acepta la ruptura, o que está celoso, o que llegó un día y sabrá Dios a partir de qué pues tomó la maldita decisión. Migración desvinculó a 423 empleados como parte de su proceso de depuración institucional, una institución que es importante tenerla bajo la lupa porque ahí se está haciendo un trabajo interesante. No es perfecto, pero es interesante como apuesta institucional. Yo animo a mucha gente a darle seguimiento sin las pasiones exacerbadas con las que solemos hacerlo a lo que allí se está intentando hacer. Siempre reclamamos, y los que venden, y los que se sobornan, y los que se corrompen. Bueno, ahí tienen. De eso se trata. Finalmente, el nuevo Código Penal abre el debate, una vez más, sobre la vida privada de los funcionarios públicos. Sus disposiciones afectan la exposición de su información sobre los servidores del Estado, y yo diría que una exposición a la que está mucha gente también, que la tiene al alcance mucha gente. No digo que por eso sea bueno ni necesario que nadie salga a hablar tonterías, ni ciertas, ni falsas, ni exageradas sobre la vida personal de nadie, pero insisto, si la ley da las capacidades de hacerle frente a lo que entendemos es difamación e injuria, bueno, ahí están los tribunales. Saludamos a partir de ahora con nuestros temas principales sobre la comisión bicameral del Congreso, la desvinculación por parte de la policía de esos miembros, a nuestros queridos compañeros de este gobierno de la mañana, los buenos días a Susana Gotró de Huil, los buenos días a Fausto Montes de Oca, los buenos días hoy con los lentes del Perínclito, a nuestro compañero Francisco Oli Matos, bienvenidos.
9: Bienvenidas. Buenos días, compañeros. Oli es de los hombres feo porque él no es bonito, pero que gusta y que elegante, tiene como un eso él, de verdad que sí.
8: Un garbo.
9: Sí, yo digo que a veces sí, pero le ha ido muy bien así.
8: Ah, no.
9: Oíste, hay gente que no.
8: Tienes un no sé qué mezclado con su
9: Él es sexy. Me lo permite su señora, no hay problema con eso. Miren, señores, ya han revisado 7 artículos de los 18 era.
8: Era 18, ya vamos a 20.
9: Exacto. Pero hoy vence el plazo a las 6:00 p.m. Entonces es como una pantomima. Que yo digo que la gente debe de saber a qué se presta. Yo ayer hablaba con 2 abogadas muy conocidas, penalistas, que han estado muy activas, porque aquí se habla mucho de que nadie dijo mentira, que hay gente que dijo durante, antes y está diciendo ahora, haciendo propuestas específicas, técnicas, científica, porque el legismo, señores, es una rama del derecho. Y las técnicas legislativas y todo. Lo que pasa es que el derecho es la vida misma. Entonces la gente se cree que puede. No es que no puede. Todo el mundo puede opinar. Usted puede opinar de todo. Ahora, la autoridad no te la da a ti el derecho que tú tengas a opinar. Hay niveles. Y las propuestas que están haciendo Laura Costa y Ingrid Hidalgo, por mencionar a 2 mujeres, son propuestas técnicas, científicas, que tienen su valor fundamentado en los principios del derecho, que son camisas de fuerza, o vamos a decir, o son fueros para el legislador actual. Y le decía, bueno, ¿para qué entregar propuestas a las 6:00 p.m. si ya se ha anunciado anoche, porque si salió en los diarios escritos de hoy, eso ya se había producido ayer, que se ha revisado una mitad, más o menos, de las propuestas que se han permitido conocer, porque no se ha abierto la revisión a todo el código. Entonces, ¿para qué usted? No se le ha dicho, mire, usted puede presentar propuestas sobre estos artículos. No se le ha dicho, presente modificaciones, ¿para qué? Yo estoy convencida de que este código va a entrar en vigencia y que las modificaciones que se van a tomar más o menos son las que se consensuó el gobierno con el grupo de hacedores de contenido, podcastero y demás, no sé cómo llamarle, el periodismo de plataforma, como usted le quiera llamar, para que no se sientan ofendidos, porque hay gente que ahora se siente ofendido que le digan influencer. Pero la condición que más reivindican y por la cual ellos se sienten con autoridad es ser influenciador. Vamos al código, vamos a jugar. Los abogados en ejercicio y los opinadores desde esa condición, vamos a estar bien. Yo le digo a los demás o a la gente que tiene poder de influenciar de verdad, para mí, que piensen que es una perla la responsabilidad penal de las personas jurídicas. Son qué sé yo cuántos tipos, ahorita lo voy a decir en mi comentario, que van a ser responsables penalmente a las cabecillas, a las autoridades de las personas jurídicas, que ahí sí es verdad que se va a la puerca retuerce rabo. Vamos a jugar. Ahora, después que quede ese código, no se pongan a hablar disparate. El que quiera hacer algo, que prepare sus acciones en inconstitucionalidad, que ya el Tribunal Constitucional han dicho gentes de muchísima autoridad académica, tiene el deber, tiene la autoridad, bueno, que sustituya al legislador. Eso es lo último que le faltaba al legislador, es tirar la toalla en su autoridad. Vamos a jugar con ese código penal.
8: Buen día, Fausto Montes de Oca.
10: Buenos días, José Luis, buenos días, compañero, buenos días al país que nos escucha. Mira, ese espacio que ha dado el Congreso me parece interesante e importante. Recordemos que el derecho, aunque no todo el mundo estudia derecho, pero el derecho nos vincula a todos.
8: Correcto.
10: Y yo pienso que desde el Congreso, esta corriente de opinión que se ha dado a través de las redes, de programas y demás, ya a ellos le da una idea más o menos del malestar de la población, de las cosas con las cuales la población no está de acuerdo. Aunque la población no tenga formación jurídica, sabe que una pena es muy excesiva frente a una situación. Cuando vino el abogado Amadeo Peralta, vino acá, que yo pienso que este fue el primer programa que se dio a conocer previamente lo que contenía ese código. Cuando él comenzó a redactar algunos de los artículos, nosotros entramos en shock, porque entendíamos que inmediatamente todos, si nos acogíamos a eso que dice ese código, todos íbamos a terminar imputados y sancionados por el código. Ahora, ¿qué es lo que yo veo acá? Y yo pienso que esto es una lección aprendida. Yo estoy viendo que las mentes amuebladas del país en términos jurídicos, las academias, escuelas de derecho, centros de pensamiento, todas quedaron relegadas. Y la opinión del vamos a decir, de los leguleyos, es la que ha generado una, valga la redundancia, una corriente de opinión. Creo que los poderes públicos, porque estamos viendo todo este fenómeno y todo este tipo de cosas, pero son los propios poderes públicos que no le permiten o no generan, vamos a decir, la visibilidad de las opiniones de la academia. Por ejemplo, nosotros tenemos hoy el vicerrector electo administrativo de la universidad, el doctor Siriaco.
8: Ha sido decano de economía, de ciencias económicas.
10: Antonio Siriaco. Entonces, es una voz autorizada para hablar de temas económicos. Entonces, ¿qué yo planteo? Que a partir de esta realidad que se ha dado con el código, que la academia y las mentes brillante en el tema, sin ignorar que la gente tiene la capacidad de opinar y generar también situaciones, pero que sean estos órganos y sean estas personas las que le lleven a la población luz frente a todos sobre este tipo de situaciones. Cuando uno ve lo que se está debatiendo, señores, no hay que ser abogado para darse cuenta que eso no debió ser, porque es una cosa totalmente desproporcionada.
8: Eso es así. Buenos días a nuestro compañero Francisco Olimatos.
11: Sí, buenos días, José Luis, buenos días al país, buenos días a mi compañero. Bueno, el código, ¿verdad?, que es la ley 7425, tiene 393 artículos. El que estamos dejando atrás tiene más de 460. Se van a discutir o se van a mejorar a partir de los consensos y de las presiones que han estado surgiendo cerca de 18 artículos. Son 18 los que están siendo en cuestionamiento, los que están en cuestionamiento. El código que estamos dejando atrás, aunque es de 1884, tiene diversas modificaciones que surgen a partir de la aplicación de las normas y de la aceptación de la sociedad de ciertas regulaciones. Tiene algunas que, aunque están establecidas y tipificadas, no se aplican. ¿Por qué? Porque no están acorde con la sociedad. La sociedad siempre va acogiendo las normas que le son útiles para su desempeño, para su mejor manejo. Yo soy de lo que piensa que, como decía un profesor, que donde hay dos abogados hay tres opiniones, generalmente. Es decir, que no, los abogados no van a coincidir sobre normas casi en ningún caso. Sin embargo, entiendo que es correcto que sigamos avanzando, porque si no dejamos que entre en vigencia la ley y le damos vacación ley, probablemente habrán otros cuestionamientos. Vamos a mejorar, el Congreso ha mostrado disposición de tomar la decisión de revisar y de ajustar el articulado que afecta a sectores como los médicos y los medios de comunicación, sobre todo los periodistas, influencers, la gente, a todos los ciudadanos, porque en este país todo el mundo opina y todos tenemos derecho a opinar y hablar. vamos a resolver esto y vamos a dejar que, que entre en vigencia. ¿Por qué? Porque este código tiene una serie de elementos positivos. Hablamos que de 300, de casi 400 artículos, estamos hablando de que solo 18 tienen cuestionamiento. Entonces vamos a trabajar en base a los 18 y no evitemos que entre en vigor un código que definitivamente tiene muchísimos avances desde mi óptica.
8: Eso es así. Buenos días, Diulca Pérez. Buenos días al ingeniero Héctor Rodríguez Pimentel.
12: Buenos días, compañeros. Mira, la revisión sí va a ser rápida. La revisión, si se espera que esté listo para el día 3 de agosto, la revisión va a ser tipo flash. Ahora, también hay mucha gente que ha apostado a boicotearlo todo, porque hay gente que comenzó, ¿no?, y fue y llevó su propuesta para las tres causales. Eso es una gana de boicotear y que no entre ni en agosto ni el año que viene, porque con el tema de las tres causales tenemos muchísimos años, y usted sabrá que en una revisión rápida, que dicho sea de paso, si es que los legisladores que están participando se metieron en el código, estudiaron el código para aprobarlo, no va a ser nuevo lo que ellos van a ver. Ellos le van a dar una revisada y van a modificar lo que consideren. Yo creo que de todas maneras le estamos dando demasiada preeminencia, estamos pintando a gente como que fueron, espérate, anótame ahí, eso que te pasa en el papel es lo que tú vas a poner en la ley. No es así, no es verdad. Por más que le pinten y le den protagonismo, no es verdad. Y el que se crea la historia, óyeme, se dará cuenta cuando este proceso termine, se dará cuenta que no. Usted puede participar, y qué bueno que haya un nivel de democracia, que ahora mismo abramos la mesa para que todo el mundo opine, para que todo el mundo participe. Pero no es verdad que aquí hay gente que está trazando líneas. Por más que te digan, no, yo fui. Las redes sociales aguantan todo. Igual que el papel en su momento aguantó todo. Usted puede salir en su canal de YouTube y decir lo que a usted le dé la gana. Ahora, la realidad es otra. Pero de que se ha abierto la puerta para escuchar a todo el mundo, que a mí me parece valedero, vamos a escuchar a todo el mundo. Pero que en el código alguien se dé el lujo de decir, ahí se va a poner lo que yo diga, eso es mentira, eso no es verdad.
8: Buenos días, ingeniero Héctor.
13: Buenos días, colega, buenos días. Miren, eso, este escarceo que hay con el código, uno a veces no lo entiende, porque son cosas muy especializadas. Y entonces es una ley, un proyecto de ley bastante extenso, que uno ponerse a leerlo, imagínate, sin ser abogado. Pero yo veo que algo no encaja bien en ese código, porque se propusieron 18, 19 enmiendas al código, correcciones, sobre todo lo que se refiere a la ley de expresión y difusión del pensamiento, sobre el asunto de los médicos, ¿verdad?, el ejercicio profesional de los médicos, que son dos cosas que preocupaban a la sociedad y se debatieron, y yo pienso que están incluidas ahí en las modificaciones. Ahora, lo que me sorprende ver entonces a Finjus, a Servio Tulio Castaño, sí, presidente de Finjus, pidiendo que se posponga por 6 meses más el vacation ley, para seguir observando el código. Y entonces el defensor del pueblo, Ulloa, entonces propone que se cree una comisión a partir del 3 de agosto, dentro de 11 días, cuando se apruebe, se cree una comisión que le dé seguimiento al código. Pero yo esas cosas no las entiendo, porque una ley, si el Congreso aprueba una ley, indiscutiblemente que el país entero le va a dar seguimiento. Y eso es como poner a prueba algo y que entonces la práctica va a decir si funciona bien o funciona mal. Toda la sociedad, los tribunales, los organismos del Estado, la Procuraduría, la Fiscalía del Distrito. Entonces no entiendo eso de crear una comisión ni de posponer. Los legisladores están trabajando todos los días. Ayer yo vi que se unió a la comisión el presidente de la Cámara, Alfredo Pacheco, y faltan 11 días. Dicen ellos que ya han aprobado o han visto 7 artículos de los 18, y piensan que a más tardar el sábado ya la Cámara de Diputados o la Comisión Bicameral va a hacer el informe, de manera que de ahí pasa al Senado y se apruebe, y el Poder Ejecutivo puede promulgarlo y tener nosotros un nuevo código y observarlo como cualquier ley, seguirlo observando. Cuando haya que hacer modificaciones, pues que se hagan.
8: El problema aquí de estos procesos, y yo voy a mantener la misma posición que dije hace unos días, es que esto resume el problema de mecánica legislativa que tiene el país. No es solamente un problema del Código Penal. Hoy hablamos del Código Penal por lo que afecta. Pero esto simboliza mucho del problema de cómo aquí se legisla, de la mecánica legislativa. Por ejemplo, los expertos, y si bien, como decía Fausto, la ley no es solo para los doctores de la ley. Sin embargo, para variar la ley, hay que consultar lo bueno, lo idóneo, es consultar a los doctores de la ley. Más allá de que luego puedes abrir el espacio y hablar con los que pueden ser directamente afectados, con los entes regulados, con las personas que participan de las actividades que son precisamente reguladas. Ahora, hay un pequeñito problema de todo esto. ¿No fue acaso sino comisiones de asociaciones de medios y de prensa las que asesoraron la construcción precisamente de

0: trabajan sin los expertos. Mucha gente se pone creativa. Yo les voy a poner un ejemplo a ustedes que se ha hablado poco. Oigan esto, afinen los oídos, sobre todo los conocedores jurídicos de la cabina. Ustedes han leído el artículo 290, el nuevo código. Y esto no tiene que ver con la prensa, pero ríase usted. Dice el artículo 290, el nuevo código. Atención políticos, atención funcionarios. Los contratos sin cumplimiento de requisitos legales. El funcionario o servidor público que en ocasión del ejercicio de sus funciones tramite un contrato, y ahora viene lo chulo, Susana, a sabiendas de que éste no cumple con los requisitos legales esenciales o los celebre sin verificar el cumplimiento de dichos requisitos, será sancionado con 5 a 10 años de prisión mayor y multa equivalente a 4 o 10 veces el monto involucrado. Hay un párrafo agregado de ese artículo que dice que el particular, es decir, no el funcionario, sino el particular también. Y yo veo eso y yo digo, bueno, por un lado yo lo veo muy bien, es interesante. Yo soy el primero que está de acuerdo con penas y castigos, por ejemplo, ese tipo de cosas. Sin embargo, hay un problema jurídico que muy bien yo sé que podrán hablar los compañeros, y es el término a sabiendas. A sabiendas.
1: Yo no sabía.
0: A sabiendas, la confirmación del a sabiendas, que ya nos está pasando con otros aspectos del a sabiendas, en el caso de otros procesos que estamos llevando actualmente. A sabiendas. Las prohibiciones, lo saben muy bien los abogados de la cabina, tienen que ser muy literales y concisas. Las libertades parten de un principio digamos, de hasta ambigüedad, porque decir para lo que usted es libre no hay que extremarse tanto. Esto solamente está reflejando, señor, el grave problema que tenemos dentro de nuestras cámaras, y tiene mucho que ver con el recurso humano, sí, tiene que verlo. Claro que sí. Tiene que ver con la calidad del voto. Tiene que ver con la calidad de lo que se elige. Claro. Tiene que ver con la calidad de lo que los partidos permiten y promueven. Y tiene que ver con la calidad de los filtros institucionales adentro de los propios organismos democráticos. Al final, el fruto está relacionado a la raíz al suelo. Por más que queramos a veces hacer volar a los temas. Buen día de Leopardo hoy, Julieta Tejada.
2: Muchísimas gracias, José Luis. Los buenos días a todos mis compañeros. Aquí en esta cabina de la Z101 y el gobierno de la mañana, los buenos días al país. Bueno, pues seguimos debatiendo sobre lo que está pasando en el Congreso Nacional en este último tramo de el vacation legis, que pues prevé precisamente este periodo para que la sociedad y todos los sectores de la sociedad pues puedan familiarizarse con esta nueva normativa que regirá pues toda la parte punitiva y la tipificación de los delitos en nuestro país. Lo cierto es que algunas personas han querido aprovechar este pequeño espacio para meter cosas nuevas. Y yo creo que el Congreso tiene que ser firme en ese sentido, mantenerse enfocado en revisar esos 19, 20, 18, no se sabe con exactitud, o no tengo yo el dato con exactitud, de cuántos artículos son, creo que son 19. Ya han conocido 7. Pienso que si esa comisión bicameral sigue trabajando a todo vapor, vimos el día pasado que se trabajó hasta pasada las 12 de la medianoche, es decir, que si sigue trabajando esos puntos, esos artículos específicos que restan, bueno, pues se puede tener esas modificaciones en el plazo que establece la ley, que es hasta el 3 de agosto. Esto es una experiencia muy triste, yo pienso, porque nosotros seguimos arrastrando debilidades estructurales. Es una pena que un código que ha sido debatido por tantos años de manera permanente, hoy ya cuando se va a implementar, pues salgan estos elementos. Fíjense que no es solamente los 3 artículos específicos que tienen que ver con la difamación, con la injuria y el ultraje, sino que se anexaron otros artículos. Es decir que, y eso fue así, vamos a decir rápidamente, que si usted comienza a leer con profundidad los mismos, pues no podríamos

0: a encontrar con una caterva de artículos que es contravienen incluso con principios fundamentales. Ojalá que no sea así, pero es lo que parece indicar. Y esto, por supuesto, le resta mucha credibilidad al Congreso. Le sigue restando credibilidad. No le aporta en un momento en donde hay tanta crisis de credibilidad y de confianza por parte de la población hacia nuestras instituciones. Y yo creo que ahí es, compañero, que está el meollo del asunto, que nuestros congresistas no tienen conciencia de cuál es su rol y cuál es su compromiso frente a la sociedad. Entonces, como no tienen conciencia ni compromiso frente a la sociedad y de su rol, entonces pues actúan a veces como vemos que definitivamente han actuado, porque lo que estamos discutiendo hoy es una expresión de una serie de falencias que hay en ese Congreso Nacional.
1: Mire, es bueno que se sepa quiénes conforman esa comisión de revisión, porque ahora nadie quiere ser padre. Cuando se aprobó el código, oye, 8 vigente, saludarla de todos los partidos. Yo vi una persona que hoy está haciendo muchos reclamos, decir que por fin y que eso demostraba la capacidad de articulación. Lean quiénes son los que están en la comisión de modificación. Eso es importante. Y sepan lo que dijo el presidente, que ya personalmente yo lo conocía, pero lo reivindicó, también tratando de poner distancia, diciendo no, pero que esas modificaciones, los temas de libertad de expresión y demás, fueron las ventiladas por la Comisión Especial de Diarios que dirigía el hoy miembro de la Suprema Corte, Nanfí Rodríguez, que no ha dicho una palabra. Claro, él se escudará en que ahora mismo su investidura dice que hable por sentencia, pero eso es bueno. Sepamos quiénes van a revisar, ¿eh? ¿Quiénes son los legisladores del Senado y de la Cámara de Diputados, que la mayoría la compone la Cámara de Diputados, y no lo voy a listar para no perder el tiempo? Y de la Cámara y de los del Senado nada más hay 3 que yo conozca, porque la responsabilidad aquí es muy grande. Por eso la gente tal vez no me entendía cuando yo estaba defendiendo la primera parte de la evaluación del tema de San Juan. Porque aquí los funcionarios públicos son irresponsables. Cuando la cosa le va bien, se cogen los méritos ajenos. Y cuando la cosa le va mal, meten la cabeza donde usted sabe. Y es el primer principio de la incompetencia. Lo que decía José Luis es sumamente importante.
2: Y grave.
1: Grave, grave. Y mira, eso no resiste un test de constitucionalidad. Hay que decir que nosotros saludamos la propuesta del defensor del pueblo. Es lo correcto. Cada vez que usted hace un cambio legislativo de importancia, y recuerden como lo hizo Leonel Fernández, que creó una comisión especializada de seguimiento para promover los cambios que en otras leyes, porque acuérdense que nosotros no tenemos un código, no tenemos un código unificado. Nosotros tenemos muchísimas leyes especiales que inciden en el Código Penal, para revisar, darle seguimiento y proponer las modificaciones de lugar al Poder Legislativo, y en este caso más, porque el Poder Legislativo ha acusado deficiencias notables, una ignorancia supina de la técnica legislativa, del legismo, no había visto cómo un Congreso más temerario a enfocarse a tantas grandes transformaciones teniendo tantas falencias de base.
2: Venimos con más con este tema y otros temas más que se agregan a nuestros temas de debate de este día 15 de julio, de este miércoles. Vamos a la pausa, venimos. Llévatelo, Francis.
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4: Siendo las 7:40 minutos en el Gobierno de la Mañana, Gobierno de la Z101, vamos a continuar de inmediato, compañeros, con nuestros temas de debate y, en esencia, además del importantísimo tema del Código Penal, pues también teníamos en lista la desvinculación de la policía precisamente por los casos de abuso. No solamente está el de Darling, está el de Mikey, están otros casos más, pero esencialmente en el caso de Darling, y dada la ocurrencia tan trágica y el video, pues se ha prestado mucha atención sobre este tema, lo cual es importantísimo. A agregar el tema de migración que, insisto, está haciendo un trabajo institucional en profundidad. 423 es un número importante, para el volumen total de servidores con los que migración cuenta. Esas desvinculaciones de dos instituciones que están siempre en la palestra, yo pienso que van en un camino interesante, y sería bueno, compañeros, pensar que esto puede fortalecerse, y que esto puede hacerse a partir de una institucionalidad fuerte y fortalecida para la desvinculación, tanto en Policía Nacional como en Migración, por los casos que conocemos.
9: Mira, yo veo un ataque, excúsame, que aunque no es el mismo tema, pero está vinculado, es un ataque dirigido a la gestión de Farideh Raful. Muy dirigido, muy sistemático, lo veo muy estructurado. Y hay que coger y dejar. En el caso del último video que vimos del joven que lo estaban lo intentaron detener y venía en un motor. Suerte que ese video se pudo mostrar.
4: Del choque.
9: Porque hubo gente que aseguró.
4: Por su madre.
9: Es más, estaban quemándose casi el ceibo de que el policía le dio con el casco. Y señores, no fue así. Y ya se suma otra cosa, y quién sabe en dónde podía derivar. Bueno, de hecho, apresaron a los policías que estaban conformando la patrulla, aunque no identificaron al que la gente estaba acusando. Entonces, hay casos y hay casos. Y cada caso debe ser visto, porque es un cuerpo que está en contacto y en tensión constante con la población. Y hay una población, bueno, miren, vean lo de ICE. Ayer recientemente tuvieron que parar los operativos de ICE porque hubo un tiroteo y quedó muerto una persona.
10: Pero sobre todo porque ya la gente está harta, porque no fue ese tiroteo, es la sucesión de situaciones, unas seguidas de otras.
9: Exactamente, pero que es difícil usted controlar un cuerpo tan masivo, con tantas situaciones diferentes. Entonces, lo de Darling, ¿verdad? Sí. Eso está muy claro, la responsabilidad personal de él, del agente actuante, y la derivada a la institución, porque ya le pusieron una demanda patrimonial y entiendo que se ventilará, pero hay casos y hay casos, y hay que seguir apostando por la reforma policial, exigiendo sí, pero pero escuchando con apertura y sin prejuicio la situación personal, la situación de cada caso, porque han querido ahora tirarle todo a Faride en 2 años, señores, que tiene ahí. Y yo digo algo, solamente el hecho de que hasta ahora, aún con todo el ataque que se tiene de ellos, nadie puede decir que Faride ande en macuteo, ni buscándosela, ni haciendo negocio, ni licitando, ni nada de eso. Nada más con eso nosotros vamos ganando. Nada más con eso. Y lo digo, mira, y sepan, me pueden buscar. Yo a Faride ni le he visto. Es mal. El historial de ella y yo mejor fue algunos rifirrafes. Pero a mí me gusta ser justo. Y yo prefiero que la que suceda, si cuando Faride vaya de ahí la suceda una persona que en 15 días Faride era capaz de recitar, de hablar y de explicar cuál era la visión que ella tenía de la continuidad de esa modificación.
10: Sí. Mira, por eso es que siempre dicen de que los tiempos pasados, la gente los evoca. Sí. Y yo siempre toco aquí el tema de los índices de criminalidad que sacaba Amnistía Internacional. Señores, aquí nosotros siempre teníamos malas notas, siempre. Y es verdad que ahora quizás no se están haciendo, porque esas ONG parece como que o se enrumbaron por otro lado, pero los índices de criminalidad siempre se miden en los países. Claro, y nuestro país, independientemente de que la gente te diga, no, eso es mentira, nuestro país...
4: El dato que es verdad, el que dice que es mentira, mira, lo que se afirma sin pruebas se descarta sin pruebas, ley de Washington. Si usted dice que el número oficial es mentira, usted tiene que...
10: Saca los números que tú tienes. Si no,
4: eso no vale.
10: Mira, aquí, por ejemplo, hablamos de que hay un subregistro sí, en cuanto, por ejemplo, a muerte de mujeres. En un momento se determinó eso, claro, y se sacaron por los periódicos, mira la evidencia, sí, y mira quién es, cómo se llama, dónde vive y quién es su familia. Esa es la prueba. Ahora, yo le digo a la gente, señores, nosotros tuvimos momentos aquí que tú no podías pararte en el frente de tu casa con un celular a conversar. Y yo veo que la gente puede hablar por celular, no lo hace porque ya uno viene de una experiencia anterior, pero tú no escuchas. Es una diversidad de factores, pero tú no escuchas esa ratería constante, tú no escuchas que te metieron la mano en un carro y que te arrancaron la cartera, tú no ves. Y yo que he tocado aquí, por ejemplo, que en el Cacique, el 30 de mayo, los motoristas, los delincuentes, a las 6 de la mañana, cuando las mujeres estaban saliendo de su casa, estaban ellos haciendo redadas, que tú piensas que los delincuentes están acostados, no, estaban en eso.
4: No, yo tengo horario extendido.
10: Y tú has visto que todo eso ha bajado significativamente. significativamente.
9: Que no sometían, lo óyeme, tapaban.
10: Sí, pero nosotros los medios de comunicación somos los elementos más receptores de ese tipo de denuncias y no la estamos sintiendo en la cantidad. No es que no es que ha desaparecido. No es que no pasa, eso no lo puede decir nadie. No es que ha desaparecido la delincuencia, pero ha disminuido significativamente. Yo creo, al igual que a Susana, que será posterior y que a Farideh se le va a reconocer que ha hecho un gran trabajo, pero lo ha hecho. Independientemente de que la gente no se lo reconozca, ha hecho un gran trabajo y se ve. La Policía Nacional, fuera de los delincuentes como Darling, que asesina a ese joven a quemarropa y sin ninguna razón, sin ningún tipo de razón, fuera de eso, señores, hay gente que está haciendo en la Policía Nacional, que está haciendo un gran trabajo en la calle.
4: Eso es así.
11: Foto. Mira, yo pienso que el hecho de que en la mesa el tema, el nombre que se haga mención sea el de Farideh, es una especie de avance en la institucionalidad democrática. Fíjese que no hablamos del director de la policía. Demos el rollo hacia atrás. 10 años. El jefe de la policía, cosa.
4: Todo era ahí.
11: Ahora nosotros hablamos
4: castrense.
11: Ahora hablamos del Ministerio. Fíjese que no hablamos del director de la policía. Demos el rollo hacia atrás. 10 años. El jefe de la policía, cosa.
4: Todo era ahí.
11: Ahora nosotros hablamos
4: castrense.
11: Ahora hablamos del Ministerio. Ministerio de Interior y Policía. Y qué bueno, porque durante muchísimo tiempo ese ministerio era algo que no tenía ningún tipo de razón de ser. ¿Por qué?
4: Con la excepción de don Franklin Almeida Rancibra, sí, quien el tiempo me parece que ha honrado con la visión que tuvo muy adelantada a su tiempo.
11: Voy para allá.
10: Yo creo que ahí fue que cambió
11: con
10: todo.
11: Con Franklin Almeida Rancibra fue que hubo un parteaguas. ¿Por qué? Claro. Porque anteriormente a Franklin, inclusive recuerden que al jefe de la policía, cuando Franklin fue ministro de Interior, hubo que darle el rango, del jefe de la Fuerza Armada para ponerlo a un nivel del ministro. Sí,
4: así es.
11: ¿Por qué? Porque Franklin Almeida Rancibra hizo valer que el Ministerio de Interior y Policía es el jefe de la policía.
4: Lo intentó.
11: ¿Qué pasaba? Que el presidente de la República históricamente siempre los lunes despachaba con el jefe de la policía, no con el ministro de Interior de Policía. El ministro de Interior de Policía estaba confinado a temas de bomberos.
4: Era un ministerio de transición de fondos.
11: De gobernación transición y de demás. Fondos. Entonces, qué bueno que hoy se habla del ministro, la ministra de Interior y Policía. ¿Por qué? Porque eso entonces refiere de que el gobierno es civil y republicano. Exacto. Y que la Policía Nacional depende de ese ministerio. En ese sentido, los demócratas tenemos la convicción de que Farideh Raful, al frente de ese ministerio, lo hará, lo está haciendo, o dentro de lo posible, lo está haciendo bien. Ahora, nosotros tenemos siempre que ser vigilantes. ¿Por qué? Ministerio lo hará, lo está haciendo, o dentro de lo posible, lo está haciendo.

0: haciendo bien. Ahora, nosotros tenemos siempre que ser vigilantes. ¿Por qué? Porque en aras de, vamos a decir, enfrentar este tipo de situaciones, no podemos caer en generalización. Porque estaríamos debilitando la lucha contra la criminalidad. Eso no es lo que queremos. Nosotros apoyamos ese trabajo de persecución, delito, etcétera. Pero también nosotros, porque estaríamos debilitando la lucha contra la criminalidad. Y eso no es lo que queremos. Nosotros apoyamos ese trabajo de persecución, del delito, etcétera. Pero también nosotros nos oponemos a abusos policiales, pero sin caer en cuestionar a esa institución. ¿Por qué? Porque podría parecer que estamos debilitando a ese órgano y estaríamos entonces favoreciendo a los que delinquen. Y de eso no es que se trata. De lo que se trata es que esa policía aplique protocolos. De lo que se trata es de que esa policía se ajuste a una constitución democrática y de derecho. Y entiendo que el trabajo de Faride se ajusta o se alinea dentro de esos principios constitucionales y hay entonces que seguir apoyándole.
1: Mira, Fausto, sobre eso a mí creo importante destacar una pequeña disquisición en ese sentido. Mira, eso es cierto. El Ministerio de Interior y Policía es el órgano rector de la Policía Nacional y es quien traza la política de seguridad ciudadana. La policía es el brazo ejecutor de esa política, quien tiene que responder por las actuaciones policiales no es la ministra, es el director de la Policía Nacional, que es el supervisor inmediato de ese cuerpo policial que existe ahí, desde los generales hasta los alistados, hasta los cabos. Ahora bien, solamente para eso, porque también a veces pasa que si tú eres un ministro, en este caso como lo es Faride Raful, empoderada de su tema, comprometida con que los planes y las políticas que se diseñan desde su despacho se apliquen, entonces a veces se mete en el día a día de la policía, que no es el rol del Ministerio de Interior y Policía. No es el rol de meterse, de estar, de incidir en el día a día de la Policía Nacional. Eso le toca al director de la Policía Nacional. Y te voy a decir con respecto a lo que tú señalabas y lo que decía nuestro coordinador, José Luis, cuando decía que a partir de Almeida, da pena, da mucha pena que todo lo que aquí se avanzó en institucionalidad hasta el 2012 con respecto a ese tema del Ministerio de Interior y Policía, la Policía Nacional, y los planes que se pusieron en marcha para bajar los índices de criminalidad, que en el 2004, cuando llegó Leonel Fernández a la presidencia, fueron de los índices más altos de los últimos tiempos. Da pena que eso se haya descuidado, que no se haya seguido, no se le haya dado continuidad de Estado desde un gobierno del propio partido. Desde un gobierno del propio partido. Porque fue el PLD, o mejor dicho, el candidato del PLD a partir del 12 que sustituyó a Leonel Fernández. Y sin embargo, ese plan que iba por bien, buen camino,
2: lo desmontaron.
1: Que se estaba ejecutando, que estaba dando resultados, sí, y que también ya había una inversión importante en términos de presupuestario, lo desmontaron. Lo desmontaron porque lo que querían era entonces esa nueva gestión presentar su plan, porque ese plan iba bien. Entonces ahora yo voy a presentar el mío. Y ese plan solamente sirvió para cambiarle el nombre al director de la policía.
2: Una de las peores reformas
1: entonces,
2: que yo he visto.
1: Entonces, es penoso tú ver eso desde el propio partido, desde el mismo partido, porque tú me dirás a mí, aquí todos los presidentes que llegan quieren tener su propia impronta. Bueno, entonces tú pudieras entender, llegó el PRM y desmonta todo lo que había en el PLD. Sí. Podrías entenderlo, de lo cual yo no comparto.
3: Que ni siquiera.
1: Pero ¿verdad? Que el propio partido, tu propio sí, partido, el propio presidente que llegó ahí por el apoyo incondicional del presidente que le antecedía, eso es penoso.
4: Mira, Interior y Policía dirige, pero no manda.
2: Eso ha cambiado, ¿eh?
4: No, espérate. No, espérese. Un momentito, déjame decirle por qué. Tiene muchas dependencias que no.

0: aparentemente en el papel, en el organigrama, la dirige, pero no la dirige de verdad. Es decir, no manda, no manda en la policía. No manda por más que se haya querido. Franklin Almeida comenzó la práctica de que el ministro interior era el jefe de la policía, el que dirigía la policía. Porque antes de Franklin, siempre el presidente despachaba con el jefe de la policía, no con el ministro de Interior y Policía. Con Franklin comenzaron a despachar con él. Bueno, pero fíjate cómo salió Franklin, a pesar de que hizo una buena gestión, salió con un mal nombre de ahí, que todavía lo citan, que la realidad, etcétera, etcétera. ¿Por qué? ¿Por qué? Porque cuando tú no... Porque
1: le cargaron la corrupción cuando, policial. Yo digo que él haya sido un santo.
0: Está bien.
1: Pero mucho de lo que pasa en la fila de la policía también se
0: está
1: le...
0: Está bien. Entonces ahora...
2: Él tomó muchas malas decisiones.
0: Entonces,
2: también.
0: Ahora...
3: Porque no todo es luz en sombra. En esta gestión no todo es luz.
0: Ahora Farideh Raful...
3: Es así.
0: Farideh Raful ha querido coger el mismo papel de Franklin, coger el mando. Yo soy el jefe de todos estos organismos. Pero fíjense, Interior y Policía dirige Migración. Pero cuando ocurre algo en Migración, ¿quién es que dirige Migración? Es el director de Migración que dirige Migración.
2: No, la política la están está tomando juntos. Por primera vez,
1: Consejo de Migración
2: se refiere a la operativa. Claro, es que la operativa no es de ella.
0: Oye, en la percepción.
2: Ahora, la política pública.
0: En la percepción de la gente no ha cambiado nada. Sigue siendo igual.
2: Yo creo que debemos, la gente, pero veamos los indicadores, las reuniones, la toma de decisiones, la articulación que hay. Como nunca, porque.
1: A mí me parece que ha habido cambios.
0: Yo te voy a poner otro ejemplo. Las gobernaciones la dirige
3: Interior y Policía,
0: pero no manda. Porque cada gobernador despacha.
3: El Ministerio de Política Pública, diseño, pero, seguimiento.
0: Está bien, yo sé,
3: despachar con los cabezas de esas instituciones.
0: Está bien, pero tú sabes cuál es la única función ostensible que dirige Interior y Policía, la única, la de las armas. Y están prohibidas. Es decir, Interior y Policía viene siendo, depende mucho de la gestión. El que se agacha en Interior sale con buena imagen. Fíjate tú y chequea los ministros.
1: Eso ha sido un error histórico. Ah,
2: claro, por eso mismo
1: eso
2: es
1: un
2: error
1: el histórico. Ataque.
2: Eso es lo que tú yo dices. Creo que
1: el ministerio interior nunca le va a caer simpático a nadie. Claro, no es un puesto para caerle simpático a nadie.
0: Eso es lo
1: nadie
0: que
1: de ahí va a ser candidato a la presidencia.
0: Ahora,
1: como si lo son todo lo que pasaron por el Ministerio de Educación, Verbigracia.
0: Ahora,
1: que de ahí todo el mundo se creía que podía ser presidente de la República.
0: Farideh Raful da la cara.
1: Bueno,
0: entonces, como da la cara. Pero eso es lo que estoy diciendo.
1: Sí, no, estamos de acuerdo.
0: Yo lo estoy invitando a que hagan una revisión de los ministros de Interior para que ustedes vean que el que se agacha es el que sale bien. Entonces, fíjense ustedes: ¿por dónde rompe la soga? Por lo más débil. Yo siempre he defendido la labor que está haciendo Farideh porque es valiente, enfrenta los problemas. Lleva a cabo su política.
1: Conoce su ley.
0: Lleva a cabo su política. Ahora. ¿Por dónde está rompiendo la zona? Habla de Farideh, fíjate ahí las encuestas
2: sí,
0: que se hacen.
2: De acuerdo.
0: Su nombre aparece abajo, porque ella quiere enfrentar el ruido, quiere enfrentar, dar orden en los barrios. Y lo está haciendo
2: y eso
0: bien.
2: Es lo que le corresponde.
0: Es decir,
2: la verdad se ha dicho.
0: Es un ministerio sumamente difícil.
1: Eso es tan así como usted dice.
0: Sumamente difícil.
1: Eso es tan así como usted dice, que en el ordenamiento republicano. Señores, en España, una vez...
2: Nada más por decirte, Almeida inventó el reglamento de la ley de migración.
1: ¿O sí?
2: Que mantuvo la ley de migración trunca y castrada.
1: Trunca y sin aplicar.
2: Y muchos de los problemas que tuvo fue por la actitud arbitraria que tenía, porque recordemos la persona.
1: Una ley válida y promulgada.
2: Yo no me voy ahí a la historia, porque los comparativos son malos. Sus referentes son los últimos ministros de Interior.
1: Sí, nos guste o no.
2: Y la verdad que este Ministerio de Interior está dirigiendo los consejos donde le corresponde y dirigiendo la política y tomando los planes y poniendo la cara.
0: Sí,
2: y eso la expone, y claro que sí, porque no es un concurso de popularidad.
1: Una vez querían Oli.
0: Pero míralo ahí. Ella lo dijo, Susana.
2: No, porque yo estoy de acuerdo.
0: En gobiernos que.
2: Yo tengo un Twitter de hace un año que dije que mientras más popular el ministro de Interior,
1: peor trabajo hace. Eso es así.
0: Exactamente.
2: Eso es así.
1: Una vez querían Oli.
0: En gestiones de gobierno que se rigen por la opinión pública.
1: Ah, no, eso todo se jode.
0: Entonces los funcionarios que actúan y dan la cara y le van de frente a los problemas, se vuelve impopular.
1: Una vez querían Oli sacar de juego al que era alcalde de Madrid, a Gallardón, que era muy popular y le tenían miedo porque quería ser candidato a la presidencia por encima de Rajoy. ¿Tú sabes lo que hicieron para joderlo? Lo mandaron al Ministerio de Justicia, que es el interior de allá. porque es un tema que roza, es un tema que te genera esa situación.
4: Yo quiero decir que con respecto al tema del reglamento de migración, la ley se aprobó durante la administración del presidente Mejía, no se aprobó.
1: No se aplicó.
4: El reglamento siguió pendiente, pero no era un tema de Almeida.
2: Era un tema de mi amor.
1: Le cogieron presión a la Policía Nacional. Vamos a hablar claro.
4: Hay una presión externa.
1: Y de interna.
2: Y falta de voluntad política.
1: Todo así fuera del aire.
2: Porque yo estaba en esa comisión y cuántas veces. Y una vez Franklin dijo: eso ahora mismo es un ruido innecesario.
4: Claro. Oye, yo sé, ahí.
0: Cogieron miedo al instituto.
4: Puede leerse
0: también
4: la carta entre gitanos, pero todo el mundo sabe que eso venía de presiones externas. Que eso eran situaciones externas.
1: Ahora, a mí me gusta. A mí me gusta.
0: Externa es porque le tiene miedo a tomar decisiones.
1: Y se niega que el problema está adentro. El problema adentro que estaba, él es la policía. Vamos a verla claro.
0: Señores, la policía. Los organismos internacionales que no quieren
4: hacer cumplir la ley. Lo que decía Julián ahorita tiene un. Es decir, en todo lo que se ha planteado hay parte de razones. ¿Quién ejecuta, por ejemplo, las políticas policiales? Aunque el rector es el Ministerio de Interior.
3: El director de la policía
4: claro. Y su mecanismo de control.
1: No, pero estamos girando sobre lo mismo. Hay una parte que es ejecutiva, que ejecuta, y hay una parte que diseña. Ahora, una cosa. Señores, lo más fácil del mundo era ser ministro de Interior y dejar de despachar. Dejaron general de la Policía Nacional. De jefe fáctico. Y convertir el ministerio en lo que lo mantuvieron por 12 años, 10 años, qué sé yo, que era un ministerio de transferencia de fondos. Era un ministerio que transfería fondos, más nada. Ahora, sin que las cosas se hagan perfectas, a mí me gusta juzgar a los administradores por su contexto. Yo estoy de acuerdo en que Almeida no era un tipo todo virtudes. A mí no me gustaba su plan de desarme, ni me gustaba el de Chuyo. Nunca he estado de acuerdo con desarmar civiles, porque al que hay que desarmar, al que no cumple la ley, al que la cumple, hay que permitirle el derecho que la Constitución le da. Ahora, en el contexto que él encontró, hay que decir que era un quiebre, era disruptivo mucho de lo que se proponía con Barrio Seguro, mucho de lo que se proponía. Y señores, las cifras están ahí, váyase a las cifras de ejecuciones. A mí no me gusta decir las ejecuciones extrajudiciales, porque aquí no hay ejecuciones judiciales, asesinatos policiales. Váyase a la cifra, usted llegará a un pico entre 2007, 2008 y 2009 y usted va a ver un descenso. Y es justo, mira, los resultados son lo que mandan. Los resultados son al final lo que validan o no las políticas públicas. Y usted va a ir encontrando, vaya Inside Crime, que no es un medio que un gobierno dominicano pueda sobornar. Y usted va a comenzar a ver una curva de descenso. Y eso no cayó del cielo, no pasó de un día a otro, no bajó tan rápido como nosotros hubiéramos querido. No estamos ni de cerca donde queremos estar, porque yo no soy conformista. A mí me parece que nos falta demasiado. Yo quisiera llegar a los niveles de crímenes de Costa Rica. Bueno, Costa Rica subió, voy a buscar otro ejemplo. A mí me gustaría bajar más a lo de Uruguay. Vamos a dejarlo ahí. Pero para llegar a esos procesos hubo que arrancar de un punto. Lamentablemente en el camino, como ha dicho Julieta, y se lo compro, hubo distorsión innecesaria, se cogieron presiones desde dentro de un cuerpo policial que se resistía y se resiste todavía en algunos casos a que le impongan controles, a que le impongan supervisión. Mandábamos a los policías a estudiar a Panamá y a Miami, y cuando llegaban aquí, no, eso es un peluchito, ponlo en una oficina, porque lo que sabemos de la calle somos los tigres. Y así nos fue, y esa fue la semilla que sembramos y cosechamos, porque no podemos esperar resultados distintos si se hacían las mismas cosas. Hay mejoras, claro que las hay. Ahora, hay que luchar porque sean las que son suficientes. El hecho de que se enjuicien miembros de la policía, de que se les separe, de que se les lleve a los procesos a partir de denuncias, a partir de videos, de testimonio, de muertes, señores, eso es un avance. Y lo de migración, ni siquiera lo voy a tocar porque el tiempo no da. Pero no nos pasamos la vida entera en estos micrófonos diciendo, ah, carajo, agarran 30 haitianos, pero nunca agarran al maldito chofer, que parecía que era Rambo, se desaparecía siempre y no aparecía en la selva, y nunca aparecían los sobornados de los cuerpos de migración. Bueno, 423 van a ser separados. Si a mí me, no, si yo pido y me dan, ¿qué yo tengo que hacer?
2: ¿Cuánto proceso hay abierto en que migración se constituye claro, contra su agente?
1: Claro. Si yo pido y a mí me
2: no
1: dan.
2: Hay no hay un desincentivo y un abuso mejor más grande, José Luis, que usted no solo no reconocer lo que hace un funcionario que está haciendo bien, sino también decir que no lo está haciendo. Eso es lo más injusto y lo que más desincentiva, porque
1: aunque siempre
2: es
1: se
2: difícil
1: mejorar,
2: ir claro. contra lo que siempre ha habido.
1: Sí, no es fácil. No
0: hay una mejoría en migración, sin lugar a dudas. Bueno. Ahora hay que seguir con los traficantes.
1: Ah, no.
0: Con los traficantes.
1: Hay que darle para allá. Hay que darle para allá.
0: Embarazada, los que trafican con el trasiego de haitianos por la frontera. Hay que seguir insistiendo en eso. Aunque Libby Ayester, indiscutiblemente, que ha hecho un buen trabajo.
1: Excelente.
0: En ese sentido. Sí.
1: Llévatelo, FIFA. Llévatelo, Francis.
5: Es el gobierno.
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7: Hola, nueva vez, aquí estamos, siendo las 8:13 minutos, gobierno de la mañana, gobierno de la Z101. Quiero comenzar esta participación de hoy junto a la ronda de comentarios de nuestros compañeros, lamentando mucho la muerte de Raúl Grisanti, un tipo agradable. A veces el talento, sobre todo cuando el talento tiene cierto nivel de éxito, y Grisanti tuvo su época y la sociedad le reconoció, convierte a la gente, el artista, y uno se los respeta mucho a los artistas, cierta excentricidad, como cierta lejanía. Él nunca fue así, eso de verdad. Era un tipo, a su hijo Raulito, al que conozco y que es un amigo y que tengo, por cierto, mucho que no veo, ahora va a ser un buen momento para darle un abrazo, mi pésame. Nunca traté a sus dos hijas, sé que una de ellas también estuvo en el mundo del arte, el arte escénico. Él había sufrido un ACV hace creo que un año y pico, pero se entendía que él estaba en recuperación. Supimos que un infarto fue lo que finalmente le quitó la vida. Y nada, como dice un amigo, el viaje a lo desconocido, todos algún día vamos a partir hacia él. La única virtud que tenemos como seres humanos es saber que tocamos vidas, que la mayoría las tocamos para bien, que intentamos dejar el mundo un poquito mejor que como lo encontramos, y que nuestro legado, que en el caso de los artistas es consistente en su música, en sus canciones, en su obra, bueno, porque quede ahí como ejemplo a muchos otros. Pasa al alma de Raúl Grisanti, y nuestras condolencias, acompañamiento, abrazo a su familia ante esta terrible situación.
8: José Luis, que Raúl Grisanti provenía de una prestigiosa familia de
7: Manzanillo,
8: de Montecristi.
7: Sí.
8: De Montecristi, Cayello Grisanti, fuma Vinicio Grisanti.
7: Sí, sí, sí, de la línea.
8: De la línea, sí. Y una familia de mucho prestigio. De manera que Montecristi ahora está de luto.
7: Qué pena.
8: Está con la muerte de Raúl. Vino a la capital, triunfó, se hizo presentador.
7: Mira, artista, calladito todo. Ahí la línea y la frontera, ha dado al arte figuras interesantes. Ángela Carrasco de Dajabón, ¿verdad?
8: Sí. De Dajabón, sí.
9: Ángela Carrasco. El Lomas Cabrera.
7: Y ni hablar de lo que Lomas Cabrera ha dado.
8: Villalona.
9: Y Fernandito de Lomas Cabrera.
7: Sí, sí. Y señores, Cabrera, y yo no sé por qué, yo no sé por qué.
9: Antonio Santos de Montecristo.
7: Yo sé por qué, yo sé que el ingeniero es hombre medio conservador, pero es bueno decir que entre Carbonera, Colonia Carbonera y esa zona y Manzanillo, en tres fincas quedaban una con otra, nacieron los tres bachateros más populares de este país.
8: Sí.
7: Antonio Santos, Fran Reyes y Luis Vargas.
8: Sí,
7: finca, claro. Patio con patio.
9: Así es.
8: Y tú sabes que
7: nacieron.
8: El patrón de ellos es Vargas, Luis Vargas.
7: Sí. Luis Vargas. Luis Vargas. Sí. Que yo he dicho siempre que
8: los otros dos, Raulín y Anthony Santos, eran músicos.
7: Sí, eran músicos. Había un compañero nuestro que siempre decía, y yo lo apoyé en eso y lo apoyo todavía, que aquí tenemos una pobre cultura monumental. Nosotros nos quedamos mucho en el monumento clásico. Pero la idea de hacer monumentos a las características físicas y productivas de los pueblos, yo lo hubiera metido con una estructura de acero ligera, la guitarra más grande del mundo.
8: Sí.
7: Ahí en la entrada de Montecristi, como monumento precisamente a la enorme sensibilidad que ha parido esos enormes talentos musicales. Hablamos una vez con los ingenieros de ahí de Mao y mi amigo Hugo, de hacer la espiga de arroz entre Esperanza y Mao, porque ha sido precisamente la base de la prosperidad de la que muchos disfrutan. En Azua, con el tema del tomate, que yo hubiera metido ahí en la entrada precisamente el pueblo, o el melón, que han sido dos de los cultivos que más comida han llevado a la mesa de los azuanos, ni hablar con el tema del mango en maní.
10: Entrada,
7: claro, sí, porque claro, al final usted tiene que, mira, a mí me encanta eso de los pueblos, los pueblos pequeños de España, Estados Unidos, reclaman mucho cuál es la característica física y productiva que los hace distintos. Y si lo que producen, señores, es almendra, te hacen el festival de la almendra, te en los restaurantes te ponen un postre de almendra, te generan una conexión cultural con el que es su mayor aporte.
8: En eso que debería estar el Ministerio de Cultura.
7: Y no en otra cosa.
8: No en otra cosa.
7: Yo estoy completamente de acuerdo.
8: Resaltar las cualidades de cada una de las localidades dominicanas.
7: Y por ahí también el trabajo que yo sé que se ha intentado hacer desde Industria y Comercio, que en eso se avanza un poco en hacer hincapié mucho en lo que las regiones producen, en cuáles son las características físicas y productivas, que es un término que se aprende y se enseña obviamente en el tema de ciencias políticas. Y sobre todo el tema de la... Ahora se habla mucho de la geopolítica, pero la gente no puede entender de la geopolítica si no sabe separar la geografía física, la que la naturaleza y sus procesos geológicos de millones de años y climatológicos producen, con la geografía política, que es luego la que nosotros como seres humanos generamos a partir de las divisiones territoriales, primarias, secundarias, y de las políticas públicas sobre el terreno. Eso es clave. Había una profesora francesa, no recuerdo su nombre, que divulgó por muchos años aquí en el país aspecto de geografía, hizo un gran trabajo en ese sentido, llegó a venir de hecho a la Z en varias oportunidades, sobre todo al gobierno de la tarde. Miren, señores, hay un artículo que yo quiero recomendar, sobre todo si lo pueden ver digital es mucho mejor, porque la parte digital tiene una infografía que es muy útil, y es un artículo que la periodista Indira Suero Acosta, quien no tengo el privilegio de conocer en persona, pero sí de leer sus escritos, pues publica, y es la relación interesante, oigan esto, entre la violencia, la famosa violencia entre convivientes, la violencia que nosotros generamos y de la que ahorita hablábamos, las cifras, con el aspecto económico y el crédito. Cuando nosotros acudimos hace un tiempo a la jornada de bancarización de Banreserva allá en San Francisco, uh-huh, una de las cosas a las que nosotros hacíamos alusión es que a donde la bancarización formal no llega, ¿verdad?, no educa, no divulga sus ventajas a la gente. La gente se va a quedar, si quiere producir y consumir, siempre con la única facilidad de crédito al alcance, es el prestamista informal. Y yo no voy a demonizar al prestamista informal, no es que el prestamista informal sea un socio de Satanás y le toque el séptimo anillo del infierno, como decía Dante Alighieri de los abogados. Pero ciertamente la figura del prestamista informal es muy variada, porque va desde el vecino de confianza que presta, desde la persona que presta y que cobra con tus capacidades, al abusador. Hay un abanico muy grande y que ha sido aprovechado por gente que, a partir de la capacidad económica de tener efectivo, que no siempre a veces es un efectivo bien ganado, que no siempre es un efectivo de un origen muy limpio, los métodos que utiliza para garantizar su cobro y el pago muchas veces de unos intereses muy onerosos. Señores, está en la frontera, está en la zona gris, entre una actividad legítima económica y el crimen. Y en esa frontera, Indira publica hoy un artículo donde ella toma los datos desde el año 2020 a 2026, hace un levantamiento y encuentra que solamente por conflictos de deudas, en ese lapso tenemos 52 asesinatos. Y tenemos una cantidad de heridos que supera los centenares. La realidad es que el homicidio es la última ratio y que los heridos que llegan a judicializar sus procesos siempre son un verdadero subregistro, como decía ahorita Diulca. En el proceso que queda, amenazas, agresiones que no llegan a judicializarse, que el sistema desconoce porque no llegan a tener la categoría de estadística oficial. ¿Por qué el crédito informal es tan atractivo? Bueno, hay dos razones muy simples. Primero, por un tema de que ingresar a la banca, seglar a la banca regular, exige unas condiciones mínimas, exige mostrar tus capacidades. El tamaño del crédito de las personas físicas y jurídicas es su productividad. Sí, estados, empresas y personas, el techo de su deuda es lo que producen. A República Dominicana le van a prestar mientras las calificadoras de riesgo entiendan que su riesgo país es asequible, es asumible. ¿Por qué? Por su PIB, por su incremento de producción, por sus capacidades mostradas por su músculo financiero. Japón, el país más endeudado del mundo en relación a las economías de la Organización de Desarrollo, no está endeudado porque sea precisamente pobre. Se le presta porque la deuda en Japón, gracias a ciertas capacidades productivas y de su propio dibujo económico, son un gran negocio. Mucha de esa deuda lo tienen tenedores internos que compran esos bonos de deuda y que precisamente en el tiempo obtienen intereses y se convierte en una ganancia. ¿Por qué el dólar es una moneda que no tiene ningún parecido con otra? Porque los bonos de deuda, los papeles de deuda norteamericanos se adquieren en el mercado internacional como si fueran mercancía. De manera que no es lo mismo endeudarse para unos que para otros. Para los de abajo, para los vulnerables, para aquellos cuyas rentabilidades y capacidades de ingresos son altamente limitadas y dependen del día a día, como el motorista, como el que repara neveras, como el que vende las frutas. Su mecanismo de producción es del día a día. Y usted sabe lo que hace el cobrador, le cobra todos los días. Cuando yo iba a la barbería de mi amigo, hermano Wilson, ahí en Los Praditos, para Wilson acceder al crédito con el que mejoraba sus equipos, con el que se compraba el nuevo aparato, con el que podía hacer un rasurado más rápido, con el que podía hacer diferentes tipos de servicio, necesitaba acceder al crédito. Y muchas veces el acceso al crédito era un prestamista que mandaba todos los días un muchacho en un motor con una impresorita digital aquí, y todos los días 300 pesos, todos los días 300 pesos, todos los días 300 pesos, llueve, trueno, 20, no importa si has pelado dos, como si has pelado cinco, como si has pelado a ninguno. Y bueno, la gente se esfuerza, el pobre paga siempre cuando produce. El problema es que, y lo dice hasta la palabra, todos nos viene un día malo, y cuando viene el día malo, el mes malo, cuando se combina la enfermedad del niño con el problema del no pago, ¿sabe qué viene? La violencia. Y la violencia está produciendo efectos que esa periodista Indira retoma en su artículo. Cierro diciendo que este es un fenómeno hacia donde hay que mirar. Yo felicito, en el caso del Banco de Reservas y de otras instituciones bancarias, intentar acercarse a esa masa poblacional. Esa masa poblacional le teme mucho a la formalización económica, porque lo primero que te dice cuando tú le dices formalízate, oye, es que voy a pagar más impuestos que lo que me gano, es que voy a joderme. No, hay que encontrar la manera. Hay que encontrar la manera. Y se está haciendo un trabajo de educación financiera a través de las expos, de las ferias inmobiliarias, de negocios, de MIPIMES. Hay que profundizarlo. Porque la única manera de que la gente escape de esa trampa que produce esa violencia, esos muertos, esas heridas, esas amenazas, esas agresiones, que se le secuestra a la gente su tarjeta con la que cobra, con la que le depositan, en el caso de tres cheles que le depositan, es precisamente lograr esa formalización, esa educación financiera y escapar de las garras de los que son abusadores, porque siempre va a haber buenos en el grupo, pero los abusadores son los que más ruido hacen y son los que están generando ese daño social. Vamos a la pausa. Este es el Gobierno de la Mañana, Gobierno de la Z101, hoy miércoles 15 de julio, en la mitad del mes. Llévatelo, Francis.
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3: Miércoles 15 de julio, siendo las 8:33 en el gobierno de la mañana. Los buenos días una vez más a la participación de nuestra compañera Susana Gotró de Win. Adelante.
4: Tengo tantas cosas de qué hablar y poco tiempo. Solamente quiero decir que ayer, y mis compañeros lo debatieron, el paro de el teleférico de los Alcarrizos, que las imágenes son penosas, cómo se estaba evacuando a las personas con una soga, el teleférico lleno de gente cuando se produjo el paro. Y yo quiero hacer énfasis en la irresponsabilidad del funcionario público. Señor, esto es grave. Para mí lo peor no es la ineficiencia, es la incapacidad de usted aceptar la disposición para hacer cualquier cosa, para tapar su falta, para justificar tu falta. Y eso no permite ni que se asuma la responsabilidad, ni que se evidencien los problemas para que se corrijan futuramente. Y la excusa era que se estaba ante un mantenimiento mayor, mantenimiento mayor preventivo. Cuando los mantenimientos, señores, son acciones de gestión, de administración y de operación definido por la ley, definido por la norma conocida. Un mantenimiento anual preventivo fue la palabra utilizada, que debió ser dicha un mantenimiento anual programado. Estos son acciones de revisión profunda y planificada de una máquina o vehículo, de cualquier instalación, ¿verdad? O sistema, que tiene la finalidad de confirmar, de constatar la integridad y funcionalidad de sus piezas en conjunto. Esto es algo que anualmente tiene que estar en los manuales de mantenimiento establecido e informado y totalmente planificado, e implica la parada total del sistema. Hay otros mantenimientos, lo que tú puedes aislar componentes, pero en el anual profundo programado usted tiene que parar el sistema y tiene que hacerlo dentro de un horario de planificación donde usted no afecte el sistema del servicio al que usted está dando. Pero nunca ninguno de los mantenimientos ni el correctivo deben tener la finalidad de exponer a las personas que utilizan ese transporte. Y entonces, señores, yo digo, Dios mío, ¿pero dónde están los cuerpos ingenieril de aquí que no dicen nada? Yo creo que es una abogadita, pero que por algunas funciones personales tuve que tener contacto porque de ahí se deducían o derivaban responsabilidad para las empresas a las que yo les servía, responsabilidad interna, se ponía en riesgo la seguridad o la operatividad cuando en las funciones técnicas que tuve, y aprendí esas definiciones sencillas. ¿Y cómo usted le dice a la población? Usted tiene, coño, la cachaza de decirle que eso era un mantenimiento anual programado. Le dijo preventivo, pero es programado el criterio. Y no pasa nada. Y usted viendo gente evacuarla de allí arriba. Es una cosa grave, señores, grave. Y la gente dice, no, porque tú vives peleando, porque tú... Es que hay conceptos que son demasiado, demasiado claros, que uno no entiende cómo se dicen, se irán así o se imponen así y se quedan. José Luis hacía alusión y referencia a algo gravísimo que contiene el código. Es la penalización... Por contrato, así lo llaman, contrato sin cumplimiento de requisitos legales. El funcionario servidor público que en ocasión del ejercicio de sus funciones tramite un contrato a sabienda de que éste no cumple con los requisitos legales esenciales o lo celebre sin verificar el cumplimiento de dichos requisitos, será sancionado con 5 a 10 años de prisión mayor y multa equivalente a 4 a 10 veces el monto involucrado. Señores, y hay tantas graves desconocimientos. En principio, eso son violaciones puramente administrativas. En principio, pero además tú le estás poniendo al funcionario servidor que tramite. ¿Usted sabe cómo funciona?
3: Que lo manden a hacer un documento.
4: No, que tramite, tramitar el cuando termine el proceso de adjudicación y se elabora el contrato, que lo hace el comité de compra que preside la entidad, la persona máxima de gobernanza, o sea, el ministro, el director general. ¿Quién tramita? El consultor jurídico, ¿quién tramita? El director de administrativo y financiero, que no tienen la responsabilidad principal en el proceso. El proceso de tramitación es consecuencia de la adjudicación y de la elaboración del contrato. Yo, como consultora jurídica, no me puedo negar a tramitar algo que, señores, pero es un desconocimiento supino. Yo simplemente tramito porque mi función es tramitar. Y cuando tengo una función dentro del proceso de compra y contrataciones, es porque soy asesora del comité de compra en otra. O sea, en virtud de otra calidad. ¿Usted comprende? Y con otra responsabilidad. Pero además, ¿cuáles son los cumplimiento, los requisitos esenciales? Oye, ¿cuáles son? A sabienda de las inobservancias de los requisitos legales esenciales para su tramitación. ¿Dónde están definidos eso? ¿Dónde están definidos? Eso es grave, prisión mayor. Pero además, oye, el incumplimiento, las leyes de compra y contrataciones son en principio leyes de cumplimiento obligatorio y de orden público, o sea, y de conocimiento general, porque las leyes se reputan generales desde el momento y de cumplimiento y conocida en el momento de su publicación, ciertamente. Pero la mayoría de requisitos están impuestos a la administración. A la administración. El tercero, usted hace lo responsable. Para ser condenado a las mismas penas, se sancionará al particular que celebre el contrato con la administración a sabienda de las inobservancias de los requisitos legales esenciales para su tramitación, celebración o liquidación. Adiós, el diablo. El tercero, que a veces es una pyme, que no conoce de eso, pero que además no tuvo una acción en la violación de eso. ¿Cómo usted lo va a hacer responsable y condenable por las mismas penas? Funcionario, incluidos los legisladores.
3: Está fuerte.
4: Que aprueban contratos después de un monto y que permiten que se ejecuten contratos por encima del montón, que no hayan pasado por el Congreso, porque aquí hay contratos que lo decide el Poder Ejecutivo y después lo mandan a ratificar. Es más, aquí aprueba el Poder Legislativo, aprueba memorias del Poder Ejecutivo en consejo, que hace tiempo la gente está vencida y que en principio no es nada legal ninguna de esas decisiones que se toman ahí, en superintendencia, en órgano de control, de contraloría, de regulación. Oh, pero eso es una violación mayor. Nos estamos volviendo locos.
3: Creo que sí.
4: Nos estamos volviendo locos. Esto es serio. Esto es serio. Cuando uno le dice, mire, busquen expertos, no lo hace desde el resentimiento. Es que las consecuencias del desconocimiento pueden afectar a muchas personas, inclusive a usted que me está escuchando.
3: ¡Llévatelo, Francis!
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2: Son las 8:47 minutos en el gobierno de la mañana, gobierno de la Z101, miércoles 15 de julio. Saludamos la participación de nuestro compañero Fausto Montes de Oca. Buenos días, Fausto.
7: Muy buenos días, José Luis. Buenos días, compañeros acá en la mesa. Buenos días al país que nos escucha a través de esta potente emisora Z101, haciendo comunicación con responsabilidad social. El tema internacional sigue muy agitado. Los ayatolas siguen disparando a objetivo norteamericano en la zona del Golfo, y esto entonces se presenta una situación que agrava más esta situación y el consiguiente aumento del barril de petróleo. En otro orden, medios internacionales como The New York Times afirman de que el ex presidente de Irán, Mahmoud Ahmadinejad, estaría entonces en una relación directa con el Mossad. El Mossad es el organismo de inteligencia de Israel. Esto abre una brecha. Al parecer, Israel había identificado a este ex presidente de Irán como una persona, vamos a decir, como un elemento clave en esa transición que ellos aspiraban.
2: Aunque hay que decir que en Irán, al que quieren sacar del medio, lo primero de que lo acusan es eso.
7: Perfectamente. Entonces, Mahmoud Ahmadinejad siempre se le conoció como una persona muy radical, uh-huh, en su tema frente al sionismo, frente a Israel. Pero la inteligencia iraní descubrió que en una conferencia que se dio
2: en
7: Hungría hubo contacto con agente del Mossad. Esto entonces crea una situación interna en dicho país. Viendo acá el tema, la pregunta que le hacen a Lamine Yamal, recordemos que esta es la estrella de la selección española y también juega para el equipo español de Barcelona sobre lo que había dicho el ex primer jefe, el ex jefe de gobierno de España, Mariano Rajoy, sobre que Francia tenía un gran equipo pero sin franceses. Él le respondió que el fútbol es integración, es modelo de integración. Y eso es el fútbol, modelo de integración. Él, que precisamente es español, pero desciende de padre marroquí, uh-huh, y de madre de Guinea Ecuatorial, es la mejor respuesta que se le puede dar a Mariano Rajoy sobre lo que significa el fútbol y sobre lo que significa la integración. Viendo acá, llegando acá al plano, uh-huh, nacional, vamos a referirnos a las declaraciones del senador del Distrito Nacional, Omar Fernández. A Omar Fernández, en el Congreso, los periodistas se le acercan y le hablan sobre el Código Penal. Y Omar, lo primero que dice que no está de acuerdo con ningún artículo que afecte el derecho a expresarse libremente. Inclusive habla sobre el artículo 49 de la Constitución de la República, que protege la libertad de expresión. Pero a seguida dice que él sí estaba de acuerdo con el aumento de penas para lo que tiene que ver la violación de niños y poner penas más severas al tema de tráfico de ilegales. Cuando habla de cadena perpetua para el tema de violación de niños, esto está en el alma nacional, porque para algunos otros delitos, la reinserción de la persona condenada siempre puede estar esa parte, siempre hay que, como sociedad, darle esa oportunidad de que esa persona se pueda, vamos a decir, incorporar a la sociedad luego de purgar una pena y salir rehabilitado de allí. Pero cuando alguien viola a un niño o una niña, es un crimen atroz. ¿Por qué? Porque usted puede matar a alguien producto de una discusión, de un debate acalorado, de una situación. Bueno, no lo estamos justificando, pero por lo menos usted llevó toda una vida tranquila y se vio envuelto en una situación,
2: un incidente,
7: y usted le dio muerte a una persona. Quizá probablemente en el instante de darle muerte ya usted está arrepentido. Bueno, usted va a cumplir su pena de cárcel, pero el Estado, a través de los mecanismos, puede involucrarlo en actividades, y cuando usted salga de allí, salir un hombre nuevo, arrepentido, que le aporte a la sociedad. Pero cuando nosotros hablamos de alguien que violó una niña de 10, de 5, de 7, de 8 años, ¿qué se puede hacer con ese individuo que no sea condenarlo, confinarlo de por vida a purgar una pena? ¿Por qué? Porque en ese hecho específicamente no hay forma de que usted pueda decir, como dijo el bandido este, que se sintió seducido. Venga acá, ¿qué pasa? Usted es un enfermo. Entonces, frente a ese tipo de delito, no se trata aquí de tener una posición extremista. No, es que frente a ese tipo de hecho, la mirada punitiva del Estado no puede ser menor que lo que está planteando el senador Fernández. ¿Por qué? Porque por donde quiera que usted lo analice, el niño, la niña, debe ser un bien supremo de protección para el Estado, para la política criminal del Estado. Por lo tanto, yo coincido plenamente con el senador Omar Fernández. En ese código, delitos como ese han debido de ser drásticos, sin ningún tipo de contemplación, exceptuando la pena de muerte, porque la República Dominicana, la Constitución, no lo establece, y en muchos países la pena de muerte se ha ido depenalizando. Pero una penalidad como cadena perpetua para este tipo de delitos que puedan existir, vamos a decir que se respete todo el debido proceso, que hayan elementos que puedan irrefutablemente tener la vinculación penal, la responsabilidad penal, que no haya ningún tipo de duda de que esa persona violó a ese niño, frente a ese hecho, frente a esa configuración, no cabe más que aplicarle lo que plantea el senador Omar Fernández. Cadena perpetua, porque ese es un hecho que no tiene ningún tipo de justificación, Frente a esa realidad, entonces, nosotros estamos totalmente de acuerdo. Y esa debió ser parte de la discusión. Y espero que ahora que se está hablando de la discusión del código, bueno, que incluyan eso, como además también todo lo que tiene que ver, José Luis, esto lo concateno con lo que tú establecías. Nosotros, por ejemplo, anteriormente decíamos, sí, están llevando política acá, están llevando política con el tema de los haitianos ilegales, pero los semáforos están llenos de haitianos. Ahora no lo vemos. Ahora no lo vemos. Entonces, eso es una política que ha tenido impacto en la población, porque visualmente nosotros no vemos ilegales haitianos en las principales vías del país. Entonces, eso significa que la política en ese sentido ha tenido un impacto. Pero si no se sanciona severamente a los involucrados en este tipo de práctica, entonces vamos a encontrarnos con la situación de que van a seguir presentándose situaciones como esa. Entonces, en esos dos ámbitos, lo que tiene que ver con la violación de menores y también con el tráfico de haitianos, creo que las medidas, las penas que el nuevo Código Penal contempla deben ser mucho más severas para que en la República Dominicana por lo menos desaliente ese tipo de prácticas.
2: Llévatelo, Francis.

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10: Siendo las 9:02 en el gobierno de la mañana, gobierno de la Z101, hoy es miércoles 15 de julio, mitad del séptimo mes. Es el momento de pasar con nuestra compañera Diulca Pérez, que hoy paga nómina.
11: Buenos días, José Luis. Precisamente, cada vez que tú dices, hoy es 15, nada más me acuerdo que
10: hoy paga nómina.
11: Hay que pagar nómina.
10: Sí.
11: Y qué duro.
10: Qué día más bueno.
11: Mira, cuando tú eres empleado, tú estás esperando ese día 15 y
10: cuando
11: ese día
10: 30. Cuando eres empleador.
11: Cuando eres empleado.
10: No joda.
11: A veces hay que llamar a la tía, jompéame para poder pagar la nómina. Señores, buenos días, gracias José Luis, buenos días a este equipo de la Z, buenos días a esa audiencia maravillosa que siempre nos acompaña y que sabe que esta Z es, por supuesto, su medio de comunicación donde usted encuentra la información que necesita saber. Miren, este pasado 15 de julio, el 13 de julio, el lunes pasado, se dio a conocer el tema del reglamento que prohibía, o sea, el congelamiento, digámosle así, porque no es que está anulado, es sencillamente que se va a revisar el reglamento de la Junta Central Electoral que prohíbe la publicación de encuestas, sobre todo fuera del periodo de campaña electoral, encuestas de intención de voto, y ya eso había pasado por un proceso incluso de sometimientos ante el Tribunal Constitucional por inconstitucionalidad. Hay gente que incluso ha presentado su recurso alegando que esto violenta la libertad de expresión y difusión del pensamiento al prohibirse el dar a conocer las encuestas. Esto, a mí me parece bien que la Junta Central Electoral deje eso ahí, porque total, aquí la gente está haciendo encuestas en Facebook y una de las peores cosas es, señores, que hay gente con, por ejemplo, responsabilidad administrativa, con ciertos niveles, que hacen una encuesta en Facebook, le ponen un título llamativo en cualquier página, porque ahora todo el mundo tiene su página y cree que tiene un periódico, y la gente, incluso los involucrados, la republican y la mandan a pasar en páginas como si fuera la encuesta Gallup. Y tú dices, pero ven acá, ¿y qué es lo que está pasando? Y aunque ellos no consumen, saben perfectamente que esos números quizás no los reflejan porque no tienen una rigurosidad que debe conllevar la encuesta, sencillamente ellos la publican porque entiende que algo le va a quedar. ¿Y a dónde quiero ir exactamente? Viene este tema de la Junta Central Electoral. Primero hablamos de la prohibición, pero nadie habla de la educación del votante dominicano. Porque sabemos que hay mucha gente que se deja influir. No, espérate, si este es el que va a ganar, si este es el que está mejor en las encuestas, yo me voy por este porque aquí nadie quiere perder. Nadie quiere haber votado por el candidato perdedor. Pero eso te dice a ti que tenemos un votante que no tiene niveles de responsabilidad en el poder de su voto y que va a votar por lo que indique la corriente. Por eso tenemos el ninguno ahora mismo en las encuestas, que tiene un gran porcentaje. Pero ese ninguno, las fuerzas políticas apuestan a que ese ninguno se va a vincular al que tenga mayor posibilidad que la corriente. Por eso tenemos el ninguno ahora mismo en las encuestas, que tiene un gran porcentaje. Pero ese ninguno, las fuerzas políticas apuestan a que ese ninguno se va a vincular al que tenga mayor posibilidad de ganar. No necesariamente el que mejor propuesta tenga, no necesariamente el que mejor presentación de su plan de gobierno tenga. Entonces, por eso hablamos de que hay una calidad deficiente de los congresistas, de que ese Congreso no tiene una legitimidad.

0: digamos, intelectual para establecer y crear las leyes. Ah, bueno, pero ese Congreso fue el que votó a la población. Entonces, esto es una ola. Tenemos políticos que quizá no tienen la calidad que usted considere, bueno, pero tenemos votantes que tampoco tienen la calidad que el voto debería conllevar. Y hay en otros países donde se abren las discusiones de la calidad del voto. El problema está en que el voto del intelectual vale igual que el voto del que nunca ha ido a la escuela. La calidad del voto de la gente que produce, del empresario, del emprendedor, vale igual que la calidad del voto del que nunca ha tenido un empleo y el que no le interesa. Entonces, señores, nosotros estamos hablando siempre, llevándonos de el humo, pero no estamos yendo a la raíz. Nuestros votantes necesitan educación electoral para saber el valor de su voto y lo que significa eso cuando usted vaya a sufragar en mayo, cuando usted vaya a sufragar en la fecha que sea, si en caso de que haya segunda vuelta en algún momento, usted tiene que saber que ese voto tiene un valor y un peso enorme y que usted no puede ir a echarlo ni por los 500 pesos del picapollo, ni porque la encuesta le diga que Fausto, José Luis o Oli el que va a ganar. Ah, no, espérate, déjame votar por este porque es el que va a ganar.
1: Yo soy el que va a ganar.
0: Pero el que va a ganar experiencia. Sí, señor. Entonces, usted tiene que darle calidad a ese voto. Y usted tiene que darle calidad para que la gente, no solamente en el tiempo electoral, no solamente cuando se abra la campaña electoral en el 2027, que dicho sea de paso, hay mucha gente que piensa que la campaña se abre ya en este 26. No, la campaña se abre en el 27. La campaña se abre en el 27. No importa si la gente se está reuniendo, no importa lo que la gente esté haciendo ahora, la campaña se abre en el 27. Entonces, la Junta Central Electoral, los partidos políticos se deberían unir para educar a su población votante. Porque cuando tengamos una población votante de mayor calidad, nosotros probablemente vamos a tener representantes de mayor calidad también. Porque eso pasa como, es similar a lo que pasa con el tema de la publicidad y los ratings. ¿A dónde van las masas? Las masas se están yendo a los contenidos basura. ¿Pero usted cree que solamente el problema es del contenido basura? No, el problema está en por qué la predilección de ese contenido es lo que prefiere la masa, porque significa que la masa no está siendo crítica y no sabe la diferencia de un contenido de valor y un contenido basura. ¿Y qué hacen las marcas? Que nosotros también criticamos, las marcas van y patrocinan el contenido basura. Las marcas van, no importa el contenido, las marcas van donde van las masas. Entonces usted tiene un círculo vicioso de las marcas patrocinan la basura porque la basura es lo que está consumiendo las masas. Entonces ahí tenemos, y en eso nosotros estamos navegando. Ojalá y entienda el sistema político dominicano que en algún momento tiene que abrir el conocimiento, la educación electoral, la educación política a esas grandes masas que están en esos barrios, que no saben lo que le conviene o lo que no le conviene. Prefiere el que le lleva la caja de romo frente a aquel que le va a hacer una propuesta de arreglarle la acera. No, la acera, eso es una cosa del futuro. Dame la caja de romo, que es lo que me importa ahora. Pero me paso toda la vida con la acera rota, rompiéndome el zapato, no pudiendo caminar normalmente porque sencillamente tengo la acera rota. Pero a mí no me importó eso cuando vinieron los dos a hacerme las diferentes propuestas. Entonces, aquí no tenemos las suficientes propuestas de calidad porque tampoco tenemos la calidad del votante para elegir. Y en eso deberíamos nosotros también estar invirtiendo nuestro tiempo. Las encuestas, a mí me parece que las encuestas son buenas. Está bien, porque así tú vas nivelando. Pero las encuestas no están basadas en propuestas. Aquí hay gente que está haciendo las encuestas en sus escritorios. Y que desde antes de que se publique la encuesta, ya tú sabes quién es que va a tener la supremacía en esa encuesta. Ya tú sabes qué números o sospechas qué número va a llevar esa encuesta. Entonces, la Junta Central Electoral me parece bien que establezca reglamentos. Las encuestadoras tienen que estar registradas en la Junta. Las encuestadoras tienen que anunciar con 8 días de antelación que van a levantar los datos para su encuesta. La pregunta es, ¿lo están haciendo esas encuestadoras? ¿La Junta Central Electoral cuenta con un personal para darle seguimiento al levantamiento de esas muestras, sobre todo cuando son muestras en el país? La mayoría de encuestas tiene una muestra de 1,200 encuestas. ¿Tiene la Junta Central Electoral suficiente gente para supervisar el levantamiento de esas encuestas? Aquí hay encuestas, señores, que se están haciendo por teléfono. Y tú dices, ¿y a quién están llamando? ¿Cuál es la base de esa encuesta para tú tomar esa muestra que pueda ser representativa del país? Señores, vamos a prestarle atención, pero sobre todo vamos a educar a la población para que ese voto sea un voto de calidad.
1: Llévatelo, Francis.

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13: Señores, son las 9:16 minutos en el gobierno de la mañana, gobierno de la Z101. Hoy es día 15 de julio, miércoles. Es el momento de presentar una vez más a nuestra compañera Julieta Tejada.
14: Muchísimas gracias, mi querido coordinador José Luis Mendoza y Cervantes. Y los buenos días de nuevo a ese público, a esa audiencia que desde tempranito pues conecta con esta Z101, el gobierno de la mañana, y con toda la programación de esta emisora. Por siempre. Pasan los años, pasan las décadas y aquí seguimos. 40 años, José Luis, ya.
13: Señor.
14: Miren, señores, el señor aspirante a la candidatura por el PLD, Gonzalo Castillo, pues ha dicho a través de su vocero autorizado, el señor Andrés Navarro, que él no va a participar en el debate que está armando, montando el CODES para que los diferentes aspirantes de los partidos pues puedan ir y presentar sus propuestas, sus ideas, dar a conocer el pensamiento que tienen sobre temas neurálgicos para el país. Y eso más no se podría llamar ni siquiera que es un debate, porque es una exposición de ideas, que el CODES abre ese espacio con toda la legitimidad que le asiste para que, bueno, pues vayan allí y puedan exponer sus ideas. Ya otros aspirantes a candidatos por ese partido, pues han confirmado, como es el caso de Francisco Domínguez Brito, del propio Francisco Javier García, entre otros. Bueno, el señor Gonzalo Castillo dice que él no va a debatir, no va a presentar su propuesta. Y esto deja mucho que desear, porque hoy más que nunca, y escuchando precisamente el comentario que me antecedió por parte de nuestra compañera Diulca Pérez, hoy más que nunca se necesita de conocer las ideas y debatirlas, llegado el momento. Uno no se pregunta por qué razón, cuál es la causa o cuál es la justificación de peso que tiene el señor Gonzalo Castillo para no ir y colocarse allí de igual a igual con sus otros compañeros del partido que aspiran. ¿O es que realmente el señor Gonzalo Castillo se considera el ungido? ¿Está por encima de los demás compañeros? ¿Está por encima de un Francisco Domínguez Brito, por ejemplo? ¿Por qué esa actitud? Porque obviamente no es obligado, porque no están obligados a hacerlo. Sencillamente es una invitación que se le ha hecho y en calidad de que él aspira a ser el candidato. Pero que no olvide que es lo que aspira a ser el candidato. Él no es el candidato. Porque entonces, cuando sea el candidato, si es que llega a serlo, todos dicen que sí, porque él es el elegido del presidente de ese partido, ¿cómo va a debatir entonces? Que ahí sí sería un verdadero debate. Ahí tendría que ir a debatir con los candidatos de los demás partidos políticos que van a terciar en las elecciones. Y este país necesita conocer, porque si bien es conocer cómo piensan sus políticos que aspiran a dirigir el país, pero sobre todo, por ejemplo, en el PLD, yo entiendo que los PLDistas merecen conocer cómo piensan los que aspiran dentro de su propio partido a ser el elegido, el candidato, finalmente, para ir a representar ese partido y salir a la calle a hacer campaña, a debatir ideas y propuestas. Porque si bien es cierto que aquí hay una población que lamentablemente no entiende de ideas ni de debates, aquí hay también una gran población crítica, una población pensante.
13: Creo que cada vez más.
14: Aquí hay una clase media que cada vez pues exige más, y si no, veamos lo que está pasando. Pero veamos el pasado reciente del 2020. ¿Quién fue que decidió que ya no quería seguir con el modelo de gestión del PLD encabezado por Danilo Medina? Fue la clase media. Pero además hay una población juvenil de jóvenes que tienen su cabeza muy bien amueblada y que están también involucrándose cada vez más e interesándose cada vez más por lo que está pasando en su país, que quieren saber qué es lo que usted, Gonzalo Castillo, si llega a ser candidato de su partido, cómo es que usted va a gobernar el país, cuál es el pensamiento y la visión que usted tiene sobre los temas neurálgicos de este país, y sobre todo, no tan solo los problemas inmediatos que tenemos aquí y que han sido también problemas históricos, sino de cara al futuro, de cara al futuro, porque lo que viene en el mundo, y la República Dominicana no está ajena a ello, es totalmente diferente a lo que tenemos hoy. Se avecinan cambios importantes en todos los sentidos, a nivel global, a nivel económico, a nivel tecnológico, a nivel de productividad, a nivel en todos los sentidos. ¿Qué es lo que usted piensa? La gente quiere saber. Me imagino que en esta etapa los compañeros suyos de su partido quieren saber qué es lo que usted piensa. Y usted, por respeto, entiendo yo, que por respeto a sus compañeros de partido, usted le debe presentar su carta, pero su carta no es que usted es el elegido y que usted, porque es usted y porque usted sacó un 38%, pero recuerde bajo qué condiciones usted sacó ese 38%. Entonces, usted por default usted no tiene que hablar a su compañero, usted no le tiene que decir, usted no tiene que ponerse de igual a igual con sus demás compañeros que aspiran. Yo pienso que es una posición, si es una estrategia, como veo que salió en la prensa, que explicaba el señor Navarro, que era una estrategia del equipo de Gonzalo, si es una estrategia, es una estrategia muy desacertada. Y le digo por qué. Usted tiene incluso un mote, le dicen el penco, y usted sabe por qué le dicen el penco. Entonces, la sociedad, José Luis, esto es importante. Así. A nadie más que a Gonzalo le debe interesar desmontar ese mito.
13: ¿Y cómo se lo va a quitar?
14: ¿Cómo se va a quitar ese mote? Demostrando que él sí puede enseñarle al país su propuesta, que él sí es un político pensante, que él sí es un político que tiene claro cuáles son los problemas de este país, que es un político que tiene claro cómo es que se van a abordar esos problemas, cómo es que va a seguir, digamos que aportando para que este país siga el sendero del desarrollo y siga pasando a estadios superiores en cuanto a salud y en cuanto a educación, por poner dos ejemplos nada más. Entonces, de la única manera que usted puede desmitificar la figura del penco frente a la sociedad es saliendo, es diciendo lo que usted piensa, porque de lo contrario, lo que está pensando la gente es que porque le llaman el penco, usted no tiene condiciones y por eso se está ocultando.
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1: Nueve veintiocho minutos, gobierno de la mañana, gobierno de la Z101. Vámonos inmediatamente con la participación de los buenos días a nuestro compañero Francisco Olimatos.
2: Sí, buenos días, José Luis, buenos días a la República Dominicana. Bueno, señores, hoy hay un juego importante para mí, y es el juego entre Argentina, que es mi equipo al que voy.
1: El nuestro.
2: Sí, así es. Y un saludo para Rosa, madre y amiga Marcela
1: Rositer. Marcela Rositer.
2: Sí, y para Kevin, para todos esos muchachos futbolistas. Claro. Señores, estuve en el sur, como acostumbro siempre a salir a las provincias, y quiero hablarle de cómo ha ido desarrollándose un circuito de acceso al sur del país durante el gobierno del presidente Abinader. Y hablo desde las circunvalaciones de Azua y Baní, que son dos vías que acortan la distancia a los sureños, que facilitan la movilidad, pero también estoy hablando de lo que tiene que ver con el acceso al Distrito Nacional. Da gusto usted salir por ese paso a desnivel, por soluciones viales, estructurales que se desarrollaron y que ha desarrollado el Ministerio de Obras Públicas de acceso no solo al sur, porque por ahí también accesamos al norte a través de la circunvalación norte, de la que conecta la autopista Duarte con la 6 de noviembre. Pues estos proyectos que se han desarrollado durante este gobierno y que son fundamentales y que el ingeniero Eduardo Estrella le ha puesto su grano de arena, ha puesto su entusiasmo, ha puesto su energía y su experiencia junto a empresas de alta calidad que han estado desarrollándolo, se viene a sumar a la solución del túnel del paso a desnivel de la avenida Luperón. Ese túnel, que quedará inaugurado este domingo, señores, muestra el interés del gobierno en aportarle al desarrollo de la República Dominicana. El ahorro, la calidad de vida que ganamos con esta infraestructura es enorme. Yo, que tengo habitual salir para el sur, que todo el mundo sabe que mi familia es de la provincia de Azua, que nací en Azua, que tengo todavía gran parte de mi familia allí, y mi corazón, y mis amigos, y soy azuano, igual que José Luis,
1: señor.
2: Voy habitualmente por esa vía, voy a Baní, donde tengo

0: grandes amigos también a Ocoa. Yeah. Y le quiero decir a ustedes que esta solución termina ese circuito que es fundamental para la movilidad en toda la capital y en las dos regiones fundamentales donde vive la mayor parte de la población dominicana. Y hablo tanto de la región del Cibao como de la región sur de la República Dominicana. Vamos a saludar el hecho de que el gobierno dominicano, de que el Ministerio de Obras Públicas, yo creo que la llegada de don Eduardo Estrella ha sido una bendición para la República Dominicana, porque de verdad que uno nota que muchas obras que ya venían desarrollándose, que venían avanzando, pero se le ha dado como esa prioridad que el país estaba demandando. Vemos un hombre realmente dedicado, un hombre que todo el mundo sabe que se implica con seriedad y que además cuenta con el apoyo y la confianza del presidente de la República. El presidente tiene razones para sentirse satisfecho con las obras viales y aparte de otros proyectos que se han desarrollado, pero sobre todo con las obras viales que está dejando al Gran Santo Domingo y con la que está facilitando la movilidad de todas las regiones. Yo le invito a ustedes a salir de vacaciones, que hay muchos sitios de recreo, no solo a Pedernales, para que vean esas obras tan fundamentales que se han desarrollado allí, sino a cualquiera de las provincias. Antes usted se encontraba con ese embotellamiento que definitivamente uno salía estresado, aparte de la gran cantidad de combustible que se consumía ahí por todos los vehículos y que sabemos que es combustible importado. Esta vez, pues ya tenemos la facilidad de la salida, pero con esta inauguración, entonces ponemos la fresita al helado, José Luis. Sí, vamos a tener la fresita del helado. A partir de la semana próxima, usted podrá circular por ese circuito que conecta al sur de la República Dominicana y también al norte. Yo cuando voy al Cibao, bueno, estuve en Santiago hace poco.
1: ¿Está por la circunvalación?
0: Me voy por la circunvalación, me ahorro todos esos, los peajes, digo, los tapones, sí, los semáforos, hay otros proyectos para también hacer unos elevados para superar, que ya los anunció aquí nuestro amigo Torrici cuando nos estuvo visitando, y hay una buena sinergia entre RD Vial y el Ministerio de Obras Públicas y Comunicaciones en su proyecto. Es decir, vamos a saludar esas iniciativas. Quiero hablarle de otro tema que no quiero dejarlo de mencionar. Señores, el código nuevo que va a entrar en vigencia el día 6 es el 7425. José Luis, ese código tiene 393 artículos. De ellos, 18 van a ser evaluados.
1: Correcto.
0: El Congreso tiene un plazo para evaluarlo, pero también el Congreso puede extender la legislatura. Se puede extender. En este momento se estila que se extienda. Yo decía ahorita que donde hay dos abogados hay tres opiniones. Nunca nos pondremos de acuerdo sobre un código y sobre todo las cosas que deben funcionar. El código debe entrar en vigencia el día 6. Esperamos que ya estas modificaciones estén aplicadas ya a la entrada y que vamos a comenzar a trabajar con él y vamos a irlo mejorando en el camino. Tiene 70 nuevos tipos penales que no lo contemplaba el otro código, tiene una serie de medidas incluyendo el cúmulo de penas, que todos sabemos que aquí una persona asesinaba a varias personas y otro asesina a una y le tocaban la misma pena, ya no, ya tendrá un cúmulo de penas. Y esperamos que esto pueda ayudar a la convivencia en la República Dominicana. Es decir, que esto sirva para que los dominicanos podamos tener medios distintos para dirimir nuestras diferencias, que no sea la violencia, que no sea esa violencia que nos trae y aumenta el número de homicidios que tenemos en República Dominicana, muchos de los cuales no son hechos que se producen por delincuencia o por acciones de la criminalidad, sino que son que ocurren a veces entre conocidos, familiares, y que definitivamente nos llevan a ser una de las sociedades que tiene que lidiar con estas conflictividades que nosotros entendemos que debemos trabajar para superarla. vamos a tener confianza en el país, a seguir apostando a que la República Dominicana va a ser mejor y vamos a ir mejorando. Es decir, una ley es una ley, es una situación que definitivamente se va ajustando como debe ser. Para el cierre de mi comentario, José Luis, quiero mencionar este tema. Señores, el petróleo alcanza nuevamente los $80.
1: Otra
0: vez. La guerra entre Irán y Estados Unidos no ha terminado. El presidente Trump incluso hizo una advertencia. Dice, o se sientan a negociar o vamos por las infraestructuras civiles. Es decir, él está decidido a que Irán acepte sus condiciones o corra con las consecuencias. Pero Irán, ¿qué ha planteado y por qué debemos estar alerta, atento y dar seguimiento? Y este es un llamado para las autoridades del gobierno y para hacer conciencia en la ciudadanía. Para hacer conciencia en la ciudadanía. Bajó el petróleo, ya estaba rondando los 60 y pico, estábamos pidiéndole al gobierno que baje la gasolina. La verdad es que la volatilidad continúa. Un avión que iba a aterrizar en el aeropuerto de Sanaa, en un avión, hablo de Yemen, ese avión, bueno, ahí cayeron unos cuantos misiles que los hutíes acusaban a Arabia Saudita de que había sido, que lo había lanzado. Sabemos que ahí hubo un alto al fuego entre una guerra que se estaba desarrollando y que nosotros no nos llamaba mucho la atención, pero sobre los hutíes hemos oído hablar porque ellos están ahí en un punto del Mar Rojo que se llama el Estrecho de Bab el Mandeb. Por ahí pasa también el 8% del petróleo.
1: Es la ruta hacia el canal de Suez.
0: Y pasa el 30% del gas y los fertilizantes. Es decir, y van, ya ustedes saben, al Mar Arábigo y ahí al Océano Índico. Es una zona que está lejana, pero el mundo está interconectado. Y como le decía a mis compañeros fuera de micrófono, cualquiera tiene capacidad de hacer daño. De solucionar un problema no, pero de generarlo sí. Usted no todo el mundo repara un vehículo, pero dañarlo, cualquiera puede dañarlo. Entonces, definitivamente esta gente, estos grupos sediciosos, tienen capacidad de hacer daño. Irán ha dicho, bueno, los hutíes no actúan a través de nosotros, pero su guardia revolucionaria ha dicho, si nosotros no podemos exportar petróleo, nadie más lo hará. Y ya ellos han probado que disponen de un arsenal de misiles capaz de generar daños y de destruir infraestructura. A veces vemos, por ejemplo, que el petróleo baja, pero también hay que revisar, que lo tenemos por suerte en línea, el precio de la gasolina y los derivados, que compramos el 70% de productos ya terminados. Si sube la gasolina, ¿qué compramos? Aunque el petróleo haya tenido, nunca la diferencia es tan extrema, pues los precios de la gasolina seguirán siendo más caros para nosotros. Vamos a rogar para que esta guerra pueda tener una solución. Hay sectores interesados, actores a nivel internacional, el propio China ha visto afectada su economía, por primera vez no crece, es el más afectado de esta guerra, junto con Europa. Esperamos que contribuyan a que haya una solución pacífica, porque nosotros, que hemos sido resilientes, que hemos tenido una economía que ha sabido reponerse a todas estas dificultades y hemos tenido una dirección de un Estado, de un gobierno responsable que maneja una política fiscal y monetaria seria, podemos vernos afectados un poco más. La gente se queja, según las encuestas, de que los productos están caros, pero señores, en cualquier otro país que usted va, están mucho más caros que los que están aquí.
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11: Siendo las 9:45 minutos en el gobierno de la mañana, gobierno de la Z, miércoles 15 de julio. Ah, pero ayer se cumplió el aniversario de la toma de la Bastilla, la Revolución Francesa, que tanto le gusta a Fausto. Sí, pero es que nos fuimos con el tema de la muerte del Perínclito de Navarrete. Los buenos días a nuestro querido compañero, el ingeniero Héctor Rodríguez Pimentel.
12: Gracias, José Luis. Muy buenos días, colegas en la mesa. Buenos días al pueblo dominicano que nos ve y nos escucha por la poderosa Z101. Yo quiero prestarle atención a la reforma policial, porque de una buena reforma policial, en teoría, ¿verdad?, con la ley, y también en la práctica, el país sale muy beneficiado y la democracia dominicana avanzaría a zancadas si eso lo logramos. De manera que quiero prestarle atención a eso. Musquien Sambén, quien es la directora de la educación de los nuevos policías.
11: Correcto.
12: Ha dicho que ningún policía del nuevo modelo ha tenido acciones fuera de la ley. Y esto lo dice ella como para defender su posición dentro del esquema de los que están aplicando la reforma policial. Es decir, de lo que yo he formado, ninguno ha delinquido, no ha matado a nadie, no ha hecho nada. Y entonces yo quiero decir que esa es una parte, el asunto de la capacitación de los policías. De hecho, ya se han capacitado, de acuerdo a los informes que dieron ayer, 8,400 nuevos policías que se han capacitado y se han entrado. Pero
13: ahí habría que preguntar si esos que ya capacitado, que dice que no han cometido ningún exceso del poder y de la autoridad, si están en las calles.
11: Sí, la mayoría.
12: Sí, dice que 8,000 han capacitado. Han capacitado.
13: Sí, han capacitado, pero están en las calles.
12: Sí, están en las calles. Están ingresados.
13: Adiós, en las diferentes instituciones.
12: Están ingresados en la fila, 8,400. Pero resulta que la matrícula de la Policía Nacional son 46,000.
11: Ya subió 46.
12: 436, que yo no sabía ese número tan elevado. Yo pensaba.
11: 43 hace un año.
12: Sí, yo todavía pensaba en 30,000. 46,000.
13: Hacía un tiempo atrás.
12: 433 policías. Mira. Y 8,000 han entrado nuevos. Ahora, el elemento fundamental para mí, para mí, y que fue en el que se pensó al inicio cuando se quiso acelerar la reforma policial, es la depuración policial.
11: Filtro de entrada.
12: No solo de entrada, la depuración de los que están, porque si decimos que es un cuerpo trujillista que viene con malas mañas desde ese tiempo, tenemos que ver cómo depuramos eso lo más rápido posible.
14: Usted vio la encuesta, ingeniero, con respecto a los abusos policiales. No está tan alta la queja de la gente con respecto a los abusos.
12: Porque
14: se queja más de la delincuencia.
12: Oigan esto, al ritmo
14: la
12: de,
14: que... La gente se queja más de la delincuencia que de los abusos policiales.
12: Es decir,
14: creo que la gente abusa también de la policía. La policía tiene que hacer...
12: Parece que el concepto que se tiene, los que están en esto de la reforma, es de que sustituyamos la policía lentamente a través de entradas de nuevos policías. Pero que resulta que los nuevos que entran, de esos 8,000 que entraron, para lograr ellos rangos de dirección en la policía,
11: mucho tiempo.
12: Va a pasar muchos años. Primero va a pasar muchos años para usted sustituir esos 46,000 a través de graduar nuevos policías. Porque 8,000, estamos desde el 2021, que fue que comenzamos eso, hace 5 años ya.
11: Así
12: es. Al 2028, que termina la gestión de Luis Abinader, no va a lograr ni siquiera la mitad, ni la tercera parte en la rotación con los nuevos policías. Y tú dices, bueno, pero la cosa va a seguir. Y aquí hay continuidad de Estado. Eso tenemos que verlo. A ver si el gobierno que pueda venir después de Abinader tenga la misma voluntad política de continuar eso, de ir todos los lunes.
11: Claro.
12: Al Palacio de la Policía, juntarse ahí con esos oficiales para ver cómo va la situación. ¿Lo tendrá el próximo gobierno? Ingeniero, bueno, eso está por verse. Ojalá ingeniero, que lo tenga.
11: Usted toca un tema neurálgico. Yo sostení y sostengo todavía, esa era mi tesis cuando participé en la comisión. Yo sostenía la tesis que había que abaratar la entrada y encarecer el entrenamiento. Léase. La policía teniendo esa exigencia peor que la de la Guardia. En la Guardia no había que ser ni bachiller. No había que saber leer y escribir, ser ciudadano dominicano, un octavo curso como mínimo.
12: Sí.
11: Y tener unos criterios más o menos puntuales del bien y el mal. Yo sugería que la policía hiciera algo similar, abaratar la entrada. Ahora, ¿qué tú tenías que encarecer el entrenamiento? No podía seguir siendo de un mes. Había que llevarlo a como está hoy. Ahora,
12: correcto,
11: ¿qué es lo que maneja el tema que usted dice de la depuración de los que ya están, señores? Es el Departamento de Asuntos Internos que lo han dejado sin poder.
12: Bueno.
11: Es el Departamento de Asuntos Internos que cuando hacía una investigación interna descalificaban el expediente, no le daban continuidad.
12: Integrado por propios policías que defienden normalmente a sus pares.
11: Uh-huh.
12: Bueno, fíjense ustedes.
11: Por ahí anda el asunto.
12: Yo decía que esperamos que una próxima gestión de gobierno después del 2028 tenga la misma voluntad política de continuar con esto. Eso está por verse, porque aquí, señora, actuamos por reacción.
11: Eso es así.
12: La mayoría de las veces. En el 2021, en marzo, cuando mataron a los dos misioneros en Villa Altagracia,
11: sí,
12: inmediatamente comenzó el asunto de la reforma policial. Antes estaba lento eso, porque esa ley se aprobó en el 2019, la reforma. 2016, y entonces no se había hecho el reglamento ni nada. Bueno, vamos a hacer reglamento después de que mataron a los muchachos en Villa Altagracia. Y se hizo el reglamento se formó una comisión y se mandó una nueva ley al Congreso. Pero, y en ese tiempo, ¿ustedes saben cuántos retiraron? En la gestión de Chubasque.
11: Uh-huh.
12: Chubasque. Se judicializaron seis policías, se enviaron, se les dio medida de coerción y creo que se condenaron también.
11: Uh-huh.
12: Y se retiraron 350 oficiales.
11: Sí, sí,
12: en ese momento, fíjate tú, acicateado la administración de Interior y Policía por el asunto del acontecimiento dramático de Villa Altagracia.
11: Pero muchas presiones.
12: Retiraron 350 oficiales.
11: Así es.
12: Pero después de eso, mire, eso fue en el 2021. En el 2023, en 2023, retiraron 654, siguió con el mismo impulso. En el 2024 bajó a 40 nada más, oficiales retirados. Y en el 2025 ahora hubo 594. A ese ritmo no vamos a depurar la policía. Porque el problema de la policía no está en lo que entra nuevo, en los racitos que obedecen órdenes, es en la mala maña de los que están ahí hace años. Es en el negocio que aunque muy poca gente habla de eso, porque todo el mundo tiene miedo aquí a hablar, como el asunto de los haitianos, de la migración haitiana, que nadie hablaba del negocio. Ahora por lo menos se está viendo que el problema es el negocio, de la que traen las parturientas, de lo que trafican con los haitianos en la frontera. Y entonces se está atacando un poco el negocio. Hay que reciar más todavía en ese aspecto. Pero en la policía nadie habla del negocio de la policía. ¿Eh? Nadie habla de los policías que hacen labores privadas y que se cobra por eso. Nadie habla de lo que cuestan los, o costaban, yo no sé, porque no tengo informaciones fidedignas, hablo por la experiencia anterior de lo que costaba cada uno de los mandos en las provincias y eso, y del pleito y la garata que hay en los mandos policiales para ir a tal o cual sitio, porque ese es un sitio bueno,
11: aquel, dame la cárcel, dame
12: aquel
11: la
12: es regular, aquel es bueno, lo de las cárceles y esas cosas, ¿eh? Sí. Entonces ahí es que hay que poner énfasis en esa depuración. Entonces tú me dirías, bueno, pero que la depuración hay que esperar que cumpla el ciclo y que de retiro y qué sé yo cuánto. No, usted la puede hacer con el récord de cada policía. Vamos a buscarle el récord. Y entonces usted no es que lo atropelle. Usted le da sus prestaciones laborales correspondientes y lo pone en retiro. Y así usted puede acelerar la reforma policial mejor, de manera que podamos tener el provecho rápidamente de esa intención que es tan loable y tan buena para la democracia dominicana. De manera que ahí va. Ahora viene la ley que nosotros esperamos que se apruebe ahora, antes del 3 de agosto, que cierra la legislatura, que se apruebe la ley de reforma policial nueva. Y entonces muchos se alegran porque dicen, bueno, ahí ya se acabaron los generales y se acabaron las especialidades, que otro que ha sido tradicionalmente...
13: Los especialismos.
12: O los especialismos, que ha sido tradicionalmente una de las fuentes también de corrupción. Incluso hay expedientes que están ahora en la justicia en ese aspecto. Bueno, se habla de que hay alrededor de 50 generales que no tienen funciones actualmente en la policía.
13: Eso tienen que ir
12: no tienen fuera. General, yo soy general, pero no dirige nada. 50. Y pero que con 18...
14: La policía debe tener un banco de opciones con personas que deben estar capacitándose. Correcto. No significa que no le tengan asignado.
12: Pero yo lo que digo es lo siguiente.
14: A veces hay personas que usted le dio una gran preparación.
11: Porque el rango es piramidal.
14: Que son jóvenes aún, pero ya no son flexibles hacia abajo los rangos.
12: Bueno, sí, pero ¿qué hace usted sin función? El rango
11: piramidal.
14: No, depende, claro, yo estoy de acuerdo a la edad cronológica, pero si usted es una persona joven.
11: Oye, el modelo chileno. Tan pronto un jefe de la policía es nombrado, todo el que se graduó antes de él va para afuera.
12: Pero seguro.
11: Es el modelo chileno y el que ha funcionado en Chile.
12: ¿Qué hacen? Pero
14: nosotros lo tenemos.
12: Yo digo una cosa.
13: Es que hay que empezar a hacer esas cosas.
12: Yo digo se necesita coraje Chile para hacer nombra. Para hacer reformas que sean útiles. Hay que tener coraje. No es solamente es con poesía que usted lo puede hacer y que la ley y que la cosa. Nosotros estamos en eso. Aquí hay leyes, aquí hay una sobrelegislación en todos los sentidos.
14: Sí, eso es correcto.
12: Mira, cuando el gobierno de Trujillo, entre Trujillo y Balaguer, crearon todas las leyes de aquí. Y de las mejores leyes, pero no se cumplían. Con Trujillo habían todas las leyes excelentes, el código de trabajo bueno, el otro, pero no se cumplían, se cumplía la voluntad del jefe nada más. Y ahora se cumple la voluntad de la demagogia, del populismo, bueno, de lo que quieren buscar votos en el que está ahí, y se ha implementado lo que José Luis siempre señala de la ley posible. Usted manda la reforma policial que se mandó en el 16 y entonces vienen los intereses. Entonces te dicen, no, es que hay muchos intereses. Aquí la salida de los políticos cuando no quieren hacer algo, no, sí, es que hay intereses. Y la de otro es que hay presión internacional.
14: Ingeniero, yo
12: entonces mientras estemos en eso, en no querer afectar ningún interés, no hay nada en la vida que no tenga intereses cruzados, nada que usted pueda hacer. Entonces muchos funcionarios han preferido, bueno, pues cuando llegan a los cargos, para salir con una buena imagen, bueno, no mover un papelito. Pero todos esos papeles que están en el escritorio, métemelo en una gaveta, porque eso es conflictivo, eso afecta a los intereses de fulano, eso es. Entonces, señora, así no vamos a llegar. Ahorita hablábamos de Farideh Raful, ¿verdad? Que muchos la critican y su imagen es pésima en la opinión pública. Yo de acuerdo a las encuestas, pero es una funcionaria que ha tomado en serio sus funciones y ha dado la cara. Y aquí entonces el que da la cara lo castigan, porque el parámetro para medir la eficiencia de un gobierno es las redes sociales y lo que dice la gente. No estamos actuando como estadistas, como debe ser el Estado, hacer las cosas que hay que hacer y después hablamos de la imagen o después hablamos de del porcentaje de popularidad. Bueno, pues, en fin, lo que queremos es que la reforma policial se agilice a través de la depuración y no simplemente esperando que se apruebe una ley o que se gradúen estudiantes para policías en la academia que se creó.
11: ¡Llévatelo, Francis! Yo

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3: Bueno, gobierno de la mañana, gobierno de la Z101, tenemos una participación que valoramos mucho, va a ser muy interesante. Damos continuidad a los temas económicos. Ayer tuvimos un economista, a Franklin Vázquez, hoy tenemos un economista que también, igual que el caso anterior, ambos han hecho camino, no solo a través de divulgar sus ideas, sino a través de la docencia, del trabajo desde las aulas, donde se forma el recurso humano que este país necesita para generar los grandes cambios y reformas. Y al hablar con el profesor Antonio Siriaco, vamos a hablar también de la UAS, vamos a hablar de la academia de los dominicanos, del acceso de todos, de los humildes, de los encumbrados al conocimiento, y donde la autónoma ha tenido muy recientemente la elección de autoridades, dentro de las cuales está precisamente el profesor Antonio Siriaco. Pero la vida es como es. Nosotros que siempre queremos, entre alegría y sonrisa, dar la bienvenida a los amigos que queremos, pero las malas noticias no piden permiso. Un académico, un hombre también de las aulas, ha fallecido, David Laoz. Sí, venía al gobierno a la tarde con cierta frecuencia. Aquí hizo muchas de sus declaraciones, sí, participó muchas veces aquí. Sí, opinó mucho sobre los procesos electorales, siempre fue una fuente de consulta. Yo le conocía aquí en esta cabina, no había tenido contacto con él fuera de la Z101, y nos decía nuestro compañero Fausto hace un ratito, y uh-huh, después la compañera Julieta, que murió. No sé, me entero ahora mismo de que falleció.
4: Del periódico El Nacional, yo lo...
3: Qué pena.
4: De verdad que me apena mucho, y mi solidaridad con su familia.
3: Qué pena, de verdad que nuestras condolencias a... ¿Fue un compañero suyo?
5: Era en la Facultad de Ciencias Jurídicas, pero de la Escuela de Ciencias Políticas.
3: Especialmente. Bueno, Antonio Siriaco le ha dedicado su vida a aprender y a enseñar.
6: Así es.
3: Eso es lo más noble del mundo. Buenos días y bienvenido, profesor.
6: Bueno, para mí es un placer estar aquí entre este grupo, de comunicadores y comunicadoras de alto fuste, de alto nivel.
3: Gracias.
7: Para mí una alegría, una satisfacción inmensa, Siriaco. Me enseñó mucho. Tuve la oportunidad de estar durante varios años haciendo parte de programas con él y Edmundo Ledesma. Y ahí aprendí la precisión de los términos en economía. Y yo sé que tenemos muchas cosas que hablar, pero a mí me interesa mucho saber qué piensas sobre lo que ha anunciado el Banco Central del crecimiento de la masa monetaria, el efectivo en manos del público, los valores transferibles, las acciones, el M2. ¿Cómo tú evalúas la política monetaria del Banco Central como una estrategia de manejo de la economía, pero también como contención de los precios, que a veces la gente no sabe que es una de las funciones principales de los bancos centrales?
6: Bien, mira, tú sabes que cuando nosotros debemos evaluar la política monetaria y básicamente la forma en que reacciona el Banco Central, siempre hay que ponerla en un contexto también internacional. Nosotros dependemos mucho del comportamiento de la economía norteamericana. Nosotros estamos comercialmente integrados a Estados Unidos, quieras o no. Dependemos del comportamiento de esa economía, y además cualquier situación que ocurra a nivel internacional y cualquier movimiento de la Reserva Federal también tiene una reacción en la República Dominicana. La economía norteamericana, y voy a comenzar de lo general a lo particular, está en estos momentos sufriendo de niveles de inflación por encima de la meta de inflación. en Estados Unidos. Y eso mantiene una política monetaria y tasa de interés y una política monetaria, evidentemente, con tasa de interés alta. Y entonces en la República Dominicana eso se refleja así. La función de reacción del Banco Central es precisamente tener un nivel de tasa de política monetaria de tal manera que no se separe mucho de la de Estados Unidos, porque eso puede tener como consecuencia salida de capitales. Eso hace que los rendimientos de todos los instrumentos que emite el gobierno norteamericano en dólares sea mucho más atractivo que en la República Dominicana, y eso es un elemento que contiene y le quita holgura a la política monetaria en la República Dominicana y a la tasa de política monetaria. Entonces, en ese sentido, es un elemento que influye. Pero luego, tú analizas la estructura de mercado en la República Dominicana, sistema financiero y otros mercados. Son mercados concentrados. Y eso son de las reformas grandes que hay que hacer en la República Dominicana, que tocan intereses. Podemos crecer 4.5, podemos crecer 5%, 6%. Pero eso no
7: Se derrama,
6: pero no es básicamente un crecimiento que tú puedas decir que es un crecimiento inclusivo, que es un crecimiento donde va a generar todo un efecto virtuoso. Porque, por ejemplo, en países y en la República Dominicana, si las tasas de interés son altas, relativamente altas, con salarios que no cambian mucho hacia el alza, entonces tú vas a tener una gran restricción en la demanda. Eso te va a limitar que muchas personas de clase media puedan ir a un banco a tomar prestado y endeudarse a largo plazo para comprar una vivienda. Y todo eso limita realmente gran parte de la demanda agregada, la contiene la inversión privada, que es el elemento más sano que puede tener. Y aquí hay temor para romper con esos cuellos de botella. Vamos al caso de los combustibles, por poner un ejemplo. Es un mercado también concentrado.
3: Sumamente
6: concentrado. Entonces tú encuentras que los precios de los combustibles en la República Dominicana van a ser altos. ¿Por qué? Tú dices los impuestos, perfecto. El margen de distribución, perfecto. Pero ¿y cómo se forma el precio de paridad de importación? Ahí que está el truco. Sí. Entonces, si tú tienes 9 empresas que importan, incluyendo la refinería dominicana de petróleo, y que muchas veces cuando te fijan el precio de paridad de importación, lo hacen de dos maneras: o el precio de contrato o el precio de spot. Pero tradicionalmente esas empresas funcionan con precio de contrato, o tienen descuento, y esos descuentos no es verdad que se lo transfieran al consumidor para que los precios bajen. Son ganancias extraordinarias. Ese es el mercado que más recursos maneja en la República Dominicana.
3: Sin dudas.
6: Entonces, ahí hay intereses. Nadie quiere meter la mano. No estoy hablando de este gobierno, ¿eh? Eso es a lo largo del tiempo. Vamos a los mercados agrícolas. Ahí hay un tema que yo creo que hubo una política pública que hace tiempo que se debió de seguir expandiendo, que es el tema de la creación de grandes mercas. Merca Santo Domingo, se debió crear Merca Santiago. Merca. ¿Por qué? Porque son grandes centros de acopio. Entonces, ahí tú encuentras que hay una atomización en todo el proceso de la intermediación. Y tú dices, bueno, el plátano a José Luis, que es productor, se lo compraron a 3 pesos. Y entonces Antonio Siriaco va al supermercado y lo compra a 25 pesos. ¿Qué pasó ahí? Hay todo un proceso de intermediación. Claro, si tú inviertes en comercialización y genera un gran centro de acopio a nivel regional, los precios entonces tienden a bajar. Entonces, ¿qué es el mercado? En este caso de bienes y servicios, de alimenticio y bebida no alcohólica, que representa el 23% de la canasta básica. Y por eso es que la gente va al supermercado y dice, mira, la cosa tan cara, que no sé qué cosa. Y entonces tú encuentras que somos una economía de salarios que no son salarios que van cambiando constantemente a nivel general. Tú encuentras que el salario mínimo, que es importante, va cambiando, pero el salario mínimo, se queda una gran parte de la población, sectores, se quedan fuera. Entonces, mira, todo eso implica situaciones de compromiso que hay que hacer. Vamos a la seguridad social, vamos al tema de las pensiones, vamos al tema de las ARS, de los copagos que hay que hacer. Señores, ahí, por eso que son reformas que están, duran 20 años y están estancadas. El código laboral, entonces, bueno, la cesantía, pero yo te voy a decir lo siguiente. Esta es una economía que ha creado mucho empleo. Te dicen, mira, la cesantía está impidiendo la creación de trabajadores formales. Una economía que ha crecido, que te genera mucho empleo, que la tasa de desempleo abierta es relativamente baja. Yo lo que creo que el tema de la informalidad es un tema más tributario que otra cosa. Nosotros hemos en la Facultad de Ciencias Económicas y Sociales, hemos hecho propuestas de la creación de un monotributo como mecanismo para tú combatir la informalidad. Mira, eliminamos el anticipo.
3: Exacto.
6: Y ahí mismo tú le dices, tú vas a pagar un solo impuesto y que esos pagos incluyan la seguridad social.
8: Sí, tributo único.
6: Único. Uh-huh. Y ya, oye, ¿tú sabes cómo se define una persona que es, o una empresa que es formal o informal? Bueno, que no tiene un RNC. Y ya tú lo incorporas y eso reduce todo eso. Pero eso implica también asumir sacrificio. Entonces, mira, esas son las reformas que nosotros tenemos que hacer. Vamos a estar siempre en lo mismo, que si crecemos mucho, que no es verdad el crecimiento. Bueno, ya eso, para una economía como esta, se torna muchas veces, porque es una economía diversificada, una economía que tiene una ventaja comparativa, su ubicación, que tiene sectores que aún todavía son pujantes. Tenemos que ir pensando cuál es, qué economía queremos en los próximos 30 años, para saber cuáles son los sectores que tenemos que insertar para que sean, ¿verdad?, la economía sea competitiva. Todo eso, señor, hay que discutirlo. Y estamos en una trampa de los países de ingresos medios. Mira el caso de Chile. Chile tiene varios trimestres creciendo de manera negativa. Se decía que Chile era toda la... Uh-huh. Sin embargo, ya se agotó ese modelo. Todavía claro. Chile no ha podido romper esa concentración que tiene y esa dependencia que tiene de sectores primarios, el cobre y otros metales. Sí.
9: Siriaco, yo sé que probablemente muy pronto para sacar cifras redondas, uh-huh, del impacto del plan de anticrisis que ha presentado el gobierno, pero la sola sensación de mucha gente de espérate, hay que esperar lo que va a pasar, eso impacta a la economía. ¿Cómo ustedes pudieran de alguna manera hacer un balance de lo que ha pasado en estas semanas?
6: No, el plan anticrisis le ha caído como anillo al dedo al gobierno. Muy bien, incluso yo diría que se hizo una coyuntura que hasta ha habido una especie de golpe de suerte, en el sentido de que, si bien es cierto que la situación de Hormuz no se ha resuelto, pero ni se ha consolidado, pero yo creo que ahí hay algo a favor de los países que son importadores netos de petróleo, como la República Dominicana, es el hecho de que el presidente Trump internamente tiene una situación que necesariamente va a llevar a Estados Unidos a mantener cierto equilibrio inestable hasta que pasen las elecciones de medio término. O sea, le conviene, por eso que uno ve a Irán con mucha imponiendo cosas, pero hay un elemento interno en Estados Unidos que el presidente Trump dice, bueno, espérate, esto ha afectado bastante mi campaña y ha perdido todas las elecciones. Claro, y hay una situación en Estados Unidos en contra de la guerra. Entonces, mientras eso ocurra, eso significa que ese plan anticrisis le va a redituar al gobierno, no solamente los 50 mil millones, sino también cuando se estableció, se congeló el precio de los combustibles a un precio muy alto, y el precio de los combustibles luego ha venido bajando, ahora subió, pero en promedio ha estado entre los $75 versus los $90, entonces hay una ganancia extraordinaria en términos recaudatorios, por encima de los 50 mil millones. Entonces eso le cae como anillo al dedo al gobierno. Pero además también, fíjate que ese plan anticrisis recoge una serie de medidas que de una forma u otra le ha quitado un discurso a la oposición. Por ejemplo, el tema de...
4: Por ejemplo, el anticipo.
6: El anticipo. O el tema, por ejemplo, de la indexación parcial. Yo creo que la indexación debió ser total, yo creo en eso. Pero, evidentemente, cuando la asume parcialmente, ya eso es un elemento que le quita y baja la tensión. Por eso tú ves que, en cierta manera, hubo cierto nivel de consenso en sentido general, porque muchas de las medidas recaudatorias son progresivas.
3: Julieta.
6: Son progresivas.
10: Bueno, nosotros somos... ¿En qué lugar estamos, José Luis? Del país de América Latina que más crece en la economía. El séptimo.
3: En el PIB estamos sexto, séptimo, sí.
10: Exacto. Bueno, vemos que la economía crece. Sin embargo, vemos que el 70 o el 90% de los trabajadores que pertenecen al primer quintil no tienen capacidad para adquirir la canasta básica. Entonces, mi pregunta es la siguiente. ¿Cuál es el desafío? ¿Qué es lo que tiene que hacer un gobierno que tiene un país cuya economía crece y, sin embargo, la calidad de vida de sus habitantes cada vez está más deprimida, de sus ciudadanos? Porque cuando tú no tienes, tú tienes un número tan alto que ni siquiera para comer, si el bienestar empieza por la boca, porque se necesita comer para empezar. Entonces, si eso tan básico no está satisfactoriamente, ¿verdad?, logrado en un porcentaje tan amplio, ¿qué es lo que falta?
6: Mira, Julieta, el salario es el mecanismo por excelencia de redistribución del ingreso. Supongamos que en esta cabina la mitad de nosotros somos empresarios y la mitad son trabajadores. Supongamos que la economía crece. ¿Qué significa que la economía crezca? Aumenta la actividad económica, se incorporan más empresas, las empresas venden más.
3: Más bienes y servicios.
6: Más bienes y servicios. Y el gobierno tiene también la capacidad de recaudar más. Pero ese crecimiento, que significa que se va a dividir en dos, en trabajadores y en empresarios, claramente el trabajador va a requerir más salario como parte de su esfuerzo, y el que está del otro lado, el empresario, capitalista, como tú le quieras llamar, va a recibir más ganancias si la economía crece. Entonces, si los salarios del trabajador, de la mitad de nosotros, se quedan igual y suben las ganancias, ¿quién se está beneficiando del crecimiento?
10: El empresario.
6: El empresario. Entonces, ¿qué hay que hacer para que eso, de una forma u otra, la gente lo pueda sentir? Mejorar los salarios.
4: Sí.
6: Eso es un elemento importante. Pero hacerlo.
10: ¿Qué falta para mejorar?
6: Pero hacerlo siempre en función.
10: ¿O qué impide?
6: Pero hacerlo siempre en función de la productividad.
4: Es la cosa.
6: ¿Tú entiendes? Porque es cierto, es ¿quién te va a decir el empresario?
3: La productividad es baja.
6: Si yo te incremento el salario por encima de tu productividad, de la capacidad, entonces es un coste. Y evidentemente eso va a hacer que el empresario no vaya a demandar más trabajadores, ni vaya a crear más empleo. Entonces, siempre es importante, cuando se habla de crecimiento, que ese crecimiento se pueda repartir entre los que actúan en el proceso, en lo que participen trabajadores y empleados. Ese fue el éxito de la socialdemocracia. Ese fue el éxito de la socialdemocracia, que pudo generalmente distribuir esos beneficios que se dieron en un momento determinado.
3: Sin encarecer la creación de la riqueza.
6: Claro, porque pues tú tampoco puedes impedir la creación de riqueza.
4: Claro, sí, esa es la realidad. Bueno, si no crece la riqueza,
3: no hay nada que distribuir.
6: No hay nada que distribuir.
4: Definitivamente. Mi pregunta va en dos direcciones. Una de ellas, una crítica a mi gobierno. Y es el tema, por ejemplo, de la reforma al código laboral. Es decir, por retener cuestiones que al final no resuelven nada, como la cesantía, de la cual yo creo que hay que garantizar la que está, pero que eso es definitivamente una retranca que no tiene igual en el continente, hemos evitado conseguir una reforma laboral que para mí podría garantizar un aumento salarial de facto.
11: Sí, sí, sí.
4: De hecho, pero además atraer grandes inversiones a República Dominicana. Mi pregunta es su visión sobre la reforma al Código Laboral. La otra es, ¿está usted de acuerdo con que el gobierno del presidente Abinader ha mantenido una correcta política monetaria y además fiscal, que le ha permitido, independientemente de lo pronóstico, mantener un dólar estable y hasta bajando, mucho más barato que cuando el presidente Abinader llegó, a pesar de las turbulencias económicas internacionales?
11: Mira, tú sabes que el tribunal, el Código Laboral, hay un elemento interesante en el Código Laboral, y es el tema de la creación y poner en funcionamiento el famoso tribunal de conciliación.
4: De arbitraje.
11: De arbitraje. Pero que sea verdaderamente un tribunal de arbitraje, donde los que asistan sean trabajador y el empleador. ¿Por qué? ¿Cuál es la queja generalmente de los empresarios? Antonio Siriaco demanda a una empresa, viene un bufete de abogados y dice, no, espérate, yo cojo eso. Olvídate de eso, ¿eh? Yo te voy a dar el 30%. Y él agarra y demanda a la empresa y vienen CAD y vienen. Entonces, eso es un coste. ¿Por qué? Porque hay una especie de desvinculación del afectado y el empresario. Y lo asume el abogado. Entonces, con esto yo creo que matiza y puede resolver situaciones que se puedan dar allí. Entonces, por eso yo digo que el tema de la cesantía es un tema que se puede incluso discutir más allá con el tema de la...
4: Pero queremos quedar bien con todo. Es decir, el tema es que tú quieres quedar bien con todo.
11: No, pero la cesantía, porque siempre te dicen que la cesantía es el problema. Yo creo que no, es el problema. No es el tema que te está influyendo para tú ser informado, para tú... Hay un tema.
4: Para mí es uno de las retranques. Primero,
3: bueno, yo creo que contratar y descontratar es un problema.
4: Oye, tengo evidencia de empresas que querían instalarse en República Dominicana, pero al carecer de certeza sobre los costos laborales, definitivamente renunciaron y se fueron a otro lado.
11: Bueno, yo, pues es un pasivo, porque ese pasivo se va acumulando sobre esa base. ¿Entiendes? Entonces, yo lo que creo es que aquí el tema de la inversión extranjera, más que otra cosa, es un tema que no depende mucho del Código Laboral. Mira, tú sabes una cosa. Perú se abrió a la inversión china.
4: Sí.
11: Aquí hay temor por un tema político. Este país ahora mismo está recibiendo más de 5.200 millones, 600 millones de dólares en inversión extranjera. ¿Tú sabes cuánto puede recibir? Entre 20.000 y 25.000 millones. Pero es un tema.
4: Los puertos, por ejemplo.
11: Claro. Entonces, y no es verdad que eso es por cesantía, ¿eh?
12: El chino no va a buscar, ¿no?
11: No. Oye, la República Dominicana está en una ubicación que lamentablemente es inmejorable, pero está muy cerca de los Estados Unidos.
4: Claro.
11: Entonces, eso hay que ver. Oye, mira, ahora mismo, la economía que más está creciendo en Sudamérica es Perú.
3: Ahora, si lo traemos y le damos lo que los peruanos le dieron en Chancay, en el megapuerto de Chancay, después no nos quejemos porque también aquí la gente... Esto es una sociedad bipolar también, ¿eh?
11: Claro.
3: Porque la concesión de Chancay no ni se parece a la concesión que aquí hemos dado. Eso es casi soberanía territorial cedida. Pero yo estoy con Siriaco.
11: Oye,
3: yo quiero el capitalismo liberal, pero con los costos que eso tiene. Yo, por lo menos, yo lo quiero así. Dale, camarada.
5: Profesor, la CEPAL establece que el tema de la crisis del estrecho de Hormuz va a afectar economía

0: tema. O sea, los precios del petróleo, los precios de los combustibles, generalmente tienen un peso importante en la República Dominicana. Y el consumo de combustible de las familias dominicanas es que alrededor del 12% del gasto de los hogares. Y eso, de una forma u otra, es transversal porque también te afecta el transporte de los alimentos. Te afecta toda la movilidad. Y eso, donde quiera, eso pasó en el año 2022, cuando estalló la crisis, la guerra entre Rusia y Ucrania. Uh-huh. Aquí la inflación llegó a estar incluso casi por encima de dos dígitos. En abril del año 2022 llegó a estar a 9.50 y algo. Entonces, mientras eso esté ahí y los precios estén de los combustibles, del gas natural, claro, eso va a tener una presión a nivel de la inflación y los precios en la República Dominicana.
1: Siriaco, yo se le podría hacer a usted muchas preguntas, porque ha demostrado bagaje en el manejo de los temas, pero yo quiero que usted abunde, que ese debe interesarle mucho al pueblo dominicano. Sí. Sobre lo que usted señaló de la concentración de la estructura de los precios de los combustibles, el asunto de la precio de paridad, cómo se
2: la fórmula,
1: cómo se establece el precio, la llamada fórmula, sí, que abunde sobre eso para que la gente entienda, sí, qué es lo que pasa con los combustibles. Que
0: no, el Instituto de Energía de la UAS, que ha trabajado incluso con mucha frecuencia ese tema, presentó recientemente un estudio donde hay una especie de sobreprecio en los diferentes tipos de combustible, en promedio entre 20 y 25 pesos
1: cada galón.
0: ¿Por qué? Porque mira qué ocurre. El precio de paridad es un precio de importación donde los importadores son los que adquieren eso. Cuando tú estás en ese mercado, un mercado que cotiza en bolsa, tradicionalmente esas empresas compran a futuro. Supongamos, si el precio de hoy es 80 y ellos visualizan que en el futuro el precio va a estar a 100, ellos lo contratan el precio ahora. Y dicen, mira, y pagan un seguro, yo lo voy a contratar a 80. Si dentro de los próximos dos meses el precio es 100, evidentemente que ellos ejercen la compra porque lo contrataron a 80. Pero si el precio es mucho más bajo, perdieron. Y casi siempre ellos tienen ganancia. Tienen descuento. Esos descuentos no se los transfieren, al margen de los impuestos, del margen de distribución, de los gastos que puedan administrativos, que son parte de los componentes de la fórmula, del tipo de cambio que influye allí, pero también ese precio no te lo detallan. Cuando tú observas en los periódicos, te ponen precio de paridad de importación, después de impuestos, tevias, valores, margen de distribución, pero tú no sabes cómo se formó el gran precio. Y a partir de ahí que lo ponen los impuestos.
1: Entonces, el precio de referencia que toma Industria y Comercio no es el precio a 80 que compró a futuro.
0: No es el precio
1: del importador, sino el que está ahora.
3: Entonces, claro, es el precio spot. El ministerio, entonces, porque tiene que ser así, claro, porque en un mercado.
2: El ministerio es el que lo oficializa, el que lo construye.
3: Y el que lo construye. Porque
1: pero lo que él dice, entonces, hay una ganancia que se queda en el importador.
3: Y una pérdida también.
0: Porque si tú le dices. Porque si tú le dices al importador, dame la factura, sí, de embarque. Sí. Y a partir de ahí, entonces.
2: Ajá. Sí.
0: Así que debe
2: ser. Ahí entra la teoría subjetiva.
1: Parte de esa ganancia, sí, se iría al consumidor. Y por eso, claro, que siempre el precio está.
3: La pérdida, porque es una teoría marginalista. El que aporta la última unidad fija el precio.
0: Es cierto.
3: Todo eso pueden es más perder, profundo de ahí.
2: Por eso sí, nos pasa. Lo que tiene que por no, eso nos pasa, ingeniero, por no jugar con transparencia al modelo que hemos querido construir. Hay países donde eso está liberalizado.
0: Claro.
2: Aquí lo hemos querido mantener. Y no solamente en un secretismo, porque esa fórmula tiene su opacidad.
1: Sí, la formulita.
2: Sí. Esa fórmula tiene su opacidad y permite, como ha dicho Siria con el profesor Siria,
0: la discrecionalidad.
2: Su discrecionalidad.
0: Claro.
2: Hay países donde eso está transparentizado. Sí, va a ganar el intermediario, pero yo me voy con la mejor oferta.
0: Claro.
2: Y me voy con la mejor oferta porque es la mejor oferta en comparación a
3: la fluctuación fuera muy grande.
1: Lo que impide sincerizar eso es,
2: estoy de acuerdo,
1: la palabrita mágica que se usa para no resolver los intereses.
2: Sí y no.
0: Uno
2: sí, siempre va a interesar.
1: Vamos a dejar que él entre.
3: Bueno, pero uno, están hablando de teoría marginalista, ¿verdad? Claro, entonces, claro. Yo puedo aportar, sí, yo
0: claro,
3: creo.
0: Claro, claro, claro.
3: Es un riesgo. Si todo. Tú

0: así porque el precio tiene que reflejarse en un momento dado. Se supone que si es
1: Pero la tú vas a aceptar lo que suba o lo que baje.
0: Porque si tú estás apostando a un contrato y estás fijando ese precio, si es, si hay un rompimiento de ese contrato, entonces toda la cadena se va a reflejar.
1: La cosa.
0: Imagínate riesgo.
1: Señor, recordemos que no producimos nada.
2: Pero siempre es importante mantener una especie de regla de decisión.
0: Solo los países productores
2: Susana,
0: tienen eso.
2: Mira, Susana, ¿por qué?
0: Eso es ideológico.
2: Porque, Susana, mira, ¿cómo se forma la meta de inflación? O sea, el Banco Central, el gobierno, todos los años establece un panorama macroeconómico y te dice. Vamos a apostar a que la meta de inflación va a ser 4 más menos 1, el techo 5 y el piso 4. Está enviando una señal para anclar a los agentes económicos que el Banco Central va a asumir, a como dé lugar, que la meta de inflación no va a pasar de ahí. Entonces, si vienen choques externos, como decía el maestro, y de repente los precios suben, el Banco Central, ¿qué hace? Actúa. Dice, claro, voy a utilizar una política monetaria.
1: Vamos a quitar efectivo del medio.
2: Efectivo. ¿Por qué? Porque ese es el propósito, ese fue el compromiso que yo hice. Pero eso, así no pasa con la fijación de ese precio. ¿Está entendiendo? Ahí hay una política abierta, un comunicado que el Banco Central claramente está diciendo, coño, la gente, y la gente lo asume. Por ejemplo, el tipo de entonces el tipo de cambio también.
0: Por eso se déjame pone decirte. El pronóstico.
2: Claro, entonces no, pero lo que te te quiero decir es que hay un elemento muy transparente a eso que me refiero. Entonces, y el Banco Central, mientras más transparente es en la formación de esos precios, igual así mismo pasa con la política con el tipo de cambio. Por ejemplo, el tipo de cambio es un elemento que influye en la fórmula para fijación del precio de los combustibles. Sí.
1: Pero eso por lo menos está liberalizado el 84 para acá.
2: Y además hay cierto.
1: Antes de eso era con una banda controlada.
2: Y además hay cierto nivel de. En sentido general, los bancos centrales influyen en el tipo de cambio. ¿Por qué? Porque eso tiene un componente también.
1: Lo modulan más, no lo decretan.
2: En la inflación. Y la inflación, la meta de inflación es para que los salarios generalmente
1: tengan poder adquisitivo.
2: Ese es el objetivo. Espérate, yo no puedo permitir que la inflación sea un 10% porque eso va a afectar el mercado de trabajo, la formación del salario como precio. Entonces, ya para concluir, entonces, ¿qué ocurre con el tipo de cambio? Mira, el Banco Central también interviene ahí. Y también establece y dice, mira, el tipo de cambio va a ser, lo vamos a mantener a 62.
1: Suelta tanto dólar.
2: Y entonces comienza a subir el tipo de cambio. La gente se asusta y comienza a decir, ¿qué hace el Banco Central? Dice, espérate. Interviene vendiendo dólares.
1: Inyecta.
2: Aumenta la oferta y saca obviamente peso. Le quita presión.
1: Profesor, yo
2: y lo mantiene en un proceso.
1: Le tuviera tantas preguntas que hacer, de verdad. Quisiera aprovechar más.
2: Pero a mí me gusta,
1: la
2: discusión en economía.
1: Pero voy a tener que reducirlo por un tema de tiempo.
2: Me apasiona.
1: A una pregunta en específico. Sí, y mira que a mí me encanta realmente leerle, compartir con usted muchas.
2: Sí, claro, ¿no? Claro.
1: Muchas inquietudes que tengo en ese tema. Pero lo voy a reducir a algo. Y es la famosa medida anticrisis, el plan.
2: Sí.
1: Yo recuerdo cuando se presentó. Yo, uno de los primeros señalamientos que hice es que de los 28 paginitas de la presentación, solo una hablaba escuetamente del gasto público, de los aspectos de control del gasto público. Y dicho así, aquí siempre es el tema tabú.
2: Claro.
1: Porque un Estado que quiere jugar a la República subsidiada y la República del asistencialismo es un tema tabú. Pero usted, con mucha valentía, ha señalado en sus declaraciones que ese es el tema, ese es el elefante en la cristalería que nadie quiere ver, pero cada vez que se mueve algo lo rompe. Entonces, ¿qué hacer en un país donde el 18% de su ejército laboral activo cobra del Estado? Donde la aspiración de todo el que se quiere sumar a ganar riqueza, más no necesariamente a generarla, es estar en la nómina pública. Donde todo el que quiere estar en el medio económico supliendo al Estado, porque no es capaz de competir supliendo a otros actores que quiere meter en la fila. ¿Cómo vamos a hacer para ir cortando ese ogro filantrópico que es el gasto público? ¿Por dónde sugeriría Siriaco, si hoy tuviera al jefe de Estado y de Gobierno aquí, le diría qué hacer en ese sentido?
2: Mira, tú sabes que con respecto al gasto público, hay un tema que yo creo que hay que analizarlo con mucho cuidado. Yo creo que deben haber reglas establecidas. Por ejemplo, la ley de responsabilidad fiscal.
1: Es una herramienta.
2: Es una herramienta. Aquí siempre, cada vez que hay un gobierno y le dicen que el gasto de publicidad es alto, perfecto.
1: ¿Un tope?
2: Un tope. Una ley de tope a la publicidad gubernamental. Tú resuelves eso, ¿eh? Porque eso es cíclico. Uh-huh. Perfecto.
3: Tope y distribución.
2: Y distribución. Ahora, ¿qué ocurre? Cuando tú analizas el porcentaje del gasto público con respecto al PIB, eso no ha cambiado mucho.
1: Estoy de acuerdo.
2: No ha cambiado mucho. La partida que están incidiendo fuertemente es el tema del pago de intereses de la deuda. Si tú le quitas eso, oye, eso te baja a ti casi en un 15%.
3: ¿Cuánto está ahora el porciento por el PIB?
2: No, es que se está pagando casi un 26% del ingreso.
3: ¿Del PIB?
1: De los ingresos, de los ingresos fiscales. De los ingresos fiscales. La cuarta parte, comandante.
2: Y del PIB estamos hablando casi un 4%.
1: Sí,
3: 4%.
2: Entonces, eso es mucho.
1: Demasiado.
2: Y eso es gasto público.
1: Demasiado.
2: ¿Entiendes? Entonces, eso es algo que hay que tomarlo. Todos los gobiernos que vengan tienen que tener cuidado con eso, porque es una restricción y limita a los gobiernos, obviamente, a situaciones de incrementar su gasto de capital.
1: Vamos con el permiso del profesor Antonio Ciriaco, actualmente, además de economista, ahora con nuevas funciones dentro de la UAS. Vamos a una pausa, vamos a hablar de la universidad, seguir hablando de economía cuando regresemos en la recta final de este programa interesantísimo de hoy, miércoles 15 de julio. Llévatelo, Francis.
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6: Vámonos de inmediato, siendo 10:42 en esta recta final, aprovechar la presencia del profesor Antonio Ciriaco, que ha dirigido por mucho tiempo el proceso del decanato de Ciencias Económicas de la Universidad Autónoma de Santo Domingo. ¿Cuáles son las nuevas funciones ahora?
7: Bueno, vicerrector administrativo, déjame decirte que yo he hecho una carrera en la universidad desde director de instituto en la facultad, luego fui director de la Escuela de Economía, posteriormente fui vicedecano, actualmente hasta el día de mañana decano, y mañana entonces mejoramiento como vicerrector administrativo.
8: Sin que se piense que es una crítica a pasadas administraciones, ¿qué podemos esperar de esta gestión suya en cuanto a mejor gestión de los fondos? Administrativamente, ¿qué tú quisieras hacer?
7: No, mira, yo creo que la universidad siempre ha estado consciente de que maneja fondos públicos, y a diferencia de lo que muchos piensan, una vez yo escuchaba a doña Ligia, siendo ministra de Educación Superior, Ciencia y Tecnología, que sacar un cheque de la universidad es muy difícil, y es verdad. La universidad tiene muchos, cada facultad tiene un auditor, y te audita. Y luego entonces sale un auditor general, un contralor. Todo eso hace que muchos ojos estén alrededor de los fondos públicos. Y yo creo que nosotros, en esta gestión del doctor Arjana, que ya él ha hecho un compromiso básicamente de seguir transparentando los fondos de la universidad y hacerlo mucho más eficiente, porque la universidad es una universidad ya nacional. La universidad está en las 32 provincias, y eso es un reto importante. La universidad también ha sabido generar poco a poco recursos propios. Cada facultad genera recursos y mantiene su facultad al margen de los fondos que se reciben, y eso claramente eso se va a profundizar para que los fondos no solamente vengan de los fondos públicos, que son fondos limitados. Mira, nosotros, y eso ya el doctor Ana lo ha mencionado, vamos a someter un proyecto de ley para crear una ley de incentivo para que los sectores productivos inviertan en universidades. Miren por qué. Por ejemplo, parques tecnológicos, que estén orientados a semiconductores, parques tecnológicos, emprendimiento, laboratorios, investigaciones, porque generalmente las universidades, y eso va a beneficiar no solamente a la UAS, a todas las universidades. Nosotros tenemos el caso de un profesor que está trabajando con una patente de una hoja que cura el cáncer. Y entonces eso se está trabajando. Imagínate tú que él está pidiendo una serie de recursos que la universidad no tiene. Ahora, si con esa ley, incluso abierta también a la inversión extranjera, viene una farmacéutica y le dice, mira, vamos a entrar. Entonces eso es un mecanismo, y no solamente para la UAS, sino para otras universidades que tienen proyectos de investigación, que tienen incluso laboratorios de biotecnología. y le va a permitir de una forma u otra establecer ese vínculo que le hace mucha falta, no solamente a la UAS, sino al resto de las universidades, establecer vínculos, esa sinergia, sector público, sector privado y universidades. Así se crearon grandes campos tecnológicos. Fue con incentivos, no fue por amor al arte, con incentivos.
9: Bueno, eso suena interesante, pero habría que afinar mucho eso, porque siempre hay voces que aparecen que dicen que quieren privatizar la UAS. Entonces, desde que aparecen esas voces, es complicado. Siriaco, me gustaría saber, desde la visión de los economistas, ¿cómo se ve las posibilidades de aumentar el porcentaje de la formalización en República Dominicana? ¿Va a entrar la factura electrónica ya masivamente, de manera que uno no va a tener forma de escapar al fisco? Entonces, ¿qué porcentaje? ¿Cómo visualiza el aumento de la formalización?
7: Mira, el proceso de formalización es un proceso que generalmente lleva su tiempo. Y aquí, cada vez más, cuando tú analizas la información que sale de la DGI, de las MIPIMES, y aquellas que se van formalizando, eso se va incrementando. Desde el año 2007, aquí comienza un proceso de modernización de la Dirección General de Impuestos Internos. Se crean los comprobantes fiscales, impresora fiscal, luego entonces todo el tema de la trazabilidad, se cambian los comprobantes fiscales, se achican para evitar, tú ves, que había un mercado ahí. Y además ahora, con la incorporación de la facturación electrónica, eso va a permitir un proceso de formalización y va a eficientizar los procesos cada vez más. Y la evasión, por ejemplo, en el caso del ITEBI, la evasión estaba en un 40 y pico, anda por un 30-32, ha venido disminuyendo. Quizá la de impuestos sobre la renta no, pero la del ITEBI sí. Y eso es fruto de los procesos de modernización que durante todas las últimas décadas se han venido incorporando a la DGI. Y eso es importante, porque eso es un mecanismo de tú combatir la evasión y de formalizar empresas. Nosotros insistimos mucho en el tema del monotributo. Insistimos mucho, que otros lo han tomado con una visión para establecer un impuesto a los chinos. Pero para nosotros es un tema de formalización, básicamente, y de facilitación de pago de impuestos a los pequeños empresarios, y que también esos pagos incorporan la seguridad social, y que esos pagos puedan ser diferenciados en función de las regiones. Todo eso, ya hay experiencia. ¿Tú sabes cuál es el país que tiene la tasa de formalización más baja? Uruguay. Uruguay tiene un mecanismo de cesantía, uh-huh, y tiene un 22% de formalización de las empresas, y tiene el monotributo. Lo mismo en el caso de Argentina, tiene el monotributo. Entonces, nosotros tenemos que ir pasando, ¿no?, hacer esos esfuerzos, ¿no?, y apostar a esas cosas. Sí. Porque muchas veces no se hace porque, bueno, algunos asesores dicen, bueno, que las recaudaciones pueden bajar porque son pequeños empresarios, que la tributación. Entonces, todos se concentran en los grandes contribuyentes, que representan el 1%, y son los que más aportan, evidentemente. Pero en la medida que tú... Mira, el desarrollo implica que, en la medida que tú puedas crecer, ¿cómo tú incorporas esos tejidos empresariales, que es prácticamente el 90% más del tejido empresarial dominicano, son MIPYMES? Y el objetivo es, tú, cuando la economía crezca, cómo esas empresas se puedan insertar en ese proceso virtuoso. ¿Por qué? Porque generalmente son las grandes empresas. Pero, y esas se quedan al margen. Pero hay que establecer una política pública integral, tributaria, de incentivos, dirigido prácticamente a sectores que tú digas, mira, yo quiero que esas empresas entren en los semiconductores, o que se animen a crear parques tecnológicos con universidades para establecer esa sinergia. Esas son políticas públicas que los países lo han hecho, pero nosotros tenemos que apostar. No es que el mercado te va a generar esa espontaneidad. Es cierto, el mercado es bueno, pero también debe haber un proceso deliberado.
10: Una visión del gobierno.
7: De una política pública que conlleve a eso.
10: Claro. Sí, Yaco, precisamente hablando de esa visión que debe de tenerse desde el Estado, desde lo que dirige en el país. Usted acaba de decir que hay 32, es decir, la universidad está presente en las 32 provincias. Y la academia... entiendo que el objetivo de estar presente en cada una de las provincias es generar desarrollo. Uh-huh. Ustedes en sus planes están pensando quizás en, o han pensado en la necesidad de darle un giro a la oferta académica de la UAS, porque por ejemplo hay regiones en donde lo que se necesita para desarrollar esa región son algunas áreas específicas y otras no, y además si también se ve más eficiente, ¿verdad? ¿Cómo ustedes tienen un plan en ese sentido?
7: Totalmente de acuerdo.
10: Eso es un tema que a José Luis le apasiona, habla mucho de eso aquí.
7: Mira, Julieta, la UAS acaba de concluir un diseño y rediseño curricular por competencia a nivel nacional. Eso incorpora muchas, dentro de la oferta, carreras que son innovadoras, que están siendo demandadas, el tema de la inteligencia artificial. Ya incluso la UAS tiene un doctorado en inteligencia artificial. Oye bien, en el caso, por ejemplo, de la Facultad de Ciencias Económicas y Sociales, que hemos renovado todos los programas y se incorporan nuevas carreras, como la carrera de actuarial y seguridad social, la carrera de mercados financieros y riesgo. Igualmente también se transformó la carrera de estadística en estadística y ciencia de datos. Todos esos son elementos nuevos. La Facultad de Ingeniería también, con una cantidad de carreras nuevas: ingeniería de software, mecatrónica, ciberseguridad. Todo eso son parte de esa oferta que la universidad, obviamente, a partir del próximo semestre va ya incorporado. Y en el caso, por ejemplo, de las regiones, también hay una oferta, en muchos casos, de cursos de diplomado, de educación continua, de educación permanente, porque en muchos casos tú no encuentras profesores en el área. Ay, todo está concentrado, y entonces ahí tú tienes que comenzar con una oferta que demande, como tú decías, la región. Entonces, por ejemplo, en zonas donde hay una gran demanda del turismo, en formación, por ejemplo, en idiomas, que eso es un elemento que se demanda en esa zona. Nosotros tenemos ahora mismo la carrera de comercio exterior y aduanas. Entonces esas carreras se van a abrir en cada una de las provincias donde hay puertos.
10: Exacto.
7: Bien. Que nosotros no hemos convertido en un hub logístico. Entonces, no solamente tenemos la carrera de grado, sino también que tenemos ya las maestrías.
6: Excelente.
7: Maestría en logística y puertos, logística y aduana. Y muchos de ellos trabajan en pasantía con la Dirección General de Aduana.
6: Allá en Manzanillo, atención, allá en Montecristi.
7: Todo eso ya la universidad está en esa condición. Obviamente la universidad es una macro universidad. Y los cambios en la universidad son cambios
6: graduales,
7: obviamente.
10: Sí, pero que uno ve, por ejemplo, en Estados Unidos con mucha frecuencia que una misma universidad en un campo específico se dan carreras específicas. No todas las carreras.
7: Y incluso el doctor Ajana ya lo ha dicho.
6: Así es.
7: Tal y como tú lo has mencionado, hay, por ejemplo, hay provincias donde está la UAS que no se puede impartir medicina porque si la tiene Santiago, la Vega no la puede tener. ¿Te entiendes? Y es así.
11: Profesor, nosotros tenemos la grata incorporación de una carrera, o sea, el Departamento de Derecho le sirve a una carrera nueva que ha tenido un gran impacto, que es logística y aduana.
7: Sí, así es.
11: Le sirve algunas asignaturas y he contactado el entusiasmo que tienen esos jóvenes. Ahorita hablábamos del empleo en la República Dominicana y del poco valor agregado que tiene. Siendo la universidad, la UAS, siendo la universidad del Estado, en ese sentido, ¿qué mirada tiene para crear carreras que puedan tener una conexión directa con el mercado laboral, más allá de las carreras tradicionales. Claro. Usted mencionaba algunas, yo puedo hablarle, por ejemplo, de la de logística y aduana. Sí, sí, sí. Y la otra pregunta sería, ¿qué podría hacer la universidad en esta nueva gestión frente a una competencia desde el propio Estado? ¿Por qué decimos esto? Porque vemos estudiantes en universidades privadas que cuando se le pregunta de dónde vienen, te dicen de Lomina, de Herrera, de Villamella, de Jaina, y tú dices, son estudiantes perfil UAS, porque es una universidad gratuita, de calidad, abierta. Sin embargo, esa familia está cargando con el costo de esa matriculación, y muchas veces cuando se investiga un poco más, está con una beca estatal. Entonces, es una competencia para del Estado contra la propia institución del Estado.
7: Sí, es una política que se ha venido implementando, ¿no?, desde ahora, donde el mismo Estado financia a la educación superior privada. Y bueno, eso nosotros pensamos que la universidad pública tiene que tener cierto nivel de preferencia en ese aspecto, tiene que ser una prioridad. Pero son políticas públicas que salen del Estado y evidentemente que le afectan gran parte del presupuesto de la UAS. Igualmente, el hecho de que la UAS esté ya diseminada a nivel nacional, ya eso le permite a los jóvenes que están en zonas, como tú dices, y que tienen ese perfil de la UAS, que puedan ir a la UAS. Por ejemplo, el campus que se está construyendo en Santo Domingo Este, yo creo que también va a jugar un rol importante para ya capturar muchos y matricular muchos jóvenes de esa zona. Pero tal y como tú dices, el Estado, de una forma u otra, financia la universidad privada. El presupuesto que se dedica a la universidad, a universidades, es 33%, punto 33% del PIB.
12: Punto 32 del PIB.
7: Aquí se gasta poco en universidades. Y evidentemente también las universidades privadas se han expandido y hay alrededor de 56 institutos de educación superior o instituciones de educación superior. A pesar de todo, la universidad se mantiene como la universidad preferida por gran parte de la población dominicana. Es un esfuerzo que todos los guatianos tenemos que hacer para mejorar la los procesos en la UAS, que los estudiantes sientan que el tiempo que están ahí es el tiempo adecuado. Mira, y la UAS tiene que tener un proceso más ágil a nivel comunicacional. En las últimas graduaciones, el promedio de los estudiantes que se gradúan son 23 años, 22 años. Yo tengo incluso la carrera de economía, los estudiantes lo hacen en... Hay estudiantes que lo han hecho en 3 años y medio y en 4 años. Y yo me siento muy contento porque gran parte de los premios en los concursos del Banco Central son estudiantes egresados de la Escuela de Economía de la UAS. No tienen nada absolutamente que envidiarle a un estudiante que sale de una universidad donde hay Escuela de Economía.
12: Bueno, yo soy guasdiano, graduado en Navarra, hace muchos años, y soy un amante de esa universidad, y he observado su progreso a través del tiempo. La UAS ha avanzado mucho en la parte académica y la extensión. Dices que está en las 32 provincias, y es verdad, eso ayuda mucho a la formación, y la parte curricular ha hecho un gran esfuerzo. Ahora, en algunos países, o los países organizados, las universidades, la parte académica, actúan como una especie de cerebro externo del Estado. ¿Ya?
7: Claro.
12: Evalúa los programas del Estado, lo audita esos programas, claro. Hace estudios y como opina, referencia, todas esas cosas. Y aquí entonces nosotros vemos que las grandes discusiones de las reformas, de las leyes, de los programas, el área académica está ausente. Por ejemplo, ahora se está discutiendo el código penal, pero yo no he oído un estudio, una opinión autorizada de una universidad. Y la UAS que tiene que tener liderazgo en ese aspecto.
7: Ha mejorado.
12: Por ejemplo, aquí se aprobó en el 2012 la Estrategia Nacional del Desarrollo. Y ahí hay una pila, ahí está todo lo que hay que hacer para desarrollar el país. Sin embargo, no, nadie lo audita. Vamos a ver cuánto hemos avanzado, qué porcentaje vamos de este lado, ¿verdad? Para ver cómo va ese programa. Porque eso es al 2030 y 2030 está ahí ya.
7: Claro, mira.
12: Bueno, entonces, ¿por qué no se hace énfasis en la universidad para jugar ese papel? Porque a veces no lo juega, quizá el Estado no confía, dice, bueno, ahí hay mucho.
7: No, tú tienes razón. Yo creo que es una de las críticas que te han hecho en los últimos años a la universidad. Ahora, en la gestión que nosotros vamos a estar, el doctor Ajaná ha hecho mucho énfasis en volver otra vez al vínculo entre la universidad y la sociedad. De tal forma que la universidad tiene estamentos, tiene institutos que son creíbles. Sí. Por ejemplo, ese Instituto de Energía de la
12: UAS. Energía, ese es una excepción.
7: Es un instituto que generalmente da opiniones, hace estudios y se reúnen con mucha frecuencia. Igualmente otros institutos, nosotros en la Facultad de Ciencias Económicas y Sociales también hemos hecho un esfuerzo por mantener en el área económica, pero evidentemente la universidad tiene que actuar como un bloque, como un cuerpo, y eso tiene que ser una decisión de las altas autoridades, de tal manera que ellas mismas puedan emular y puedan impulsar este tipo de...
6: Damos fe de que los observatorios trabajan.
7: Observatorios de política pública también.
6: Se están publicando, sobre todo en las redes, muchas opiniones de la propia academia. Y yo creo que eso puede, si bien puede mejorar, hay que reconocer, como muy bien ha señalado el ingeniero, que era necesario, es necesario cada vez más tener la academia en el debate público. Profesor Antonio Siriaco, primero desearle éxito.
7: Gracias.
6: No suerte, la suerte se le desea a los que no pueden. Éxito.
8: Exacto.
6: Éxito en sus funciones. Éxito a la academia en general, los temas económicos para nosotros siempre es importante poder contar con Siriaco, no importa si es presencial o en la línea telefónica, sus opiniones sobre esos temas. Y eventualmente cuando venga los domingos con los muchachos también.
7: Ah, no, ahí sí, así es.
6: De los sabios,
7: sí, que siempre estoy aquí con ellos.
8: No dejen las exposiciones públicas.
6: Participación.
8: No. La academia se los roba.
7: Lo que ocurre, Susana, es que estuve en un proceso, obviamente, muy arduo en la campaña. Claro. Entonces,
6: una curiosidad. ¿Usted forma parte del grupo de Ajaná de básquetbol? Porque el petit comité de Ajaná.
7: Sí, yo juego.
6: Es en la cancha de baloncesto. Yo tú sabías que ahí es que se combinan las discusiones.
7: Yo juego claro. Ah, claro, sí.
6: La mete de tres, Ajaná.
7: Bueno, él.
6: Él intenta.
7: Yo una vez le di un pase y la metió, pero no de tres.
6: No, vamos a
7: ver. Él juega bien.
8: Meterlo ya de por
6: cierto. Alberto. Así terminamos hoy con esta interesante entrevista. En cualquier aro. Llévatelo, Francis.
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8: Ya son las 11:09. Buenos días, gracias a cada uno de nuestros oyentes por la fiel sintonía con la Z101. Los saludos a la gerencia, a don Bienvenido Rodríguez Durán, don Bienvenido Rodríguez León, que ponen siempre a disposición del pueblo dominicano esta estación con los objetivos de informar, orientar y educar al pueblo dominicano. A todos ustedes que día tras día se dan cita con nosotros a través de los 101.3 de la Z y todas sus frecuencias compartidas, canal 110 de Claro, 79 de Win y las diversas plataformas digitales de la Z101 para estar bien actualizados en materia de información, orientación y educación. Y a propósito de esto, hoy miércoles 15, una vez más, una nueva entrega del espacio La Receta Médica de la Z en los miércoles de cardiología, miércoles cardiológicos.
9: Así mismo es, Roberto. Buenos días a todos aquí, buenos días al país y al resto del mundo que todos los días a las 11 de la mañana sintonizan esta Receta Médica de la Z. Y sabemos que los miércoles son cardiológicos, ¿no? Y hoy tenemos un miércoles cardiológico, puramente cardiológico, porque a veces traemos otros especialistas, ¿no? Pero hoy tenemos a la doctora Carmen Encarnación Roa, cardióloga electrofisióloga, y vamos a hablar de un tema muy interesante, muy doloroso, como es la muerte súbita en gente joven, ¿no? Básicamente, porque siempre en gente joven. La doctora, para su información, los electrofisiólogos son los eléctricos del corazón. Así como nosotros, cuando tenemos un problema en nuestro hogar, en nuestra casa, buscamos un electricista. Entonces, así nosotros, los cardiólogos clínicos, ¿no?, buscamos a los cardiólogos clínicos, pero que además tienen una subespecialidad en electrofisiología, ¿no?, en lo que es el sistema eléctrico de nuestro corazón. Y casualmente, como ya dije, la muerte súbita es algo muy doloroso que pasa muy, muy frecuentemente. Y recientemente, lamentablemente, tuvimos un caso que te llena a ti, te llega a ti, Roberto. Así porque es de tu pueblo, de mi pueblo, me llega a mí, porque yo trabajé 28 años en Villa Altagracia y quiero ese pueblo y tengo muchas amistades ahí. Y me dio mucha pena ver cómo un atleta hacía una muerte súbita. Pero además de eso, que no sé, lógico, las personas querían ayudarlo, los que estaban ahí, pero lógicamente no estaban instruidos de qué era lo que tenían que hacer, uh-huh. No se hizo de manera adecuada. Entonces, doctora, placer de tenerte aquí para abordar este tema, para educar a la población dominicana de qué es lo que tenemos que hacer, ¿no?, en estos casos.
10: Muy buenos días a todos. Gracias por la invitación y gracias a todos los que nos escuchan a través de todos los medios, la radio, los medios digitales.
9: Cierto.
10: Estoy aquí, como ha mencionado, para hablar de un tema que resulta ser muy doloroso.
9: Ay, sí.
10: Es una información que la obtenemos a través de los videos, y es un video que ni siquiera te atreves a verlo por segunda vez.
9: Sí.
10: La muerte súbita sigue siendo una causa muy importante de muerte en cualquier parte del mundo. Yo creo que es el más importante reto ahora mismo de la cardiología moderna. Cuando sucede en un atleta, durante su entrenamiento o su participación en una actividad deportiva, sí, entonces resulta ser un evento catastrófico, porque nadie espera que un atleta de 25 años se va a desplomar. Ay, y sencillamente va a morir ante los ojos atónitos de todos los que, sí, estamos ahí mirando. Yo vi el video de ese episodio y, como les dije, no lo terminé de ver porque yo sabía que ese paciente no iba a sobrevivir. Cierto. Porque existe lo que se llama la cadena de supervivencia cuando un atleta cae desplomado como ya he dicho, o sea, en la práctica, en el entrenamiento o en la participación propiamente dicha. Hay una cadena de supervivencia que consiste, cuando un individuo, un atleta, se desploma, en verificar si ese individuo ha perdido realmente, si perdió el conocimiento, si él responde. Ese individuo se toma por los hombros, se llama por su nombre. Eso tarda milésimas de segundos. Si observamos que no responde, que no respira, entonces nosotros activamos esa cadena de supervivencia. Llamamos al sistema 911. Alguien tiene que tomar un liderazgo y establecer roles inmediatos. Eso se toma pocos segundos, roles inmediatos. Usted llame al 911. Usted busque un desfibrilador externo automático y usted inicia la resucitación cardiopulmonar.
9: Exacto.
10: Eso se llama cadena de supervivencia y esos son los eslabones de esa cadena. No puede fallar. Cuando el sistema de salud, los paramédicos y la ambulancia llegan al campo, ya ese individuo tiene que estar siendo manejado real y oportunamente con los choques del desfibrilador que tiene que recibir, si confirmamos que es una arritmia que tiene.
9: Claro.
10: Esos desfibriladores tienen la capacidad de que son automáticos. Ellos mismos te van diciendo lo que tienes que hacer con el paciente. Y toda la información que tienen es en letras grandes y muy claras. O sea, es tan fácil de usar que cuando una muerte súbita ocurre fuera del ámbito hospitalario es para que sea manejada por las personas comunes y corrientes. Cierto. Eso no es para médicos, eso es para las personas comunes y corrientes. Entonces es muy importante. Yo pienso que en nuestro país nos falta muchísimo, pero nosotros tenemos que ir dando los pasos. ¿Qué vamos a hacer? La educación es muy importante. Yo digo que los mismos atletas ya debieran pedirle, claro, a sus instituciones, a sus federaciones, que los protejan. Muchas veces la gente cree que no es vulnerable, que no le va a pasar, pero ellos mismos debieran pedir protección. Si tenemos un equipo realmente entrenado, por si yo tengo un desenlace, claro, vamos a decir que fatal dentro del campo, ¿quién me va a resucitar? ¿Quién me va a trasladar? ¿A qué hospital de tercer nivel me van a llevar? Todo eso nosotros tenemos que conseguir que esté presente donde hay prácticas deportivas y hay participación, hay competencias. Claro. O sea que eso es algo que no podemos irlo postergando más.
8: Claro. Eso debería ser parte de un protocolo para, claro, precisamente, claro, estos eventos deportivos. Hace unos meses que hubo un evento deportivo aquí por el malecón y una doctora que me llamó y me dijo, ah, mira, yo estoy en tal lugar que hay una carterera, una actividad de boxeo. Y dije, ¿qué pasa? ¿Tú boxeas? No, estoy como médico. Entonces, en esas actividades, yo creo que deberían, a pesar de que, como usted ha explicado, no ese primer manejo, que pueda ser fácil para cualquier persona, pero dentro del protocolo debe existir esto, doctora.
11: Claro. No es lo que tú dices. Prevenir. A lo mismo atleta se le debe de dar instrucciones que qué hacer. Por ejemplo, no poner al paciente de lado, como sí, ellos que pusieron al paciente, ¿no? Iniciar RCP, que eso no se necesita ser médico para usted hacerlo. Si no tenemos un desfibrilador por esos lados, ¿no? Otro llamar al 911, todo eso, porque señores, tú me corriges si no es así, doctora, pero creo que tenemos 8 minutos para hacer eso, ¿no? Para que el cerebro
10: totalmente pueda, totalmente, eso, ese corazón, ese paciente hay que rescatarlo en los primeros 8 minutos, porque ya después no podemos hacer nada por él.
11: No,
10: pero el tiempo, si estamos preparados, el tiempo alcanza.
11: Claro.
10: Yo te envié un video de un baloncestista también que cayó jugando baloncesto. Pero observa que ahí todo el mundo hizo lo que tenía que hacer.
11: No,
10: él está vivo.
11: Sí.
10: Hay mucha gente que está viva. O sea, yo invito a que veamos Estados esos Unidos videos de la gente que la podemos recuperar.
11: Claro.
10: Porque hacemos todo lo que hay que hacer. Hasta que el individuo se estabiliza y es trasladado a un centro de atención. Ahora bien, eso de poner al paciente de lado, ya es cuando el paciente, usted ya ha salido del,
11: exacto,
10: evento. Entonces,
11: ya lo recupera.
10: Es para evitar que si vomita se pueda tragar sus propios vómitos. Pero el paciente lo que hay es que iniciar con él resucitación cardiopulmonar en lo que, claro, llegue el desfibrilador. Cuando llegue el desfibrilador, que debe estar en las instalaciones, porque todas las instalaciones deportivas deben tener un desfibrilador,
11: claro,
10: externo, automático, y puedan tratarlo real y efectivamente.
11: Yo no sé, pero hace como un año yo vi como que el hijo de uno de estos grandes basquetbolistas hizo una muerte súbita, lo recuperaron en Estados Unidos. No fue el hijo de uno de ellos. O sea que ahí había, se sabía lo que tenía que hacer y había desfibriladores. Porque la diferencia, señores, cuando todo el mundo sabe lo que tiene que hacer, porque no siempre va a ser en un centro médico. Por ejemplo, yo creo que tú estabas todavía en el Instituto de Cardiología cuando Richard Veras, que era nuestro encargado de informática, él sale de intensivo de hablar conmigo, que estábamos arreglando algo de la computadora, y entonces él sale y yo salgo atrás de él, pero lógicamente él estaba bien adelante. Entonces en una yo veo que hay un rebú de gente alrededor de alguien y le digo yo al residente que iba conmigo en ese momento, yo iba caminando, digo, ay, parece que una muerte súbita, y nos mandamos corriendo, pero por poco me da mi otra también cuando yo lo volteo, que yo veo que es la persona que estaba hablando conmigo hasta hace 2 o 3 minutos, y lógicamente iniciamos la RCP, lo llevamos al intensivo y ahí anda él para arriba y para abajo, de eso hace como 10 años. Es más, me dice mamá. Pero lo que le quiero decir, no todo el mundo tiene la dicha de que sea en un centro médico, ¿no? Y de que haya cardiólogos ahí, ¿no? Pero todo el mundo, señores, por lo menos en esa área deportiva que pasa con mucha frecuencia, cada uno debe de saber qué hacer, porque es una vida.
10: Es inadmisible, no debe morirse ningún atleta en su entrenamiento o competición porque no hagamos lo que tenemos que hacer, que todo claro. Es muy fácil. Los desfibriladores son relativamente baratos para lo que significa salvar una vida.
11: Claro.
10: Y entrenar a las personas es algo que es fácil de aprender, crear los equipos y todas las instituciones que tienen que ver con el deporte y la competición tienen que tomar esto muy en serio.
11: Claro.
8: Pero la sobrevivencia va a depender también, doctora, de la causa del evento cardíaco.
10: Por lo general, esos eventos cardíacos en jóvenes atletas se producen por una arritmia que llamamos taquicardia ventricular, que degenera en otra arritmia, que es la que necesitamos no dejar que pasen los 8 minutos para poder recuperar a ese individuo. Pero esa arritmia se presenta porque ese individuo tiene un trastorno de base, porque eso no pasa en todo el mundo. Uh-huh. La causa más frecuente de muerte súbita o arresto cardíaco súbito en esos individuos que hacen esa arritmia, que cuando se le conecta el desfibrilador externo podemos ver qué es lo que está pasando, es una condición que se llama miocardiopatía hipertrófica. Es un trastorno del músculo del corazón en el ventrículo izquierdo que crece desordenadamente y que la actividad física intensa puede hacer o puede desencadenar una arritmia que hace que el paciente se desplome mientras está realizando su actividad.
8: Okay.
10: Entonces siempre va a haber una causa de base. Si no es miocardiopatía hipertrófica, en los que están por debajo de 35 años, es una cardiomiopatía arritmogénica del ventrículo derecho, es una alteración del ventrículo derecho.
11: Que nació así.
10: Exacto, o es una enfermedad coronaria congénita, que tiene un trastorno congénito de las arterias coronarias. Ahora, cuando los individuos tienen más de 35 años, atleta o individuo que no sea atleta, la causa más frecuente en cualquier parte del mundo es la enfermedad coronaria, el infarto agudo al miocardio. Esa es la causa más frecuente. Y estoy aquí porque no solo venimos a hablar de la muerte en el atleta, sino que la muerte súbita es muchísimo más frecuente en los individuos que no están teniendo una práctica deportiva.
11: Sí.
10: Sino que en la gente que tiene un deporte recreativo es muy frecuente, y en las personas que son individuos normales, que tienen factores de riesgo cardiovasculares como la hipertensión, la diabetes, el hábito de fumar, el sobrepeso, la obesidad, la muerte súbita es muy prevalente. Pero en los atletas, por cada 100.000 atletas pueden ocurrir 3 o 4 muertes súbitas. Eso es bajo, pero catastrófico. Ahora, en los individuos que tienen práctica deportiva recreativa, que está de moda y que la gente se quiere mantener en forma, más del 90% de las muertes súbitas que se producen en ese grupo de individuos que no practican, que no tienen un deporte de alta competición, pero que salen a caminar, a correr, a nadar, a trotar, que juegan tenis, que juegan pádel, por ejemplo.
11: Sí. No, pero eso lo vemos cada rato. Hace unos meses vimos en Santiago, en un programa de televisión, una persona que se desplomó.
8: Sí.
11: Se desplomó y hizo una muerte súbita.
10: Sí. Es importante también que aquí en nuestro país se inicien las evaluaciones pre-participación de los atletas.
11: Yo pienso eso, Carmen, que eso es básico. Básico, porque aquí la gente inicia planes de entrenamiento en gimnasio, la persona común, no los atletas. Y la inician sin ninguna evaluación cardiovascular de nadie, ni del internista, ni del cardiólogo, de nadie. Entonces yo pienso que ese grupo poblacional que no somos atletas, por ejemplo yo que voy al gimnasio, tú también, pero también los atletas, yo me imagino que hay un protocolo para hacerle, que debe de incluir, señores, no solamente el electro, para mí debe ser un eco también.
10: Mira, en cualquier país del mundo donde hay atletas de competición deben ser evaluados. Por ejemplo, en los Estados Unidos, que hay una cantidad importante de atletas, se estima que entre 8.5 y 10 millones de atletas, porque los estadounidenses comienzan a tener atletas desde la secundaria, universidades.
11: Sí. Cierto.
10: A ese grupo de atletas lo que se les realiza realmente es una buena historia clínica y un examen físico. Si en la historia clínica y el examen físico aparece alguna anomalía, digo en la historia clínica, que el paciente diga que ha tenido palpitaciones y pérdida del conocimiento, o en su familia hay miembros que han fallecido antes de los 50 años, a ese paciente tú tienes que prestarle atención e ir un poco más allá. En los Estados Unidos no se les realiza un electrocardiograma de rutina a los atletas, no, porque no podría, no es costo efectivo, o sea, eso no puede justificarse. O sea, 10 millones de atletas a los que hay que hacerle un electrocardiograma, pero el examen físico y la historia clínica juegan un papel muy importante, como en todo, que es lo que nos acerca a nosotros a pensar que ese paciente puede tener un riesgo. Los europeos son diferentes. Los europeos hacen una historia clínica, un examen físico, pero también realizan un electrocardiograma a sus atletas. Y acuérdate que la miocardiopatía hipertrófica, que sigue siendo la causa más frecuente de muerte en los atletas por debajo de 25 años, en cualquier parte del mundo, en Europa no es miocardiopatía hipertrófica. ¿Por qué? Sobre todo en Italia, porque ellos sí en su evaluación

0: se mandan a estudiar y entonces sí. se le prescribe lo que pueden o no hacer. Entonces esos son individuos con miocardiopatía hipertrófica que ha sido detectada originalmente a través de un electrocardiograma que fue la sospecha, se comprueba por ecocardiografía, resonancia magnética nuclear cardíaca, y entonces ese individuo no se va a morir, porque ese individuo no va a llegar a tener una competición. Entonces nosotros somos un país pequeño de 11 millones de habitantes. La cantidad de atletas que hay aquí, que están, digo yo, que avalados o que los apoya el Ministerio de Deporte, no llegan a 700. Ay. Y aquí eso nos facilita a nosotros poder tener un acercamiento para evaluar a esos atletas preparticipación y hacerle un electrocardiograma, que todavía en nuestro medio resulta ser económico. O sea, yo creo que eso es más que cualquier otra cosa, es voluntad. O sea, nosotros tenemos esa ventaja. No tenemos 10 millones de atletas como en los Estados Unidos, pero tenemos una cantidad que yo creo que muy bien la podríamos manejar.
1: Sí, pero aquí hay disciplina, ya disciplina, yo diría, de adulto, ¿no? Con, por ejemplo, los corredores de carro, yo le he hecho evaluaciones, que ellos lo mandan a hacer evaluaciones. Y casualmente, hace ya unos años, yo detecté uno que tenía problemas coronarios, él no lo sabía. Imagínate en medio de un estrés, como crea todo eso. También creo que los pilotos también le exigen que se hagan una evaluación, porque yo antes la hacía. Recibía muchos pilotos que iban a mí a hacerse evaluaciones, que se lo exigía la Fuerza Aérea. O sea, aquí hay sitios que sí están
0: que
1: bien.
0: Que son estrictos, y
1: sí,
0: eso
1: que
0: está
1: son
0: muy,
1: estrictos.
0: Y
1: eso está muy bien, porque, óigame bien, un piloto, no solo la vida de él, sino también la de mucha gente. Sí. O sea, que eso yo creo que tenemos que progresar en ese sentido. Y irnos adelante de Estados Unidos en ese sentido. Porque de lo que tú dices, en Estados Unidos ni siquiera un electro está estipulado.
0: En Estados Unidos el electrocardiograma viene si por el paciente, por ejemplo, tiene un soplo cardíaco.
1: No, ya eso es diferente.
0: Por ejemplo, entonces, pero nosotros, yo pienso que al ser un país pequeño y con una cantidad de atletas, que no nos podemos comparar, porque en Estados Unidos, en la secundaria, en las universidades, la cantidad de atletas que hay es importantísimo.
1: Sí,
0: entonces
1: claro.
0: yo creo que nosotros tenemos esa facilidad.
2: Muy bien. Claro. Vamos a una pausa, doctora. Al regreso continuamos en la receta médica de la Z. Llévatelo.
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5: 11:35, continuamos en la receta médica de la Z. Doctora Mildred Iliana, antes de pasar con los oyentes.
6: Así, bueno, no, tenemos aquí a la doctora Carmen Encarnación Roa, cardióloga, electrofisióloga, y estamos hablando sobre un acontecimiento que le cambia la vida a las personas y a su familiar, y es la muerte súbita cardíaca, que la vemos con relativa frecuencia, ¿no? Entonces, la doctora nos está trazando las pautas que debemos hacer en estos casos. Doctora, ¿y dónde es más frecuente, en la mujer o en el hombre?
7: Sí, fíjate que la enfermedad cardiovascular es más frecuente en el hombre, uh-huh, aunque no deja de ser muy importante en las mujeres porque tienen características especiales.
6: Cierto.
7: El hombre, cuando sumamos factores de riesgo cardiovasculares como la hipertensión, la diabetes y la edad, el hombre inicia mucho más temprano que la mujer. Ese factor de riesgo a los 45 años, la edad ya se convierte en un factor de riesgo cardiovascular. Por eso la enfermedad, la muerte súbita, cuya causa principal es el infarto agudo al miocardio, la enfermedad coronaria, la cardiopatía isquémica, es más frecuente en los hombres. Aunque sí, las mujeres tienen factores de riesgo que son los comunes, pero tienen otros factores como haber tenido hipertensión durante el embarazo, haber tenido una menopausia precoz, sigue siendo más frecuente en los hombres.
6: Nos cuidamos más las mujeres.
7: Y las hormonas tú sabes que protegen a la mujer, o sea, que cuando viene la menopausia, ya la mujer pierde esa protección y pasa, vamos a decir que al mismo nivel que el hombre en cuanto a factor de riesgo cardiovascular que está establecido a los 55 años, la mujer se enferma más tarde, un poco más tarde.
6: Claro.
5: Muy bien. Vamos a tomar algunas llamadas, invitar a nuestros oyentes a hacer contacto con nosotros para que puedan realizar sus preguntas al 809-565-9101, 809-732-0101. 809-200-0101, llamadas internacionales al 855-221-0101. ¿Está esto relacionado también con el estrés, doctora?
7: Bueno, mira, el estrés juega un papel importante en lo que es el riesgo cardiovascular. No un factor de riesgo propiamente dicho, pero juega un papel importante. No quiere decir que una persona que esté estresada va a tener un episodio de muerte súbita solamente por eso. Tiene que darse otros factores también para que esto pueda ocurrir.
5: Muy bien.
7: Pero el manejo del estrés es fundamental para todos los seres humanos en estos tiempos, porque no solamente puede inclusive desencadenar arritmias, sino que puede traer otras condiciones de salud que no son solamente cardiovasculares.
5: Buenos días, Receta Médica.
8: Buen día, Roberto. Saludos para todos.
5: ¿Quién nos habla y desde dónde?
8: Excelente programa.
5: Gracias. Adelante.
8: En Europa, en Estados Unidos, se está muriendo mucha gente de calor. El asunto del que es la temperatura alta. ¿Tiene que ver esto con muerte súbita? Escucho por radio.
7: Bueno, no sé si quieres responder, doctor Liliana.
6: No, yo calor, creo que no, porque eso no tiene que ver, porque ellos lo que hacen es un golpe de calor. Ah. O sea, que es una cosa muy diferente, que no es una condición de que usted va a hacer una muerte súbita por eso, ¿no? Pero se tiene que dar la condición de un golpe de calor, que son calor extremo, ¿no? Uh-huh. Porque no es el calorcito que de aquí. Esos son países extremos. Yo recuerdo que en Barcelona yo decía, ay, pero se puede freír un huevo aquí, porque usted, no hay forma de usted poder quedarse 5 minutos afuera, porque se cocina. Esos son los calores extremos y que dan los golpes de calor, que eso no tiene que ver nada con, eso no es un factor para, que no está entre los factores de riesgo para muerte súbita, sino lo que la doctora Carmen ha mencionado, ¿no?
5: 809-565-9101, 809-732-0101, 809-200-0101, llamadas internacionales al 855-221-0101. Un tópico que casi nunca se queda en estos temas cardíacos es dentro de los hábitos tóxicos de algunos jóvenes, el vapeo, doctora. Si esto también puede ser causa, ¿no?, de ciertas afecciones cardíacas.
7: Bueno, mira, hay que tomarse muy en serio lo del uso de vapor en los jóvenes ahora, porque más que afecciones cardíacas, son afecciones pulmonares. Okay. Y las afecciones pulmonares que presentan son a corto y mediano plazo.
6: Sí.
7: Usted fuma y cuando usted tiene 20 años fumando, que usted, si va a tener afección por el cigarrillo, que usted empieza a tenerla. Uh-huh. Pero vapear, como se le llama, es un riesgo para desencadenar enfermedades pulmonares y tener el patrón que tienen los fumadores a largo plazo. Uh-huh. Así que, esos hábitos pueden asociarse a personas con niveles de ansiedad importantes, estresados, y pueden presentarse palpitaciones rápidas, pero de que esté asociado a una, vamos a decir que muerte súbita como tal, sino que son otras condiciones las que vapea pueden tener manifestaciones en el individuo.
5: Saludos, buenos días.
9: Buenos días.
5: Sí, ¿quién nos habla y desde
9: dónde? Adiós, que me los cuide. Gracias. Lo llama Plácida Villarragua de Neiva.
5: Su pregunta,
6: gracias.
9: Para decirle, soy una señora de 71 años, sufro depresión y azúcar. Ahora yo tengo un problema con una carga muy grande de las axilas a las caderas. Esa carga bien grande. Uh-huh. Dígame algo, yo la escucho. Lo escucho diario en un programa. Dios que los cuide.
6: No entendí.
7: Una carga.
6: Una carga.
9: Una carga, un peso. un peso muy grande, muy fuerte.
6: ¿En la cadera?
9: De la cadera.
5: Ella es diabética.
6: Imagínate tú. Bueno, déjeme decirle que para sus 71 años usted tiene, está bien, mucha energía, ¿eh? Porque ella tiene mucha energía. Parece una persona de 15 años. Bueno, señora, mire, usted tiene la edad, que la edad no perdona, como dicen. Es lo primero. Lo segundo, usted es diabética. Los diabéticos hacen con el tiempo lo que se llama neuropatía diabética, ¿no? Que son de difícil manejo porque caen lo que se llama dolores neuropáticos, que hay que manejarlo con altas dosis de analgésico y no todo tipo de analgésico. Entonces, usted, y lógicamente también el proceso de osteopenia, ¿no? Osteoartrosis, todo ese tipo de cosas que usted tiene. Yo lo que le aconsejo es que usted vaya al internista o al cardiólogo, ¿no? Si quiere, para que le hagan una evaluación que incluya radiografía de su columna, porque evidentemente que usted por la edad debe tener artrosis, ¿no? Osteopenia y todo eso que antecede, ¿no? Y también la llamada neuropatía diabética, que es una afectación que disminuye mucho la calidad de vida de los diabéticos.
7: Es muy común y le quita la calidad de vida y de difícil manejo.
10: Sí, buenos días.
5: Buenos días.
10: Es Carmen desde Tennessee. Déjeme decirle una cosa, que hay que cambiar los hábitos. La mayoría de los médicos no le dan los consejos a las personas para que se cuiden ciertas edades. Y si ustedes observan, Lindsey Graham, el senador que murió de repente, ese señor andaba en viajes demasiado largos. Y déjeme decirle que cuando una gente es mayor, tiene que recogerse, chequear su corazón antes de salir a viajes tan largos, porque por eso vienen los problemas de los ataques masivos, o vienen los problemas de derrames cerebrales, o se le pone una obstrucción de sangre, así como lo saben todos los médicos, pero no se le aconseja a la mayoría de los pacientes. Y hay que cambiar la dieta. Yo soy diabética y a mí no me ha dado coma diabética ni nada por el estilo, porque me tengo que cuidar. Así que cuídense, y esos calores y esas cuestiones, cuídense. Pónganse puertitas en los cuellos para que se fríen. Cuídense y gracias por estar.
5: Gracias, doña Carmen.
6: Gracias a usted. Bueno, no, ella dijo algo que forma parte de la educación médica y de la toma de conciencia de la población de que usted debe de chequearse. Porque no importa que usted vaya un viaje largo, si usted tiene sus factores de riesgo controlados y si usted toma las medidas precautorias, porque si usted va a coger un vuelo, por ejemplo, a Singapur, como fui yo, que son como 28 horas metido en un avión, se supone que si usted es diabético, hipertenso, ya pasa de los 60 años, tiene problemas de insuficiencia vascular, usted tiene que protegerse, ponerse su media, pararse cada cierto tiempo, todo ese tipo de cosas usted tiene que hacerlo. Entonces, eso es, señora, toma de conciencia de que debemos de chequearnos, no esperar, como dicen los dominicanos, esperar el golpe. No, señor, vaya al médico a tiempo para que le haga todos sus estudios, todos sus análisis, ver su perfil de lípido, hacerle un electro, como dice la doctora, porque en el electro podemos tener datos de que usted puede hacer una muerte súbita, ¿no?
5: Claro.
7: El gran problema es que la mayoría de las personas creemos que no somos vulnerables, que no nos va a pasar.
6: Exacto.
7: Ajá. Entonces, ahí vemos que la gente se cae, se desploma, se muere, no se hizo nunca una revisión como debe ser. Y lo importante es que podamos entender que hay que prevenir con educación.
6: Exacto.
7: Y cambiar los hábitos de buena alimentación, actividad física regular y chequeos preventivos si usted no sufre de nada.
6: Exacto.
7: Y si tiene algún factor de riesgo como la hipertensión, la diabetes,
6: sí.
7: Si ya tiene enfermedad coronaria, usted sabe que tiene que llevar su tratamiento para el control de esos factores de riesgo al pie de la letra y visitar su médico cuando él se lo prescriba en el tiempo que su médico lo quiere ver.
6: Claro.
5: Saludos, buenos días.
11: Buenos días, Roberto.
5: Sí. ¿Quién no sabe de dónde?
11: Solo estoy llamando para saludar a la bella y hermosa Ileana e invitarla a que siga llevando mujeres médicos, ¿no? Con esas características de su invitada de hoy. Muchas gracias, Roberto.
5: Gracias por su llamada.
6: Ah, pero no logré identificar quién era. Yo creo que es
5: el doctor Roa.
6: Yo creo que es el doctor Roa. El doctor Roa fue un epidemiólogo de muchos años en salud pública que hizo una gran labor. Y él venía aquí a la receta médica. Roa. Sí, el doctor Roa. Sí.
5: Saludos.
6: Gracias por su saludo.
5: Luis.
8: Buen día.
5: Saludos, buenos días.
8: Se me olvidó preguntar ahorita acerca del síndrome del corazón roto. Cuando la persona tiene problemas sentimentales.
6: Ay, pero eso es otra cosa.
8: Que ya si eso es desencadenante para muerte súbita.
6: Eso ya es otra cosa, Carmen, te lo voy a dejar a ti. Eso ya cuando se quiere demasiado.
7: Realmente, desde el punto de vista sentimental, cuando decimos que tenemos el corazón roto, nadie se muere de eso. Ahora, el síndrome de corazón roto es otra condición que es mucho más frecuente en mujeres y está asociado a niveles de ansiedad y estrés, donde el corazón adquiere unas características y el individuo que está padeciendo eso siente que está teniendo un infarto. Cuando vamos a evaluar al paciente o a la paciente, por las características de sus síntomas, pensamos que puede estar teniendo un infarto.
6: Exacto.
7: Empezamos el manejo, pero cuando realizamos un ecocardiograma nos damos cuenta que lo que tiene es un síndrome de Takotsubo o síndrome de corazón roto. Se maneja y la mayoría de los pacientes sale, se recupera. Eso es un verdadero corazón roto, el que se relaciona a lo emocional. Es otra cosa y no tiene nada que ver, para que estemos claros.
5: Sí. Bien, saludos, buenos días. Sí, ¿quién nos habla y desde dónde?
12: Yo tengo 72 años, mi nombre es Saturné. Yo tengo 72 años, te llamo del municipio de Villa Jarabo.
6: Ay, qué bien.
12: Oiga bien, me mandaron a hacer un estudio, soy diabético, porque no soporto el dolor y el calambre en la planta de los pies. Y entonces me encontraron neuropatía. Pero yo no puedo ni caminar. ¿Qué me recomiendan ustedes a mí? Un medicamento que pueda eliminarme un poco, que yo pueda moverme, por favor.
6: Bueno, señor, eso es de difícil manejo, como ya la doctora Carmen había dicho, la neuropatía diabética. Lamentablemente se usa muchos medicamentos, sobre todo la gabapentina, la pregabalina. Hay muchos medicamentos que se usan. Yo pienso que usted debe de ir donde el diabetólogo o el endocrinólogo, que son los que manejan a esta patología y son los que manejan todo este tipo de gama de medicamentos que se usan. Pero lamentablemente le digo que esa es una patología en los diabéticos de difícil manejo.
5: Porque 809.
6: Disminuye mucho su calidad de vida.
5: Sí.
6: El doctor que llamó es el doctor Luis Roa.
5: Luis Roa.
6: Sí. Luis Roa.
5: Sí. Sí. Siempre nos llama para saludar. Saludos. Sí. Buenos días.
13: Buenos días. Un muy buen tema. Agradezco y bendición. Yo quiero saber, doctor. Yo tenía un familiar que sufría de asma. Entonces hizo como una pequeña novedad. Y le detectaron que tenía la pierna sanada del corazón.
5: Perdone, señora.
13: Y le hicieron primero.
5: No se oye mucho. Que haya tumbado la llamada.
6: Sí.
5: Pero tenía como una retroalimentación muy fuerte. Sí, sí, y no, sí. No
6: se que vuelva y llame. Que vuelva y llame.
5: 809-565-9101. 809-732-0101. 809-200-0101. Internacionales. Al 855-221-0101. Doctora Eliana.
6: Bueno, estamos conversando con la doctora Carmen Encarnación Roa, cardióloga electrofisióloga, expresidenta de la Sociedad Dominicana de Cardiología, y actualmente ella es una de las dirigentes del CIAT. El CIAT es la Sociedad Interamericana de Cardiología, que justamente tenemos un congreso en Panamá la semana que viene, y en el cual, doctora, entonces eso lo he dicho, ellos me aceptaron como fuelo, yo voy a desfilar.
7: Excelente.
5: Saludos.
6: Que me aplauda. Qué honor.
5: Buenos días.
14: Saludos.
5: Sí. ¿Quién nos habla y desde dónde?
14: De Santiago.
5: Sí, señor.
14: Hipertenso, diabético, con más de 62 años. ¿Puede tomar aspirina diaria?
7: Okay. Mire, esa es una excelente pregunta.
6: Sí, sí, sí, siempre la hace.
7: Sí, la aspirina, que es una excelente, por decirlo así, molécula, ¿verdad? Yo digo que sí. Si la aspirina se hubiera descubierto 100 años después, hoy costará mucho dinero por las propiedades que tiene.
6: Sí, sí.
7: Pero siempre ha sido una medicina de prescripción de propia, que sí. El paciente la toma. De hecho, cuando tú vas a evaluar a un paciente para un procedimiento, tú tienes que enfatizarle la pregunta. Porque sí. Cuando tú le dices, ¿qué toma? Toma aspirina, pero no te lo dice porque entiende que no es una medicina de su arsenal. Tiene que decirle, ¿toma aspirina? Sí. Ah, sí. Yo me tomo una por la noche o después del mediodía.
6: Sí, la dominicana. Forma parte del dominicano.
7: La aspirina no tiene una indicación rutinaria. Tiene sus indicaciones por criterios.
6: Exacto.
7: Lo que le aconsejamos a las personas es que no tomen aspirina por su propia cuenta por varias razones. Una es que es gastrolesiva, eso quiere decir que puede irritarle a su estómago y sí. Puede ocasionarle úlceras y sangrados. Si tomando una medicina que usted no tiene la real indicación, que no está previniendo nada, porque exacto. Nadie le ha confirmado que si la toma le va a prevenir algo, sí. Entonces usted está teniendo una lesión.
6: Claro.
7: Y lo segundo, si necesita la aspirina porque usted ha tenido un infarto, por ejemplo, tiene enfermedad coronaria, ya entonces su médico se la va a prescribir, pero la aspirina no se toma porque pensamos que vamos a prevenir un infarto. No, no. Quien tiene que prescribir esa aspirina es el médico.
6: Es bueno esa aclaración porque los dominicanos están... Eso lo digo porque a diario yo lo veo en la consulta y tú también, ¿no? Toman aspirina así, sin ninguna indicación. Entonces, lo que la doctora le dijo fue que en prevención primaria no está... Prevención primaria cuando usted nunca ha hecho un evento. No está indicado porque ningún estudio que se ha hecho comparativo de prevención primaria ha demostrado que vale la pena dar aspirina. O sea, darle y no darle es lo mismo. Ahora, ya en prevención secundaria... Cuando ya usted ha tenido un evento o el médico evalúa sus factores de riesgo, pues si es un paciente que tiene muchos factores de riesgo, usted se la pone. No. Pero siempre que sea, como dice la doctora Carmen, que se la prescriba un médico.
5: Saludos, buenos días. Baja un poco el volumen, por favor. Baja un poco su volumen. Adelante.
15: Bueno, al principio yo estaba
5: No se entiende.
6: Sí, baja un poquito el volumen.
5: Me voy con esta. Saludos, buenos días.
15: Sí, buen día. Habla Merky Roa del Ensanche La Fe.
5: Adelante.
15: Dos preguntitas, pero una especialmente. Por ejemplo, yo me tomo una aspirina, cardioaspirina, todas las noches antes de acostarme. Esa es una. Y perdone, que otra cosita que tiene que ver con la salud. ¿Por qué están cortando un árbol que está en la esquina noroeste del hospital del seguro? Unos árboles que habían ahí que daban buena sombra, lo están explorando, lo están cortando. ¿Por qué? O lo cortaron ya, que yo pasé esta mañana y lo estaban cortando. Okay. Gracias.
6: No, pero llame a Foresta para eso. Para la primera pregunta, ya la doctora respondió, pero...
7: Sí, la aspirina, como acabamos de decir, debe ser prescrita por un médico.
6: Sí.
7: Porque no... Todos los pacientes, todas las personas tienen indicación de tomar aspirina todos los días.
6: Claro.
7: Como decía la doctora, si usted ha tenido un accidente cerebrovascular, que es lo que le llamamos comúnmente los dominicanos trombosis, o ha tenido sí. un infarto, o tiene un enfermedad derrame. De las coronarias, sí. Aunque no haya tenido todavía un infarto, su médico le prescribe aspirina, entonces debe tomarla. De propia cuenta, la aspirina no se debe tomar, porque los estudios han demostrado que cuando usted no ha tenido ningún evento cardiovascular, la aspirina no le ofrece nada.
6: Nada.
7: Lo único que le puede ofrecer es una úlcera, un sangrado.
6: Cierto.
7: Eso es así.
6: Y trombocitopenia, o sea, trastorno hematológico, porque es un antiagregante plaquetario que baja las plaquetas.
5: Saludos, buenos días. Baja un poco el volumen, por favor. Adelante.
16: Buen día.
5: Sí, ¿quién nos habla y desde dónde?
16: Desde San Cristóbal. Habla, Daniel. Tengo 26 años y practico fútbol. Últimamente estoy enfocando de una vez y tengo palpitaciones. Por ejemplo, si voy a subir de escalera, son 18 escalones que tiene la escalera en mi casa. Al llegar arriba tengo que detenerme por parte del aire y así.
5: Muy bien.
7: Esa es una muy buena pregunta. Yo digo que todo, como acabamos de decir al principio, toda persona que va a tener una actividad deportiva, sea recreativa o sea un atleta de alta competición, debe evaluarse adecuadamente. Y si usted tiene palpitaciones, si esas palpitaciones aparecen cuando usted hace un esfuerzo, usted tiene que ser evaluado por un cardiólogo, que le va a mandar a hacer algunos estudios, le va a mandar a hacer un holter de 24 o 48 horas y le va a decir que haga su vida normal, que suba las escaleras, que se mueva, para lo que aparece normalmente lo podamos ver registrado. Le va a mandar a hacer un ecocardiograma y algunas pruebas de laboratorios. Pero mi recomendación ahora es que usted no continúe teniendo ninguna actividad, no juegue y hágase una evaluación.
5: Claro. Doctora Mildred, llegamos.
6: Bien, llegamos al final, lamentablemente, ¿no? Hemos tenido la participación de la doctora Carmen Encarnación Roa, cardióloga, electrofisióloga, es presidente de nuestra Sociedad Dominicana de Cardiología. De mi parte, bueno, nos vemos el próximo miércoles. Me puede contactar en las redes como Mildred Urena o al teléfono 809-732-4402. Y a usted, doctora, ¿cómo la localizan? El que quiera.
7: Bueno, estamos en el Hospital Metropolitano de Santiago, HOMS.
6: El HOMS.
7: HOMS Wellness Center, consultorio 407.
6: Okay.
7: Y los jueves en Santo Domingo, en el Centro Médico Moderno, tercer nivel, consultorio 327. Gracias por la invitación.
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24: Muy buenas tardes, bienvenidos a Z Deportes. Hoy miércoles 15 de julio, ya llegamos a la mitad de este mes de julio. Rapidísimo, un mes bien, bien caliente, en pleno verano. Estamos 100% en verano. Yo sé que usted lo siente, al igual que todos nosotros en esta cabina, que hoy está cálida, por cierto, está cálida, está agradable y cálida. Como de costumbre, estamos acá para llevarles hasta la 1:30 de la tarde todas las informaciones del ámbito deportivo. FIFA Camaño, Mixael Rosa, Jorge Mota, Susi Jiménez, Tenchi Rodríguez. Hablaremos de, por supuesto, el partido de las estrellas. Ya culminó todo el fin de semana de estrellas con Filadelfia como un tremendo anfitrión y con la victoria de la Liga Americana en ese partido de ayer y con el revés lamentable de nuestro Christopher Sánchez, quien ayer recibió pues 3 carreras limpias. Vamos a hablar un poquito del juego, ver si a usted le gustó, cómo define el fin de semana completo. Ya hablamos de que la mayoría de la gente le gustó mucho el derbi. Ayer recibimos llamadas y la gente le dijo que le gustó el formato, que lo único que no le gustó fue que Caminero no avanzara más allá, pero que después le gustó mucho el formato. Y yo creo que pasa con notas sobresalientes este juego de estrellas en Filadelfia, una ciudad pues muy significativa, de mucho valor para los Estados Unidos, para el tema social, para el tema político, el tema de la firma de la independencia, todo eso es muy importante. El gringo se siente más gringo en Filadelfia. Yo estoy segura de eso. Lamento no haber ido porque te quería.
25: Hiciste falta.
24: Quería mi foto. Y oye, que yo soy de los Phillies.
25: Con Tenchi.
24: El ser.
25: No, porque Tenchi está allá.
24: Tenchi está allá.
2: No, de verdad.
24: En carne y en espíritu.
2: Voy a tener que ver los fiebruces porque yo no lo he escuchado aquí.
24: Bueno, pero no he visto corte de los fiebruces de Tenchi. A favor de Tenchi no lo he visto. Así que, atención. No, pero ya en serio, fue un buen fin de semana de estrellas. Mañana retorna la acción con una serie interesante. Más interesante del lado de los Phillies, que enfrentan a los Mets de Nueva York. Y ya entonces el viernes empiezan ya la jornada completa, se reanuda en el fin de semana de Grandes Ligas. Por supuesto, estos semifinales del Mundial de Fútbol, ayer con la victoria apabullante de España sobre Francia. Los españoles están contentos y los españoles de esta cabina pues, más hostias, todavía.
2: Hostias.
24: Los españoles de esta cabina más todavía.
2: Y FIFA hoy me dio el día.
24: No, FIFA viene ahí porque tiene que hablar de esa semifinal 2, donde conoceremos quién pasa a la gran final y acompaña a España entre el equipo de Argentina e Inglaterra. Así que Otro partidazo a las 3 de la tarde. Óyeme, ¿qué semifinales? Los cuatro grandes semifinales, los que se esperaba. Y vamos a hablar un poquito de ese juego de hoy y de lo que pasó en el juego de ayer. Continúa la final de la Liga Nacional de Baloncesto. Es el cuarto juego esta noche, 8 de la noche. Mario Ortega, los Gigantes, tratando de colocarse en una posición aún más cómoda, ganando bien su casa. Un 3-1. E ir a Santiago el viernes.
2: Se está empujando, ¿eh?
24: Recojan.
2: Se está empujando.
24: Ya, bueno, ya que tú me has interrumpido en varias ocasiones, saludos, Jorge Mota.
2: Saludos, Susi. Saludos a FIFA, a Misael, a Francis, a Quinito, a todo el pueblo dominicano, que siempre se da cita hasta la 1:30 de la tarde con este espacio. Este compendio deportivo, una enciclopedia, creo que pocos programas, y no en la actualidad, sino a nivel histórico, pueden darse el lujo de tener tanto talento capacitado para poder entretener, orientado al deporte, por espacio de 1:30. Quiero felicitarme otra vez, luego de un profundo análisis, llegar a la conclusión de que España iba a vencer. Solamente un gol ha permitido España en lo que va del Mundial. Y Francia, como es visto, no puede con España. En los últimos eventos queda así demostrado. De hecho, en su último enfrentamiento, si no me equivoco, también estuvo ganando la selección de España de una manera convincente, aunque se anotaron más goles, claro, en esa ocasión. Y otra vez, de manera certera, dibujamos cuál.
24: ¡Oh! ¡Oye, esa risa burlona!
2: Cuando Leonardo da Vinci se convierte en una chambra. Ay, cuando hacemos estos análisis certeros. Obviamente, no todos pudimos hacerlo de la misma manera ayer, así que vamos a escuchar a FIFA Camaño para que haga su introducción. FIFA, ¿cómo estás?
4: Saludos, Jorge, Misael, a Susi, al público de sintonía con nosotros en este día.
24: Está rojita FIFA, ¿eh?
4: Claro.
24: La roja, ¿eh?
4: Claro, siempre.
24: Oh.
4: Mira, tú sabes que ayer, y yo sé que Misael...
9: Una caída feliz. Yo voy a definir lo de FIFA, Jorge, ¿está bien?
4: No, pero...
2: Sí, claro.
9: Una caída feliz.
4: Pero, oye, vamos, olvídate...
2: Caída.
4: Olvídate,
2: pero feliz. Olvídate, sí. Olvídate, es como que tú te caes y tú pensaste que te iban a dar 20 Jorge, puntos y te dan 5 puntos.
9: No te dejes provocar.
24: Es una falta de
9: nada,
24: respeto
9: nada,
24: a un analista
9: nada.
24: Como FIFA que tú quieras meterle
2: ojo,
24: que ya iba a España y que iba a Francia.
2: Oye, mira, ojo al dato.
24: FIFA.
2: Nunca me he metido.
24: Nunca me he metido.
2: Y repito. Nunca me he metido con la capacidad ni con la calidad de los análisis de FIFA. Ahora, proyectando y pronosticando. Queda bebé. Ahora
4: se
2: prosigue,
4: nota que tú no me pusiste nada de atención ayer.
24: Al
4: pero
24: menos
4: está bien.
24: Ganó el que ella quería que ganara.
2: Ay, por favor.
24: Dale, FIFA, dale.
4: Ya,
24: dale,
4: ¿puedo
24: ya.
4: hablar?
2: Oh, sí, dale.
4: No, cuando ustedes quieran.
2: Dale.
4: Mira, en el día de ayer, yo recuerdo, o sea, fuera del tema de que yo dije que iba a ser vertical con el hecho de que desde el inicio del torneo yo entendía que Francia iba a ser el campeón del torneo, ¿verdad? Esa fue la conclusión. Ahora, en el día de ayer, cuando analizábamos el partido, hablábamos de que España iba a salir a qué.
9: A controlar el balón.
4: A controlar el balón. Lo hizo, ¿verdad?
9: Sí.
4: Hablamos también de que Rodri era una de las claves principales de España para que España pudiera arrancar con todo, porque Rodri, yo diría que yo no voy a decir que él es el heredero de Iniesta, pero Rodri es el hombre para armar a la selección española. En un momento también se hablé de que la proyección de los laterales, tanto de Cucurella como de Pedro Porro, era a la que los franceses iban a tratar de sacarle provecho con el asunto de las recuperaciones de balón y sacarle provecho a la velocidad. Recuerdo en un momento, Misael, que tú me decías, no, pero que la velocidad de los franceses y qué sé yo qué. Te dije, cuando España pierde la pelota, ha sido muy efectivo en presionar para recuperar. Ahora, yo creo que nadie ayer, nadie se imaginó que Pedro Porro iba a ser el principal jugador de España, porque fue incluso el que terminó mejor valorado, terminó siendo el jugador del partido, incluso marcando de gol. Esa yo no me la esperaba. En el medio de España, en el momento de proyectar el partido, también hablamos de que no sabíamos si él iba a salir con Pedri o iba a salir con Fabián. Optó por Fabián porque Fabián es un tipo más ofensivo, había anotado. Había marcado, le dio resultado usar a Fabián. Es que ayer...
9: ¿Y el tema de Dani Olmo?
4: ¿Eh?
9: ¿Y el tema Olmo? Fenomenal.
4: Dani Olmo ayer súper, súper inteligente y metido en el juego. Fíjate que quien hace la pared para darle el pase a Porro, para que Porro marque el segundo gol, precisamente es Dani Olmo. Y la
9: en
4: falta,
9: medio de un atropello,
4: y la falta,
9: atropelló
4: sí, el defensa. Que querían la falta, pero sabes que en ese momento se da la ley de la ventaja. Entonces, torpe Lucas Digné, porque eso fue una falta torpe de su parte, la patada que él le da a Lamine Yamal. Tal vez de parte de su compañero un poco de falta de comunicación, porque en ese momento tú hasta le gritas al jugador, y el jugador lo que debió haber hecho fue despejar la pelota, no tú querés bajarla para controlarla. Entonces Lamine, de manera inteligente, dijo, déjame yo meterme aquí, a ver, nadie sabe lo que pasa. Le da la patada, le comete el penal. Mikel Oyarzabal, que es un tipo sumamente efectivo en el tema de los penales, sentencia de una vez el partido, y ahí baja la intensidad de los franceses. Lo que Luis de la Fuente le hizo a Didier Deschamps ayer fue darle un masterclass de fútbol. Un masterclass de fútbol, ¿eh? España jugó ayer un juego perfecto, sin errores. Y yo creo que la Francia que habíamos visto y que habíamos proyectado en el Mundial, Francia ni tuvo momento, no llegó al partido, Mbappé no remató al arco en ningún momento, y cuando cae el segundo gol de los españoles, los franceses habían hecho dos intentos de disparo al arco. Y ninguno de los dos intentos había sido al arco como tal. Tú sabes que tú pateas la pelota 20 veces, pero de esas 20,
9: una vez cinco
4: María. Pueden haber sido al arco. Terminaron con 10 disparo al arco. Y yo recuerdo ayer que en parte del análisis hablábamos de que Bélgica promediaba, cuando a los españoles le tocó jugar con los belgas, Bélgica promediaba 20 intentos de disparo al arco. Los españoles lo limitaron a 5.
9: Jorge, se complicó el asunto.
4: De verdad que... Un masterclass lo de Luis de la Fuente.
2: Traté de prestarle atención.
9: Se complicó el asunto.
2: Pero al final pasó lo que entendíamos ayer que iba a suceder. Una victoria y... de hecho contundente por parte de la selección de España, y queda por ver, porque tengo la ligera impresión, sobre todo por cómo los árbitros se han portado con la selección de Argentina en lo que va de Mundial, estaremos viendo un enfrentamiento en la final entre dos selecciones de habla hispana. Obviamente Argentina no se ha visto tan fuerte como sí lo ha hecho España. España no ha necesitado que los árbitros estén ahí para ellos en prácticamente todos los momentos icónicos del juego. Sin embargo, si ya se ha hecho este trabajo para tener a Argentina hasta aquí, ¿por qué no seguir ese gran esfuerzo para llevarlo hasta la final? Claro,
9: sí, ya, Infantino. Ya. Mira, tú sabes que el momento Cabo Verde, el momento Cabo Verde de España, yo creo que es la punta de lanza por lo que ellos están aquí. O sea, arrancando contra Cabo Verde. Uh-huh. Yo estoy seguro que muchos de sus jugadores, o algunos, no sabían que era Cabo Verde.
4: No
9: podían ubicarlo.
4: No, y muy meritorio lo de esa selección, porque fíjate que le hizo grandes partidos a grandes equipos.
9: Uruguay.
4: Sin que existiera la expectativa de que Cabo Verde, sí, Argentina, España y Uruguay. O sea, y era una selección de la que no había expectativa. Por eso yo decía, cuando el Mundial termina para ellos y ellos se despiden, tienen que haberse ido contentos. Ustedes saben que los recibieron, llegaron.
9: FIFA, que también se van en un juegazo contra Argentina.
4: Sí, o sea, pero que ellos dieron tres juegazos, porque fíjate que ellos incluso, que no habían marcado cuando jugaron con España, terminan empatando 2-2 contra Uruguay, que tampoco era la expectativa. Entonces yo creo que es una selección que se despide de este Mundial con una nota más que sobresaliente, la de Cabo Verde.
9: Y a propósito del Mundial y este juego Argentina... Francia-España, que tenía la previa esta complicada geopolítica, yo creo que la mal Yamín sentenció en rueda de prensa y dijo, si el fútbol sirve para algo es para integrar. O sea, ahí remató.
4: Sí,
9: o sea,
4: tú sabes que
9: ellos
24: sí, recién cumplido, ¿verdad?
4: Pero
24: sí,
4: él lo cumplió ahora, o sea, esta semana.
9: Pero cuando tú, que eres un chico de 19 años, sí, tienes más tino que una persona de 70.
24: Sí, definitivamente.
9: Si el fútbol sirve para algo en rueda de prensa, es para integración. Y prueba de eso somos precisamente Francia y España.
4: Pero tú sabes que han sido inteligentes.
9: Incontestable.
4: Han sido inteligentes la mayoría con el manejo, porque todo el mundo sabe la historia que existe,
9: sí,
4: entre Argentina e Inglaterra, que se enfrentan en el día de hoy. Incluso ayer yo leí un comunicado que hablaba, sí, de que era de alto riesgo el asunto, claro, del partido, y que a la fanaticada se le iba a poner a entrar por lugares diferentes del estadio para evitar situaciones. Por eso, con eso que tú decías en la rueda de prensa, Scaloni, de una manera muy inteligente, cuando se le habló de eso, habló: señores, recuérdense que es un juego de fútbol lo que vamos a jugar, ¿eh? O sea, que la gente no tiene por qué entender que hay que matarse por eso. Pero yo pienso que sí, que por la historia entre los dos países hay preocupación, y el manejo ha sido inteligente por la parte técnica, de decir a la gente: señores, nada más
9: un juego.
4: Pero lo que pasa es que ahí hay mucha historia.
9: Sí, claro.
4: Hay mucha historia.
9: Y de conflicto bélico.
4: Sí,
9: o sea,
4: sí.
9: De hecho, la canción latinoamericana, tal vez más laureada de todos los tiempos, tiene una expresión que dice: bueno, soy Maradona contra Inglaterra anotándole dos goles.
4: Sí.
9: Calle 13.
4: El asunto de la Malvina.
9: Exacto, naturalmente. Claro. Entonces, hoy es un duelo histórico que tiene una previa complicadísima a propósito del España-Francia. Y vamos a ver, a propósito de este juego, que va a paralizar el mundo.
4: Sí, es un duelo histórico, va a ser un duelo interesante. Si tú te fijas, las dos selecciones llegan ambas después de haber tenido que sufrir sus partidos. Sí, pero ambas han tenido que sufrir. O sea, Argentina sufrió ante Cabo Verde. Lo de Egipto, yo no quiero ni hablar de eso, porque de ahí es que han sacado toda la teoría conspirativa después de lo de Egipto.
9: Bueno, fíjate, hay razón para sacar.
4: Y después entonces lo de Suiza. Cuando tú miras el otro lado, el lado de los ingleses,
9: el tema México.
4: Sí, pero los ingleses con Noruega al principio sufrieron. Lo que pasa es que Noruega permite el gol de Bellingham, y de ahí en adelante el partido como que cambió un poco la dinámica, pero ellos sufrieron con la República Democrática del Congo, porque el Congo lo llevó hasta el 75 perdiendo 1-0, sí, y Harry Kane es que remonta el juego con dos goles en el 75 y en el 86. Entonces, por eso que digo que las dos selecciones llegan después de haber tenido que tener partido sufrido. A mí me parece que Argentina hoy no puede salir a hacerle a Inglaterra el juego que ellos le hicieron a los suizos. Y es que en un momento le cedieron la posesión de la pelota. Que Argentina estaba siendo superior en la primera mitad, pero en la segunda, cederle la posesión del balón a los suizos provocó que los suizos trataran de venir de allá para acá. El ataque de los ingleses es mucho más efectivo que el de los suizos. Y yo creo que eso está hasta de más decirlo, porque cuando tú lo miras a nivel de equipo como tal y a nivel del talento que los ingleses tienen, Inglaterra es mucho más talentosa, incluso individualmente, hasta más que Argentina, porque cuando tú buscas lo que Susi decía ayer con el tema de lo del favoritismo que dan las apuestas.
24: Hoy es más reñido, ¿no?
4: Sí, claro.
9: Sí, claro.
24: Claro.
4: Claro. Tiene que ser más reñido, tiene que ser más exigido, uh-huh, físicamente el partido también entre las dos selecciones. Pero a mí me parece, si no estoy equivocada con el asunto de las apuestas, que Inglaterra sale favorito.
9: Vamos a buscarlo, pero yo creo que el partido pasa por dos cuestiones, FIFA. Primero, o la pregunta a propósito del juego. ¿Puede Inglaterra, primero, un tema mediático? Porque el mundo quiere una final España Argentina por, claro, el tema Lamín, Messi, como
8: claro,
9: que
8: claro,
9: el que se va,
4: claro,
9: y Infantino también, Infantino también.
8: Oigan,
4: anda la foto,
9: Infantino también.
8: Son locura mía.
24: Es real, está verificado.
8: Son locura mía que los árbitros están ayudando a la selección de Argentina.
24: Es real, está verificado.
8: Son locura mía. El capitán suizo Manuel Akanji, y lo cito: nunca había jugado un partido tan desigual. No suelo quejarme del árbitro, pero hoy todo le salió bien. Ninguna de sus simulaciones fueron sancionadas. Y dijo el técnico Murat Yakin que el arbitraje mató el partido. Lo digo yo aquí, oigan a mi tío. Lo dice el capitán de la selección de Suiza y el técnico.
4: Pero él es parte interesada.
8: Pero lo está viendo todo el mundo.
4: Pero todo llorando.
8: Y no le anularon. Ahí ustedes vieron el VAR también con los de Egipto.
24: Ustedes han visto.
10: Eso fue un abuso.
8: Eso fue un abuso, señores. Y en la fase de grupo también con la Cabo Verde otro lío. Pero van a ayudar. Y que no está mal, ¿eh? Si soy yo que estoy montando el evento. Yo hiciera lo mismo.
24: ¿Te hubiera gustado que me le vea lo mismo que Dominicana?
8: Pero bueno, mira, claro, Dominicana, claro que sí, contra Japón.
10: Pero por eso República Dominicana no gana el clásico. Porque en el caso del picheo de Mason Miller a Perdomo, si hubiese sido Donald Trump, el presidente manda, llama. Claro, eso no fue strike. Cámbiame eso, como lo hizo con su selección.
24: Claro. Sí. Qué pena.
8: Mira, pero Didier. Está manchando. Un evento que tenemos que esperar 4 años para que se dé. Lo están manchando.
4: Inglaterra favorita. Sale favorita en las apuestas. Pero me imagino que más cerrado.
10: Sí. Un
4: tema, tal vez un.
10: Even, como llaman los apostadores.
4: Un 35-30, más o menos.
10: Más cerca.
4: Más pero, cerca que 35-30.
24: ¿Sabes qué?
4: Lo digo por la cuota de la probabilidad de empate del partido.
24: Yo, en esos tiros en vivo que hacen en transmisiones, sobre todo en Argentina, que la gente sabemos, sí, ¿verdad? El tema de la cultura, el fútbol y todo. Yo no sé si eso fue fortuito, pero venían pasando los fanáticos. Yo digo que no fue fortuito porque precisamente eligieron un fanático que no quería saber de Messi. Y eso no abunda en Argentina.
10: 36-33.
4: Yo te dije, 35-30.
24: No abunda en Argentina una gente que no quiera saber de Messi. Digo yo, desde la realidad de aquí, yo veo que todo el mundo fuera y dentro de Argentina ama a Messi, la gran mayoría, como jugador. Y eligieron a este señor y él dice, es una vergüenza lo que está pasando, todo acomodado a Argentina, un argentino 100%. O sea, eligieron al fanático que está de acuerdo con que están ayudando a Messi, con que están acomodando a Argentina, con que quieren que Argentina vaya a la final, sobre todo, y gane el Mundial nuevamente.
4: Yo creo que es una locura. Y mira, hay palabras que yo suelo no usar, porque yo siempre digo que las palabras que se oyen feas no se utilizan, pero yo creo que es un disparate. Desde mi punto de vista. Pero esa es mi opinión, tú sabes. El hecho de que todavía haya gente que esté con ese asunto, de esa teoría de conspiración.
10: Te tengo una pregunta de cierre.
4: Sí.
10: Escenario catastrófico para hoy en el partido, desde el punto de vista de Argentina, en contra de ellos.
4: En contra de ellos, que ellos no logren dominar el mediocampo. Que Enzo Fernández y McAllister, que para mí son lo que tienen que buscar la forma de dominar ahí en el medio. Porque a mí me parece que el mediocampo del partido de hoy va a ser clave para que los ataques de ambos lados puedan tratar de encontrar espacios entre líneas. Argentina, evidentemente, a Messi, que no necesita tanto espacio, como sí lo pueden necesitar otros jugadores a la hora de tú pensar en patear. Y del lado entonces de los ingleses, Bellingham y Harry Kane, que son las dos figuras principales en el ataque. Que no tenga un buen partido Enzo Fernández o McAllister y ese medio de Argentina, eso puede ser...
10: Eso rompería para ellos.
4: Sí. Pero ese va a ser un duelo súper, súper cerrado. O sea, un partido que a diferencia del de ayer, aunque no era que era amplio favorito Francia, había como la claridad de que tú podías entender que Francia se quedara con el partido, o tal vez tú podías entender que se quedara España con el partido, por los enfrentamientos previos. Sí. Porque cuando tú buscas la historia previa entre ellos dos, y yo lo hablaba, en Liga de Naciones y en la Eurocopa, al revés, le ganaron los españoles. Entonces los españoles ya venían con una previa, aparte del valor agregado de que después de que Luis de la Fuente asumió a España, en 37 partidos, España no sabe lo que perder. España tiene 7 empates y 30 victorias.
24: Wow.
4: Por eso yo decía ahorita que fue un masterclass lo de Luis de la Fuente. O sea, Luis de la Fuente, que no es un loco ni un desconocido que lo sacaron y nadie sabe de dónde salió. Luis de la Fuente viene desde categorías menores, desde la sub-18, sub-19.
10: O sea, un proyecto.
4: Sí. El tipo fue subiendo, escalando, hasta que le tocó asumir.
10: Eso no pasaría en República Dominicana en ninguna disciplina.
24: En ninguna. No hay continuidad. No, pero
10: ¿quieren sacar al Che? ¿Quieren sacar al voleibol a los brasileños? Porque el dominicano no cree en proyectos como consecuencia de la baja educación. Y la planificación, bueno, que deriva de lo primero.
24: ¿Cuál es el dirigente que más duró de manera ininterrumpida en Lidom? ¿No fue Félix Fermín? Siendo dirigente.
10: No, pero yo te corrijo, él no duró. Lo que pasa es que le tocó una generación
9: que era imposible.
4: La generación dorada.
9: Sí, Miguel Tejada y compañía, o sea, fue el núcleo que lo mantuvo. Inmediatamente sale esa generación,
24: sí, pero,
9: de oro.
24: Pero fue el que más duró, el no, que más ha durado.
9: Pero lo que te digo es que lo votaron, lo volvieron a contratar, lo votaron, sí, lo volvieron a contratar, porque no era un tema de yo creo que Jorge me va a llevar al éxito, no, sino que estoy ganando y te dejo. Inmediatamente hay un problema.
24: Sí, no, no hay continuidad en ese tema.
9: Aquí, porque aquí, sí, en República Americana no se cree en la planificación,
8: pero,
9: en los proyectos.
8: Pero en el deporte en general.
24: Sí, el,
9: me refiero a República en todas las disciplinas deportivas.
24: Sí,
9: ah,
24: sí, okay, en todas las
9: porque disciplinas. Quieren sacar al Che. Inmediatamente sí, hay una
8: pero,
9: derrota.
8: Pero yo caramba, tengo miedo. Me resisto a la idea de generalizar en no, base a un contingente.
9: Dame un ejemplo distinto.
24: Es que hay muchos ejemplos, Jorge.
8: Voleibol femenino.
24: Sí, lo no, han cambiado y lo quieren cambiar.
9: Lo quieren cambiar.
8: No, pero
24: a Marcos Kipp, o sea, lo quieren cambiar.
8: Pero no, digo, es que lo quieran o no lo quieran cambiar. Yo lo que estoy hablando es de la continuidad.
9: Ahora, lo que pasa es que la persona a cargo
24: dijo que no.
9: Dijo que no, pero sí, la resistencia que él siga es no, de años.
8: Pero yo digo, pero él ha tenido. Y yo

0: el femenino.
1: Pero es que hay, ese es el ejemplo.
0: Fuera de ahí, yo ese creo que tenemos ejemplo. Un barraje de eventos que van acorde a lo que tú estás mencionando. Pero tengo la resistencia a meter en el mismo saco lo que tú bien estás planteando con el voleibol femenino.
2: No lo han sacado, pero de hace años, no. O sea, que la gente dice que,
1: ojo,
2: que la mayoría dice
1: sale
2: que
1: ya. Da una declaración y dice, mira, él no se va porque para sacarlo a él hay que sacarme a mí. O sea, es un tema de una resistencia personal de la persona con el voto.
0: Exacto.
1: De más poder sobre la mesa.
0: Con el voto.
1: Sí, con el del voto. Pero es que en esta mesa redonda, FIFA quiere que lo saquen, Susi también, tú y yo.
0: Crédito a la estructura que se resiste a hacer más del montón.
1: Exacto, y Cristóbal dijo, no, él no se va, porque si él sale, yo me voy, y el proyecto, evidentemente, y por un tema es que él está, pero cuando él verbaliza, para sacarlo a él, hay que sacarme a mí. ¿Qué es lo que te está diciendo?
2: Que no, eso mismo, que la mayoría quiere que se va, claro. O
1: sea, pero ¿cuál es la lectura que tú tienes que hacer?
0: Pero no se da.
1: Esto es un proyecto que deja ese tipo.
2: Las declaraciones en sí son una muestra de que la mayoría quiere que se vaya, porque si no, él no estuviera hablando de eso.
1: Que no creen en el proyecto.
0: En este último
2: tramo. Claro. Lo que ha pasado en los últimos años.
0: Nosotros miramos los últimos 10 años.
2: Los últimos 10 años.
0: Exacto, del 2012 a la fecha. Los Juegos Olímpicos que tuvimos, que no recuerdo dónde fueron.
2: Pero Jorge.
0: Pero del 2012 a la fecha. Ustedes ven una continuidad.
1: Londres,
0: gracias.
2: Son casi 15 años del 2012 a la fecha.
0: Y ustedes ven que ese tipo de situaciones no se dan.
2: Pero también las figuras se van desgastando.
1: Señores,
2: normal,
1: Popovich,
2: ya que al final.
1: Popovich en República Dominicana no sería. Inmediatamente San Antonio cae en desgracia. Hay que buscar una cara nueva con una voz diferente en el clubhouse.
0: No, pero igual.
3: Pero tú sabes que aquí eso pasa con todo, porque yo creo que no, el único que no mencionamos fue el fútbol, y con el fútbol ha pasado.
1: Sí, claro.
2: No,
3: el fútbol ha tenido después de todo lo que pasó en la federación, ¿verdad? Y el cambio, y en el momento en el que asume el profesor Nevelef y empiezan los eurodominicanos a integrarse a la selección de mayores. Todavía, o sea, hay gente que ha pedido la cabeza de
2: es por la misma cultura de que ya el cambio, sí, la gente no creo de inmediato.
3: Eso se da, señores, en todo.
1: Fernando
3: en todo
1: Tatis, papá, gana un campeonato 50 años después. Al año siguiente arranca con un 5-15. Lo votan. Oye, el primero que ganó en 50 años. Y tú lo votas por un 5-15. Pero una torpeza tan grande que al año siguiente tiene que traerlo otra vez.
2: Y no solamente
0: se dan unos cambios, se dan unos cambios arriba.
2: Pero es lo que yo, a eso me iba a hacer referencia, no solamente el tema dirigencial, es que también la estructura cambia y eso hace que no sea organizado, porque la gerencia también cambia muchísimo aquí por equipo, y es un lío, y las operaciones, y el gerente nuevo trae gente nueva, y el gerente nuevo quiere otro dirigente.
0: Mira, o sea, aquí tengo la información del 94 a la fecha. Pérez Bento era el apellido, sí, que estaba buscando. Jorge Pérez Bento fue dirigente de la selección de voleibol femenino del 94 hasta el principio del 2000. Luego vino Jorge Garvey del 2003 al 2005, técnico cubano. Luego Francisco Papo Cruz estuvo un breve periodo de tiempo, 2005. Ahí sí se van dando, después de la salida de Pérez Bento, se van dando los cambios bruscos y drásticos. Pero llega Miguel Beato Cruz, que fue el antecesor de Marcos Kiev, del 2006 al 2008, y del 2008 a la fecha, es obvio que hay algún tipo de desgaste cuando no se dan los resultados esperados, o simplemente el roce que da en tomas de decisiones, mantenerse al frente de una, digamos que de una disciplina que para República Dominicana genera tanto estrés.
2: Francis, vamos a hacer la pausa y retornamos con más acá en Zeta Deportes.
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21: De regreso con más de Z Deportes. Y ayer fue el Juego de Estrellas, culminando con todas estas actividades, la victoria de la Liga Americana, que desde el 2023 a la fecha se han alternado los ganadores: Liga Americana, Liga Nacional, Liga Americana, Liga Nacional, y nuevamente ahora 2026 pues la Liga Americana con una blanqueada, 4-0. Y yo mencionaba la actuación de Christopher Sánchez, que fue el abridor de la Nacional, y pues permitió 3 carreras limpias. ¿Viste el juego? ¿Vieron el juego completo?
0: Sí, yo lo vi completo. Fue un juegazo de béisbol. Hay unos datos por ahí que me memoricé, solo 4 carreras, una blanqueada en muchos años. En total, 10 indiscutibles, 27 ponches, 4 bases por bolas. 4. Wow. Ojo, 2 la dio Christopher. O sea que usted saca esa entrada donde se anotó 3 carreras, se anotaron 3 carreras.
13: Uh-huh. Y ahí le estuvieran jugando pelota todavía.
0: El cuadrangular de Miguel Vargas, y fue lo único ofensivamente que tuvo el partido anoche. Para la gente, y esto es algo que ustedes van a escuchar rápido, se va a comenzar a hablar de esto, atención. Grandes Ligas se aboca a mover el montículo, porque el juego está en su mejor momento, a nivel de talento, impacto mediático. Pero el único problema que no se ha podido solventar es la acción, o sea, pelotas puestas en juego. ¿Qué pasa? Con el nivel de los lanzadores de anoche, ninguna ofensiva va a destacar. Y vamos a poner un ejemplo. Recuerdo como ahora, rueda de prensa famosa, atención Susi, clásico mundial. Yo le hablaba al dirigente dominicano de Porcine y él hablaba de la ofensiva del equipo dominicano. Recuerden que a la peor versión de ese señor, a la peor versión de Porcine en un juego de pelota, República Dominicana le hizo una carrera.
21: Una carrera.
0: Un cuadrangular de Junior Caminero, un picheo que se quedó.
21: Sí.
0: O sea, anoche usted tuvo a Mason Miller, a Orly Chapman, Dylan Cis, que abusó de Juan Soto,
21: sí,
0: etcétera, etcétera. Lanzadores con stuff 100 millas, 98, el que tira 95 tiene unos picheos rompientes extraordinarios. ¿Qué pasa? 27 ponches en total, FIFA,
21: sí,
0: a la Liga Nacional, 15 ponches. Solo dieron 3 indiscutibles.
13: Dos de ellos de dominicanos.
21: Sí.
0: Porque no se puede batear en este contexto. Para los jugadores retirados que no entienden, porque no lo voy a decir porque es coach de Grandes Ligas en este momento, y puede parecer, usted sabe que la comunicación es perfecta y se puede malinterpretar. Me dijo una vez alguien: mira, los peloteros no entienden el juego. No vuelvas a decirle eso a ese pelotero, que él no te está entendiendo. Porque yo traté de, en una conversación, vamos a decir, camaradería, FIFA, mira, yo creo que tú puedes hacer esto. Y me dijo: él no te está entendiendo. ¿Ustedes recuerdan las declaraciones de Jorge Posadas hace unas semanas?
21: Sí, claro.
0: Que salió a hablar,
21: sí,
0: a propósito de que los peloteros que están bateando 200 y demás.
21: Que era
0: juego de las estrellas. Juan Soto, lo mejor de lo mejor. 3 indiscutibles. 15 ponches. Pero vaya a ver el picheo. Entonces, ¿qué es lo que se está planteando? Mover el montículo. Y hay que decir que la manipulación administrativa del béisbol no es posible. O sea, Jorge no puede establecer una regla que te va a generar mayor acción. Tiene que ser como pasó en el 60, con el auge del picheo. ¿Te recuerdan Bob Gibson, que hizo de todo?
13: Y tú sabes que ahora
0: el montículo se redujo. Ahora se va, el planteamiento que hay, que tenemos sobre la mesa, es movilizar el montículo 2 pies, 1.5. Se va a estudiar para que el bateador tenga tiempo de reacción, porque está sobreestudiado el tema de...
22: Pero cuando tú dices mover, es hacia atrás, hacia adelante,
0: atrás, hacia atrás, lados, porque hacia tiempo atrás, para mayor tiempo de reacción, porque es que, por ejemplo, 60 pies, una bola rápida de 90 millas por hora, tú tienes 0.40 segundos para identificar, reaccionar, hacer el swing.
13: Sí, en lo que el ojo... En lo que
0: una
13: lo,
0: bola rápida de 100 millas...
13: El ojo ve y el cerebro decide si tú le vas a hacer
0: no
13: swing.
0: No hay posibilidad a la material de, a la velocidad que se está lanzando, que los bateadores tengan éxito. O sea, tú vas a tener lo que se vio anoche con el ingrediente de que hubo tan poquita acción. 4 boletos, FIFA, entre los 2 equipos. 4.
13: Sí, tú sabes que ahora que tú mencionas lo de los 60, recuerdo que ayer veía un dato de que desde el 62 es la primera vez que una pareja de jugadores de los Yankees remolcan carrera en un mismo partido de estrellas. En el 62 fueron Roger Maris y Tom Trash que lo hicieron. Y ayer entonces Cody Bellinger y Ben Rice. Pero ayer yo creo que sí, que el partido se reduce a picheo. Incluso en el momento en el que se comenzó a barajar quién iba a ser el MVP del juego, como no hubo tanta ofensiva, en el juego, se habló de la posibilidad de que fuera Dylan Cease, porque Dylan Cease ponchó los tres bateadores que había enfrentado en la misma primera entrada en la que Christopher Sánchez permitió las carreras.
0: Claro.
13: Lo que pasa es que como el factor fue que casi nadie batió, de lo poco que se pudo hacer, precisamente Cody es el que remolca dos de las cuatro, al final entonces los votantes decidieron darle el MVP a sí. Cody Bellinger, pero el picheo de la Liga Americana.
22: Yo creo que la manera en cómo se elige el jugador más valioso de los partidos de estrellas va muy de la mano con el que sobresalga entre lo mucho o lo poco.
0: Sí.
22: O sea, porque...
0: Y depende de dónde, si adelante.
22: Sí,
0: o sea, si Miguel da el jonrón para poner el juego 1-0, sí, él es el MVP.
22: Sí, es como muy lineal. O sea, son pocas las sorpresas que se dan. Tú dices, cuando se termina el juego ya uno tiene una idea clara.
0: Sí.
22: Y sobre todo porque de una forma u otra, para poder mantener no solamente el aspecto de la competitividad, sino mostrar la batería, el roster completo elegido en ambos equipos, estamos viendo prácticamente después de la tercera entrada sustituciones en todas las posiciones.
0: Sí.
22: Entonces no necesariamente podemos... pensar en un pelotero que haya conectado dos cuadrangulares y haya empujado cinco carreras, porque eso difícilmente se ve.
13: No, casi no se ve.
22: No tenemos esa oportunidad de ver completo el desempeño de un pelotero en este tipo de eventos.
0: Pero juegazo el de anoche.
13: Sí, fue
0: partido de picheo. Recuerde que los juegos de estrella del béisbol de las grandes ligas no pueden ser de otra manera que lo que usted vio anoche. No habrá fuegos artificiales, porque los lanzadores no van a permitir eso.
13: Hubo susto incluido también, sí, en ese partido.
0: Caminero.
13: Susto para los dominicanos, porque cuando a Caminero le dieron ese pelotazo, mira, se me puso a mí se me puso el corazón como una pasa. Sí. Cuando yo vi que él se tiró y él mismo se paró para salir del juego, digo, señores, aquí hay problemas.
22: ¿Lo puedo evitar?
0: No, 98 millas.
13: No.
0: Bola rápida en la parte interna.
21: ¿Y tú, no sé si viste el video o la foto? Da miedo, como ese
22: dedito.
0: Óyeme.
22: Cuando ese dedito, cuando da la bola y el dedito se le levanta.
0: Sube.
13: Y que esos huesitos de ahí son chiquitos. Gracias a Dios que no le pasó nada a Caminero.
0: Pero,
13: un majón, vamos a decirlo así.
0: Con una puerta. Pero, señores, la verdad que juegazo el de anoche. Usted tiene que sentarse a ver los juegos de estrella de grandes ligas. Porque como yo decía, nadie puede relajar con una bola rápida a 100 millas por hora.
21: No.
0: De manera que eso es invariable. Que eso es lo que pasa con el juego de las estrellas de la NBA, que por eso se le murió en las manos.
21: Sí,
0: porque los jugadores no quieren.
22: Pero disculpa.
21: En términos de competencia, discúlpame, todavía el que mantiene el nivel es el de MLB.
0: Sí. No, porque
22: sí, no, pero
0: no hay juego de estrellas de la NBA.
22: La NBA hace un esfuerzo, y creo que en los últimos años sobre todo, buscando diferentes variables para tornar interesante
0: eso no es baloncesto.
22: El juego de estrella.
0: Ahí no se juega baloncesto.
22: Pero yo no voy a permitir, bajo ningún concepto, que aquí se hable del juego de estrella del baloncesto, cuando del fútbol americano, que deberíamos de hablar.
0: No,
22: como referencia disparate.
0: Sí, o sea, naturalmente.
22: Como referencia disparate. Lo que tenemos que hablar aquí es del fútbol americano.
0: Sí,
22: de
0: pero
22: lo que
0: ese
22: hace
0: es un disparate conceptualmente hablando, por el timing.
22: No, óyeme.
0: Pero el de la NBA.
22: Ponlo como tú quieras.
13: Que, ¿sabes qué es lo que yo creo?
0: Es que el Pro Bowl se hace al final.
22: Pero pero antes se hacía, el domingo antes del Super Bowl.
0: No, es que es un error.
13: Pero ¿sabes?
22: ¿Qué es lo que te digo? Es un disparate.
0: Conceptualmente.
22: Es un disparate.
0: Pero la NBA
22: es otro disparate. Pero ese es más disparate.
13: Con el cambio del Pro Bowl, yo lo que creo es que ellos decidieron hacer una especie de vacaciones para los jugadores. Porque fíjate que
0: aprovechando el timing del Super Bowl.
13: Sí. Se van a una locación incluso que es paradisíaca.
22: Sí. No,
13: porque se hace en Hawái. Entonces eso es una chercha.
0: Ahora, lo de la NBA
13: eso es una chercha.
0: El paradigma perfecto para ilustrar de lo que no debe ser. O sea, un desastre total.
22: Pero,
0: o sea, que tú no ves baloncesto.
22: El fútbol americano.
21: También. No,
0: lo que pasa es que eso es con un consuelo de tonto.
21: Ajá.
0: Yo con Jota y tú también.
21: Miren, yo no sé si ustedes vieron, recuerden que ya hoy hay descanso, obviamente los jugadores están viajando y demás, y mañana inicia la serie entre Mets y Phillies, que será precisamente allá en Filadelfia, y el viernes ya la jornada completa, como yo mencioné, y el fin de semana la gente podrá disfrutar de las series. Pero no sé si vieron, aunque unas declaraciones, aunque el derby ya fue el lunes, de Jordan Walker diciendo que a él le gustaría ver más peloteros de afroamericanos que de color. No sé si vieron esas declaraciones.
0: Sí. Eso tiene una explicación meridiana. Recuerden que a nivel, vamos a decir, los afroamericanos son minoría con relación a los latinos ya en Estados Unidos hace muchos años. Y por un tema sociopolítico, los jugadores o los chicos afroamericanos no se decantan por jugar béisbol.
21: No.
0: Porque es una disciplina deportiva que para tú hacer dinero necesitas tiempo. Y a veces, tú tienes el baloncesto de la NBA que inmediatamente comienzas a picar. Tú tienes la NFL que hay brevedad a nivel de seguridad económica. Entonces tú tienes que ingresar a un draft en el béisbol de las grandes ligas, pasar todo un trayecto en liga menor. Tú vienes subiendo con 25... 24 años, por ejemplo, DeGrom debutó en Grandes Ligas 26 años, si no mal recuerdo. O sea, ya, ¿qué edad tiene Jaylen Brown? 20-tantos años. Ya Jaylen Brown tiene un contrato de más de 300 millones de dólares. O sea, cuando es una decisión económica, básicamente.
21: Pero por yo eso, creo que también. Bueno, hay varios.
22: Jaylen Brown, el jugador de baloncesto.
21: Sí, sí, porque. Sí. Es porque.
0: Jaylen Brown llegó a la NBA con 19 años y a esa edad. Es una excepción de que tú estés proyectado ya de manera clara, que tu agente te diga, tú vas a tener la posibilidad de vivir de esto porque vas a tener un contrato. En béisbol, a esa edad te draftean y tú tienes que hacer un periplo completo en liga menor y tú llegas con 24, 25 años.
21: Sí, es mucho tiempo.
0: Ah, ojo, a cobrar el salario mínimo, tu agencia libre sería después de los 30. Ojo, hay jugadores que nunca ven la agencia libre de grandes ligas. Entonces, la decisión es económica en razón de las circunstancias que tú tienes. República Dominicana, ¿por qué todos jugamos béisbol? Porque es un escape. Pero aquí nosotros jugamos para hacerle una casa a nuestras madres. Jordan Walker, que su papá es graduado de MIT, no, creo
22: yo,
0: que
22: yo,
0: es.
22: Yo lo estoy escuchando hablando.
0: Y Harvard,
21: y su mamá.
0: Su mamá, ese tipo eligió. Pero aquí es necesidad de extrema.
22: Pero espérate, ¿pero cómo que la gente juega pelota aquí para comprar una casa a su mamá?
0: Son, claro, porque son
21: la gran mayoría recursos. Es para mejorar su poder adquisitivo.
22: Claro, pero hay muchísima gente que aquí juega pelota para comprarse un jipetón y ponerle
0: No
22: me digas que todo el mundo, es que el sueño americano de todo el que juega pelota aquí es comprar, porque aquí hay un viaje de muchachos que juega pelota para ver si consigue dinero para explotarlo en la calle.
0: No, casi, mira, más del 90%
21: de los peloteros dominicanos. Al final es lo mismo, tener dinero para comprar una casa a su mamá es tener dinero también para tú creas hacer lo que tú quieras. Es lo mismo.
22: Sí, pero no todo el mundo tiene esa mentalidad.
21: No, porque yo entiendo que eso fue un ejemplo, ¿no?
0: No, lo que pasa es que me refiero a la necesidad, porque prácticamente, salvo usted lo puede marcar, Fernando Tatis Jr., Vladimir, la totalidad de los peloteros dominicanos pagó alquiler. Sus padres pagaron alquiler. Muy difícilmente usted venga de sectores acomodados.
22: Claro, eso
0: porque
22: eso
0: el deporte
22: poco,
0: eso es lineal en el deporte. Pero en República Dominicana, por la característica de nuestro país, usted tiene muchachos que son la condición de posibilidad para la movilidad social de su familia. Por ejemplo, si Jorge Mota firmó y consiguió $500,000, él es el que va a garantizar que su hermana vaya a la universidad. Si no, no hay forma. Es una realidad objetiva.
13: Pero lo que tú dices de la casa, yo entiendo que la mayor parte de los muchachos, con ese mismo tema de mejorar las condiciones, piensan mucho en eso y es algo que, hasta por el estrato social,
0: claro,
13: que de la mayor parte de los muchachos un estrato social bajo.
0: De necesidades.
13: Hasta, ¿no? Y que pasan mucha necesidad. Por eso la mayoría dice, comprar una casa a mi mamá.
0: Exacto.
13: Comprar una casa a mi mamá, sí.
21: Pero la lectura en general es mejorar las condiciones. Exacto, no importa si sea una casa,
0: mira,
21: no sea si es
0: Reyes,
21: un
0: mira
21: carro,
0: Fran Mil Reyes.
21: Claro.
0: Iba a jugar Grandes Ligas y ¿qué dijo? Sí, yo cogí el préstamo, voy a dar un 10% de la totalidad de lo que devengue.
21: Sí.
0: ¿Tú sabes la expresión que utilizó? Puse a todos mis familiares bien.
21: Bien.
0: Pero Vladimir Guerrero no va a hacer eso. ¿Por qué? Porque Vladimir nació bien. No conoce la necesidad.
21: Sí.
0: De hecho, nació, creció ayudando a los demás. Porque don Gregorio de los Guerreros. Ahora, miren el caso de Fernando Tatis Jr. Porque la gente se equivocó con ese caso. ¿Por qué él toma el dinero? Su papá no lo tenía ya. Cuando sale de Grandes Ligas,
21: él
0: tiene
21: sí
0: alguno,
21: lo necesitaba ese dinero.
0: Lo necesitaba.
21: Sí, lo necesitaba.
0: O sea, el que tiene necesidades materiales va a mirar por eso.
21: Claro.
0: Y por eso que dice Fran Mil, oye, yo puse a todos mis primos, a todos mis familiares, le compré una casa. Le compró porque no tenían.
21: Lo mismo hizo que Telmarte también,
0: claro,
21: en su momento.
0: Claro.
21: Pero con el tema de Walker, a mí me llamó mucho la atención, porque si tú te pones a mirar, son varios factores, incluidos los que tú mencionas, pero también, ¿qué figuras sigue la juventud afroamericana de color en el béisbol que ellos puedan sentirse inspirados a jugar?
0: No, porque ya no están jugando.
21: Eso es lo que digo. O sea, se va a acabar en un momento que algún jugador o joven diga, ¿tú sabes qué? La cara de MLB afroamericana.
0: Es que las condiciones de vida te expulsan. Por eso nosotros no tenemos Tú ves que, por ejemplo, el fútbol tiene un auge importante aquí, pero para que sea una realidad, tiene que salir de sectores populares hacia arriba. Y aquí tenemos, yo no sé si plantearlo como un problema, repito, no sé si plantearlo como un problema, pero aquí se juega mucho fútbol en sectores acomodados.
13: Sí.
0: Yo como padre, con las necesidades básicas cubiertas, si mi hijo lo que va a tener una carrera medianamente buena, en el mejor de los casos, yo no lo voy a empujar por ahí. Ahora, si en mi casa falta un carrito para movilizarnos, y esa es la vía palpable, visible, inténtalo. Entonces,
13: pero eso aquí en la capital, porque no, fuera, no, por fuera, eso de, dije, la capital,
0: por
13: fuera
0: eso
13: de la capital,
0: por eso digo,
13: se da otra.
0: Me refiero al polígono central, básicamente el Gran Santo Domingo, que más se juega más en.
13: Pero pasa lo mismo con el baloncesto, o sea, el que sueña con jugar pelota, los padres le dicen, no juegue basquetbol, que no hay vida. Pensando en el tema económico, ¿eh?
21: Es que al final todo eso.
0: Claro, que las condiciones de vida de la gente es lo que al final determina lo que tú vas a hacer.
21: El único afroamericano que en un momento llegó a ser cara de MLB fue Barry Bonds.
0: No, y Griffin.
21: Y Griffin, claro, sí.
0: Griffin Jr.
21: Porque Sammy entra en tema latino más que afroamericano.
0: Nosotros ya somos vistos como afrolatinos, literalmente. Sí, sí, que sí, es sí. Lo que somos, o afrocaribeños. Pero la verdad es esa. Los afroamericanos no quieren jugar béisbol por un tema económico. Y evidentemente, cuando usted tiene otras disciplinas deportivas donde usted hace dinero, tiene más oportunidades, porque el baloncesto tiene más oportunidades para hacer dinero rápido, porque recuerden que estamos hablando de gente que necesita.
21: Sí.
0: En el caso de Walker, no es el caso. El tipo nació en La Papa y él te está haciendo una invitación. Claro, si tú profundizas con él en una entrevista, él te lo va a explicar, porque tiene la capacidad intelectual de saber el por qué los muchachos no están jugando. Miren el caso de Jaylen Brown, que yo recuerdo que mucha gente, cuando lo draftearon, por las ofertas universitarias que tenía, creía que él no iba a ser un jugador bueno.
21: Bueno, yo no quiero entrar mucho en profundidad, pero Aaron Judge es afroamericano.
0: Sí, naturalmente.
21: Sí. O sea que también, y es cara del béisbol también.
13: Y Derek Jeter en un momento también.
21: Entonces, ¿sí? Tú sabes, ellos sí tienen una figura activa, Mookie Betts también. Entonces, sí. Bueno, o se irán acabando o quizás
0: no,
21: reciban.
0: La tendencia es que se vayan desapareciendo, vaya por menos. Un tema de que no vas a tener gente jugando.
21: Es así.
0: Por eso Puerto Rico, ojo, que no se habló mucho de eso. Puerto Rico no tenía representación en el béisbol, en el Juego de las Estrellas ayer. Y la crisis del béisbol boricua, claro, es multifactorial, pero ya viene de unos años. Y Puerto Rico, cuando usted mira lo que fue en el pasado reciente en béisbol y lo que es hoy, la verdad es que estamos hablando de una situación catastrófica, literalmente. Puerto Rico no tiene peloteros. Uh-uh. Pero no tiene en la actualidad, ni vienen, porque no hay en ligas menores. O sea que es complejo el panorama para los jugadores.
21: Es así. Bueno, le preguntaron a David y a Alex Rodríguez de ese tema y fueron bien genéricos, ¿sabes? fueron un poco cuidadosos políticos.
0: No, al que está en la lona no se puede pisotear.
21: Sí, es verdad. Eso
0: Puerto Rico no tiene pelotero, ya hay que tratar de que ellos vuelvan.
21: Sí,
0: para
21: sí,
0: que
21: sí,
0: sean,
21: sí,
0: sí. Mira la rivalidad bonita, regional que se tenía. Cuando me hablan de rivalidad entre Puerto Rico y República Dominicana,
21: ya no hay
0: por favor.
21: Forma.
0: O sea, estamos hablando de un avión contra un velocípedo.
21: En baloncesto. Se mantiene todavía,
0: sí,
21: eso sí.
0: Baloncesto.
21: Pero
0: sí,
21: en pelota no hay forma, ¿no? De aquí al Morro de Montecristi. Vamos a hacer la pausa y retornamos con más.
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21: Estamos de regreso con más de Z Deportes y Jorge, entonces hoy retorna la acción de la Liga Nacional de Baloncesto.
4: Sí, claro.
21: Vamos a hablar un poquito sobre eso. Ya no hay adiciones para el día de hoy. Ya tú hablaste de la de Ángel Núñez por parte de los Metros. Los Gigantes son un equipo que recibieron hace unos días a Juan Miguel Suero, un equipo compacto y que está adelante en la serie y que hoy pues juega en su casa. Locos por colocar ese 3-1 para ir a Santiago después.
4: Sí, desde el inicio del espacio he notado, he visto tendencias. Una de ellas
21: pero
4: es...
21: Pero yo no le escondo, yo no me escondo detrás.
4: De pronósticos de que tú vas a Francia y que si yo que se lo que deja de estar tirándole a la mía.
21: Yo no, deja yo te estoy tirando a ti. Que no,
4: si, para el juego 4, para el juego 4, la gran serie final de la LNB, la Superliga, la liga que rompe. El equipo de los Gigantes van a tratar de conseguir el...
21: Sí, que no, sí,
4: para el juego 4, para el juego 4, la gran serie final de la LNB, la Superliga, la liga que rompe. El equipo de los Gigantes van a tratar de conseguir el... Recuérdame si te algo. De conseguir algo que es difícil de revertir. Caer debajo en una serie 3-1... es prácticamente una sentencia para el equipo de los Metros. No pueden darse el lujo de perder. Se sabe que va a ser en San Francisco. Y qué bien, por cierto, ha jugado San Francisco en su casa en toda esta temporada. Pero lo que ellos están haciendo, cuando hablo de ellos, hablo de los Gigantes, no tiene que ver con casa. Están anotando... Lo están haciendo con una solvencia, una fluidez increíble, pasmosa. Se están viendo superior al equipo de los Metros y los Metros apretaron el botón del pánico. No esperaron estar debajo 3-1 en la serie o no esperaron verse en una situación todavía aún más difícil. Dijeron, bueno, si ganamos el primer partido podemos ver qué tal bien nos va en el tercer encuentro en nuestra casa. Si mantenemos la ventaja de la casa, quizás no Ángel Núñez, quizás no cambio de refuerzos, pero esa transición rápida que ha mostrado el equipo de los Gigantes, porque hay algo que tenemos que dejar claro. En el baloncesto se da, cuando un equipo tiene profundidad, la fortaleza del equipo no es la profundidad como tal, con relación a un equipo que no tiene tanta. Cuando hablamos de profundidad, es un buen cuadro titular y jugadores que vengan de la banca y que el nivel no se baje. Eso es profundidad en un equipo. Y la verdad es que aunque ha hecho un gran esfuerzo Melvin López rotando a sus jugadores, los Metros no tienen la profundidad que tiene el equipo de los Gigantes. Sin embargo, y ojo a esto que voy a mencionar, la profundidad del equipo de los Gigantes es tal que aún teniendo a Charles Brown Jr. y a Francis Fitzgerald dentro del cuadro titular con el que fue elegido jugador más valioso en la temporada regular de esta campaña, hablo de Luismar Ferreira, el equipo de los Gigantes, cuando inserta algunos jugadores de su segunda unidad, el nivel no baja. Obviamente están haciendo trampa, porque en condiciones normales, Juan Miguel Suero fuera parte del cuadro titular en los 9 equipos de la LNB. Condiciones normales. Ahora, como yo he mencionado, él llega a algo que está aceitado, algo que ya estaba caminando, y la manera en como Víctor Peña está utilizando el talento de Juan Miguel Suero le ha estado sacando provecho y de entrada no hay que cambiarlo. Ahora, ¿qué puede hacer el equipo de los Gigantes más adelante? Bueno, de perder en el día de hoy en su casa, ellos pudieran ver cómo insertar y maximizar sus recursos. Cuando digo insertar, sería insertar a Juan Miguel Suero dentro del cuadro titular y maximizar sus recursos. ¿Qué tiene que hacer el equipo de los Metros hoy? Salir con el sentido de urgencia. Normalmente, cuando un jugador llega y no es parte de la estructura, se le pide a unos fanáticos mantenerse a la expectativa de lo que pueda suceder, no solo en el primer partido. Y bueno, dame un juego en lo que el muchacho se adapta, que esto, que lo otro. No, no hay tiempo de adaptación. Los Metros iniciaron esos movimientos de traer, del cambiar al refuerzo y de traer, de cambiar a Farley y traer a Ángel Núñez para que la profundidad perimetral empiece a hacerle daño al equipo de los Gigantes. Juan Guerrero, Omar Silverio, la veteranía de Adris de León le va a dar

0: A Santiago con la llegada de Ángel Núñez y la oportunidad de tener un nuevo refuerzo que hará las veces de armador que pueda ganar el partido. Si usted me pregunta a mí, y ayer medio me incliné sin decirlo públicamente, es muy difícil para un equipo hacer sustituciones en medio de una final. Y sobre todo es más difícil aún esperar que esas sustituciones rindan frutos o efectos inmediatos desde el primer partido. Peor aún cuando una de las sustituciones es para tener un armador nuevo dentro del cuadro titular. Sigo viendo ligeramente favorito al equipo de los Gigantes, aunque el sentido de urgencia que debe tener el equipo de los Metros, como mencioné hace un momento, debe ser desde el inicio del partido. Hay que ver cómo Melvin López aprovecha ahora estos dos nuevos jugadores que va a estar dentro de la estructura desde hoy y qué tanto puede afectar al equipo de los Gigantes para provocar que ellos también se vean en la obligación de apretar el botón del pánico, porque esta serie, para estar mejor de 7, hoy va a estar jugando su cuarto partido. Pudiera definirse perfectamente en 5 con 2 victorias del equipo de los Gigantes, o en su defecto pudiera definirse en 6 si los Metros ganan 3 partidos en forma consecutiva. Si los Metros ganan 3 partidos en forma consecutiva, pudiera estar definiéndose en 5 partidos, o en su defecto en 6 encuentros cualquiera de los dos. Es una serie reñida, lo hemos visto en los 3 primeros partidos, aunque el equipo de los Gigantes se ha visto ligeramente superior en tramos del encuentro. En el último cuarto ha encontrado grietas el equipo de los Metros para mantener el juego reñido, aunque la serie esté a favor del equipo de los Gigantes. Creo que estamos al frente de una serie que puede estar a 2-1 a favor de los Gigantes, como es el escenario real que estamos viviendo en estos momentos, o pudo estar 2-1 a favor del equipo de los Metros. Ahí baso la competitividad que estamos viendo en estos momentos entre dos rivales que se conocen bastante, que se han visto las caras por mucho tiempo en diferentes escenarios, y creo que es un disfrute el que tiene el pueblo dominicano pendiente a lo que está sucediendo en las finales de la Liga Nacional de Baloncesto.
1: El duelo dirigencial, ¿quién lleva la delantera?
0: Víctor Peña, definitivamente. Tiene más herramientas. Yo creo que desde hoy en adelante vamos a medir en igualdad de condiciones en la labor dirigencial. Porque ya yo creo que la profundidad, que era un edge, o sea, que era una ventaja que tenía el equipo de los Gigantes con relación a los Metros, la iguala la llegada de Ángel Núñez. Es un lujo para cualquier equipo tener un jugador. Ángel Núñez puede ser perfectamente parte del cuadro titular de la selección de República Dominicana en algunos procesos de ventana. En algunos procesos de ventana, aún a sus 35 años ha demostrado que es un lanzador certero y un tipo que puede defender en el perímetro con sus 6 pies y 8 pulgadas.
1: Mira, antes de escuchar a la gente, ahí aprovechando ya el bloque, FIFA, que no, sí. Dice acá, te voy a escribir voy a buscar en Instagram el usuario que me escribe, se llama Geraldi Torres. Ajá. Me dice que no le quedó claro cuál es tu favorito y si tienes cómo entiendes que va a quedar el juego de la semifinal de hoy entre Argentina e Inglaterra.
2: Se va a tirar ese fanático.
3: Tú sabes que esa
1: parece porque él está.
3: se va a dedicar a lanzar. Esa es difícil por lo que yo decía de lo cerrado del partido. Pero por un tema netamente de saber lo que es estar en esta instancia y tener la experiencia de estar en esta instancia, yo creo que Argentina le gana el partido a Inglaterra.
1: Ok.
3: En un juego cerrado.
1: Sabes que hay un tema que me gustaría tocar en este último tramo, antes de escuchar a la gente y darle unos minuticos ahí para que hable de todo, y es precisamente lo que Ken Griffin mencionó en el marco del Juego de Estrellas con relación a sus jugadores favoritos para verlos. Él calificó, digamos, a los mejores jugadores de la actualidad, según él. Yo creo que él es... él ha sido embajador de Juegos de Estrellas, no sé de cuánto, no sé si eso es un fijo, pero en todos los Juegos de Estrellas, yo me encuentro a Ken Griffin, y en este que no fui también lo vi ahí en Filadelfia. Y su lista de jugadores que él disfruta ver, pero que él no quería hacer un ranking.
4: Que lo terminó haciendo.
1: Que lo terminó haciendo, pero él dijo...
4: Ranking equivocado porque la...
1: ¿Qué? Que, sí. Pero es el ranking de Ken
4: Griffey. No, lo que pasa... No, porque él habló ya... hay uno que es para ti.
1: Ajá.
4: Gustos.
1: Sí.
4: Y otro que es objetivo, del punto de vista de lo que se está midiendo.
1: Sí.
4: Generación y prevención de carrera, peloteros. ¿Qué es lo que sucede? Salvo Carlos Correa, boricua, uh-huh, que debe ser el pelotero más inteligente del mundo, hay pocos jugadores que entienden el juego. Ojo con lo que dije. Lo repito para que no se malinterprete. Hay pocos jugadores que entienden el juego. Ellos saben del juego. LeBron, por ejemplo, sabe y entiende del juego. Él te dice, mira, se necesita tal cosa. Él puede profundizar. Porque el juego, per se, lo entienden porque tú lo juegas. Pero ahora entender cómo funciona es otra cosa. Fíjense que Pujols, con el amigo Playmaker, hizo una entrevista,
1: sí,
4: y se le preguntó una dinámica de qué pelotero era mejor que tú y le mencionaron a la Rodríguez, y Pujols cree, de manera equivocada, que él fue mejor que Alex Rodríguez. Pero es porque Pujols no entiende el juego. Él sabe de pelota, pero no lo entiende.
1: Pero él...
0: Pero no puede haber algo de ego ahí. Simplemente...
4: No, porque tú no me puedes decir a mí que Maíta o Kikima fue mejor que LeBron.
0: Yo puedo, es una locura. Yo puedo decir lo que me dé mi gana.
4: Si
0: lo que
4: está no sustentado.
0: Debería, lo que no debería, porque no hay manera, sí, okay, de sustentarlo. Pero yo puedo decir lo que yo quiera.
4: Para que te la bote con la gente. ¿Por qué Pujols fue mejor que Alex Rodríguez?
0: No, porque estamos hablando sobre el criterio de Pujols. No, tú no estás...
4: No, fue un tema de gusto. A él le preguntaron, ajá, peloteros que...
0: O sea, Pujols.
4: O sea... Y él cree
0: genuinamente.
4: Genuinamente, objetivamente.
0: Exacto.
4: Que fue mejor jugador.
0: ¿Y tú no crees que haya algo de ego ahí?
4: No, para nada.
0: ¿Bajo qué premisa lo descartamos?
1: Pero es más probable que haya ego.
4: No, pero
0: espérate, porque yo creo
1: que es normal que haya ego.
4: Se lo voy a explicar de manera sencilla. Sí. Por lo que Susi está señalando. Ken Griffey, en esa lista de los mejores jugadores, uh-huh, objetivo, global, que a él le preguntaron, mencionó a Pujols y no a Alex Rodríguez. Porque el jugador, repito, sabe del juego. Jorge Caballo la mete en el clutch, es el tipo que tú necesitas para hacer buen pick and roll. Bien, ahora, ¿cómo yo voy a ganar un campeonato? Eso ya tiene una arquitectura diferente. Tú tienes que buscar una persona que entienda la
0: pero
4: cuestión.
0: Que no fue la pregunta que le hicieron.
4: No, entonces ellos se equivocan en esa parte.
0: Pero el equivocarse, caramba, vuelvo y te digo, si a mí me dicen, ¿cuál es mejor analista de baloncesto? Por poner un ejemplo, Rafael Fanete, Jorge Mota. Si yo digo yo literalmente estoy dando mi opinión sobre un juicio de valor donde uno de los involucrados soy yo.
4: Lo que pasa es que hay...
0: Pero no sé si me entiendes lo que te digo.
4: Totalmente.
0: Yo puedo decir y...
4: El problema es el campo.
0: Pecar de humildad y decir, no, definitivamente, Rafael Fanet.
4: Lo que pasa es que tú estás en un campo subjetivo. Aquí yo estoy en un campo objetivo.
0: Pero es que donde está él involucrado, ya no hay objetividad.
4: No, porque, repito, no lo digo por él, sino por lo que dijo Ken Griffey de él.
0: Ah, bueno, ya, ok. Porque yo lo que estoy diciendo es que cuando Pujols lo menciona, no puede haber objetividad porque él está involucrado.
4: Es que eso significa un error de los jugadores. Porque fíjate que Ken Griffey... Escúchame otra vez, a ver si me entiende. A Pujols le hacen una dinámica y le mencionan jugadores y le dicen, tú tienes que detenerte cuando tú creas que te estamos mencionando a alguien mejor que tú.
0: Okay.
4: Le mencionan a Alex Rodríguez y él no se detiene. O sea, él cree que es mejor que Alex Rodríguez. A Ken Griffey le preguntan los mejores jugadores y habla de Hank Aaron, Willie Mays, uh-huh, Tony Gwynn, menciona a Pujols. Porque los jugadores saben del juego, pero no lo entienden. Por ejemplo...
0: Pero a lo mejor dentro de su criterio...
1: Está el tema del positivo.
3: Yo pienso que él tiene que haber dicho, al final de la carrera, yo di más hits, di más jonrones, remolqué más carrera, entonces yo soy mejor.
4: No, porque recuerda que...
3: En lo que yo me baso es...
4: En ninguna pelota del mundo...
1: Bueno, pero es un jugador completo.
3: Pero perdón, Alex, yo no estoy diciendo que sea.
4: Sí, sí.
3: Yo lo que estoy diciendo es que yo me baso en que él está dando su opinión particular. No. Y yo sé que él tiene que conocer su carrera mejor que nadie.
4: No, él cree lo que estaba diciendo, porque yo te estoy hablando ya.
0: Yo estoy gratamente sorprendido porque ella está dando su opinión de su parecer sobre un particular y tú lo estás desestimando.
4: No, no, porque él lo cree. Porque Ken Griffin
0: pero lo cree. Pero lo que tú estás diciendo, tú lo crees.
4: No, o sea, es que Griffin lo dijo.
3: Falta el mazo del juez. Él cree que estamos en un estado ahora mismo.
4: Griffin lo dijo.
3: Señor abogado, quítese la toga.
4: Mejor pelotero, o sea, que Ale Rodríguez.
0: Sí.
4: O sea, estamos hablando de otro.
0: Entonces Ken Griffin está errado.
1: Pero si él
0: hay manera. Pero es que Pujols, vuelvo y te digo.
4: Es que los jugadores siempre piensan. Por eso dije que ellos saben y entienden. Pero, solo Carlos Correa entiende.
1: Pero si el criterio de Griffin es no meter en su grupo a jugadores que han dado positivo este
4: error. No, porque no se trata de eso.
0: Pero tú no lo sabes.
1: ¿Y cómo tú lo sabes?
4: No.
1: Pero como tú lo sabes.
3: Exactamente. Perdón, tengo Griffin, pero ya me la noche.
0: Ilumínalo.
4: No. O sea, es elemental. Ellos jugaron en un contexto donde no había siquiera sistema antidopaje. Barry Bonds no jugó en sistema antidopaje y no dio positivo. O sea, no tiene nada que ver.
1: Sí, no tiene que ver porque ya
4: pero Barry Bonds no
1: estamos
4: dio positivo,
1: en esta actualidad.
4: Pero Bonds no dio positivo.
1: No.
4: Y
1: pero
4: jugó dentro del sistema.
1: Jugó. ¿Él no mencionó a Barry Bonds?
4: No.
1: Ah, ok.
4: O sea, eso es para que tú veas. Yo pongo a Jorge, vamos a hacer un ranking.
0: Pero espérate, ¿en el de Ken Griffin no está Barry Bonds?
1: No.
0: Pero pues ya.
4: ¿Por qué te estoy diciendo?
0: Pero ya.
4: Mencióname un ranking de jugadores de baloncesto y tú me dejas a Jordan y a LeBron fuera, yo te saco de la cabina. Uh-huh. Ahora, si tú me dices a mí, para mí, yo todo el que no use el número 6 no lo voy a poner, está bien, esas son cuestiones subjetivas. Pero si estamos hablando de baloncesto, tú tienes que mencionarme a esos dos. Entonces, por eso yo digo que Pujols y Griffin, ellos, el pelotero sabe del juego. Pero no puede a la hora de... Por ejemplo, hay mucha gente que aquí... Yo crecí FIFA escuchando que Juan Marichal era mejor que Pedro Martínez.
1: Cuidado.
4: Un error histórico de los veteranos.
0: No creo que sea un error histórico.
4: Sí.
0: Creo que en un momento determinado fue un tema interesante y un debate. No. Lo que pasa es que Pedro siguió...
3: Claro.
0: Pedro siguió acumulando
3: y terminó superando.
0: Carrera, pero hubo un punto porque si Juan Marichal.
4: Yo estoy hablando de los dos retirados.
0: Pero los dos retirados es un absurdo y tú lo sabes.
1: No, pero los dos retirados.
0: Y de hecho, una falta de respeto.
4: Eso es un tema de debate.
0: No,
4: todavía
0: eso es una estupidez. Pero ¿quién habla de eso?
1: Todavía hoy.
0: No, déjese de eso.
1: Si usted entiende
0: que en el escalafón del 1 al 10, Marichal fue un 8, ¿ok? Cuando Pedro iba hacia el 10, en algún momento fue 8. Y en ese momento, el debate...
1: La comparación tenía sentido.
4: Debió terminar. ¿Tú quieres saber si hay un error histórico con relación a esa evaluación aquí en República Dominicana? Atención a la gente. Aquí, gran parte de los colegas de nosotros, de manera errada, equivocada...
0: No, a mí hay que mencionarme nombre.
4: Yo te lo voy a mencionar. Yo te lo voy a mencionar.
1: Ok, pero menciona el tema primero y después le
4: aquí,
1: damos con eso.
4: Aquí, gran parte de la crónica deportiva dominicana dice que Miguel Galo de Iloné fue el mejor pelotero dominicano de Lidón. Y eso es un error histórico. Eso no tiene nada que ver.
0: Sí, pero ¿a quién tú has escuchado hablando?
4: Mira.
1: No hable de Tenchi, que no está aquí.
4: No, Tenchi lo cree.
0: Tenchi está errado. Sigue.
4: No, errado
0: ¿quién
4: no.
0: ¿Quién más?
4: No ha llegado siquiera al ring.
3: Sí. ¿Qué es esto?
4: Mira, los veteranos. Todos, absolutamente todos. Para no, porque Rodríguez es un car, amigo nuestro.
0: Pero que es la percepción, porque habla de ellos, habla su percepción. Bro, es su percepción.
4: No, es que no estamos hablando de percepción, estamos hablando
0: hablando tú.
4: No.
0: Hay que ver bajo qué criterio ellos dan su opinión.
4: No, lo que pasa es que nosotros estamos aquí en un campo. Tú estás hablando ahorita de la subjetividad de dos analistas.
0: Exacto.
4: ¿Cómo enfoca Jorge? Si se va al tema histórico, baja de manera rápida, meridiana, a la actualidad, y cómo puede hacer ese mix. Esas son cuestiones subjetivas. Ahora, en un juego y en una pelota como la dominicana, donde el jonrón está ausente totalmente, tú no me puedes decir a mí que Miguel Galo de Iloné fue el mejor pelotero que Juan Francisco. Eso es incluso ahistórico. ¿Cuál es el mejor pelotero de Grandes Ligas reconocido por todo el mundo? Ahora mismo, actualmente.
0: Hay un consenso.
1: Shohei Ohtani.
4: ¿Por qué? ¿Por qué? Da jonrones.
1: Claro.
0: No.
4: Hizo 50-50
1: en cuenta. Es que no es nada más.
0: Y picha.
4: Perdón. Da jonrones y es un lanzador top five al Cy Young. Solamente de ofensiva. Se habla de Babe Ruth, aunque yo no estoy de acuerdo, pero Barry Bonds, líder de cuadrangulares. Tú vas a Japón, Sara Arao de 800 jonrones por allá. A toda la liga del mundo, el tipo que le da para los cocos, como dicen, es el número uno. Pero en República Dominicana es un pelotero que no da cuadrangulares.
0: No, pero
3: yo no puedo limitarme. Pasa, en los temas de debate deportivo, donde tú te sientas a mirar carreras históricas de jugadores, nadie tiene verdad absoluta. Pues yo puedo no estar de acuerdo contigo y puedo no estar de acuerdo con el que dice que Diloné y decirte, por ejemplo, que para mí es Manuel Mota.
4: Hay que ver el parámetro.
3: Para
0: oye, lo que te
4: hay que ver el parámetro.
0: Yo no mido el mejor pelotero, ya cuesta, lo vamos a la pausa. Yo no mido.
3: A la tengo pausa.
0: Una resistencia.
3: Al final.
0: Al final. No, él me dijo que
4: tenemos
0: una pausa, que tenemos una pausa.
4: Estamos arrancando.
0: Yo no mido. Tengo una resistencia a medir el más grande pelotero de una liga, en el caso de Barry Bonds, por 763 swing. Yo.
4: No, eso no es el elemento.
0: Bueno, el que más cuadrangulares haya dado, tú mencionaste el de Japón, porque dio 8 por 800 swing que provocó que se. No es tan simple.
4: No.
0: Sé líder de cuadrangular y ya tú eres el mejor pelotero por eso. De hecho,
4: casi siempre hay una relación.
0: Nota, casi siempre, mi estimado. ¿Cómo dejaste de generalizar?
4: Sí.
0: Que ese era mi comentario. Pero vamos a hacer la pausa.
1: ¿Cómo pausa?
0: ¿Qué, si yo sé lo que me está diciendo?
1: Pero
0: ¿qué
1: ya
0: hago?
1: Llegamos al final del programa. Faltan dos minutos.
4: Claro,
1: pausa para
4: Mario. Pero breve. A propósito, hacemos la pausa, hacemos el corte.
1: Pero
4: o seguimos.
1: ¿Cómo? Si quieres,
4: okay.
0: Farinha dice que me van de la pausa.
4: Entonces, miren, a propósito de Barry Bonds, por ejemplo, lo que pasa es que tú mencionas el elemento de los jonrones para dar peso. Pero claro, él era el tipo que más llegaba a la base. Y recuerden que arranqué diciendo generación y prevención de carreras. Él es el número uno para generarlas y fue al mismo tiempo el número uno en su momento para evitarlas desde el punto de vista de su posición en el left field, porque es el mejor de todos los tiempos. Entonces, cuando tú tienes la combinación de un jugador de 700 jonrones, 500 bases robadas y la cantidad de guantes de oro
1: avalado, pero no te vayas para grande liga, aquí. Quédate Juan en Francisco, el contexto del Lidón.
4: Y en el contexto del Lidón, Juan Francisco, el pelotero perfecto, el tipo que más llegaba a la base en su momento, que más jonrones conectaba con una defensa sólida.
3: No es mejor que Manuel Mota, no
1: está equivocado Pujols, está equivocado Griffin y el ranking de Alex, entonces. ¿Quién está en el ranking de
4: Alex? Hay que esperarlo.
1: Barribón.
4: El número uno.
5: Debe estar. 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

Z. Miércoles 15 de julio del 2026. Luna nueva, Buenaventura, Pompilio, Rosalía. Día Mundial de las Habilidades de la Juventud. Las dos principales efemérides de hoy son que en 1876, un 15 de julio, murió en Caracas, Venezuela, el padre de la patria, Juan Pablo Duarte y Diez. Sobre ese personaje, nuestro padre de la patria, tenemos al final un pequeño trabajo hecho por la Fundación Corripio. También en 1970 se cierran las labores del Censo Nacional realizadas los días 9 y 10 de enero y que fijó la población en 4.011.589 habitantes. Eso, sumado a un mensaje que le dirige el exsecretario general del PLD a los candidatos de su partido, nos hacen señalar que en 1970, 4 millones de habitantes, en el 2026, casi 9 millones de habitantes, con 2 millones y medio de haitianos en nuestro país,

0: suman aproximadamente unos 11 millones de habitantes. El país, de 1970 a 2026, en 56 años, creció de 4 millones a 11 millones. Casi triplicó su población. Eso nos hace pensar que todo lo que estamos viviendo fue falta de planificación y que algo pasó que, aunque algunos gobiernos pensaron un poquito en el futuro, por ejemplo, los 12 años de Balaguer y los 8 años luego, se pensó un poco en las vías, en las carreteras, en la varilla y en el cemento. Pero aún así nos quedamos cortos. Por otra parte, Charlie Mariotti escribe hoy en su página, dice: todo bien, todos felices, ya tenemos candidatos, habemos candidatos, aplausos. Ahora bien, arranca una carrera para separar el grano de la paja. Hablemos de educación, el nuevo pacto, la seguridad social, la reforma laboral, la seguridad pública y ciudadana, la clase media pagando por paz que ellos no tienen, las MIPYMES, el capitalismo salvaje, cero transparencia con inversiones de fondos de las fondos de pensiones, definir el gasto tributario sin condiciones, evaluación periódica, primer empleo, atención primaria de salud, transferencias condicionadas, ley monetaria y financiera, promoción de la industria, banca y retorno social, interés de las tarjetas, energía y fondos de pensiones, Haití, narcopolítica, corrupción militar y policial, Seguro Nacional de Salud, SENASA, minerías responsables, Pedernales y Bergantín. A los candidatos de su partido, él los invita a que hablemos a calzón quitado. Anímense. Es importante porque viene a ser una autocrítica a su propia organización, porque ni la de él ni la de ninguna otra se han dedicado a hablar, a discutir, a plantear ni programas de gobierno, ni tampoco han querido tratar los principales problemas. Nos pasamos el día con cosas superficiales, pueriles, sin embargo, con una con el triple de los habitantes y con 763 días, 2 años, 25 meses, que son 763 días, no se puede resolver ni se puede hacer nada con respecto a un futuro inmediato que nos acecha, porque tenemos muchos elementos que el actual gobierno ha tratado por todos los medios de mantener una República Dominicana a flote, pero cada día es más difícil. Aparentemente todo está bien, pero también todo está bien porque todo es pagado. Nos pagan para que no digamos todos los problemas que tenemos. También no podemos ser pesimistas porque se dice que el pesimismo empeora y que el optimismo mejora. No es un trabajo de los gobiernos el decir que las cosas están malas. Eso le corresponde a la oposición. Pero la oposición tampoco señala males y soluciones. Aparentemente todo está bien, que el gobierno tiene problemas presupuestarios, no tiene dinero, esa es la realidad, no puede cumplir ni el presupuesto de educación, que siempre se queda corto, porque son presupuestos, lo que es seguro son los gastos, los ingresos no están seguros. El presupuesto de la salud, SENASA, el alto costo, la corrupción, el presupuesto de obras públicas, los contratistas, todos los suplidores tienen pagos atrasados en miles de millones. No quieren quejarse ni hablar, pero esa gente que va a concurso y gana concurso, el concurso estipula a quién adjudicar la obra, no obliga al gobierno a hacer los pagos a tiempo, comenzando por los pagos iniciales. Por tanto, los suplidores se arriesgan a iniciar obras que se encuentran inconclusas y muchas que han terminado, y los suplidores quebrados o endeudados hasta la coronilla. Lo mismo pasa con educación. Educación, quien la dirige son los suplidores, porque aquí se les da de todo a un estudiante, más que en un sector privado. En el sector privado los padres tienen que buscar una cantidad de dinero para cada hijo abrir a la escuela. Sin embargo, en el sector público, la educación le da los libros, el transporte, el uniforme, todo. Y estamos en una situación de no pago de miles a los suplidores. El Banco de Reserva ya no puede más. Tendremos que acudir a la banca privada, a préstamos internacionales, y tengo la sospecha de que no tendremos mucho tiempo sin tener que acudir a algo que está prohibido y que en un momento fue motivo de mucha crítica: los pesos inorgánicos. Para nosotros poder sobrevivir esos 2 años, 25 meses, en un año que estamos en elecciones, creo que aquí hay una situación que los que cogieron cargos para robar sí lo harán, porque siempre habrá un tique de gasolina, una dieta o un sueldo que se puede alterar y pueden robar, pero no en la medida que se hacía antes. Yo creo que esa fecha del 70 y esa fecha de hoy de triplicar la población, eso que nos dice Mariotti, de que los principales problemas los políticos no lo enfrentan, se limitan a criticar el gobierno, y el gobierno se especializa en no explicar lo más importante. El presidente es el principal vocero de su gobierno. Esa situación, yo entiendo que no quiero ser pesimista, pero se está haciendo en una condición de insostenible. Aquí hay, ahora mismo, 3 oficinas recaudadoras. Las aduanas cobran los impuestos aduanales y es una oficina recaudadora. Impuestos internos es la principal fuente de ingresos del gobierno, Dirección General de Impuestos Internos. Y hay ahora una tercera fuente de ingreso que cada día se le hace más difícil a esa fuente lograr el dinero en efectivo que le están exigiendo. Se trata de que aquí tenemos cientos de exfuncionarios y de personas del gobierno pasado y ya de este condenados o imputados por corrupción. y en vez de aplicarle la ley, se está haciendo uso de la modalidad de delación premiada. Esa delación premiada ha convertido a la Procuradora General de la República en una recaudadora de dinero. Se sienta con un imputado y le dice: usted está acusado de malversar, de robarse, de distraer 50 mil millones de pesos. Usted tiene que devolverlo. Y el imputado dice: no tengo ese dinero. Una parte se lo di a los políticos y la otra parte la he invertido. De la parte que invirtió, usted tiene que devolverlo. No, solamente puedo devolver 1.500 millones o 1.000 millones. Muy bien, devuélvalos y no lo meteremos, no hablaremos con los jueces para que a usted no se le condene a prisión, sino solamente a devolver lo robado. Entonces el imputado dice: tengo un problema, no tengo los 1.500 millones, lo que tengo es muebles, inmuebles, vehículos, propiedades. Y la Procuraduría le dice: no soy corredora de bienes raíces, búsqueme el dinero en efectivo, que bastante les rebajamos. Y entonces tiene que recaudar miles, le ha recaudado ya a una cantidad de 10 o 12 personas, miles de millones. Y si lo que he dicho no es cierto, yo le pido a la Procuraduría o al quien quiera, o que nos demande en daños y perjuicios, o que nos diga realmente cuál es la realidad. Porque hasta donde sabemos, tenemos pruebas. Lo que no tenemos pruebas es de algo que es preocupante. Que cuando se dice que, por ejemplo, Mimilo Jiménez, una persona que tuvo que devolver 800 millones de pesos y se le dejó en libertad porque devolvió ese dinero. Pero él dijo, él por ejemplo dijo: yo le entregué al candidato del PLD 3.500 millones en un vehículo del Banco de Reservas. Esa situación condenan, meten a Gonzalo Castillo en el expediente por haber recibido dinero mal habido. Pero este es el momento en que no se sabe de dónde Mimilo Jiménez buscó esos 3.500 millones. No se dice qué institución fue la lesionada con eso. Entonces, nosotros tenemos una situación demasiado difícil, demasiado especial, en que una procuraduría se han convertido en una de las fuentes de ingresos del gobierno. Y que por más número que hagan, no hay forma de que el presupuesto se pueda llenar ni con lo recaudado en impuestos, ni con los préstamos, ni con eso mismo que dedicaron ahora a la procuradora a recaudar impuestos. Todo eso nosotros lo podemos decir, pero nosotros no sabemos cómo va a terminar, cuál es la cifra verdadera. Sabemos que todavía se consigue dinero prestado, pero nosotros no sabemos cómo va a terminar el gobierno para que el próximo gobierno pueda iniciar una gestión, que todavía quedan dos presupuestos por ejecutar, el del 27 y el del 28 parcialmente, pero no sabemos cómo va a ser. Sabemos que Estados Unidos es amigo, pero no da dinero, exige. Sabemos que los chinos lo que traen son muchas mercancías que se venden y que pagan derechos en las aduanas, pero no pagan los derechos que tienen que pagar. En fin, señores, el lío está por resolverse y cada día es peor. Ojalá, ojalá que el presidente de la República le diga al país que tenemos problemas económicos y que una de las soluciones que hemos buscado es buscar muchos impuestos pequeños para todo el mundo. Aquí se ha puesto el tema del impuesto, que a los policías de Intran le han impuesto una cuota de que tienen que llevar una cantidad de multas diarias. Ya ellos no pueden picotear lo que quisieran. Tienen que llevar primero una cantidad de multas cada día. Y un poco allí, otro poco en el otro sitio. Entonces, no tenemos la solución para esas cosas. Vamos a hacer una pequeña pausa para decir más o menos lo que está pasando aquí en el día de hoy y que nos mandan nuestros colaboradores.
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3: Yo soy dominicano,
4: respondió el joven sin vacilar. El capitán del buque español miró con cierta desconfianza al joven rubio de ojos azules, consciente de que, según su pasaporte, se trataba de un ciudadano haitiano. Sin ocultar el desprecio en el tono de su voz, el capitán le respondió:
5: tú no tienes nombre, porque ni tú ni tus padres merecen tenerlo, porque cobardes y serviles inclinan la cabeza bajo el yugo de sus esclavos.
4: Avergonzado, luego de palabras tan hirientes, el joven bajó su cabeza, se quedó pensativo y no habló más. El viento frío procedente de la costa norteamericana le provocó un escalofrío. Años más tarde, el joven le contó a su hermana Rosa Duarte sobre ese incidente y le confesó que desde ese momento juré en mi corazón probarle al mundo entero que no solo tenemos un nombre propio, dominicanos, sino que nosotros éramos dignos de llevarlo. Juan Pablo Duarte y Díez nació el 26 de enero de 1813 en la ciudad de Santo Domingo. Sus primeros años transcurrieron en tiempos de la llamada España Boba, 1809-1821, y su temprana adolescencia bajo la dominación haitiana, que duró 22 años. En el lapso 1829-1832 tuvo la oportunidad de viajar a Europa en viaje de estudio, pues desde 1823 los haitianos habían clausurado la universidad en Santo Domingo. Según su hermana y biógrafa Rosa Duarte, fue al inicio de este viaje cuando Duarte tuvo un incidente con el capitán español del barco en que viajaba. Para esa época, Duarte ya tenía conocimiento de los movimientos independentistas que, entre 1804 y 1825, habían ocurrido en la isla de Santo Domingo y en la América hispana. Pero tal como él mismo le confesó a su hermana Rosa, fue el incidente ocurrido en el barco que terminó convenciéndolo del impostergable deber que tenía de luchar por la liberación del pueblo dominicano. Paralelamente, el impacto que tuvieron a nivel continental la Revolución Norteamericana, la Revolución Francesa y los movimientos secesionistas de Latinoamérica marcaron el fin del antiguo régimen, de las monarquías absolutistas y el inicio de un nuevo sistema político, la democracia. Duarte llegó a Europa en una época de extraordinarias transformaciones sociales, particularmente en España, que entre 1815 y 1848 fue sacudida por incesantes conflictos políticos. En el viejo continente tuvo la oportunidad de modelar definitivamente sus convicciones políticas nacionalistas y su proyecto independentista. En Inglaterra, Duarte observó el funcionamiento de las instituciones políticas en el marco de una monarquía parlamentaria. En Francia, comprobó el celo con que los franceses defendían los valores universales de libertad, igualdad y fraternidad, mientras que en España asimiló nuevas corrientes políticas que procuraban imponerse sobre el viejo orden absolutista. Al cabo de varios años, en 1832, Duarte retornó a Santo Domingo y encontró a su pueblo prácticamente en las mismas condiciones en que lo había dejado años atrás. Pero esta vez era un Duarte más maduro, plenamente convencido de la necesidad de promover la separación definitiva de las comunidades dominicana y haitiana. Su máxima aspiración era que cada pueblo se desarrollara libremente y a plenitud en un marco de mutuo respeto en el espacio insular que compartían desde hacía muchos años. En función de ese propósito, a su llegada a Santo Domingo, cuando sus familiares y amigos le preguntaron por lo que más le había impresionado durante su estadía en Europa, les respondió: los fueros y libertades de Barcelona. Fueros y libertades que espero demos nosotros un día a nuestra patria. Para materializar sus ideales, desplegó múltiples actividades. Entre ellas, creó una escuela de estudios y adoctrinamiento en el almacén de su padre, al tiempo que promovió clases de filosofía, latinidad, historia universal, moral y derecho político bajo la enseñanza del padre Gaspar Hernández, en la sacristía de la iglesia Regina Argelorium. Allí, en esos círculos de estudio, entre sus amigos se promovían intercambios de ideas orientados a forjar una conciencia revolucionaria libertadora. Toda revolución transformadora contiene componentes políticos y militares. En el aspecto militar, Duarte no descuidó la parte de preparación militar para la lucha. A los 21 años, al igual que muchos de sus amigos, ingresó a la Guardia Nacional Haitiana para completar el servicio militar obligatorio. Años después, en 1838, con solo 25 años de edad, fundó la Sociedad Secreta de la Trinitaria, una organización política cuya principal misión era crear conciencia acerca de la necesidad que tenía el colectivo de liberarse de la dominación extranjera. Con la experiencia adquirida durante su periplo por Europa, Duarte concibió un Estado-Nación para los dominicanos de tipo republicano. Por lo tanto, necesitaba una constitución política. En ese sentido, redactó un proyecto de constitución en el que, al referirse a los poderes del Estado, consideró que estos debían ser cuatro poderes y no tres: el ejecutivo, judicial, legislativo y además el poder municipal. Esta concepción duartiana sobre la importancia del poder municipal pone de manifiesto la influencia que recibió de la Constitución de Cádiz, que convirtió a España en una monarquía constitucional. Es importante destacar que en el proyecto de constitución duartiano, por desgracia inconcluso, sobresalen claramente definidos varios conceptos clave de su corpus doctrinal. tales como los conceptos de nación, pueblo, soberanía nacional, independencia nacional y dominación extranjera. Para Tiano, por desgracia inconcluso, sobresalen claramente definidos varios conceptos clave de su corpus doctrinal, tales como los conceptos de nación, pueblo, soberanía nacional, independencia nacional y dominación extranjera. Para Duarte, la independencia nacional era la fuente y garantía de las libertades patrias, la ley suprema del pueblo dominicano. La nación dominicana, según él, era la reunión de todos los dominicanos, y que el pueblo dominicano debía ser siempre libre e independiente de toda dominación extranjera, y jamás patrimonio de familia ni de persona alguna propia, y mucho menos extraña. Su credo político liberal no concebía compromisos de ninguna especie, ni admitía intromisiones de poderes extranjeros, salvo que se tratara de diáfanas relaciones entre estados soberanos. Tampoco consentía que a cambio de alguna ayuda se dieran una sola pulgada del territorio nacional, porque ello constituía un indeseable precedente para la ulterior ocupación de la isla completa. En 1843, tanto Duarte como los trinitarios se unieron al movimiento reformista haitiano, cuyo propósito era derrocar la dictadura de Jean-Pierre Boyer. Tras esa alianza táctica, los trinitarios esperaban que, dado el carácter liberal de los reformistas haitianos, un gobierno más abierto y progresista estaría dispuesto a respaldar el proyecto independentista de los dominicanos, toda vez que la independencia haitiana se había inspirado en los principios ya universales de libertad, igualdad y fraternidad. Pero el nuevo presidente haitiano, Charles Gérard, no estuvo nada dispuesto a considerar la idea de una separación por parte de los dominicanos, razón por la que ordenó perseguir a todos los que bajo la orientación de Duarte propugnaban la independencia definitiva del pueblo dominicano. En vista de la nueva política de represión y persecución desatada por los haitianos, una noche de principios de agosto de 1843, Duarte, Pedro Alejandrino Pina y Juan Isidro Pérez se vieron obligados a abandonar la isla con destino a Curazao primero y luego hacia Caracas. Sus demás compañeros tuvieron que refugiarse en diferentes lugares de la ciudad y en otras comarcas de la parte española. Durante la ausencia de Duarte, el sueño libertario del Partido Trinitario se hizo realidad el 27 de febrero de 1844, cuando sus compañeros declararon la independencia y proclamaron un Estado-Nación independiente con el nombre de República Dominicana. Pero no fueron los liberales quienes asumieron la responsabilidad de dirigir los destinos nacionales, sino más bien sus principales adversarios políticos, que fueron los conservadores. No obstante, Duarte regresó al país a mediados de marzo de 1844, y al cabo de varios meses de guerra contra Haití y de pugnas intestinas, los conservadores derrotaron a los liberales trinitarios. Como consecuencia de esos conflictos, tanto Duarte, Sánchez, Mella, como otros importantes dirigentes del grupo liberal, en el mes de septiembre fueron deportados del país a perpetuidad. Al año siguiente, tanto la madre de Duarte como sus hijas fueron también expatriadas. Desde entonces, la familia Duarte Díez vivió en el exilio para siempre. 20 años después, en 1864, Duarte regresó a Santo Domingo, aunque por breve tiempo, cuando el pueblo dominicano se hallaba enfrascado en la guerra de la Restauración frente a España, país al que había sido anexionada la República 3 años antes, en 1861. Aunque el fundador de la República ofreció incorporarse a la guerra restauradora, los nuevos gobernantes dominicanos estimaron que sus servicios serían mucho más útiles en Venezuela, en donde podía gestionar apoyo político y financiero en favor de la causa dominicana. Duarte aceptó la encomienda del gobierno dominicano y regresó a Caracas, esta vez en misión diplomática ante el gobierno de Venezuela. Permaneció en sus funciones por espacio de 1 año, hasta que presentó renuncia a su cargo diplomático a raíz de los confusos incidentes ocurridos en el país que culminaron con el asesinato del presidente José Antonio Salcedo. Jamás regresó a la República Dominicana. Su deceso se produjo en Caracas el 15 de julio de 1876. Posteriormente, en 1884, sus restos mortales fueron trasladados a Santo Domingo y depositados en la Capilla de los Inmortales de la Catedral Primada de América. En 1944, con motivo del centenario de la independencia, sus restos, junto con los de Francisco del Rosario Sánchez y Ramón Matías Mella, fueron llevados a la Puerta del Conde.

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1: Muy buenas tardes. Muy buenas tardes a todas las personas que están en sintonía en este Esperando el Gobierno, una especie de continuidad con Jacín en la Z. Hoy tenemos muchas informaciones útiles. Vamos a hacer unos subrayados a propósito de la obtención de la cédula de identidad electoral. Vamos a conversar sobre municipalidad, qué hacer, cuándo comenzar. Y recordamos, naturalmente, que hoy se conmemora un aniversario más de la muerte del fundador de la República, Juan Pablo Duarte y Díez. Varias actividades, buenos discursos, y eso permite evocar la historia del padre de la patria. Y continuaremos durante toda la semana haciendo alusión a su vida, a sufrimientos y aportes del patricio. Miren, el manual antiguo de la comunicación a través de la radio indicaba o indica, pero recuerden que hay muchas maneras ya de comunicar y de extender lo que se dice en un programa de radio, pero indica que lo que se dijo ayer o lo que se dijo hace una hora no amerita que se aclare si se cometió un error o se comente una hora después o al día siguiente, porque el público que te estaba escuchando ayer o te estaba escuchando hace una hora no es el mismo que te está escuchando ahora. Ocurre, no obstante, que con las plataformas digitales, con la preservación de lo que se dice, de los programas, con YouTube, con Instagram, con todas las aplicaciones, se queda grabado lo que antes había que buscarlo en los laboratorios especiales, pagar por el reel, buscar lo que se dijo. Y ayer ocurrió algo que es, parecía un error, pero se debió a la forma de edición de nosotros aquí en Esperando el Gobierno y en la Z. Se puso como titular algo que nosotros comenzamos a decir, pero de inmediato, al leer in extenso el resultado de la encuesta hace de media, comentado en Diario Libre, quedaba aclarado. Comenzaba el diálogo con don Miguel a decir, bueno, y ya aparece el empresario Santiago Matías con 0 punto algo, pero cuando busco digo no, con 6.3, y eso quiero subrayar hoy en este momento. Ya lo que se dijo ayer quedó consignado como un error de introducción, aunque después se lee in extenso el resultado de la encuesta, pero en efecto el empresario Santiago Matías aparece en esa encuesta con 6.3. Hecha la aclaración, el subrayado, aunque si se ve in extenso lo expresado, se va a determinar, pero quería ratificarlo. Bien, la importancia de acudir a la fuente de información siempre será mejor que la especulación. Y hoy, conversando con un miembro de la Junta Central Electoral, una persona que ha hecho la carrera electoral realmente. Se trata de la magistrada, de la miembro del Pleno de la Junta Central Electoral, Dolores Fernández. Le comentaba algunos rumores que ya no hay plazo, que tú puedes buscar tu cédula tal día o tal día. Y la magistrada, haciendo el mejor ejercicio de la comunicación institucional y que sirven los medios para hacerlo, nos envía una decisión de la Junta Central Electoral que creo que debe ser divulgada y conocida. Y es que a partir del día 1 de julio, bueno, ya hace 15 días, las personas, los adultos mayores, si don Julio dice, no diga adultos mayores, son los viejos. Bueno, las personas de más de 70 años pueden acudir a cualquier centro de cedulación del país para renovar su nueva cédula sin importar que sea el día de su cumpleaños. De modo que ya no tienen que esperar. ¿Usted quiere que pluralice? Bien, chico, que ya no tenemos que esperar. Se puede buscar en cualquier oficina preparada, habilitada para eso, y en cualquier centro de servicio, claro. Y usted va a tener su cédula. Muy importante, y creo que mientras más personas busquen su cédula, mejor para el proceso y para validar este esfuerzo que ha hecho la Junta Central Electoral. Y ahora vamos a hablar de sueños, pero no de sueños como fantasía, sino de esa propensión al aburrimiento que han tenido siempre nuestros legisladores, pero esta vez el sueño ha sido admitido. No aquellos sueños que una cámara indiscreta siempre capta cuando se ven a diputados y senadores dormitando en las sesiones, o porque no les interesa, o porque no les llegó la orden en el momento adecuado, ni el sobre adecuado, ni la transferencia, supongamos. Y cuando se dice, aprobaron tal préstamo sin leerlo, o aprobaron tal disposición y tal resolución sin que todos escucháramos, pero apretaron el botón, se pensaba que era especulación, y ahora hay un adormecimiento, de ficción. Yo me imaginé a cada uno de los legisladores como la Bella Durmiente, y entonces vino un príncipe y les dio un beso y los despertó, porque así ha hablado, se ha expresado el presidente de la Cámara de Diputados, el veteranísimo presidente de la Cámara de Diputados, y en época de admitir errores y admitir falencias y buscar la manera de excusarse, ahora todos, faltando días. Yo me imagino que hay un cronómetro con lo que falta, ¿no?, en el primer poder del Estado. Y dijo don Alfredo que sí, que ellos se durmieron. Se durmió el Poder Ejecutivo. Se durmió el Poder Legislativo, pero para caer en las aguas de la narcolepsia, de ese adormecimiento colectivo, el presidente de la Cámara de Diputados también llevó consigo a Finjus y le dijo, nos dormimos nosotros, pero se durmieron ustedes también. Y así seguiremos justificando y buscando excusas para seguir analizando los artículos del Código Penal, para seguir postergando o de alguna manera decidir que entre ya el Código y que de nuevo en las árganas, yo no sé si es burro o caballo, que se vaya arreglando en el camino. ¿Qué institucionalidad tenemos, señores y señoras? Ahora vamos a hacer una pausa para darle la bienvenida a un especialista en municipalidad, a una persona que cree posible la transformación del país a través de los cambios en los municipios, y él conserva ese optimismo, y yo voy a discutir con él para ver si se puede mantener esa actitud. Hacemos la pausa, Fariña, para darle la bienvenida a nuestro invitado de hoy.
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1: Bueno, Víctor Félix Solano nos une un afecto de muchos años, pero ¿verdad? Eso no viene al caso. Y como yo le decía fuera del aire, a veces bajas la guardia, pero no va a desmayar. Y él ha dicho, y eso lo hemos conversado, lo leo siempre, y hoy precisamente recordando al Patricio Juan Pablo Duarte, que la transformación del municipio es la transformación del país. ¿Por qué no logramos realmente la transformación de la municipalidad? ¿Y por qué tenemos, y yo sé que usted lo va a hacer, porque usted conoce muy bien las leyes, el municipio y la política, que es importante, y usted va a decir, no, pero hay municipios que funcionan? No sé yo, y puede mencionar muchos municipios que no están en la orden del día de nosotros. Bienvenido, qué bueno tenerlo por aquí, y vamos a convencer al público, y vamos a convencernos nosotros de que todavía tenemos tiempo para transformar. Dice Gago Clérigo que no le gusta decir gobierno municipal. Yo no sé por qué.
4: Realmente es un gobierno local. Tenemos que empezar a pensar los dominicanos, precisamente por el día de que estamos conmemorando el fallecimiento del fundador de la patria. Hace, en el 1844, cuando ya, pues, proclama la República, y el 16 de agosto pues proclama una constitución formal. Es bueno que la gente sepa que había un poder disperso, había un país totalmente carente de políticas públicas y de ejercicio público, porque estábamos estrenándonos. A pesar de que teníamos algunas algunos pininos con la ocupación haitiana, ellos tenían un método totalmente diferente o un sistema de gobierno totalmente diferente al nuestro.

0: Y no fue hasta 1847, apenas 3 años después, que sale la primera ley que crea los ayuntamientos. Estos ayuntamientos no surgen de algo político porque sí. Obviamente es una nomenclatura, una mezcla o una fórmula realmente importada, porque venimos de un modelo español. Pero surge de la necesidad de tener un gobierno cercano a la gente. Un gobierno que se dedique al día a día, algo que ejerza la función en el territorio, no solamente del control ciudadano, también de convertir ese poder público en beneficio de la gente, que esa es la clave. La clave no es cuando los alcaldes entiendan que no es tener poder, que no es tener funciones plenamente solamente, sino tener que saber que ese poder debe ser para el bienestar y para cambiar la forma de vida de la gente. Cuando los alcaldes comprendan que no es tener un poder, que no es verse un afiche, que no es subir una escalera social porque usted es el farmacéutico del pueblo, o el panadero del pueblo, o el comerciante del pueblo. Si usted quiere ascender socialmente, eso es válido. Eso nosotros lo entendemos. Pero ya cuando usted acepta un cargo tan delicado como manejar fondos públicos, pero fondos públicos de la gente, de la cercanía, del que está día a día, eso debe empezar a cambiar las cosas. Hay características muy particulares que debe tener un alcalde. Yo lo resumo en 5. Primero, debe ser una persona coherente. Lo que dice y lo que hace.
1: Yo pensé, primero conocido en el municipio.
0: Debe ser coherente.
1: Como provinciana.
0: Es correcto. Debe ser una persona que lo que dice, lo que hace es lo mismo.
1: Y que lo conozcan desde el parque hasta la casa solar.
0: Claro, debe tener también, sobre todo, cercanía. Debe ser una gente cercana. Debe ser una persona humilde. Debe tener un plan, porque debe tener un plan, obviamente. Si no tiene un plan, no sirve de nada. Y hay una de las características muy particular que yo siempre resalto cuando hablamos de, cuando me preguntan, Víctor, qué principal característica debe tener un alcalde, pues debe ser una persona humilde. Debe ser una persona humilde que entienda que va a servirle al ciudadano más humilde del pueblo, al más simple, al más llano, no servirle al comerciante nada más. De ahí es que yo entiendo que el alcalde tiene la mayor preparación para ejercer el poder público a nivel hasta superior del Estado. Porque el alcalde está trabajando el día a día, el ahí, el inmediato. Pero además es muy variado, son muchas aristas, porque son limpieza, ornato, parque, cementerio, alumbrado, deporte. Pero debe también que ver con la cultura, con el turismo, con el tránsito, con la administración, con infraestructura. Es una persona que debe ser multitask, o sea, debe tener esa capacidad histriónica de enfrentar día a día los problemas que surgen de un municipio pequeño o grande. Obviamente, la creatividad no se queda afuera, porque usted manejar, vamos a decir, necesidades ilimitadas con recursos limitados, también la creatividad es la palanca más importante, porque ¿cómo usted satisface esas demandas comunitarias con tan pocos recursos? Entonces ahí también implica mucho el tema de la creatividad para poder satisfacer en que esos municipios o esos pequeños poblados, porque mucha gente que no sabe que es el 70% de los municipios del país tienen menos de 10, 12, 15 mil personas. Son pequeñas comunidades que han ido transformándose por diferentes razones. Si bien es cierto que hay características muy particulares entre las que están cercanas por un tema cultural, pero cada pueblito tiene sus particularidades, inclusive un tema cultural. A veces la gente no entiende que la gente cercana de Constanza es totalmente diferente a la gente de San José de Ocoa, que lo divide unos pequeños kilómetros, pero son diferentes de Jarabacoa y diferentes de La Vega. Correcto. Entonces, ese tipo de cosas tiene que entenderlo uno que gestiona un territorio.
1: Víctor Félix, decía un viejo amigo municipalista cibaeño que el problema vino cuando se cambió el nombre de síndico alcalde. Esa es una persona que ya puede sacar su cédula en cualquier día porque tiene mucho más de 70 años. Y él dice, recuerdo en mi adolescencia cómo el síndico era una persona absolutamente respetada y ahora de los alcaldes ni sabemos quiénes son. es algo subjetivo, pero ¿qué tienes que decir al respecto?
0: Eso es semántica. Claro, porque las funciones están definidas. Quizás usted quiera sentirse, vamos a decir, políticamente mucho más superior a lo que era un síndico anteriormente, pero creo que la palabra no está atada a la función. De hecho, hoy los alcaldes ciertamente tienen menos funciones que el síndico, pero no ha sido por el tema del nombre o la categoría del rango que tiene, sino porque hay una complicidad en la jerarquía política dominicana de todos los partidos de ir disminuyendo las competencias y las capacidades municipales.
1: Yo no entiendo eso. ¿Por qué?
0: Porque primero es un celo político que es absurdo si estamos pensando, idealizando en servir al país. Pero si estamos hablando de un espacio que queramos compartir, quizás sientan un celo, porque no es lo mismo un alcalde. Vamos a poner un ejemplo bastante práctico para que la gente me entienda. Un alcalde como la alcaldesa del Distrito Nacional, vamos a suponer, que tiene aspiraciones presidenciales, que quede claro que no coincido con ella políticamente, pero quiero poner el ejemplo para ser un poco más práctico, más claro. El ayuntamiento del Distrito Nacional maneja apenas 5,000 millones de pesos, menos de 100 millones de dólares el año entero. Para un territorio de 92, 94 kilómetros cuadrados, donde hay 1,000,000 de personas, con una exigencia de servicios municipales por encima del promedio nacional. Porque aquí está la capital de la República Dominicana y la sede del Poder Ejecutivo. Se entiende que las mejores empresas, la sede de los bancos, los multimillonarios del país, la gente que tiene algún tipo de instrucción o profesionalización en diferentes áreas del sector productivo del país, está en la capital dominicana. ¿Usted sabe lo que significa manejar 5,000 millones de pesos frente a un territorio tan exigente como este? Es sencillamente una propina. Y usted me dirá, Víctor, entonces, ¿qué debería manejar? Bueno, la ley es clara. La ley 166.03, que cumplió hoy 23 años ya, hace unos días, le otorga un 10% del presupuesto nacional a los ayuntamientos. Para que usted tenga una idea, el gobierno central se está quedando con poco más de 160,000 millones de pesos que le corresponde a los ayuntamientos. Eso le correspondería de manera proporcional al Distrito Nacional 4 veces lo que está recibiendo, porque andamos por un 2.1, 2.2%. ¿Usted se imagina una señora que está aspirando a la presidencia de la República manejando 20, 25,000 millones de pesos en una sociedad que demanda calidad o servicios de calidad? Ella tuviera la capacidad para hacerlo, entonces se pudiera proyectar de una manera mucho más eficiente. Pero así pasará con Santiago los Caballeros, así pasará con...
1: Pero antes se le negaba presupuesto precisamente por eso.
0: Decía que no tenía competencias, capacidades. Exacto. Que es falso. ¿Por qué es falso?
1: No, y dinero.
0: Claro.
1: Para disminuir las aspiraciones. Pero dígame algo.
0: Es así. Yo creo que todo ha sido por un problema económico. La clase política dominicana, refiero, principalmente la jerarquía política, que se contradicen en el discurso. Porque cuando están en la campaña hasta firman documentos como el presidente actual, que prometió que iba a subir un 1%, él encontró el presupuesto municipal en un 2.1%, y él prometió que los primeros 4 años de su gobierno iba a subir un 1%, para cuando terminara el primer periodo iba a estar cerca del 7%. Seguimos en 2.1%.
1: Pero Víctor, lo designaron, parte de los tantos títulos que se llevará cuando concluya su magna obra de gobierno, lo designaron como el primer presidente municipalista, en un acto que fue transmitido a todo el país, y ahí él dijo que le había dado un dinero que nadie le había dado a los distintos municipios.
0: Quiero ser justo. Es cierto que a través de diferentes formas, maniobras políticas, el gobierno central ha dispensado recursos a muchos ayuntamientos. Para que la gente vaya entendiendo, los ayuntamientos tienen pocas formas de recaudar dinero. Primero, por la ley. Segundo, por las tasas y arbitrios. Tercero, donaciones que las personas pueden hacerle, o algunas instituciones. Y cuarto, a través de transferencias especiales que le hace el Poder Ejecutivo. El Poder Ejecutivo sí es cierto que ha transferido cuantiosas cantidades de recursos, pero lo ha hecho con criterios caprichosos, sujeto a habilidades políticas. Porque no es mejor transferirlo a través de la ley, que es lo que dice la ley. Pero ahí se demitifica lo que él dice, que no hay recursos para los ayuntamientos o que no hay capacidades para los ayuntamientos. ¿Por qué lo transmite de manera especializada directamente a algunos ayuntamientos? Para ningunearlos. Porque está sujeto a que un alcalde primero le haga una carta al presidente pidiéndole 30, 40 millones de pesos para hacer un mercado. Entonces, después que hace esa cartita, tiene que sentarse en el Palacio Nacional a hacer fila, o simplemente a someterse a vejámenes a una autoridad electa. Estamos hablando de una autoridad electa legítima.
1: No importa que pertenezcan al mismo partido.
0: Más legítima que cualquier otra. Porque es el presupuesto municipal, es el presupuesto mejor ejercido y ejecutado de la República Dominicana. ¿Usted sabe por qué? Porque el presupuesto del Ayuntamiento de Villa Altagracia, la ley indica que solamente puede gastar

0: Imagínese usted, es un presupuesto real, un presupuesto que se ejerce y que se derrama en el territorio. Ahora, ¿qué pasa con el tema de los recursos? Bueno, ha hecho planes de asfalto, le ha transferido para aceras y contenes, le ha transferido para compra de camiones, pero ¿y quién le ha dicho usted que el municipio, por ejemplo, de Sabana Yegua quiere un camión? ¿No es mejor mandarle ese dinero y que sea un ejercicio democrático, correcto, transparente y de ley, en que sean las autoridades de Sabana Yegua que decidan qué hacer con su dinero? De repente ellos tienen un plan de construir funerarias. Claro, ningún alcalde se va a negar si le dice, mira, te vamos a construir una funeraria, yo tengo el dinero, voy para allá. Nadie se va a negar. Pero no es mejor que usted le mande ese dinero y le sea la comunidad que decida que no quieren una funeraria, sino un centro comunitario.
1: ¿Qué ha
0: pasado?
1: O un
0: palacio municipal.
1: ¿Ha pasado?
0: O un mercado. O darle condiciones más dignas a los que trabajan en el ayuntamiento. Aquí nadie quiere ser servidor municipal, barrer las calles. Aquí nadie quiere recoger basura. Recoger basura aquí es un tema de indigente. Nadie dice, yo quiero estudiar, yo quiero ser mañana buzo en el vertedero o recoger basura. Al contrario, se mofan cuando le dicen a una persona, tú lo que estés para barrer la calle. ¿Por qué? Porque eso va atado, primero, a un salario indigno y a personas mayores. Porque son salarios de 7 y 8 mil pesos el mes completo para barrer 2 y 3 kilómetros. No sé si me están entendiendo qué es lo que está pasando. Por lo cual yo prefiero, no es un tema de síndico o alcalde. Creo que hay algo mucho mayor, algo superior, que está por la estratosfera de un tema semántico, de una semántica, de un llamado. Creo que es una conspiración que hay para disminuir con pruebas. Porque cuando la ley 176.07, que está vigente todavía, el artículo 19 dice que donde están las competencias de los ayuntamientos, habla de tránsito urbano. Se lo quitaron y le dieron ahora un carácter de coordinación con el Intran. Pero antes, ¿por qué no se lo daban al ayuntamiento? Porque supuestamente el ayuntamiento no tenía capacidad técnica para eso. ¿Y no es mejor apostar al fortalecimiento de la institución que la debilitación? Que el debilitamiento, perdón. No, crearon una institución que se llama Intran. La ley 6317 crea.
1: Entonces ya el ayuntamiento...
0: Y ahí sí tiene dinero. Porque el Intran tiene 5 mil millones de pesos.
1: Y el ayuntamiento entonces no se ocupa, porque yo me acuerdo en mi pueblo se ocupaba hasta de otorgarle las placas a los coches de caballo, a las carretas que transportaban las mercancías de los almacenes.
0: Ya el ayuntamiento.
1: Las bicicletas.
0: No tiene competencia para eso. Inclusive, otro tema importante.
1: Pero hubo una decisión del Tribunal Constitucional que no le... rehabilitaba esas funciones a los ayuntamientos.
0: Bueno, algunas de las decisiones que algunos juristas, porque también hay municipalistas que están vinculados al tema judicial, o vamos a decir, a nivel de hacer recursos o pelear por rescatar alguna de las competencias municipales, es un tema también de aplicabilidad. O sea, ¿cómo usted lo va a aplicar? Usted puede ir ampararse bajo unas leyes, unas normas existentes, pero ¿cómo usted lo aplica? Si no tiene la capacidad económica ni técnica. Un tema muy, muy particular que yo quiero tratar aquí. El tema de los residuos sólidos.
1: No, todavía, espérese.
0: Ah, bueno.
1: Espérese. Porque precisamente, y le comentaba, cuando vino el buen amigo Héctor Guzmán, realmente nosotros nos quedamos sorprendidas, pero horas después... fue promulgada la ley, esa no hay mucho espacio, pero ese es uno de los temas fundamentales. Pero con tanto tiempo usted ligado a la municipalidad y por su trabajo en la Liga Municipal Dominicana, ¿no cree usted que nos falta a los municipios conocimiento y conciencia de la dimensión y de las competencias de los distintos ayuntamientos? Y por eso no exigimos.
0: Existe una proclividad del dominicano a violar la ley. Eso es como que al dominicano le excita de manera permanente violar la ley. Es fascinante. Y hoy lo comparten en redes sociales, como se encaraman las aceras, violan los semáforos en rojo, se ocupan los espacios públicos, nos queremos volar en las filas del banco, queremos no pagar impuestos, queremos hacer de todo, pero también queremos que nos gobiernen suizos. O sea, si usted es así, pues no van a gobernar personas así. Entonces, obviamente, lo primero que debe haber es mucho más conciencia ciudadana frente a la obligación y el deber que tiene como ciudadano. porque de que usted

0: cruza el aeropuerto sabe cuáles son sus obligaciones.
1: Pero
0: aquí no.
1: Cuando se vota por un candidato alcalde,
0: ¿sí?
1: Se supone que tú sabes por qué estás votando por esa persona.
0: Lo que hay también un desconocimiento importante. ¿A qué yo le atribuyo eso? Primero, la culpa la tiene el mismo gobierno local, o sea, los ayuntamientos tienen la culpa. Porque se desvincularon de sus funciones primigenias, las elementales. Por ejemplo, si usted se le quema su lámpara al frente de su casa, usted vio que su abuelo puso la lámpara. Si se dañó la acera, su abuelo arregló la acera. Si de repente usted mantiene su frente limpio,
1: un escape de agua.
0: Y es usted que lo resuelve. Entonces de repente yo, que soy alcalde, le digo, mire, el frente no es suyo. ¿Cómo que el frente no es mío? Si históricamente nosotros nos encargamos del frente durante 2 y 3 generaciones. A partir de la ley, el ciudadano entiende que el ayuntamiento no tiene la capacidad para exigirle algo que nunca hizo tantos años. O sea que en principio el culpable es la misma autoridad, que se desvinculó de su función vital, que es evidente por un tema político. La gente entendía que a través del ayuntamiento podía hacerse famoso, darse a conocer y después aspirar a presidente. Y entonces se desvinculó de las funciones vitales del ayuntamiento, que empezó a dar comida, a dar pelota en el baloncesto en la cancha, a botellas de los compañeritos o compatriotas, para incluir los pasados, a aquellos que gobernaron la ciudad en un momento. Entonces, cuando se desconectaron de esa función original, que, básica, mínima, que tenía que ser el ayuntamiento, la gente empezó a asociarlo como solamente la institución para recoger basura. Y los ayuntamientos son mucho más que eso. Mire, por eso cuando la gente va a votar hoy, desconoce. Yo participo en algunos estudios que hacemos de manera, vamos a decir, paulatina. Y uno de los temas, nosotros hicimos una ola cero hace unos 4 meses en Gran Santo Domingo. Y la gente desconoce, pero en un 90% la función de un regidor.
1: Es lo que le digo.
0: De un regidor. Claro. La gente dice, no, eso están ahí para cobrar un sueldo.
1: Y antes eran honoríficos.
0: El 90%.
1: Entonces, no, ni sabe.
0: No tiene ni idea.
1: Entonces, y eso le decía, la conciencia ciudadana no existe.
0: No existe,
1: realmente no existe. A los gobiernos municipales.
0: No existe.
1: Entonces, durante un tiempo, quizás de manera equivocada, apostábamos a esa ley de residuos sólidos porque ya en 5 años tendríamos la ciudad limpia, el aire limpio. Habrá más lluvia, una maravilla. Sin embargo, cuando comienzan a explicar de qué se trata cada uno de los artículos, viene de nuevo la decepción. No hubo, al parecer, la discusión adecuada, que es ya un mal consuetudinario en la administración, no importa que sea el municipal o el primer poder del Estado o el Ejecutivo, pero ya es una realidad esa ley. ¿Por qué ustedes, los especialistas, ahora objetan esa ley si iba a marcar un antes y un después e iba a poner a pagar a quienes nunca pagan?
0: Se desnaturalizó el objetivo de esta ley. La ley 225-20 es una ley muy buena en cuanto al equilibrio de la sostenibilidad, fundamentalmente financiera, de la gestión de residuos. Pero cuando ahora tiene dinero, se lo quitan a los ayuntamientos. La gente tiene que entender que los vertederos, antes los ayuntamientos, tenían la recolección, el barrido, el transporte y la disposición final de los residuos sólidos, o lo que la gente conoce como la basura. Hoy los ayuntamientos solamente son propietarios de los residuos domiciliarios. Ya los residuos industriales, los residuos comerciales, no son del ayuntamiento.
1: Espérese.
0: Están especializados.
1: ¿Y quién va a hacer la división, la clasificación, y solo el camión de la basura que pertenece al ayuntamiento se va a llevar mis residuos personales?
0: Es correcto.
1: ¿Pero cómo va a clasificar lo otro?
0: Bueno, la misma ley contempla quiénes son responsables de estos. Por ejemplo, los residuos médicos, los residuos de laboratorios médicos, clínicas, los maneja medio ambiente con salud pública. Eso tienen que tener una recolección diferenciada y especializada, mientras unos protocolos que existen, hay unas normas, unos reglamentos que usted tiene que tener para recoger esos residuos. Inclusive tienen que ser depositados en contenedores diferenciados de color rojo. Todos los que vamos a laboratorios médicos, a laboratorios clínicos, vemos que cuando le punchan a uno esa agujita, la echan es un contenedor de color rojo, que son residuos médicos peligrosos, se manejan con un criterio de residuos peligrosos y tiene un manejo especializado. Y esa empresa tiene que contratar una empresa que tenga las condiciones que exige la ley para recoger esos residuos. Ahora bien, con el tema de los residuos de los ayuntamientos, ¿qué tiene que ver los ayuntamientos? Bueno, recoge los residuos suyos y los míos. Está obligado a manejar un plan de educación que no ha empezado, que evidentemente es el más tedioso, el más trabajoso, el más costoso, de formación para la diferenciación o la separación en fuente. Eso quiere decir que en su casa usted eche el vidrio en un lado, el cartón en otro y los biodegradables en otro. Esa parte nunca ha arrancado, porque eso es poesía, vamos a decir, eso es una especie de educación que la gente no hay beneficios ahí.
1: Iniciativa privada que
0: claro, siempre ha existido.
1: En un mínimo, y esta mañana
0: siempre han existido.
1: Mencionaba que coincidí con Iván Campos, precisamente nosotros llevando los residuos a un lugar especializado,
0: sí, siempre
1: que
0: han
1: tiene
0: existido.
1: Una cadena de supermercados,
0: claro.
1: Pero falta
0: ese
1: contenedor
0: ese,
1: más claro. Amplio.
0: Sí. Entonces viene ahora la parte que le quitan al ayuntamiento, que es la parte que tiene la masa, le dejan el hueso. ¿Cuál es? El vertedero, el destino final, porque lo que llega al vertedero llega todo mezclado. Entonces se supone que allí debe haber una planta de clasificación de residuos en donde
1: se saca
0: lo revalorable y obviamente se debe enterrar lo biodegradable y con el tiempo eso genera hasta combustible y puede generar energía. Entonces esa oportunidad de negocio lo han agarrado unos vivos y se lo quitaron a los ayuntamientos. Entonces ellos no lo quieren sostener.
1: ¿Pero los vivos no pueden quitarle algo institucional?
0: Se aprobó en el Congreso Nacional.
1: Ah.
0: De hecho, somos nosotros que pagamos eso a través de una contribución obligatoria. Las pequeñas empresas parten desde 3,000 pesos y llega hasta decenas de millones de pesos la contribución anual.
1: ¿Y dependiendo de la facturación? ¿Cómo se discutió eso, Víctor?
0: Se discutió originalmente, yo participé en la elaboración de esa ley en los últimos 3 años, del 17 al 20, pero esa ley, y voy a decir algo aquí que a la gente no le gusta, pero es la realidad. Esa ley se aprobó con un artículo inconstitucional retroactivo, porque la misma Constitución de la República, que la ley dice que no tiene efectos retroactivos, sino que solamente tiene efecto para el porvenir. Al menos eso yo aprendí también en los conceptos básicos del derecho. Entonces, esa ley se aprobó con un artículo retroactivo reconociéndole a muchas operadoras que manejaban vertederos hasta ese momento, reconociéndole todo lo que habían hecho hacia atrás para darle el incentivo que la ley otorga para que esas personas sean económicamente rentables en el manejo de los residuos sólidos. Y ahí es que vino el problema con el fideicomiso. Se crea un fideicomiso que se alimenta de nuestros aportes obligatorios y eso genera
1: eso un dinero. Verbo que está en los cuadernos de gramática ahora.
0: Sí.
1: Yo fideicomiso,
0: es correcto.
1: Fideicomisa. Nosotros fideicomisamos.
0: Que realmente es un instrumento noble. Lo que pasa es que lo han desvirtuado, lo han satanizado y el mal uso que le han dado en negocios prácticamente turbios, que la gente no los entiende. No quiere decir que sean malos, ¿eh? Yo dije turbios porque la gente no los entiende. Entonces la gente.
1: Es difícil de entender que lo pueden someter.
0: ¿Eh? Es correcto, es difícil de entender. Vamos a decir así, sí, porque viene por ahí un tema
1: sí.
0: Que pueden someternos. Entonces esa palabra la gente la ha satanizado. Pero este fideicomiso se supone que debe ser nutrido de estas contribuciones obligatorias para que los que manejan los destinos finales o los que tienen plantas de clasificación de residuos sean rentables en lo que consiguen mercados para vender esos productos. Por ejemplo, usted tiene una tonelada de manejo de residuos que se puedan aprovechar, son 600 pesos la tonelada. Si usted demuestra eso, después de cumplir algunos requisitos en el fideicomiso de lo sostenible, que así que se llama la institución, que tiene una serie de requisitos que usted tiene primero que ajustarse para poder echarle mano a esos fondos. Si usted demuestra que manejó 10 toneladas, le dan 6,000 pesos.
1: ¿Y dónde yo manejo esas toneladas?
0: En una estructura que se llama Centro de Clasificación de Residuos Sólidos.
1: ¿Quién?
0: Esos son los que se pueden valorizar. Ahora, aquellos que no se pueden valorizar, sino que son aquellas que se entierran, para mejorar el tema ambiental y remediar la contaminación que tenemos a nivel nacional, porque tenemos más de 300 vertederos a cielo abierto, entonces eso le dan un incentivo que anda de 1.200 pesos las toneladas. Por eso hoy tener un vertedero es un negocio. Entonces usted lleva 1.000 toneladas y usted va a recibir, si la certifica, 1.200 pesos por esa tonelada. Usted va a recibir 12 millones de pesos mensuales por haberlos recibido.
1: Pero ¿dónde yo hago el acopio de esos residuos para llevarlo y cotizarlo?
0: Bueno, originalmente...
1: ¿No en el patio de la casa?
0: No, no, porque usted tiene... Eso está bien determinado en la ley, que tienen que ser empresas que estén destinadas exclusivamente en el tema del destino final en vertederos. El ayuntamiento está obligado a llevarlo a una estación de transferencia. Ahí. O al vertedero, dependiendo el acuerdo que tenga el ayuntamiento. Por ahí termina la responsabilidad del ayuntamiento. El ayuntamiento te certifica que te entregó esa cantidad de basura. Y tú, sí, ya, digo yo, tú la empresa...
1: Pero hay una estructura.
0: Claro, ¿eh? Es una estructura, pero millonaria. Para que usted conozca algunos números. El fideicomiso este año tiene un presupuesto de unos 9.000 millones de pesos al año para dárselos a aquellas empresas que están manejando destinos finales o vertederos y que cumplan con los requisitos de la certificación de que llegó X cantidad de residuos. Obviamente, usted primero tiene que someterse en el fideicomiso con unas exigencias que ellos tienen. ¿Usted sabe cuántas empresas hay que están registradas?
1: Debe haber miles.
0: No.
1: 222.
0: No, doctora. Apenas hay 6 o 7 empresas que están colectando ese dinero en el fideicomiso de Dios Sostenible. De hecho,
1: porque no se arriesgan las otras, Víctor.
0: No es eso.
1: No tienen capital.
0: Es que existe, realmente, es un negocio.
1: No tienen compromiso.
0: Existe un negocio de alto costo. Es un negocio de alto costo, realmente. Es un negocio de mucha inversión. Pero prácticamente aquí existe un oligopolio, con un monopolio, con el tema de la gestión de los residuos. Y donde están vinculados inclusive agentes de gobierno, del gobierno central.
1: Pero eso es antes de la promulgación de la ley.
0: Es que la ley, ¿usted sabe cómo la promulgaron? Yo no recuerdo, usted me dirá, porque usted ha tenido la oportunidad, escúcheme que las cuestiones como usted es la figura principal de este medio, pero quisiera hacerle una pregunta, si usted me lo permite.
1: No, de este programa, la figura principal es don Bienvenido.
0: Ah, bueno, Bienvenido. Y de este programa, usted me lo permite. Esa ley, el presidente Danilo Medina la observó y la devolvió, porque tenía ese artículo retroactivo que era inconstitucional. La devolvió la ley. Pero ahí viene la transición del 16 de agosto. Y el presidente de la República se la envían de nuevo, el actual, y él la devuelve al Congreso Nacional bajo esas condiciones también. Pero el presidente de la Cámara actual, que sigue siendo el presidente de la Cámara de Diputados desde esa época, utilizó el tecnicismo constitucional que dice que cuando usted devuelve esa ley o esa ley ya promulgada por ellos, aprobada por ellos, y la devuelve dos veces con la misma observación, ellos tienen la competencia, claro, de promulgarla ipso facto. Y yo no recuerdo cuándo fue la última vez que se utilizó ese mecanismo para aprobar esa ley, una ley. Entonces esa ley volvió al Congreso con ese artículo inconstitucional, observado por el presidente de la República actual. Y sin embargo, el Congreso Nacional lo aprobó bajo ese criterio.
1: Mire, cuando usted habla de...
0: Pero eso es un negocio que amerita muchas horas de discusión, porque a la gente habla de doble tributación, la gente habla de una carga injusta, pequeñas empresas que apenas generan 15, 20 mil pesos mensuales, porque una factura, 200 mil al mes, pagar 3 mil pesos de una contribución, inclusive empresas que no generan residuos, también están obligados a pagar esa contribución.
1: ¿Por qué ya se ha escuchado la queja o la preocupación? Porque queja es buscando alguna solución. De empresas que nada tienen que ver con basura, no. Que lo que tienen, incluso alguien me decía esta mañana, nosotros ni papel utilizamos,
0: sí,
1: que es una empresa de servicios legales, pero de una especialidad, es de algo específico, sin embargo tienen que pagar.
0: Y una, por ejemplo, una profesora, o una profesora que da tutorías en las tardes, que tienen pequeñas empresas para poder cobrar a través de los colegios. nos generan residuos.

0: y tienen que pagar 3,000 pesos.
1: O sea, los caminos conducirán de nuevo al Tribunal Constitucional.
0: Es correcto, porque lo malo es que han dañado y siguen satanizando un instrumento tan lindo. La verdad es que el fideicomiso está quebrado. El fideicomiso no tiene recursos y por eso han tenido que aumentar las contribuciones.
1: Pero no dice que es un negocio tan bueno, don
0: Víctor. Porque lo han pagado todo. Porque pagaron una cantidad retroactiva impresionante. Solamente los primeros 2 años pagaron más de 4,000 millones de pesos a empresas de manera retroactiva. Yo tengo estudios, análisis, donde empresas que manejan 300, que no tienen capacidad para manejar más de 300 toneladas al día, le pagaron el equivalente como si estuviera manejando 900 toneladas al día. Nosotros le hemos pedido al fideicomiso esos contratos para ver cuál fue el esquema que utilizaron para sustentar esos pagos.
1: Y no hay respuesta.
0: No lo dan. Nosotros hemos tenido que ir a tribunales y no han ido dando las informaciones a cuentagotas.
1: Víctor, cuando...
0: Eso realmente ha demoralizado a la municipalidad, porque cuando ahora tiene dinero, finalmente el tema de los residuos se lo quitan a los ayuntamientos. ¿Ve por qué yo digo que hay una conspiración? Le quitan el transporte cuando le dan dinero, le quitan los residuos cuando hay dinero, le quitan el tema de los permisos de uso de suelo con la ley 368-22. Ahora por ahí viene una Dirección General de Bomberos, también quieren quitárselo a los ayuntamientos. Ya usted ve que tenemos muchos cementerios privados. No sabemos a dónde quieren reducir los ayuntamientos.
1: Pero entonces, ¿dónde está la discusión? ¿Dónde está el intercambio de pareceres para evitar eso que usted está planteando?
0: Hay un letargo, porque los principales pensadores del tema municipal hace unos años estaban en la oposición. Yo recuerdo cuando yo tuve la oportunidad de participar en la función pública y ellos estaban en la oposición. Eran seminarios y horas y discusiones y mesas de diálogo y aportes y una cantidad de opiniones, horas en programas de televisión y de radio criticando el modelo, haciendo aportes, inclusive hasta tesis en maestrías que yo pude verlas en espacios que participé con muchos de esos actores que hoy tienen la capacidad para generar esos cambios. Y tenemos 5 años esperando. Tenemos una ley del sector municipal que tiene 5 años yendo y viniendo, porque no nos ponemos de acuerdo. De hecho, yo pedí de manera formal, y le agradezco al secretario de la Liga Municipal Dominicana, el señor Víctor de Asa, que le pedí a él hace unos días que me compartiera ese borrador para opinar sobre todo las competencias y las capacidades en el tema de los ayuntamientos y de la Liga Municipal Dominicana, y me lo compartieron. O sea, me compartieron el borrador de la ley, del proyecto de ley, anteproyecto de ley, y nosotros en el día de ayer hicimos nuestros aportes. O sea pero parece que va a terminar el gobierno, y estos teóricos que tanto hablaron de la municipalidad finalmente no han logrado los cambios.
1: Víctor, cuando usted diseña, expone todo esa, se oye hermosísimo, de cómo llevar a la basura, cómo hacer el acopio, cómo llevarla a un sitio, por una distorsión de la práctica, yo solo me imagino que llega a Duquesa todo eso. ¿A dónde van a llegar todos los desperdicios? ¿La ley prevé algo distinto? ¿Una forma de tratar esos desperdicios, esos residuos, de una manera distinta?
0: Algunos de los que me están escuchando hoy van a entender que la basura es un commodity. La basura es un instrumento financiero que sube y baja de precio. Entonces,
1: hace unos
0: años, China estaba comprando todo el plástico que podía llegarle, con un plan que tenían ellos de, pues, acopiar cierta cantidad de plástico. Ellos después lo querían, bajaron, ya lo querían limpio, lo cogían inclusive hasta sucio. Y el precio del plástico, pues, se ha disminuido bastante. Entonces, por eso es que el fideicomiso es importante, porque sirve como una herramienta para sacar del medio ambiente el plástico y ponerle un valor, hacer una especie como de círculo virtuoso o una cadena de valor, como le llaman algunos economistas. Pero esto llega a Duquesa, el plástico, usted ve que hay montones de plástico ya clasificados en los destinos finales, acumulados, acopiados, montones, montañas de plástico, y no hay quien los compre. Así pasa también con otros tipos de residuos que llegan a Duquesa. Pero la clave está en la clasificación en fuente, y no lo hemos logrado. Obviamente es una responsabilidad compartida, porque es una responsabilidad del Ministerio de Medio Ambiente y de los ayuntamientos.
1: ¿Y cuándo comenzaremos a ver?
0: Bueno, debimos haber empezado, porque dentro del tema del fideicomiso hay un capítulo especializado para la formación y educación. De hecho, nosotros entendemos que ese capítulo debe manejar el ayuntamiento, pero con recursos. ¿Por qué con recursos? Porque necesita contenedores para clasificar y también la mecanización. O sea, debe recoger estos residuos, requiere equipos especializados. No puede ser el camión normal, el que llega y voltea. Tiene que llegar un camión diferente, porque usted no hace nada clasificando su casa.
1: ¿Tenemos esos?
0: No lo tenemos. No hace usted mezclándolo, separándolo en su casa, cuando al final el que recoge la basura lo tira todo junto. Por eso hay estaciones de transferencia que llega todo junto, y al lado debe haber un centro de clasificación de residuos, que es donde separan lo que se valora.
1: Pero entonces
0: y se
1: no
0: va a vertedero lo que no se valora.
1: Esperanzador lo que usted está diciendo.
0: Sí, yo creo que si dejan.
1: En el texto sí.
0: Si aplica la ley, creo que nosotros podemos hacerlo. El gobierno central ha anunciado en tres ocasiones, la solución definitiva del tema de los residuos y el manejo de los destinos finales. Tres discursos del presidente en el Congreso Nacional y no hemos visto resultados. Lo que sí hay algo que tenemos que observar. Primero, el fideicomiso está quebrado. Estos cinco años.
1: Pero es que yo no entiendo.
0: Estos cinco años de ese manejo de recursos, no hay recursos. No le dan participación
1: quebrado,
0: a la pequeña.
1: Quebrado, pero cobrado.
0: Claro, cobrado. Bueno. No le han dado participación a las pequeñas empresas comunitarias. Usted me dirá, Víctor, ¿qué es una empresa comunitaria? Por ejemplo, en los barrios de la capital es difícil recoger los residuos, porque son callejuelas, callejones, son entrincados, son accesos muy difíciles. Entonces no hay camiones para eso. Entonces, creo que fue en el ayuntamiento cuando Roberto Salcedo, que se inventaron o se crearon aquellas pequeñas empresas comunitarias que Roberto le compraba los residuos. Sí. Funda Sursa, Funda Escoba, algo así, no recuerdo bien el nombre exacto, que me perdonen mis amigos. Entonces esos recogían ciertos residuos, los llevaban a un sitio y Roberto se lo pesaba y le pagaba. Entonces a partir de ahí, esas pequeñas empresas comunitarias pueden tener acceso al fideicomiso, pero le ponen tantas trabas, tantos requisitos, tantas cosas que prácticamente no pueden participar en ese botín, en ese reparto.
1: Mira,
0: sin usar la palabra botín como algo despectivo.
1: Yo lo había dicho al principio, yo como provinciana y sabía cómo.
0: ¿De dónde usted es?
1: Puerto Plata.
0: Ah, es cierto, por Dios.
1: Por Dios, pero tenemos una amistad muy.
0: Es correcto.
1: Entonces
0: sí,
1: dice:
0: sí.
1: Ustedes se han referido solo al Gran Santo Domingo, como les pasó con Héctor Guzmán, ¿y qué pasa con nosotros? De una persona de La Vega que nos está diciendo.
0: Ah, de La Vega, yo.
1: Exacto. ¿Qué pasa con los otros municipios?
0: Sí. Mire, lo correcto sería que esto debe ser a escala nacional.
1: Exacto, porque estamos pensando en el negocio aquí.
0: De hecho, yo conozco planes de inversión para crear vertederos controlados. Creo que en La Vega se hizo un gran esfuerzo.
1: Desde La Vega que
0: empezó. Se hizo un gran esfuerzo en La Vega, en donde hubo una gran inversión mixta, público-privada, para tener un vertedero controlado. Cuando decimos controlado es que se puede enterrar algunos residuos y clasificar otros. Pero hablamos de un tema de recursos. ¿Cuál es la solución en los municipios? La solución es mancomunar los vertederos. ¿Qué es mancomunar los vertederos? Mancomunar es, aquí no, la gente no sabe, el otro día un político amigo mío me sorprendí cuando me dijo que el país había que dividirlo primero en regiones. Y yo le dije, pero por Dios, desde la Constitución 2010 existen las macroregiones únicas de planificación, que existen, hay 10 macroregiones ya constitucionalmente establecidas.
1: Fue un estudio
0: de años. Y se supone que la Estrategia Nacional de Desarrollo está cimentada. La inversión pública, el plan estratégico, sobre esas macroregiones, que tienen características muy particulares. Entonces pueden hacer vertederos regionales.
1: Víctor, se nos acaba el tiempo, pero usted ve, las personas se han entusiasmado en la medida que van evaluando más allá lo que usted está diciendo, ¿Qué pasa en los enclaves turísticos con la basura?
0: El turismo se maneja con otros criterios, porque los mismos hoteles, que algunas cadenas hoteleras le exigen que tengan un manejo responsable con los residuos, los obliga a contratar empresas privadas que les recogen los residuos diferenciados, aunque lo tiren en el vertedero. Su compromiso termina cuando sale de la puerta del hotel. Pero ellos tienen una obligación, esas cadenas hoteleras, detrás de los requisitos que le exigen para poder mantener la marca, dicen que tienen que recoger de manera diferenciada esos residuos, y así lo hacen.
1: Ya no podrá privatizarse la recogida de basura, a partir de esto.
0: La basura está privatizada.
1: El experimento que hizo,
0: es que existen capacidades.
1: Manuel Jiménez.
0: Sí, eso es tercerizarlo.
1: Ah, ok.
0: Porque es que los ayuntamientos no pueden delegar, no pueden, vamos a decir, desconcentrar su responsabilidad. Ellos pueden tercerizarla. Ellos sí pueden decir, recógela, pero finalmente el responsable siempre es el ayuntamiento. Ahora yo puedo instalar una empresa privada para recogerla a hoteles y a restaurantes. Yo puedo hacerlo.
1: El asunto es dónde la vas a lanzar.
0: Entonces yo me arreglo con el vertedero.
1: ¿Y el Ozama y el río Isabela son vertederos?
0: Anunciaron por quinta vez, uh-huh, hace unos un par de
1: pero
0: meses.
1: Pero son vertederos y lo sabemos.
0: Un saneamiento de la ribera del río. Que aprovecho para concluir con esto. Es una locura tratar de instalar una planta de clasificación de residuos en la Nueva Barquita. Eso es una locura. Hay 15,000 millones de pesos invertidos ahí, en la Nueva Barquita, y quieren instalar al lado de las instalaciones deportivas de una estación para clasificación de residuos. Es una locura. No. Pero son de las cosas que nosotros, producto de la inconsistencia y la incoherencia en la continuidad del Estado, porque si lo hizo Carmen y llegó Víctor, lo que hizo Carmen no sirve.
1: Don Víctor Félix Solano, muchísimas gracias. Usted, de verdad que nos deja preocupados. Realmente.
0: Yo creo que todavía hay esperanza. Yo creo que al fin, no los alcaldes no son los mismos de antes. Nosotros tenemos muchos alcaldes, profesionales, abogados, administradores, empresas, arquitectos, ingenieros, y hay una corriente de muchachos jóvenes que también están formándose en el tema de la gestión. Es el más legítimo de los gobiernos, el gobierno local, y yo creo firmemente en eso y seguiré luchando hasta ver este sueño realidad.
1: Nos faltó un asunto de la relación ejecutivo-gobierno municipal, pero eso será en otra oportunidad.
0: Eso es política pura. Eso es dinero nada más.
1: Ay, mi madre.
0: El que más cuarto le dé al síndico puede ser el que vota por el presidente.
1: Mire, se hizo campaña para eso. Muchísimas gracias. De nuevo, ustedes se van a quedar con el gobierno que estábamos esperando, el gobierno de la tarde, con sus temas, sus teléfonos abiertos y ese equipo formidable. Y no se duerman. Que dijo don Pacheco que se durmieron en la Cámara de Diputados y por eso hay esos inconvenientes. Hasta mañana, muchísimas gracias.
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1: Muy buenas tardes, amigos. Bienvenidos, bienvenidas. Gracias por sintonizarnos una vez más en este Gobierno de la Tarde. Hoy, miércoles 15 de julio, compartimos con ustedes desde ahora y hasta las 7 de la noche a través de las frecuencias compartidas, la 101.1. 101.3 y 101.5 para cada rincón de la República Dominicana. Estamos haciendo radio en televisión y lo hacemos desde hace ya unos años de mano de nuestros aliados del 110 de Claro y 79 de Win Telecom, llevando pues esta modalidad de cabina de radio a la televisión. Ya está con nosotros pues una cantidad importante de seguidores, de internautas, de amigos ya que son parte de la comunidad de esta familia digital de Z101 Digital en YouTube. Ahí está a Mauro Rodríguez, está Stephanie Heredia. Buenas tardes, Stephanie. Desde Duvergé, dice ella que está presente en sintonía con el Gobierno de la Tarde. Luis González, abrazos para Santo Gómez, Miguel Figuereo, también para Julio Mejía. Buenas tardes, Zeneida Guzmán, Francisco Reyes, activo en el chat live desde Maryland, Baltimore, ahí está siempre Francisco Reyes. Val Castro, también en sintonía desde New Jersey. Silvano Rosario Agramonte desde Jaina y muchos más que estarán conectándose con nosotros desde ahora y hasta las 7 de la noche. Suscríbase a nuestro canal de YouTube. Si usted no lo ha hecho, vaya, suscríbase, déle a la campanita, comparta, comente y siempre lo digo, el botoncito de compartir es para usted utilizarlo. No está de adorno allí. Envíelo por WhatsApp, por Instagram, también por Facebook puede enviarlo. Y así pues esta comunidad de la Z101 crece cada día más con su respaldo y con el favor de su sintonía por todos lados. También estamos en Roku TV, es una aplicación que usted puede descargar y utilizar desde donde quiera que usted se encuentre. José está desde San Juan viéndonos y escuchándonos. Saludos para el alcalde de San Juan de la Maguana, Lenin de la Rosa, que se quedó solo con sus patronales, no nos invitó, pero un saludo para el alcalde Lenin de la Rosa, que es uno de los mejores alcaldes del país. Y miren la cosa de la vida, no está en el gobierno, no es del PRM, sin embargo lo hace bastante bien para los que dicen que hay que estar en la teta del gobierno para dar resultados. Pues fíjese que no, que si usted quiere hacerlo bien, lo hace sin tener que tener un presupuesto nacional respaldándolo o un partido que esté en el gobierno respaldándolo. Aquí estamos bajo la producción de don Bienvenido Rodríguez, propietario de esta emisora. Nuestro director general, Bienvenido Rodríguez León, Bienchi, que está siempre escuchando la emisora. Está con nosotros también un equipazo técnico encabezado por Freddy Fariña, que está en los controles, Ismael Aquino en la dirección de cámaras y Patricia Guerrero, que estaban ahí mirando por la ventana un camión que ahora se ha puesto en el medio del parqueo y no deja salir a uno, ni entrar ni salir. ¿De quién es el camión, Fariña? ¿Ya lo movieron? Ah, bueno, pues está bien. Gracias a todo el equipo técnico, aquí estamos. Un equipo de editores, también periodistas, community manager, la Z101 es una gran familia. No solo los que estamos aquí, pues delante de las cámaras, detrás de los micrófonos, hay mucha gente que hace posible que la Z101 pues llegue a todos lados. En este miércoles 15 de julio, pues el tema de debate obligado es el Código Penal, ¿verdad? Que simplemente, pues en el día de hoy se cierra la recepción de propuestas o de observaciones a este Código Penal. Los cambios a este código se verán pues mañana, se van a estudiar mañana. Muchos dicen que con premura. Finjus pide posponer la entrada en vigor de este Código Penal y nos llama a hacernos las diferentes preguntas, pero la principal desde esta mesa de debate es la siguiente. ¿Puede el Congreso producir un texto sólido en solo 48 horas o la prisa va a repetir los errores que generaron pues esta situación? La pregunta vamos a sintetizarla. Yo honestamente creo que esta no ha sido la semana de las preguntas. No ha sido. No se ría, compañero, que es verdad. Están puestas como un arroz con mango y no se entiende. Hoy se cerró la recepción de propuestas en el Congreso Nacional sobre el Código Penal y esas modificaciones que muchos sectores han querido hacerle. A las 6 de la tarde se va a cerrar, bueno, pero de aquí a las 6 de la tarde, imagínese usted. ¿Puede tener para mañana este Congreso, esta comisión bicameral, quienes están al frente, un documento sólido, o lo mejor es que extiendan la legislatura para que eso salga bien hecho? Ahora sí creo que es una pregunta que tiene un poquito más de sentido. Buenas tardes al mejor equipo de comentaristas, que sin lugar a dudas los tenemos nosotros en la Z101. En este horario no hay otro mejor que este. Y yo lo discuto con cualquiera. El señor José Miguel García, el ingeniero Elías Cornelio, la compañera Julia Muñiz Suberví, compañero Gabriel Del Goto, que está pendiente al juego de Inglaterra y Argentina. No, yo no estoy diciendo que usted está descuidando su labor aquí. Estoy adelantando que usted está pendiente. Por si Argentina hace un gol y aquí no, nosotros goceamos, es por eso.
2: Hago mea culpa con los administradores y dueños de esta emisora.
1: Pero sí, eso no es un delito.
2: Tiene toda la razón nuestra coordinadora.
1: Pero eso no es un delito. Ahora está usted que como cuando uno hace una maestría y ceremonia que señalan a uno, yo no estoy robándole a nadie por hacer un trabajo.
2: Usted sabe que yo soy tímido. En el fondo yo soy tímido.
1: Usted está pendiente de un hecho, usted está pendiente de un acontecimiento mundial. Sí. Literalmente es el mundial de fútbol. Esto eso no es nada malo. Yo voy a Argentina también. Entonces yo no tengo problema.
2: Usted ve, ahí usted acaba de darme en el corazón todo lo que usted quiera.
1: Usted
2: es
1: va
2: suyo.
1: A España.
2: Y usted, no, ah, ¿qué okay. España? Argentina.
4: Todos con Argentina.
5: Yo ya el posteo.
4: Ya del voto está. Del voto está.
5: Del voto está posteo ya.
1: El día año.
5: Del voto está activo.
1: Tú me sacaste.
6: De América solamente tenemos un representante.
5: Así nos sacó.
1: Y tú me sacaste sin peinar ahí del voto.
2: Usted está bellísima, señora coordinadora.
1: Buenas tardes, Juan Reyes, compañeros. ¿Qué piensan ustedes que va a suceder en las próximas horas con el Código Penal y estas modificaciones y estas propuestas que hasta hoy a las 6 de la tarde estará recibiendo esta comisión bicameral? Julia Muñiz Suberví.
4: Bueno, muy buenas tardes, coordinadora. Muchas gracias por darme la palabra. Quisiera aprovechar el espacio para señalar que solamente son 18 artículos que se están revisando del código. No es que se está revisando el instrumento completo de los 300 y pico de artículos. Es decir, que son temas puntuales, en áreas puntuales o lo que se llama banderas rojas o puntos de dolor que ya han sido previamente identificados y que recordemos que desde ayer la comisión bicameral se ha reunido y hoy ya están reunidos también. Entonces, me gustaría que circunscribiéramos a que estamos hablando de 18 artículos. La verdad es que me da pena y pudiera decir que hasta vergüenza, con todo el respeto que el señor Servio Tulio Castaño me merece, porque yo entiendo que las personas influencers, los comunicadores, las personas que no son del área del derecho, hoy, ayer, la semana pasada, pudieran estar haciendo algún tipo de pronunciamiento. Pero un abogado, una institución jurídica, hacer un pronunciamiento de esa magnitud cuando durante un año completo tuvo la oportunidad de esas 4 páginas que me leí hoy, que salieron publicadas en el Nuevo Diario, con el pronunciamiento de la Finjus, se hiciera en este timing. Hay cosas que hay perfiles que no le pega, y eso a la Finjus no le pega, porque todas esas observaciones debió haberlas hecho en el tiempo que automáticamente entró en vigencia el vacation ley. Incluso recordemos que Antoliano Peralta, cuando fue promulgado el código, hizo los señalamientos de que habían observaciones. Los miembros del área jurídica, los abogados, instituciones asociadas al derecho, no les pega montarse en la ola. Y quiero decir montarse en la ola porque lo que yo percibo, es mi opinión, no le estoy afirmando, pero desde mi óptica, lo que me da a entender ese texto de hoy es que la Finjus se está montando de hace unos días para acá en la ola mediática del código, porque eso no es algo que salió ayer, ya tiene más de 11 meses donde todos esos aportes, que no les estoy quitando valor, no era posible que ahora la Finjus traiga esto a la mesa como una crisis mediática, porque no le pega en este momento, no es el timing para una institución. Óiganle el nombre, Institucionalidad y Justicia, que ha participado en todas las mesas de debate, que tiene un rol preponderante. Y ahora hacer un comunicado desde esa vertiente. Yo creo que hay que tener mucho cuidado, porque a veces hay espacios donde te resta más que querer participar, porque todo tiene su tiempo y tiene su espacio. Yo apuesto a que sí, hay perfiles de muy alto nivel, como el de Eugenio Cedeño, un abogado de larga data que conoce bastante el área jurídica, y ellos lo están estudiando desde ayer, incluso están aislados, enfocados en ese trabajo, y yo tengo fe de que esto se va a revisar y que obviamente, como siempre hemos dicho, eso no quita que más adelante sigan encontrándose oportunidades de mejora.
2: Buenas tardes, compañeros. Miren, yo creo de hecho que esta prórroga que se ha dado fue totalmente innecesaria. Que haya habido gente que la haya celebrado como una victoria después de que el código estuviese ahí durante un año completo en el que muy poco se habló. Este programa habló de eso. Este programa hace un ejercicio real de ciudadanía. Que haya gente que siga pidiendo prórrogas revela cuál es el problema real que tenemos los dominicanos. Compramos el candado después de que nos roban la casa. Yo no creo ni siquiera que debió entrarse en prórroga. Yo creo que el código debió entrar así, que las modificaciones debieron irse haciendo, porque queda todavía una brecha para usted seguir modificando. De hecho, usualmente pasa que las leyes se prueban en tribunales y que un código penal no está por encima nunca de la Constitución, si lo que se quería aducir era un tema de libertad de expresión. Bueno, la Constitución de la República ya usted le garantiza libertad de expresión. No puede venir ningún código a refrendar a la Constitución. Eso es imposible. Sobre la tesis de que la Constitución es elemento constitucional.

0: porque ese código no habla de la República Dominicana que existe en la actualidad, habla de una República Dominicana que desapareció hace mucho tiempo. Que haya gente ahora, sea Finju, sea el vecino, sea el colmadero, sea un influencer o lo que sea, apostando para que se prorrogue más un código penal que debió entrar en vigor, no ahora. El presidente Abinader está haciendo un ejercicio de responsabilidad histórica, empujándolo. El Congreso está haciendo un ejercicio de responsabilidad histórica, empujándolo. Ese código debió haberse aprobado hace 15, 20 años, cuando fue la primera vez que se dio. No se dieron las condiciones en ese momento, ahora se están dando, ok, pero quieren prorrogarlo. ¿Por qué? Porque el desorden aquí vende, hay gente que vive del desorden dominicano. ¿A quién no le conviene el desorden en este país? Al pueblo, a usted y a mí que caminamos a pie, que vamos al mirador, que comemos, que sacamos el perrito a pasear. Al pueblo es que no le conviene el desorden, pero aquí, vuelvo y repito, pueblo dominicano, pongan atención. Estos son los detallitos, estos son los momentos en que usted se da cuenta. ¿A quién es que le conviene el desorden en este país? ¿A quién le conviene? Porque postergar la entrada del Código Penal es también postergar el orden que tanto necesita la República Dominicana.
1: Ingeniero Elías Cornelio, tenemos que hablar aquí, no sé si este debate nos permita por un tema de tiempo. Un video que tenemos colgado en Z Digital, que está en Z News, que es un aporte de Kenia Lora, quien estuvo al frente de instituciones que involucran a la niñez en la República Dominicana. Y digo que es un aporte porque ella habla como miembro del Partido de la Liberación Dominicana y que explica algo que nosotros no entendemos. Como en el documento, lo decía a modo de primicia nuestro compañero Eugenio Cedeño, él como tuvo acceso como diputado y miembro de esta comisión bicameral, pues habla de esta parte tan delicada que tiene que ver con la violencia o tiene que ver con la agresión sexual de menores de edad. Yo quiero colocarlo, porque aunque el tema es qué va a pasar en los próximos días, salud querida, qué va a pasar en las próximas 48 horas con estos documentos, bien dice Julia, bueno, no están revisando el código completo, pero yo tengo una exagerada curiosidad. Miren, por encima de los temas del endurecimiento de los delitos de opinión, yo tengo una curiosidad con esto. Y si usted no entiende, Kenia Lora lo describe de una manera magistral. Ella es la titular de la Comisión de la Niñez y Adolescencia del Partido de la Liberación Dominicana. Dígame, señor. Sí, es miembro del Comité Político, pero ahora es más importante que ella sea la titular de la Comisión de Niñez y Adolescencia, porque lo que está haciendo es un aporte tremendo a la gente que no entiende lo que es la prescripción, mi querida abogada.
2: Sí.
1: Entonces ella lo explica bastante bien. Me gustaría colocarlo aquí.
3: Desde la Comisión de Niñez y Adolescencia del Partido de la Liberación Dominicana, nuestra preocupación es muy concreta. La modificación que se está proponiendo del artículo 141 del Código Penal reduciría significativamente el tiempo que tienen las víctimas de abuso sexual infantil para denunciar a sus agresores. ¿Y por qué esto es tan grave? Porque todos sabemos que un niño o una niña que ha sido víctima de abuso muchas veces no puede hablar de inmediato. Hay miedo, hay amenazas, hay manipulación, hay secuelas psicológicas que pueden tomar años o incluso décadas para romper el silencio. La legislación vigente reconoce esa realidad. Hoy, por ejemplo, si un niño es víctima de abuso sexual a los 5 años de edad, puede presentar una denuncia hasta los 48 años. Con la modificación que se propone, ese mismo caso solo podría denunciarse hasta los 25 años. Estamos hablando de que esa víctima perdería 23 años para acceder a la justicia. Entendemos que esto representa un retroceso. Lo que necesitamos es ampliar las garantías para las víctimas, no reducirlas. Por eso hacemos un llamado al Senado y a la Cámara de Diputados para que revisen esa disposición antes de aprobarla. La protección de nuestra

0: los niños, niñas y adolescentes debe estar por encima de cualquier consideración. Este es un tema de derechos, de justicia y de país.
1: Bueno, ahí está Kenia Lora, repito, titular de la Comisión de Niñez y Adolescencia del Partido de la Liberación Dominicana, miembro del comité político que trata un tema que no sé por qué fue manejado en el documento que salió de Pedro Balbuena. Estamos esperando que nos confirme el abogado Pedro Balbuena, quien acompañó a los influencers, a los miembros de medios alternativos al Ministerio de Justicia. O sea, no entendemos, porque se supone que ese documento pasó para el Senado y que ese fue lo que firmó el presidente del Senado.
2: Disculpa.
1: Pero el asunto no importa de dónde venga, es que no se supone que tú vayas a seguir desprotegiendo a la víctima.
2: Permítame, diga, señor. Discúlpeme, yo no estoy entendiendo. Porque usted está diciendo que quienes introducen que se reduzca la pena para los violadores.
1: No es la pena.
3: Es el tiempo de prescripción.
1: Es el tiempo de prescripción. Sí. Usted lo escuchó.
2: O sea, ellos fueron a protestar para guardar los intereses de violadores.
1: Pero no, ¿dónde? No. Pero
2: Eugenio, no, es lo que estoy interpretando. Eugenio, quiero que me corrija.
1: Eugenio presentó eso aquí el otro día cuando habló del documento.
3: Pero el primero que habló de eso fue Gonzalo. Gonzalo hizo un tuit al respecto sobre ese tema. Mira qué es lo que pasa. El artículo 141, en la propuesta que tiene el gobierno.
4: No, espérate. Porque una cosa es la propuesta actual del gobierno. Otra cosa es el que entra en vigencia y el que tenemos ahora en vigencia. ¿De cuál es que está
3: en la propuesta del gobierno? Que llegó del gobierno del Senado.
1: La propuesta está firmada por el presidente del Senado, Ricardo de los Santos.
3: En el artículo 141 está hablando que la prescripción del hecho de violación sexual sobre un menor comience a contar el tiempo de prescripción desde que se comete el hecho. Y lo que estaba anteriormente era para que comenzara desde la mayoría de edad, lo cual le daba un tiempo
1: a ese niño. Más largo.
3: Imagínate tú que violan a un niño, Dios no lo quiera, de 5 años.
4: Ajá.
3: El hecho no corre como prescripción hasta que comience la mayoría de edad. A los 18 años comienza a correr, mientras que en lo que está propuesto, lo que llegó, ¿verdad? Es que comience a correr inmediatamente. Cuando llegan los 18 años, ya ese tiempo se cumplió y por lo tanto ya la gente no puede generar el pedimento del delito sobre ese hecho. El domingo, Gonzalo Castillo tuiteó sobre eso y hizo, no sé por qué quizás no hubo una respuesta clara del gobierno en ese sentido. Ahora lo hace Kenia también con muchísimo peso. Pero es el artículo 141, en la propuesta del gobierno sobre la prescripción de los delitos de violación sobre menores de edad, para que ese tiempo comience a contar desde la consecución del hecho, de que se comete el hecho, y no desde la mayoría de edad del menor.
4: Mira, yo tengo la matriz, si usted me permite.
1: Sí, claro.
4: Yo tengo la matriz de la cual estaba conversando el legislador Cedeño, y dice que actualmente en el 141 el plazo de la prescripción en las infracciones de agresiones sexuales, agresión sexual incestuosa, violación sexual, será de 20 años de prisión mayor a computarse a partir de la comisión del hecho. La propuesta dice, plazo de prescripción, el plazo de la prescripción en las infracciones de agresión sexual incestuosa, violación sexual, será de 20 años a computarse a partir de la comisión del hecho. Pero yo veo que se establece igual, esto es en la matriz que estaba presentándose, que tenía, míralo ahí, coordinador.
1: Se quedó igual, pues sigue estando
4: pero
1: mal.
4: Pero míralo ahí, esa era la matriz que estaba ahí.
3: Hay que ver porque
1: si se modificó o no, sigue estando mal. No importa
4: comparado lo tiene así, incluso legislaciones internacionales, porque la pena suele prescribir de acuerdo al nivel del tiempo de la sanción. Anteriormente en el código que está vigente ahora era hasta 10 años, que es lo que establece el 145. Aquí ha habido un incremento a 20 años. El punto que dice es que esos 20 años se van a computar a partir del que tenga la independencia de poder accionar y gestionar o procurar su derecho. Entonces, ya tú vas a tener hasta los 38 años de edad, y eso está implícito porque de los 18 a los 38 para hacer el proceso. Pero lo que aquí, que fue lo que presentó nuestro compañero, eso está igual. Puede ser, yo no sé, un error de redacción, puede estar equivocada, pero está en esa misma línea.
3: Pero ahí no estaba a partir de la mayoría de edad.
4: Sí, dice a partir de que
3: de que se comete el hecho.
4: No me veo.
1: Bueno, no se puede debilitar en este caso.
4: ¿A partir de qué? La comisión del hecho.
3: Exactamente. Eso es lo que se está diciendo, que debería ser a partir de la, de lo, parece que en algún momento cuando se discutió, se estaba diciendo que debería ser a partir, que comenzara a contar a partir de la mayoría de edad, y ahí en la propuesta sigue apareciendo el tema de que sea a partir de la consecución del hecho.
5: Una barbaridad.
4: Tiene que ser, y ojalá, y aquí que escuchan los legisladores, tiene que ser acorde a lo que establece el derecho internacional, derecho comparado, para garantizar la protección integral de los niños, niñas y adolescentes, los cuales la mayoría de esos convenios la República Dominicana es signataria. Eso tiene que partir a los 18 años.
5: Sí, no, vamos a volver al punto anterior.
6: Hay que explicarle de manera más clara a la gente qué consiste la prescripción. Porque muchas veces, cuando tratamos el tema aquí, hay gente que no lo entiende. ¿Y a qué me refiero? Como nosotros hablamos para un público llano, es explicarle a la gente que es el tiempo en el cual usted tiene para poder ir en un proceso contra una persona que le haya vulnerado su derecho o haya infringido la ley en la cual usted haya sido afectada. Porque en algún momento se trató de que la corrupción no prescribiera para que fuera un delito, que tuviera permanentemente la disponibilidad de claro, para poderlo investigar. Si una persona que en el caso de una violación está ahí, si una persona es violada siendo menor de edad y en 20 años después se pueden conseguir todas las informaciones o recabar todas las evidencias, que ese tiempo no se pierda y que el que infringió la ley pueda tener una sanción por el delito que cometió. Y eso es lo que hay que tratar de que prevalezca. La prescripción es el tiempo que existe para que usted pueda accionar contra una persona que le ha violentado sus derechos, o en este caso ha vulnerado la ley.
3: Y vimos ahí en lo mismo que leía nuestra compañera Julia, que realmente en el esquema, por lo menos en lo que está de la propuesta, habla a partir de que se consume el hecho, lo que le quitaría cierto tipo de tiempo. Además, tiempo y la fortaleza, porque no es lo mismo una persona que ya tenga su mayoría de edad, que pueda enfrentar un hecho como este, que una persona que se le haya cometido ese hecho siendo menor de edad.
4: Y no solamente eso.
3: Y que le siga corriendo ese tiempo.
4: Yo que he visto esos casos, hay personas que te dicen, es que yo lo hacía eso hace 3 años, ya yo no se lo hago. Y que entienden que porque ya no lo hacen, cuando lo hicieron un momento no es sancionable. Entonces eso es muy delicado.
1: Sí. El asunto es, ¿hay tiempo suficiente para presentar este documento de las modificaciones a este código penal?
7: Buenas tardes, compañeros. Saludamos a todo el público en cabina, también a todas las personas, a todos los compañeros en cabina, a todas las personas que nos sintonizan. Miren, yo estoy 100% de acuerdo con Julia. No es el código entero que se va a revisar. Son 18 artículos. Los diputados están en eso desde ayer. Este país no aguanta que se retrase más la aprobación de ese código.
1: La entrada
7: en vigencia, que va a ser ahora en agosto. O sea, aquí, este país, todo un problema. Siempre hay gente buscando la quinta pata al gato. Más adelante, cualquier cambio que se necesite se puede hacer. Pero ya nosotros tenemos demasiado tiempo anhelando un código que esté adaptado a estos tiempos. Tenemos un código totalmente obsoleto, señores, en la República Dominicana. Perfecto, no va a ser. Pero si los diputados y senadores ponen, que están en esa comisión bicameral, ponen todo su esfuerzo, como lo están haciendo, y confiados en el criterio de ellos, que esas propuestas pasen, las que tengan que pasar, y las que no tengan que pasar, que no pasen. Pero nosotros aspiramos a, como comunicador, como ciudadano, a que este país pueda ver en agosto, finalmente, la entrada en vigencia de este código.
6: Ahora, hay que decir, José Miguel, que quienes han hablado de los cambios es el mismo Congreso y el mismo Presidente de la República. O sea, se dio un vacation legis para que se revisara. Ahora es que hay que reconocer que hay un retraso de diferentes actores de la sociedad, pero son las mismas autoridades que están dando ese compás de espera y llevan a cabo
7: sí.
6: los aprestos para esas modificaciones. Hay que decir que ayer la Comisión Bicameral se reunió por primera vez. Recuerden que la semana pasada se anunció esa comisión bicameral y esta semana nuestro compañero Eugenio Cedeño dijo que no se había reunido. Ayer se reunió y en esa reunión estuvo presente el presidente del Senado, el presidente de la Cámara de Diputados, lo que garantiza aparentemente
3: Y trabajaron 7 artículos.
6: Trabajaron 7 artículos. Lo que indica que la presencia de los presidentes es un indicativo de que hay un interés.
7: Claro.
6: De los órganos legislativos en modificar eso antes de que entre el
7: vacante. Exacto. Y que estamos apostando todo a que se pueda conocer eso en esta legislatura, claro. que eso no se pase.
6: Todo parece que habrá, que hay posibilidad
7: de una extraordinaria.
6: De una extraordinaria que puede ser por 10 días, porque concluye el 26 y estamos hablando que el vacation legis es hasta el 3, que entra en vigencia el 4 o el 5. Creo que cualquier cambio pudiera hacerse una legislatura de 10 días. Todo parece indicar que el interés es que pueda permanecer el tema de prisión todavía.
7: Sí, del Goto, pero sabemos que un año, pero ya hay que hacer la cosa que hay que hacer ahora, porque ya no podemos volver atrás para el año.
3: Mira, muy puntual en eso. Lo primero, que la información que yo tengo, que eso va a ser aprobado el sábado.
4: ¿Cómo?
3: Que va a ser aprobado el sábado.
7: ¿Te maneja información?
3: Y que el informe está hecho.
4: ¿Qué informe está hecho?
3: De los trabajos.
8: Cuéntanos.
4: No vamos a dar los detalles.
3: Claro. Lo que yo entiendo es lo siguiente, varias cosas. Primero, no se debe poner y crear las expectativas y poner de relajo a mucha gente. ¿Por qué? Porque ya ayer se cerraron 7 artículos del código que ya no van a ser revisados de nuevo. De los 18 hay 7 que están cerrados. Pero si hoy es que terminan de conocer las propuestas, ¿para qué tan válidas son esas propuestas si ya tú estás cerrando artículos? Si tu propuesta llega hoy a las 6 de la tarde y versa sobre uno de los 7 artículos que fue ya cerrado, no se va a conocer. Ya no se conoce, porque ya se cerraron esos artículos. No, ya ellos los trabajaron.
6: Ahí, Elías, ahí puedo aportar algo.
3: No,
6: Elías.
3: Porque entonces no me diga que lleve propuestas.
6: No, Elías.
3: Y están trabajando algo, Elías, y van a cerrar una parte
6: ahí
3: hoy.
6: Ahí puedo aportar algo. ¿Qué pasa? Ellos lo conocieron ayer en la comisión, pero recuerda que la asamblea, en este caso, el pleno es soberana.
3: Es soberana.
6: Y ahí cualquier cambio puede suceder,
3: pero ya la comisión no lo va a conocer.
4: No,
3: lo que llegue hoy, ya versado en esos 7 artículos, la comisión no lo va a conocer. La gente lo pueden llevar y proponerlo a alguien en el pleno.
4: Según yo tenía entendido, ellos están revisando ayer y hoy, y ya entonces cuando se cierre, van a darle paso a revisar
7: los
4: aportes
7: sociales
4: que se están haciendo, porque aquí, loco, todavía no han declarado a ninguno.
3: Bueno, pues,
4: entonces, eso es el punto que yo tengo explicado, que ellos han estado estudiando, porque, ojo, y lo vimos con Eugenio, aún el Ejecutivo haya mandado una propuesta, ellos están aplicando sus propios criterios y están haciendo sus propios análisis.
7: Como debe de ser.
4: Entonces, tengo entendido que ellos estaban discutiendo sus análisis a modo interno y mañana dan paso a analizar las propuestas que habían llegado 20 hasta el momento.
1: Julia, perdóname.
3: Ese análisis es igual que como lo hicieron la otra vez. Antes,
1: Julia,
3: de aprobarlo.
1: Ahí voy.
3: Porque lo conversitan y lo vieron.
1: Espérate, Lía.
3: Ese es código.
1: No, pero espérate. Pero
4: ¿cómo tú vas a decir que un código que duró 29 años circular? ¿Cómo
1: no
4: tú
1: fue,
4: vas a decir que no lo
1: fue
4: vieron?
1: Que ni siquiera lo vieron.
3: Es que aquí ese código se lo llevaron a las 3 de la mañana y le dijeron que lo aprobaron.
1: Aquí hay congresistas que fueron parte de la aprobación de ese código. Y senadores y diputados, y los puedo mencionar con nombre y apellido, porque eso no es difamación, ¿verdad? Porque
8: no, es su trabajo.
1: Si usted, porque están los delitos de prensa y está la difamación, que es lo que la gente no ha entendido. Entonces, en este caso, la diputada de Puerto Plata, la señora Pérez, hermana de Ruby Pérez, estuvo en el proceso de aprobación del código y se quiso hacer la graciosa el mes pasado, sometiendo una modificación al código. El senador de la provincia, Santo Domingo, el señor Taveras, que estaba ahí, se quiso hacer el gracioso. En vez de discutir y presentar sus propuestas cuando se estaba haciendo el estudio para aprobar el código.
4: Bray Vargas y Celine Méndez hicieron lo propio.
1: Aquí
4: también
1: hay una cantidad de congresistas irresponsables que les encanta el populismo y que tienen 2 meses diciendo que ellos tienen propuestas. Y no era mejor que cuando se estaba discutiendo el código presentaran su oposición al artículo o sus propuestas. No, es que no es lo mismo, iluminada. No es lo mismo un titular en un periódico de circulación nacional que diga el diputado tal, la diputada, no sé cuál es el nombre, la señora Pérez, presenta una modificación al Código Penal. El populista senador de la provincia, que está ahora totalmente avergonzado y muy lacerado,
4: el independiente,
1: por los delitos, por el endurecimiento a las penas de los delitos de opinión o del tema de difamación. ¿Y dónde él estaba cuando se estaba estudiando? Entonces, yo lo siento mucho. Cuando yo tengo que defender a los congresistas su seriedad, su trabajo lo he hecho. En este momento lo que dan es vergüenza. Dice el señor Pacheco que Finjus y la sociedad y el Congreso le ha cogido tarde y que le ha fallado. Dígalo duro, presidente de la Cámara de Diputados, Pacheco. Dígalo duro.
8: Mira,
1: ustedes no hicieron nada cuando les tocaba y la sociedad tampoco lo hizo. Pero quienes están llamados a legislar son ustedes, no nosotros. Quienes debieron estar llamados a presentar sus propuestas y discutirlas en su momento oportuno son ustedes, no nosotros. Entonces, un año de vacation legging se volvió 2 meses, que es lo que este código tiene discutiéndose a nivel mediático.
8: Pero llevaba un año ahí.
1: Y a ningún congresista de los populistas que han saltado ahora, yo estoy mencionando dos, pero son muchos más que eso, no se le había ocurrido presentar ninguna modificación. Lo hacen ahora porque ahora le conviene mediáticamente. Entonces yo no me hago grandes expectativas con este Congreso. Y vamos a revisar cada punto de todos esos temas que están ahí. Ustedes verán que aquí va a haber situaciones fuertes más adelante.
3: Pero Iluminada, no solamente eso, con el tema del tiempo. Recuérdense que había que generar una readaptación de las instituciones que se iban a vincular, obviamente, a todo el trabajo, porque aunque todos nosotros como dominicanos somos los que de una u otra forma estaremos regidos por el código, pero hay un sinnúmero de instituciones que tenían que adaptarse adaptaciones internas y demás, que lamentablemente no se hizo nada durante este prácticamente un año. No es solamente las modificaciones al código, es todo el aparato judicial, el aparato de persecución del crimen, que no ha generado ningún tipo, los últimos, y tú lo dices bien, los últimos 2 meses es que esto se ha comenzado a dilucidar en la opinión pública. Y hablando con amigos del Ministerio Público y hablando con amigos que están en la Suprema Corte de Justicia, ese tiempo le pasó a ellos por encima. Bueno, esa es la verdad.
4: Pero también es un problema cultural. Exactamente. Es un problema cultural. Nosotros tenemos un problema, señores, porque en mi caso particularmente, en varias ocasiones decía, ¿y a qué hora es que vamos a educar a la sociedad? Aquí lo urgente mató lo importante. Aquí no empezamos a montar en todo lo que apareció y nadie. Aquí, señores, que hay gente que a mí me llama y la cosa esa va. Oye, la cosa esa que sí va. Entonces también hay un tema muy complejo en el marco de, bueno, el nivel de comprensión que tenemos ahora mismo no pasa de un niño de 3 años, o sea que tampoco podemos aspirar a muchas cosas. Pero, en realidad, efectivamente, yo creo, tengo la firme convicción también, que hay muchas personas, con todo el respeto de esos congresistas mencionados por la coordinadora, que tiene, como dicen popularmente, la boca llena de razón. También eso es un órgano colegiado. A veces también hay congresistas que les da mucho trabajo comprender que primó la mayoría. Porque cuando usted va a un órgano donde hay diferentes visiones y diferentes ópticas, lo que se busca es tratar de sacar un producto lo más consensuado posible, lo más parecido a la realidad con las diferentes visiones. Pero no quiere decir que lo que usted proponga va a ser lo que se acepte, porque usted tenga una visión quizás cristiana o una visión atea. En fin, hay un sinnúmero de factores. Entonces, no podemos aprovechar este tipo de temas para montarnos en olas y querer sonar cuando sabemos que hay cosas que fueron discutidas. Ejemplo, caso de las 3 causales. ¿Usted cree que es posible que se habló claramente que era relacionado al código que había entrado en vigencia? Ella, gente en la puerta del Congreso hablando de las 3 causales. Óyeme, es que también hay cosas y cosas.
2: Mira, y una sugerencia, ya que estamos, porque a nosotros nos gusta hacer un ejercicio ciudadano completo, no solamente decir lo que está pasando, es también sugerir algunas cositas. Miren, la mayoría de diputados, o no la mayoría, una buena parte de los diputados, un porcentaje.
4: Aquí hay muchos que lo van a repetir. No. Mira, aquí hay diputados que se vanagloriaron, el más votado, la más votada, y tú no le conoces el timbre de voz en esa cámara.
2: No.
4: Que no van a repetir, ni porque le abran.
3: Este Congreso ha dejado
4: la
3: mucho
4: bóveda
3: desear,
4: más grande, ¿eh?
2: Y una esta es la sugerencia.
4: Ustedes vieron una tomándose fotos. Bray Vargas denunciando eso. Ella se hizo una sesión de fotos a base selfie ahí.
2: Miren, aprovechando el momento y el desorden que estamos viendo, una sugerencia, porque el abogado no tiene que ser un experto en leyes, no, los diputados no tienen por qué ser unos expertos en leyes, los diputados son un reflejo de la sociedad, esa es la realidad, y la sociedad, bueno, desconoce bastante lo que se ha hecho evidente en todo este proceso, cuáles son sus leyes y cómo funciona la jurisprudencia con relación a estas. Una sugerencia a los señores que están allá en la Cámara, que están en el Senado. Señores, un equipo de juristas para cada diputado, conseguir el dinerito para que se les dé, no solamente una secretaria, un asistente para el diputado o la senadora, un equipo de juristas, dos o tres asesores quizás, que les ayuden.
7: Ellos tienen.
2: Yo supondría. Yo quisiera que tuvieran un mejor equipo.
7: Ese equipo está, pero, del Gordo.
1: Lo primero es que tienen asesores y lo segundo es que tienen buen sueldo y lo pagan con el dinero que no, de sí, nosotros.
2: No parecería que no.
1: Iluminada. Bueno, pero te voy a decir algo.
4: Es que a veces no entienden lo que están haciendo.
1: ¿Cuál es el problema? Lo acabas de decir. Hay un pueblo que lleva personas a ocupar curules que deberían de ser, de estar reservadas para personas que entiendan cuál es su rol. Aunque aquí hay un grupo de irreverentes que han querido cualquierizar y ensuciar el nombre de un diputado, para mí, desde que yo tengo uso de razón, eso es un honorable. Claro. No por los cuartos que gane, no porque es diputado, sino porque esa persona tiene una responsabilidad y un rol que va por encima de lo de la media.
2: ¿Y representa al pueblo?
1: ¿Cuál? Soy yo, Ismael, que estoy hablando, sí. Gracias. ¿Cuál es el rol que tiene, que lo hace honorable? Señores, legislar. Legislar es un asunto que debería de tomarse con la seriedad que tiene. Cada diputado que llega a ese Congreso, yo sé que sí, que hay una burocracia. Omar y otros diputados jóvenes han hablado en varias ocasiones de lo difícil que es a veces conseguir que proyectos de ley o resoluciones pasen por la burocracia. Pero eso no tiene que ver nada con la representación que hace cada diputado y cada senador. Aquí falta seriedad en los diputados y los senadores para asumir cada proyecto de ley o cada tema. Lo decía Julia, ahí anda el video viral. Un colega de esa diputada, que en este caso mi amigo Bray Vargas, estaba hablando y estaba haciéndose fotos detrás de él, sabiendo ella que cuando hay un diputado hablando hay una cámara que lo enfoca porque hay que guardar registro de ese pronunciamiento de esa diputada, y a él le importó un comino y siguió haciéndose selfies en vez de escuchar.
4: No se dio ni cuenta.
1: Sí se dio cuenta, pero no le importó. Porque ella sabe perfectamente que todos los pronunciamientos de la cámara están grabados. Entonces, ni el nombre me acuerdo y nunca le he escuchado hablar. Pero ustedes saben qué pasa, que los responsables de que esa mononeurona irrespetuosa de sus compañeros esté ahí sentada, somos nosotros que votamos por ellos. Por eso yo, cuando voy a La Vega a votar, que he ido a votar después que vivo aquí en la capital, he ido dos veces a La Vega a votar, yo lo pienso muy bien por el diputado que le voy a dar mi voto. Lo pienso muy bien por el diputado que yo le voy a dar ese poder de representación. Porque no puede ser un payaso ni un desinteresado por su rol. Tiene que ser una persona que sepa que es un privilegio que usted tiene estar ahí representando una provincia a través del Congreso de la República Dominicana, representando un país completo, pero por una provincia en específico. Entonces, yo estoy sumamente desilusionada de los congresistas. Como dicen los muchachos de ahora, en esta vuelta yo estoy muy incómoda, porque uno se ha pasado la vida defendiéndolo a ellos, tratando de que ellos entiendan que a ellos se les respeta porque se supone que ellos tienen ahí un rol. Pero ahora lo que están haciendo es una cantidad de cosas que lo que dé vergüenza. ¿Cómo demonio me sale a mí esa señora que di que es cristiana? De una forma muy alegre. Yo voy a someter un proyecto con modificaciones al código. ¿Y dónde estaba usted cuando se estaba discutiendo eso, carajo? Igual que el populista senador de aquí de la capital. De la provincia, perdón. ¿Dónde estaba Antonio Taveras cuando él pudo ahí imponerse?
2: Un año
1: y lo mismo. Pero les repito, no es lo mismo coger un turno en el Congreso desde su curul y asumir una postura
4: a usted mandar una nota de prensa a los periódicos. Y aquí muchos viven de eso, del populismo mediático. Y no es verdad que se van a desgastar en una desde su curul cuando pueden simplemente hacerse los graciosos y decir, yo sometí una modificación a eso, y ganar adeptos con gente que tiene la cabeza llena de basura porque le han repetido tanto una barbaridad y una estupidez, que eso es lo que repite sin ni siquiera saber específicamente que no es una ley mordaza, es un código penal completo, el mismo por el que estábamos peleando hace años con el tema de las tres causales, y ahí hay unas modificaciones, unos códigos, unos artículos dentro de ese código penal que se ha tratado de endurecer la pena. Pero como aquí lo que prevalece es la cháchara y el populismo, los primeros que no educan al pueblo son los legisladores. Y repito, cuando tengo que defenderlo lo voy a hacer y no me importa lo que me digan, pero cuando hay que cantarle sus verdades también se las voy a cantar. Son unos irresponsables. Vámonos, Fariña.
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13: 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Durante la semana, distintas comisiones del Senado avanzaron en el estudio de proyectos clave, incluyendo la Comisión de Asuntos Energéticos, que recibió observaciones sobre el proyecto de ley armonizada del subsector eléctrico. El Pleno del Senado declaró de urgencia y aprobó en dos lecturas la modificación de la Ley General de Gestión Integral y Procesamiento de Residuos Sólidos, junto a otras importantes iniciativas legislativas. El Senado de la República realizó una segunda jornada de reforestación como parte de sus iniciativas de apoyo al medio ambiente y la conservación de los recursos naturales. 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
0: 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Muy duro.
14: 4-6 minutos, don Bienvenido es muy duro. A eso era que nos referíamos. Don Bienvenido Rodríguez, el papá de la radio, Bienvenido Rodríguez. Miren, en este miércoles 15 de julio, siendo las 4-7 minutos, es el momento de escuchar el comentario de nuestra compañera Julia Muñiz Suberbi.
15: Muchísimas gracias, coordinadora. Muy buenas tardes en este día 15 de julio. Quiero pues saludar a los directivos de esta potente emisora, los señores Bienvenido Rodríguez y Bienvenido Rodríguez León, quienes cada tarde nos honran con la distinción de poder llegar a ustedes a través de estos micrófonos, los micrófonos más poderosos y potentes con lo que cuenta la República Dominicana y con alcance no solo nacional, sino también a modo internacional. Gracias a ustedes por esa fiel sintonía, este espacio es de ustedes, del pueblo dominicano. Gracias por siempre preferirnos y estar ahí, ser parte de esta conversación. Antes de dar paso pues a mi comentario principal, quiero hoy recordar que se cumple el primer aniversario de la partida física de Rafael Suberbí Bonilla, conocido popularmente como Fello Suberbí. Uno de los liderazgos que jugó un rol preponderante en la República Dominicana a través del Partido Revolucionario Dominicano, luego en un determinado momento pasó a las filas del Partido Revolucionario Moderno, sin embargo al momento de su partida ya estaba pues en el Partido Revolucionario Dominicano. Fue uno de los grandes líderes, aportó a la democracia de la República Dominicana, siempre de la mano en aquel momento con José Francisco Peña Gómez. Hoy se cumple el primer año de su partida. Creo que es justo reconocer sus grandes aportes al turismo de la República Dominicana. Fue ministro de Turismo y abogó y trabajó en favor de nuestro país. Así que pasa sus restos. Hoy se estará realizando la misa en conmemoración al primer aniversario a las 6:00 p.m. en la Iglesia Jesucristo Sumo y Eterno Sacerdote. Bueno, señores, y en este ámbito yo quisiera hacer referencia pues a lo que aconteció en el día de ayer, que fue cuando el señor Juan Uribe Rodríguez de la Cruz, a través de un periodista del despacho del director de la policía, se entregó en la dirección regional Cibao de la policía, se entregó bajo la acusación de un presunto abuso sexual. Absurdo que automáticamente escuchamos sus declaraciones, deja de ser presunto y pasa a ser una afirmación. Este caballero de 45 años de edad, quien está siendo ahora mismo investigado, en sus declaraciones públicas afirmó haber tenido una relación sexual con una menor de edad de 13 años. Eso había sucedido en la Yagüita del Pastor, al suroeste del centro urbano de Santiago de los Caballeros. Y en estas declaraciones él decía, no, es que yo no soy un violador, yo no he violado a nadie, ella quería, ella estaba de acuerdo. Es decir, él entendía que la menor le había otorgado el consentimiento y que él no quería que se siguiera hablando así de que él era un violador y que él estaba ahí, que se había entregado porque había dado la cara. Vuelvo y reitero, un caballero de 45 años de edad, quien afirmaba que había tenido una relación sexual con una menor de edad de 13 años y su argumento era que él no era un violador porque ella había dado el consentimiento o que ella estaba de acuerdo en esa situación. Aquí yo quiero hacer un llamado a dos puntos importantes que me dan una gran preocupación. Punto número uno. Todavía hay ciudadanos dominicanos que entienden que los menores de edad pueden dar consentimiento, que entienden que pueden sostener una relación sexual porque no ha habido el ejercicio de la fuerza física y que esto no es un delito. Y pareciese que la seducción, el encanto, el atraer por medios o por diferentes artimañas en una simetría de poder que hay entre un menor de edad y un adulto, no es una situación que genere ningún tipo de problema o ningún tipo de malestar. Sin contar la edad en crecimiento y desarrollo que tiene este menor de edad. Y segundo punto que me llama mucho a la atención también en este caso es el hecho de que también pareciese que el caballero tiene algún tipo de condición al momento de expresarse de una manera tan llana, tan sencilla, y donde él entiende que él tiene la razón. Señores, nosotros contamos con una legislación en materia de protección de niñez y adolescencia que data desde el 2003, más de 20 años, donde ya hace tiempo que se ha mostrado por diferentes medios que los menores de edad no tienen la capacidad ni las competencias para consentir, y mucho menos consentir actos sexuales o de este tipo con relación ni siquiera con otro menor de edad. Es un llamado preocupante. Las agresiones sexuales que se van dando bajo la sombrilla de que ella lo quiso, o ella me lo consintió, o ella estuvo de acuerdo, es una situación alarmante, sobre todo para que el Ministerio Público le preste atención. Porque así como Juan Uribe entiende que él no ha cometido ningún delito, sabrá Dios cuántos Juan Uribes más hay regados o dispersados por los diferentes sectores de nuestro país, sosteniendo relaciones sexuales abiertamente, y que las mismas menores de edad son víctimas, porque sí, son víctimas de estos adultos, e incluso hasta de sus mismas familias, que las utilizan para recibir favores o ingresos de estos actores que entienden que no están cometiendo delitos. Yo tengo la esperanza y las expectativas que todo el peso de la ley, en caso de 100% confirmarse, aunque él mismo lo confirmó, que había tenido una relación sexual con una menor de edad de 13 años, que caiga todo el peso de la ley, porque solamente con un régimen de consecuencia real podremos detener este flagelo social. Llévame Fariña.
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1: 4:17 minutos en el Gobierno de la Tarde, Gobierno de la Z101. Continuamos con los comentarios y corresponde el turno a nuestro compañero, el ingeniero Elías Cornelio.
2: Gracias a nuestra coordinadora Iluminada Muñoz, gracias a todo este equipo de trabajo y al pueblo dominicano que siempre está atento a este Gobierno de la Tarde a través de la Z101. Miren, hay un tema que yo diría que inclusive se inició aquí con el tema de los debates y la presencia que tuvimos el lunes del arquitecto Andrés Navarro sobre el tema de... Él especificó sobre la participación o no de Gonzalo en ese debate. El debate que está llevando a cabo CODES. Y he escuchado tantas opiniones al respecto que me gustaría emitir algunas. Hice un pequeño análisis para ver sobre ese tema. Miren, primer punto de ese tema. Cuando estuvo aquí el arquitecto Navarro, en ningún momento dijo que Gonzalo no iba a debatir. Especificó que en esta etapa, a 2 años de las elecciones, con un proceso, diríamos, con un debate extemporáneo, sin tener ningún partido, representación, que en ese esquema todavía Gonzalo no iba a participar. Inclusive dijo que luego, en los tiempos de campaña, sí lo iba a hacer. Si no hay una negativa a participar en el debate. Hay una negativa a que a destiempo, sin ningún partido tener candidato, estando a 2 años de un proceso electoral, que en ese esquema extemporáneo no iba a tener participación Gonzalo Castillo. Eso fue lo que dijo aquí, al lado nuestro, sentado el arquitecto Navarro. Eso es lo primero. Segundo, esta es la primera vez que se hace que se está proponiendo un debate a lo interno de un partido político que está en un pre-proceso. Y quiero decir que yo soy una persona totalmente a favor de los debates. Totalmente a favor, y lo sigo y le doy seguimiento y me gustan. Y estoy de acuerdo en que se debe debatir. Ahora bien, lo primero es que a mí me gustan las cosas con reglas, me gustan las cosas esquematizadas. Y me gustan, sobre todo, las cosas que vayan a tener algún tipo de extra valor. ¿Y por qué lo digo? Nosotros tenemos en este país 34 partidos políticos y 7 movimientos aprobados por la Junta Central Electoral. Es decir, que de aquí al año que viene nosotros vamos a escuchar 41 debates. No, yo supongo que no. Porque también inclusive partidos de esos tampoco llevan candidatos luego, sino que llevan una candidatura de la de los partidos mayoritarios. Lo que nos volvería a todos y cada uno de nosotros, nos crearía un sinnúmero de confusiones de escuchar a gente que luego ni siquiera van a ser candidatos de sus partidos. Porque al fin y al cabo aquí el tema, y no tenemos candidaturas independientes, ¿verdad? De manera lamentable, se supone que a quien vamos a escuchar son a las personas con posibilidades de ser presidente y que estén representando uno de los partidos mayoritarios. Eso es lo que hemos tenido en el tiempo, en las posiciones de las personas y las posiciones que establecen. Un tercer punto: ¿cuántos candidatos, representantes de estructuras, ya candidato serio, que uno diga, bueno, este es uno de los que puede ser presidente de la República, ¿cuántos tenemos proclamados al momento? Ninguno. Ninguno. Y yo creo que el pueblo sí se merece un debate. Se merece un debate con los candidatos proclamados de los partidos grandes y pequeños, no importa. De los partidos, del sistema de partido político, de lo que nuestro marco de ley nos permite. Ese es un debate que nosotros tenemos que ver y que el pueblo tiene que verlo y que el pueblo lo añora. Pero ahora mismo nosotros no podemos. Si aquí hay 41 partidos entre partidos y asociaciones. Supóngase usted que nosotros, que cada partido de eso tenga 5, 6, 7 personas, vamos a escuchar 300 personas debatiendo a esta altura de juego, a 2 años de las elecciones. ¿Eso genera algún tipo de lógica? Y vuelvo y le digo, habla a alguien que está totalmente a favor del debate. Pero no tenemos un candidato proclamado todavía a esta altura de juego. Entonces, otra cosa, no hay ideas para contrastar. No hay ideas para contrastar en este momento. ¿A qué me refiero? Ninguno de los partidos tiene un plan de gobierno, primero porque esos candidatos van a representar al partido. Ninguno de esos partidos tiene un plan de gobierno ya estipulado. O sea, hay una visión general de muchísimos temas, pero lo que uno contrapone, las ideas que se contraponen, las ideas que se expresan y que se han expresado tanto en los debates como en los debates en todas partes del mundo, son esas ideas inculcadas, ya preparadas, de esos planes de gobierno que hacen los candidatos de cara a las cosas principales que tienen y que especifican. Y aunque yo soy partidario del debate, no solo el debate demuestra la destreza de un candidato. Hay mucha gente que tiene historia, hay mucha gente que tiene consecuciones, hay mucha gente que tiene hechos importantes que también son evaluados en conjunto con el debate. A mi idea, un proceso como en el PLD, que es un pre-proceso, ni siquiera un pre-proceso, un pre-proceso, porque es un proceso para sacar un aspirante único que luego tiene que ir a inscribirse a otro proceso para luego ser candidato. A mí me gustaría, y sí, vuelvo y lo sostengo, ver un debate. Pero un debate con candidatos proclamados de todos los partidos del sistema que quieran. Donde la gente que va a competir por la presidencia de la República, donde la gente que va a ir en una boleta, donde la gente que puede ser marcada en una boleta para ser presidente de la República, pueda expresarse y expresarle al pueblo dominicano lo que se entiende al respecto, sobre sus ideas, sobre su idea país, sobre su idea de cómo generar una nación más equitativa y más productiva. Fariña.
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5: Continuamos en el gobierno de la tarde, gobierno de la Z101, y es el momento de escuchar el comentario de nuestro compañero Juan Reyes.
6: Gracias, buenas tardes. Saludo a los compañeros que comparten cabina con nosotros, así como las personas que nos escuchan a través de la poderosa Z101 y este es su poderoso gobierno de la tarde. Miren, érase 2010, cuando se hizo la mayor transformación constitucional de la República Dominicana. Quien les habla, Juan Reyes, estaba como periodista cubriendo este proceso, que fue encabezado por dos miembros del Partido de la Liberación Dominicana. Uno era el extinto Reinaldo Pared Pérez, presidente del Senado y presidente de la Asamblea Nacional. Otro era el presidente de la Cámara de Diputados, que posteriormente fue senador de Santiago, Julio César Valentín. Todo el mundo vio la discusión ampliada que se generó en República Dominicana. Ahí se cambió el jus sanguini, el jus soli por el jus sanguini. Se cambió el tema de las fronteras marítimas. Se dejó plantado el tema de la constitucionalización del rechazo al aborto. Porque recuerde que el artículo 37 de la Constitución dice: se respeta la vida desde la concepción hasta la muerte. Lo que cierra toda posibilidad del aborto en República Dominicana. Pero otro de los elementos importantes se abordó cuando se trató el tema presidencial, que muchos aducen que Leonel Fernández jugó a ganar o jugó a habilitarse. ¿A qué me refiero? Ustedes recuerdan el pacto de las corbatas azules que se dio al traste con Miguel Vargas Maldonado, presidente del PRD, que facilitó que aquí se instaurara el sistema brasileño, que era 4 años fuera y podía volver. Pero ya eso se había establecido después que Hipólito en el 2003 había aprobado, había conseguido la reforma constitucional para permitir la reelección. Esto volvió a cambiar en el 2014 o 2015 cuando se habilitó el sistema americano, 2 periodos y nunca más, para favorecer a Danilo Medina. Pero la esencia de la Constitución del año 2010, además de esa transformación general que se hizo, donde también se cambió el estado de la Constitución que estableció que somos un Estado social, democrático y de derecho, era unificar las elecciones. Recuerden que aquí habían elecciones cada 2 años, elecciones congresuales y municipales. Entonces, como no se podía extender el periodo presidencial a 6 años, lo que se procuró fue, a través de la reforma constitucional, hacer la extensión del proceso legislativo para que en el 2016, ¿cómo se hizo? Se dieran las elecciones generales de toda la República Dominicana a nivel global, dígase, a nivel municipal, a nivel congresual y a nivel presidencial. Posteriormente, la reforma del 15, donde se hizo la transformación de Danilo, se dividió las elecciones municipales de las congresuales y presidenciales. Pero, en esencia, en el 2010 lo que se buscó fue unificar las elecciones en un mismo año para evitar cada 2 años el ruido que generaban las caravanas, el gasto y todo ese tipo de cosas en las campañas electorales. Ahora, el Consejo para el Desarrollo de Santo Domingo, CODES, que preside el buen amigo Samuel Sena, se ha propuesto

0: y después tiene una campaña abierta establecido en la ley electoral para el proceso, el año electoral. Aquí hay mucha gente que no sé a qué juega. Aquí a la Junta Central Electoral le faltan el respeto a los partidos políticos. A la Junta Central Electoral le falta el respeto a los partidos políticos. A la Junta Central Electoral, todo el que hace política le falta el respeto. Pero cuando la Junta quiere imponer sanciones, la Junta es mala. No, la Junta trata de reglamentar a través de resoluciones, a la medida de lo posible, buscar corregir distorsiones que hay en los procesos electorales en República Dominicana. Yo creo que es extemporáneo hablar de debates a nivel de los partidos políticos. ¿Y usted sabe por qué es extemporáneo hablar de debates de precandidatura a nivel de los partidos políticos? Porque a nivel de ley, a nivel institucional, es el año antes de las elecciones que se abre la precampaña en julio hasta el mes de octubre. Si la ley establece que el año antes de las elecciones habrá 3 meses de precampaña, hay que acogerse a eso. No podemos permitir que 2 años antes de las elecciones queramos hacer un debate en franca vulneración a la ley, porque si lo permitimos, no sirve la Junta, no sirve la institucionalidad, entonces no sirve la ley. Entonces, ¿qué vamos a decir después? Que la Junta no tiene autoridad para reglamentar. Yo creo que es importante que los actores políticos, los actores sociales entiendan que esa Junta Central Electoral necesita el apoyo de todos los actores, necesita el respaldo de todos los actores, porque aquí habrá un proceso electoral de cara al 2028 que pudiera ser tenso. Y si llegamos con un árbitro debilitado por los mismos actores, el proceso pudiera ser peligroso. Entiendo que se está a tiempo. Yo le aconsejo al Consejo de Desarrollo para Santo Domingo, CODES, dejar para el tiempo que establece la ley los debates a lo interno de los partidos políticos, porque promover debates fuera de la ley es faltarle el respeto a lo que establece la legislación, a la Junta Central Electoral, a la sociedad, y desacreditarse a sí mismo. El CODES, Samuel Sena, con todo el respeto, les recomiendo procurar acogerse a la ley. El Consejo de Desarrollo para Santo Domingo, que preside el amigo Samuel Sena, debe acogerse a lo que establece la ley. Y la ley establece que los procesos internos de los partidos políticos inician en julio de un año antes de las elecciones. Y ahí sí podemos organizar debates, coloquios, entrevistas e intercambios para conocer cómo piensan los precandidatos, porque si lo hacemos con mucho más antelación, vamos a debilitar el proceso, vamos a debilitar la institucionalidad y vamos a debilitar al actor fundamental para montar el proceso electoral, que se llama la Junta Central Electoral. Fariña.
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7: 4:38 minutos en el gobierno de la tarde, gobierno de la Z101. Y tengo una sonrisa para la gente que no nos ve, los amigos de la radio. Tengo una sonrisa en el rostro porque particularmente siento una gran admiración por esta mujer en su paso por la política, también en su paso por los aportes a nivel profesional. Y qué bueno tenerla en este espacio, en este miércoles 15 de julio. Atención a las nuevas generaciones. Ella fue la primera mujer dominicana en alcanzar la vicepresidencia de la República. La primera mujer que logró ser la vicepresidenta de la República, y eso lo logró en el 2004, acompañando al presidente Hipólito Mejía, y pues también hizo un extraordinario trabajo como ministra de Educación en la República Dominicana. Lo digo porque, verdad, nos escuchan nuevas generaciones y yo soy muy respetuosa de la trayectoria de las personas, y si hay algo que tiene la distinguida Milagros Ortiz Bosch es trayectoria política. Doña Milagros, gracias por visitarnos hoy. Hoy en este momento ocupa la Dirección General de Ética e Integridad Gubernamental en este gobierno que encabeza el presidente Luis Abinader, pero siempre recordamos pues ese hito político al ser la primera mujer.
8: Salí de la Zeta el día que me designaron.
9: Sí.
8: Salí a hacer la declaración.
7: Sí. Y por si acaso había algo.
8: Tuve que renunciar porque en los cargos públicos uno tiene que ser responsable y saber que tiene dedicación total y que la Constitución tiene sus requisitos. Así que para mí venir a este sitio, estar con ustedes, no es una novedad, es parte de una. Fueron 12 años de mi vida.
10: ¿Dónde se sentaba usted?
8: 12 años aquí, 12 años aquí. Porque entré en el 6 y me fui en el 20. Sí, y era un programa muy interesante, porque era de, pretendíamos hacer de educación ciudadana. Venía los lunes Omar Benítez a hablar de agricultura, que era un tema que uno no conocía mucho, al menos yo, y me interesaba saber cómo era la producción, qué representaba eso para la República Dominicana. Omar Benítez venía los lunes, los jueves venía José Río, los miércoles venía Antonio Almonte, y los cada día venía una persona de ese tipo a redondear el tema y a hablar con la gente sobre ese tema. Pero lo que más me gustaba a mí era unas canciones, la nueva canción que yo escogía de acuerdo con el programa. Me recuerdo que una vez un político determinado, no voy a decir el nombre, tuvo un error muy grande al conversar, que al hacer una exposición, y yo me recuerdo que conté una canción que era "Se equivocó la paloma, hoy la norte se hace". Entonces, la cosa que más me divertía a mí del programa era buscar la canción de ese día o del día anterior para poderla hacer hermosa. Entonces fue una época muy, muy hermosa, con mucha independencia, con mucho respeto por los bienvenidos y la estructura. Todavía estaba Willy vivo, de vez en cuando se iban a unas operaciones y no podía uno, tenía que cederle el espacio, lo entendía.
7: Las transmisiones, entonces, especiales.
8: Exacto, exacto. Entonces la gente es parte de mis múltiples historias.
7: Estoy de acuerdo con usted, doña Milagros, y aquí se le tiene mucho aprecio y respeto. Usted es abogada de profesión.
8: Sí.
7: Es importante que la gente pues recuerde esa partecita. Y en este preciso momento en el Congreso se está recibiendo propuestas
8: para
7: la modificación a un Código Penal que ya se aprobó, que ya se promulgó y que entra en vigencia en los próximos días, los primeros días de agosto. Usted como abogada, ¿qué lectura le da a esta situación que ha generado el nuevo código y pues esos artículos específicamente que han sido lo que han generado pues cierta alarma en sectores de la población?
8: Me gustó mucho oír al presidente decir en un programa especial que tuvo con algunos periodistas, con algún medio, que todos se habían retardado. Yo pienso que todo se perdió tiempo de no comenzar desde el primer momento en que se advirtió que podía mejorarse. Porque realmente la falta del Código Penal, yo que ando en las conferencias internacionales, en las que todas que tienen que ver con la corrupción, con la transparencia, y uno oye los reclamos que le hacían a uno por la falta de un Código Penal, porque todos esos códigos vienen mencionados en los requisitos de las convenciones. Entonces, eso era una cosa que en cada reunión siempre quedaba pendiente el Código Penal. Y uno decía, está en el Congreso. Pero él no salía del Congreso. Salir del Código Penal fue una satisfacción importante. Además, porque hay una cantidad de delitos que no conocíamos por la modernidad de lo que ha pasado. Eran muchos años de atraso. Y daba satisfacción. Entonces, yo pienso que nos sentimos todos tan entusiasmados por el Código que no miramos alguna consecuencia. Yo creo que lo bueno es que ahora es muy posible que haya una queja, un reclamo y se oiga. Y yo creo que hacen bien tratar de... Porque lo que no se puede es quedarlo otra vez sin un Código Penal. Porque ya el otro está anulado. El otro está anulado. No se queda nada que sustente el conocimiento del penal. La máxima romana, a pesar de que tú me estás recordando que soy abogada, es nulla ley, nulla pena sin la ley previa. No hay pena, no hay condena si no hay una ley previa. Y fíjense bien lo que sería con un código que está ya anulado con fecha cierta, quedarse en un vacío. Entonces yo creo que lo más prudente, lo más inteligente, es que tratar, les pido a los amigos diputados y senadores, que traten de oír con mucha atención a la ciudadanía. Eso hace mucho bien. En lo que yo trabajo, depende de oír a la gente, de ponerse de acuerdo con la gente, de entender la gente. Aquí tenemos experiencias políticas de cuando no se oye a la gente. Y entonces nadie se puede olvidar de lo que fue aquí la Marcha Verde. Es más, este gobierno tiene diferencia de otro gobierno, porque hubo una Marcha Verde y la oyó. Entonces, otra gente perdió el poder, porque no oyó ese reclamo. Así que cuando cualquiera dice que hay que mejorar y lo oye, yo creo que estamos avanzando como sociedad.
7: José Miguel.
8: Creo, como te dije, que el vacío no es bueno. Está anulado ese código. Entonces yo creo que si lo puede reformar, y volverlo a reformar cuantas veces sea necesario. Las leyes son un proceso social que van cambiando como va cambiando la humanidad, como va cambiando los pueblos. Entonces, en ese sentido, esa es la visión que tengo yo de ese caso.
7: José Miguel, su pregunta para doña Milagros.
0: Doña Milagros, qué gusto tenerla aquí en este espacio, el Gobierno de la Tarde, mi admiración y cariño para usted. Y una de las frases que se puede describir, si hablamos de doña Milagros, es la transparencia y la honestidad. Y una de las cosas que usted ha impulsado desde su gestión en ética e integridad gubernamental es el programa, el sistema de acceso a la información pública SAIP, que se ha transformado, donde sí, todas las instituciones tienen que responder a eso, y hay un engranaje importante para que todas las instituciones cumplan con eso. Y me gustaría que usted pueda hablarnos aquí de los logros que se han alcanzado con este programa y los beneficios que le está dando a toda la ciudadanía.
8: Primero, en los sitios donde más hemos avanzado el país, eso le da resonancia en el mundo, es en transparencia. Primero, porque esa ley es la obligación de contestarle al ciudadano su pregunta. El derecho ciudadano es el derecho completo. Usted puede votar o no votar, pero usted puede saber o no saber. Eso es muy importante. Eso tiene dos pilares: la obligación de informar y la obligación del gobierno de informar. Siempre fue dura, donde quiera, a obligar al gobierno a contestar por la naturaleza del poder. El poder nace con su historia, es la lucha de la humanidad por saber qué hacen los gobiernos. Eso es legendario. Y entonces conseguir avanzar en esa zona ha sido importante. Y no solamente eso, hicimos la primera política de datos abiertos, los primeros programas de datos abiertos. Hicimos al mismo tiempo cosas increíbles. Esta semana comenzamos a aplicar el artículo, el decreto de 6625, que penaliza al que no conteste. Aunque ya tenemos el 97% de cumplimiento, no basta. Eso es igual que los muertos de la policía. Uno hace daño, uno solo. Entonces, el 7% que queda ahí nos molesta. Y entonces, a veces puede ser 3 o 4, pero es ahí que estamos. Y no solamente eso, somos 228 instituciones las que nosotros le mantenemos su portal. ¿Qué es lo que hacemos? Y voy a decirlo aquí, que para alguna amiga que ha dicho cosas que no son así. Nosotros lo que vigilamos es que publiquen. Yo no hago en ese portal hay inserta 6 informes de organismos rectores. Ahí se publica lo que dice presupuesto de tu aplicación del presupuesto. Y tiene como 8 o 9 evaluaciones que dice está mal, está bien, está bien. Ahí se publica compras y contrataciones, cómo se ha comportado cada mes en una institución en el manejo de las compras. Ahí está la Dirección General de Contabilidad Pública para saber si los numeritos son correctos, están equivocados o no. Ahí entra entonces el MAC con 2 indicadores. El indicador de la nómina, que tiene que publicarla siempre. Y estamos esperando que ese caso está caminando favorablemente para el país. En estos días vamos a recibir alguna sorpresa de la nómina pública. ¿Dónde? Segundo, la puedo decir ahora. No, pero es que no estaban publicadas todas las nóminas públicas. Hay un término público de colocarlas todas. Ya hay oficialmente algunas 18 perfectamente colocadas en línea. Entonces, ahí también se publica la aplicación de la ley 4108 correctamente. O sea, no basta que cumplan, sino si cumplieron bien. Ahí viene entonces la Contraloría General de la República con 2 indicadores. El NOVASIS, que indica las normas, y el ICI, que es que lo hicieron dentro de las leyes. Porque una cosa que ha pasado en este gobierno es la aplicación del cumplimiento de las normas, el cumplimiento normativo. Esa es la mejor cosa que hay con este gobierno ahora, en esta época. Entonces, nosotros lo que hacemos, nosotros, es publicar que lo han publicado en sus portales. Eso es lo que nosotros hacemos. La transparencia que medimos no es el contenido de esos documentos que vienen juzgados por sus instituciones rectoras. Yo lo que digo es, lo que decimos nosotros es, publicaron, porque publicar es nuestra obligación. Publicar, y si publicaron el tiempo correcto, no solamente que publicaron, si contestaron el tiempo correcto, quienes no contestaron y por qué no contestaron. A todo eso le hemos agregado ahora el decreto 6625, que tiene una línea, un mapa de los incumplidores. ¿Qué quiere decir? Que con la trazabilidad desde el RAI, el responsable de acceso a la información, tú puedes ver si se lo comunicó a la máxima autoridad. Si la máxima autoridad lo traspasó a un director, a personal, o a compra, o a cualquier persona. Y ahí se ve, y ahí se aplica una penalidad sobre los bonos de buen comportamiento.
9: Doña Milagros, el pasado domingo, el presidente Luis Abinader dio una entrevista en...
8: Cumplió años.
9: Sí, sí, cumplió años.
11: Lo felicitamos aquí el lunes.
8: El cumpleaños le dio por entrevista.
9: Sí, sí, mire, mire si es trabajador, que su día de cumpleaños lo dedica a rendir cuentas. Dentro de la entrevista surgió la palabra legado. Luis habló, dio el presidente Abinader dio algunas declaraciones sobre cuál él entendía que debía ser su legado, que él quería legarle al país precisamente. Pero yo quiero devolverle la pregunta a usted, que ha vivido tantos momentos históricos como protagonista en este país.
8: Y ¿cuánto ha durado?
9: Y sobre todo, a una mente como la suya, que es una estudiosa de los procesos de los pueblos, ¿cuál usted considera que sería el legado de Luis Abinader? ¿Y cuál sería la visión? ¿Cómo lo estudia usted? ¿Cómo lo ve usted?
8: Primero, lo más importante es su real vocación democrática. Luis escucha las quejas porque es un demócrata. Luis, a veces puede haber alguna cosa. Mira que estos días ahí se buscó una salida para provocar una convención directa del partido, de voto directo. Era Luis. Entonces, Luis es un demócrata. Y fíjate bien, asumió el poder y no ha violado ninguna de las leyes en la que rinde su tiempo de trabajo ningún funcionario de los poderes judiciales, que siempre controlar el poder judicial ha sido una vocación de la gente que lo tiene, aman realmente o no la comprenden. No es una cuestión de amor, es de comprensión. Yo creo que Luis es un demócrata, es un demócrata, y hay gente que le critica que oye, que atiende, que el poder. Hay gente que tiene la idea del poder ejercido como Trujillo, y entonces él no es así, y en eso un hombre sorprendido. Su legado es ser un demócrata con todas las consecuencias, con todas las consecuencias. Luis no tiene las grandes sentencias que digo tener por la lucha contra la corrupción, no las tiene. Ahí no hay muñequete ni una palabrita. Es como actúa la justicia. Gracias, cogí la sella como la pelota. Entonces, señores, ¿cómo estaba el juego hoy?
11: Lo dejé 0 a 0.
9: No, se equivoca. 1 a 2
11: ganando. 2 a 1 ganando.
12: 2 a 1.
11: Muy bien.
7: ¿A quién usted va, doña Milagros?
8: A ninguno. Porque políticamente no me conviene.
7: Okay.
8: Porque mi hijo es medio argentino.
7: Okay.
8: Y la familia medio española. Entonces yo me alegro de que gane, ¿verdad?
9: Sí. No, pero yo en Inglaterra, Argentina.
0: Usted va a celebrar como quiera, doña Milagros.
9: Ah, ¿verdad? Hoy son
11: y la semifinal.
8: Ya yo estaba dando por ganada Argentina, fíjate bien.
7: Bueno, me quizás, gustó ahí. Quizá usted está aquí.
8: Me estaba escabullendo, la verdad.
7: pero ojalá y gane Argentina, doña Milagros.
8: Ojalá que gane. Pero sobre todo se lo merece Messi.
7: Sí.
8: Porque en los últimos juegos, Argentina ha ganado como empujadita. Quizá por su pueblo.
7: Sí.
8: Me recuerdo un juego de pelota que hubo aquí en los juegos anteriores panamericanos, latinoamericanos que hubo aquí. Panamericanos fueron en que hubo un desafío entre Cuba y Estados Unidos. Eso era post abril, post todas esas cosas. Y el pueblo dominicano obligó a ganar a los cubanos. Obligó a ganar. Bueno, entonces sígame con la pregunta.
7: José Ramón.
8: ¿Cómo nos va? Bueno, pues estamos haciendo eso, transformando lo que recibimos como un sistema de transparencia e integridad de la República Dominicana.
11: Doña Milagros, qué bueno, qué placer tenerla aquí. Mire, yo estudié en la Escuela Paraguay, en Ciudad Nueva.
8: Yo
11: estudié en el sistema público, porque me quedaba ahí mismo. Sí. Y yo en esa oportunidad me gradué de bachiller y yo salí un bachiller bien formado. Pero hoy, con el pasar del tiempo, que la educación pública ha de mejorar. Usted que fue ministra de Educación, ¿qué ha pasado? ¿Ha de mejorado la educación o ha de mejorado los profesores? Porque el alumno absorbe lo que le llevan.
8: Yo creo que, como si te diría la verdad, de mejoró el presupuesto. Porque la verdad es que cuando yo llegué a educación, lo primero que hice es preguntar el presupuesto que tengo, cuánto tengo de inversión, cuánto tengo de mantenimiento. Solamente el 1% se tenía para inversión en educación en ese entonces. Nosotros lo llevamos al 2.8 la inversión, y fue un esfuerzo terrible. Pasó, pero se constituyen en el país grupos, te voy a hablar de la ADP con franqueza. Yo no creo que sea justo que la ADP, por ejemplo, puede llamar a una consulta en la hora de clase de una escuela que está en San Francisco de Macorís o de una escuela que está por Barahona. Yo pienso que hay un respeto de las normas, y entonces eso se comunica, este control se comunica también al estudiante. También hay un años de debilitamiento de la familia. Es que la competencia es muy grande. Es que en estos años se ha desarrollado terriblemente la televisión y todo lo que tiene que ver con lo digital. Ahora, no solamente eso, lo artificial. Uh-huh. Eso no tiene nombre. Vamos a ponerte un ejemplo. Este es el pueblo, ¿verdad? En esa plataforma que está ahí. Ese es el pueblo. Pero lo que ha crecido en comunicación es ese tamaño. La gente se ha enterado de muchas cosas que antes se enteraba metódicamente. Tú te enterabas del amor cuando una chiquita del colegio o de la escuela que estaba contigo en la Paraguay te miraba y tú decías, ¿qué es este sentimiento? Era una mirada de amor. Sí. Pero ahora no. Ahora todo eso se expone a cualquier hora del día. Entonces, hay un producto natural y natural de un hecho real de desarrollo de la sociedad deformada, en la que se recibe más información que la que se puede hacer e informar a la gente. Entonces todo eso debe haber sido previsto, por ejemplo. Y además yo estoy entre las personas que pudo haberla previsto. Voy a decirte, cuando esté en República Dominicana, tú lo vas a entender como mujer, por el desarrollo de la iniciativa de la Cuenca para el Caribe de Ronald Reagan, que nos eliminó los impuestos, de repente salieron algunas 300.000 mujeres para el servicio turístico o para la zona franca. ¿Quién cuidó a esos niños?
11: Ahí está.
8: ¿Quién lo cuidó? Es que el mundo va más rápido que nosotros. El esfuerzo de ahora es hablar de otra cosa, el desarrollo. Porque el desarrollo, ¿qué tienen los países nórdicos? Desarrollo. El desarrollo es que a ti te dan un sueldo. Ese sueldo se te dura años y años y años, sin que tenga que ver con inflación, sin que tenga que ver con costo de medicina. Pero tú tienes un sueldito para cotejarte, no para vivir mejor. Solamente el desarrollo es lo que cambia con el crecimiento de la economía, de la producción, de la gente que se involucra. En eso que está el equilibrio. Y yo pienso que la educación dominicana está en oportunidad de dar un salto.
12: Doña Milagro, en el 2020 vimos la campaña presidencial del presidente Luis Abinader, que él proponía no impunidad y no corrupción, o luchar contra la corrupción. Y hemos visto cambios sustanciales en el Ministerio Público, esperemos que se produzca en el Poder Judicial, porque a diferencia de la justicia independiente, es en el Poder Judicial, no así en el Ministerio Público, porque el Ministerio Público es el brazo persecutor del Estado. Pero mi pregunta se centra en esta. Hoy, ¿no existe impunidad o no existe corrupción?
8: La corrupción es un fenómeno cultural que se controla, se está ya tratando de controlar con las reformas administrativas que yo te estoy diciendo, o con la medida. Lo que no hay, si este gobierno hubiera contado no con una justicia de su propiedad, sino con una justicia a tono con lo que el país estaba reclamando, si hubiera habido sentencias, La justicia habla por sentencia, no por opinión ni por reforma tecnológica. Las reformas tecnológicas pueden ayudar a resolver fácilmente. Pero mientras tú lo veas que disminuyó los presos preventivos mayoritariamente, la reforma tecnológica está ahí, pero no produce sentencia. Entonces, yo pienso que el gobierno le hubiera ido mucho mejor si hubiera habido más sentencia. Por eso, el respeto democrático llevó a aceptar lo que había. Y además, también le ha hecho bien al país eso. Entonces, fíjate bien, yo creo que hay más control sobre la corrupción. Por ejemplo, el cumplimiento normativo ayuda a controlar la corrupción. Y te pongo un ejemplo. Es muy difícil decir yo acabé ya con la corrupción, pero tampoco hay impunidad. Yo no digo esto porque yo digo desde ahí, ¿verdad? Donde yo trabajo. Ha sometido cerca de 300 funcionarios, unos cuantos a la yo no tengo capacidad judicial. Yo soy una entidad del Poder Ejecutivo. Yo tengo que actuar con el debido proceso.
12: Claro.
8: Pero yo solamente tengo atribuciones para mandar cosas a la Procuraduría, que ellos la revisen. Porque, por ejemplo, hay entidades como, por ejemplo, la Unión Anticorrupción, ya manda casos formados. Ellos lo evalúan, a lo mejor. Lo evalúan. Pero yo tengo que mandarle a ellos para que vean eso, si es sometible. ¿Se entiende? Pero yo he entregado al Servicio de Administración Pública 900 y pico de personas de la Administración Pública y cerca de 60 y pico ¿cuándo sabía que eso? Y eso actúa como un disuasivo. Pero además, cosas lindas. Yo he tenido, nosotros hemos tenido reposición de servidores públicos que cancelaron porque habían hecho una denuncia correcta y los cancelaron, los metieron presos y tuvieron que reponerlo. Me fajé, tuvieron que reponerlo y cancelar a un superior que los canceló. Y ahí, por ejemplo, con eso de la administración pública, el paquete que mandé yo y lo pusimos de acuerdo con el MAP para conocerlo todo, tuvieron que devolver los 3.500.000 pesos que le debía a los trabajadores que se quejaban de cosas que le debían. Entonces, hay un cambio que hubiera caminado más si hubiera habido una armonía entre justicia y procuraduría en cuanto a la visión de la corrupción, no de la justicia, porque independencia son los dos. No quiero hablar más de la justicia dominicana, pero creo que hubiera sido más a tono que los casos, descubrir por qué los casos aquí se duran tanto y por qué no son más rápidos. Y no en beneficio de los que están en los casos ahora, no, en beneficio de los que están presos preventivos en las cárceles de la ciudad. Entonces, ha habido cambios, ha habido mejoría, pero está ahí todavía y falta el elemento de seguir luchando para seguir avanzando en esta dirección.
7: Ingeniero Elías Cornelio, su pregunta para doña Milagros.
13: Gracias, nuestra coordinadora. Primero, qué interesante ver a doña Milagro tan lúcida como y tan inteligente como uno siempre se acostumbra a escucharla en Milagros desde la Z, ¿verdad que sí? Y decirle a todo el que no escucha que acaba de ganar Argentina el partido contra
7: ¡eso!
13: El
7: ¡eso! Él quería hacer ese anuncio.
13: Los pueblos de las Américas tienen un representante para la final.
7: Argentina, doña Milagro. Le ganó a los
9: ingleses.
11: Van a la final el próximo domingo.
13: Contra España, 3 de la tarde, domingo. Bien.
8: España, así mismo es.
13: Doña Milagro, dos cosas ahí rápidas, dos en una. Usted más o menos no explicaba ahora, pero independientemente de eso, para que el pueblo entienda, ¿qué tanto valor tiene toda esta documentación y todos estos seguimientos que ustedes dan de cara a la ética de las instituciones? Teniendo en cuenta, yo siempre me encontré extraño, un ejemplo, el tema de Senasa, lo que ocurrió en Senasa, que durante, sobre todo ese año, el promedio andaba por cerca del 90% del cumplimiento de ellos como institución, y lo que deja mucho que desear de cara al fraude que según el Ministerio Público existió en esa institución. Es decir, qué tanto valor, qué tanto seguimiento, qué tanta confianza puede tener el pueblo en eso. Y en la entrevista del presidente el domingo, el presidente decía que hay muchos casos que se dan, hay casos que no se conocen, decía él, vinculados a temas de corrupción administrativa y demás, o de cosas que se someten en ese sentido. Un caso vinculado a eso, como dice el presidente, no debería todo el mundo conocerlo. Es decir, ¿por qué hay casos que se conocen y casos que no?
8: Mira, la corrupción es una cultura y también crea sus leyes, crea su protección, no es tan fácil. Fíjate, yo no puedo publicar las, yo le debo, y ahí viene la ley, protección al denunciante, no, al informante, porque no todo el que informa hace una denuncia. Hay informaciones que se convierten en denuncia, pero a veces son propuestas. Hay que tener muy claro esa situación. Entonces, nosotros tenemos la protección de los datos personales. Todo lo que tiene que ver con transparencia tiene que también la obligación de ir parejo con la protección de los datos personales, que es una ley que también estamos impulsando ahora. Y yo te diría que en ese caso tenemos tres decisiones, tres códigos, tres leyes que lo imponen, nos impiden. Cuando nosotros llevamos una cosa al Ministerio Público, tan pronto está allá, no podemos ni mencionarla. Porque está el caso de la justicia y es un caso procedimental. Fíjate bien, yo quisiera publicarla toda, porque me iría muy bien. El único que yo puedo decir, no tengo otro caso que decir. El primero, no los últimos. Porque el caso es el de Lobos. El que dio fue la Procuraduría, que lo había depositado yo, que era un grupo de militares que estaban en un caso escandaloso, pero lo dijeron ellos, no dijimos los nombres, pero ellos dijeron que fue sometido por nosotros. Entonces, el otro caso tiene problemas culturales, quizás muy parecidos a lo que tú me podías preguntar. Problemas con los compañeros, con los amigos y con los jefes, más una cosa. Hay gente que prefiere a una persona que comete una falta, cancelarla, para no tener problemas. Entonces, ¿le qué pasa a eso? Que suelta al sistema a una persona que ha cometido errores, que a lo mejor con una llamada de atención se pudiera resolver y cambiar de conducta. Entonces, esa persona le cuesta al Estado una cancelación de un empleado, de un servidor de carrera, cuesta miles de pesos, pero miles de pesos, según los años, son cantidades increíbles. Entonces, hace falta que todos entendamos lo que es la carrera por la honestidad, los recursos que se pierden por falta de cumplimiento. Entonces, por falta de ser riguroso con el cumplimiento, y no riguroso para aplastar. A veces una multa, a veces una llamada de un servicio público, o a obligar a una gente a dar charlas en las escuelas. Es una de las cosas que están ahí. Entonces, es así, y a mí me convendría mucho que me dejaran publicar, pero siempre está la honra de la persona denunciada que estoy investigando. Y como está en investigación y no soy la justicia, no lo puedo hacer público. Yo debo tener carta de todos los periodistas preguntándome que les diga. Y de verdad, el cumplimiento del derecho obliga mucho a ser correcto. Ahora, todo esto está guardado.
7: Doña Milagros, precisamente.
8: Todo eso está guardado. El que llegue y lo quiera ver ahora, después de mañana, sabe quiénes fueron.
7: Precisamente, doña Milagros, los periodistas queremos saber siempre qué pasa con los casos, sobre todo cuando usted se pronuncia.
8: Porque yo lo digo.
7: Sí, pero se dio una situación que quizás no nos enteramos de qué sucedió después en el ITLA con Rafael Félix, que luego de su destitución, luego de que el presidente Luis Abinader decidió moverlo de esa posición, usted dijo que se iba a investigar allí.
8: Se investigó.
7: ¿Y qué se encontró allí, doña Milagros?
8: Mira, vamos a decirte con cierto respeto por él y su familia.
7: Sí, claro. Mira,
8: y voy a decir una cosa que la voy a decir. en las universidades desde Córdoba para acá, ustedes eran muy jóvenes, no subieron de eso, pero el mundo luchó por las libertades universitarias, los códigos que partieron de la ley de Córdoba, que era la, y aquí se, a Tuellecán se hizo grande con la lucha por la ITP, por el estatuto normativo de la Universidad Autónoma de Santo Domingo. En la universidad, no quiero decir que sea culpable, en la universidad se permite, por su estatuto, que la gente, tú eres un muchacho que eres un bedel o que está haciendo ayuda en una carrera, tienes un chequecito de la UAU o un cheque, y tú puedes decir ahí que tú donas para tu entidad, un club social. El Mauricio Guay, te digo cosas de ese tipo que ya uno sabe que tiene importancia para la juventud, y lo puede donar. Entonces hay una actitud entre esos jóvenes que eso no es un delito, una actitud, porque la cultura se transmite. De eso creo que ellos han avanzado. Creo que alguna vez la rectoría pasada no optó por no donar dinero él, no permitir donaciones, pero es una práctica que existe en esa universidad. Entonces, ahí está esa cosa. Déjeme decirle el problema. Nadie puede permitir que se le hagan descuentos a un subalterno. Yo no creo que el director estaba implicado en eso, pero gente de su poder, de su cercanía, permitía eso, y eso no se puede permitir, porque eso sería la descomposición total del sistema de administración pública. Y ya nosotros tenemos casos, 5, 6, 7 casos en que eso ha tenido que ser tomado, y se ha tomado porque yo quiero decir que la práctica es muy vieja y la encontramos en práctica del gobierno que se fue, y se decidió no hacer de eso un proceso porque no queríamos que se pensara que era una lucha, como se dice ahora, de cualquier cosa, que es una retención política. No, se encontraron las cuentas, los números, se la trajeron a uno cuando uno llegó. Mucha gente que creía que le iba a quitar el cargo porque sabíamos, porque estaban esas cosas en los bancos, y yo no tengo autoridad para saber cosas de los bancos, no la tengo, pero eso fue así. Ahora, sin embargo, no es posible permitir que la gente permita, si hay una cosa así, hay que tomar decisiones de una vez interna. No se puede esperar ni un minuto más, porque es que la autoridad es la autoridad, y aunque sea una gente cercana a ti que hace eso, tienes la obligación de tomar la autoridad. ¿Tú oyes? Eso
7: no,
8: es así.
7: No, qué bueno que usted haga esa aclaración aquí, porque mucha gente dice, bueno, pero ya para qué van a investigar si ya él fue movido de esa posición.
8: Él había sido movido.
7: Pero es importante para su honra.
8: El caso movido. Me llegó a mí el caso ya cancelado.
7: Sí, yo recuerdo perfectamente. Recuerdo perfectamente que usted emitió un documento a un medio hermano donde usted le decía que sí, que se iba a investigar, pero ya Rafael había sido movido de su posición. Qué bueno que usted dice aquí medio, que no hay ningún tipo de ilegalidad en lo
8: sí
7: que hizo.
8: Sí, que recibió, sí, los nombres. Sí. Solamente los nombres que se hicieron públicos por la misma, el mismo ente periodista, y dijo. Ahí se recibió la información de lo que se hizo, sin nombres, sin apellidos, pero en relación al caso era conocido, se recibió la información.
7: O sea, ustedes investigaron bien y dieron con los nombres de todo lo que se estaba haciendo y todo eso.
8: Yo, en cuanto a investigar, esa es mi obligación.
7: Doña Milagros, muchas gracias. Para este gobierno de la tarde ha sido un verdadero privilegio tener una dama de la política de su nivel y sobre todo de su calidad humana. Qué bueno que sigue en el tren gubernamental. A mí me representa como mujer.
8: No quiero licenciarme.
7: No, ¿cómo es eso? ¿Se quiere ir ya? ¿Cómo? No.
0: ¿Se quiere o se va, doña Milagro?
7: No va para ningún lado.
8: No, déjame decirte, es una... Llega un momento, yo tengo también mi historia. Llegó un momento que yo dije en el partido que no aceptaba cargos.
7: Sí.
8: Y yo tenía mucho control del distrito. Tenía nombre más o menos nacional, y dije, llegó el momento de la juventud. Yo tengo la percepción, y de eso quisiera convencer al presidente, que el que no tiene detrás de sí que lo sustituya, no lo ha hecho bien.
11: Di eso otra vez.
8: Ya lo dije.
7: ¿Ya? Muy bien dicho, doña Milagros. Muy bien dicho. Aquí hay mucha gente, aquí hay mucha gente que no ha tomado en cuenta eso.
8: Es indispensable. Menos y el primer ejemplo.
7: Aquí nadie es indispensable, doña Milagros. Pero
8: el presidente Abinader dijo que ya no va a ser presidente. Yo pienso que son cosas que son ejemplos, pero él no es el único que tiene que dar ejemplo. También yo puedo.
7: Doña Milagros, gracias
8: a ustedes,
7: gracias por
8: así que la tarde voy a
7: aceptar esta invitación y por la información que nos da.
8: Esta es la cuarta actividad que yo hice en el día de hoy.
7: Sí.
11: ¿Cómo?
7: Usted está más activa que yo, doña
13: y se va
7: Milagros.
13: Para su casa, ya se va para su casa.
7: No.
8: No, voy a felicitar a mi hijo que ganó su
11: ganó.
8: Mira, ¿cómo no, Juan? ¿Cómo no? Sí. No, mira, yo hicimos una reunión de gabinete hoy, muy relacionado con lo que él preguntó, y se me pasó, lo de Senasa. Como nosotros nos estábamos organizando para hacer alertas como gabinete de transparencia. Es una reunión hermosa hoy. Segundo, tuvimos una reunión muy, muy extensa con el doctor Landrón, porque es maravilloso el cambio que está viendo ahí.
7: Mire, tiene que hacer una reunión larga con Landrón.
8: ¿Cómo?
7: Tiene que hacer una reunión larga con el doctor Landrón.
8: ¿Cómo?
7: Tiene que hacer una reunión larga con el doctor Landrón.
8: Déjame decirte, estamos introduciendo la oficina de acceso a la información en todo el sistema. Él quiere introducirlo en el sistema de salud.
7: Ah, pero
8: y
7: mire, eso qué
8: va
7: bien,
8: a ser
7: qué primicia.
8: Mucho bien al país. Estamos ya por una reunión. De ahí salir para el Palacio, una reunión con la gran conferencia que va a haber aquí contra la corrupción de la AICC,
7: sí,
8: y de la Transparencia Internacional al país allá. Y de ahí salí yo para acá, a la carrera. Y llama por teléfono, llama y diga que voy llegando.
7: Doña Milagro está más activa que cualquier muchachita. Vámonos, María.
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6: 5:23 minutos, ya sí fue verdad que Blue hasta abogada tiene. Señores, los bulldogs franceses son un caso serio. Antes de continuar, primero saludar, dar la bienvenida a quienes son parte. Me llamaron a la atención en La Vega, un fiel oyente del gobierno de la tarde y que además me vio trabajar por más de 10 años en Microvisión Canal 10. Me dijo, cuando entra el segundo grupo, ¿tú no le dices que ellos son los mejores comentaristas de las tardes? Entonces, luego que me hicieron me dieron ese boche, recibo a quienes también son parte del mejor equipo de comentaristas que tiene las tardes en la República Dominicana. Yo soy una persona obediente, así como me ven. Recibimos, como siempre, con mucho cariño al compañero Julio Cuello, que Elías me lo quiso aquí apabullar, pero no se lo vamos a permitir. Está con nosotros el profesor Raúl Hernández, importante que está con nosotros aquí hoy, porque tenemos un debate pendiente y necesitamos de su experiencia. José Ramón Matos, el abogado periodista que trae galletas, ya está aquí con
7: nosotros. Lo trajo.
6: Se queda él y no las galletas.
7: Me dejó.
6: Se queda él y no las galletas. Tú no conoces a José Ramón. Primero pierde Argentina. Tú no conoces a José Ramón.
7: Y Argentina ganó.
6: Tú no conoces a José Ramón. Está con nosotros la mejor abogada penalista que tiene el país. Esa sí la voy a cobrar, esa factura. Porque cuando Blue vuelva a romper cosas, entonces llama a Ani para que te defienda.
8: No, ya yo soy su abogada ad honorem.
6: Ani Guzmán, nuestra compañera, y el señor de las primicias, Elvis Lima. Así que atención en La Vega. No, porque es que ahí sí está en el primer grupo y en el segundo y en todos los lados. Y si Álvarez de todos los lugares. Usted de este lado, no se defina, mire, bueno, llévese de mí, bueno. No se defina, quédese en los dos lados para que pueda venir a las tres. Llévese de mí, que usted ayer vino a las tres.
9: Sí.
6: Pero bueno,
9: a conveniencia y a sugerencia.
6: Exacto. Según convenga, usted se hace la rusa.
9: No.
6: Pero está aquí a las cinco. Asignada, está designada en el equipo de las cinco.
9: El bateo de las cinco.
6: Hoy. Isis Álvarez, que ayer hizo un comentario bastante interesante, vaya a YouTube para que lo vea. Que mucha gente me ha preguntado que qué es eso.
9: ¿Qué me pasó?
6: No, usted no le pasó nada, usted hizo un comentario.
7: Muy bien.
6: Pero está súper interesante. Vaya YouTube, ahí está el comentario de nuestra compañera Isis Álvarez. Antes de continuar con los comentarios, que le corresponde al compañero del Goto, que está feliz porque ganó Argentina.
7: Muy feliz.
6: Señores, este país es un relajo. Y miren que yo soy una dominicana hasta la tambora y amo este país con locura. Pero este país es un relajo. Ahora tiene uno que anda buscándole el no se ría, profesor. Porque el profesor se ríe y me desconcentra. Este país es un relajo. Ahora nos tienen un grupo buscándole en el escudo la Biblia en la cédula. El magistrado Román Jaques Liranzo tuvo que decirle al país, señores, el escudo está ahí. Y ese escudo que se ha puesto en la cédula, mira el de Lima también, ese escudo es el que va, es ¿Es legal? ¿Se puede decir así, magistrado?
8: Bueno, digamos, el
10: escudo...
6: Que es el que corresponde.
10: Claro.
9: Sí, bajo
6: los lineamientos
10: de la Patria y del Instituto Dorotiano.
6: Señores, está ahí, lo han validado la Biblia, ya, o sea,
8: miren ahí la Biblia. Yo tengo aprobado, certificado,
6: el aprobado, el certificado, el que va... Señores, y han generado un relajo en las redes sociales.
11: Wow.
6: Con el escudo de la cédula. Ahí está, déjame taparle el número, porque ahorita Fariña lo copia. ¿Dónde está Fariña?
12: Tírale una foto.
6: La edad no importa. Porque yo no tengo tema con la edad. Yo soy una señora mayor.
11: Los partidos la cogen en el padrón.
6: El partido la cogen.
11: Pero el partido de ninguno.
6: Ya, pues ya vamos a dejar eso ahí, honestamente. Pero sí, qué pena. Tantas cosas importantes que se pueden decir de esta cédula. Que ya tenemos 2 millones de cédulas entregadas, tantos mecanismos de seguridad que tiene esta cédula, tantas bondades que tiene esta cédula, y que venga un grupo que yo no sé de dónde sacó, de que el escudo de la cédula no tiene la Biblia.
11: Wow.
6: Este país es creativo, ¿eh?
9: Increíble.
6: Este país es creativo, pero ya. Vamos a continuar. Fariña, ¿estamos listos? Sí. Vamos con el comentario de nuestro compañero Gabriel del Goto. Pero, señores, pónganse creativos con las cosas importantes. Con las cosas importantes. No estaría mal que se haga contenido gracioso con cosas importantes para ver si así este país puede salir adelante. Hay una joven que yo denuncié, Elizabeth, que ganó 9 becas para estudiar en los Estados Unidos y ella eligió una universidad y todavía no ha podido irse porque este gobierno no la ha cumplido, porque toda la Cancillería para hacer un aporte, no es para cubrir sus estudios, porque ella ganó una beca. Ella eligió de las 9 becas que ganó, ella eligió una universidad para ir. Y esa joven me acaba de escribir hoy que todavía sus documentos están en Cancillería para un aporte de su comida y del alojamiento de ella allí, y andan dando vueltas, y el viernes ya tiene que mandar esos documentos a la universidad. Eso háganlo viral, aunque sea en forma de chercha, hagan eso viral para que se resuelva, porque el problema es ese, que aquí hay un grupo de gente perdiendo el tiempo en cosas estúpidas, y hay cerebros como ese que son privilegiados y que nosotros podemos utilizar los medios de comunicación y las redes sociales para ayudarla, y no la hemos ayudado. Entonces, vamos a ver qué es lo que va a pasar con esa joven, porque honestamente ya esto es un relajo. Ella no le está pidiendo para una beca, ni está pidiendo dinero para cubrir su beca o sus estudios de la universidad. Está pidiendo un monto mensual para su comida, y es lo menos que puede hacer un país, un estado, por una joven que ha ganado 9 becas en universidades internacionales. 9 becas tiene. Por eso es que uno se incomoda aquí. Vámonos para la pausa para poder venir bien.
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9: 5:34 minutos en el gobierno de la tarde, gobierno de la Z101. Para completar el desahogo, atención al Ministerio de Relaciones Exteriores. Ahí está esperando Elizabeth Pérez, la joven de los Alcarrizos, que fue admitida en 9 universidades de los Estados Unidos, y ella eligió una de las becas que ganó para estudiar allí, esperando su respuesta, porque el viernes tiene que entregar esa documentación. Y aquí tengo el número, de su expediente. Entonces, para Elizabeth Pérez no hay quien la reciba, que es una joven de los Alcarrizos que ganó una beca en los Estados Unidos, 9 becas, y ella eligió la universidad que ya le dio su regalada voluntad, porque su cerebro se lo permite. Entonces, estoy aquí dando los datos, tal vez en Cancillería le da la real voluntad o en Presidencia y le confirman lo que ella necesita. Pero un relajo de una cédula, eso sí lo hacen viral. 5:35, es el momento de escuchar el comentario de nuestro compañero Gabriel Del Goto.
10: Muchas gracias, Iluminada Muñoz, a los compañeros que nos acompañan en la mesa y al país que nos distingue con su audiencia todas las tardes en este, su gobierno de la tarde. Miren, el día de ayer, en un almuerzo al que fuimos invitados con el presidente Luis Abinader, el presidente contaba una anécdota que quizá pueda resultar graciosa, pero más bien es una

0: biografía. El presidente decía que en varias ocasiones personas, ciudadanos, le han llamado para pedirle que un funcionario conteste al teléfono. ¿Usted me está entendiendo? Al presidente llamarlo para que un funcionario haga su trabajo de darle la cara a un ciudadano que necesita algo de él. Y creo que aquí partimos de uno de los mayores problemas que ha tenido este gobierno y todos los anteriores. La presidencia de la República en un país como el nuestro siempre se ha visto desde la lógica caudillista en la cual todo debe recaer sobre el presidente. Funcionarios que van dejando la bola correr, van dejando la bola pasar, no atienden algún asunto, ya sea por cálculo o sencillamente quizá porque no lo entienden, y eso acaba transformando al palacio en una central telefónica, respondiendo asuntos que debió haber respondido la cartera pertinente de estos. Y esto es fuerte, porque por ejemplo, la semana pasada se dieron varios asuntos en el país. La muerte del joven Darling en Herrera a manos de un irracional, de un policía poseído, digámoslo así, acaba recayendo sobre el presidente, quien acaba dando la cara. Luego, el tema de la reforma que se está dando ahora mismo en nuestro Congreso, en lugar de ser el Congreso mismo quien dé la cara, que aplace, acaba nuevamente cayendo en manos del presidente. Eso debilita el Estado, eso debilita el país. Tenemos un presidente que trabaja y ha trabajado como nadie. Es un hombre que dedica todo su tiempo, tanto así que en una entrevista el pasado domingo decía, hablaba y se quejaba, con justa razón, del poco tiempo que le queda para su propia familia. Convertir a nuestro país en una y otra vez este atasco de presiones, llevarla a subir las escaleras del Palacio Nacional, no es otra cosa que otra vez el símbolo de un país que se resiste a precisamente ser el país democrático por el que tantos hombres y mujeres han luchado. Para democrático, el presidente Luis Abinader, que tiene ahora una sucesión en marcha hacia 2028 y muchos funcionarios que parecerían miran hacia adelante en vez de ocuparse su cartera. Y las reglas republicanas que aquí nos llama es muy clara. ¿Usted quiere ser presidente? Renuncie. Tendrá ventaja, tendrá la libertad de hablar, tendrá la libertad de moverse sin la sospecha de que usted está utilizando algo de manera indebida. Y lo digo hoy aquí, no lo vea como una desventaja. Es verdad que un cargo público a usted lo pone en el foco, un cargo público a usted lo ensalza, lo levanta, pero también un cargo público lo limita, y lo limita bastante. Y lo digo hoy con claridad. El primero de los ministros que se presuma como precandidato hacia la presidencia de la República, que salga, el primero que diga yo voy a hacer política porque quiero ser presidente de los dominicanos, ese va a tener gabela. Vámonos, Fariña.
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11: Continuamos en el gobierno de la tarde, gobierno de la Z101. Estamos en el aire. Esos son los efectos de las galletas más ricas que consumimos aquí. Yo fuera una marca de galleta aquí y no llamaran a nosotros. No llamaran. Espérate, muchacho, porque tú no sabes si es otra.
12: Deja la coordinadora.
13: Ya dañé el
11: ya me dañó la búsqueda.
12: Qué vaina.
11: Uno buscando publicidad. Doctor, hable con él.
13: Aconséjeme.
11: Dele una pequeña cátedra legal.
12: Tenga cuidado con la galleta, a ver si no con la tabana.
11: No, no, galletas crocantes de las que usted consume, que come.
13: Ah, buena.
11: Aquí no estamos en violencia ni golpe. Aquí nunca vamos. Este equipo, yo no soy el resto del mundo ni el resto de nada. Este equipo de 3 a 7 no está en violencia. Aquí lo que estamos es en trabajar. Y precisamente, ya después que él me dañó la búsqueda, vamos a escuchar su comentario. Porque yo lo que quiero es que cualquier galleta, hermano, que venga y que nos patrocine. Venga. Mira lo que acabo de salir. Mira, si esa viene y nos llama, por ejemplo, tú que estás pidiendo una marca en específico, mira.
13: La aceptamos aquí.
11: Ya. Pues eso me salió ahí. Cuando ven a ver que todos los teléfonos.
14: Y además, los gustos pueden cambiar.
11: Siempre los gustos pueden.
13: O variarlos también.
14: Claro.
11: Que sí. Como ya que entra, ya que comienza.
12: No la magistrada con la tema de derecho de autor.
11: 5:44 es el momento de escuchar el comentario de nuestro compañero José Miguel García.
13: Muchísimas gracias a nuestra coordinadora Iluminada Muñoz. Saludamos a todos los compañeros en cabina, también al pueblo dominicano que sintoniza tarde tras tarde este su espacio, el gobierno de la tarde, siempre llevando informaciones importantes que usted debe saber del acontecer nacional e internacional. Y antes de entrar a mi comentario, yo quiero recordar que hoy se cumplen 150 años de la muerte del patricio Juan Pablo Duarte. Ese legado de Duarte, que luchó por la soberanía e independencia de nuestro país, permanece vivo en el corazón de todos los dominicanos, y hoy desde aquí queremos honrar su memoria, honrar su legado, y creo que es un momento propicio para que los dominicanos pensemos en qué estamos haciendo por nuestro país. Que no nos dejemos llevar de todo este ruido mediático, de toda esta bulla que hay en redes sociales, y de que todo queremos hacer un espectáculo con cualquier situación. Necesitamos en este país más personas como Duarte, un hombre íntegro que lo marcó la transparencia, abanderado de la rendición de cuentas, del más mínimo peso que manejó. Y yo creo que nosotros debemos de detenernos, lo he dicho varias veces aquí, reiteradas veces en estos 6 meses, solo debemos hacer un stop, una pausa, y repensar lo que estamos viviendo como sociedad, esa descomposición social que estamos viviendo. Debemos repensarla y hacer nuestra parte, porque la salvación es individual, pero como país debemos de meditar y ver qué es lo que está pasando. De verdad que la memoria de Duarte va a continuar viva. en todo el pueblo dominicano. Su legado, su lucha, su inspiración, fue un líder. Y de verdad que desde aquí queremos hoy conmemorar, recordar a 150 años la muerte del patricio Juan Pablo Duarte. Miren, uniendo una cosa con la otra, bien lo mencionaba mi compañera en un intermedio de los comentarios. En el día de ayer se hizo necesario que el presidente de la Junta Central Electoral saliera a aclarar varias cosas. Una de ellas fue lo del escudo, la bandera y demás. Pero hay otro tema que ya las cosas aquí, los fake news, están por doquier y todo el mundo se cree todo lo que escucha y todo lo que ve. Nosotros vamos a tener que tener un lugar donde uno pueda verificar la información. Y eso se dice, se ve en una red social y se expande en segundos y ya todo el mundo cree que fue así. Además de esa aclaración del escudo, el presidente de la Junta Central Electoral, Román Jaques Liranzo, aclaró ayer que el reglamento que regula las encuestas sigue totalmente vigente. No se ha desestimado, no ha pasado nada con ese reglamento, sigue vigente. La Junta Central Electoral recibió unas propuestas de personas que no estaban de acuerdo, que tienen intereses en esa, en ese tema, y eso está en el Tribunal Superior Electoral. Y allí se va a esperar la decisión del órgano competente en materia electoral, que es el TCE, para luego entonces dar una decisión. Pero mientras tanto, eso mantiene su vigencia. El mismo reglamento que prohíbe las encuestas mantiene su vigencia. Eso no se ha desestimado. No podemos estar como papagayos repitiendo todo lo que cualquiera dice, porque aquí la gente ahora está que a su conveniencia es que dice las cosas o las manda a decir. Entonces, con temas tan serios como estos, no podemos querer hacerlos chistosos y estar repitiendo y repitiendo. Ah, no, ya, eso de la encuesta, sí, publíquenla la encuesta, que ya eso se puede. No, señores. Solo tenemos que, a veces queremos que nos den las cosas como las merecemos, con orden, queremos que se hagan las cosas bien, pero nosotros somos los primeros que hacemos las cosas mal. Una institución como la Junta Central Electoral, que ha hecho un trabajo encomiable en estos ya 6 años, el primer periodo y el segundo, creo que nosotros debemos de respetar la institucionalidad de la Junta Central Electoral y no estar difundiendo informaciones que son inciertas, informaciones falsas, que no tienen nada que ver con la realidad. Y esa fue otra de las aclaraciones que tuvo que hacer el presidente de la Junta Central Electoral en el día de ayer. Lo repito desde aquí, el reglamento que regula el asunto de las encuestas sigue totalmente vigente. Eso sigue así, eso no le ha cambiado ni una coma a ese tema. Aunque a algunas personas no les convenga esa regulación de las encuestas, eso sigue ahí y está vigente. Y la Junta Central Electoral, que es el órgano rector en la parte electoral, ha hecho esta aclaración necesaria en medio de tantos rumores y cosas falsas que vemos todos los días en las redes sociales. Va a llegar un momento donde nosotros no vamos a poder creer nada de lo que veamos. Nos vamos a volver escépticos a cualquier información, positiva o negativa, porque no sabemos. La manipulación de la información en las redes sociales está tomando un auge insoportable, algo insostenible es lo que está pasando con la desinformación en redes sociales. Así que usted, que tiene el poder de un medio de comunicación, de sus redes sociales, no sigan incentivando la desinformación en las redes sociales ni en los medios de comunicación. Hagamos honor a nuestra carrera y hagamos las cosas bien, apegados siempre a la verdad. Fariña.
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5: Fariña, gracias por regresar, Fariña. Tú siempre tan eficiente. Tú eres el mejor, Fariña.
6: Oportuno, Fariña.
5: Te quiero, Fariña, como a poca gente con la que he trabajado. Tú eres un grandioso tipo, Freddy Fariña. Miren, tenemos una primicia que dar.
7: ¿Cómo?
5: Patricia, llámame, actívate, que hay aquí nuestro compañero Eugenio Cedeño. Nos manda a compartir una información y... Qué bueno que tenemos. Póngase ahí donde usted esté cómodo, donde usted tenga una imagen privilegiada. Miren, ¿quién es que falta aquí?
7: Cerrador.
5: Lima, ven a trabajar, Lima.
7: El cerrador.
5: Por favor, miren. El diputado Eugenio Cedeño, nuestro compañero del gobierno de la tarde, nos envía una información a modo de primicia. Se acaba de aprobar en esta comisión bicameral que está estudiando en el Congreso las modificaciones al Código Penal, el artículo 5. Doctora, vaya preparándose. Esto, el numeral 5 del artículo 211. ¿Y qué dice el numeral 5 del artículo 211, que Isis está levantando la mano diciendo, oh Jehová? Pues dice aquí, las expresiones, opiniones y críticas vinculadas con actos de corrupción, políticas públicas, función pública, servicios públicos y actuaciones que atenten contra el interés público, cuando éstas estén sustentadas en elementos probatorios o procedencia de una verificación razonable de la información. Cuando las expresiones, opiniones y críticas descritas en el numeral 5 del presente artículo resulten afrentosas o despreciativas y en ocasiones un daño a la imagen y honor de quien la sufre, podrá comprometerse la responsabilidad civil. Entonces, mi querida Ani Guzmán, usted que es una abogada penalista, ¿qué le parece a usted la aprobación de este numeral 5 del artículo 211, que habla sobre las expresiones y críticas vinculadas a los actos de corrupción y a las políticas públicas? Entiendo que es algo que ya estaba regulado, porque si usted es un delito de opinión, si usted no presenta las pruebas de esa supuesta corrupción, usted va a ser sometido. No entiendo cuál es la novedad, pero aquí la experta es usted. Cuénteme.
8: Mire, yo quiero...
5: Pero empeora, ¿eh? O sea, se ha endurecido la pena para eso. Es lo que queremos aclarar. Díganos,
8: mira qué pasa. Yo justamente siempre vengo del futuro, digo siempre esa frase,
5: porque justamente cuando estoy aquí, yo estaba redactando mi comentario. Me gusta, aunque lo tengo en la cabeza, a veces lo escribo, porque lo que me entra por los dedos no se me olvida.
6: No, y es mejor ahí.
5: Exactamente. Y justamente es mi comentario va a ir orientado, cuando me toque, porque no es el momento, en cuanto a la situación de la tipicidad. Eso es lo que, desde mi perspectiva, se es una es cumplir con el principio de tipicidad que dice la norma. Una norma tiene que ser clara, precisa e inequívoca. Tiene que tener descrito lo que es y lo que no es. Entonces, cuando esto se define, ya el tema de la pena, cuánto puede ser, no es lo inconstitucional. La pena que está regida por el ius puniendi del Estado, que es el poder punitivo que tiene el Estado para poder establecer la cantidad de pena, esto puede sonar un poquito controversial, le permite al Estado pues disponer, de acuerdo al bien jurídico que protege, cuál sería esa sanción en el caso de que no se observen las prohibiciones. Entonces, estas prohibiciones, cuando son expresas, claras, precisas, inequívocas, y no hay lugar a dudas de qué es lo que compone el delito, así como también lo que no lo es, que es lo que acaba de suceder, entonces ya se puede disponer de una pena que es la que se está ahora mismo sancionando. Desde mi perspectiva, ahora también define cuándo irse por la vía civil. Es un tema que ha estado en discusión y entiendo que se cierra ese vacío, y ese vacío ahora pasa a tener también mayor peso porque esa brecha, al cerrarse, tiene mayor peso el artículo de la Constitución que había estado ahí sin consecuencias ni decir para dónde iba, que es lo que yo siempre he dicho, porque el artículo 49 de la Constitución, que es lo que se aplica básicamente cuando se va a analizar cualquier asunto de libertad de prensa, de libertad de expresión, de derecho a la información, de derecho también a poder hablar sobre algo que nosotros tenemos conocimiento, que es lo que yo siempre también enarbolo de la Constitución, que dice que uno tiene el derecho a pedir la información, recibir la información y darla. Lo que no tiene derecho es especularla, a decir lo que se presume sin tener la certeza.
6: Un ejemplo de eso, Ani, para aplatanarle su discurso, para que la gente bien llana nos entienda. Si usted de los medios de comunicación entiende que Iluminada, que es funcionaria pública, está robando, usted lo puede decir. Nadie se lo impide. Tiene que sustentar eso con pruebas. Y usted dirá, Iluminada, pero eso sucede ya. ¿Qué sucede ahora? Que simplemente, diga usted.
5: No, que se me quedaba también el punto de la parte de la responsabilidad civil, porque no es lo mismo en ese mismo tenor que digan, por decir un ejemplo, poniendo el mismo ejemplo,
6: sí,
5: que
6: Iluminada,
5: Iluminada es fea. Esa es su consideración. Ahora, si Iluminada se siente que en ese sentido se le ha afectado algo y sus emociones, ha sufrido algún tipo de daños y perjuicios. Vámonos.
8: Doctora, el que es feo es feo.
6: Pero sí, tú me estás diciendo feo,
8: ¿sabes? No, jamás. Yo digo que el que es feo.
6: ¿Qué cosa tan grave?
8: No hay forma de comprobarlo, profesor.
6: Salve este corte, profesor. Que acaba él, porque atento, porque yo le tengo cariño y porque trae galletas.
8: No he hablado de Iluminada. ¿Eh? En general.
6: Pero la doctora está utilizando mi nombre.
8: Pero Iluminada es fea porque todo el mundo la ve.
6: Un grupo de guásara que son más feas que yo y dicen, no, porque el compañero dijo que yo es fea. Pero yo también.
8: Ahora,
5: vamos a ponerlo entonces en otros términos, porque tomé el ejemplo de Iluminada porque ella se puso de auto ejemplo.
6: Sí, yo no tengo tema con eso.
5: Pero por ejemplo, no es lo mismo tampoco, y eso para explicárselo a la gente en términos llanos, como me encanta, como me gusta, a que usted diga que una persona que está en el Estado o cualquier otra persona está cometiendo un determinado delito del cual usted tiene prueba, porque ya se dijo que tenía que tener prueba, ¿verdad? Y se entiende. A que usted acompañe eso con calificativos afrentosos. O sea, ya ahí, entonces también, esa persona, una cosa es dividir la situación. ¿Está o no está cometiendo un acto de corrupción? ¿Está o no está cometiendo un acto indebido? Y tengo las pruebas. Bien, ya exoneré mi parte penal. Pero, si al hacer este comentario, si al explicar esta situación, mi lenguaje es afrentoso, no se hace acompañar de la debida palabra que debe de decir cuando se hace el comentario, valga la redundancia, entonces ya ahí esa persona que se siente lacerada
9: por su imagen, por su honor, que indefectiblemente que haya cometido un acto de corrupción o no, no tenía por qué ser ofendido, entonces esa persona tendrá la libertad de incoar una acción civil que le permita entonces restablecer o intentar resguardar ese daño que tal vez le hicieron esas palabras, y ya le tocará a un juez de la República hacer una un estudio y armonizar estas leyes recientes para que entonces así se pueda determinar la cuantía. Básicamente eso es lo que yo entiendo. Vamos a hacer todos un ejercicio de interpretación en lo adelante, que se divide este artículo. Pero lo más importante, señores, y lo voy a decir en mi comentario, es que la tipicidad es clara, es precisa, es inequívoca y define qué sí y qué no constituye un tipo penal.
5: Profesor Raúl Hernández, hágame el favor, ayúdenme aquí, porque honestamente quiero conocer su parecer. Esto que yo acabo de leer, que lo voy a leer de nuevo, que dice nuestro compañero Eugenio Cedeño que ya se acaba de aprobar, es el específicamente el numeral 5 del artículo 211 del Código Penal, y dice aquí, voy a leer: las expresiones, opiniones y críticas vinculadas con actos de corrupción, políticas públicas, función pública, servicios públicos y actuaciones que atenten contra el interés público, cuando éstas estén sustentadas en elementos probatorios o precedida de una verificación razonable de la información. O sea, vamos a decirle claro a la gente. ¿Significa esto que acabo de leer? Que las expresiones, opiniones y críticas vinculadas con actos de corrupción, políticas públicas, función pública, servicios públicos y actuaciones que atenten contra el interés público tendrán que estar sustentadas en elementos probatorios o precedidas de una verificación razonable de la información, y obviamente se cae de la mata por razonamiento lógico si no están sustentadas en pruebas, simplemente será un delito.
10: Mira, a propósito de este artículo 211, que son excepciones del interés público, aquí de lo que se trata es de no calificar como difamación ni injuria las opiniones y las críticas que sean vertidas sobre el tema corrupción, por ejemplo, y que atañen al ejercicio público en los medios de comunicación. Eso es lo primero. La apelación que se hace, la referencia a este artículo, va en esa dirección de no calificar, no tipificarlo como difamación ni injuria, porque eso se había considerado como una especie de patente de corso para un funcionario blindarse, y entonces nadie puede, en el ejercicio de la libertad de expresión, señalar públicamente algún tipo de especificación del ejercicio público. Es decir, fulano de tal, de acuerdo a las informaciones que tenemos, está cometiendo un acto de corrupción en su función en tal sitio. Entonces eso estaba tipificado, repito, como una difamación o una injuria. Yo creo que aquí el hecho de que Eugenio Cedeño comparte esta información con nuestra coordinadora, en el sentido de que ya la Comisión Bicameral especifica que en este caso hay un requerimiento, y es que debe haber una sustentación en la afirmación, eso realmente robustece el artículo. Yo creo que eso le da un carácter realmente legal de importancia, porque aquí lo que hay que detener es la mala práctica, lo hemos hablado aquí en esta cabina todos, la mala práctica que se ha hecho muy particular de manera específica en las redes sociales, de gente difamando y hablando de manera muy alegre de personas, es decir, que afectan incluso su dignidad y su reputación, su credibilidad. Yo pienso que ahí, iluminada hasta la pregunta que tú haces, el artículo queda robustecido cuando hay un requerimiento obligatorio de sustentación, porque de lo contrario, lo que hemos estado viendo en la República Dominicana es toda una maquinaria, lo hemos dicho aquí, de gente que está usando un arma a través de la palabra, difamando, injuriando gente, y eso no es correcto. Yo pienso que sí, que el artículo está muy bien planteado, que usted no puede hacer ningún alegato, ninguna denuncia, si usted no cuenta con la sustentación en ese sentido.
5: ¿Isis?
11: Compañeros, nos parece que lo mismo que estaba redactado en el artículo 211...
5: En el numeral 5.
11: Numeral 5 es prácticamente el mismo articulado.
5: Sí.
11: Porque, ¿qué ha variado? El texto. O sea, del texto que ha variado y nos preocupa porque es ambiguo y es interpretativo cuando tú leías iluminada, precedida de una verificación razonable de la debida información. ¿Qué es verificación? ¿Qué sería razonable? ¿Sería razonable yo tener una fuente como profesional de la comunicación, que aquí somos todos, y que esa fuente nos nutra de una información que es verificable a posteriori?
5: No, las fuentes. Ahí dice claro, ahí dice.
11: Porque es que las fuentes son garantías de información.
5: Y elementos probatorios, compañera, dice ahí.
12: Bueno, pruebas.
5: Elementos probatorios.
11: Que no
5: elementos probatorios o precedida de una verificación razonable de la información.
12: Isis.
5: Donde habla de elementos probatorios, no hay duda. Usted tiene que enseñar pruebas.
12: Claro.
5: Si yo digo
12: yo
5: que un funcionario público hay una.
12: Muy bien.
5: Yo voy a poner mi ejemplo. El más reciente de una denuncia que yo hice. Y no fue un comentario, fue una denuncia que yo hice con mucha responsabilidad. En la EGIT se hizo un proceso para una presa de cola. Simple y sencillamente, hubo una situación con dos personas que formaban parte de empresas que uno había sido condenado por infringir la ley medioambiental. El otro había falseado los documentos, su declaración jurada y una cantidad. Yo presenté los documentos. A mí ni el Santo Papa puede venir a decirme nada. Pues ahora bien, si los documentos eran falsos, puede ser.
11: Otro ejemplo, señores, que a nosotros nos ha pasado.
5: No, y si mira, esto es más simple de lo que un grupo interesado lo ha querido ver. No,
11: es que esto es para callar el ejercicio del
12: periodismo.
5: El ejercicio de la comunicación, tú eres una periodista muy responsable y de muchos años.
11: No.
5: Señor, el ejercicio de la comunicación es un asunto sumamente simple.
13: Coordinadora, ¿usted me permite hacer una pregunta, Isis?
5: Sí, claro.
11: Yo lo voy a hacer.
5: Más usted que lo conozco.
13: ¿Cuántos años usted tiene como periodista?
5: Más de 20.
13: ¿Cuánto?
11: No.
14: Ponle 10.
13: No. 10.
5: Está bien, sí.
13: 8 años.
11: Ejerciendo.
13: En ese tiempo de esos 8 años, ¿cuántas veces usted la han demandado por difamación?
5: Nunca.
11: Hasta ahora no.
13: Ah, entonces no sé.
11: Pero
13: usted no difamador,
11: ya.
13: No se preocupe.
11: Es que porque no estaba esto aquí.
13: No, es lo mismo.
12: Es que usted no lo ha hecho ni con eso ni sin eso.
5: Diga, Ani.
15: Pero es que también aquí hay que tener algo muy claro, señores, porque nosotros tenemos una responsabilidad de explicarle a la gente las cosas. Las leyes, las leyes, los jueces no las leen coma por coma. O sea, los jueces no interpretan la norma coma por coma. O sea, ellos no se van coma. No. Es un análisis armónico de esa norma, ¿verdad? De manera conjunta. O sea, de manera conjunta y armónica. Eso quiere decir que cuando va a interpretar esa norma, lo primero que no va a hacer es eso. Por ejemplo, ¿qué es razonable? Razonable es lo que la ley ya ha dicho que es razonable, entonces ya la ley ha definido lo que es, por ejemplo, un plazo razonable. El plazo razonable de una norma es que si tú tienes 4 años para terminar un proceso, entonces tú no dures 10.
13: Sí.
15: Eso es razonable.
13: Claro, eso
15: entonces
13: es.
15: El juez no se va a ir a pensar ahora qué es el plazo razonable. ¿Debe ser en 5 días o en 20?
5: ¿O qué son elementos?
13: Probatorios.
5: No, elementos probatorios son pruebas. La otra palabra, el tema de verificación razonable. Ya entonces, está establecido lo que es elementos de verificación razonable.
15: Entonces, en ese entendido, que el juez no va a ir a decir, bueno, vamos a ver ahora qué yo voy a considerar como una verificación razonable. Una verificación razonable cuando tengo también en el mismo artículo lo que dice que son elementos probatorios. Entonces, la verificación razonable, si esa fuente que dice Isis, que la llamó y que le dijo que vio a una persona entrando a determinado lugar para hacer determinado evento, entonces, por ejemplo, hay unas cámaras de seguridad. Entonces, esos elementos probatorios están ahí.
13: Claro.
15: Entonces, el juez va a coger ese elemento probatorio con esa verificación razonable y va a entender que Isis, cuando hizo el comentario, porque su fuente se lo dijo, no se basó solamente en un rumor.
5: Ay, no lo dañe.
13: Ya.
5: Eso fue magistral.
12: Ya.
5: Que la magistrada acaba de
12: hacer. Los honores.
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5: 6:14 minutos en el gobierno de la tarde. Bien, si dale permiso a Ani para que se ausente hasta agosto. Permiso, que ay, ya no. Ella con ese aporte magistral que ella ha hecho a este programa, puede faltar hasta agosto. Son 2 semanas nada más que
34: magistral
5: le queda.
34: De brillante.
5: No. Necesita. Sí, sí, pero no te antojes. Ahorita viene una gente y se la quieren llevar para otro programa. No, no, y aquí no la cedemos. Tiene un contrato Bien, si no hay, mándalo a hacer ahora el
0: contrato. Un contrato vitalicio.
1: Ella es abogada, ella le anda con su
5: por contrato. Por un año, al contratico.
0: Yo ando con mi contrato raro también ahí. No tengo el chivo un contrato. Ay, ven,
5: vamos. Atención al director general de Temisor. Hale un contratico ahora, antes de las 7. Por si acaso, que yo no puede cero. Salir por un año de la
0: nosotros
5: emisora.
0: Nosotros tenemos
5: un
0: contrato aquí en el chivo.
1: Yo soy su vocero. Ella tiene su contrato, yo soy su vocero.
5: Dice Val Castro, nos vamos ya con el comentario de Julio porque tenemos que avanzar por el tiempo. Dice Val Castro en nuestro YouTube, van a seguir difamando y acabando con reputaciones. Sí, mi querido, pero mi querido, aquí hay una persona que fue condenada recientemente por difamación y saliendo de la lectura comenzó a decir muchísima otra cosa más de la persona que se creyó en contra de ella.
2: Y de la jueza.
5: Ah, peor. La pobre jueza llevó también. Perdón que me ría, pero es que en realidad esto es muy complicado, señores. Por eso es que hay que abogar, porque la gente comience a volver a ponerse de este lado. Pero ese es un comentario que yo tengo más adelante cuando yo esté menos indignada. Yo recuerdo que antes, cuando yo era un muchacho en La Vega que hacía comunicación, la aspiración, es la palabra correcta, era hacer más parecido a quien hablaba bien, a quien se expresaba bien. La aspiración era llegar a esos niveles de las personas que lo hacían bien y que aportaban y que tenían nivel académico. Esas eran las aspiraciones en todos los extractos, pero también en todos los gremios. Yo recuerdo cuando yo era muchacho en La Vega, la aspiración de toda persona que quería ser político era llegar a ser como Guido Gómez Mazara. Era hablar como Guido, porque es un hombre brillante y tiene el don de la palabra. Hoy es todo lo contrario. La aspiración de las últimas generaciones no es esa. No es elevar el nivel que tiene, es todo lo contrario, es ser más chabacano. Ser más bajo, también en la política. Entonces, pero ese es otro tema. Ese es otro tema. La gente que regularmente difama lo hace por dos intereses únicamente, o económico o por el simple hecho de hacer daño, que también es económico. Entonces, 6:18. En este gobierno de la tarde. Continuamos con los comentarios. Es el turno de nuestro compañero Julio Cuello.
3: Muy buenas tardes, Iluminada Muñoz. Buenas tardes también a cada uno de mis compañeros acá en cabina. Agradecer a don Bienvenido Rodríguez y a Bienchi Rodríguez, que nos brindan la oportunidad de llegar a cada uno de todos ustedes desde acá a la Universidad de la Radio, que es la Z 101, y agradecer a Dios sobre todas las cosas que nos da la oportunidad y la salud de estar aquí. Señores, en el día de hoy vamos a hablar todavía de situaciones que ha dejado la encuesta hace de media, porque en el día de hoy dio una entrevista muy importante en un medio de la mañana, el señor Wellington Arnott, que lejos de lo que dice la dirigencia del Partido Revolucionario Moderno, de que existe una unidad monolítica, como van a cada uno, cuando va, por ejemplo, cada uno a medios de comunicación, que es lo que dicen, que existe una unidad monolítica en ese partido, dista mucha la distancia de las declaraciones que se dieron ahí en la mañana. Yo sé que tal vez el señor Wellington Arnott se dejó provocar. Tal vez, se puede decir. Porque, mediáticamente hablando, el trabajo que él ha venido realizando y las estructuras que ha venido presentando, el respaldo que se vio, por ejemplo, en la última rendición de cuentas del presidente Luis Rodolfo Abinader, no compagina, no hace esquina con las mediciones y el porcentaje donde él aparece. Creo que lejos en un proceso interno, perdón, lejos de los reflectores, del carisma, del marketing, de los likes, como dice el mismo presidente, las estructuras son determinantes. Y este tipo de pronunciamiento y la actitud con la que se estuvo pronunciando Wellington, creo que deben de llamar la atención de todo el Partido Revolucionario Moderno. En un momento donde se avecina otro round, cuando me refiero a otro round es que justamente el PRM está listo para elegir una cantidad de dirigentes que van a entrar a su dirección ejecutiva. Muchos rumores hay. Muchas personas son los que están aspirando a estar en esas posiciones. Algunos son inclusive de los asistentes de los principales candidatos. Se estará avecinando otro enfrentamiento como lo que ocurrió en Fedodín hace poco tiempo. Creo que es el momento en donde el presidente debe nuevamente de llamar a capítulo a su dirigencia, porque lo que está ocurriendo en uno de los partidos principales del sistema, que ahora mismo dicen las encuestas está teniendo una tendencia a la baja, es, aparte de preocupante, complicado y complica el escenario para todo el sistema político. El PRM a agosto tiene retos importantes. El presidente se espera que haga un nuevo relanzamiento, porque ya lo hizo en enero, ya lo hizo iniciando el año. Ahora, la situación interna de Wellington, como se ha enfrascado en vender que él es el candidato que está en la calle, que él es el candidato que tiene la estructura, creo que lo está dejando ahora mismo delante de la sociedad con un nivel de frustración que al final termina siendo preocupante. Y debe de ser, entiendo yo, quienes están más delante de él en las mediciones, quienes primero deben de ir buscando un acercamiento. Yo hago ese pronunciamiento, dirán que Julio no debe de preocuparse por el Partido Revolucionario Moderno. Pues no, porque todos los partidos que pertenezcan al sistema de partidos de la República Dominicana son los que están convulsionando, y es donde hay muchas personas extra partido que están pescando en río revuelto. Ahora, lo que me llama a mí la atención y lo que me gustaría ver qué le pasa por la cabeza es a quienes están enfrente en las encuestas, que al final no deciden hacer ese acercamiento. ¿Qué fue lo que ocurrió? ¿De dónde viene esta situación? Creo que es únicamente el presidente Luis Rodolfo Abinader Corona que puede hacer algo, porque de lo contrario, lo que va a pasar aquí en agosto, eso va a ser lamentable. Llévatelo, Fariña.
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5: 6:25 minutos en este miércoles 15 de julio. Es el momento de continuar con los comentarios y corresponde el turno, a pesar que yo le dije que ella puede ir el próximo 15 días, después de ese aporte, pero entiendo que, bueno, vamos a dejarla aquí para que siga haciendo aportes nuestra compañera Ani Guzmán.
7: Muy buenas tardes a todos los que nos están sintonizando en esta hora y a todos los compañeros que están aquí con nosotros, y decirle al equipo que realmente no me voy. No me iré de la Z.
5: Ya mandé hace un contrato con Marrala.
7: No me voy, señores, porque miren, yo quiero decirles algo. Cuando ahorita hice el comentario, que era parte también del que voy a hacer ahora, es justamente porque una de las misiones que nosotros tenemos como periodistas, comunicadores, abogados, que ejercemos de alguna forma la comunicación a través de estos medios masivos, es la de informar y la de educar. Y a mí me gustan ambas. Entonces, por eso yo hoy quiero decirle al pueblo que nos está escuchando lo siguiente. Primeramente, hoy se vence el plazo. No el plazo que se inventó la Cámara de Diputados para que se dieran las propuestas, no, sino el plazo para que estemos dentro de la legislatura que vence el próximo 26 de julio para analizar, porque el dominicano por lo regular dejamos todo para última hora. Entonces, a pesar de que tuvimos un año completo, porque eso es lo que significa el vacatio legis, que se lo dan a todas las leyes, por lo regular le dan un periodo que es de 30 días, de 3 meses, de 6 meses, este fue un año. Entonces, en el marco de ese año, a pesar de que se votó por todos los partidos políticos, el Código Penal se aprobó, todos, sin excepción, ¿verdad? Fue hasta los últimos días, las últimas semanas, que se movilizaron las masas con sus diferencias y modificaciones, lo cual es válido. Y eso es lo que llama un Estado social, democrático y de derecho. Que todo el mundo se interese, que todas las clases sociales, sin importar, que todas las sociedades civiles, sin importar, aporten. Ojalá dentro de un plazo más extenso, dentro del periodo determinado. Pero en este caso, vamos a decir que se movilizaron a lo último porque es parte de una cultura que nosotros tenemos y que, al final de cuentas, sí, siempre se nos hace tarde, llegamos 5 minutos más tarde o llegamos sobre el tiempo. Entonces, nosotros hemos llegado a tiempo para una legislatura que cierra el 26 de julio para una ley que va a entrar en vigencia el 3 de agosto. Y que no se puede politizar, de eso ya yo hablé en un comentario, pero yo le traje 3 razones por las que no se puede politizar. La primera, ya la dije, porque todos los partidos la votaron, sin excepción. La segunda, porque ha transcurrido el plazo, ya también lo dije, del año que se brindó para estas propuestas que se están depositando ahora, corriendo hasta hoy, ¿verdad?, que se tiene de tiempo, para que estemos dentro de la legislatura, que eso es lo que se llamaría ese plazo razonable para garantizar que esa democracia participativa de todos esté garantizada y con esas verdaderas propuestas, no críticas, porque crítica es tú quedarte en tu casa hablando mal de lo que no puedes mejorar, diciendo lo que debe ser sin hacer nada para que se haga como tú entiendes. Eso no es propuesta, eso se llama crítica y megalaganaria, por cierto. Y la tercera razón que le traje hoy fue porque también, ya lo he dicho, pero lo voy a repetir porque lo agrupé. El código no es un trofeo político, no es una antorcha política y tampoco es una lucha de popularidad, de quién puede más, que se apruebe, que no entre en vigencia, porque yo digo, eso no es un tirijali. Y la cuarta, que es un anexo que hago ahora mismo, es porque, señores, todo el mundo está de acuerdo en que el código es necesario porque nosotros tenemos una legislación de 1884, donde ya los delitos se triplicaron, donde ya las tecnologías van a millas por hora, y nosotros no tenemos descrita ninguna de esas participaciones delictivas en alguna de esas tecnologías. Entonces, todo el mundo, de alguna manera, converge en eso. Entonces, esa es la cuarta razón. Entonces, aunque se ha querido entorpedear esta entrada en vigencia del código, la única realidad que hay aquí que es que lo que se debe de garantizar es que las conductas, que eso era lo que hablábamos ahorita, estén descritas de manera clara, precisa e inequívoca. Y eso implica que diga el Estado, en ese poder punitivo, que es lo que nosotros los abogados, de manera muy técnica, le decimos el ius puniendi. Entonces, el ius puniendi del Estado es esa potestad, esa facultad que tiene de poder describir esas conductas que serán sancionadas, de disponer esas penas, el monto de esas penas que serán impuestas cuando esas conductas descritas, entonces, se infrinjan. Ese es el poder punitivo del Estado, que debe de garantizar, para que sea constitucional, esas tres condiciones: claridad, precisión y que sea de manera inequívoca, y que pueda definir también lo que no es una conducta. Ya ahorita lo hablamos, no lo voy a abordar más porque ya nos adelantamos. Entonces, estas conductas que constituyen estos delitos, señores, es para proteger bienes jurídicos, que

0: Ese bien jurídico que debe tutelar el Estado y que debe proteger se llama salud. Y así el legislador ha proveído a la nación de diferentes tipos de bienes jurídicos, la vida, la salud, la integridad, el honor, porque en la Constitución está contemplado así. Entonces, cuando nosotros tenemos conductas que están debidamente tipificadas, que tienen esa claridad, esa precisión y esa forma inequívoca de poder describir cuando usted está infringiendo o está cometiendo algo que ya está prohibido, y entonces ahí viene pan y se pone una pena. La pena no es lo importante, porque la pena, usted sabe que si comete ese tipo penal, la va a sufrir. Entonces, para que sea constitucional, solamente tiene que cumplir con esas condiciones. Y si ya, con estas modificaciones que le ha dado la democracia participativa a todos los ciudadanos para que puedan aportar, no criticar, no hacer oposición con una norma, entonces, señores, estamos listos para que entre vigencia el 3 de agosto. Vámonos, Fariña.
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3: Es imposible para mí discutir con él, porque él siempre busca la vuelta de que yo me ría. 6:33 minutos en el gobierno de la tarde. Es el momento, por cierto, a mí no se me ha dado galleta hoy, es el momento del comentario de nuestro compañero José Ramón Matos. Viene tu tocayo la próxima semana.
4: No me diga.
3: José Ramón Peralta.
4: Sí, un mediatura.
3: Va a haber dos José Ramón aquí. Claro. Peralta y Matos.
4: Miren, señores, compañeros de cabina, la buena tarde, los directivos de esta emisora, quienes nos escuchan aquí y allá. Miren, la miopía política es mortal. Ayer, cuando Balaguer estaba, ¿verdad?, en el mando, por situaciones políticas, la oposición le desmeritaba su obra que él hacía como presidente de la República. Pero el tiempo es un arquitecto que lo pone todo en su justo lugar. Lo mismo pasa con Luis Abinader. Politiqueros que quieren minimizar las ejecutorias de este gobierno, los está atacando la miopía política. ¿Qué pasa? Luis Abinader tomó las riendas del país en medio de una pandemia. Luego vino el problema de Ucrania. Y ahora tenemos el problema en el estrecho de Hormuz, que eso ha afectado la economía mundial de nuevo. Pero a todo esto ha sacado al país al camino donde se vea. La oposición, lamentablemente, en los últimos tiempos se ha hecho acompañar de creadores de opinión chatarra y de falsos comunicadores, falsos profetas de la comunicación. Miren, estos falsos profetas de la comunicación en medio de radio, televisión y los otros medios alternativos andan con un látigo acabando con todo el mundo, queriendo dar clases de moral, de comportamiento. Pero cuando salen de esos programas, radio, televisión y medios alternativos, ellos cogen para las instituciones a que les busquen lo de ellos. Entonces, estos son falsos profetas de la comunicación que yo los comparo con Atila. ¿Quién era Atila? Atila era un rey bárbaro que por la ferocidad con que él hacía sus invasiones y todo eso, lo llegaron a llamar el azote de Dios, porque decían que él era tan implacable que eso era un castigo divino en contra del comportamiento de la humanidad, que fue como una plaga. Entonces a ellos les corresponde ser asimilados un poco con Atila. los políticos que ya tuvieron su turno al bate, como dice Alfredo de la

0: Cruz, saludo para Alfredo. Quieren retornar a base de qué, de mentira, de falacia, y hacerse acompañar de estos elementos que o estas personas, figuras que yo le he dicho aquí, creadores de opinión de chatarra y los falsos profetas de la comunicación. Pero ¿qué pasa? Lamentablemente, por más que digan y hablen, ustedes tienen que pelear no es con este gobierno, sino con los organismos internacionales. JP Morgan, que es una de las organizaciones encargados de, si se quiere, chequear cómo andan las economías a nivel mundial, acaba de aumentar las perspectivas de crecimiento de la República Dominicana en el 2026 a un 4.3. ¿Por qué? Señores, luego de que el presidente de la República estabilizó la economía, aquí llueven los inversionistas, y un inversionista va a un país donde no hay garantía. No, va a llevar su inversión, su dinero, donde sabe que tiene garantizado un retorno. Lo que sucede es que lamentablemente aquí tenemos un gobierno con funcionarios que no están haciendo un trabajo para la imagen y el conocimiento de la sociedad de lo que se está haciendo como gobierno. Ellos están trabajando para sus figuras. Son pocos los funcionarios que están trabajando para este gobierno y para que Luis tenga una impronta gubernamental cuando se vaya de aquí, que doña Milagro dijo ahorita que su impronta será que un demócrata. Pero ¿qué pasa? Este es un gobierno con muchas ejecutorias extraordinarias, pero con pocos voceros. El hándicap de este gobierno es la comunicación y no lo han querido entender. Ahora, a la sociedad dominicana en completa, que no es tonta y ve los adelantos que se ha hecho, porque quieren satanizar los préstamos ahora, pero el país que más dinero debe de préstamos son los Estados Unidos, y es una potencia y hay que salir adelante. Cuando usted escuche a estos politiqueros tratando de acabar con este país, que es en desmedro de todos ustedes, siempre recuérdense en Miguel de Cervantes y su obra Don Quijote de la Mancha, cuando le dijo a Sancho: Sancho, los perros están ladrando. Eso es signo de que estamos avanzando. Vámonos, Fariña.
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3: 6:40 minutos en el gobierno de la tarde, gobierno de la Z101. Continuamos con los comentarios y corresponde el turno a nuestro compañero, el profesor Raúl Hernández. Adelante.
4: Sí, buenas tardes. Gracias a nuestra coordinadora Iluminada Muñoz y también un saludo a todos los colegas que están con nosotros aquí en cabina. En la Z101, aquí en el gobierno de la tarde. Estamos para tratar este tema hoy, dándole seguimiento a todo el debate que se ha suscitado alrededor del tema del Código Penal y la remisión de parte del Poder Ejecutivo de la modificación sugerida de 18 artículos antes de que entre en vigor el nuevo Código Penal, que está pautado, como todos sabemos, para el día 3 de agosto. Entonces, sobre ese tema, quiero hacer un señalamiento inicial sobre el particular, y es que este código, que está ya definido, ¿no?, mediante ley como la 74-25, incluye una serie de elementos que están generando todo este debate en la opinión pública. Y nosotros acá en el gobierno de la tarde, como hemos discutido ya en diferentes momentos, hemos entendido necesario y coincidimos con personalidades, como lo dijimos hace una semana, en el presidente del Tribunal Constitucional durante 12 años, esa eminencia de lo que es el derecho de nuestro país, que es don Milton Ray Guevara. También se expresaron personalidades como la procuradora Jenny Berenice, que ha planteado la necesidad de que entre en vigor este código, porque de lo contrario, como señala ella, los beneficiarios de un vacatio legis, de poner esta pausa que está planteando Finjus, los beneficiarios serían los sectores que se dedican a la criminalidad. Ahí coincidimos plenamente con la señora procuradora Berenice. Entonces, este asunto de Finjus, que plantea de que el tiempo restante para entrar en vigor el Código Penal resulta insuficiente, nos recuerda aquel principio matemático entre las diferencias en las condiciones suficientes y las condiciones necesarias. Nosotros nos inscribimos en que hay unas condiciones necesarias para que el código entre en vigor, el Código Penal. Ahora, que esas condiciones no son suficientes, claro que no. Y pienso que a partir del señalamiento de Finjus, que en 14 puntos hizo señalamiento que tiene mucha validez, es bueno que la gente sepa que ciertamente ha sido un ejercicio muy importante que contribuye al Estado de Derecho de la República Dominicana, porque, por ejemplo, la gente de Finjus han planteado cuestiones de carácter técnica que debemos observar de cara al Código Penal. Es cierto eso. Ahora, ¿dónde está el gran reto del país, del Estado Dominicano? Bueno, en que el Congreso debe actuar con celeridad y al mismo tiempo con coherencia, con el debido cuidado, para tampoco hacer modificaciones al vapor que puedan mañana ser realmente cuestionadas. Yo entiendo que tiene la oportunidad de conocer esos 14 puntos críticos de Finjus sin la necesidad de suspender la entrada en vigor del Código Penal. Ese es nuestro planteamiento que nosotros mantenemos acá. Y entre los 18 artículos y que se mencionó ahorita en la mesa, está el tema de las denuncias de, por ejemplo, de corrupción, que fue lo que generó parte del debate aquí en la mesa. Y quiero señalar lo siguiente, veamos lo que dice el título del artículo 211. Dice con mucha claridad que no serán consideradas difamaciones ni injuria por ejemplo, denuncias de críticas sobre corrupción. Aquí lo que se está planteando es que deben tener un sustento. Y esto me recuerda, no sé si ustedes vieron la película Spotlight, de una denuncia que hubo en Boston con unos obispos que habían abusado de niños. ¿Cómo se dio toda esa investigación periodística? Y fue sobre la base de qué, de fuentes, de toda una investigación que hizo ese periódico, el Washington Post, y que dio entonces lugar a una investigación que derivó incluso en la salida del cardenal de Boston en ese momento. Y eso fue producto, el resultado de una investigación periodística. Entonces yo entiendo que en el caso que nos atañe, la legislación será contrarreloj, porque ya esta legislatura va a concluir el 26 de julio. Ya Eugenio Cedeño, que es parte de este equipo, nos dijo a nosotros hoy que ellos están en sesión permanente, la comisión bicameral. De lo que se trata aquí es de que esos asesores que tienen los legisladores se aseguren de que toda esa documentación que ellos han recibido pueda ser útil para que lleguen entonces a una decisión que pueda permitir hacer los correctivos de los errores que se cometieron. Pero yo prefiero que entre el código, aún con esas modificaciones que están planteadas en 18 artículos de manera concreta. Así que nos vamos, Fariña.
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3: 6:46 minutos en el gobierno de la tarde. Continuamos. Él se paró muchas veces hoy. Significa que hay primicia. El compañero Elvis Lima.
6: Tengo que cambiar la seña. Buenas tardes, compañeros. Saludos a la audiencia, a los de aquí, a los de allá, la campanita. pase, suscríbase, clink, le da y se mantiene bien informado. Señores, definitivamente que hay temas que a veces uno quiere sustraerse, pero no tiene cómo. Atención, portal. Señores, las últimas horas van a ser cruciales para el Congreso Nacional. Y no necesariamente por el debate. Hay sectores que han esperado la última hora para alegar que quedaron fuera de la, del conocimiento de la propuesta. La Comisión Bicameral está en sesión permanente y el plazo es fatal para la presentación de propuestas. Ya se venció al final del día. Le queda un solo camino, que es el Tribunal Constitucional. Pero tengo esta información, vaya sorpresa. No van a ir ahora ahí al Constitucional. Vienen para la feria a protestar. Tengo la información que la línea es desestabilizar y crear un clima de incertidumbre y afectar la paz social, alegando falta de democracia y que ahora el Congreso no lo escuchó. El Congreso no lo escuchó. Después de tanto tiempo y además del plazo fatal, vía secretaría, hay decenas de propuestas. Son muchos los sectores que le han dado a conocer. Hay otros que esperaron el último momento, no porque le interese que sus propuestas sean conocidas, sino para que les sirva de bastón de apoyo para ir al Congreso Nacional a protestar. Y detrás de eso hay un grupo de los partidos políticos que quieren capitalizar eso y crear un clima de incertidumbre. Y me voy más lejos. Hay una provocación también para la Policía Nacional en el guión. Hay una provocación, lo digo responsablemente. Y la policía, cuando vean esa protesta en los próximos días, que no le coja miedo a eso, porque la policía está para garantizar el orden. No está para hacerse foto ni ser agradable. Dentro del cumplimiento de las normas, no estoy diciendo que la policía vaya a matar gente ni a tirar, sino que el respeto debe primar, porque ese Congreso Nacional es un poder del Estado y la solemnidad del Congreso debe respetarse. Hay gente que ni leyendo un cuaderno petete aprenden, ni leyendo un cuaderno petete, ni un libro Nacho, ya no aprenden. Nadie aprende en cabeza ajena. Y ya el Código Penal salió de la parte legislativa para convertirse en un tema político. Métanse eso en la cabeza ya, en ese chip. Político. Y como los políticos son los actores principales, ya no quieren sacarle provecho legislativo. Ese Código Penal va a ganar el Premio Nacional de Boicot, Premio Internacional del Boicot, unos premios Grammy, o llevarlo a los récords más grandes del mundo. Señores, un siglo con un maldito código viejo y ahora que está la aprobación, se pueden hacer los ajustes. Y los mismos que se opusieron en el pasado, que le faltó material colgante y le faltó voluntad política, hoy son los que quieren boicotear y pegar en más revuelto. Por consiguiente, finalizo diciendo, la paz social es lo más sagrado en la República Dominicana y los grupos que se están preparando para alterar la paz social en el país, alegando que no tuvieron oportunidades de presentar sus propuestas en el Código Penal, apunten para otro lado, porque la paz social no se puede poner en juego por pasiones, por capricho y mucho menos por invento de un grupo de qué, de lo que ustedes quieran decirle, que tienen compromiso de todo, menos compromiso de nación.
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3: Continuamos en el... ¿Para dónde usted va? En el gobierno de la tarde, es el momento... Ah, la galleta, mírala aquí, en el gobierno de la tarde, Isis Álvarez en su comentario.
11: Gracias, compañera iluminada. Buenas tardes, compañeros, equipo y pueblo dominicano. Qué grato placer saludarles. nos llena, como ya lo decimos aquí, qué bueno que nos han respondido, o no a nosotros, han respondido la denuncia que hiciéramos y que también otros medios se sumaron a lo que había hablado una madre hace ya unas cuantas semanas sobre un techo, el desplome de parte de un techo que le había caído a su hija de 12 años. Estamos hablando del municipio San Luis, esto es en Santo Domingo Este. Y bueno, la escuela, nosotros habíamos aquí expresado que debía de ser intervenida y que esa escuela no podía operar, y nos preocupaba el destino del estudiantado, porque si esa escuela para agosto recibiría a más docencia o recibiría clases, entonces eso pudiera poner en peligro la vida tanto del personal administrativo y docente como del estudiantado. Sin embargo, pues qué bueno que nos mandaron el video, y la escuela básica Gregorio Luperón en el municipio de San Luis está siendo demolida en este momento. Ya tiene varios días con los ingenieros, los expertos del CODIA, desbaratando, destruyendo la escuela con todos los equipos necesarios para reconstruirla con los lineamientos, ahora sí, con los lineamientos de experto en ingeniería estructuralista, con expertos también, y también la supervisión del CODIA y de ingenieros especializados para poder levantar una estructura que pueda albergar a más de 500 estudiantes de manera segura y que pueda tener ya luego el mantenimiento correctivo necesario para que no continúe sucediendo lo que acaba de suceder. Mientras tanto, cuando preguntamos ¿y qué va a pasar con la cantidad de estudiantes de esta escuela?, nos dice el ingeniero Roberto Herrera, quien está en infraestructura escolar, que bueno, que van a disponer de aulas móviles para que ese estudiantado, 4 aulas móviles nos han dicho, pueda recibir docencia en agosto. Alrededor de 35 o 40 estudiantes por aula van a poder recibir la enseñanza, y que ya a final de este año puedan entonces trasladarse de un aula que, aunque es climatizada, es un poco adecuada hasta cierto nivel, lo correcto es que un estudiante o una estudiante reciba docencia en un centro educativo confortable, equipado, porque es parte del sistema de aprendizaje, y que tengan todas sus garantías, que tengan techado con que tengan área de informática, que tengan una cancha que es muy necesaria, deportiva, techada, por supuesto, que puedan tener laboratorio y que puedan tener todos los espacios que necesita la población estudiantil para desarrollar sus actividades educativas y extracurriculares, porque esa es una escuela también que tiene tanda extendida. Pero qué bueno que ya se ha demolido la escuela Gregorio Luperón, y que bueno, Infraestructura Escolar ha dicho que para este año 2026 este estudiantado va a poder recibir enseñanza y retomar una y tener una escuela nueva y acorde a las garantías de institucionalidad que manda el Ministerio de Educación y los especialistas del CODIA. Vámonos.
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3: Continuamos en el gobierno de la tarde, gobierno de la Z101. Y yo quiero en estos minutos de mi comentario resaltar lo que para mí ha sido una muy buena gestión al frente de la Universidad Autónoma de Santo Domingo UAS del señor Eritrudis Beltrán. Y no porque yo quiera denominarlo así, sino porque tengo argumentos suficientes para decir que ha sido una excelente gestión. Esta gestión como rector de Eritrudis Beltrán desde el 2022 al 2026 ha estado marcada por la modernización curricular. Ha rediseñado y ha creado más de 90 planes de estudios en todas las facultades. Más de 90 planes de estudios en las diferentes facultades bajo un enfoque de competencias. Lo que para mí es sumamente importante resaltar hoy, que hablo de la gestión de Eritrudis Beltrán al frente de la rectoría de la UAS en este 2022-2026, es una expansión nacional histórica. Lo que logró Eritrudis no le ha logrado otro rector en la universidad antes. Obviamente lo hizo con el apoyo del gobierno, y esta universidad pasó de tener 18 localidades a tener presencia en 31 de las provincias y el Distrito Nacional y cerca de 10 municipios. Entregó campus en Baní, en Asua, Hato Mayor, Cotuí y Neiva. En su gestión, Eritrudis Beltrán entregó modernos campus en Baní, Asua, Hato Mayor, Cotuí y Neiva. Y se va a inaugurar próximamente Santiago Rodríguez. Algo que no puede dejarse al resaltar la gestión de Eritrudis Beltrán frente a la UAS, la apertura de un hotel escuela, específicamente el Hotel Escuela Santa Cruz en El Ceibo, que es el primer hotel de la UAS que está dedicado a la práctica real de la docencia de las carreras de hotelería y de turismo. Crecimiento de los liceos experimentales, también ahí está la buena gestión de Eritrudis Beltrán, con una aplicación de la red de bachilleratos de la universidad, pasando de un solo liceo a 16 localidades como Constanza, Jarabacoa, Moca, Guerra, Jaina, Elías Piña, Santo Domingo Este, Baní y La Victoria. Y no es menos importante resaltar aquí hoy, en la Catedral de las Emisoras, que bajo la rectoría de Eritrudis Beltrán en la UAS se hizo una dignificación del servidor universitario. Y paso a explicar. Con una implementación histórica del salario 14, ese sueldo 14 entregado por primera vez en la universidad y de forma consecutiva durante 3 años. Un incremento salarial del hasta el 50% aplicado en 3 partidas de 15% logró Eritrudis. Un aumento de viáticos para profesores y el personal de transporte. La organización de la feria de vehículos más exitosa, transparente y con mayor beneficios al servidor en la historia de la institución, en la historia de la UAS. No voy a dejar de mencionar, porque hay que ser justos, esta gestión de Eritrudis Beltrán en la UAS deja aulas inteligentes. Se crearon y se instalaron aproximadamente 32 aulas tecnológicas distribuidas en facultades, recintos, centros, subcentros y en algunos liceos experimentales. Obviamente hubo una transformación digital. El rector que no abrace este tema, pues simplemente no está con los tiempos. Se modernizó de manera integral la plataforma de posgrado, se optimizó los sistemas de pago y el control de cajas. Los centros multiservicios también fueron tocados en la gestión de Eritrudis Beltrán, con la apertura de un moderno espacio para agilizar por primera vez los servicios de admisión, de registro y también de posgrado y archivo central. Y si hablamos si hablamos de infraestructura, también Eritrudis Beltrán tocó por allí e hizo una mejora y una ampliación física de las instalaciones en la sede central de la UAS. En áreas emblemáticas como el espejo de agua del aula magna, el polideportivo, también ampliación en un tercer nivel y un cuarto nivel de varios edificios de la UAS y un tercer nivel en el edificio de ciencias modernas. Remozamientos de diferentes edificios, específicamente de la clínica odontológica, la construcción de una plaza estudiantil y, si podemos hablar de creación de nuevas áreas, hay que mencionarlo. Se creó una nueva área productiva, como lo es la escuela, panadería, pizzería, obra gris de la planta procesadora de agua. Ahí hay tres obras. Se creó desde cero una escuela panadería, una pizzería y pues está ahí la obra gris de la planta procesadora de agua. Yo creo que el liderazgo internacional que hoy se proyecta de la Universidad Autónoma de Santo Domingo en foros globales, destacando la presidencia pro tempore del rector, no hay que mencionarlo porque eso ha sido de lo más mencionado, pero la capacitación docente y administrativa de más de 2.700 docentes formados en el diplomado en enfoque por competencias, sí hay que mencionarlo. Estabilidad laboral, graduaciones más humanas, transparencia y eficiencia financiera y la institucionalidad que mantuvo siempre Eritrudis Beltrán frente a la UAS como rector. Hago este comentario como un ejercicio de justicia. Pocas veces cuando se pasa por una posición y se hace un excelente trabajo es noticia. En un país que está controlado por pues los temas mediáticos. Y yo y todos estos argumentos que me han acompañado, una parte de los que pude compartir con ustedes, entendemos que Eritrudis Beltrán hizo una grandiosa labor en la rectoría de la UAS en su periodo 2022-2026. Así que puede irse tranquilo, Eritrudis, que lo que ha hecho, pues la gente ya lo sabe a través de la Z101 y el gobierno de la tarde. Fariña.
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3: Buenas noches, amigos y amigos y amigas. Bienvenidos una vez más a Tribuna de la Verdad. Nuevamente con ustedes, con un contenido interesante para estos 60 minutos que vamos a compartir con ustedes. Tenemos una entrevista de mucha calidad. Pero aparte de eso, también queremos introducir algunos temas que sin duda alguna forman parte de la agenda de prioridades de la República Dominicana. Y no tiene que ser necesariamente el debate relacionado con la reforma fiscal, con el Código Penal, con los desacuerdos que hay a nivel de alta política. También tiene que ver con otras cosas a las que muchas veces no le ponemos la debida atención. Por ejemplo, la República Dominicana está abocada a convertirse en el centro mundial del deporte con la celebración de los Juegos Centroamericanos y del Caribe, que ya están ahí.
4: Ya casi, casi.
3: A la puerta de la esquina. Listo. Y entonces resulta que dentro de apenas menos de una semana y tanto prácticamente, vamos a tener la apertura en un espectáculo formidable que ya se está preparando en el Centro Olímpico. Ahí vamos a estar todos los que puedan ingresar al Centro Olímpico Juan Pablo Duarte, pero el país entero posiblemente va a estar conectado a ese gran evento. Y es importante, inclusive, que los dominicanos que en las últimas semanas hemos estado identificados con lo que ha estado pasando en el Mundial de Fútbol, donde todo el mundo tiene un país de simpatía. Uno están con España, otro están con Argentina, con Inglaterra, con Noruega, en fin. De verdad que en el tiempo en que se dieron las diferentes fases del Mundial de Fútbol, muchísima gente simpatizó por un país con el que no tenía ninguna relación. Pero en el caso de los Juegos Centroamericanos y del Caribe, nosotros vamos a pelear y apostar por lo nuestro. Nosotros acabamos de participar en uno de los principales eventos panamericanos y hemos ganado, hemos encabezado el medallero en los Juegos de Atletismo de Medellín, Colombia. Encabezamos la lista de medallas de oro y fuimos los ganadores absolutos de ese evento. Y déjeme decirle que en ese evento no estaban los principales atletas de campo y pista de la República Dominicana, porque estaban compitiendo en la Liga de Diamantes de Europa. Y ahí, por cierto, le fue muy bien a Marilady Paulino y a todos los que le acompañaron, que fueron cuatro figuras de la élite del atletismo de la República Dominicana y de América Latina. Y aún así, sin ellos, con atletas, si se quiere, de reciente presencia en el atletismo de la República Dominicana, ganamos el medallero en los Juegos Panamericanos de Atletismo de Medellín. Así que tenemos que apostar realmente a acompañar a nuestros atletas y apostar no solamente a tener un buen desempeño en las diferentes disciplinas, sino a ganar realmente el medallero como lo hicimos en Medellín, Colombia.
5: Muy buenas noches al pueblo dominicano, muy buenas noches a todas las personas que nos siguen a través de esta plataforma, la emisora del pueblo, la Z101, por este, su programa Tribuna de la Verdad. Buenas noches, Luis José Chávez. Buenas noches, Estefanía Costa. Buenas noches. A los demás, parece que estos tapones están, carajo, que no hay quien lo entienda. Sin embargo, pendientemente, bueno, buenas noches también a ustedes, pueblo querido de Monteplata, que nos sintoniza, aunque a Stephanie le duele, porque como ella es de la capital, no tiene a quien saludar, le duele eso.
4: Hay amor en mi ciudad.
5: Mire, señora, aunque el Coordinador, dice que había que refrescar la entrada de esta, de este programa, hablando de un evento que sin duda tendrá lugar en República Dominicana, quien será, será anfitrión, la ciudad de Santo Domingo será la anfitriona de esos juegos, la alcaldesa de Santo Domingo. Yo voy a hablar de un, de una respuesta que dio el diputado, presidente del, de la Cámara de Diputados, Alfredo Pacheco Soria, en un programa de televisión sobre el Código Penal, la ley 74-25, para ser más exacto, donde él dice que algunas instituciones, para no referirme específicamente a la institución que hizo más énfasis, que es una ONG, dijo, que le cogió lo tarde porque pensaban que no iba a llegar la fecha. Mira, yo creo que es muy atinado el comentario de, del diputado Pacheco. Joyce decía ayer aquí, el lunes aquí en esta tribuna de la verdad, que el código tiene un año, duró un año descansando, esperando que la sociedad, los políticos, se pusieran de acuerdo. Todos los gremios se pusieran de acuerdo en el articulado que la gente entendía que no se adaptaba a nuestra realidad social. Pero, como dice Pacheco, mucha gente se durmió en los laureles y amaneció en el populismo, se engancha en la crítica al Código Penal por 9 o 8 artículos, como dice el propio presidente de la Cámara de Diputados, Alfredo Pacheco Soria, sin tomar en cuenta todos los tipos penales que va a sancionar este nuevo código, y que es una pieza de sumo interés para la convivencia, para la armonía social de los pueblos. Yo creo que ese tema debe de dilucidarse con la mayor madurez posible, porque mucha gente vive criticando, vivía criticando, por ejemplo, la figura del sicariato, que no se conocía, está inmersa.
2: Claro.
5: La rigurosidad en las penas a los agresores de las mujeres está ahí.
2: Claro.
5: Los delitos,
2: como sicariato,
5: los delitos cibernéticos,
2: el bullying,
5: están ahí.
2: Ciberacoso.
5: El ciberacoso. Entonces, ¿qué quiere decir esto? Ese código está adaptando, claro, es decir, las normativas sancionatorias punitivas de los hechos punitivos a nuestro contexto social actual. No es verdad que por 9 artículos u 8 artículos usted va a detener una pieza legislativa de una característica y de una magnitud tan trascendente para la convivencia en una sociedad como esta, que los delincuentes nos llevan años luces. Por ejemplo, yo no sé cómo se clona una tarjeta, pero el Código Penal está hablando del tipo de sanciones que, claro, va a tener una persona que sea sorprendido clonando una tarjeta. Entonces, vamos a olvidar, o no vamos a olvidar, vamos a enfocarnos en las cosas positivas y tendamos un puente para entendernos sobre los aspectos de ese código que encuentran que la cera libertades fundamentales. Pero no podemos echar al pozo esa pieza sin antes valorar las cosas positivas que tiene. Yo creo que lo lógico, lo justo, es que un ciudadano sensato primero valore las cosas positivas y luego vamos a discutir lo que entendemos que no está acorde con la libertad de expresión o con los derechos fundamentales.
4: Pero ya hay una voluntad nacional a favor de finalmente aprobar y poner en marcha el Código Penal. Y es una cosa que no, yo no creo que esté en juego, ¿no?
5: Se puede. Todavía hay pasa cantando por ahí.
4: Se le podrá hacer alguna modificación ligera a un tema o al otro, pero lo fundamental ya está debidamente consensuado. Eso no debe realmente postergar ni un minuto más, como en algún momento se dio.
2: Así es, muy buenas noches a todo el equipo de Tribuna de la Verdad. Joyce, que se integró ahora mismo.
5: No, dijo que llegaste
2: yo
5: tarde.
2: Yo pensaba que con el tapón no le iba a dar tiempo, porque con este juego.
6: Yo me he dado cuenta que Stephanie está encargada de pasar lista
5: aquí
6: en Tribuna de la Verdad.
2: Pero con amor, con mucha
5: amor. Sí, pero con amor te tira para el piso.
2: No, sin hacer daño, sin hacer daño.
6: Me pasa la lista ahí.
2: Bueno,
6: una vez me quema en
5: la con aterico.
6: Una vez casi pierdo los honores en la universidad.
2: Ajá.
6: Porque había una chica.
5: Un estudiante.
6: Un estudiante. Ah. Me ponía ausente yo ahí.
2: No, pero nunca.
6: Me ponía ausente. Y yo, pero profe, pero usted no me ve en el curso. ¿Cómo que ausente?
2: Es que yo soy como media organizada, ¿verdad? Para no decir controladora.
6: Pero siempre y cuando Abel no tome represalias.
5: No, no, no. ¿Oíste, Abel?
2: Ama a todos. Dios, a ver, nos ama. Bueno, señores, les voy a hablar acerca del decreto que emitió el Poder Ejecutivo, sus ventajas, las facilidades y los beneficios para todos los dominicanos. Estoy hablando del decreto 403-2026, que crea el marco nacional de interoperabilidad y gobernanza de datos de la administración pública. Señores, esto representa un paso importante hacia un Estado más moderno y eficiente. ¿De qué se trata esto? Pregunte el de Monte Plata. La interoperabilidad permitirá, escuchen bien, que las instituciones compartan información de manera segura, evitando que los ciudadanos tengan que llevar una y otra vez los mismos documentos. Esto significa...
4: A una institución y a la otra también.
2: Y a la otra también. O sea, esas instituciones deben tener esos documentos. Por ejemplo,
6: dice el ministro Sigmund Freund que el ciudadano no debe convertirse en mensajero del Estado.
2: Exactamente. Debe de haber
4: por
2: orden.
4: Por cierto, el Ministerio de Administración Pública es responsable de coordinar.
6: Sí, eso es lo que ella está trabajando.
2: Para allá voy. Uh-huh. Entonces, esto significa menos burocracia, mayor agilidad de los procesos, ahorro de tiempo y una mejor atención al ciudadano sin descuidar la protección de los datos personales. En definitiva, es una herramienta que fortalece la transformación digital y mejora la calidad de los servicios públicos. ¿Cuáles son estas instituciones que convergen con esto? ¿Cuáles? Bueno, estamos hablando de que el Ministerio de Administración Pública será el órgano rector de la iniciativa y tendrá a su cargo la elaboración de los lineamientos de normas y estándares de interoperabilidad, además de supervisar su cumplimiento y coordinar el Comité de Interoperabilidad y Gobernanza de Datos. Mientras que la Oficina Gubernamental de Tecnología de la Información y Comunicación, OCTI, será responsable de la operación técnica del sistema y de la plataforma única de interoperabilidad, que servirá como infraestructura para el intercambio de información entre las instituciones públicas.
6: Claro.
2: Que ese es el punto, que cuenten con esas informaciones de cada ciudadano. El decreto obliga esto a las instituciones. Dispone que los organismos del Estado deberán priorizar el intercambio de información entre entidades antes de requerir a ciudadanos o empresas documentos que ya existan en otra dependencia pública. Asimismo, un dato muy importante, cada institución tendrá la responsabilidad de mantener actualizados sus registros de datos para así poder facilitar su locación e intercambio sin perder la titularidad ni el control sobre la información bajo la administración. La normativa será de cumplimiento obligatorio para los órganos de la administración pública central, descentralizada y autónoma, así como era como para las instituciones de la seguridad social, muy importante para uno no coger esa lucha,
6: claro,
2: y demás entidades estatales que administren registros, sistemas de información o servicios digitales. También este decreto establece que los procesos y servicios públicos que requieran verificar la identidad de una persona deberán desarrollarse en coordinación con la Junta Central y Electoral,
5: una
2: respetando las atribuciones constitucionales.
5: Eso es como un expediente único.
2: Un expediente
6: más o menos.
5: Un expediente
6: más
5: único.
6: Miren, yo mañana voy a tratar este tema a profundidad.
5: ¿Por qué no lo tratas el lunes?
6: Para esperarte.
5: Recuerda que el campesino aquí soy yo.
6: Es verdad. El de Monte Plata. Voy a hablar con mi amigo y mi hermano Sigmund Freund. Oye, qué pega. Bueno, en fin. Voy a hablar con mi amigo y mi hermano, compañero de partido, Sigmund Freund,
5: ministro
6: de Administración Pública, para que hablemos sobre ese tema, porque la verdad es que es muy interesante lo que esto trae de beneficio para el ciudadano. O sea, estamos hablando de palabras grandes como interoperabilidad, burocracia cero, entre otras, sistemas de tecnología, pero en lo que se traduce eso para el dominicano que no tiene que ir de un lugar a otro llevando documentación. Señores, ahorra tiempo, ahorra pasaje, ahorra trámites, ahorra dinero.
5: Y mejora calidad de vida.
6: No tienes que ir a buscar un acta de nacimiento actualizada. Tú naciste el mismo día todos los años.
2: Claro.
6: No tienes por qué ir a buscar un acta de nacimiento todo el tiempo.
2: Y además,
6: en la Junta Central Electoral, eso flexibiliza también todo lo que tiene que ver con los envejecientes, con
5: las personas con discapacidad.
6: Miren, hablar de este tema, de cómo esto le resuelve la vida a tanta uh-huh. gente en temas de simplificación de trámites, y que el Estado debe comunicarse. ¿Por qué yo tengo que llevar mi cédula a una institución claro. del Estado? Usted la tiene ahí en su base de datos, por ejemplo. Esta resolución, este decreto por parte del Estado, viene a resolverle la vida a los ciudadanos y también a los servidores públicos, que nos tienen que estar mandando una persona de un lugar a otro y recibir las malquerencias, por no decir la mala palabra, sí, porque... de la gente que está haciendo la fila y que entiende que no tiene por qué ir de
7: habrá
6: una
7: más madres ahora. Benditas
8: dígame
7: a partir
8: la fecha,
7: de ahora.
8: ¿En qué momento usted fue a tal lugar? ¿Qué hizo claro, ese proceso? Claro. Por Dios,
6: pues uno va a sacar un pasaporte y te piden la cédula y sí. el acta de nacimiento.
8: Y el acta de nacimiento es una locura.
6: No tiene sentido.
8: Ya no, ya, miren, basta ya.
4: En otras palabras, las instituciones públicas no podrán exigir documentos que otras entidades del Estado tengan.
6: Claro, claro.
4: No volver
6: no
4: loco a la gente.
6: No sí. tiene sentido. No, no, entonces, no, no. Una doble tributación. Porque claro. en esa institución que ya tienen tu acta de nacimiento, te piden la cédula.
7: Pero,
6: tienes tú que
7: pero
6: ir
7: la Junta Central,
6: copia.
7: Para tú sacar una cédula, te piden un acta de nacimiento.
6: Así es.
7: Es decir, el es órgano locura. Que me emite a mí mi certificado de nacimiento, es para entregarme mi documento de identidad, me pide el
6: ya,
7: certificado
6: ya
7: que le emite.
6: Eso se todo. Terminó, Leiva. Usted va a hablar de eso como un chiste.
7: Sí. A su nieto. A mi nieta Samira.
6: Sí, a su nieta Samira. Usted le va a contar eso como un chiste. En mi tiempo, había que ir a la Junta.
8: Se quedó atrás.
4: Aprovechemos que tenemos aquí la presencia de Paula Dizla, que es la viceministra de Relaciones Internacionales del MESID, es decir, el Ministerio de Educación Superior, Ciencia y Tecnología. Es importante hablar con ella porque está en marcha un proceso o un planteamiento o una propuesta que tiene que ver con la modernización y el fortalecimiento del sistema educativo dominicano. El Ministerio de Educación Superior, Ciencia y Tecnología, encabezado por Rafael Santo, ha asumido esa gran tarea y ha iniciado un proceso de consulta. Así que, dándole la bienvenida a Paula Dizla, en su calidad de viceministra de esa institución, vamos a pedirle que nos hable un poco en qué momento estamos en lo que tiene que ver con ese proceso.
9: Qué bueno, gracias por este espacio que siempre nos brindan y que tanto agradecemos y nos gusta participar de su chispa, de cada uno de ustedes. Bueno, la interoperabilidad, entrando por esa parte, es parte de lo que buscamos con unos cambios estructurales en todo el sistema educativo. Una persona que entró al sistema de educación preuniversitaria o antes de la educación superior no debería tener que pedir sus documentos a educación y pasárselo al MESID. Y el MESID,
6: sí,
9: esa interoperabilidad.
8: Sí,
9: pero ya todo eso empieza... se ha luchado tanto, se ha trabajado tanto. Y es una de las áreas donde más rápido yo creo que vamos a ver resultados. Y otra creo que es en el área de salud.
4: Un ejemplo práctico de utilidad de ese decreto emitido por el Poder Ejecutivo.
9: Y le voy a decir otro práctico, y perdona que voy, porque ustedes siempre me seducen con su introducción. Justamente el MESID y la CISARIL empezaron a hacer un esquema de interoperabilidad con ese cruce de información para poder validar lo que son las titulaciones de personal en ciertas áreas, sobre todo en las áreas de salud.
7: Que es muy importante.
9: Y eso con, como usted decía, con esos criterios que puedan cuidar lo que es la dignidad de la persona, la identidad de la persona, sin faltar a lo que es su privacidad y lo que son y lo que es su propiedad. Entonces, todo esto está cubierto y ya estos modelos que empezábamos a pilotear, qué bueno que ya hoy es realmente una ley. Pero voy a lo que nos ocupa. Miren, el maestro Santos, desde el 9 de febrero...
7: Mi amigo y hermano, así como dijo yo, no, sí, no, mi no, amigo no. y mi hermano, mi compañero de partido, mi profesor, mi mentor, Rafael Santos Badía, queridísimo, aquí
6: Rafael
7: en este programa.
6: Evaristo. Nada más le faltó ese, sí es bueno.
7: ¡Ey, de los mejores!
9: Pues es el señor que más amigo y hermano yo he visto que tiene.
7: Ese es de los más queridos que tiene este
9: así
7: gobierno.
9: Así ha sido.
4: Pensaba que yo tenía el privilegio de ser canchanchando.
6: Míralo ahí.
9: Pues miren, con ese carisma, el maestro Santos Badía ha logrado sentar a los sectores. Ha logrado sentar a estudiantes del bachillerato, docentes, autoridades municipales, internacionales. Es increíble cómo en apenas 2 meses, nosotros ayer terminamos lo que es la consulta nacional para el futuro de la educación dominicana. Y consultamos 12, fueron 12 grandes consultas a 10 territorios nacionales, que son las 10 regiones por las que está dividido el país, pero también 2 que son la región América y la región Europa. Nosotros también consultamos, donde quiera que el lema del maestro era: donde haya un dominicano, hay una opinión que escuchar. Y fue tan hermoso, qué bonito, ¿verdad? Fue tan hermoso a mí que me tocó esa nostalgia, ese reencuentro de los dominicanos con lo que quieren, con lo que aspiran para su país, y verles opinar fue muy hermoso. Entonces, eso terminó ayer y hoy terminaron las sectoriales, y este viernes estaremos conversando con los organismos de cooperación internacional, que si bien no serán consultados, serán escucharán esta propuesta que puede cambiar el curso de lo que es su agenda de cooperación en los años venideros. Luego de esta consulta, que el 21, que es este martes,
6: ya ahora
9: se estará el martes, o sea, la semana que viene, a las 10 de la mañana, en la sala principal del Teatro Nacional, estaremos anunciando, presentando un gran informe con los resultados de esta consulta nacional. El presidente estará haciendo ese anuncio junto con los ministros Rafael Evaristo Santos Badía,
7: el mejor ministro,
9: pero también el amigo y ministro de Educación Luis Miguel de Camps García, y nuestra también querida amiga Mayra Morla Pineda.
6: Infotep,
9: además con el amigo suyo, el ministro
7: Sigmund Freud. Muy bueno, muy bueno.
9: Ese gran amigo que usted puede también preguntarle por este proceso que para mí ha sido ejemplar. Empezar a hablar, articular estos sectores juntos, ver a la ADP participar.
7: Eso es una novedad. Pero muy novedosa.
9: Y no solamente la ADP, sino todos los sectores, la iglesia cristiana, la iglesia católica, la iglesia, cualquier institución deportiva, cultural, todos hemos podido hablar. Luego que se presenten estos resultados el martes, entramos directamente a lo que sería con los resultados de la consulta, la elaboración de una nueva legislación que ha sido parte de los resultados de la consulta. Una ley que actualice y que, como dicen los consultados, sea flexible a los nuevos tiempos. No una ley que nos amarre y que, con todos los cambios tan rápidos que va ocurriendo en el mundo, después nosotros no podamos salir.
6: Claro. Mira,
7: si me permiten, nuestro coordinador, hay el MESID, como sus siglas lo dice, es ciencia y es tecnología.
9: Así es.
7: No hay ciencia sin investigación. En estos días escuché al profesor Santos, por eso es que yo lo admiro tanto, porque el tiempo no le ha pasado en vano y se adecua a nuestra realidad social. ¿Cómo va ese proyecto que yo le vi hablando de que se va a invertir desde el MESID más en investigación? ¿Cuáles son los campos que piensan invertir? ¿Cuáles son las alianzas que están haciendo con qué instituciones? ¿Y cuáles son los beneficios que vamos a tener como sociedad a partir de esa inversión?
9: Mira, la investigación es una prioridad. De hecho, así como se ha hablado de aumentar los recursos del Fondo CID, que tiene unos 300 millones de pesos, quisiéramos llegar a 1,000 millones y tal vez un poco más. ¿Por qué? Porque es que la investigación en temas tan importantes como la energía, como... Y hay algo que se ha hecho muy popular, que es el sargazo. Como decía en una experiencia que tuve internacional, decía, eso es un alga marrón que cubre nuestras aguas y que se ha convertido en energía. Ha sido capaz de producir energía a través de la investigación, a través de proyectos no solamente de investigadores nacionales, sino también nacionales con internacionales e internacionales también.
6: Ciencia.
9: Eso es lo que hace la ciencia y eso es lo que se está promoviendo. De hecho, si hubiera que resultar de todo esto una nueva estructura, y esta estructura lo recoge todo, sería un Ministerio de Educación, Ciencia y Tecnología. Uh-huh. Porque al final no tenemos educación sin investigación. La ciencia, y usted decía, ¿qué áreas? Estamos siempre hablando de ciencia. Aquí he venido a hablar del STEM, que también tiene ciencia, que es ingeniería, que es tecnología, que es matemática. La ciencia es lo que permea todo. Y a la hora de hacer alianzas internacionales, como lo que estamos trabajando para que estos proyectos puedan de verdad verse, que la gente diga, no, o sea, a veces la gente no sabe todo lo que hay que hacer, todo lo que hay que llegar para llegar a resultados como lo que estamos celebrando hoy, la interoperabilidad, solo para poner un ejemplo, pero también para poder decir que hoy tenemos ingenieros nucleares. ¿Para qué? Para todo lo que está pasando en el mundo, nosotros tener una respuesta y también resolver problemas que ya lo tradicional no lo ha hecho, y eso lo hace la ciencia, eso lo hace la investigación, y eso lo estamos haciendo sobre todo en temas como es la energía, como es la agricultura, sí, y como es también el medio ambiente.
5: La agricultura debe ser más resiliente, y eso es a través de tecnología y de ciencia que se puede lograr.
9: El y impacto esa de interacción, este proceso, esa interacción con países que ya han, uh-huh, crecido, que han avanzado, es lo que va a hacer que nuestra agricultura, que es buena y que también tenemos modelos exportables, también crezca con

0: la educación superior a nivel de ciencia y tecnología. Justamente, ¿cuáles son los actores clave para lograr ese propósito de crear un impacto global en la educación dominicana con esta reforma?
1: Mira, la consulta, más que una consulta, se ha convertido en una movilización social. Porque es que tú llegar a Santiago, llegar a Barahona, llegar a La Romana, esperar 250 personas y tener que recibir 800, 500, 400 en el lugar que menos personas hubo, incluyendo el exterior, que llegamos aproximadamente a 400 y tantas personas a través de la virtualidad, el impacto está en la calidad de vida de la gente. El impacto está en el empleo. El impacto está en que vamos a lograr, con un proceso totalmente reformado, con una estructura que se va a mover y que se va a sacudir completamente, en una mejor, en mejores ciudadanos y ciudadanas. Los sectores que se involucran son el empresarial. No voy a hablar de lo educativo, obviamente, pero lo educativo desde todos los niveles. Lo educativo incluye a la familia. Lo educativo incluye a los estudiantes. No solamente los estudiantes de las escuelas, los estudiantes universitarios, los grupos universitarios, que también fueron consultados. Pero también, ¿tú sabes cuál ha sido un sector? Los ministerios que están involucrados. Hoy se consultó al MESID. Al MESID, no MESID, el rector de las universidades, sino esa institución que opera con una gran cantidad de personas. Y escuchar al parqueador conversar con un director o con un viceministro, viceministra, y decir, aquí lo que hace falta es orden. Él sugiere, tal vez usted lo diría de otra manera, pero ¿cómo lo dice el ciudadano, como decimos, de a pie? ¿Cómo lo dice la gente? Y creemos que ese involucramiento, que ha sido una idea maravillosa del maestro Santos, que dice, todo el que está involucrado en un proceso es responsable. El que nos está llevando el cafecito para que nos sentemos a escribir tiene que opinar, y lo hacen, y lo hacen hasta cuando dicen, no es lo mismo el que me da las gracias cuando le entrego el café que el que ni siquiera me mira. O sea, está diciendo, hay una educación humana, es su manera de decirlo. Entonces, en conclusión, este proceso mueve todo, y va a venir a desmontar, a cambiar lo que es una educación tradicional por una educación no llevada a lo que es el conocimiento y el enriquecimiento académico e intelectual, sino a la empleabilidad, a que la gente empiece a recibir recursos por lo que aprende. Y esto trae también un cambio en la forma de certificar el conocimiento. Estamos hablando de lo que son los microcredenciales. Estamos hablando de certificaciones que digan que tú puedes trabajar.
2: Mira, hablando de eso,
1: con buen salario, un trabajo digno.
2: Hablando de certificar el conocimiento, uh-huh, una de las grandes, si se quiere, críticas al sistema, hemos visto incluso cómo algunos funcionarios del pasado, del presente, se han visto envueltos en eso, en la falsa titularidad. Y como usted habla de la interoperabilidad, y el tema de que todos los documentos van a estar en un solo banco de datos, es más o menos eso lo que quieren decir, sí, para que la gente de Monte Plata entienda. ¿Cómo lograr que esa interoperabilidad elimine de cuajo la posibilidad de que un individuo se presente con un grado académico que no tiene, con la falsa titularidad?
1: Me da un pique a veces decir que las máquinas puedan hacerlo, lo que los humanos no pudimos.
3: Sí.
1: Yo creo también en los avances tecnológicos, y vamos hacia allá. A la hora de que todo esto entre en un sistema, es un sistema que tiene que ser invulnerable, porque lo que estamos haciendo es un tema que también ha salido en la consulta. La gente de cualquier nivel ha dicho, necesitamos personas éticas, necesitamos personas honestas, pero la honestidad no es el que yo hable mal del tráfico, pero yo me fui en rojo. Uh-huh. Pero yo me robé una esquina, me metí en vía contraria, sino presenté un título que yo no ostento. Eso es un tema que va a la par con
2: eso. ¿Es un atraco sin pistola?
1: Totalmente. Sí. A lo que usted pregunta, esa interoperabilidad con esa condición de invulnerable es lo que va a hacer que la gente no crea que se está burlando del sistema. No puede ser posible. Y lo

0: otro es, desde esos primeros años de vida, hablemos de ética. Y la ética y la moral, que ustedes también celebraban en una ocasión que yo estuve aquí, cómo el presidente personalmente cree en esto. Y cómo él, recuerden que al inicio en el del segundo periodo, que hizo una alocución pública, hablaba de la honestidad como un valor que él quiere dejar. Entonces, la honestidad no es una clase. La honestidad no es un sello que la gente lo tiene. Ahorita hablábamos de cuestiones que pasan en el gobierno, como ¿quién va a hacer esto? Lo hace el que tiene ética. Y lo hago yo por tener ética, y no puede ser una bandera. No, me refiero a cualquier cuestión de esas que ocurren en el Estado, de las que la gente se burla. Pero si el funcionario entiende y aceptó una posición y lo va a hacer con ética, que ese funcionario lo haga y que los demás lo puedan ver, eso simplemente, eso es lo importante. Eso se ve y eso pasa. Y el presidente es el primero.
1: ¿Tú sabes que... Paula, bueno, adelante. Tenemos que hacer la pausa.
2: Ah, sí,
1: claro, obligado. Claro. La pausa de medio tiempo. Paula Disla, viceministra de Relaciones Internacionales de El MESIT. Regresamos en un momento.
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3: Vamos con Paula, dice la viceministra de la MESIT. Y estamos hablando de las reformas en el sector educativo de la República Dominicana. Bueno, amigo, usted tiene la palabra. Usted,
4: claro, quería hablar del Código Penal, el tema que está en boga. Y decía Leiva fuera de cámara, con Paula Disla se puede hablar de todo. Yo quiero hablar sobre el bullying y el acoso escolar. Yo sé que ustedes ya
3: Eso tiene una colindancia directa, ¿verdad?, con la educación.
4: Exactamente. Entonces, de ese tema en específico que trae el nuevo Código Penal, quiero referirme. Cuando yo hablaba de eso, me ponía la gente en los comentarios, ahora van a meter preso a los niños. No. Estamos hablando de los tutores, ¿verdad? Que deben tener las riendas de esos niños que son afectados del bullying en momentos como ahora que hablamos del ciberbullying, que ya el bullying no se circula a las escuelas, sino que te persigue a través del celular, o sea, y el acoso escolar. ¿Qué tan beneficioso es eso para el sistema educativo de hoy? Y si esto de una manera u otra nos moderniza este Código Penal en esa materia, aunque su cara lo dice todo.
5: Mira, yo he trabajado tanto tiempo en las escuelas, he trabajado, ustedes lo saben, tanto con niños, niñas, adolescentes, tanto en políticas públicas como de manera directa con los niños y niñas. A mí me encanta juntarme con los niños porque aprendo y no pierdo, por ejemplo, este tipo de temas que me encantan. Mira, yo creo que a veces, no quiero que me malinterpreten, el bullying, el daño, el bullying tiene un sentido de intención. Y la intención, como dice la ley, es dolo y cuando es probada. Entonces, ese caso, ese tipo de acción no es buena, es nociva.
4: Sí.
5: Y yo no sé si tanto como para llevarlo a ese tipo de sanción ahora. Yo no le llamaría bullying al que tiene que ver con un daño que tiene que ser.

0: ser penado por una ley. Ya eso entra, yo lo tipificaría en otro tipo
1: de daño. Circunscriba solo a eso.
0: Claro, yo he visto niños que han fallecido, que se han quitado la vida, que otros lo han matado, que, o sea, esos crímenes tienen un nombre. Ahora, cuando nosotros éramos muchachos, que relajábamos a todo el mundo.
2: El gordo era gordo.
0: El prieto,
2: el feo era feo.
3: El ñeco.
1: Crecía como con
0: conchole.
2: El loco era loco.
0: El gordo era gordo, el flaco era flaco. Yo no estoy de acuerdo con los motes. Yo no estoy de acuerdo con los sobrenombres.
4: Yo nunca estuve, pero lo aprendí en mi casa. Mi mamá me llamó la atención desde el primer intento de yo relajar a cualquier muchacho de mi edad.
2: A mí me relajaba mi mamá.
3: Pero antes no pasaba nada. Uno crecía.
2: El bullying a mí me lo hacía mi mamá.
4: Mi mamá una vez me cortó los ojos.
3: Yo pronuncié una palabra inapropiada
4: delante de una tía. Y me dijo con los ojos.
3: Y no provocaba ningún daño emocional ni nada.
4: Mira, ahora se trata de agresión emocional.
0: Esa agresión
3: es la intención
0: emocional, cibernética, la que es el acoso es fatal. Pero el acoso, porque es que cuando hablamos de bullying y acoso, siento que se mezclan mucho las cosas. Yo creo que todavía hay que analizar un poquito más lo que es una cosa u otra. Porque la broma no es bullying, la broma es una broma. La broma pesada.
1: Y para que sea broma debemos reírnos todos.
0: Debemos reírnos el que fue objeto de la broma y el que la hizo.
1: Claro.
0: Pero la broma pesada, hay alguien que no se va a reír.
2: Está boicoteando el programa.
0: La broma pesada, hay alguien que no se va a reír. El hostigamiento tampoco. Entonces, cuando el Código Penal penaliza este tipo de acción, es porque ha generado una consecuencia mayor. No nos vayamos a lo que es el muchachito que están jugando en la escuela y se le va la mano entre amigos que pueden conversar.
3: Sí.
0: No, el bullying tiene este tipo de bullying, que es el penalizado, pues tiene la evidencia de que ha generado, se ha planificado, se ha generado una situación que el que lo está haciendo no puede pararla hasta que no la concluye, y la concluye mal.
4: Porque en el fondo, Paula Disla, promueve la cultura de la violencia.
0: Totalmente.
4: Es decir, nos convierte a todos en antagonistas, en enemigos. Claro. Yo te ataco, tú me atacas, y entonces, bueno, la ley del karma es un poco.
3: Claro,
4: ¿no?
3: Sí, claro. Es decir, debe de ser penado. Y es,
0: sí, pero antes de llegar a ese objeto o esa acción, hay espacios como es el diálogo, como son los espacios que ya en la escuela existen, donde eso tiene un nombre tanto en la ley como en la escuela, donde los estudiantes van a un espacio de conversación. Ay, no me diga que me fue. De
4: diálogo.
0: Sí, hasta va la pareja cuando tiene una situación.
3: Terapia, orientación.
0: No, es orientación, pero es ese espacio donde se ponen de acuerdo, conversan sobre una situación y al final es una situación que no es dolosa, que no te genera un daño, pudiera generar un aprendizaje. Cuando hay ese arbitraje, cuando hay ese espacio de diálogo, que la escuela lo tiene.
2: Hay muy...
0: Porque llegar a convertirlo en una pena, yo le quitaría el nombre de bullying.
2: Bueno, bajo esa concepción, también hay muchos críticos, y me circunscribo mucho al tema de Joyce, que ven exagerado muchos temas del bullying, porque entienden que estamos generando una sociedad.
0: Conciliación.
2: Estamos generando una sociedad de cristal, estamos creando una juventud de cristal, una adolescencia de cristal, que a la postre no van a poder enfrentarse a situaciones hostiles de la vida. ¿Qué hay de bueno, de malo, de real o de falso en eso, desde la perspectiva de la vicemilita?
0: Mira, la crianza es un hecho tan particular y de tanta responsabilidad de la familia, es de tanta responsabilidad de cada uno, y te digo, yo creo que la gente tiene que tener sus aprendizajes. Yo creo que cuando los niños, hasta cuarto grado, pueden chismear entre ellos y pelear la amiguita porque la otra amiguita se juntó con la amiguita, si pueden salir de esa situación con ese acompañamiento del maestro, que no venga la familia, que no viene la mamá a darle a la
2: mamá,
0: a su hijo, sino que lo resuelven entre ellos, pero con una observación y una supervisión que está ahí de un adulto, empiezan a generarse esas capacidades de resolución de conflictos amigables. Ahí es donde quería llegar. Eso. La resolución de conflictos tiene espacios. Lo tiene hasta cuando la pareja se va a dejar. Lo tiene o cuando tiene una situación. Lo tiene en la familia. Lo tiene en la escuela. Ya la escuela tiene esos espacios. No todo tiene que ser castigado. Yo creo que estamos tan tensos en la educación que nos hemos olvidado de la alegría de la crianza, que nos hemos olvidado de que yo no estoy de acuerdo con la burla, jamás. No estoy de acuerdo, de hecho, yo no me gustan los sobrenombres. No me gusta que la gente se identifique y se etiquete por algo que luego le va a hacer sentir mal. Ahora, jugar, divertirse, compartir y que ese espacio donde yo te pueda decir a ti el lentú o a mí la prieta, la morena, la bembúa, que ese espacio exista, puede
5: sin
0: ser.
5: Sin describirme, por favor.
0: No, me describí yo misma, pero somos muchas las que pudieran sentirse identificadas también. Entonces, esos espacios pueden existir y como tú dices, ¿por qué sentirse ofendidos cuando? Pero es el espacio, lo que lo daña es el entorno. Cuando se sale del entorno y se sale del contexto, es cuando genera una situación. Y los adultos lo problematizamos. Que eso es.
4: Y la creo comunidad que lo más organizada también puede ser influida justamente en esa dirección. Yo viví una experiencia durante el COVID en la Loma del Chivo, un barrio que yo he orientado durante mucho tiempo, desde el año 1990 y tanto, he estado ahí, en una comunidad que se había convertido en la zona más conflictiva de la capital, centro del microtráfico, donde las pandillas prácticamente normaban la vida de la comunidad. Decidían a partir de las 7 de la noche quién entraba y quién salía. Pues con el esfuerzo de la comunidad y un esfuerzo evidentemente de empoderamiento, eso comenzó a cambiar en el tiempo. Se consiguieron escuelas, se consiguieron canchas, se mejoraron los servicios públicos y eso ha permanecido como parte de la cultura de esa comunidad. Durante el COVID sucedió que la policía estaba imponiendo la disciplina que se había establecido. A partir de tal hora ustedes no pueden estar en la calle jugando. Entonces resulta que un grupo de muchachos que estaba jugando baloncesto en una calle de la Loma del Chivo decidieron enfrentar a la policía y le cayeron a pedradas y a botellazos. Hirieron a un oficial y a un cabo de la policía. Bueno, pues resulta que la propia comunidad decidió enfrentar esa situación. Convocó a la policía. Recuerdo que fue una viceministra, Raiza Bello.
5: ¡Hey, mi amiga Raiza Bello!
4: Y entre ella y Andrés Mañón convocaron a los muchachos, encabezado por Luis Reyes, que ahora es un importante líder social y comunitario de ese sector y de la circunscripción.
5: La
4: ¿y tú sabes qué pasó? Claro. ¿Ustedes saben qué pasó? Que los muchachos, en un gesto de humildad admirable, le pidieron excusa a la policía y se comprometieron a actuar para evitar que eso volviera a ocurrir en el futuro. Y eso cambió la vida de esos jóvenes y ahora son líderes deportivos, sociales y comunitarios.
0: No sé, a veces creo que bueno, eso es dialogar y es lo que le digo. Y bueno, usted mencionaron a Raiza Bello, que realmente es
2: la viceministra comunitaria, le llamo.
0: Totalmente, es una persona que conoce las bondades del barrio y sabe cómo interactuar en estos espacios. A mí sí me gustaría, y quiero volver como al tema de la reforma, porque cuando tú hablas de bullying, de acoso escolar, hablas de violencia escolar, primaria, secundaria, terciaria, la violencia comienza, se crece, se magnifica. Quienes participa el estudiantado, el profesorado, la familia, cuando todo esto crece, que ya sobrepasa a la persona y trasciende incluso a la comunidad.
4: Revelando una falencia de la educación.
0: Y una falta de orden en todo el sistema.
2: Como dijo el portero.
0: Totalmente.
4: Y ahí sentido de la reforma educativa.
0: Lo que buscamos es orden. Lo que buscamos es, como dice el presidente, es racionalizar el gasto público.
3: Ay, sí.
0: Es ordenar el gasto.
2: Sí. Y eficientizarlo.
0: No, para poder hacerlo eficiente. ¿En qué gastar y qué? ¿Por qué gastar y qué? Entonces, la educación necesita muchas cosas. Hay una pregunta que el profesor nos retó cuando la hizo. Y, wow, no lo hace muchas veces. y él decía, es necesario que un estudiante esté tanto tiempo en una escuela, está aprendiendo, porque hemos visto que no realmente, ¿qué dicen las encuestas y qué dice la consulta? Que quiere una escuela que los estudiantes aprendan, porque no están aprendiendo, sí. Y eso lo dicen los estudios, eso lo dicen los resultados de PISA, eso lo dicen todas estas encuestas, incluso nuestras propias pruebas nacionales. Entonces, es posible que el entorno que le ofrece la misma escuela desfavorezca los propios aprendizajes. Están enseñando las maestras, los maestros, pero ¿qué están aprendiendo los maestros? ¿Qué está devolviendo la escuela? Entonces, claro. Eso es lo que estamos llamados a hacer, sí, con esta transformación.
2: Hablando de maestros, a mí el otro día yo hice una pregunta parecida a esta. Aquí se ha cuestionado mucho la formación de los maestros de básica y secundaria. Sin embargo, hay una falencia intelectual de marca mayor en muchos maestros o facilitadores universitarios, que cuando el estudiante lo confronta, muchas veces con mayores conocimientos, más competencia, lo que hace es que le aplica una nota de te vas a, no se puede decir joder aquí, ¿verdad?
3: Todavía,
2: te vas a embromar.
3: Entonces,
2: fuñir. Sí, te vas a fuñir. Entonces, esta reforma puede también alcanzar las universidades para poder tener facilitadores a la altura de las circunstancias.
0: Lo que está más visible de los resultados es que hay que hacer un cambio en la formación docente. Y las universidades están llamadas a transformar su currículum de formación docente. Pero te voy a decir algo. Cuando hace ya 10 años que hicimos el pacto educativo, ¿verdad?
3: Uh-huh. Fue consultado.
0: Celebramos los 10 años. Sí. Fue consultado todo el mundo, incluyendo los niños, niñas y adolescentes. Uh-huh. A mí me tocó trabajar en el diseño y la ejecución de la consulta de los niños. Y yo, fanática de mis muchachos, quise que hablaran hasta los de educación inicial, y participaron los de 5, los de kinder, los de inicial, los de básica y los de secundaria. En los resultados, que eso tiene una metodología lúdica, se juega, se dibuja, los niños de inicial decían, ¿cómo ven a tu maestra y a tu maestro? Decían los niños de kinder, linda, buena y la quiero mucho. Tres valores.
3: Claro.
0: En básica decían, linda y buena, ya no la quiero mucho.
3: No, ya no la quiero tanto.
2: La profesora esa.
3: La voy queriendo menos.
0: En la de inicial la dibujan rubia, el modelo de los bonitos es rubia, con sí, mucho, sí, cabello. Mucho cabello. Ya en básica la maestra tenía menos cabello, era menos rubia, era flaca, tenía la canilla larga. Uh-huh. En secundaria, muchas veces la descripción era insultos.
3: Claro.
0: A su maestro.
3: Insoportable.
0: Sí, se ha invertido mucho en la formación docente. Mucho. Y hemos participado en mucha formación. Aquí hay un gasto o una inversión en matemáticas, en mejorar los aprendizajes de matemáticas y de lengua española, con una política que desde el 2008 se ha implementado y hemos mejorado. Y yo decía, pero ¿por qué no mejoramos en matemáticas? Hasta que el otro día personalmente hice una reflexión, que no hemos mejorado. Si yo soy de la generación que dice que no nos gusta la matemática, pero los hijos de mi generación son matemáticos.
3: Claro.
0: Entonces algo cambió.
3: Sí.
0: Y cambió en el seno de la escuela, no fue en mi casa, que no me vio a mí bregando con números. Fue en el seno de la escuela. Y esta generación, por eso estamos impulsando el STEM, porque pueden entender lo que nuestra generación no pudo asimilar por falencias que venían de atrás. Entonces, donde sí hay una mayor necesidad es en retomar la formación de la secundaria, parece mentira. La inicial, todavía tenemos incluso especialidades en educación inicial, hay formación para secundaria, pero no hay mucho interés en secundaria. No hay una, esa es otra cosa, los niveles y la dignificación del salario docente, todo eso también se está trabajando. ¿Cómo pueden ir ganando por niveles y también ganando por salarios, por su formación? Un doctor en educación inicial tiene que tener un salario de un doctor en educación inicial. No es menos la educación inicial que la secundaria.
2: Exactamente. Ahora, es la base. Es la base. Es la mejor.
0: Es la base, pero son tanto las cuestiones que hay que ajustar, que otra cosa que puedo, otro dato
3: que lo torpedean muchas cosas.
0: Que pudiera revelarles aquí es un tema de género. La escuela, porque hay más maestras que maestros. Pero en secundaria hay más maestros que maestras.
2: ¿Cómo va a ser?
3: Sí, es verdad.
0: Pero en educación en inicial. Pero en inicial no hay no se forman maestros por una concepción muy errada de la figura masculina.
3: Y yo lo prefiero así. Si
0: usted no jamás, porque el la figura masculina.
3: Porque a mi niña en prekinder hay que llevarla al baño.
0: Hay que no, pero la va a llevar al baño al que le toque o ella va a tener su autonomía. Uh-huh. El maestro en el aula inicial es una figura paterna que a veces no está en la casa. Bueno, o sí, a veces está en la violencia o en el colmador.
4: Estás hablando del maestro, la figura más admirada en la sociedad dominicana, históricamente.
3: Que debe ser.
4: Por lo menos desde mi formación de niño.
0: El maestro es maestro.
4: Eso ha comenzado a cambiar. Hay cuestionamientos sobre el rol del maestro en la sociedad dominicana en estos tiempos. Porque el gremialismo se ha tragado muchas veces ese rol filosófico que asumió el maestro dominicano.
2: Y esa concepción
4: desde
2: social.
4: Juan Pablo Duarte hasta acá. Ahora, ¿hay la posibilidad de que esta reforma o esta iniciativa influya para generar una sinergia que involucre de manera más directa al liderazgo gremial, si se quiere, de los maestros en un proceso para mejorar la educación dominicana?
0: Están sentados en la mesa.
4: Ese es el gran valor para mí, de los más importantes.
0: El sector con esas autoridades actuales y otras que estuvieron también dirigiendo el sistema educativo, porque de la grandeza que tiene este proceso es que en la misma mesa están sentados exministros de educación superior, exdirectores del Infotep,
3: claro,
0: expresidentes de la ADP y presidente de la ADP. O sea, nos hemos sentado todos a hablar el mismo lenguaje,
3: sin
0: porque
3: colores,
0: la preocupación
3: partidos,
0: es una.
2: Es multipartita. Claro.
0: La preocupación es una,
3: es del Estado,
0: y la oportunidad que nos ha proveído el presidente de decir, cámbienla, no quiero bandera, no es política, y por eso estamos sentados, y todos pueden hablar, en la mesa.
4: Paula,
0: entonces esta oportunidad no la vamos a perder y vamos a cambiar.
4: Se nos venció el tiempo, dominicana. Pero yo quisiera cerrar esta conversación con un aplauso cerrado precisamente.
3: Muy bien.
4: A Paula, a Rafael Santos y a todos los actores.
2: Mi hermano y mi amigo.
4: A todos los actores de uno de los procesos más importantes que está viviendo la República Dominicana.
3: La tuvimos aquí a doña Mayra y hablamos de sus 30 años en Infotep trabajando en pos de la educación.
0: Excelente trabajo el que ha hecho.
4: Gracias, Paula.
0: A ustedes.
4: Viceministra de la MESIT. Volvemos mañana.
3: Bye, bye.
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7: Buenos días al país, buenos días al mundo, buenos días a toda la República Dominicana y a todos los dominicanos de bien, que son la inmensa mayoría de este pueblo trabajador, de este pueblo que sale cada mañana desde su hogar a conquistar el mundo, como decía ahora Pinky Cerebro, hacerlo a través del esfuerzo, del talento, del ingenio, del sacrificio, la creatividad, el compromiso, todos los buenos valores del pueblo trabajador, de la gente que estudia, de la gente que está pensando en su futuro y que a través del camino de lo positivo, de lo bueno, de lo que aprendió muchas veces viendo a sus padres hacer, en la inmensa mayoría de los casos, del buen ejemplo, pues a partir de ahí nosotros queremos en este ejercicio de comunicación que hacemos cada día luchar precisamente por las libertades, los derechos, los procesos transparentes, la devolución a través de políticas públicas de la riqueza que toda esa gente genera a partir de su esfuerzo, el pago de sus obligaciones tributarias, impositivas y el funcionamiento, el mejor funcionamiento posible de las instituciones que regulan la interacción entre personas físicas, jurídicas, empresas, clientes, consumidores, productores y demás. Para eso está el gobierno de la mañana y la Z101 procurando convertirse en ese faro, en esa luz, donde a partir de la información, de divulgar la información correcta, de discutir la información correcta, de procesarla a través de comentarios.